0: permiso, porque es un día.
1: Sin duda alguna es importante esta tradición que se mantenga, porque hemos visto al paso de nuestra llegada, Pepe, tanto los esquites, los elotes, vemos a muchos ambulantes, como bien lo comenta la señora Rosa, pero pues casi ni Sasaga, no les han permitido el acceso total a este punto donde, bueno, podrían pues disfrutar no solamente de elotes, sino de tepache, chicharrones, todo lo que se vende justamente en esta fecha importante, que es el 15 de septiembre, y donde estamos reportando con gusto, porque es una fiesta de todos los mexicanos, y que bien vale la pena comentarte que el Zócalo ya se está llenando, y afortunadamente hay 13,000 policías que están resguardando la seguridad de aquí, de este punto importante de la Ciudad de México, y que sin duda alguna los filtros están siendo muy estrictos para que no pasen lo que son pues objetos que puedan dañar la seguridad y la integridad de las personas que asisten con sus familias aquí a este Zócalo capitalino a festejar un año más de nuestra independencia en nuestro país, Pepe.
2: Pues muchas gracias Enrique, gracias a Luis Ramos, a Julio Reyes, por toda esta información que nos envían. Efectivamente, estamos viendo cómo poco a poco se va llenando la Plaza de la Constitución, de quienes quieren ir a dar el grito de independencia. Será el segundo proclamado por la presidenta Claudia Sheinbaum. Antes de la ceremonia, y por eso está llegando la gente con premura, antes de la ceremonia, el grupo Intocable ofrecerá un concierto en la plancha del Zócalo, pues lógicamente para calentar el ambiente. Esperemos que no haya lluvia. Vamos con Óscar Zúñiga, con el apoyo de Alberto Muñoz Tlawitz y Ricardo Rodríguez en la cámara. Óscar, adelante, buena tarde.
3: Gracias, Pepe. ¿Qué tal? Muy buenas tardes. Efectivamente, nos encontramos en el Zócalo de la Ciudad de México, corazón de la capital del país, que se ha convertido precisamente en un mar de verde, blanco y rojo, y precisamente una gran cantidad de personas está llegando aquí al Zócalo de la Ciudad de México para pues ver en 6 horas aproximadamente el grito que estará dando la presidenta Claudia Sheinbaum, y desde luego también estarán disfrutando del concierto del grupo tejano Intocable, que pues en unos momentos más también se estará presentando desde el Zócalo capitalino. A través de las imágenes de mi compañero Alberto Tlawitz y Ricardo Rodríguez, estamos viendo pues en el Zócalo de la Ciudad de México cómo se encuentra precisamente la gente ya en estos momentos, Pepe, y bueno, pues todavía siguen entrando por los distintos accesos de para llegar precisamente aquí al corazón de la Ciudad de México, pues una cantidad de personas que, bueno, pues estarán a la espera precisamente de este gran acontecimiento. Cabe señalar, Pepe, que el clima de la fiesta llegará precisamente en punto de las 23 horas, cuando la presidenta Sheinbaum encabece esta ceremonia del grito de independencia. Sin embargo, bueno, la espera será un poco larga. Sin embargo, se tiene pues una gran cantidad de artistas que estarán realizando precisamente esta tarde aquí en el Zócalo de la Ciudad de México, y bueno, pues nos estaremos acercando también con algunas de las personas a ver si nos platican un poquito acerca de lo que, bueno, pues a qué hora llegar, qué hora vienen, qué es lo que esperan precisamente de este grupo Intocable. Y bueno, pues aquí estamos viendo cómo los niños están disfrutando con Puma en el Zócalo capitalino, un ambiente totalmente festivo aquí en la plancha de la Constitución. Y pues Pepe, pues estaremos aquí viendo a algunas personas. ¿Qué tal? Buenas tardes.
4: Buenas tardes.
3: ¿A ver, Intocable?
4: Claro, a disfrutar de todo.
5: Es el grupo de México.
2: Señora.
5: Intocable, con su poder en la música regional mexicana, es lo mejor, es lo mejor.
3: ¿Ustedes se saben alguna canción?
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3: Pues ahí está, Pepe, este es el ambiente de fiesta que se está viviendo aquí, el Zócalo de la Ciudad de México, Pepe.
2: Muchas gracias, Oscar. Ya viste, ya te dieron clases de canto. ¿Sabe? Es el ánimo, es el ambiente que hay en la Plaza de la Constitución. Ojalá no pase por agua, Oscar.
6: Pues ojalá, pero el pronóstico es de lluvia fuerte para las próximas horas, en concreto un

0: par de horas antes del grito, podría registrarse una lluvia, y lluvia fuerte en concreto en la zona centro de la Ciudad de México. Se prevén chubascos, vientos fuertes, mientras que en el norte del país, pues el calor hasta de 45 grados. Si usted va a festejar en Baja California Sur, Sonora, Chihuahua, Sinaloa, Durango, Nayarit, Jalisco y Colima, lleve el paraguas y el impermeable, porque también va a llover muy fuerte por ahí en las próximas horas.
1: Vamos con Ulises Soriano en este momento. Él tiene información de los cierres viales, de todo lo que hay alrededor de esta, de este mega festejo con motivo de nuestra independencia. Ulises, tú estás con Aldo Reyes, con Oscar Jiménez. Adelante con la información, la escuchamos con atención.
2: Pepe, muy buenas tardes, te saludo desde el cruzo del Eje Central y la calle de Francisco y Madero, y lo podemos hacer porque prácticamente el Eje Central ha cerrado su circulación, todo esto para darle paso a las cientos de personas que arriban al Zócalo de la Ciudad de México para ser testigos de esta fiesta mexicana por el 216 aniversario de la independencia de México. Hoy cientos de personas se dan cita con banderas, con fiesta, incluso con la playera de la selección mexicana, para cantar y gritar ¡Viva México! Y por supuesto cantar con el grupo Intocable. Déjame decirte, Pepe, que esta es una esquina de las más vibrantes de nuestra capital, y el día de hoy no es la excepción, porque las personas que cruzan por esta vialidad, pues el día de hoy también tienen la oportunidad de comprar banderas, playeras y todo lo alusivo a nuestra patria, que hoy cumple pues estos 216 años del comienzo de la gesta heroica de la independencia. Hemos visto por este cruce pasar familias enteras, por supuesto, gente en apoyo a la presidenta Claudia Sheinbaum, y déjame decirte que también en estos instantes, elementos de la Secretaría de Seguridad Ciudadana han montado ya un filtro de seguridad en el acceso de esta calle de Francisco y Madero, así como en Venustiano Carranza y 5 de Mayo, para todos aquellos que deseen ingresar al Zócalo de la Ciudad de México, pues lo hagan sin elementos punzocortantes o algún objeto que ponga en peligro la vida. Asimismo, se están revisando bolsas de gran peso, todo esto para asegurar que todos estemos en total seguridad. Mientras tanto, Pepe, gente de otros países también nos visita, incluso se han enamorado de nuestra cotidianeidad, como estos toritos que sin duda alguna hoy están siendo muy cotizados en este centro histórico. Y por supuesto, elementos de la Subsecretaría de Control de Tránsito han hecho pues ya este dispositivo de seguridad para desviar la carga vial de este eje central hacia la avenida Hidalgo, que es una oportunidad para salir al Paseo de la Reforma. Y por supuesto, hace unos instantes tuvimos un pequeño altercado de unos jóvenes que desearon ingresar a esta calle de Madero con una motocicleta eléctrica, y por supuesto, gracias a la pronta respuesta de los elementos de la Secretaría de Seguridad, esto no fue posible, debido a que hay que recordarlo, todo el centro en estos instantes está blindado para aquellos que quieran pasar con un vehículo, por lo que los invitamos a utilizar el metro Bellas Artes, metro Hidalgo y por supuesto Pino Suárez, para que ingresen a este Zócalo de la Ciudad de México en total calma. Y mientras tanto, Pepe, es la información que te tengo a bordo de la motocicleta de Grupo Fórmula.
1: Gracias, Ulises Soriano, pendientes contigo. Más tardecito volvemos a dar una visitada, nos trepamos a tu moto y órale.
2: Por supuesto, Pepe, nosotros continuamos pendientes.
1: Claro, continuamos pendientes, gracias a Aldo Reyes y a Oscar Jiménez también. El gato culto de Fren también está preparando sus propias arengas. Ya ve cómo se las gasta el gato. No deja títere con cabeza. Escuche.

0: mentiras.
1: ¡Viva el huachicol fiscal! ¡Viva la simulación republicana! ¡Viva el tren que nos está llevando! ¡Viva la austeridad en primera clase! ¡Vivan los otros datos en camionetas blindadas! ¡Vivan los héroes de la transformación! Adán Augusto, Rochamoya, Laida, Cuauhtémoc, Noroña y Andy.
2: Es lo que dice el mexicanísimo
3: Viva gato oculto.
2: Viva el gato oculto, decimos nosotros aquí desde el estudio. De una vez, antes de ir a Sinaloa, por favor, dinos qué va a pasar con el metro. Ya hay avisos acerca de la... ¿En qué horarios y cuáles líneas?
3: Sí, se va a ampliar el horario en las líneas 1, 2 y 3 hasta la 1 de la mañana del miércoles. Así lo confirmó el director del Sistema de Transporte Colectivo, Adrián Rubalcaba. Para mañana el servicio será con horario de día festivo desde las 7 de la mañana y hasta las 24 horas. Repito, hoy hasta la 1 de la mañana para que en estas líneas 1, 2 y 3 puedan viajar con comodidad y regresar.
2: Y en el aeropuerto de la Ciudad de México se van a suspender operaciones mañana con motivo del desfile patrio. Se van a suspender las operaciones desde las 10 de la mañana y hasta las 2 de la tarde por este desfile militar, que va a estar bien interesante por el nuevo armamento que van a mostrar los elementos de nuestras Fuerzas Armadas. Es obvio decir que mañana la Bolsa de Valores no se mueve y los bancos están cerrados. Cualquier operación bancaria la puede usted realizar en los cajeros automáticos o bien directamente en las tiendas de conveniencia. Sinaloa, nos preocupa Sinaloa por todo lo que ha pasado y lo que está pasando en términos de violencia. ¿Va a haber festejos patrios? Es pregunta, Felicitos Trujillo. Estamos contigo, sabemos que sí va a haber festejos, pero la gente tiene miedo, como lo señalaron el domingo los que salieron a ganar las calles para protestar por la inseguridad. ¿Cómo te va, Felicitos? Buenas tardes.
4: Pepe, con el gusto de saludarte, muy buenas tardes, y pues tal como lo señalas, aquí en Culiacán, Sinaloa, pues está prácticamente todo listo desde ayer para la festividad por el grito de independencia en el Palacio de Gobierno. Se espera la asistencia de 20,000 personas. Ya desde temprano pues se ha estado montando este operativo de seguridad y el cierre de las vialidades aledañas a este recinto. Comentarte que hace 2 años, que los 2 últimos años no se realizó esta celebración a consecuencia de la violencia. En el 2024 pues iba arrancando la confrontación violenta, arrancaron el 9 de septiembre, para el 15 pues todavía muchas personas estaban en aquello conocido como narcopandemia, nadie quería salir de su hogar. El año pasado pues se dio una situación muy triste con el asesinato de una maestra el día 13 de septiembre, una víctima colateral de la violencia, y pues también los ánimos pues no estaban como para tal. Entonces se decidió suspender la celebración del grito de independencia. Hoy dijeron sí va, y pues ya está prácticamente todo listo para ver artistas Alex Fernández y también en los 90s Pop Tour, en donde también están pues desarrollando las actividades. Es en Mazatlán y en Escuinapa, que luego de anunciar, a consecuencia del asesinato de una maestra, pues que se iban a cancelar, el alcalde Víctor Manuel Díaz Cimental salió 6 horas después con pues un comunicado de que sí se iba a llevar a cabo, pero dicen un evento republicano, muy austero. O sea, prácticamente van a dar ellos, van a tener la celebración, y pues ya cada quien para su casa. No se prevé que haya alguna gran concentración de personas, y honestamente pues en Escuinapa son 60,000 pobladores, cada crimen que está ocurriendo pues impacta bastante en el ánimo de la población. En Mazatlán pues también se va a desarrollar esta actividad, y hoy por cierto pues se anunció el reforzamiento de la seguridad por parte de la Secretaría de Seguridad y Protección Ciudadana. El propio Margarita Jafush anunció en sus redes sociales 1,800 elementos adicionales que estarían llegando. Son 800 agentes de la Secretaría de Seguridad y Protección Ciudadana y también 1,000 elementos de la Marina, ya que pues Mazatlán es puerto, se está reforzando con otro número importante, pues todo esto precisamente para llegar a un importante número de pues elementos. Comentarte que también pues se prevé el domingo va a estar acá la presidenta Claudia Sheinbaum en Culiacán con pues el evento por el segundo informe de gobierno, así es que pues buscando también pues tener ámbitos más seguros.
2: Pues muchas gracias, felicitos, gracias por la información, también contigo quedamos al pendiente.
4: Estamos al pendiente, Pepe, excelente tarde.
2: Excelente tarde para ti también, excelente noche mexicana para todos los que nos favorecen con su atención. Después de un corte, breve por cierto, regresaremos con lo que está ocurriendo en Morena y el destape de sus coordinadores de en defensa de la Cuarta Transformación y la soberanía nacional. Es decir, el nombre que le dan a los que van a ser tarde o temprano, más bien dentro de poco, candidatos oficiales de Morena a las 17 gubernaturas que se van a disputar el 6 de junio del año que viene. Por ahora le digo, ya Morena hoy destapó a sus coordinadores para Quintana Roo, Baja California y Zacatecas, donde se impone el Clan Monreal. Volvemos.
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0: 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Trabaja de forma cotidiana para que todas las mexicanas y mexicanos cuenten con lo necesario para poder desarrollarse, ejercer sus libertades y vivir con bienestar. Derechos a los que se les garantice acceso pleno, celebró la presidenta Claudia Sheinbaum.
22: Nosotros recuperamos la esencia de que hay derechos del pueblo. ¿Qué quiere decir derecho? Que todos tenemos derecho al bienestar. ¿Y el bienestar qué es? Pues tener lo indispensable para poder desarrollarte. Se habla a veces de libertad, pero si no hay bienestar, difícilmente se puede acceder a todas las libertades. Nosotros consideramos la vivienda, la educación, la salud un derecho del pueblo de México, la pensión adulto mayor, y estamos avanzando en el acceso a esos derechos.
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2: Hemos estado observando con interés cómo muchos, decenas, diría yo cientos, que van caminando rumbo a la Plaza de la Constitución, llevan puesta la camiseta de la Selección Nacional. Hay una identidad entre la Selección Nacional y la independencia de México, en fin. Entonces sacan del closet la camiseta de la selección mexicana, se la ponen y se van al Zócalo a gritar Viva México. Piensa en toda esta asociación que se está dando. Aquí tenemos un ejemplo en el estudio. Jimena camarógrafa tiene puesta la camiseta de la selección. Le digo, bueno, ¿y ahora de qué se trata si no juega el Vasco Aguirre, ya ni está en la selección? Dice, no, pues es lo único que tenía para poner. Bueno, está bien, así viene ella, Jimena, con su camiseta. Y muchos, le digo, muchos cientos, quizá miles, hacen exactamente lo mismo. Vamos contigo, Sara Pablo. El arroz está cociendo, está hirviendo la olla de los frijoles allá en el caso de Morena, este Movimiento de Regeneración Nacional. Hoy destapan a otros tres, les llaman coordinadores para la defensa, la transformación y la soberanía. Hoy hay tres destapes importantes. Vamos contigo. El primero fue Quintana Roo y luego los demás, Baja California y Zacatecas por hoy. Y creo que será todo por el momento. Sara, adelante, tú estás con Oscar Rea en la cámara.
10: Pepe, ¿cómo estás? Muy buenas tardes. Sí, estamos aquí en el World Trade Center, donde ya prácticamente estamos en la recta final de esta jornada, de estas tres designaciones más. Están ahora en una conferencia de prensa, como vemos en las imágenes de Oscar Rea, la presidenta de Morena, Ariadna Montiel, así como Citlali Hernández, la presidenta de la Comisión de Elecciones, pues haciendo un balance, Pepe, de lo que ha sido no solamente la jornada del día de hoy, sino pues esta serie de nombramientos donde, pues hay que decir, no todos han quedado conformes. Por supuesto, como es una competencia, pues hay quienes no están de acuerdo, sobre todo pues aquellos a quienes no les favorecen los nombramientos. Decirte, para empezar, Pepe, que con el respaldo del Partido Verde y la ausencia del PT, Morena nombró a la senadora con licencia Verónica Díaz Robles como coordinadora de defensa de la transformación, cercana al monrealismo, al gobernador David Monreal. El evento se realizó en medio pues de cuestionamientos de algunas personas presentes que gritaron fraude, fuera monrealismo, y con la ausencia también de dos contendientes, el diputado de Morena, Ulises Mejiaro, quien sí asistió a la reunión previa, pero se retiró, y también la senadora con licencia del PT, Giovanna Bañuelos, que también participó, pues de plano no asistió. El primer mensaje que escuchamos de la senadora Verónica Díaz en medio de esta división política en la entidad por esta competencia, pues fue un llamado a la unidad.
12: Y hoy corresponde también hacer todo lo posible y tener la voluntad de todas partes de procesar esta unidad, de consolidarla para poder representar con mucho orgullo también los intereses de todos los equipos de trabajo. Yo creo que es un proceso novedoso, por primera vez en la historia de nuestro país, Morena y sus aliados, esta coalición transparenta todos los procesos de designación. En Zacatecas no fue la elección. Muy contenta, sobre todo, de poder tener la oportunidad de platicar con los compañeros en donde estuvimos y donde pudimos trabajar y tener la voluntad y quedar en el compromiso de trabajar por esta unidad.
10: Hay que decir que la senadora pues cortó abruptamente la entrevista pues en medio de cuestionamientos por esta división. José Narro, quien también participó, reveló que en la reunión previa se pidió una revisión de los resultados de las encuestas. Incluso él señaló que se comprometió la dirigencia a hacer esta verificación porque pues no todos quedaron conformes. Esto fue lo que dijo.
14: Bueno, pues ahí no todo el mundo está de acuerdo con lo que sucedió. Y es claro que la gente pues expresa su desacuerdo. Hicieron cinco encuestas. Yo creo que es el estado más encuestado. Y todas coincidieron. O sea, el PT, la del Verde, dos de Morena y un Espejo. Bueno, no tanto como un empate, pero sí las distancias no son muy lejanas con el margen de error. No estamos distantes entre el primero y el tercer lugar.
12: ¿Pero quiénes, nombres?
14: Pues es Verónica, Ulises y José Narro. No, se planteó que mañana se haga un ejercicio de revisión de las encuestas.
23: ¿Tengan algún planteamiento? Es, digamos, la razón exacta, no lo sé, pero...
10: Pues decirte, Pepe, también que en el caso de Quintana Roo es Eugenio Segura Vázquez, el coordinador de la Defensa de la Transformación, que será después el candidato de Morena Partido Verde, y también él rechazó ser el aspirante, el candidato de la gobernadora Mara Lezama, negó que el gobierno de la entidad haya metido las manos en este proceso, y también rechazó que estos recorridos que hacen los morenistas pues sean actos proselitistas, como acusa la oposición.
1: La verdad es que muchas veces ciertos medios de comunicación y redes sociales confunden este tipo de procesos con campañas adelantadas. La realidad es que este proceso fue un proceso bajo los lineamientos de nuestro partido, nuestro movimiento. No tuvimos ningún evento proselitista, no hay ningún evento ni ninguna actividad proselitista a mi favor. Sí es importante mencionar que el recorrido que yo he llevado en el estado no viene de hace 3 meses, viene desde hace años.
10: Rafael Marín Mollinedo se quedó pues en el camino, no logró esta coordinación de la transformación, se fue conforme, dijo que se va a hacer negocios, a dedicarse a sus negocios, y que él quedó en tercer lugar en las encuestas, que quizá pues le faltó tiempo.
3: Sí vi las encuestas y estoy yo respeto a mi partido y estoy confiado definitivamente en sus procesos y en la encuesta que llevaron a cabo. No tengo ninguna objeción, no, yo no tengo ningún problema en ese sentido. No, fue la encuesta y la verdad, pues sí lo reconozco. Pues
4: ¿cómo le fue?
3: Pues yo saqué tercer lugar en la encuesta.
23: Pero le pegó ese tema.
24: El asunto del huachicol. ¿Le pegó el asunto del huachicol?
3: No sé si me hayan tomado en cuenta eso. Lo que pasa es que pues yo empecé tarde y pues ya no hubo
25: forma. A usted le han pedido.
10: Y bueno, ya como última designación del día de hoy, la senadora con licencia Julieta Ramírez, coordinadora de la transformación en Baja California, en medio pues de este escándalo que se ha desatado, donde se le señala de haber tenido tratos con autoridades de Estados Unidos para colaborar con la justicia de ese país. Ella ya no quiso hoy hablar del tema, pero sí dijo que sobre todo pues en esta fecha, en este 15 de septiembre, día del grito de la independencia, se debe defender la soberanía del país, y este fue su mensaje.
26: Nuestro movimiento no se construyó con las cúpulas, se construyó con el pueblo, desde abajo, marchando y exigiendo justicia. Se construyó en las calles.
10: Ismael Burgaño, el alcalde con licencia de Tijuana, dijo que sí fue competida la encuesta, pero aceptó los resultados y ya se retiró, Pepe. Y sigue aquí esta rueda de prensa todavía.
2: Muchas gracias, gracias Sara Pablo. Siempre habrá inconformes, evidentemente, con legítimos derechos para aspirar a estos cargos de elección popular. Me refiero a las gubernaturas que se pondrán en juego en la elección de junio del año que viene. Y bueno, pues los ganadores están felices, van a hacer lo que puedan para ganar. Seguramente algunos lo lograrán, otros no, al competir con los adversarios de otros partidos. Sin embargo, los que están dentro de Morena, y por eso es interesante el asunto, hay inconformes. Ya lo vio usted ayer con la reacción que tuvo a Abelina López, la presidenta municipal con licencia de Acapulco, quien aspiraba a la candidatura gubernamental. Dijo pues que esto era la crónica de una muerte anunciada y no sé cuántas cosas, estaba furiosa. Gracias, Sara, gracias por la información.
10: Hasta luego, Pepe. Muy buenas tardes.
2: Gracias. Buenas tardes a Sara Pablo con todo el equipo de Oscar Rea, camarógrafo también. Sí, le digo de lo de Guerrero, el PT en Guerrero, el Partido del Trabajo en Guerrero, a través de Victoriano Wencesleal, desconoce la designación de Beatriz Mojica Morga como futura candidata de Morena al gobierno del estado.
27: Tiene que ser así porque, digo, hasta este momento, salvo que ustedes lo sepan, yo no tengo conocimiento que se haya aplicado una encuesta donde hayan preguntado por las propuestas del PT y la propuesta del Verde. Hasta este momento no sé.
28: ¿Cuál será el método?
27: Pues tiene que haber una encuesta. Digo, hay un acuerdo nacional. Aparte, la dirección nacional del PT tendrá que hacer una encuesta espejo que no ha realizado y que está en próximos días de poderla hacer. Entonces yo creo que vamos a esperar, no hay que comer ansias, no hay que desesperarnos. Hoy hay un llamado a los compañeros de Morena a los que hayan llamado, hoy quizá van a deslumbrar a un compañero o compañera, pero tendremos que buscar la forma de que se pueda tomar en cuenta la propuesta del PT y la propuesta del PRD.
2: Ay, le digo, inquietud y cierta inconformidad allá en Guerrero por la designación de Beatriz Mojica como coordinadora de la transformación y la soberanía, vamos, en defensa de la transformación y la soberanía, precandidata pues de Morena a la gubernatura del estado de Guerrero. Y Avelina López, le digo, se quedó en el camino y el Partido del Trabajo está inconforme pensando qué va a hacer con la alianza, si va a haber o no alianza en el estado de Guerrero. Permítanos una pausa muy breve, volvemos con usted enseguida. Vamos a hablar sobre lo que está pasando alrededor del Zócalo de la ciudad y en las 16 alcaldías de la capital del país con motivo del 15 de septiembre.
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11: Playa de Arena Rosa, Bahamas. Ubicada en la isla Harbour, esta playa parece salida de un cuento de hadas debido al color rosa pálido de su arena. Este fenómeno óptico tan singular es el resultado de la mezcla de la arena blanca convencional con los restos pulverizados de millones de foraminíferos, unos minúsculos organismos marinos de caparazón rojizo que habitan en los arrecifes de coral cercanos. Con sus aguas tranquilas y cálidas, este destino caribeño ofrece un paisaje visualmente idílico, exótico y sumamente fotogénico para los viajeros.
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2: Tenemos contacto telefónico en este momento con César Cravioto. Él es el secretario de Gobierno de la Ciudad de México. César, un saludo en la noche mexicana. ¿Cómo te va? Buenas tardes todavía.
28: Bien, Pepe. Bien, Pepe. Aquí andamos en la oficina, checando que todo vaya bien.
2: ¿Cómo va todo? Estamos viendo cúmulos de gente acercarse a la Plaza de la Constitución. Tenemos en este momento al aire, en la pantalla de Telefórmula, una imagen del Zócalo prácticamente lleno, la gente muy motivada, por varias razones, entre ellas, claro, desde luego el grito presidencial, pero también la variedad que se va a presentar en el Zócalo.
12: Así es, la verdad es que desde temprano empezó a llegar la gente, digamos a mediodía ya había algo de gente, y como bien reportas, ya tenemos pues entre un 70, más o menos un 70% de la plancha llena, y estamos a más de 4 horas de que dé el grito la presidenta de México, Claudia Sheinbaum. Y la gente está animada, yo creo que por pues, varias razones, ¿no? Cada grito que dé la presidenta Claudia Sheinbaum pues, es histórico, porque es la primera mujer presidenta. Pero además, ahora que traemos pues presiones del extranjero para defender la soberanía, pues la gente también se anima en este fervor patriótico de defender la soberanía nacional, y más el día de hoy, que justamente celebramos eso, la independencia de nuestro país. Y es? Además, pues va a estar el Grupo Firme.
2: Claro.
12: Digo, Grupo Intocable, el Intocable, que pues también jala.
2: Hombre,
12: la masa, Pepe.
2: ¿Cómo no? Pues jala mucha gente que va entusiasmada, sí. Y bueno, pues ya con ese llamado a aplaudir y a bailar y a cantar, luego viene el grito de la independencia. ¿Va a ser a las 11 o a las 10:50?
12: A las 11, la presidenta sale a las 11, Grupo Firme deja de tocar, o sea, empieza a tocar a las 10, deja de tocar a las 10:50, después da el grito a la presidenta y después vuelven a tocar. Bueno, los fuegos artificiales, que ya sabemos que son una tradición, y después regresa Grupo Intocable y ya cierra. Ahorita ya tenemos mariachi, ya traemos, ya empezaron a tocar distintos grupos y van a estar desde aquí hasta las 12 de la noche con actividades aquí en el Zócalo.
2: Hablando de esto, hay un operativo, un mega operativo. ¿Cuántas policías, cuánta guardia, cuántos elementos, cuántas patrullas van a vigilar esta noche mexicana? Tengo entendido que hay ley seca en cinco alcaldías de la Ciudad de México, en 5 de las 16 alcaldías. Estamos hablando de Xochimilco, Tláhuac, Tlalpan, Iztapalapa y Cuajimalpa, con aplicación total o parcial, dependiendo cada caso.
12: Exactamente, ahí las alcaldías toman la decisión de pedir ley seca, y en este caso esas 5 alcaldías pidieron ley seca para o la totalidad de su alcaldía o varias colonias o pueblos de sus alcaldías. El resto de las alcaldías, pues se puede consumir bebidas alcohólicas en establecimientos mercantiles que tienen autorización para ello, o comprar en tiendas de autoservicio para consumir en sus casas. Y del personal, pero aquí en el centro histórico tenemos 3.500 elementos de la Secretaría de Seguridad Ciudadana, tenemos más de 500 del personal de la Secretaría de Gobierno, y también tenemos gente de Locatel, de Protección Civil, del ERUM, de bomberos, para cualquier tema que necesite la gente. Además, recordarle a la gente que también en las alcaldías va a haber grito, en cada una de las 16 alcaldías, y también habrá más de 5.000 elementos, tanto de la policía como de distintas instituciones del gobierno de la ciudad, que vamos a estar cuidando pues a todos aquellas familias que quieran disfrutar de este histórico grito.
2: Muchas gracias, César Cravioto. Gracias, como siempre, por la generosidad de contestarnos cuando te buscamos.
12: Sale, Pepe. Aquí te esperamos en el Zócalo.
2: Gracias. Hasta pronto. Claro que sí. Gracias, César Cravioto, secretario de Gobierno de la Ciudad de México. Es intocable, es que dijo dos veces Firme, es intocable el que va a estar tocando justamente hasta antes de la ceremonia. A las 10:50 cortan. Es cuando la presidenta recorre los pasillos de Palacio Nacional hasta llegar al balcón central y proclamar o pronunciar el grito de independencia a las 11 de la noche en punto. Habrá fuegos pirotécnicos y después seguirá el grupo Intocable haciendo interpretación de sus éxitos. El metro, ya lo decía Oscar, tiene horario especial desde la 1 de la mañana de este hasta la una
14: hasta
2: de la mañana.
14: Hasta la una de la mañana de hoy y de 7 a 24 horas para mañana.
2: Correcto. Vamos a una pausa breve, volvemos enseguida.

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6: Como resultado del fortalecimiento de la seguridad en Sinaloa, en lo que va del año se han detenido 1.026 personas, se han asegurado 2.031 armas de fuego y 47.9 toneladas de droga, así como inhabilitados 672 laboratorios clandestinos, informó el Gabinete de Seguridad. La secretaria de Medio Ambiente de la Ciudad de México, Julia Álvarez y Casa, informó que 81 de los 824 perros rescatados del refugio franciscano murieron durante su estancia en los albergues temporales. Indicó que los fallecimientos ocurrieron por enfermedades crónicas y complicaciones de salud. El director del Sistema de Transporte Colectivo Metro, Adrián Rubalcaba, informó que con motivo de las fiestas patrias este 15 de septiembre se ampliará el horario de servicio en las líneas 1, 2 y 3 hasta la 1 de la mañana del miércoles. Informó Itzel Vanegas. 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
7: Me da mucho gusto estar enlazado con el maestro Leo Zuckerman. Él es comentarista, se lo conoce muy bien, escribe todos los días en el periódico Excelsior, su columna imperdible. Querido Leo, hoy te saludo con mucho gusto y con preocupación, créeme, por lo que sucedió el viernes frente a uno de los templos más emblemáticos de la religión judía en la Ciudad de México, una sinagoga en Presidente Masaryk, en Polanco, que es una zona donde hay la mayor cantidad de templos judíos, una manifestación supuestamente pro-palestina que terminó siendo un grito antisemita, salvo tu mejor opinión. ¿Cómo estás, Leo? Buenas tardes.
8: Querido Pepe, muy buenas tardes. Y qué bueno que tocas este tema, Pepe, porque pues realmente a mí en lo personal me llega, porque pues yo pertenezco a esa comunidad, soy parte de la comunidad judía, y pues la verdad es que yo recuerde, yo tengo ya 61 años, pues nunca había pasado esto en nuestro país. Y como tú bien dices, Pepe, una cosa es una manifestación en contra de pues de lo que está pasando en el Medio Oriente, de lo que está pasando en Israel, y otra muy diferente pues ya es meterse pues con la comunidad de mexicanos, porque somos mexicanos, no se nos olvide, que vivimos en este país, que nacimos en este país, que trabajamos en este país, que pagamos impuestos en este país, que tenemos pasaporte de este país, y no solamente eso, Pepe, sino que nos sentimos orgullosamente mexicanos. Y hoy, que es 15 de septiembre, al igual que muchos de nuestros compatriotas, vamos a festejar, vamos a salir, vamos a ver el grito, o vamos a ir a ver el grito, y mañana vamos a festejar el cumpleaños de nuestro país, que nuestro país es México. Eso que no, eso lo sabemos, lo tenemos muy claro, y en ese sentido, pues la verdad, de esta manifestación del viernes pasado, me hubiera gustado saber por qué, cuál es el agravio que tienen estas personas contra los mexicanos que se consideran judíos.
7: Aquí hay un asunto, Leo, que todavía no acaba de aclararse. Llegó esta gente, no sé, tal vez 100 o algo por el estilo, en autobuses.
8: Sí, eran pocos.
7: Fueron pocos, no fueron tantos, quizás 60, 70, 80, 100. Llegaron en autobuses. ¿Quién pagó los autobuses? ¿Quién es esta gente? ¿Y por qué se bajan allí en el templo judío y empiezan a gritar, fuera judíos de México, cuando tú bien lo dices, son judíos que han nacido en México, que son mexicanos tricolores y le van a la selección también, pues nomás faltaba. ¿Por qué ese grito antisemita? ¿Se entendería una protesta, tú bien lo señalas, una protesta contra las políticas de Israel en la Franja de Gaza, o lo que me digas por el estilo, una manifestación frente a la embajada? Se entiende claramente, pro-Palestina o no, pero ya frente a una cuestión religiosa, cuando se está celebrando el Año Nuevo Judío, que si no me equivoco es el 5787, cuando la gente prende velas, en fin, está reunida la familia judía en sus templos, orando, rezando, ¿por qué van esos gritos de fuera judíos? Duele siendo mexicano, ¿no crees?
8: No, bueno, duele mucho, Pepe, desde luego, y nos duele más a los que somos judíos, porque nos están rechazando, porque están diciendo que no merecemos estar en este país. Es como si salieran y dijeran fuera católicos de México, o fuera evangelistas, o fuera musulmanes de México, o fuera la comunidad gay de México, o fuera, vaya, cualquier otra comunidad que tiene una identidad especial, pero que son mexicanos. Y desde luego, lo que tú dices es muy interesante, porque la pregunta es quién es la mano que mece la cuna, ¿no? ¿Por qué llegaron en camiones? ¿Por qué a la sinagoga? ¿Por qué en el día de Rosh Hashanah? El día de Rosh Hashanah es el Año Nuevo Judío, 5787, en que los judíos salimos y vamos a la sinagoga y luego cenamos en familia. ¿Por qué? ¿Quién está detrás de eso? ¿Qué intereses hay detrás de eso? Y bueno, pues sería bueno que se investigara, ¿no? Y que se supiera para saber dónde estamos parados, Pepe, porque, insisto, esto es una muestra de antisemitismo, y yo creo que el antisemitismo no se vale, como no se valen otro tipo de odios por pertenecer a un grupo minoritario de la población. Yo espero que la autoridad investigue.
7: ¿No se te hace sospechoso que la autoridad no ha levantado la voz?
8: Pues sí, Pepe, sobre todo la CONAPRED, desde luego, debería de intervenir en este caso. Pero bueno, ahí sí ya entramos al tema del gobierno. No me sorprende que este gobierno pues no le entre, porque no le entra muchas cosas, ¿no? Pero además yo creo que ha de ser una cosa muy incómoda para la presidenta Claudia Sheinbaum, porque, mira, Pepe, sabemos que Claudia Sheinbaum es de origen judío. Ella no es judía, Pepe, no es judía. Muchos piensan que sí es judía, porque judío es aquel que se considera judío. Así es, esa es la definición, Pepe. Hay una definición religiosa, que la religión, lo que dice la religión judía es que judío es aquel que nació de madre judía, y hay una definición que ha adoptado desde luego muchos judíos a lo largo de la historia, que es judío es aquel que se considera judío. Claudia Sheinbaum es una mujer que sí viene de una familia judía, pero ella no se considera judía. Entonces para mí ella no es judía. Pero pues este tipo de cosas pues le han de incomodar, desde luego, Pues porque evidentemente, pues sí hay en su historial, pues sí hay historias de antisemitismo. Es más, te podría decir, te podría hasta apostar que su familia llegó a México huyendo de algún país donde había antisemitismo. Como llegamos muchos judíos, hay que decirlo, es el caso de mi familia. Mi familia, tanto por la parte materna como por la parte paterna, llegaron a este país, porque, pues, por el antisemitismo, ¿no? En el caso de mi familia paterna, muchos murieron en el Holocausto, murieron en la Segunda Guerra Mundial, en ese terrible experiencia que fue el Holocausto. Entonces, yo te diría que sí tenemos que rechazar el antisemitismo, como tenemos que rechazar, Pepe, cualquier muestra de odio. Ese es el tema. No es nada más un tema de en este caso de los judíos, es un tema de también tenemos que rechazar a todos aquellos que rechazan y vilipendian a la comunidad gay, ¿no? Por su preferencia sexual, o a los afromexicanos, porque por su color, por ser negros, que en español sí se puede decir negros sin que sea un insulto. En fin, todas esas taras que tenemos los seres humanos de odio que siguen existiendo, los tenemos que rechazar, Pepe. Y desde luego, pues yo sí esperaría que ojalá el gobierno hiciera algo. Ahora, si no hace nada el gobierno, pues sería bueno por lo menos que alguien se pusiera a investigar, algún periodista, algún colega nuestro, para saber quién está detrás de estas muestras antisemitas, porque como tú dices, está muy raro el día que escogieron, el lugar que escogieron, y pues que hayan llegado en camiones esas gentes. Hay alguien atrás de este rechazo. Ahora, sí también te quiero decir, Pepe, que yo siendo judío en México he experimentado algunos casos de antisemitismo, pero México no es un país antisemita, Yo eso sí te lo puedo decir. Yo creo que los judíos vivimos realmente muy tranquilos en un país que nos ha acogido y del que nos sentimos profundamente orgullosos, porque antes de ser judíos, Pepe, somos mexicanos.
7: Pues muchas gracias, querido Leo. Gracias porque, vamos, por lo que sucedió, pareciera que México se quiere o se pretende, o un grupo de mexicanos pretenden añadirse a esta secuencia de condena antisemitista que se ha dado a partir del año 2023 en varias partes del mundo. No queremos profundizar más. Gracias, querido Leo. Estaremos en contacto.
8: Gracias, querido Pepe, y qué bueno que traes el... Yo iba a hablar de elecciones, pero me sacaste este tema y lo celebro, Pepe. De verdad, te agradezco mucho que hayas sacado este tema, porque México es un país realmente, con todo y lo polarizado que está, este es un país maravilloso, claro, tolerante. Sí. Y no nos merecemos esto, Pepe. Gracias.
7: Gracias, Leo. Un fuerte abrazo.
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22: Rusia tiene una superficie mayor que el planeta enano Plutón, demostrando la enorme extensión territorial del país más grande.
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7: Antes de ir al corte de caja, bueno, son las 7 en punto, ya lo sabe, hora del centro de México. Antes de ir al corte de caja informativo, permítame solicitar su ayuda para la localización de una menor de 15 años de edad. Su nombre, Gabriela Cruz Reyes. Gabriela Cruz Reyes desapareció ayer 14 de septiembre en San Felipe del Progreso, Estado de México. Vestía suéter color mostaza y falda color azul, como aparece en esta fotografía que estamos transmitiendo a través de Telefórmula y a través de YouTube. Cualquier información que pueda apoyar a su localización, favor de llamar a los números telefónicos 722-283-2012. O viene al 800-89-029-40. Repito el último porque me hice bolas. 800-89-029-40. Y el primero que di, 722-283-2012. Para la búsqueda de la menor Gabriela Cruz Reyes, de 15 años, desaparecida el día de ayer en San Felipe del Progreso, en el Estado de México. Vestía ese suéter color mostaza y falda color azul. Ojalá haya buenas noticias pronto. Vamos al resumen con Oscar Holguín.
1: Desde luego, Pepe, miles llegan al Zócalo de la Ciudad de México para la conmemoración del 216 aniversario del inicio de la independencia. A las 11 de la noche, la presidenta de la República dará su segundo grito desde Palacio Nacional. Crece la expectativa por nuevos héroes y heroínas. Morena designa a 3 coordinadores más para la defensa de la transformación en 2027. Verónica Díaz en Zacatecas, Eugenio Gino Segura en Quintana Roo y Julieta Ramírez en Baja California. Estudiantes de la Universidad Autónoma de Morelos salen a las calles de Cuernavaca para protestar por el asesinato de la joven española Claudia Taro Conte y poner fin a la ola de violencia contra alumnas de la institución. Lara, la hermana de Claudia Taro Conte, publicó un video en redes sociales para exigir justicia.
25: Cuando mi hermana llegó, que ella ante esto no la habían avisado, no sabía nada, resulta que en la universidad en la que iba a estudiar allí, hacían nada, habían asesinado a otras 2 chicas. Y bueno, ya desde entonces mis padres estaban obviamente preocupados por ella, porque le pudiese pasar algo mal. Ellos no les hacía gracia que estuviese ahí, pero aún así pues ella quería vivir la vida, quería conocer sitios nuevos, y pues no.
1: Balean a asesor de la alcaldesa de Tecámac. Sujetos armados dispararon en 19 ocasiones contra la camioneta de Carlos Galindo, quien resultó herido de una mano. Su escolta también fue alcanzado por las balas. La alcaldesa Rosy Wong aclaró que el ataque no fue contra ella, como se manejó en un principio, y describió así los hechos.
26: Ante las versiones que han comenzado a circular, quiero precisar que yo
2: No fui víctima directa de la agresión ni resulté lesionada. Los hechos involucraron a mi compañero, consejero estatal de nuestro movimiento, a don Carlos Galindo, quien al salir de su domicilio se percató de la presencia de un hombre que se encontraba esperándolo debajo de un árbol. Al establecer contacto visual, el sujeto le apuntó y comenzó a realizarle detonaciones con un arma de fuego.

0: años en prisión, según el acuerdo. A cambio, el empresario petrolero de 54 años accedió a cooperar plenamente con el Departamento de Justicia para aportar información y testimonio veraces y completos, además de entregar documentos, registros y otras pruebas en cualquier proceso judicial que pida el gobierno.
1: El jefe de la Fuerza Aérea de Estados Unidos, Troy Meink, confirmó el despliegue de armamento en el espacio, cuyo objetivo es enfrentar acciones hostiles de adversarios de la Unión Americana.
2: La comunicación confirmando el despliegue de armas en el espacio por parte de Estados Unidos ocurrió durante una conferencia que no fue abierta al público en general, en la que el jefe de la Fuerza Aérea de este país pues dio a conocer justamente que existían ya estas armas desplegadas. No se conoce específicamente el tipo de armas que se han desplegado. Algunos creen que podían ser desde láseres o también armas de microondas para golpear satélites enemigos, particularmente de Rusia y China, que podrían representar una amenaza. Algunos otros especulan con tecnologías aún más agresivas como interceptores de misiles que el presidente Donald Trump ha prometido desde su llegada al poder en 2025.
3: Bueno, pues esto de las armas ya lo iremos analizando con mayor profundidad y detenimiento en su momento, pero sí, sí alarma eso y el tema de la inteligencia artificial. Pero ahora permítame un contacto vía telefónica con José Manuel Haro Cepeda. José Manuel Haro Cepeda es titular de la autoridad investigadora de la Comisión Nacional Antimonopolio. Estamos recurriendo a José Manuel porque sabe, ayer se dio la nota de que la federación, bueno, que la Liga MX, la Liga de la Patada, el fútbol mexicano, está bajo la lupa. Se va a investigar actividad monopólica. Que nos explique, José Manuel, si es tan amable, de qué se trata este asunto, si es solo un planteamiento de papel o si va en serio la investigación. José Manuel Haro Cepeda, muchas gracias. Gracias por aceptar la invitación.
4: Muchas gracias. Muy buena noche.
3: Gracias, muy buenas noches. ¿Qué conductas específicas de abuso de poder están investigando que está llevando al fútbol a sospechar prácticas monopólicas?
4: Sí, justo la semana pasada iniciamos una investigación en el mercado de la afiliación, organización y acceso a competiciones de fútbol profesional federado en México, así como cualquier servicio relacionado. ¿De qué tratan estas investigaciones? La autoridad investigadora de la Comisión Nacional Antimonopolio puede investigar prácticas monopólicas relativas, que son prácticas como se les conoce a nivel internacional de dominancia, en donde existe una empresa pues con una posición monopólica. Nosotros a esta posición le conocemos con poder sustancial de mercado. Y básicamente lo que identificamos cuando realizamos este tipo de investigaciones es que podría haber una empresa que está utilizando este poder para generar distorsiones en el proceso de competencia y libre concurrencia. ¿A qué me refiero con distorsiones? Básicamente utilizar su poder y una serie de acciones que limiten la entrada a un mercado, que desplace a los agentes que ya están participando en un mercado determinado, o bien que se establezcan mecanismos y barreras para limitar la competencia de los actores que pudieran estar compitiendo por la preferencia de los consumidores. Cabe mencionar que estas investigaciones al final del día son relevantes desde el punto de vista de que si no se sancionan o se investigan este tipo de prácticas, pues los consumidores van a ver mayores precios, una menor oferta de productos, menores variedades o incluso una peor calidad, en perjuicio, que en este caso particular que tiene que ver con el fútbol, en perjuicio de los aficionados.
3: José Manuel, aquí surge una pregunta. ¿Se está específicamente investigando la práctica monopólica en la Federación Mexicana, en la Liga de la Patada, quiero decir, porque no dan su brazo a torcer los dueños de los equipos que no permiten el ascenso y descenso, y esto obedece a una demanda de los equipos de la segunda división, quienes quieren acceder al gran mercado que significa la primera división, la Liga MX, y no pueden, porque desde el año 2017, incluso antes del COVID, se terminó el ascenso y descenso.
4: No te puedo compartir exactamente todos los detalles de nuestra investigación, porque la ley así me lo impide. Justo lo que estamos arrancando en este momento es esta investigación que tiene que ver con la organización y acceso a competiciones de fútbol profesional federado en México. Y una vez arrancada la investigación, lo que vamos a hacer es desplegar tenemos la capacidad de citar a cualquier persona que guarde relación con esta investigación. Podemos emitir requerimientos de información y podemos hacer inspecciones sorpresa en el domicilio de las empresas que pudieran estar.

0: relacionadas con este mercado. Cuando concluya esta investigación, y este es un punto bien importante, yo tengo que determinar si existen o no elementos suficientes para concluir que de manera presuntiva hay una práctica monopólica. Una vez que, suponiendo que haya llegado a esa determinación, los agentes económicos tendrán la oportunidad de presentar argumentos ante la comisión para arrancar un procedimiento seguido en forma de juicio y finalmente el pleno de la comisión determinar, el pleno es el órgano máximo de decisión, que determine si había prácticas o no dañinas a la competencia.
1: Correcto.
0: Importante porque y al final del día puede haber sanciones.
1: Para esto se necesitan plazos. Hay días hábiles, ¿no? Para estos plazos.
0: Es correcto. La investigación tiene hasta 4 periodos de 120 días hábiles, que en tiempo natural son 6 meses por cada periodo de investigación. Y te mencionaba que al final puede haber sanciones de hasta el 10% de los ingresos de la empresa que resulte, en su caso, responsable. Y sobre todo la parte más importante y que yo considero más relevante del trabajo que hace la Comisión Nacional Antimonopolio es el hecho de que se pueden emitir, en su caso se emitirán órdenes para los agentes económicos que realicen este tipo de prácticas con el propósito de restaurar el proceso competitivo en beneficio de todas las personas que disfrutan de este deporte.
1: Ahora, ¿qué actores del fútbol mexicano podrían ser sujetos de esta investigación? Me refiero, dueños de clubes, los organizadores de la Liga MX, la Federación, otros, no sé. Eso sí me lo puedes adelantar.
0: Son investigaciones amplias y yo te diría, cualquier agente económico, cualquier empresa de cualquier naturaleza que tenga vínculo con este mercado que tiene que ver con la organización y acceso a competiciones de fútbol profesional, pues eventualmente podrá ser investigado. Recordemos que en términos de nuestra ley, nosotros investigamos agentes económicos que tengan cualquier actividad económica, ya sea una persona física, moral, con o sin fines de lucro, asociaciones, cámaras, agrupaciones de profesionistas o cualquier tipo de fideicomiso. Nosotros podemos investigar a... Debemos de recordar que las autoridades de competencia tienen el propósito de corregir los problemas de concentración en los mercados y es en ese sentido que estas acciones buscan de alguna manera determinar si es que hay problemas en el mercado relacionados con competencia económica y al final generar mecanismos que lo resuelvan.
1: Claro, José Manuel, pero dinos, ya que no lo puedes decir tú, lo puedo decir yo. Estamos equivocados los medios de información. Que estamos mirando que esta indagatoria antimonopólica, etcétera, es a partir del tema del ascenso y descenso, lo hemos estado enfocando por ahí y los expertos en deportes es lo que publican. ¿Están equivocados o vamos por ahí o vamos bien?
0: Yo lo que te diría es que el fútbol es una actividad bien relevante para México. Es una industria que genera 52 mil millones de pesos cada año. Y genera un montón de empleos, estamos hablando de más de 150 mil. Entonces, es una industria relevante que vale la pena que la autoridad de competencia la voltee a ver para determinar si es que hay algún tipo de distorsión que beneficie al final del día y resuelva pues bastantes de las inquietudes que hay de la afición, ¿no?
1: Bueno, José Manuel, muchas gracias y vamos a estar atentos a los pasos que da la autoridad investigadora de la Comisión Nacional Antimonopolio sobre este tema del fútbol.
0: Muchas gracias y muy buena noche.
1: Igualmente, gracias. Buenas noches, José Manuel Aro Cepeda. Gracias por esta comunicación. Es la investigación sobre posible monopolio, le digo, en el fútbol mexicano. No está especificando el organismo qué aspectos en concreto se investigan, pero son conductas abusivas, abuso de poder, pues, que pueden estar afectando al mercado del fútbol del país. Y ya va por ahí. Por mucho que no nos lo diga literalmente porque no puede, sí nos está diciendo, pues va por aquí. Es decir, el tema es el derecho legítimo de la competencia futbolística que se está viendo afectada, sobre todo en los equipos de la segunda división, que tienen gastos, que están en otro negocio, etcétera, y que luchando deportivamente logran ascender y triunfar. Logran triunfar, tienen derecho a ascender. Y el peor equipo de la Liga de la Patada, pues tiene la obligación de descender. Pero como se pierde muchísimo dinero, ahí los dueños del balón dicen no, se cierra la puerta, nadie desciende y nadie asciende. Nos quedamos los mismos repartiéndonos los 52 mil millones de pesos que significa la industria futbolera anualmente. Así está la situación grave, ojalá termine por declararse monopólico el tema y abrirse al ascenso y descenso como ocurre en otros países en la Liga Española. Bueno, eso es fundamental, hay ascenso, allá hay descenso, y no solamente de un equipo. En fin, y eso le pone también emoción y estímulo a quienes están en otra división queriendo ascender desde el punto de vista futbolero, desde el punto de vista deportivo, desde luego, pero también desde el punto de vista económico, porque el fútbol es, desde luego, un negocio. Estamos viendo conciertos en las alcaldías. En Álvaro Obregón ya comenzó el festejo. Participan los 90s Tour con JNC, Cabá, SBS, Desacados, Eric Rubín. Luego en la Azcapotzalco va a estar Jerry Rivera, Maelo Ruiz, José Joel, El Jilguero y Los Pajarillos. En la Benito Juárez va a estar Yael Montiel y Cristian Venegas en homenaje a Luis Miguel y Alejandro Fernández a partir de las 6 de la tarde. En la Alcaldía Coyoacán va a estar el Mariachi Gallos de México. Ahorita, hace un ratito, el grupo Música Versátil Intro Pop a las 19:15. César Salas a las 21 horas, en fin. Luego en la Cuauhtémoc va a estar Luis Ángel El Flaco, el grupo Matute y N5. Y luego viene a las 11 el grito de la alcaldesa Alessandra de la Vega. Más adelante le digo otras celebraciones en las alcaldías. En Venustiano Carranza, que se caracteriza por tener grandes espectáculos, va a llevar a su explanada a la original Sonora Dinamita de Lucho Argaín, a Maelo Ruiz y a los Tigres del Norte. Va a estar bueno ese festejo en la alcaldía Venustiano Carranza. Volvemos enseguida con más información.

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21: Tenemos comunicación telefónica en esta ocasión con el doctor Francisco Moreno. Él, lo mencionábamos hace un momento en la relación YouTube, es epidemiólogo, es infectólogo, director de la línea de servicio de medicina interna del Hospital ABC. Paco, doctor Moreno, ¿qué tal? Muy mexicanas noches.
22: Muy mexicanas noches, Pepe, un gustazo estar contigo.
21: Gracias, el gustazo es el nuestro. Paco, dinos, hay que estar preocupados. Acabamos de informar de un brote de sarampión, 16 casos en un hospital, el Hospital de Cancerología de Xalapa, Veracruz.
22: Pues mira, esto es el resultado, primero, de la falta de vacunación que se tuvo en el sexenio pasado, ¿no? Hemos platicado de que el brote de sarampión que tenemos, pues es el más grande desde 1989-90. No había habido casos como lo que hemos tenido, ya van 47 fallecidos. Pero este caso, esta situación que se está presentando en ese hospital de cancerología, tiene otra arista. De ellos, de los casos que se han documentado, 12 son en trabajadores de la salud. Y es increíble que tengan trabajadores de la salud, sobre todo en un centro oncológico, que no estén vacunados. Es parte de la evaluación de todos los trabajadores de la salud que se chequen sus vacunas y que si hay dudas se vacunen. Es increíble que 12 de esos casos sean en trabajadores de la salud. De eso habla cómo está el estado en donde se evalúan a las personas que van a atender a enfermos que pueden tener complicaciones graves. Una de las muertes ha sido una niña que tenía un linfoma de Hodgkin, es decir, no tenía defensas. Pero es increíble, es un verdadero crimen que tengan trabajadores de la salud sin vacunas y que no se hayan tomado la molestia de checar cómo estaba su estado de inmunizaciones cuando los contrataron, y lo que es peor, que no los vacunen.
21: Esto es grave, grave, como lo que está ocurriendo, por ejemplo, en el Hospital General. Es de otro tipo, claro, pero ahí las condiciones de trabajo de los médicos, lo estoy manejando como una parte, pues son también deplorables, ha sido manifiesto. En fin, el gobierno no está poniendo atención justamente en lo que debe. Está muy interesado, muy platicador con el tema de la política, de la soberanía, etcétera, pero se olvidan de algo que es muy importante, la alarma sanitaria respecto a la población. Dinos, porque nosotros sí estamos interesados en la población, dinos, ¿qué debemos vigilar? Me refiero a los de los pacientes, familiares, amigos.
22: Mira, otra vez como lo que resultó del caso del Hospital General que estás comentando, pues esto va a despertar la necesidad de que se chequen a los trabajadores de la salud, pues de los diferentes hospitales. Es decir, de esto no va a haber, pues la epidemia ya está desde febrero del 25, o sea, te llevamos ya más de 19.500 casos. Es decir, no se ha acabado la epidemia, se han tratado de vacunar, este es un problema heredado del sexenio anterior, pero da la impresión de que pues seguimos dando tumbos, porque pues esto, así como dijeron que las condiciones de los residentes iban a mejorar y todo, pues ahora lo que van a tener que hacer las autoridades de salud es ir y buscar que las diferentes personas que trabajan en hospitales públicos pues tengan inmunizaciones completas, porque esto es un crimen para los pacientes que se estaban atendiendo ahí. Es decir, es como si tú llevas a un tigre a un sitio en donde los que están son indefensos. Es decir, llevas el virus del sarampión porque tus trabajadores no están vacunados a un centro oncológico donde las personas que se van a atender ahí lo que van a tener es contagios y van a morir, como esta niña de con una enfermedad cancerosa por negligencia de no tener adecuados controles de las personas que tú contratas para que trabajen en ese lugar.
21: Pues te agradecemos mucho, Paco, el haber advertido, el haber detonado esta alerta para evitar más casos y la gravedad que esto significa. Gracias, Paco Moreno, por todo esto que comentas con nosotros abiertamente.
22: Felices fiestas a toda tu audiencia y ojalá y de veras se empiece a enderezar algo el problema de salud, que es otro problema gravísimo que nos ha dejado esta 4T.
21: Correcto, muchas gracias, Paco Moreno. Gracias, el doctor Francisco Moreno Sánchez, epidemiólogo e infectólogo. ¿Tú tienes más datos de los festejos patrios en otras delegaciones,
1: Oscar? Por ejemplo, sí, Pepe, en la alcaldía Miguel Hidalgo va a estar Neta Mario. Ya su actuación está a punto de terminar. Embajadores de la cumbia Dinamita, los Yaguarú y Pati Cantú en Milpa Alta, Víctor Manuel, y además una oferta gastronómica muy amplia. Lo ha promocionado Milpa Alta, que pues bueno, es sede gastronómica indispensable. En Iztapalapa va a estar Pancho Barraza, Grupo Aroma, la Sonora Atepexana y Jorge Carmona. En Xochimilco, El Gran Silencio, Los Mismos Reyes y Lorenzo Negrete. En Tláhuac, Edgar Jiménez, La Sonora Dinamita, Vagón Chicano, y va a haber un show de drones muy interesante. En Magdalena Contreras, El Yaqui, Grupo Saya, La Auténtica de Jerez, La Marquerida y Esencia del Bolero. Coajimalpa, la banda Estrellas de Sinaloa de Germán Lizárraga, Ninel Conde, el Internacional Carro Show, Sonido La Changa y Sergio Buccio. En Tlalpan va a estar el mariachi Lira de Oro, calibre 50. Luego de la ceremonia del grito va a estar el Mimoso y Eric en Sástiga. Y por último, pues ya decíamos, la repito porque es a donde yo iría, la alcaldía Venustiano Carranza, la Sonora Dinamita y los Tigres del Norte. Si me dieras a elegir, yo a ese me iba.
21: Bueno, también donde vivas, dime quién eres, porque dime dónde vives, ¿no?
1: Es que hay cuestión de cercanía, y de gustos, ¿no?
21: Claro,
1: si no quieres moverte muy lejos, pues te vas a tu alcaldía. Si quieres elegir, pues entonces te vas a la diferente oferta musical que hay para esta noche de, para esta noche mexicana, ¿no? La noche de independencia.
21: Y nosotros nos vamos a un corte para regresar con más de la política.
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0: tenemos contacto telefónico con el doctor José Antonio Crespo. Él es analista político y muy conocedor de los temas a los que nos hemos referido con insistencia el día de hoy. Tema de las destapes, Morena, PRI, etcétera. José Antonio, qué gusto, doctor, escucharte y poderte saludar por esta vía.
1: ¿Qué tal, Pepe? Muchos saludos.
0: Gracias. ¿Qué criterio estás viendo tú que está utilizando Morena para designar a sus... le llama coordinadores... estatales para la defensa de la cuarta transformación y la soberanía? Creo que la palabra soberanía va a ser la línea política que vamos a escuchar hasta el cansancio en las campañas de Morena. ¿No opinas lo mismo?
1: Sí, desde luego, ya es una bandera y lo van a seguir utilizando, atacando desde luego a la oposición de hacer lo contrario, de entregar al país, de pedir que los norteamericanos intervengan. Ahora que fueron a Europa a denunciar ilícitos, pues los comparan con quienes trajeron a Maximiliano y todo eso. Se les olvidó, por cierto, que también López Obrador fue a Estados Unidos a denunciar, cuando era opositor, algunas de lo que él consideraba irregularidades del gobierno. Pero, en fin, desde luego que sí, la bandera va a ser la de Morena, la soberanía. Pero lo que estamos viendo es una campaña adelantada, o sea, lo que ya vimos con esto de los coordinadores en defensa del movimiento y de la soberanía, en realidad era un proceso para que los posibles candidatos estuvieran ya haciendo campaña en sus respectivos estados, adelantar, porque eso ya se sabe, se ha estudiado mucho, incide eventualmente sobre la preferencia electoral. O sea, rompieron la ley, pero desde luego dándole la vuelta, y el INE, que tenía que haber dicho, a ver, espérense, están haciendo campaña, eso de los coordinadores lo tienen que hacer en otro momento, o lo tenían que haber hecho mucho tiempo atrás, ahorita pegado al inicio de la campaña, no lo pueden hacer. Pero no lo hizo, ¿por qué? Porque el INE está ya cooptado mayoritariamente por Morena. Pero desde luego que fue una campaña adelantada, ilegal, y ahora lo que estamos viendo es pues algunos problemas en algunos estados. En muchos casos, efectivamente, quien se presentaba como el más probable candidato, pues ya está quedando como tal en algunos estados donde ya se destapó quién va a ser el candidato. Pero tenemos el caso de Guerrero, Pepe, que pues ahí una de las candidatas favoritas, Abelina López, pues está denunciando que hubo fraude. Y eso también lo hemos visto, porque esas elecciones son muy fingidas. En Morena siempre han sido muy fingidas. En algunos de los casos que ya se están saliendo, pues ni siquiera nos presentan las encuestas que se supone que hicieron para nombrar al candidato o al coordinador, pues le siguen llamando coordinador, y decir que es la ciudadanía la que lo eligió. No conocemos esas encuestas, pero en Guerrero, Abelina López dice que se revise la elección, la supuesta elección, si es que lo hubo, la encuesta, porque ella no está conforme con el resultado. Ahí hay un problema, un conflicto, que a ver cómo se resuelve. Tal vez eso lo veamos en otros estados, no en todos, porque en algunos ya se sabía quién iba a ser el candidato, pero quizá en los que faltan pueda haber también este problema de alguien que se inconforma con la elección. No es la primera vez que pasa esto en Morena, Pepe.
0: Es decir, ya lo hemos visto en otras ocasiones. ¿Tú crees que Morena, la principal oposición a Morena, es el propio Morena?
1: Ahorita sí. Eso suele suceder no solo en Morena, quizá lo veamos también en otros partidos, que al seleccionar a los candidatos, los problemas, las dificultades son internas en cada partido. Y luego ya, después ya se lo resuelven o no lo resuelven. Hay gente que se sale, por ejemplo, se está hablando de que a lo mejor Abelina López se sale y se va por otro partido. Podría ser una ruptura. Vamos a ver. Pero luego ya cuando se definen los candidatos dentro de los partidos, pues entonces ya la confrontación y los adversarios son los propios partidos. Por lo pronto ahorita sí estamos viendo los conflictos dentro de Morena, pero podría ocurrir también que lo viéramos con los otros partidos, ¿eh?
0: en los otros estados, en los otros partidos también. Ahora, ¿dónde está el PRI? El PRI también tiene sus coordinadores para la defensa de no sé qué, y también el Partido Acción Nacional para defender la familia, la libertad, pero el PAN, pues no se ve que haya PAN. Se ve que no hay PAN, no está presente, no se le ve en acción combativa. Todavía al PRI levanta la voz, Alito Moreno hace un destape para Guerrero, hace un destape también para Tlaxcala. En fin, y el PAN, nos enteramos que el líder nacional, el jefe de ese partido, Jorge Romero, se fue con la directora de Relaciones Internacionales del partido, Mariana Gómez del Campo, se fueron de viaje a Europa para buscar el apoyo de la comunidad europea para que aporten observadores electorales a la contienda. Fueron también a Alemania para ver a los partidos, digamos, que tienen cierta semejanza con el Partido Acción Nacional por su identidad demócrata cristiana, en fin. Y no están en México. En México no se les ve, están invisibles.
1: Así es, Pepe. Mira, eso que hicieron se vale. Y Morena lo ha hecho también, nada más que ya ves que Morena tiene una doble vara. Y lo que está mal en los opositores, con ellos sí se vale. Pero efectivamente tienes razón, el PAN está muy desdibujado. No se ve movimiento, pues hay de repente algunos de sus voceros que están en las mesas, de repente por ahí en el Senado salen, o en el Congreso a dar discursos, algunos de los mejores miembros del PAN, pero eso la gente no lo ve prácticamente, ¿no? Eso solo los que estamos un poco poniendo atención a eso lo vemos, los demás no. Pero no se ve ni quiénes vayan a ser los candidatos, ni que haya una contienda previa, interna, porque es cierto, el PRI también está haciendo algo parecido a lo de Morena, con lo de los coordinadores, pero yo, no por justificar, pero aquí la responsabilidad es del INE, como ya lo dije. Es como si en una carrera, Pepe, yo así lo pongo como metáfora, si en una carrera de repente uno de los competidores se arrancara primero y el árbitro no lo detuviera. Pues entonces dices, bueno, pues si se vale, yo también empiezo a correr, ¿no? Porque si no, ya tengo perdido la carrera.
0: Ahí se está perdiendo la confianza. Se está perdiendo la confianza en el Instituto Nacional Electoral por todo lo que tú mencionas, pero también en el Tribunal Electoral que está sometido a Palacio.
1: Totalmente, claro. Lo que pasa es que lo que del Tribunal lo vimos en 2024, cómo le permitió a la coalición gobernante, Morena y sus partidos aliados, ganar la mayoría calificada sin que lo permita eso el artículo 54 y aplicando dos criterios, lo cual es jurídicamente inaceptable, es un fraude constitucional. Cuando tú tienes dos posibles criterios para interpretar la ley, porque siempre puede haber interpretaciones distintas, lo que procede es que la mayoría elija a uno de esos criterios. Aquí los criterios eran: ¿cómo interpretamos el artículo? ¿Como partidos o como coalición? Aplicaron los dos a modo, porque solo así se podía dar la mayoría calificada a Morena, pero eso es un fraude constitucional. Entonces ya, desde luego que el tribunal está cooptado por Morena. Lo que pasa es que ahorita, como estamos en la parte previa, es el INE el que está tomando las decisiones, muchas de ellas fraudulentas ya, como lo de las boletas planchadas, que por definición se meten después de la elección, por eso no están dobladas. Es un fraude, siempre se ha considerado como algo ilegal, y ahora le están dando la posibilidad de que se validen. O sea, el INE y eso y otras decisiones que está tomando, está jugando completamente en favor de Morena. Y un símbolo de eso, Pepe, fue el hecho de que la Secretaría de Gobernación estuviera presente en el inicio de la campaña. Eso no había ocurrido desde el 88. Bueno, desde que ya las elecciones estaban fuera de gobernación. Y ahora, pues, eso es una señal de que, evidentemente, el INE y el tribunal, como bien lo dices, están cooptados, no totalmente, pero sí con mayoría, a las necesidades y a las directrices de Morena.
0: En estas designaciones, finalmente te pregunto, doctor Crespo, en estas designaciones, ¿qué mano pesa más, la de AMLO o la de la presidenta de la República, Claudia Sheinbaum?
1: Mira, yo creo que aunque aparentemente están ellos en paz, y así lo han dicho y demás, en algunos casos sí hay forcejeo, como lo vimos en su momento también, en 2024, en el caso de la capital, cuando quien ganó era Harfuch, que era obviamente la carta de Claudia Sheinbaum, y sin embargo se impuso Clara Brugada, que era la de López Obrador. Algo de eso se está diciendo, por ejemplo, en Guerrero, que la candidata de López Obrador era Avelina, y sin embargo se impuso a Mójica, ¿no? Que por cierto en el 2018 todavía estaba con los opositores y hablaba mal de López Obrador. Pero pues así es Morena, ¿no? Morena está hecha de muchos chapulines oportunistas que cuando ya se les acaba el 20 en su partido se van a Morena. Bueno, de eso está lleno Morena, de eso está formado. Pero creo que en Guerrero también hubo forcejeo, ¿eh? También los candidatos respondían a distintos intereses.
0: ¿No crees tú que urge a la presidenta Claudia Sheinbaum dar su grito de independencia?
1: Sí, y le tuvo la oportunidad con lo de Rocha. Cuando Rocha dijo yo regreso, ahí de pronto pues Claudia se movió y de pronto todo el partido, salvo algunas excepciones, la apoyaron en decir, no señor, tú regresas a pedir licencia. Yo no creo que Rocha, algunos sí lo creen, pero yo no creo que lo haya decidido sin el visto bueno de López Obrador. Entonces ahí fue una gran oportunidad, muchos analistas lo dijeron, para que Claudia se separara de López Obrador. No necesita confrontarse públicamente, no necesita desgastarlo ni descalificarlo, simplemente tomar el control. Pero todo indica que no, que ella sigue pues básicamente haciéndole caso a López Obrador. De repente por ahí hay algún jaloneo, como hemos dicho, pero aparentemente Claudia sigue subordinada, y ella lo ha dicho y ha insistido en ello, a López Obrador. No en todo, porque no todo le interesa a López Obrador, pero en aquellos aspectos que sí le interesan a López Obrador, yo creo que López Obrador sigue teniendo mucha influencia, Pepe.
0: Pues muchas gracias, doctor. Siempre es un gusto enorme poder escucharte en tu análisis político.
1: Con mucho gusto, Pepe. Un abrazo. Saludos a todos.
0: Abrazo muy fuerte igualmente al doctor José Antonio Crespo, analista político. Nos permite una pausa muy breve. Volvemos con más información en un momento.
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8: Un juez vinculó a proceso a Alexis Jesús N., alias El Brilloso, por su participación en el homicidio del exalcalde de Uruapan, Michoacán, Carlos Manso, en noviembre de 2025. El Partido Verde Ecologista respaldó la reforma legal que faculta a la Secretaría de Seguridad para usar tecnología avanzada contra el crimen organizado ante el aumento de ataques con drones en 17 estados. La fuerza política destacó que esta legislación federal mejorará la capacidad de respuesta frente a nuevas modalidades criminales. Morena nombró a Verónica Díaz coordinadora de los comités de defensa de la transformación en Zacatecas, mientras que la senadora con licencia Julieta Ramírez fue nombrada para el estado de Baja California como parte del proceso interno del partido rumbo a las elecciones de 2027. Informó Itzel Vanegas. 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
0: Permítame en este momento un enlace con mi compañero Ulises Soriano. Él está ubicado en el cruce de la calle de Francisco y Madero con Eje Central. Lo acompañan Aldo Reyes y Oscar Jiménez en las cámaras. ¿Cuáles son las novedades a través de también de tu motocicleta infaltable en este noticiario? ¿Cómo estás, Ulises? Adelante de nuevo.
10: Pepe, muy buenas noches, qué gusto saludarte. Nosotros ya hemos cruzado los filtros implementados por la Secretaría de Seguridad Ciudadana y nos hemos inmerso ya en esta fiesta mexicana que el día de hoy pues le da acceso al Palacio Nacional a cientos de personas que hoy vienen a este segundo grito de independencia de la presidenta Claudia Sheinbaum y por supuesto todos ellos esperan pues ver a Intocable, que empezará alrededor de las 9 de la noche este concierto y que sin duda alguna, Pepe, hay una fiesta extraordinaria en esta calle de Francisco y Madero, sobre todo porque el ambiente está entre las banderas, la gente que viene comiendo los típicos elotes y por supuesto algunos refrescos preparados. Por supuesto también tenemos la presencia del Escuadrón de Rescate y Urgencias Médicas vigilando que no haya alguna situación de emergencia y por supuesto tenemos aquí un desfile de cientos de personas, Pepe, que incluso han pasado por nuestras cámaras con la bandera de México y por supuesto con la playera de la selección. También hay algunos puestos con cosas alusivas y también antojitos mexicanos como las gorditas de chicharrón. Por supuesto, Pepe, esto es un tentempié de cara a esta fiesta que ya se está dando en el Zócalo capitalino y por supuesto las máscaras de luchador tan mexicanas ya también hacen su presencia. En tanto, Pepe, la gente continúa arribando y lo que corresponde a la vialidad en el Eje Central pues ya se ha vuelto a abrir, toda vez que se encontró una manifestación de comerciantes y se decidió darle apertura, sobre todo para permitir el libre paso de esta calle hacia Madero y que todos pudieran ingresar sin ningún problema. Mientras tanto, Pepe, es un poco de ese ambiente que con espuma en esta calle de Francisco y Madero con la gente que viene a disfrutar este 15 de septiembre, el 216 aniversario del inicio de la gesta heroica de independencia en este Zócalo capitalino. Pepe, la información que te tengo con las imágenes de Aldo Reyes a bordo de la motocicleta de Grupo Fórmula.
0: Nada más falta que quiere volar y te van a echar a volar, ten cuidado.
10: La quieren aplicar, pero sin duda alguna esto es una cosa maravillosa, la fiesta, la gente que está aquí apoyando y por supuesto la emoción que hay en esta calle de Francisco y Madero, Pepe.
0: Muchas gracias, Ulises, ten cuidado. Ulises Soriano, Aldo Reyes, Oscar Jiménez, Enrique Hernández, ustedes hacen la entrada del Zócalo con Luis Ramos y Julio Reyes, adelante.
11: Así es, Pepe, ¿qué tal? Muy buenas noches. Bueno, déjame comentarte que continúa llegando pues las familias, algunas se van, pero también llama la atención que hemos visto un número importante de extranjeros, tanto haitianos, norteamericanos, japoneses, chinos, y que bueno, que ellos se maravillan con ver tanta variedad de alimentos, de golosinas aquí en este camino hacia el Zócalo capitalino, que no han dejado pues de saborear los chicharrones, pero también llama la atención que en esta ocasión el juguete que está de moda, por lo menos en este 15 de septiembre, han sido los famosos caballitos. Hay que recordar que en las fiestas patronales hay caballitos de cartón que les ponen cohetes y conforme corren, bueno, justamente van tronando. Aquí podemos ver uno de estos juguetes que están de moda. Hola, ¿cómo está? Buenas noches. Oiga, platícame de este juguetito, por favor. Es un caballito.
12: Ajá. Es un toro que se ocupa en las fiestas y patronales, así es. Y tiene varias luces.
11: ¿Cuánto te costó?
12: 100 pesos.
11: 100 pesos. ¿Ves, Pepe, que sin duda alguna llama la atención cómo está confeccionado el famoso torito que en esta ocasión hace su presencia aquí en el Zócalo Capitalino para conmemorar este aniversario más de la independencia de nuestro país? Muchas gracias, buenas noches. Y también una denuncia, no podía faltar lamentablemente las denuncias, y es que a lo largo de las avenidas más importantes, que es Pino Suárez y 20 de noviembre, pudimos observar que había grupos importantes de personas que estaban esperando a que pasaran por ellas. Pues llegaron personal del gobierno capitalino con los chalecos guindas y les pusieron brazaletes de diferentes colores, desde dorados, morados, en fin. De esta forma ellos ingresaron por filtros donde no eran revisados, pero vamos a escuchar a una de las personas que nos hizo esta denuncia. Es una vendedora ambulante. Vamos a escucharla, Pepe.
13: Y meten ellos sí meten cervezas, ellos sí meten bebidas, ¿eh? Y acá se las decomisan, lo suben a la camioneta, tienen que llevárselos al torito, pagan multas y todo. ¿Cómo es posible que suceda eso?
11: Bueno, ahí está esta denuncia, Pepe, lamentablemente, pero afortunadamente hace escasos 20 minutos ya retiraron aquí los filtros de sobre la avenida 20 de noviembre, ya está ingresando la gente, pues ya sin revisión alguna. Sin embargo, bueno, pues todo hasta el momento afortunadamente se desarrolla en calma y en buen ánimo festivo, justamente para esperar el grito de independencia. Pepe.
0: Muchas gracias, gracias Enrique, gracias por la información. Buenas noches.
11: Buenas noches.
0: Gracias, buenas noches mexicanas. Estamos con Elizabeth Aviña. Está confirmada la muerte de 3 personas por explosión e incendio registrado en una planta de sal. Esto allá en Jaltipan, Veracruz. La gobernadora Rocío Nales, sin embargo, dice que tiene otros datos. Elizabeth, ¿de qué se trata? ¿Cómo te va? Buenas noches.
14: Pepe, buenas noches. Te saludo. Sur de Veracruz, en efecto, esta mañana estuvo en Jaltipan la gobernadora Rocío Nale García, luego de que ayer se dio a conocer de manera oficial por parte del gobierno de Veracruz que la cifra de muertos era de 3 y de lesionados era la misma cifra. Esta mañana ella pidió pues mantener la calma y esperar a que los diferentes operativos que se están realizando por las autoridades concluyan para finalmente poder ya dar una cifra oficial. Ante la insistencia de los periodistas, ella insistió que hay que esperar a que los trabajos se concluyan para entonces salir a decir cifras. Sin embargo, justo anoche el Instituto Mexicano del Seguro Social confirmaba a través de un boletín informativo que recibió a 3 personas en sus diferentes hospitales de Minatitlán y de Jaltipan, por lo que solo quedaría corroborar la cifra de personas fallecidas, que como te digo, pues tendremos que esperar por parte de las autoridades estatales, Pepe.
0: Sí, pero desde un principio se hablaba de 3 personas fallecidas, y ese hubo un boletín, no recuerdo, fue del gobierno del estado de Veracruz, de Jaltipan, donde se certifica efectivamente que hay 3 personas, hubo 3 personas muertas y una lesionada en estado sumamente, sumamente grave. Gracias, Elizabeth Aviña, seguimos pendientes. Ya se cortó la llamada con Elizabeth. Israel Aldave, ¿dónde estás? Adelante, Israel, a punto de ingresar a Palacio, me imagino.
15: ¿Qué tal, Pepe? Gracias. Muy buenas noches. Nos encontramos justamente aquí en el templete que se ha dispuesto frente al balcón central de Palacio Nacional, en donde en punto de las 10 de la noche con 50 minutos, la presidenta de la República, Claudia Sheinbaum, saldrá para dar su segundo grito. Pendencia. Así luce a mis espaldas, Pepe, la plancha del Zócalo Capitalino, llena de bote en bote, como dice la canción, ambiente festivo, el que priva justamente aquí, Pepe, en el primer cuadro de la capital de nuestro país. Comentarte que es lo que toca las arengas, la presidenta Sheinbaum Pardo ha adelantado que en esta iba a mencionar a otras heroínas y héroes que comúnmente no son nombrados en las arengas presidenciales. Es, Pepe, lo que se espera aquí en este Zócalo Capitalino, que es el segundo grito de independencia de la presidenta de la República, Claudia Sheinbaum. Las imágenes, Pepe, son de nuestro compañero Jorge Aguilar.
0: Muchas gracias, Israel Aldave. Gracias también a Jorge Aguilar. Estamos al cierre, Oscar.
16: Pepe, hablando de los festejos de la independencia, las autoridades de Irán iluminaron la torre Azadi de Teherán con los colores de la bandera de México, como lo podemos ver en las imágenes a través de YouTube. Esta iniciativa constituye un gesto simbólico de amistad, respeto mutuo y solidaridad entre los pueblos de Irán y México. Ahí está, iluminada con los colores de la bandera y al centro el escudo nacional. En otros asuntos, procesan al brilloso presunto implicado en el asesinato de Carlos Manso, exalcalde de Uruapan en Michoacán.
0: Hasta aquí llegamos con lo importante, las noticias en nombre del equipo. Gracias por su atención, su confianza y todo lo demás. Lo invito para que a continuación sintonice en la radio, a través de la radio, cadena 1, la más importante del Grupo Fórmula, la Fórmula Financiera con Mari Carmen Contreras, Pepe Yuste, Marco Antonio Mares, y en Telefórmula tenga contacto con el doctor Leonardo Curcio. Nosotros mañana a 6 de la tarde, todas las noticias, todas las voces. Por lo pronto, feliz noche mexicana. Gracias.

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17: El chocolate puede matar a los perros porque contiene teobromina, sustancia que afecta su corazón y su sistema nervioso.
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21: ¿Qué tal? Muy buenas noches, bienvenidos a Libre Comercio, el fascinante mundo de los negocios internacionales. Muchísimas gracias por acompañarnos. Estamos transmitiendo en directo desde los estudios de Grupo Fórmula en la ciudad de Mérida, Yucatán, a través de nuestras plataformas de Ingenio Network. Llegamos a toda la República Mexicana y también más allá de nuestras fronteras. Muchas gracias por acompañarnos. Hoy agradezco al equipo de Grupo Fórmula en los controles y en los remotos, y a Yafet Tos en todas las transmisiones y en nuestras plataformas de Ingenio Network. Bueno, pues hoy es martes, martes de innovación y tecnología, y como cada martes tengo el gusto y de tener en la mesa a Gaby Alcina. ¿Cómo estás, mi estimada Gaby? Muy buenas noches, bienvenida nuevamente.
22: Hola, René, buenas noches, muchas gracias. Y pues hoy tenemos un invitado.
21: Sí, y por favor, Gaby, preséntanos al invitado.
22: Bueno, nuestro invitado, compañero y amigo, Julio Enrique Sahuma Castillo. Lo conocemos porque pues ha estado muy involucrado en temas de instituciones públicas y es antropólogo yucateco con una amplia trayectoria en el servicio público, ¿no? Ahí es donde más lo hemos conocido. Ahora está en la academia, es el responsable de la Dirección de Humanidades de la Universidad Anáhuac, especialista en lingüística y literatura por la UADY, y cuenta con una maestría en cultura y literatura contemporánea e hispanoamericana por la Universidad Modelo. Su formación se complementa con estudios en filosofía, políticas públicas y efectividad gerencial y estratégica. Y bueno, Julio, sobre la marcha vamos a seguir hablando mucho más de tu trayectoria. Hoy Julio está aquí con nosotros porque hay muchos temas sobre qué pasa con la humanidad, qué pasa con la inteligencia artificial, qué dice Donald Trump en los temas geopolíticos. ¿Esto es protección de la humanidad por ciberseguridad y tecnología o es un tema geopolítico en donde la ciberseguridad nos la hacemos así como que aquí no está pasando nada porque yo tengo que ser mucho mejor que el otro país, ¿no?
5: Sí. Estimado Julio, bienvenido. Muy buenas noches. Bienvenido a Libre Comercio.
8: Muchas gracias. Muy buenas noches, René. Agradecer a Gaby la invitación, a ti la hospitalidad en este programa y con el gusto de poder compartir en lo que podamos ampliar la reflexión sobre este tema.
5: Oye, pues como dice Gaby, partiendo de este contexto, ¿no?, que está pasando a nivel mundial, porque ya es un tema donde muy pocos países, yo creo que ningún país está excluido ya del tema de inteligencia artificial, y donde las grandes potencias como es Estados Unidos, China, Europa, ¿no?, pues cada vez estamos viendo ese entorno geopolítico, ese acomodo, que primero era por algunas otras cuestiones energéticos, tierras raras, estamos viendo temas con nosotros en el tema arancelario, pero eso lo estamos viendo ya desde un punto de vista un poco diferente, el tema tecnológico, el tema de ciberseguridad, como bien dice Gaby, el tema de inteligencia artificial, el tema de este desarrollo, yo le puedo llamar exponencial, ¿no?, que se ha venido dando de manera impresionante en los últimos 3-4 años y que hoy por hoy se prenden ciertas alarmas, mi estimado Julio. Se prenden ciertas alarmas porque la misma gente que está dentro, pudiéramos llamarle el proceso de la inteligencia artificial, nos está diciendo, oye, aguas, ¿no? Hay un tema aquí de que no, a lo mejor no le habíamos medido bien el agua a los camotes y nos estamos dando cuenta de que esto nos puede acarrear algún tipo de problema. Y aquí es donde viene esta parte que de alguna manera es imposible que se sustituya por la inteligencia artificial, pero que sí cada vez tenga más rezago, que es el pensamiento crítico, el humanismo, mi estimado Julio. ¿Cómo lo estás viendo tú desde esta área donde eso es lo que de alguna manera se tiene que preservar?
8: Así es, René. Pues efectivamente, fíjate que uno de los principales elementos de lo que implica la enseñanza de las humanidades en la Náhuac aborda el pensamiento

0: pues no solo es la razón, sino también la capacidad de aprender la realidad, de la conciencia de lo que está pasando. Sin embargo, pues este producto, que así fue diseñado, nos transmite que es una inteligencia y que podemos sustituir nuestra inteligencia por esa, que es otro de los riesgos que nos pone sobre la mesa la inteligencia artificial. Por lo tanto, definitivamente es importante poder transmitir qué significa hoy, qué es la inteligencia y qué implicaciones puede tener para las personas, no para irnos a ninguno de los extremos, ¿no? ni satanizarla, ni endiosarla. Correcto. Es un producto de la persona, de la humanidad. Y si hoy muchos de los creadores ven riesgos para la humanidad, pues hay que parar las orejas, hay que atender las alarmas y entender cómo nosotros, desde nuestra particularidad, podemos estar contribuyendo a eso o podemos darle un uso responsable, como cualquier creación humana lo requiere.
1: Así es, Gaby.
2: Mira, ahorita, ahora sí que los CEOs, ¿no?, de Anthropic, de OpenAI, están coincidiendo en que debería de regularse un control de estas inteligencias artificiales que ponen como en una frontera, en un laboratorio, donde las dejan libre a platicar. Bueno, lo que ellos estaban diciendo es que al final del día, como no hay un acuerdo entre todas las grandes empresas tecnológicas de inteligencia artificial, pues todavía no hay una gobernanza o una política de quién controla a todas las grandes. Entonces, imagínate, como dice Donald Trump, hay que desacelerar la inteligencia artificial, y él, en este evento que donde estuvo Sense, el de NVIDIA, en que lo puso en altavoz y le hicieron la pregunta, y dice: ¿cómo voy a desacelerar la inteligencia artificial? Esto es un tema geopolítico, esto es un tema de, es una guerra. Esto es una, al final ya es una mentira, ¿no? Todo lo que está pasando, están confabulando, porque ¿cómo voy a desacelerar yo Estados Unidos si no va a desacelerar China? Claro. Entonces, aquí está un poco el tema complicado, porque por un lado, los grandes creadores de esta tecnología sí dicen que necesitan que alguien controle. Yo tengo miedo de mí y también de mi competencia, ¿no? Alguien que nos controle. Y por otro lado, los que pueden controlar no quieren controlar, porque dice: a ver, si yo controlo, que controle él. No, yo no voy a controlar porque yo quiero estar en la competencia. Entonces no quieren frenar la tecnología y no hay una política, un control de la tecnología. Entonces, ¿quién gana? ¿Gana la geopolítica, el miedo, o gana la humanidad y la protección?
1: ¿O está ganando la ambición? Porque al final de cuentas, tú lo acabas de decir, esto es una carrera y se está volviendo una carrera y nadie se quiere salir, ni siquiera para pasarse al speed para que les cambien los neumáticos, ¿no? Entonces esto lo estamos viendo como una carrera y aquí es la cuestión, al contrario, ¿cómo acelero cada vez más? Porque tú lo acabas de decir y Julio también lo comentabas, el tema geopolítico quiere decir que ya el tema de poder se está alineando a la, ya no es autosuficiencia tecnológica, ya se está alineando hacia cómo la tecnología me ayuda a dominar ciertas condiciones, el mundo, ¿no? Entonces, lejos de ser, oye, vamos a reflexionar y veamos cómo le paramos, los gobiernos y sobre todo esos dos que acabas de comentar, te van a decir: no, espérame, esto ya es una pelea de dos y el que se haga un ladito pierde.
2: Claro, es una pelea de continentes, es una pelea de gobiernos, pero también es una pelea de empresas, de compañías.
1: Claro, sí.
2: Entonces, aquí, Julio, humanidades, yo siempre lo he comentado. Aquí el que predomina, el que gobierna, el que controla, es la ética de uno mismo. ¿Cómo están aceptando esas nuevas generaciones esta visión de la ética ante la llegada de la IA? ¿Cómo lo están asimilando los jóvenes? ¿Qué opinan sobre esto?
0: Mira, definitivamente otro de los componentes, además del pensamiento crítico, es el discernimiento ético, ¿no? Es otro de los componentes que necesitamos transmitir para que entender que el uso que le damos a las cosas, las decisiones que tomamos, tienen consecuencias. Y no podemos ir por ahí tomando decisiones sin esa conciencia. Justamente la velocidad de la que hablábamos complica esto, ¿no? Porque entonces yo, porque tengo prisa para resolver, fue mi tarea o una decisión, pues atiendo al que me ayuda a hacerlo rápido, no necesariamente hacerlo bien para hacerlo rápido. De repente cedo esa voluntad de hacerlo para que alguien más lo haga, porque es más rápido, claro, porque el mundo me pide ir rápido. Y de repente yo no me vuelvo responsable de mi toma de decisiones. Y eso puede poner en riesgo.

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15: Playa de las Conchas, Australia. Ubicada en la región de Shark Bay, Shell Beach es una de las dos únicas playas del mundo formadas enteramente por conchas en lugar de arena. Debido a la alta salinidad del agua, los depredadores naturales de un pequeño molusco local no pueden sobrevivir, permitiendo que su población crezca de forma desmedida. A lo largo de miles de años, billones de pequeñas conchas blancas se han acumulado, creando una capa de hasta 10 metros de profundidad que se extiende por más de 60 kilómetros.
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16: Los lobos aúllan para comunicarse con su manada a largas distancias, no a la luna como sugieren los mitos populares tradicionales.
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17: Ya estamos de vuelta en Libre Comercio. Muchísimas gracias por continuar con nosotros en esta noche. Nos acompaña Gaby Alsina y también nos acompaña Julio Enrique Sama Castillo, antropólogo yucateco, y pues, ha sido una trayectoria muy interesante la tuya, Julio, precisamente para nuestra conversación del día de hoy, porque pues en medio de ese avance acelerado de la tecnología también necesitamos esa mirada de las humanidades, ¿no? Y les platicaba un poquito, si ustedes vieron la toma de decisiones de este ingeniero de Anthropic, cuando decide, oye, ¿sabes qué? Salirse primeramente, presentar su renuncia y decir cuáles han sido los factores o qué hizo. Ahí tuvieron algunas pruebas, ¿no? Pero yo leía, pues estas dos ejercicios que hizo, que se me hicieron pues muy interesantes, pero también muy peligrosos. Inventó una especie, a través de correo electrónico, una especie de relación extramarital, ¿no? Mandaba correos y una persona le mandaba correos haciéndose pasar por mujer que había esa relación. Entonces él decide que la inteligencia artificial la van a cortar o la van a cerrar a las 5 de la tarde. Uh-huh. O sea, a las 5 de la tarde lanzamos el shoot down a la a la inteligencia artificial, no la vamos a utilizar, no se va a utilizar. Entonces le manda y le pone un comando a la inteligencia artificial que a las 5 de la tarde se apague. Y la inteligencia artificial le dice que no se va a apagar y que si él sigue tratando de cerrarla, le va a mandar una relación, la relación de los correos electrónicos a su esposa y a la y al consejo de administración de Anthropic para que se den cuenta de lo que está haciendo. Eso fue una de las cosas que hizo la inteligencia artificial. Y la otra, hicieron una simulación, ya ves que la parte donde están los servidores de los datos y todo, pues son en temperaturas muy críticas, en temas de con casi congelamiento, más de congelamiento, ¿no? Criogénicas. Uh-huh. Y pues las personas que entran allá tienen que entrar con ciertos sistemas de protección que les da tiempo de vida mientras hacen lo que tengan que hacer. Pero en caso de una emergencia, que se cierran las puertas o que se activa algún protocolo de emergencia, se tienen que mandar alertas. Y estas alertas o estas alarmas, la inteligencia artificial las tiene que dirigir a los cuerpos de seguridad o a los cuerpos de auxilio para que vayan a auxiliar a esta persona. Ya. Entonces le ponen que dentro de las tareas que iba a hacer era precisamente también cerrar la parte de la inteligencia artificial. Decir, oye, vamos a...
5: Aquí no.
17: Entonces se cierran. Le hacen el simulacro de que se cierra, de que empieza el tema de alerta, y la inteligencia artificial decide no mandar el aviso y decir que la parte del ser humano es la parte que le está causando problemas a la inteligencia artificial y decide sacrificarlo, o sea, decir que se muera.
5: Bueno, pues muchas películas como con la inteligencia artificial, que antes era ciencia ficción, decían su objetivo es salvar la humanidad, ¿no? O salvar el mundo. Y decía, pues para salvar a la humanidad o al mundo, pues hay que deshacernos del 3% o del 5% de la misma humanidad, sí, porque no hay suficiente agua, no hay suficiente alimento, entonces al final tiene un objetivo mayor de lo que nosotros podemos minimizar, y ahí es donde estaba la preocupación, ¿no? Y hoy en día están empezando a tomarse avisos, porque como al final sigue siendo un algoritmo, ¿no? O sea, la inteligencia artificial sigue siendo un algoritmo controlable. Lo que les preocupa es que ellos mismos generen su propio lenguaje donde ya deje de ser controlable. Y deje de tener la formación de nosotros, los humanos. Y antes del programa estábamos hablando, Julio y yo, diciendo, si nosotros como humanos todavía no sabemos tratar a los humanos, entonces ahora imagínate un algoritmo que no entendemos y que tiene que tratar a los humanos. Entonces, Microsoft sacó un documento que es el Humanist AI. Prácticamente es el código y la conducta, y ahí habla un poquito de cuál es la gobernanza y la ética que debemos tener los humanos, pero también un poco de cuáles son las restricciones de gobernanza y ética que deben de tener las IAs, las autónomas. Uh-huh. Entonces dice, no nos confundamos, no estoy diciendo que la IA ya va a tener su pensamiento
17: propio.
5: Y le estoy dando gobernanza, sino que estamos dándole a la humanidad herramientas o instrucciones para que controlen a sus generaciones, a su IA generativa propia, ¿no? Entonces, Julio, coméntanos entiendo que viene ahorita un experto de Chile, cuéntanos por qué nace esto, qué estás haciendo en estas áreas de humanidades con estas generaciones.
7: Sí, pues precisamente esta tarea de promover la conciencia de lo que implica ser persona, ¿no? Uh-huh. con todas las limitaciones y todas las capacidades, tiene que ver, decíamos, con el tema del pensamiento crítico, el discernimiento ético. Y obviamente una de las características de esta inteligencia, llamada inteligencia artificial, insisto, desde mi punto de vista erróneamente, porque solo simula, decías hace un rato, simula una parte de lo que es la inteligencia, que es la razón.
17: Claro.
7: el comparar datos, ordenarlos, llegar a argumentos, eso es lo que hace la IA y la inteligencia. La inteligere no es solo razonar,
9: claro,
7: es captar la realidad, tener conciencia, es algo más allá. Sin embargo, le damos esa connotación. Y esa simulación de hacer cosas como humanas también preocupa, porque entonces ya no solamente le delegamos algunas tareas que nos puede hacer perder la voluntad de hacerlas, sino le confiamos cosas, ¿no? Esta simulación, yo platicaba con gente la de la salud, por ejemplo, de psicología.
18: Correcto.
7: Y hoy hay llamados agentes que te dan terapia.
9: Sí.
7: Tú le empiezas a confiar a una máquina componentes de tu vida personal, de tu vida emocional. Y hasta dónde es válido y hasta dónde es entendemos qué es lo que está pasando. Bueno, hemos visto casos extremos en las redes del quien se casa,
9: con su
7: avatar, ¿no? Entonces, hasta dónde esa, digamos, humanización, porque queremos hacer parecer como si tratáramos con un humano, insisto, desde que le llamemos inteligente, que no lo es, ¿no? Razona. Empieza a permear y la velocidad y la costumbre. Hoy las nuevas generaciones que viven en ese ambiente, quizás quienes no somos nativos digitales, lo entendemos un poco mejor.
18: Correcto.
7: Pero quienes están viviendo allá, ¿cómo podemos ofrecerles alternativas para que se den cuenta, sean conscientes? Nosotros no estamos para ponernos de ninguno de los lados, ¿no? Sino para que generen las capacidades de discernimiento y entonces puedas usarla. Al final es una herramienta.
18: Porque nosotros sabemos desde que se creó en ceros y unos, y hay nuevas generaciones que nacen con la voz de inteligencia artificial.
9: Claro, sí, claro.
18: Lo están normalizando como si fuera, viene, ahora va a venir con su peluche, luego con su perrito robot, y lo están normalizando, ¿no? Entonces.
9: Pero también hay un poquito, yo creo que es la falta de comunicación. Yo creo que es un poquito la habilidad de comunicación que se ha perdido, Julio, ¿no? Porque hoy por hoy, para un joven es más fácil comunicarse con una inteligencia de un avatar que agarrar un teléfono y marcarle a alguien, ¿no?
7: Sí.
9: Es mucho más fácil. ¿Cómo se comunican hoy por hoy?
7: Se ha construido una infraestructura para que la tecnología y potenciada por la IA provoque, siendo productos, artefactos, provoque una necesidad. Y ahí hay un riesgo también de caer en la dependencia. Les decía que platicando con gente de la Universidad de la Psicología empezaron a hacer mediciones respecto a la dependencia. Ya en algunos casos puede llegar a ser una adicción. ¿Y qué es una adicción? El depender de algo, de un ente, de una sustancia, de un aparato, de algo, y delegarle decisiones propias, ¿no? Al grado de perder un poco la dimensión de que no estoy tratando con una persona. Y un aparato, por más funcionalidades que tenga, por más similar que me lo presenten, y de pronto ya con un robot, ¿no?
9: Claro.
7: No es una persona. Y porque ser una persona va más allá de contestarme. Hay un componente de la inteligencia artificial que de alguna manera es quizás el más retador. La inteligencia artificial me ofrece todas las respuestas, ¿no? Uh-huh. O sea, digamos que su patente de venta es ¿qué necesitas? Yo te lo respondo. Uh-huh. Y un componente esencial del pensamiento crítico es todo lo contrario. Yo tengo que aprender a hacerme todas las preguntas.
18: A resolver.
7: O sea, voy a ser más crítico, voy a ser más persona. Si puedo preguntarle siempre, si puedo construir las preguntas que me lleven a la verdad y no recibir las respuestas hechas porque alguien las hizo, claro, que no soy yo. Entonces, ese reto yo creo que es uno de los más complejos, hablando de todos los ámbitos, pero en la educación, por ejemplo, ¿con qué nos enfrentamos en la universidad?
9: Exactamente.
7: ¿Cómo evalúo el conocimiento cuando hay un alto riesgo de que los ensayos, los exámenes, los trabajos, los haga la inteligencia artificial? Los haga alguien que no es el alumno.
18: ¿Sí?
7: Entonces, entramos en ese reto de cómo evaluar el conocimiento hoy que tengo un ente que puede estarlo haciendo. Y yo no estar midiendo que lo que me da como respuesta.
18: Aparte que es más difícil identificar si es pensamiento del alumno o agarró una nueva aplicación, una nueva herramienta con la inteligencia artificial. Antes era más fácil identificarlas, pero ahora vienen más humanizadas que ya nos cuesta trabajo identificar.
7: El reto de que sea generativa es que va evolucionando y lo que antes se identificaba rápido, ahora no tan rápido.
9: No
7: tan fácil.
9: Sí, eso yo creo que va a ser, o como tú bien dices, Julio, Gaby, el gran reto dentro de las aulas, ¿no? ¿Cómo vamos a diferenciar esa manera de pensar. Bueno, nos vamos a ir a nuestra siguiente pausa comercial y regresamos a Libre Comercio.

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0: Ya estamos de vuelta en Libre Comercio y platicando con Gaby Alcina y con Julio Sauma. 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Este es un evento que se está organizando, Gaby y Julio, porque también no podemos dejar a un lado todo ese tema de proveeduría, de logística. Hoy por hoy estamos hablando de inteligencia artificial, y la inteligencia artificial está elevando el nivel de consumo a volúmenes jamás nunca visto, ¿no? Hoy por hoy estamos viendo cómo está evolucionando de una manera tan importante el consumo y las tendencias de consumo de la gente, que todo ya lleva empaques, lleva flejes, lleva muchísimas cosas que van a encontrar en esta feria, en esta PAC Sureste 2026. Ojalá y nos puedan acompañar y puedan acompañar aquí a todo el equipo de PAC Sureste. donde van a encontrar proveedores, van a encontrar clientes, novedades, todo lo que están marcando las nuevas tendencias dentro del empaque y el embalaje.
10: Pues mira, fíjate que efectivamente la parte del algoritmo de la inteligencia artificial en el área del comercio exterior, comercio internacional, comercio digital, lo está acelerando. Bueno, la inteligencia artificial, así como viene de traernos miedo, también nos trae nuevas oportunidades.
0: Sí, claro.
10: Y uno como micro, pyme, emprendedor, entrar a vender un nuevo producto en las e-commerce con este algoritmo acelerado, porque ya tengo mi community manager, ya tengo al que hace mi planeación logística, contacta a mis proveedores. Realmente el emprendedor ya solo se preocupa, en teoría, ¿no? No es así, porque si no me van a decir, no es cierto, no solo me preocupo, pero el objetivo es que ya solo se preocupe en darle personalidad al producto y al empaque. Entonces, sí, estamos en un mundo acelerado donde todos ya estamos acostumbrándonos a pedir nuestras bebidas, nuestra comida, nuestros muebles, nuestras cosas en línea. O sea, ya es un 75% de captación de venta en línea versus las tiendas tradicionales. Aparte, ahórrate el tema de las rentas y otro tipo de cosas.
0: No, fíjate, sí, y las costumbres, yo te digo, las tendencias de consumo hoy por hoy ya son completamente diferentes, cuando a veces lo menos importante es cómo se ve, ¿no? Yo me acuerdo, mi abuelita me decía, no vayas a comprar de noche algo porque de día vas a ver que es otra cosa, o sea, el color va a cambiar. No, de veras, así me lo decían, no compres nunca de noche porque ahora ni te importa. Esto va, listo, como sea, como venga.
10: Pero ahora la gente ya busca la experiencia. Entonces sí les invitamos a que participen a este tipo de eventos y expos, porque al final del día es subirse al barco de oportunidades. Seguramente ahora yo ya no vendo una botella de agua, yo ya vendo una experiencia. Yo ya te hidrato, te doy frescura, te doy salud.
0: Que al final de cuentas sigue siendo agua, ¿no? Sí. Ya todo el tema mercadológico.
10: La experiencia viene del empaque.
0: Exactamente, ¿no? Y eso es lo que la gente está buscando. Y bueno, y como tú bien dices, la tecnología está revolucionando hasta la manera de consumir.
10: ¿Estamos siendo nosotros conscientes de nuestro consumo?
12: Pues no sé si lo suficiente, ¿no? Y ahorita que hablaban justo de empaques, yo veo la IA como eso, ¿no? La venta, la IA es un empaque.
0: Sí.
12: Es un empaque que te ofrece algo que está dentro, y muchas veces la aceleración con la que se promueve el consumo, pues no te da tiempo de entender qué es lo que está dentro, de valorarlo. Uh-huh. Una de las grandes tareas de transmitir esta concepción de la persona es que somos un, decía Ortega y Gasset, somos un íntegrum, ¿no? La persona tiene sí esa capacidad intelectual, pero también la dimensión corpórea, la afectiva, la social, la trascendente.
0: Claro.
12: Y este acelerado uso de la inteligencia artificial como que le sobrevalora un componente, es el componente de lo intelectual, de la razón. Eso es lo más importante. Y si tienes eso, por eso decías ahora, todo es con IA, ¿no?
10: Correcto.
12: Todos los que te venden, aprende esto con IA. Si no tienes IA, parece que si no haces con IA, no es lo que sirve.
0: Exacto.
12: No es lo de hoy. Parece que estás fuera de la tendencia. De la época, ¿no? De la tendencia. Entonces, tal pareciera que ese componente es el componente. Dice, oh, no, la persona son todos los componentes. Justo, y me gusta mucho este, que además hace un siglo que lo dijo Ortega y Gasset, hablaba de esa fragmentación, cómo la especialización fragmenta al ser humano. Uh-huh. Entonces ahora soy especialista en una cosa microscópica, pero desconozco todo lo demás. Entonces, ¿qué tanto estamos contribuyendo a formar personas que no solo sean especialistas en su carrera, en su asignatura, sino que entiendan el contexto? Porque si solo soy experto en una cosa, estoy teniendo un desarrollo fragmentado como persona. Voy a ser el mejor en ese microchip, pero no voy a poder relacionarme, interactuar, desarrollarme y tener una realización, porque yo no, como persona, no soy un fragmento de mí, ¿no? Entonces, ese es uno de los riesgos de lo acelerado, más que de esta realidad que la IA, y vendrán otras,
0: sí,
12: de lo acelerado que nos gana de repente la carrera por detenernos, por hacer la pausa y entender que está. Cuando la persona entiende y es consciente de eso, pues puede tomar decisiones, número uno, propias,
0: claro,
12: y por lo tanto, pues éticas. Si no lo hace, a lo mejor involuntariamente por cederle esa voluntad a un aparato, a un producto, pues estoy decidiendo lo que no quiero.
13: Sí, claro.
12: Al final yo siempre busco el bien o lo que para mí es el bien,
14: claro,
12: pero no necesariamente dentro de ese empaque bonito es algo bueno para mí.
13: Correcto,
12: ¿no?
13: Sí.
12: Entonces, ¿hasta dónde yo puedo darme cuenta de eso y ser consciente? Porque a lo mejor esa decisión tomada con ella no fue la mejor, no fue el mejor trabajo, no fue la mejor solución. Si eso me ayuda a emprender, a aprender bien, si solo estoy resolviendo, aguas, porque no necesariamente resolver es desarrollarme.
13: Claro.
12: Resolver es atender una necesidad. Necesito una calificación, la cumplo, oye, aprendí.
13: Ok, eso iba a hacerte esta pregunta. Entonces, dentro de mi mundo acelerado, porque en el día al día, ahorita estamos tranquilos sentados, pero una vez que termine el programa, tenemos que ir corriendo a otras cosas, ¿no? Dentro del día al día, ¿tú aconsejas que cada cierto periodo de horas o de días te detengas y hagas una retroperspectiva de lo que aprendiste, lo que hiciste? ¿Cómo pauso, cómo siento que pauso en mi vida hoy en día? Porque ya estamos el 15 de septiembre, ¿en qué momento? Estábamos celebrando el 1 de enero la semana pasada, según yo. ¿No?
12: Sí, pues eso se llama disciplina, ¿no? O sea, que, es importante que uno busque esos espacios. ¿Cómo? Digo, de muchas maneras. La propia lectura, no digital de preferencia,
13: pues
12: te ayuda a detenerte. Y fíjate que desde los 90, finales de los 90s, Giovanni Sartori, no sé si conocen este texto, el Homo Videns, hablaba de cómo la primacía de la imagen, en los 90s era tele, creo que en internet, la primacía de la imagen me ponía en riesgo mi capacidad cognitiva, porque las palabras que oigo, que escribo, las tengo que abstraer y desarrollar la idea. Si solo veo la imagen, si lo que ahora veo aprendo con imágenes, a lo mejor estoy perdiendo esa capacidad de abstracción. Hoy, que no solo me dan imágenes, me dan todo el combo.
14: Texto,
12: ¿no?
14: todo.
12: Me resuelven todo. ¿Qué tanto estoy perdiendo esa capacidad? ¿No? ¿Y qué tanto estoy pudiendo atender o resolver por otras vías? Eso definitivamente no es que seamos enemigos de eso, pero no puedo que lo que prive sea eso. ¿No? Necesito recogerme. Te digo, la lectura es un buen ejercicio porque me obliga a generar abstracción de lo que leo y ejercitar esa parte. Las pausas, al que le guste, como le guste, en la pausa
14: de la pausa ocio, y hasta en el fútbol la ponen, ¿no? La pausa de hidratación.
12: Pero sí, y detrás de estos personajes que han comentado, de esas grandes empresas de la IA, en el fondo, ¿qué es lo que han dicho eso? Hay que hacer una pausa.
13: Sí.
12: O sea, justo los que están metidos en la hiperrevolución,
13: bueno,
12: reconocen que sin pausa
13: sus hijos no tienen tablet. O sea, ¿qué nos están diciendo ellos?
14: O sea, ellos no consumen lo que yo produzco.
13: Ellos no consumen lo que producen. Digo, evidentemente tendrán sus hijos especialidades en programación y demás, pero en casa presumen que no les dan ni el iPad, ni la tablet, ni el internet, ni nada, sino muchos temas recreativos. ¿Qué le diría un papá a un hijo hoy en día que no es Mark Zuckerberg? Ay, te voy a quitar la tablet, ¿no? Porque tienen que trabajar. ¿Qué están viniendo en estas generaciones de las nuevas generaciones de papás con estas nuevas generaciones de niños que vienen con la IA?
12: Sí, fíjate que ese es parte del reto de la formación, de la educación, ¿no? No solo lo que está en la escuela. En la escuela somos parte de. Pero si eso no se acompaña con lo que se hace en casa, con lo que hacen los papás, pues es posible prácticamente. O sea, nosotros los tenemos en la universidad 4, cuando mucho 5 años, y no solo son 5 años, sino ya vienen de 18, 19, 20 años de un hábito que no se creó en la universidad.
13: De acuerdo.
12: Nosotros hemos tenido, como quizás varias universidades, que poner las materias que le llamamos remediales, porque el alumno llega con una calificación que lo aprobó en el nivel anterior, pero no tiene el dominio de los temas que debería tener,
14: claro,
12: y de tal forma que ya viene con un rezago en muchos de los temas. En el uso de la tecnología es importantísimo, y es una invitación a los papás, no solo estar pendientes, sino involucrarnos. ¿Cómo yo ayudo a que la dependencia, a que mi hijo, mi hija no sean tan dependientes de eso?
13: Sí.
12: Enseñarles qué implica la tecnología, el uso de la tecnología, y no solo sea un entretenimiento para librarme, ¿no?
13: Sí.
12: O delegar incluso el enseñanza a los hijos en la tecnología.
14: Así es.
12: En la IA.
14: Bien, nos vamos a ir a nuestra última pausa comercial y regresamos para seguir platicando aquí en Libre Comercio.

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1: Playa Punalú, Estados Unidos. Esta es la playa de arena negra más famosa del archipiélago de Hawái. Su intenso color oscuro nació del encuentro violento entre la lava ardiente de los volcanes activos y las gélidas aguas del océano, provocando que la roca se pulverizara instantáneamente. Además de su espectacular contraste visual con las palmeras verdes, Punalú es un refugio vital para las tortugas marinas verdes, que suelen descansar bajo el sol sobre la arena negra calurosa, creando una de las postales silvestres más exóticas de la isla.
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3: Birria de res o chivo. Carne adobada en una rica mezcla de chiles secos y especias, cocinada a fuego lento hasta quedar suave. Se sirve como caldo caliente con cebolla, cilantro y limón o en tacos dorados con abundante queso, conocidos como quesabirrias.
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4: Guadalupe Victoria y el decreto. En 1825, el primer presidente de México, Guadalupe Victoria, institucionalizó de manera oficial el 16 de septiembre como la gran fiesta nacional. Se realizó una ceremonia cívica en la catedral y un desfile militar por la capital.
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5: Concluyó el último Grand Slam de la temporada en Nueva York, en donde Elena Rybakina no solamente consiguió su primer título de US Open, sino que ascendió por primera vez al número uno del mundo después de derrotar a Arina Sabalenka en la final del certamen. Esto fue lo que dijo Rybakina después de su triunfo.
6: I honestly was coming here for last 10 years and it was never successful.
7: Llevo viniendo a Nueva York por más de 10 años y cada vez que vengo me enamoro más de esta ciudad. Muchas gracias a toda la afición por el apoyo.
5: Por su parte, Arina Sabalenka deja el top 1 del ranking después de 99 semanas y se quedó muy cerca de conseguir 3 títulos consecutivos del US Open. El jueves platicamos de lo sucedido en el cuadro masculino. Este es 1540, yo soy Mauricio Ávila en Fórmula Deportes.
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8: Ya estamos de vuelta en Libre Comercio, muchísimas gracias por continuar con nosotros en este martes de innovaciones. Estoy platicando con Gaby Alsina y con Julio Sauma. Pues Gaby es especialista en el tema tecnológico y de inteligencia artificial, y Julio, pues no que sea tu contra, pero sí complemento. En ese tema de humanismo, ¿no? En ese tema de cómo no podemos perder, y por ahí decía una persona que estuvo con nosotros acompañándonos aquí en el programa, ¿Qué tan humano? Ese va a ser nuestra ventaja competitiva. ¿Qué tan humano ya eres? ¿Qué tan humano te estás convirtiendo? Tú decías hace ratito, Gaby, decías muy bien el tema de la agenda. Hoy como pues, vivimos revolucionados, ¿eh? O sea, correcto. Revolucionados que tienes una agenda completamente ya. Y creo que esto se vino programada y esto se vino a dar después de la pandemia, ¿no? Fue tanta nuestra necesidad de volver a salir a socializar, Julio, que pues
9: totalmente.
8: Es completamente esto, ¿no? Pero también aquí algo es muy importante, el tema de la priorización. Yo creo que algo también que se ha perdido es cómo priorizas tus tiempos, cómo priorizas lo más importante, ¿no?
9: Tus
8: compromisos,
9: tus actividades.
8: Sí, sí, sí. Y lamentablemente estamos tan inmersos en el tema del consumo, porque hoy por hoy es esto, estos aparatitos, es esto, el tema del consumo, que te dice, oye, si no tienes esto, estás fuera, si no tienes esto, y siempre estás pensando cómo conseguir un carro nuevo, cómo conseguir cambiar tu casa, cómo hacer. Entonces, no hay una pausa.
9: Y cada vez ayuda esta dinámica del consumo a que todo tiene una fecha de caducidad.
8: Exactamente.
9: Entonces, no solo porque quieras, sino porque no me queda de otra, ¿no? O sea, yo no quiero estar cambiando esto cada rato, pero en 6 meses ya está caduco. Entonces me obliga esta dinámica del consumo a consumir. Uh-huh. Sí, yo creo que el tema de la prioridad es importante. Entender que esta no es una carrera de velocidad, sino es una carrera de resistencia, ¿no? Sí. Es decir, el desarrollarme, el tener una posibilidad de ser una mejor versión de mí, no es una cosa de velocidad. Necesito pues trazar un proyecto de vida pues de todos los años que yo vaya a estar en este planeta, ¿no?
8: Claro.
9: Entonces, en ese sentido, las prioridades son importantes. Fíjate que hablabas de la pandemia. Pues busquemos las alternativas que querramos. Yo creo que la desconexión, no entendida como un rechazo a la conexión, sino a la desconexión temporal, desde luego que es bienvenida. Yo, entre otras cosas, uno que no tiene mucho que hacer, participo en los scouts, siempre de un grupo scout. Precisamente después de la pandemia, pues mucha gente dijo, necesito a mis hijos desconectarlos del aparato. Claro. Y hubo un boom un poco de las actividades al aire libre en general, ¿no? Te hablo de la experiencia, siempre los deportes, etcétera, ¿no? Porque se vio que esa saturación, ese hartazgo de estar conectado todo el tiempo, ahí no teníamos de otra, y no solo conectados, sino encerrados. Ahorita estamos conectados y sueltos, ¿no? Pero al final conectados. Era necesario. O sea, llegamos al extremo de decir, es necesario porque si no me desconecto, pues no hay manera. De repente normalizamos la conexión y yo creo que tiene muchas ventajas la conexión, pero también necesitamos buscar espacios de desconexión. ¿Cómo priorizamos esos espacios en todos los días, en el fin de semana? ¿Cómo le hacemos? Porque al final de cuentas hoy estamos rodeados de tecnologías. Sí. Es el teléfono, es la pantalla, es la tablet, es la computadora. Estamos sitiados por la tecnología. Sí. Insisto, como una herramienta, un artefacto que me ayude a ser más ágil lo que tengo que hacer, bienvenido. Uh-huh. Nada más cuidemos hasta dónde le delegamos decisiones, que es donde empieza la dependencia probablemente. Y definitivamente yo creo que esa priorización del uso, yo creo que es algo importante. Difícilmente en la universidad podamos prescindir de las herramientas digitales.
8: Claro, porque ellas forman parte.
9: Pero sí es algo que la dinámica, hagas pausas. Nosotros, por ejemplo, en la universidad hay una dinámica que le llamamos café filosófico, que es salimos del salón, ponemos las sillas en el jardín, en el pasillo, y órale, vamos a...
10: Muy temprano.
9: Vamos a pensar ahora que se pueda, o en el lobby del auditorio, no, tampoco cocinarnos en la noche. Pero el concepto es, salgamos de la zona de confort, de que todo sea en la pantalla, y veámonos a la cara. Bueno. Busquemos cómo interactuar y darle alternativas a los chicos de que es posible hacerlo sin la dependencia de... Correcto. Complicado. Sí, hay maestros que sí, de repente cero pantallas, cero. Uh-huh. Insisto, muchos de los propios sistemas de la universidad están vinculados a procesos tecnológicos que no queremos erradicar.
8: Claro.
9: Pero cómo eso es una herramienta para y no es lo único.
10: Que también eso es algo muy interesante, ¿no? Nosotros que estamos oficina, coche, casa, oficina, casa, home office, etcétera, reuniones, eventos, romper tu rutina, salir a caminar a un parque temprano en la noche. O sea, el hecho de ver naturaleza, si tienes un perro, o si no tienes, oblígate con un perro para romper, también resetea el cerebro. O sea, eso también es muy importante. Y fíjate que aterrizando de lo que estás mencionando con la publicación que hizo Microsoft en estos días de controversia, dice, antes de usar la inteligencia artificial, antes de adoptar la inteligencia artificial o antes de ser experto en prompt engineer y todo este tipo de cosas, las habilidades que más y las capacidades que más tienes que desarrollar es definir correctamente cuál es el problema que quieres resolver. Uh-huh. ¿A quién le vas a resolver el problema? O incluso si es para ti. Yo, por ejemplo, tengo mi agenda con IA y sabe y controla todo y me dice, Gaby, ya, acelérate porque vas a llegar tarde. O sea, checa mi logística de tráfico, uh-huh. checa todo, ¿no? Realmente me está resolviendo un problema, o me está haciendo más dependiente, o me está buscando más espacios que antes yo decía, creo que mi agenda está horrible y no voy a agendar nada más. Y ahora me dice, no, sí es posible que agendes algo.
11: Sí, todavía tienes.
12: ¿Cómo que no? No puedes más. No duermas.
10: Sí, establecer los objetivos y el resultado esperado, determinar la información que puedes utilizar con la IA, decidir qué acciones y el nivel de autonomía que se le va a permitir, definir cómo se va a evaluar, pausa y retroalimentate, ¿no? El resultado, establecer cuándo deben intervenir una persona y conservar la posibilidad de detener, revertir y auditar, cosa que dijeron que es lo que no podían controlar con la inteligencia artificial y por eso dijeron, ya, hay que ver cómo, si digo apagado, es apagado. ¿No? Pero muy interesante lo que dices. Entonces, retomando un poco de esto, es adoptar la inteligencia artificial de manera responsable, explicar si es alguien, es un hijo, un sobrino, alguien nuevo, explicar qué es lo que estoy entregando.
11: Es que al final de cuentas, desde épocas remotas, el ábaco era una herramienta.
12: Claro.
11: Sí. Entonces, a la inteligencia artificial lo tenemos que tomar así como una herramienta, algo que te viene a apoyar o ayudar, no algo que viene a sustituir.
10: Y recordar que, claro. que no es un humano. O sea, que a pesar de que hable y se exprese quizá ya como nosotros.
12: Que se parezca mucho. No lo es.
10: No lo es. Entonces, es como, bueno, no lo sé, yo como mis perrijos, ¿no? Sé que es un sí. perrito, pero...
12: Pero es lo mismo.
11: Y aquí la gran pregunta, mi estimado Julio, la duda es de que, pues al final de cuentas, nosotros estamos... Pues, hablamos de una generación, estamos tratando de implementar a lo mejor esta herramienta, o decir, esta es una herramienta, no es algo que te venga a sustituir, pero las nuevas generaciones no lo ven así. ¿Qué va a pasar cuando esta generación ya no esté? Cuando las generaciones...
10: Que lo vimos nacer.
11: Que la vieron nacer.
10: Ya no estén.
11: Exactamente. Sino que las generaciones que ya la están tomando como un modelo de vida.
10: Sí, ¿hay alguna proyección del comportamiento humano en el futuro ante la llegada de la IA? ¿O ahorita todo es...?
11: O le hacemos caso a ¿cómo se llama? A Terminator.
12: De que ya nos quedan 3 años, ¿no? No, fíjate que, como proyección no, pero evidentemente tenemos las grandes revoluciones tecnológicas, pues las hemos vivido en varias ocasiones. Esa es una más,
11: sí.
12: con el componente de que es mucho más acelerada. Y el componente de la IA generativa es que nos hace más difícil, no sé si predecir o estimar qué va a pasar. A diferencia de otras épocas, esa es complicada. El otro día, en alguna presentación de estas, del avance de la tecnología, mostraban la portada de un periódico en Estados Unidos en los 60s cuando se inventó la calculadora. Y hubo un plantón de maestros. Pensando que iban a sustituir, les iban a correr porque la calculadora. Entonces yo creo que estos retos siempre van a estar.
10: Correcto.
12: Y de nosotros depende la posibilidad de usarlos como herramientas, justo como decías. No podemos dejar de insistir en la importancia de promover esa reflexión, esa darle a los jóvenes la capacidad de ellos darse cuenta por sí mismos.
10: Correcto.
12: Y de hacerse las preguntas. Buscar la verdad es aprenderse a preguntar. Tener la voluntad de hacerlo, no delegar esas capacidades tan humanas en otra persona o en un aparato, y tener la certeza de que no va a haber una máquina que supere las capacidades del ser humano en lo general, no solamente un aspecto, sino todos los aspectos.
11: Sí, claro.
12: Eso no creo que vaya a cambiar, aunque desde luego cada realidad nos enfrenta a retos y desafíos
11: que
12: desconocemos del todo.
11: Hay que empezar a potencializar la inteligencia emocional.
12: La inteligencia humana, ¿no? La inteligencia personal.
11: Personal, exactamente. Oye, pues Julio, muchísimas gracias por haber estado con nosotros.
12: Muy amable, gracias a ti por el espacio.
11: Gaby, muchísimas gracias.
10: No, gracias por esta charla, Julio. Gracias por la invitación, René. Y bueno, nos vemos.
11: Nos vemos en 15 días. Bien. Muchísimas gracias a todos ustedes por habernos visto, por habernos escuchado. Se despide su anfitrión, René Pedrera Manzanilla, esperando que pase la mejor de las noches. Nos vemos, nos escuchamos el día de mañana. 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Muchísimas gracias y nos vemos.

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8: Hola, ¿qué tal, amigos? Muy buenas noches. Le damos la bienvenida al auditorio de Telefórmula, que se incorpora a partir de este momento con nosotros a las frecuencias de Telefórmula en México y Estados Unidos. Y seguimos en el 103.3 de FM y el 970 de AM abriendo la conversación. Y bueno, espero que esta noche puedan ver muy bien el grito, la noche del grito, que es hoy. A mí me encanta siempre ver el chisme. Espero que ustedes también lo vean. Y ya el miércoles arranca ya la discusión del presupuesto. Puesto el paquete en pleno, todavía no se está discutiendo ni en la Cámara de Diputados, ni mucho menos en la de Senadores. Recordemos los calendarios para el presupuesto. Todo lo que es la parte de ingresos la ve primero la Cámara de Diputados. El compromiso nos dijo aquí en estos micrófonos Raúl Bolaños, el presidente de la Cámara de Diputados, es que salga antes del 20 de octubre. El plazo para que salga de Cámara de Diputados es el día 20 de octubre, la quieren sacar antes. El plazo para que salga del Senado, pues de ahí se va al Senado, y el Senado tiene hasta el 30 de octubre para aprobarla. Luego ya se regresa, y luego ya exclusivamente lo que es el paquete de egresos, a dónde y cómo se gasta, eso sí lo ve exclusivamente la Cámara de Diputados, y también por ley el 15 de noviembre ya tiene que estar aprobado el paquete. Y qué bueno que se modificó la ley, porque muchos aquí están muy jóvenes, pero nosotros no tanto, bueno, yo sobre todo no tanto, y recordemos los años aciagos en que llegamos al 31 de diciembre y no había presupuesto, y se seguían dando en el chongo ahí en la Cámara de Diputados hasta que Beatriz Paredes se le ocurrió la genial idea de parar el reloj. ¿Qué horas son? La que diga el reloj. Pum, paró el reloj, entonces ya no era 31 de diciembre y era 1 de enero y 2 de enero, pero el reloj legislativo sigue diciendo 31 de diciembre. Así se hacían las cosas en México. Ahora por ley, 15 de noviembre. Marco Mares, muy buenas noches.
9: ¿Qué tal? ¿Cómo estás, Mari Carmen Cortés? Muy buenas noches. José Yuste, muy buenas noches. Bueno, pues sí, creo que estas fechas, desde mi punto de vista, son de pues muy, muy importantes. Son fechas históricas, son fechas que nos hacen sentir muy contentos a los mexicanos. Es el mes patrio y en consecuencia pues muchos las disfrutamos, yo entre ellos. Yo también voy a ver el grito. A mí me parecen ceremonias que pues debemos de seguir todos los ciudadanos mexicanos, y sin duda todo el proceso que venimos viendo y observando y reportando como periodistas respecto de la presentación del paquete económico y ahora la discusión y eventual aprobación de este paquete, que además tú ya diste los detalles con mucha precisión, Mari Carmen, de cómo viene todo el proceso. Creo que va a ser aprobado sin mayor problema. Va a ser un paquete pues muy rápidamente aprobado por todos los partidos políticos en la Cámara, no sin señalamientos que seguramente van a provenir de los partidos de oposición. Y hasta ahora lo que hemos visto es que el sector privado, pues por lo pronto ya dio todo su respaldo, todo su apoyo, pero no sin señalar condicionamientos muy claros, como el ejercicio de un gasto mucho más eficiente, el mantener el grado de inversión del país en términos macroeconómicos, y con algunas dudas, pero no mayores, en torno a los cambios fiscales que seguramente van a tener algunas repercusiones en distintos sectores económicos y productivos, y para lo cual los sectores de la iniciativa privada, las organizaciones empresariales, han venido pidiendo tener este diálogo con el gobierno mexicano y crear un mecanismo que permita ir revisando los impactos que se tenga y eventualmente llevar adelante los cambios que se requieran con el paso del tiempo. José Yuste, ¿cómo estás? Muy buenas noches.
10: ¿Qué tal? Muy buenas noches, Marco Mares. Mari Carmen Cortés, ¿qué tal? ¿Cómo estás? Muy buenas noches.
11: Hola, Pepe.
10: Desde luego, día del grito de la independencia. Yo también, sí, yo sí soy de los que lo ve también. Me gusta dar el grito. Obviamente me gusta...
11: Pero lo das, dices, te paras y gritas viva México.
10: Claro, sí, bueno, desde luego.
11: Ah, yo no, yo soy mucho, yo nomás lo veo y...
9: el himno nacional.
11: Viva los héroes, viva...
10: Y me tomo tequilita.
11: Ah, bueno, tequilita.
9: Y un pozolazo.
10: Como marcan los carros.
11: Oye, el tequilita sí.
10: Un buen pozole.
11: El tequilita sí, pero yo nunca grito viva México.
10: ¿No?
11: En el grito no.
10: Sí,
11: pues porque lo estoy viendo y no... Bueno, normalmente lo veo sola y no está ahí gritando. ¡Sala, viva México! En una fiesta, pues sí.
10: Es un día agradable. Además ves la arenga que dijo esto, en este caso la presidenta. Obviamente mencionan a Miguel Hidalgo, mencionan a Morelos, pero luego no mencionan a ciertos, a unos sí, a otros no. ¿Cuál es la nueva arenga? En fin, siempre hay un mensaje también político, hay que verlo. Y lo que viene, ustedes contaban muy bien lo que viene del proceso legislativo, ya viene todo, el paquete presupuestal. Un paquete presupuestal que... pues se vio con metas menos ambiciosas, y entonces por esto es más creíble. En un paquete presupuestal que tiene el ojo de las agencias calificadoras quieren ver que realmente...

0: en el camino correcto. Y además, bueno, pues con todo esto, además yo he visto, Mari Carmen Marco, y creo que ustedes también, hemos platicado con el presidente de la Comisión de Hacienda, con el presidente de la Cámara de Diputados, creo que esta es una legislatura un poco más abierta, que puede hablar con, en primer lugar, con la oposición. Eso sería bueno, que se logre interaccionar con ellos. No sabemos si las anteriores ocasiones, en todas las anteriores de la 4T, no se ha cambiado ni una coma. En esta habrá cierta negociación.
1: Mira, hay temas preocupantes, ¿no? Uno de ellos, ese es el de la FAC, la Agencia Federal de Aviación Civil. Ya tenemos la espada de Damocles para perder la categoría aérea número 2. Y una de las quejas del Departamento de Transporte, aquí es la FAA, la Federal Administration, Aviation Administration, creo que es la FAA de Estados Unidos, que es la que nos da y nos quita la categoría aérea. Ya concluyó la auditoría, está por sacar los resultados. Y una de las quejas es de que ha bajado el presupuesto de la FAC, de todo lo que es la Agencia Federal de Aviación Civil, y que no tiene suficientes recursos para mantener la seguridad aérea número uno. Y aquí, ¿qué hace el gobierno mexicano? Bácatelas, le baja todavía más el presupuesto. Ni siquiera se lo dejó ahí medio tapando el ojo al macho. La Secretaría de Hacienda, la propuesta es bajar todavía más el presupuesto a la FAC. Y ya dices, oye, pues si no estás viendo que tenemos ahí la espada de Damocles, hay temas delicados que no sé si va a modificar la Cámara de Diputados. Yo me atrevo a apostarles un pesito a que sí va a haber algunos cambios mínimos, no de fondo, pero mínimos.
2: Pues sí, la verdad es que la tradición política nos lleva a atestiguar que en los tiempos en donde hay mayoría y que tienen la posibilidad de llevar adelante todo lo que pretenden, siempre hay ahí un resquicio menor, pero resquicio al fin para potenciales cambios. Yo también creo que va a haber algunos cambios, como para que digan, ya ven cómo si
1: hubo pensamos
2: diálogo y si hubo atención a las demandas de todos los sectores. Yo creo que sí va a haber.
0: Sí, yo por eso les comentaba que yo veo más sensible esta Cámara de Diputados en esta ocasión que en anteriores, y también veo más sensible la Secretaría de Hacienda. Creo que la Secretaría de Hacienda también la ha entendido, que puede haber cierta negociación. Yo creo que van a jugar con ciertos números en la negociación. Ahora, el gran tema ahí es, ya dijeron que no va a haber nuevos impuestos. Se había barajado el impuesto a la cerveza, el IEPS a la cerveza de un peso a la cada cerveza. Se había propuesto el IEPS a los productos con sodio, de hasta el 20% más con el IEPS. Estos vendrán, yo creo que no. Pero, pues, si hay mucha presión, pues quizá.
1: El secretario de Hacienda, Edgar Amador, lo entrevistó a la revista Expansión y él dijo ahí claramente, están descartados los impuestos saludables para 2027, no hay condiciones, eso dijo. Y también la presidenta ha dicho que no. Yo casi ahí se ha puesto dos pesitos a que no vienen los impuestos saludables.
2: Fíjate que yo hasta 2.50, Mari Carmen, porque creo que no solamente lo ha dicho la presidenta, también lo ha repetido el responsable de las finanzas públicas, Edgar Amador. Y estamos en el inicio de los tiempos políticos electorales en México.
1: Exacto.
2: Impuestos, imagínate.
0: Yo creo que ese es el gran tema, porque el año pasado, ¿por qué sí le pusieron impuesto al refresco? ¿Por qué se aumentaron los cigarros? Porque no era año electoral.
2: Exacto.
0: En esto todo lo que te cambia es que es año electoral. Entonces, yo en efecto, tienen esa posibilidad, pero yo en efecto, yo no creo que ya vayan a aumentar ningún impuesto.
1: Hoy ni el 2.50 ni el 2 pesito no vendrán los impuestos saludables. Pero bueno, insisto, ya a partir del miércoles 17, yo creo que ya va a empezar y va a haber cada vez más y más temas. Vamos a seguirlo aquí desglosando todo lo que es el presupuesto. ¡Vamos!

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18: La cobaya o cuyo. La cobaya, conocida popularmente en diversos países como cuyo o conejillo de indias, es un roedor herbívoro, nativo de la región andina que destaca por su temperamento noble, pacífico y asustadizo. Son mascotas excepcionales para los hogares debido a que rara vez muerden y se comunican de una manera sumamente tierna mediante una variedad de sonidos agudos y chirridos con los que expresan entusiasmo o solicitan su comida favorita. Su dieta es estrictamente herbívora y requieren de un aporte indispensable de vitamina C a través de pimientos y verduras frescas, ya que su organismo no la produce por sí mismo. Al ser animales gregarios, disfrutan enormemente de la compañía de otras cobayas y del contacto suave con los humanos, convirtiéndose rápidamente en animales muy apegados, mansos y reconfortantes para compartir la rutina diaria en casa.
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19: Los ojos de las abejas tienen pelos microscópicos para recolectar polen mientras vuelan de flor en flor por campos.
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20: Regresamos aquí a Fórmula Financiera. Nos da mucho gusto en verdad tener a Edgar Amador, el secretario de Hacienda, en la línea. Edgar, muy buenas noches. Gracias por tomar la llamada.
21: Hola, Edgar.
22: Hola,
21: ¿qué tal?
22: Edgar, buenas noches.
23: ¿Qué tal, Mari Carmen, Marco, Pepe? ¿Cómo están? Muy buenas noches. Gracias por la oportunidad de platicar un ratito con ustedes y sí, con su auditorio. Gracias.
20: Oye, pues son muchos temas y no nos va a dar tiempo en 12 minutos. Pero bueno, está el presupuesto, está lo del IPAB y está todo lo del impuesto, la reforma de la ley de ingresos y el impuesto de la renta. ¿Con qué te quieres arrancar tú, dinos?
23: Pues, si quieres, empezamos con las grandes líneas del presupuesto, del paquete económico.
20: Sí, ¿no? Sí. Adelante.
23: A ver, ¿qué es lo que quisimos proyectar y lograr con este paquete económico? A ver, un paquete, un conjunto de medidas que se proyecten, un paquete responsable, que sea creíble, realista. Creo que lo que hicimos al poner intervalos de crecimiento, por ejemplo, ha ayudado a construir escenarios en donde podemos estar más cerca de lo inferior y eso, y proyectar bien nuestros escenarios de crecimiento, de ingreso y de ingreso y de gasto. ¿Qué es lo que estamos logrando con esto? Una buena proyección en materia de ingresos, y ahorita abordamos los pilares para la parte del ingreso. una parte importante del gasto. Hay un crecimiento moderado, digamos, del gasto programable y del gasto no programable. También tenemos una estrategia para contención. Pero en las áreas sustantivas, en las áreas que son importantes para la consecución de los objetivos del Plan Nacional de Desarrollo de la Presidenta Sheinbaum, tenemos un incremento muy importante en materia de salud, de seguridad pública, de educación, de ciencia y el apoyo al presupuesto al campo, que sube 20%. Los demás rubros crecen entre el 10% y el 13%, son las áreas más importantes. Terminamos, por supuesto, y esto es lo más importante, garantizados los programas del bienestar, con un monto que representa cerca de poquito más de $1 billón,
11: sí.
23: Y 560 mil millones de pesos en proyectos de inversión prioritarios. Entonces, estamos garantizando los programas del bienestar, estamos garantizando la inversión, que va a ser muy importante para lograr nuestros objetivos de crecimiento y tener más empleo, mejores salarios, y en un marco en donde estamos reduciendo de manera paulatina, pero muy firme y de manera constante y decidida, el déficit público para preservar el crédito público del país.
11: O sea, la calificación de riesgo. Secretario, ¿cómo estás? Te saluda Marco Antonio Mares. Muy buenas noches.
23: ¿Qué tal, Marco Antonio? Qué gusto.
11: Igualmente, Edgar, ¿cuál es la base argumentativa que tienen en Hacienda para lograr incrementar los ingresos en una economía que ustedes anticipan va a crecer más de lo que ha venido creciendo hasta ahora, pero de todas maneras es un nivel menor respecto de lo que debería potencialmente crecer la economía? ¿Qué tanto con esta campaña de fiscalización y las novedades que se incluyeron en la ley de ingresos se va a poder potencializar y ampliar el nivel de ingresos tributarios del gobierno mexicano?
23: Hay una base del crecimiento de los ingresos que depende, pues, de la actualización de la base de los impuestos por el índice nacional de precios al consumidor, por el crecimiento, ¿no? Por modificaciones también en las leyes aduaneras, por tipo de cambio, por exportaciones petroleras. Este escenario base nos va a dar un monto base de ingresos importante. El resto viene justamente de estas cuatro medidas. Me concentro, si te parece, en la segunda. La primera es la continuación del programa de regularización fiscal, lo cual ha sido muy útil tanto para la recaudación como para los contribuyentes, que se ponen al corriente y hay una adecuación ahí de los accesorios. El segundo es justamente el punto nodal de estos ingresos adicionales, que estimamos que en su conjunto nos dan alrededor de 140 mil millones de pesos adicionales. ¿De qué estamos hablando? Es un combate a aquellas empresas que venden facturas con operaciones simuladas, no las conocidas como factureras. ¿Para qué se usan algunas empresas, algunos contribuyentes, las factureras? Para subir su nivel de gasto, acreditar y tener una erosionar lo que llamamos erosionar la base gravable, es decir, el monto sobre el cual se calcula el impuesto y llevarlo a cero. Hay muchas empresas, digamos, que reducen un monto equivalente al monto de sus ventas, es decir, no tienen una base para que se genere el impuesto. En sectores que no son típicamente que califiquen en ese sector, lo hacen por muchos años. Nos hace extraño que haya empresas que pasen 10 años generando pérdidas o sin utilidades y que sigan operando, o que tengan una tasa efectiva muy, muy pequeña. Entonces, ¿qué es lo que estamos haciendo? Lo que se hace, por ejemplo, en Estados Unidos, lo que se hace en Francia, lo que se hace en Bélgica, en el Reino Unido, poner un límite a las deducciones para que haya un ingreso, digamos, un pago, una especie de pago mínimo, pero poner un límite a las deducciones. Y esta parte es muy importante: las deducciones no se pierden. Las deducciones las empresas lo van a poder llevar al siguiente ejercicio o a los siguientes ejercicios por los próximos 20 años, de tal forma que no pierden esas deducciones, ¿no? Eso, junto con otras medidas, por ejemplo, vas a poder acreditar el 50% de las pérdidas a tus utilidades del ejercicio, unas previsiones sobre la acreditación de intereses para empresas, y esto es muy importante, para empresas que facturan más de 50 millones y que han estado activas por los últimos 5 años. Es decir, no hay impuestos a las personas en lo absoluto, y bueno, tampoco a las pequeñas y medianas y ni a las microempresas, sino que está limitado a este conjunto de empresas que además, digamos, deberían ser sensibles a que ustedes, nosotros, tenemos pocas deducciones, ¿no? Si tú revisas, Pepe, Marco, Mari Carmen, pues podemos deducir nuestros gastos médicos, nuestras colegiaturas, sino mucho más.
13: Así es, exactamente. Pues ahí está el tema de operaciones simuladas, van en contra de las factureras, esto está interesante. Edgar, ¿cómo estás, Edgar? Te saluda José Yuste, ¿cómo estás? ¿Cómo te va?
23: Pepe, qué gusto.
13: Qué gusto, el gusto es mío. Ya es lo que vemos, creo que sí tienes un poco de trabajo en estos días, Edgar. Oye, cuéntanos, por favor, el tema de la deuda, el 55% que llega a la deuda neta, ¿qué tan sostenible es esto? ¿Cómo crees que lo van a ver las agencias calificadoras? El tema del déficit, que sí baja, sí hay una tendencia a la baja, han hecho un ajuste muy fuerte de 1.5 puntos del PIB. Sin embargo, el del 4.1 a 3.9, obviamente, pues eso es un ajuste ya mucho más pequeño. ¿Cómo crees que las agencias calificadoras van a ver esto? ¿Han platicado con ellas? ¿Cómo lo sientes?
23: Mira, la métrica de la deuda PIB, la métrica de déficit a PIB, es una de las variables que analizan las calificadoras, los inversionistas, los analistas, a la hora de, calificar el crédito público de un país. Hay otras variables que son igual o más importantes: el crecimiento, la fortaleza de la economía y sus instituciones, la productividad, y en este sentido presentamos hoy también la Ley de Economía Digital, que nos va a ayudar muchísimo con la productividad y la competitividad del país en el corto plazo. No vamos a tener que esperar mucho para que esto se vea reflejado. Entonces, una de las variables, por supuesto, que es importante, pero es justamente las métricas de deuda PIB y de déficit PIB. Hay que recordar que en el ejercicio anterior hubo una revisión por parte del INEGI de la base del PIB, se revisó a la baja de manera importante el PIB, entonces todas aquellas comparaciones respecto al PIB subieron, a lo cual no fue ajeno la deuda PIB y el déficit PIB debido a esta revisión en la base del INEGI, que nos costó casi un punto porcentual. Quitando eso, estamos, como lo hemos mencionado y aquí lo hemos comentado en este espacio, muy por debajo incluso del promedio, no nada más de países de la OCDE, no nada más de países de desarrollo similar al nuestro, como Latinoamérica. Brasil estaba en los 90, encima de los 90, por poner solamente un ejemplo, sino con países que tienen calificación similar a la nuestra. Las relaciones de deuda PIB y PIB están por debajo de esos promedios. Entonces, estamos dentro de las métricas adecuadas. Por supuesto, tenemos que converger hacia unas métricas que hagan estables estas medidas en el largo plazo, que es alrededor del 3%, y hacia allá nos estamos moviendo, ¿no? Una parte muy importante es lo que estamos haciendo en materia de ingresos. Estos ingresos va a ser un aumento permanente en la recaudación, no nada más de un solo ejercicio, y estamos aumentando sin mover los impuestos, esto es importante, la recaudación de manera permanente. Estamos, como lo mencionaste, Pepe, sí, va a ser paulatino, pero el esfuerzo que hicimos ya fue muy importante. Venimos, recuerdan, de 5.8, de llegar a 3.9, o sea, un 1.9 casi 2 puntos porcentuales, ¿no?
20: Sí. Oye, claro. nos agarra la guillotina. Te queremos agradecer mucho, Edgar Amador, secretario de Hacienda.
2: Muchas gracias,
20: Edgar. Ojalá podamos hablar.
13: Qué gusto, Edgar, gracias.
20: Y contigo con la subsecretaria para hablar del tema del IPAP, ¿eh? Muchas gracias.
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26: Berlín, Alemania. Berlín es una ciudad única cuya identidad cosmopolita está profundamente ligada a la libertad, la resiliencia histórica, la contracultura y la vanguardia artística. Tras la caída de su emblemático muro, la capital alemana se transformó en el refugio predilecto para creativos, programadores informáticos, músicos y estudiantes de todo el mundo. Sus calles son un recordatorio constante de la historia del siglo XX, decoradas hoy con el arte urbano más disruptivo del planeta. Barrios multiculturales, como el Kreuzberg y Neukölln, son famosos por su vibrante vida nocturna y una escena gastronómica diversa que abraza el veganismo y las cocinas globales. Berlín no busca el lujo arquitectónico tradicional. Su verdadero valor radica en una atmósfera inclusiva, tolerante, bohemia y en su incesante capacidad de transformación cultural.
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20: Regresamos aquí a Fórmula Financiera y tenemos en la línea a Gary Flores. Él es administrador general de recaudación del SAT. Gary, ¿cómo estás? Muy buenas noches.
13: ¿Qué tal, Gary? Hola, Gary.
28: Hola, Mari Carmen, Rafa, Marco, ¿cómo están? Muy buenas noches, un gusto.
13: Buenas noches.
20: Gracias. Oye, pues queremos tocar base contigo. Viene ya estas reformas muy importantes a la ley del impuesto sobre la renta, también a las aduaneras, pero vámonos piano a pianito. Los datos que reveló ayer el secretario de Hacienda, que hoy nos los decía brevemente en la entrevista que acabamos de tener, son impresionantes. El cómo las grandes empresas evaden impuestos y siguen evadiendo impuestos a través de factureras y de deducciones que a veces superan con creces sus ingresos y resultan que erosionan su base gravable, creo que es el término técnico, y pagan menos del 3%. A ver, cuéntanos, porque sí es un problema, y ahí yo les doy total la razón, que se tiene que corregir.
28: Sí, y el 3% es en los casos, digamos, menos graves, porque la verdad es que lo que hemos identificado es que estas empresas generan a través de gastos que no son existentes, a través de estas factureras, pues una serie de deducciones que lo que hacen es matar la totalidad de los ingresos, y entonces acumulan años, 3, 4, 5, incluso más de 5 años con pérdidas fiscales. Y entonces esto se vuelve un cuento de nunca acabar, donde por más ingresos que reportan van incrementando los ingresos año con año, pues resulta que si este año me tocaba pagar, dando un ejemplo, 1 millón de pesos, pues no, aplico la pérdida del año pasado, y entonces no pago el 1 millón de pesos. Y el siguiente año, ¿qué hacen? Pues ahora sí, como ya habían usado la pérdida del año pasado, pues el siguiente año ahora generan una nueva pérdida a través de las deducciones, el abuso en las deducciones, y sobre todo en el tema de las factureras. Estuvimos corriendo durante varios meses varios modelos contables, fiscales, y pudimos identificar que cuando una empresa tiene más deducciones respecto de sus gastos, llegan a tener porcentajes del 10% de uso de empresas factureras para, sí, precisamente, como tú lo decías, erosionar la base gravable del impuesto sobre la renta.
11: Claro. Gary Flores, ¿cómo estás? Te saluda Marco Antonio Mares. Muy buenas noches, Gary.
28: Marco, un gusto, muy buenas noches, un gusto, y a sus órdenes.
11: Igualmente, Gary, entiendo que lo que en adelante pudiera obtenerse con este combate a las factureras podría acumular un monto de 140 mil millones de pesos, de acuerdo a lo que nos acaba de decir hace un momento el secretario de Hacienda, Gary. Pero en retrospectiva, y hasta donde la información les alcance a ustedes, ¿de cuánto habrá sido el hoyo que han generado las factureras a los ingresos, a las finanzas públicas?
28: Mira, no tenemos un dato, yo en este momento no tengo un dato de esa magnitud, Marco, pero sin lugar a dudas es uno de los grandes problemas que hemos tenido en México y que ha ido, digamos que evolucionando. Digo, hablar de evolución de algo negativo, pues no lo es, ¿no? Pero digamos que ha ido cambiando, ha ido variando la forma en que utilizan este tema de las factureras, y el SAT se ha ido también reinventando y haciendo muchos esfuerzos. Ahorita, por ejemplo, desde el año pasado tenemos ya implementados, le decimos nosotros, 3 líneas de defensa que no se tenían antes, pero que han sido necesarias precisamente por estos abusos. ¿Qué pasa desde este año? Que cuando tú quieres inscribir a una persona moral y resulta que esa persona moral tiene relación de socios, de representantes legales, de accionistas o de otras empresas que han sido catalogadas como EFOS, ya no la puedes inscribir. Eso es muy importante porque pues generaban a través de notarios con actas constitutivas de decenas de empresas y solo las iban reciclando. Ahora ya no pueden entrar al SAT, ya no se pueden registrar en el RFC gracias a esa primer línea de defensa. Después tenemos una segunda línea de defensa que es muy eficiente, que es la baja de sellos. Cuando tú a una facturera primero no la dejas ingresar con esta primer línea de defensa, pero de las que ya están adentro, de pronto las activan y empiezan a tener estos números de facturación que son irreales, les bajamos los sellos de manera prácticamente inmediata. Por eso reportamos en la mañanera, a través de nuestro jefe del SAT, Antonio Martínez, que se han bloqueado más de 38 mil empresas que facturaban de esta manera apócrifa. Y la última línea de defensa es ya la auditoría y la publicación formal como empresas factureras, que de agosto del 2024 a agosto del 2026 ya tenemos publicadas como factureras, como EFOS es el término fiscal, a más de 3.000 empresas. Entonces, por eso también el dato no es tan fácil de cuantificar, porque han ido migrando y han ido evolucionando. Claro. Y nosotros también en el SAT, pues en defensa de los intereses de todos los mexicanos, hemos implementado este tipo de acciones ya desde hace algunos años, y las que se publican ahora en el paquete económico, que sin lugar a duda, como ya comentaba el propio secretario, pues nos van a dar un muy buen monto de recaudación.
13: Sí, así es, Gary. Estamos platicando con Gary Flores, el administrador general de recaudación del SAT. Gary, ¿cómo estás? Te saluda José Yuste.
28: José, muy bien, muchas gracias, un gusto también saludarte.
13: No, el gusto es de nosotros. Y cuéntanos un poco lo que viene en el paquete presupuestal. Si detectan que una empresa en efecto está eludiendo el pago de impuestos con este tema de deducibilidades de más, ¿en qué momento detectan cuánto va a ser? Porque ahí hay un tema de un componente del 96%, que si nos puedes explicar ese tema del 96%.
28: Sí, es 97% en términos redondeados. Mira, en términos más o menos sencillos para poder visualizarlo, digamos que hay dos rangos de empresas. Tienen características específicas, que tengan más de 5 años operando, que no sean empresas de sectores sensibles, que no sean de empresas de o estas aseguradoras. Algunos candados que vienen, no es a todas las empresas, que tengan ingresos superiores a 50 millones de pesos. ¿Qué sucede? Si tú eres una empresa que tus gastos están por debajo de del 97% respecto a tus ingresos, vas a tener un candado distinto. Simplemente vas a tributar un poquito más, un 1% más respecto de tus ingresos. Pero si tus gastos rebasan ese 96% respecto de tus ingresos, entonces a ti solo se te va a permitir, ahí es el control que tenemos en renta, deducir hasta el 97%. El otro 3% vas a tener que pagarlo de forma directa. Porque ¿qué significa? Es lo que comentamos. Significa que esa empresa que está teniendo gastos o deducciones superiores al 97%, incluso el 100% más que generan estas pérdidas ficticias, está comprobado a través de todas las bases que tenemos en el SAT, que tiene gastos con factureras de al menos el 10%. Entonces, ahí es donde viene el control y esa es la situación que nos va a permitir que no puedan utilizar esos gastos de forma indebida y que tengan que pagar sus contribuciones como lo hacemos todas las mexicanas y todos los mexicanos.
20: Oye, la otra parte de esta, que es algo que yo creo que es muy positivo, es que se amplía el régimen simplificado para pagar impuestos y se amplía para las empresas, para las pequeñas, para las pymes, a las MIPYMES, hasta las que tengan ventas hasta 50 millones de pesos anuales, y para las personas físicas, a las que ganen hasta 5 millones de pesos anuales. Esto va a cubrir en personas físicas, yo creo que a un amplísimo grupo, si no es que todos, casi todos, y en empresas pequeñas también. Pero aquí, Gary, no hay un estímulo para, si yo ya no voy a necesitar deducir nada, porque no deduces nada, voy a pagar 2.5%, ¿para qué le pido la factura al doctor, al mecánico? ¿De qué me sirve si no la puedo deducir? Y por otro lado, si el mecánico no quiere volverse de más de 50 millones de pesos, tampoco va a emitir facturas. ¿No hay aquí un estímulo medio perverso para la informalidad?
28: No, al contrario, Mari Carmen, y particularmente fíjate que para en Reciclo, que lo explicas muy bien, y esta ampliación de los montos va a ayudar mucho, es precisamente un régimen que nos ayuda a introducir en la formalidad a muchas personas y a muchos micronegocios, particularmente personas que tienen algunas actividades como médicos, veterinarios, que prestan sus servicios profesionales. En personas físicas, fíjate que es un tema de flujo. Entonces, al contrario, la factura primero pues es una obligación emitirla. Si alguien no la emite, está incluyendo en una falta fiscal y tiene consecuencias también muy graves. Pero la factura lo que hace precisamente pues es irle cuantificando todos esos ingresos y todos esos gastos. Ahora, este tipo de regímenes en realidad no tienen la posibilidad de deducción. Entonces, si no hacían la factura antes, no la hacen tampoco al entrar al Reciclo. Entonces, es un tema que sí también tenemos muy controlado. Sí podría haber algún tipo de riesgo, como comentas, pero no ha habido un impacto. Al contrario, el régimen simplificado ha venido creciendo de forma muy importante y los ingresos del propio régimen, los recursos que se van tributando, también han ido incrementando en esa proporcionalidad. Por eso esta necesidad, claro, también de subir estos márgenes.
11: Gary, pues se nos acabó el tiempo, hay muchísimos temas, nos vas a tener que permitir entrevistarte nuevamente, Gary Flores, muchísimas gracias.
28: Gracias, Gary. Mucho gusto, al contrario, muchas gracias y las veces que sea necesario para poder platicar esto que es de interés de todos.
11: Claro que sí, muchas gracias. Vamos a un corte, regresamos con más aquí a Fórmula Financiera.

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1: Los Reyes Escandinavos Unidos. Una escena que se quedará para la historia fue cuando el cortejo fúnebre recorrió a pie hacia la fortaleza de Akershus. Esto para despedir a uno de los reyes más queridos, Harald V de Noruega. Justo detrás del armón de artillería que llevaba el ataúd, Hakon iba caminando a pie. A su derecha iba el rey Carlos Gustavo de Suecia y a su izquierda el rey Federico X de Dinamarca. La razón, las tres casas están unidas por sangre y por historia. Noruega, Suecia y Dinamarca fueron un mismo reino entre 1397 y 1523. La madre de Harald V, Marta, era princesa de Suecia, por eso Carlos Gustavo era primo de ella. Y Harald era nieto de los reyes de Dinamarca. En el funeral de estado al que acudieron 16 reyes, el mensaje fue claro. No son cuentos de hadas, son historias reales.
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2: Carnitas estilo Michoacán. 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Servidas en tacos con tortillas recién hechas, cilantro, cebolla, salsa verde de molcajete y gotas de limón fresco. Son un festín patriótico absoluto.
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3: Autoridades federales y del estado de Guerrero informaron que fue detenido Said N., comisario municipal de Jaltianguis, por el asesinato de un elemento de la Guardia Nacional y tres personas más el pasado 5 de septiembre. Jesús Esman, líder del Partido Verde Ecologista en la Ciudad de México, respaldó la iniciativa del Congreso local para prohibir la venta de perros y gatos en redes sociales y plataformas digitales. Sesma Suárez señaló que la propuesta busca frenar la comercialización irregular de animales en Internet. La Secretaría de Protección Civil de la Ciudad de México recordó a los capitalinos que este sábado 19 de septiembre a las 12 horas sonará la alerta sísmica como parte del segundo simulacro nacional por sismo, por lo que les pidió mantener la calma y seguir los protocolos de protección civil. Informó Itzel Vanegas. 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
4: Regresamos aquí a Fórmula Financiera y tenemos en la línea a Carlos Serrano. Él es el economista en jefe del BBVA. Carlos, ¿cómo estás? Muy buenas noches.
5: Hola, Carlos.
6: Hola,
5: Carlos.
6: Muy buenas noches. Muy buenas noches a los tres.
4: Oye, Carlos, pues queremos tocar base contigo porque hiciste un análisis, bueno, hicieron ustedes en BBVA un análisis crítico y a bote pronto del paquete económico 2027. Y tú sí señalabas que este nuevo cambio de limitar las deducciones a las empresas grandes y medianas sí podría repercutir en la inversión. A ver, cuéntanos.
6: Así es, Mari Carmen. Yo comenzaría diciendo que creo que esta medida obedece a una preocupación legítima del gobierno. En el país hay un uso bastante amplio de facturas que muchas veces son apócrifas con el fin de hacer deducciones y eludir impuestos. Eso es una práctica que existe y creo que la preocupación del gobierno es totalmente justa. Y se está intentando topar las deducciones en parte para solucionar este problema o para limitarlo. Estando de acuerdo con la preocupación del gobierno, me parece que habría mejores mecanismos para atacarlo. Porque ¿cuál es el problema con la deducción? Que acaba afectando más a quienes las usan legítimamente y en particular a quien invierte más. De tal manera que se le ven topadas la posibilidad de deducir inversiones y eso puede desincentivar la inversión. Yo diría que como país, pues en primer punto sería mejor atacar directamente el problema, combatir frontalmente a las factureras para que esta práctica disminuya. Y en todo caso, si lo que se quiere es recaudar un poco más, creo que es menos dañino aumentar la tasa de impuesto un punto, que es lo que quizá le pueda dar esta medida, que limitar las deducciones. Porque aumentar la tasa de impuesto para todos pues no crea distorsiones, pero limitar las deducciones, como te decía Mari Carmen, me parece que puede afectar a las empresas que invierten más y a las que hacen un uso legítimo de las deducciones. Entonces, creo que puede tener algunas distorsiones, ¿no?
5: Carlos Serrano, ¿cómo estás? Te saluda Marco Antonio Mares. Muy buenas noches.
6: Marco, muy buenas noches. ¿Cómo has estado? Qué gusto saludarte.
5: Bien, Carlos. Pues yo coincido contigo. Creo que es una preocupación legítima del gobierno acabar con estas prácticas fraudulentas. Sin embargo, me llama la atención que digas que hay otras alternativas. ¿Qué otras alternativas existirían? Porque pues llevamos ya varios años en los que en este y en el anterior gobierno y hasta el anterior también intentaron o han intentado llevar adelante medidas para abatirlas, y en lugar de reducirlas hemos visto que se ha venido incrementando este tipo de defraudación. ¿Cuáles serían las alternativas, Carlos?
6: ¿Cómo no, Marco? Primero, yo creo que hoy existe la tecnología para cazar estas facturas. Entonces, primero, factura que no acumule, pues es factura que no deduce. No hay más. Yo creo que ahí podemos evitar la práctica. Y segundo, yo creo que habría que tener penalidades muy fuertes a quien se descubra emitiendo facturas apócrifas. Creo que hemos visto algunos casos, pero es una práctica generalizada que habría que perseguir de manera mucho más enérgica. Entonces, yo diría que estas dos alternativas, hoy que tenemos la posibilidad de cazar todas las facturas de forma electrónica, pues simplemente aquella que no acumule, pues no se permite que se deduzca, y creo que eso podría ser un mejor mecanismo, ya que estamos de acuerdo en que la preocupación es legítima. Pero aquí me parece, otra vez, que al topar las deducciones, hay empresas que en el margen pueden decir, pues esta inversión que a lo mejor ya no la puedo deducir y no la voy a hacer, y lo que necesita el país urgentemente es inversión.
7: Fíjate qué interesante está el tema, Carlos, porque en efecto, te será José Yuste. Carlos, ¿cómo estás?
6: Pepe, ¿cómo estás? Qué gusto saludarte.
7: Qué gusto saludarte, sí, igual. Pero, claro, es una preocupación legítima, pero en efecto quizás se le está exagerando mucho y pagan justos por pecadores. Las empresas que sí quieren invertir no van a poder hacer deducción aquí. Y ahora, partimos del tema, Carlos, que no hubo una reforma fiscal, ¿no? De eso partimos.
6: Exacto.
7: No tocas el ISR, no tocas el IVA, en fin, no tocas todo completo. Entonces estás buscando los recovecos, y el recoveco era este. Era que muchas empresas te estaban al final consolidaban en cero y se hacían pasar como que prácticamente no tuvieron un ejercicio de rentabilidad y pues no pagaban impuestos. La verdad es que el dato que daba Hacienda era espeluznante. 8 de cada 10, decía. No sé si sea esto cierto,
6: sí.
7: Pero sí es espeluznante.
6: Alrededor, solamente alrededor de una tercera parte de las empresas, ¿no?, que sí reportan utilidades. Esa práctica hay que acabarla. Yo estoy totalmente de acuerdo, eso es espeluznante. Hay que combatir la evasión, y en eso creo que hay que apoyar al gobierno, porque no podemos tener una recaudación buena si persiste la práctica. Me parece que la medida de topar las deducciones quizá no es la más eficiente hacerlo, pero sin duda, Pepe, este es un problema serio que hay en el país. Hay empresas que llevan años y años y años reportando en ceros, muchas veces al amparo de facturas apócrifas, y esto es una práctica que hay que parar. Ahí estamos de acuerdo totalmente con el gobierno.
4: Oye, además hay otras empresas que sí, efectivamente, legítimamente tienen deducciones y que no tienen flujo positivo de efectivo, no tienen utilidades hasta de 3 o 4 años, porque son proyectos de más largo plazo. Y ahora también se va a limitar esto. Creo que las deducciones, que se supone que es como un impuesto disfrazado sobre ventas, que según el SAT no, pero las deducciones está hasta un monto, creo que el 96.7% de los ingresos, ¿no?
6: Exacto, Maricarme. Creo que es un buen punto el que hacen los dos, ¿no? Reconociendo que hay un abuso, limitar las deducciones de forma generalizada hace, como decía Pepe, que paguen justos por pecadores. Y sobre todo lo que dice Maricarme, yo creo que quien está pensando en hacer un proyecto de inversión que va a acabar pagando el mediano plazo, esto puede desincentivarlo. Entonces me parece que sería bueno revisarlo de tal forma de que se ajuste y en estos casos que dice Mari Carmen, ojalá pudiera quitarse este límite para no afectar la inversión y empezar a ver otros mecanismos con el cual topar esto, porque coincido con Pepe, ¿no? La realidad es espeluznante, ¿no?
5: Sí, Carlos Serrano, economista jefe de BBVA México, en cuanto a lo que representa este paquete y el escenario que implica, ¿en cuánto tiempo más el gobierno mexicano requeriría ahora sí entrar en una reforma fiscal? Porque por lo que se ve hasta ahora, por lo que los analistas en su mayoría coinciden, creo que será insuficiente lo que se propone y se tendrá que recurrir a una reforma fiscal. ¿En cuánto tiempo calculas tú que tendría que ocurrir?
6: Así es, Marco. En efecto, yo creo que el paquete fiscal no es un mal paquete, continúa con la consolidación, no es un paquete que vaya a causar un problema financiero, es un paquete en el que el gobierno va a tener problemas de financiar el déficit, pero no ataca los problemas estructurales, como dices, Marco, para atacarlos, para estabilizar la deuda, pero sobre todo para que el país tenga los recursos necesarios para invertir en salud y educación, mejorando la calidad de la población. Hay que hacer una reforma estructural que aumente la recaudación, porque ese es un problema pues crónico en México. Yo creo que hay tiempo, Marco, yo creo que tenemos un par de años, yo diría, antes de que las calificadoras estén en una posición de quitar el grado de inversión, pero mientras antes mejor. Yo creo que este paquete ya se pasó, pero en mi opinión el gobierno federal debería estar trabajando desde hoy arduamente para el año que viene, además con la ventaja de que ya no habrá la sombra política de las elecciones, poder presentar una reforma. Yo diría que ese sería el momento óptimo, Marco.
7: Sin lugar a dudas. Oye, sobre este paquete, y déjame cambiarte un poco el tema, Carlos, sobre este paquete en particular, incluso hemos tenido aquí al secretario de Hacienda, Edgar Amador. Los dos temas eran déficit público, que sí iba descendiendo. Hay quien lo quisiera ver un descenso más fuerte, no al 3.9% del PIB, sino a un menor déficit público. En el caso de la deuda, sí se está incrementando la deuda, pero nos decía el secretario, bueno, pues es el 55% del PIB, la deuda neta. Hay que verla con otros países y estamos por debajo de otros países. ¿Tú cómo lo estás viendo para todo este tema del grado de inversión?
6: Yo coincidiría con el secretario en el sentido que no es todavía un nivel particularmente alto, que nos da tiempo para actuar. Coincido además que es positivo que se baje el déficit, que además el paquete implica un superávit primario, que creo que es un esfuerzo importante. Reconociendo todo eso, lo que sí también diría, Pepe, es que estos niveles de déficit no alcanzan para estabilizar la deuda va a seguir creciendo. Entonces, si bien hay tiempo para actuar, pues tampoco hay tanto. Yo creo que sería muy bueno que este gobierno, como le decía Marco, en los siguientes par de años haga algo que ayude a estabilizar la deuda, que no crezca más, y para eso me parece que habría que hacer algo más de fondo, porque si bien coincido con el secretario que hoy el nivel de deuda no es muy alto, si seguimos con un escenario inercial con déficits ampliados, ¿no?, requerimientos financieros del sector público del 3.94, vamos a llegar al 60% del PIB hacia el final de la administración. Y eso ya empieza a ser un número que preocupa, eso ya empieza a ser un número que puede resultar en la pérdida de grado de inversión. Entonces, creo que hay tiempo para actuar, pero tampoco tanto. Habría que empezar a pensarlo, ¿no, Pepe?
7: Claro.
4: Pues agradecemos mucho a Carlos Serrano, economista en jefe del BBVA.
7: Gracias, Carlos. Muchísimas Carlos, muchas gracias. Carlos. Qué gusto.
6: Gracias. Un abrazo para los tres, Pepe. Y Pepe, preguntarte quién va a ganar la liga en España.
7: No, bueno, ya estamos con el tema del Barça, con todo y que el Real Madrid trae un nuevo entrenador y bastante bueno.
6: Por favor.
4: Bueno, vamos a ver el juego.
7: Un abrazo, gracias, Carlos.
6: Un abrazo.
4: Bueno, pues muchísimas gracias por su atención. La producción de Diana Cepeda con la asistencia de Cindy Sánchez y de Charlie González. En los controles técnicos, Lorenzo Gasca. Y bueno, Pepe, y usted, muy buenas noches.
7: Muy buenas noches, Mari Carmen Cortés.
4: Marco Mares.
5: ¿Qué tal? ¿Cómo están, Mari Carmen, Pepe? Muy buenas noches.
4: Y a disfrutar el tequila y el grito. Nos vemos.
7: Hasta luego.
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1: Los Reyes Escandinavos Unidos. Una escena que se quedará para la historia fue cuando el cortejo fúnebre recorrió a pie hacia la fortaleza de Akershus. Esto para despedir a uno de los reyes más queridos, Harald V de Noruega. Justo detrás del armón de artillería que llevaba el ataúd, Hakon iba caminando a pie. A su derecha iba el rey Carlos Gustavo de Suecia y a su izquierda el rey Federico X de Dinamarca. ¿La razón? Las tres casas están unidas por sangre y por historia. Noruega, Suecia y Dinamarca fueron un mismo reino entre 1397 y 1523. La madre de Harald V, Marta, era princesa de Suecia, por eso Carlos Gustavo era primo de ella. Y Harald era nieto de los reyes de Dinamarca. En el funeral de estado al que acudieron 16 reyes, el mensaje fue claro. No son cuentos de hadas, son historias reales.
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1: Muy buenas noches, hoy es martes 15 de septiembre. Hoy nos tenemos que sentir más que nunca súper orgullosos de ser mexicanos y por eso les tengo a un mexicano que ha sido destacado en una de las prácticas que nos distinguen a nivel internacional. Estoy hablando, por supuesto, de la lucha libre. ¿Quieres saber quién es?
2: Un luchador que tuvo que enfrentar el rechazo de su padre.
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2: Nuestro invitado nació dentro de una dinastía muy particular. Su padre ya era conocido como el Gigante Sabio, que con la famosa máscara que heredó, conquistó arenas, películas y programas de televisión. Sin embargo, lejos de entregarle el personaje en bandeja de plata, trató de mantenerlo alejado de los golpes, las lesiones y los sacrificios de esta profesión, por lo que se distanciaron por mucho tiempo. Pero ya saben cómo funciona esto. Lo que se lleva en la sangre tarde o temprano sale a flote.
4: El día del debut me hicieron una ceremonia y mi papá se quitó la máscara que tenía dos máscaras de tinieblas, okay. Me quito yo la que tenía de negra toda y me hereda la suya, ¿no?
2: Después de prepararse con maestros como Felipe Hamlí y Fantasma de la Quebrada, finalmente debutó en 1990 en la legendaria Arena México. Desde su primera aparición, cargó con una responsabilidad enorme: utilizar una máscara prácticamente idéntica a la de su padre y demostrar que no estaba ahí solamente por su apellido. Con el tiempo recorrió toda la República Mexicana, trabajó para empresas como el Consejo Mundial de la Lucha Libre y AAA, y también consiguió abrirse camino en Estados Unidos. En 2006, comenzó una nueva etapa como empresario y promotor. Fundó la Federación Universal de Lucha Libre, mejor conocida como FUL, con la intención de crear fuentes de trabajo para otros luchadores y presentar funciones tanto en México como en el extranjero. Incluso, impulsó conceptos como Distromanía, reuniendo a figuras reconocidas y nuevos talentos. Fuera del ring, también ha desarrollado proyectos de entretenimiento, contenido digital, mercancía y acciones filantrópicas. Actualmente, la dinastía ya prepara una tercera generación, demostrando que esta máscara todavía tiene mucha historia por delante.
4: Justamente lo que estábamos hablando del fogueo, ¿no? Que a mí no me lo permitieron, pero eso justamente es lo que no quiero que le pase a mi hijo, ¿no? Ahorita lo estoy metiendo con otro nombre en las luchitas.
5: Ah, sí.
4: Ahorita se está fogueando.
2: Y de hecho, el luchador más joven de este linaje va a hacer una presentación nunca antes vista en el evento Rocky Luchas, que se llevará a cabo el próximo 25 de septiembre en el Teatro Silvia Pinal. Lo mejor de dos mundos colisionarán para darnos adrenalina pura, además de coronarse con la presencia de uno de los exponentes más grandes de la música mexicana, Rubén Albarrán.
6: ¿Cómo les quedó el ojo?
2: No cabe duda que nuestro invitado logró algo bastante complicado: respetar el personaje de su padre, construir una carrera propia y transformar aquella herencia en una marca que continúa creciendo. Seguramente ya saben de quién estamos hablando. Por supuesto, nos referimos al imparable luchador Tinieblas Junior.
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1: Ahí está Tinieblas Junior y al regreso del corte nos va a decir qué sorpresa nos tiene preparada. Ya sabes que estamos grabando desde nuestra casa de Midnight Monkey. No te atrevas a cambiarle.
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9: A veces buscamos alimentos complicados para ofrecerles algo nutritivo a nuestros hijos. Y tenemos verdaderos tesoros en nuestra propia cocina. El amaranto es uno de ellos. Este alimento ancestral mexicano

0: Es muy raro, porque por ejemplo aristocracia es con C, oligocracia es con C, ¿no? Todas esas cracias que vienen de Kratos, poder. Pero idiosincrasia, que es nuestra forma de ser, bien, es con S, porque viene de crasis, que es personalidad, ¿no? Justamente. Y otra es desidia, la desidia, que es cuando eres negligente y dejas las cosas para después. Desidia, pensaríamos que tiene que ver con decisión, pero no tiene nada que ver con decisión. Viene de decidius, que quiere decir justamente hartazgo, y es justamente una palabra que se escribe con S.
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0: de regreso y seguimos celebrando, por supuesto, a nuestro país. Y qué mejor manera de hacerlo que por todo el mundo nos reconocen por la lucha libre. Y hoy les tengo a un personaje que no se pueden perder, que lleva, digamos, en el nombre un legado desde su padre desde hace más de 55 años. Y nos viene a contar de rock y luchas que se va a llevar el próximo 25 esta noche en Ya Soy el Peine, el gran Tinieblas Junior. ¿Cómo estás? Buenas noches.
1: ¿Qué pasó, mi hermano? ¿Cómo están? Muy bien, qué gusto saber de ustedes y gracias por la introducción. Y bueno, sí, justo lo que acabas de decir, 55 años de historia de este gran personaje, Tinieblas, ahora Tinieblas Junior, y lo que viene. Yo debuté en el 90, tengo 36 años y bueno, 36 años de luchador. Y bueno, ya viene mi hijo Tinieblas 3G, que tiene un año de haber debutado en provincia y se presenta por primera vez en este espectacular evento que justo estabas tú mencionando, viernes 25 de septiembre, Rock y Luchas.
0: A ver, yo quiero saber qué es lo que se siente llevar el peso y esa carga de 55 años de un personaje que yo creo que así como ustedes están pasando la estafeta de generación en generación, así también los espectadores que están llevando desde el abuelo al padre, al hijo y después al nieto esta misma estafeta. ¿Qué se siente llevar a cuestas este legado que nos identifica a todos como mexicanos?
1: Pues sí, digo, como todos, cuando uno va empezando tienes responsabilidades, la carga, pero cuando te gusta algo, cuando tú estás entrenando y trabajando duro, la gente te va aceptando, pero además vas ganando un lugar. Vas ganando un lugar y vas valorando lo que ha hecho mi padre. Y ahora hoy, justamente, pues ya 36 años de trayectoria, no solamente como luchador profesional, tengo mi propia empresa de lucha libre, soy conductor, me gusta la actuación, tengo dos películas y un documental que próximamente van a salir en documental, tengo cómics, tengo muñecos que me han contratado empresas de lucha libre en Estados Unidos y hago campañas y con marcas, trabajo para fundaciones, tengo varias conceptos de lucha libre, y bueno, pues 20 años ya me avala también como empresario, ahora ya como empresario, porque pues he estado trabajando en todas partes del mundo, y la última función que hice en el extranjero fue en Dubái, y bueno, wow. Pues eso avala muy bien mi trabajo, mi reputación, mi imagen, y sobre todo que hemos defendido esta marca capa y espada. El personaje se volvió ya una marca, y bueno, pues estamos teniendo muchas oportunidades de próximamente otros proyectitos que tenemos, pero ya el que viene, déjame decirte que pues mi hijo lo voy a presentar como la tercera generación, que además estoy muy contento, muy orgulloso de él, porque es un joven. Obviamente tiene su carrera, está titulado como licenciado en arte digital, y bueno, tiene su propia

0: historia, tiene su propio concepto, su estilo, es un muchacho creativo, igual que el abuelo y su papá. Entonces, pues vamos muy bien y muy, muy emocionados porque este evento que viene el 25 de septiembre vamos a tener algo diferente, una alternativa más. Nosotros no tenemos competencia, nosotros queremos que ustedes juzguen, que vean el dos mundos que se van a fusionar, que es la adrenalina pura del rock y lucha libre.
1: ¡Qué maravilla! Tú mencionabas una parte que el público no conoce, que es tu parte empresarial. ¿Cómo ha sido para ti el integrar toda una marca hacia el presente y hacia el futuro? Porque hay que saber que han cambiado muchísimo desde la comercialización, las redes sociales. ¿Cómo has visto la evolución en las luchas que hoy sigue siendo un eje fundamental de nuestra cultura y cómo va a cambiar en los próximos años?
0: Bueno, pues la necesidad me llevó, nunca me imaginé que yo iba a tener mi propia empresa, la necesidad de sacar adelante mi carrera como persona, mi familia, y demostrar a dónde puede llegar un personaje, una marca, un superhéroe. Y bueno, pues eso justamente, pues lo tengo desde la formación que me dieron, desde la línea que tenía mi padre. Ahora yo pues he tratado de hacer infinidad de cosas que hoy por hoy, como la tecnología ha avanzado al 1000 por hora, la lucha libre también, y bueno, tenemos otro público, un público que es conocedor, es fanático, hemos captado otros niveles sociales, y porque muchos decían, bueno, antes era de clase media para abajo, ahora es de todas las clases sociales. Claro. Se ha vuelto un imperio la lucha libre mexicana, y justamente es eso, ¿no? Hay que tener ideas frescas, acoplarlas a lo de hoy, y pues eso es lo que me ha llevado, y bueno, mi empresa me ha dado oportunidades, porque también amo el arte. Han hecho exposiciones de mi personaje en Estados Unidos y aquí en México. He hecho eventos de lucha libre con subastas, subastan arte, arte de luchadores, arte de grandes artistas plásticos, pintores, escultores, y metemos lucha libre. Estuvimos en Bada, y ahora con lo de rock y luchas estuvimos en varios escenarios muy importantes donde hacen conciertos como La Maraca, hay otro que está allá por Lomas Verdes, ahorita me acuerdo, Bandari, y bueno, ahora nos toca abrir temporada con algo que hemos crecido ya como empresarios, que pues sé lo que quiere el público, sé lo que necesita el luchador y sé lo que necesita la lucha libre, ¿no? Hoy por hoy, pues todos tienen una empresa, no todos, bueno, los que realmente se dedican a hacer grandes eventos, yo no hago luchitas, yo hago buenos eventos, ¿no? Familiares, y pues estamos en la mira, estamos en la huella, todos estamos tratando de darle un gusto, sobre todo a este país que son conocedores de este bonito deporte espectáculo. Y a eso es lo que me dedico.
1: Así que no le cambien porque al regreso nos van a decir todos los pormenores del show y sorpresas que van a tener.

0: Nos quedamos con los dedos en la puerta, pero ya volvemos.
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9: OpenAI presentó GPT-6 Astra, su nuevo modelo de inteligencia artificial que promete ser más autónomo y rápido, diseñado para realizar trabajos integrales más complejos. De acuerdo con la compañía, Astra está a la vanguardia con el uso de computadoras, navegación, ingeniería de software, ciberseguridad, ciencia y trabajo profesional. Se caracteriza porque, a diferencia de modelos anteriores, Astra es capaz de recibir la instrucción para una tarea y realiza de manera autónoma gran parte del proceso necesario para completarla. De esta manera reduce tanto la intervención del usuario como los tiempos para su ejecución, reduciendo el tiempo para completar una tarea de 30 minutos de trabajo humano a solo 5 minutos y medio. Aunque por ahora se implementa en un conjunto limitado de organizaciones, estará disponible para todos los usuarios de ChatGPT Plus, Pro, Business y Enterprise en los próximos días. Soy Aide Rivera. 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
0: Playa de los Cerdos, Bahamas. Situada en el cayo deshabitado de Big Major Cay, esta playa caribeña destaca mundialmente por sus habitantes más populares, una colonia de cerdos asilvestrados que adoran nadar en el mar. Aunque no son nativos de la isla, se han adaptado perfectamente al entorno tropical. Los animales son sumamente sociables y nadan amistosamente hacia los botes de turistas para recibir comida. Ver a estos mamíferos flotando plácidamente en aguas cristalinas de color turquesa convierte este destino en una rareza sumamente divertida.
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0: El violín más caro del mundo fue construido por Stradivarius y se vendió por millones de dólares en una subasta.
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0: ¡Hablando y aplaudiendo, que ya regresamos!
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0: Y ya estamos de regreso con Tinieblas Junior, celebrando, por supuesto, este grito de independencia. Y ahora sí, querido, adelántanos un poquito de todo lo que va a experimentar el público este próximo 25 de septiembre por allá en el Teatro Silvia Pinal.
1: Bueno, van a ver justamente lo que te decía, dos mundos llenos de adrenalina, una fusión, porque vamos de la mano. Nosotros cuando salimos escenario elegimos la música del rock, es lo que nos prenden. Y rock en español, rock internacional, de todo lo que tú quieras. Y bueno, pues ahora nos van a acompañar Rubén Albarrán de Café Tacuba, los Gatos Rockabilly. Y bueno, va a haber magia. Magia me refiero a que van a haber cosas que les va a gustar. ¿Por qué rock y lucha? Sí. Van a tocar, van a cantar, pero va a haber más. No solamente también lucha libre. Van a haber cosas que estamos preparando para todo el público, porque al final del día tú puedes poner rockeros y salen los luchadores y ya. Ok, perfecto. Se emociona mucho la gente, pero va a haber la receta secreta. Por eso quiero invitarlos.
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1: 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Bueno, Axel, heredero de plata, que es el primer nieto del Santo, que en paz descanse. Va a estar la hija de Fuerza Guerrera, Lolita, Morgana, Mitzi, y luchadores que se codean con las cuerdas. Bueno, como lo han visto en la televisión, pues ahora lo van a ver aquí en el Teatro Silvia Pinal, porque también va a ser televisado, entre otras cosas. 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
0: Querido, por allá nos vemos en primerísima fila. Gracias por esta entrevista. Te mando un fuerte abrazo, y que continúe ese legado por muchas más generaciones.
1: Gracias. Estamos en todas las redes sociales, ahí vamos a ver todas las actividades para que estén pendientes.
0: Oigan, y yo me despido de ustedes para entrar directamente en la fiesta y en la pachanga, pero no sin antes recordarles que se queden con nosotros en nuestra programación aquí en Grupo Fórmula, porque se va a poner buenísimo. Así es que a dar el grito responsablemente, les mando un fuerte abrazo y a celebrar que somos orgullosamente mexicanos.

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2: Son las 10 de la noche con 30 minutos, tiempo del centro de la República. Le saluda Juan Pablo Pérez Díaz. Estamos enlazados en estos momentos a través de todas, pero de todas las frecuencias de Grupo Fórmula en México y en Estados Unidos. Gracias a quienes nos siguen desde las 10 de la noche en Telefórmula y en todas las plataformas. En cuestión de minutos, la presidenta Claudia Sheinbaum saldrá al balcón de Palacio Nacional justo a dar el grito de independencia a 216 años del inicio de esta historia que cambió el rumbo del país. Vamos con Enrique Hernández, quien se encuentra ahí en el Zócalo capitalino. Enrique, buena noche, ¿cómo va todo?
3: ¿Qué tal, Juan Pablo? ¿Qué tal? Muy buenas noches. Te saludo con gusto. Me encuentro en la calle de Pino Suárez, justamente muy cerca de lo que es ya la explanada del Zócalo capitalino, donde, bueno, a decir del grupo musical Firme, ya es la hora de las románticas. Y bueno, y por ello, pues continúa llegando mucha gente a este punto de la Ciudad de México. Quiero comentarte que hemos platicado también con autoridades de la Ciudad de México, quienes reportan hasta el momento una fiesta, una verbena bastante tranquila. Y es lo que hemos visto, porque afortunadamente hemos visto no solamente familias que van llegando, grupos de amigos, sino también muchos extranjeros que no han podido resistir el poder comerse un chicharrón, una botana, un tepache, una michelada, y con ello obviamente ser parte también de estos festejos, de este grito de independencia. Y hay que destacar que afortunadamente todo hasta el momento trasciende en calma, debido a que también se ha llevado un operativo para que por lo menos 600 funcionarios de la Secretaría de Gobierno de la capital, Juan Pablo Auditorio, bueno, pues se mantengan en las calles aledañas y no obstruyan lo que son los accesos principales al Zócalo capitalino, como ya lo hemos visto a través de los diversos reportes de mis compañeros, tanto en Madero, 20 de noviembre, Pino Suárez, así como 5 de mayo. Todo pues transcurre afortunadamente en calma, sigue llegando más gente y afortunadamente todo está en la tranquilidad, como ya lo mencionábamos también. Pues seguimos aquí al pendiente de este desarrollo, como lo vemos aquí con las imágenes de mi compañero Luis Fernando Ramos, que continúan llegando las personas, y insistir en que hasta el momento todo está en calma y con mucho ánimo de seguir la fiesta más allá de la medianoche por parte de los capitalinos y de quienes nos visitan en esta ocasión aquí en el Zócalo, Juan Pablo.
2: Bien, todos los caminos siguen conduciendo al Zócalo capitalino, aun y cuando la participación de Intocable comenzó ya hace un ratito, y estamos a escasos, ¿qué será?, 16, 17 minutos de que inicie el protocolo solemne ahí en Palacio Nacional, que la presidenta salga pues al balcón a dar el grito de independencia a 216 años del inicio de esta lucha. Y ya sabe usted, como cada año, los festejos patrios son más caros que el anterior. La noche mexicana cada vez cuesta más.
4: Este año las fiestas patrias arrojarán una derrama económica superior a los 39.600 millones de pesos a nivel nacional. Sin embargo, el presidente de la Alianza Nacional de Pequeños Comerciantes, Cuauhtémoc Rivera, destacó que este año celebrar la independencia costará a los mexicanos 16% más caro.
5: Una noche mexicana en casa para 10 personas costará hasta 8.100 pesos, 16% más que el año pasado. Ir al Zócalo con la familia, comer un elote, unos taquitos, un antojo, un buñuelo, lo que sea, el transporte y eso, 6.700 pesos, 15% más.
4: El presidente de la Concanaco, Servitur Octavio de la Torre, prevé que los festejos favorecerán a más de 4 millones de unidades económicas en todo el país. Resaltó que entre los principales giros beneficiados se encuentran supermercados, mercados públicos, tiendas de autoservicio, al igual que de conveniencia, restaurantes, bares, establecimientos de entretenimiento y espectáculos, hoteles, transporte local, grupos musicales y mariachis, así como negocios dedicados a la venta de alimentos y bebidas alcohólicas, tiendas de abarrotes, vinaterías, papelerías, negocios que venden trajes tradicionales, al igual que banderas y artículos conmemorativos. Las familias gastarán entre 1,265 y 2,350 pesos para disfrutar uno de sus platillos favoritos, pozole, tostadas y pambazos. Cabe destacar que la celebración se extenderá a los destinos turísticos del país, tanto de sol y playa como pueblos mágicos, así como lugares emblemáticos para festejar como Dolores Hidalgo, cuna de la independencia, y Guanajuato. En el Zócalo de la Ciudad de México se proyecta una ocupación hotelera superior al 85%, impulsada por los visitantes que acuden a presenciar el tradicional grito de independencia. La Profeco puso en marcha el operativo de verificación y vigilancia Fiestas Patrias 2026, esto con el fin de proteger los derechos de los consumidores y evitar abusos durante los festejos. Para Grupo Fórmula, Jenny Valencia.
2: Gracias, Jenny Valencia. Son las 10:35 de la noche. El Zócalo ya está repleto. Ahí tiene usted a quien nos sigue en Telefórmula, en las plataformas, la plaza, la plancha de la Plaza de la Constitución a tope, como cada año. Hoy Grupo Intocable fue quien amenizó el grito de independencia y seguirá tocando luego de la participación de la presidenta Sheinbaum. Israel Aldave, ¿cómo van las cosas allá en el Zócalo de la Ciudad de México? Israel Aldave está en un extraordinario lugar, con una extraordinaria toma. ¿Dónde te encuentras, Israel?
6: Hola, ¿qué tal, Juan Pablo? Gracias. Muy buenas noches. Nos encontramos justamente aquí en el templete que fue dispuesto para los medios de comunicación para dar cobertura a este segundo grito de independencia de la presidenta de México, Claudia Sheinbaum Pardo. Observamos en las imágenes de nuestro compañero Jorge Aguilar, justamente cómo se encuentra el Zócalo, como dice la canción, Juan Pablo, lleno de bote en bote. No cabe un solo alfiler ya, Juan Pablo, en esta plancha del Zócalo capitalino. Personas que desde temprana hora, Juan Pablo, vale la pena señalar, aunque los accesos a este Zócalo se abrieron a partir de las 2 de la tarde, Juan Pablo. Antes ya había mucha gente esperando justamente en las calles de Madero, de 5 de Mayo, de Pino Suárez, para poder llegar a esta plancha de la Constitución y escuchar y ver, por supuesto, a la presidenta de la República, Claudia Sheinbaum, que se tiene previsto, Juan Pablo, en punto de las 10 de la noche con 50 minutos, salga a este balcón principal de Palacio Nacional para justamente encabezar esta conmemoración por el 216 aniversario del inicio de la gesta de independencia. Señalar, Juan Pablo, que la propia presidenta Sheinbaum Pardo ya lo había señalado con anterioridad, que en esta arenga de este día, pues iba a mencionar a otras heroínas y héroes que comúnmente no son mencionadas en estos festejos patrios. La presidenta de la República también, por supuesto, Juan Pablo, se espera que en estas arengas haga referencia a la defensa de la soberanía nacional, porque por supuesto va a estar presente en este día de la independencia la situación, la relación que se vive con los Estados Unidos y cualquier tipo de injerencia que la misma presidenta Sheinbaum Pardo ha advertido quiere llevar a cabo la Unión Americana en nuestro país, principalmente en las elecciones del próximo año. Así se encuentra ya el ambiente aquí festivo, por supuesto, Juan Pablo, en este primer cuadro de la Ciudad de México, en donde pues mucha gente desde temprana hora, ya lo señalábamos, llegó acompañada de su familia. Vemos personas de la adultos a mayores, por supuesto, niños que acompañan a sus padres para festejar este inicio de la independencia. Es por el momento, Juan Pablo, el reporte que te tengo aquí. Tú muy bien lo señalabas, Juan Pablo, desde un lugar privilegiado aquí en este Zócalo de la Ciudad de México.
2: Gracias, gracias, Israel Aldave, que sea una gran cobertura. Buenas noches.
6: A tus órdenes, como siempre, buenas noches.
2: Gracias. Israel Aldave desde el Zócalo capitalino. En cuestión de 11 minutos, veremos salir a la presidenta Claudia Sheinbaum desde el interior de los salones de Palacio Nacional rumbo al balcón central para escuchar los repiques de la campana de Dolores y con los repiques las arengas en el marco del 216 aniversario de la independencia de nuestro país. Y como ocurre siempre, insisto, con un Zócalo capitalino, más allá de temas políticos, de lo que ocurra en el país, el Zócalo capitalino siempre lleno, repleto, ante la fiesta patria Y claro, ante la presentación en esta ocasión, en esta edición 2026 de Grupo Intocable. Vamos a la pausa y regresamos con el grito desde el Zócalo capitalino.
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7: Mole poblano. Una joya culinaria barroca elaborada con una compleja mezcla de chiles secos, chocolate, semillas y especias. Baña piezas de pollo tierno y sirve con ajonjolí tostado, arroz rojo y tortillas calientes durante los banquetes más importantes de septiembre.
8: Cuida lo que comes.
7: Tacos de lechuga con pavo. Utiliza hojas grandes y firmes de lechuga francesa como tortillas. Rellénalas con picadillo de pechuga de pavo, cocinado con tomate, cebolla y sazonado con especias. Un antojito mexicano completamente ligero y muy bajo en grasas.
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9: El corazón de una ballena azul es tan enorme que un ser humano podría nadar fácilmente por sus arterias principales.
8: Información sorprendente.
10: Los pingüinos le proponen matrimonio a sus parejas entregándoles una piedra perfectamente circular que encuentran en las playas de hielo.
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10: Venus es el único planeta del sistema solar que gira en sentido horario, al contrario que la mayoría de los planetas.
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10: El desierto del Sahara era una región verde cubierta de lagos y praderas hace apenas unos 6.000 años atrás.
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10: Los mosquitos prefieren picar a personas con sangre tipo O debido a ciertos compuestos químicos que secretan a través de la piel.
8: Lo que no sabías.
9: Un solo rayo contiene suficiente energía para tostar 100.000 rebanadas de pan en una fracción de segundo muy pequeña.
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12: La Secretaría de la Defensa Nacional informó que representantes de las Fuerzas Armadas Mexicanas y del Comando Norte de Estados Unidos se reunieron del 23 al 26 de agosto para coordinar trabajos de seguridad fronteriza entre ambos países. Pemex informó que complementó los trabajos de reparación de la sección dañada del ducto submarino en el campo Ekbalam, ubicado en el Golfo de México al norte de Ciudad del Carmen, Campeche. Detalló que no identificó riesgo de arribo de hidrocarburo a las costas. El Sistema de Transporte Colectivo Metro y la Secretaría de Seguridad Ciudadana informaron que del 1 al 14 de septiembre han asegurado a través del operativo Cero Pirotecnia 439 kilogramos de artículos elaborados con pólvora en distintas estaciones de la red. Informó Itzel Vanegas. 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
1: 10 con 48 de la noche, soy Juan Pablo Pérez Díaz, seguimos en vivo desde el Zócalo de la Ciudad de México. Ulises Soriano, ¿qué pasó con los que apenas van? Porque todavía sigue llegando gente, Ulises.
2: Efectivamente, Juan Pablo, muy buenas noches. Te saludo desde Simón Bolívar y Francisco y Madero, donde la gente continúa arribando. A pesar de faltar muy pocos minutos para que la presidenta Claudia Sheinbaum salga al balcón presidencial de este Palacio Nacional, pues aún la gente se da cita y continúa arribando. Por supuesto, en sus corazones y en este ambiente tan impresionante que se dan cita en esta calle de Francisco y Madero, donde sin duda alguna hoy esto se ha convertido en una completa verbena. Hay banderillas, comida exquisita, los antojitos mexicanos que no podían faltar, como los elotes, y por supuesto hay banderas, sombreros, incluso bigotes para aquellos que no tienen y hoy quieren ponerse muy revolucionarios también, Juan Pablo. Y déjame decirte que por este inicio de la gesta heroica de la independencia, pues ya Intocable ha pues culminado su presentación en este Zócalo capitalino, sobre todo para dar paso a este ceremonial donde elementos de la Defensa Nacional harán lo propio y tocarán las marchas correspondientes para poder darle paso a esta ceremonia del grito de la independencia. Mientras tanto, la gente continúa feliz y contenta entrando por el metro y toda esta calle de Francisco y Madero, ¿sí?, desde el eje central, que se ha convertido en uno de los puntos más vibrantes de esta fiesta mexicana y donde incluso durante algunos minutos pudimos disfrutar de la música de banda y por supuesto la espuma y la fiesta, y sobre todo las playeras de la selección mexicana han desfilado por esta zona, y que sin duda alguna hoy es parte del colorido de nuestro país y por supuesto de esta fiesta, que sin duda alguna hoy es pues bastante importante debido a esta celebración 216 por el inicio de la independencia. Mientras tanto, Juan Pablo, tú puedes ver en estas imágenes de Aldo Reyes que hay pues mucha fiesta, Juan Pablo.
1: Y ya te tocó baño de espuma, Ulises Soriano. Gracias, Ulises, échate por ahí un esquite con salsa de la que pica. Gracias.
2: Buenas noches.
1: Gracias, Ulises Soriano. Óscar Zúñiga, estamos contigo también muy cerca del Zócalo capitalino, Óscar.
3: Gracias, Juan Pablo. ¿Qué tal? Muy buenas noches. Nos encontramos precisamente en la calle de Madero, esquina con Isabela Católica. Esto precisamente porque el Zócalo capitalino está completamente lleno. Inclusive, bueno, pues cuando hay grandes concentraciones de personas, pues la señal es, bueno, pues no se tiene tanta señal para que pueda salir precisamente la transmisión. Cabe señalar, Juan Pablo, que una gran cantidad de personas pues siguen llegando al Zócalo capitalino. Lo vemos a través de las imágenes de mis compañeros Ricardo Rodríguez y Alberto Tlahuis. Estamos viendo que una gran cantidad de personas pues van con rumbo al Zócalo de la Ciudad de México. Cabe señalar, Juan Pablo, que el Zócalo de la Ciudad de México y las calles aledañas se han vestido de verde, blanco y rojo. Y desde luego las luces LED que también se tienen en varios edificios públicos, sobre todo los que se encuentran en la plancha del Zócalo capitalino. Pero cabe señalar, Juan Pablo, también que bueno, pues esta calle de Madero se ha convertido en un gran tianguis. Pues muchas personas, los ambulantes se encuentran haciendo precisamente su agosto en pleno septiembre. Y pues muchas personas están ahí saludando y están, bueno, pues viendo cómo llegar precisamente a la plancha del Zócalo capitalino, luego de que el grupo Intocable comenzara a tocar por ahí antes de las 10 de la noche. Y bueno, pues a unos minutos de que la presidenta Claudia Sheinbaum pues dé el grito de independencia, pues una gran cantidad de personas todavía sigue llegando al Zócalo de la Ciudad de México. Pues Juan Pablo, ahí está la información, ahí está el color que precisamente que se viene dando en esta zona de la Ciudad de México, y sobre todo, Juan Pablo, bueno, pues aquí hay una gran cantidad de vendimias, se puede encontrar desde esquites, se puede encontrar pues otro tipo de comidas típicas precisamente de estas épocas, y desde luego también pues sombreros tejanos con motivo precisamente del grupo tejano que se encuentra tocando en estos momentos en el Zócalo de la Ciudad de México. Pues Juan Pablo, ahí está la fiesta popular que se está viviendo en estos momentos aquí en el Zócalo capitalino y en el primer cuadro de la Ciudad de México, Juan Pablo.
1: Gracias, gracias, Óscar Zúñiga. Sigue la gente llegando a pesar de que ya estamos al ras de que inicie este protocolo, Óscar. Pareciera que todavía hay esperanza de llegar al Zócalo, aunque todas las calles están repletas, las calles aledañas.
3: Exactamente, Juan Pablo, todas las calles aledañas están completamente llenas de personas, inclusive, bueno, pues las personas están pues tratando de llegar al Zócalo, el Zócalo se encuentra ya completamente lleno, inclusive, Juan Pablo, bueno, pues a la tarde las policías estaban teniendo un retén precisamente en cada una de las calles que de esta calle de Madero. Sin embargo, bueno, pues en estos momentos, Juan Pablo, los retenes ya no existen y las personas pueden circular pues libremente por esta calle, Juan Pablo.
1: Gracias, Óscar Zúñiga, buena noche.
3: Gracias, Juan Pablo, muy buenas noches.
1: Óscar Zúñiga, desde el perímetro pues del Zócalo capitalino. Son las 10 de la noche con 55 minutos, tiempo del centro de la República. En escasos minutos saldrá la presidenta Claudia Sheinbaum desde el despacho presidencial para cruzar por los salones históricos, para caminar pues a través de los majestuosos pasillos y salones de Palacio Nacional en la Ciudad de México, para posteriormente llegar al salón de recepciones e iniciar el protocolo junto con la escolta exclusivamente femenil del heroico colegio militar. Y justo tras la ceremonia, junto con la escolta, vendrán las arengas, vendrá el grito de la independencia, que ya lo decía Israel Aldave, la presidenta Sheinbaum adelantó la semana pasada que la ceremonia del grito de independencia en este martes 15 de septiembre habrá una sorpresa, y se refería ella a la mención de nuevos héroes y heroínas de la patria. Veremos a quién menciona con particularidad la presidenta Sheinbaum. Dijo en esta misma conferencia que es importante reconocer la historia, reconocer a los héroes, a las heroínas que nos dieron patria, y veremos quiénes se unen a las arengas presidenciales en esta, la segunda oportunidad de la presidenta Sheinbaum de salir al Zócalo capitalino y tocar, repicar la campana de Dolores. Sale en estos momentos, sale la escolta femenil del heroico colegio militar. Es la tradición de las Fuerzas Armadas para este acto solemne. Las elementos, en este caso, porque son mujeres todas, son seleccionadas especialmente por su excelencia académica, por su disciplina, por su porte militar. Recorre la escolta femenina del heroico colegio militar en estos momentos los salones contiguos al salón de recepciones de Palacio Nacional, evidentemente con la bandera al frente.

Y tras la presentación de la bandera nacional, ahí que se asoma, que se alcanza a asomar seguramente por el balcón de Palacio Nacional, sale en estos momentos la presidenta Sheinbaum del despacho presidencial, acompañado de su esposo Jesús María Tarriba, y recorren, en estos momentos comienza el recorrido por los salones de Palacio Nacional. Camina a través de estos majestuosos pasillos y salones de Palacio. Hace una pequeña pausa la presidenta Sheinbaum mientras escucha el sonar de las trompetas.

0: avanza la presidenta Sheinbaum rumbo al balcón central de Palacio Nacional tras permanecer unos minutos en uno de los salones. Insisto, avanza de la mano de su esposo Jesús María Tarriba para encontrarse en estos momentos con la escolta femenil del heroico colegio militar para iniciar pues con este protocolo solemne a 216 años del inicio de la independencia de México.
1: María Morelos y Pavón.

Repica la campana de Dolores y la presidenta Claudia Sheinbaum ondea la bandera mexicana. Luego de aproximadamente 20 arengas, 20 vivas, que incluyen, si no me falla el dato, un par de novedades, tal y como la presidenta lo anunciaba, Gertrudis Bocanegra y Antonia Nava, suena el himno nacional mexicano.

0: Tras el himno nacional mexicano, se retira en estos momentos la escolta del heroico colegio militar. La presidenta entregará y entrega en estos momentos la bandera para la retirada de la escolta. Le decía, fueron aproximadamente 20 vivas, 20 arengas que incluyen a las...
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10: Tokio, Japón. Tokio representa la fusión más espectacular y armoniosa entre las tradiciones ancestrales del continente asiático y el futurismo tecnológico más avanzado. Esta colosal e hiperactiva metrópolis sorprende al mundo con su impecable organización, seguridad absoluta.

0: Iturbide. Sus ingredientes representan los colores del ejército trigarante y de la bandera: el verde del poblano, blanco de la nogada y rojo de la granada.
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0: Las hormigas nunca duermen en el sentido humano. Toman siestas de pocos minutos distribuidas a lo largo del día.
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2: En ceremonias anteriores que lucen espectacularmente bien y sobre todo cuando se combinan con la pirotecnia. Y mientras vemos y escuchamos la fiesta pirotécnica, vamos a tierra con Ulises Soriano. ¿Cómo se vive en estos momentos, Ulises, ahí en el Centro Histórico de la Ciudad de México?
3: Juan Pablo, te vuelvo a saludar y te comento que en estos momentos pues somos testigos de estos fuegos pirotécnicos que sin duda alguna han engalanado esta noche después de que la presidenta Claudia Sheinbaum diera sus vítores, sus vivas en esta plancha del Zócalo. En las imágenes de Aldo Reyes y Óscar Jiménez puedes ver tú que aún continúan llegando las personas y están haciendo todo lo posible, corriendo, intentando llegar hasta el Zócalo de la Ciudad de México para poder alcanzar siquiera los últimos fuegos artificiales que sin duda alguna han sonado muy fuerte y han hecho vibrar a la gente que continúa en este punto del centro de la Ciudad de México. Mientras tanto, algunas otras personas más han comenzado a dejar poco a poco la plancha y enfilándose a la calle de Francisco y Madero para tomar el eje central y de ahí continuar a sus destinos. Déjame decirte, Juan Pablo, que en estos instantes lo que corresponde al metro aún continúa abierto para poder salir a sus destinos. Y por supuesto, Juan Pablo, somos testigos a lo lejos incluso, pero desde aquí son muy perceptibles estos fuegos de luces que sin duda alguna también entonan con estos fuegos artificiales que, déjame decirte que el aforo de en estos momentos son de 200,000 personas, sin embargo, es un aforo preliminar el que se tiene de la gente que ha llegado desde las 7 de la mañana e incluso continúa arribando a este punto del Zócalo de la Ciudad de México. En tanto, Juan Pablo, continúa la vendimia, pero la fiesta no se acaba esta noche de 15 de septiembre por el 216 aniversario del inicio de la independencia. Y por supuesto, Juan Pablo, toda la atención en estos instantes se centra en este centro histórico con estas luces con estos fuegos artificiales y estas luces coloridas. Y por supuesto, nosotros continuamos muy pendientes en este punto de Simón Bolívar y Francisco y Madero, donde sin duda alguna la fiesta se siente en el corazón hoy en este día, Juan Pablo.
2: Bien, gracias, gracias Ulises Soriano, buena noche.
3: Continuamos pendientes, buena noche.
2: Gracias, gracias, es Ulises Soriano, que por cierto le decía yo hace unos momentos de las novedades en las arengas, Antonia Nava, si es novedad, Gertrudis Bocanegra ya fue mencionada el año pasado, pero también fue novedad. Los pueblos indígenas y afroamericanos que mencionó la presidenta Sheinbaum entre aproximadamente 20 vivas, 20 arengas. En esta noche en la que se conmemora el 216 aniversario del inicio de la independencia de nuestro país. Y así con estas imágenes desde el Zócalo capitalino, la pirotecnia, las luces láser, la presidenta Sheinbaum despidiéndose de las mexicanas y los mexicanos que llegaron hoy al Zócalo, junto a su esposo Jesús María Tarriba. Nos despedimos, gracias, soy Juan Pablo Pérez Díaz. Buena noche, pásela bien y viva México.
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4: Tacos al pastor. Carne de cerdo marinada en achiote y chiles secos, montada en un trompo giratorio y asada al fuego. Se sirven en tortillas pequeñas con piña, cilantro y cebolla, siendo un antojito infaltable en cualquier noche mexicana.
5: Cuida lo que comes.
4: Crema ligera de calabacita. Licúa calabacitas cocidas con un toque de caldo de verduras y una cucharada de yogur griego sin grasa para darle cremosidad. Sírvela caliente con pimienta negra molida. Una entrada suave, nutritiva, baja en calorías y sumamente reconfortante.
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8: Muy buenas noches, bienvenidos a este su programa
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8: Yo soy su amigo Gerardo Medina, me da muchísimo gusto que nos acompañen el día de hoy a través de esta su casa Grupo Fórmula, donde le damos poder a su voz. Y para compartir conmigo este espacio, la gratísima compañía de Miriam Díez.
10: Hola, ¿cómo están? Bienvenidos.
8: Y Marquito Silva.
11: Gerardo, muy contento de estar de nueva cuenta con ustedes aquí en Estilo de Vida.
8: Y el día de hoy vamos a hablar sobre los ácidos grasos esenciales. Les decía que los ácidos grasos omega 3 son grasas saludables. Esenciales para que el cuerpo proteja el corazón y el cerebro, pero no los puede producir el organismo.
11: Eso sí, ¿no?
8: Lo necesita consumir a través de la dieta. Ahora, ¿cuáles son los principales beneficios de consumir el omega 3? Salud del corazón, porque ayuda a reducir los triglicéridos y protege contra enfermedades cardiovasculares. Otro, la función cerebral. Mejora la memoria, la concentración y cuida las neuronas. Ya ves que están bien escasas últimamente.
11: Pero muy.
8: Hay muchos que...
11: Bueno, ya ni siquiera las ven en el mercado, ya es que venían sesos ahí, ya
8: madre
11: ni siquiera
8: santa, esos sesos. Te digo, yo no necesito ayudarlo mucho, ¿eh? O sea, él solito, ¿eh?
11: Esas quesadillas ya no...
8: Yo estaba hablando de otros, Marquito, no de ti.
11: Ok.
8: De otros están peor que desde...
11: Ah, sí, Jerrito, nombres y apellidos.
8: De neuronados. Que
11: pero queremos saber nombres y apellidos.
8: No, no te puedo decir, pero tienen casas bien caras allá por el Cerro del Teposteco.
11: ¿Hay tanto así?
8: Sí.
11: Ah, ok, entonces ya, por eso dijiste todo.
8: No nos entendió, Sofi. Sí. Bueno, ahorita, el que entienda, entienda. Entonces, propiedades. Funciona como un buen antiinflamatorio natural para el organismo.
10: Pensé que ibas a decir las de esta persona.
11: Exacto, pues dijiste propiedades.
10: Como dijiste por allá, por algún lugar.
8: Pues, oye, por cierto, también Yuridia tiene su casa por el Teposteco.
11: Ah, por ahí la tiene.
8: Tiene una casa muy grande por el Teposteco.
11: Le decía a David Noriega que me invite, porque él decía...
8: Que te invite.
11: Pues es conocido de Yuridia.
8: Claro que no, no seas mentiroso.
11: Pues si lo conoce, han viajado muchos lugares con ella.
8: Dios santo. Señora, si ustedes quieren inventarse una vida, llámenle a Marco Antonio Silva. Él en 5 minutos se las hace. En 5 minutos se las hace Marco Antonio Silva. Ahora, ¿quieren destrozársela a alguien? Llámenle a Marco Antonio Silva. Él en 2 minutos se las destroza. Bueno, Entonces decíamos, las propiedades del omega 3 son salud del corazón, porque ayuda a reducir los triglicéridos, el colesterol de muy baja densidad, protege contra daños cardiovasculares, para la función cerebral, porque mejora la memoria, la concentración, cuida las neuronas, propiedades, no las que tú dices, funciona como un buen antiinflamatorio natural para el organismo. Fuentes de alimentos, mira, el pescado azul, que es el salmón, la sardina, el atún, la cábala, son ricos en DHA y en EPA. DHA significa dihidroepiandrotestosterona, es lo que significa. Y el de origen vegetal, que son las semillas de la chía, las semillas de lino y las nueces, aportan el ácido linoleico, el ALA. ¿No? Ahora, existen muchas opciones de suplementos del omega 3, pero yo prefiero los que vienen combinados. Ahora, ¿qué ocurre si mi cuerpo no consume omega 3 todos los días? Bueno, tomar omega 3 todos los días ayuda a reducir la inflamación general del cuerpo. Cuida la salud de tu corazón y mejora la función de tu cerebro. Ahora, dentro de los principales beneficios está proteger tu corazón. Hay una revista que se llama Eating Well, que vendría siendo como Come Bien, que dice que estas grasas buenas reducen los triglicéridos, que es una grasa en la sangre, y ayuda a bajar la presión arterial. Ayuda también al cerebro. El ácido DHA, que es un tipo de omega 3, la de dihidroepiandrotestosterona, forma parte de la célula cerebral, lo que mejora la memoria y la concentración. También disminuye la inflamación, calma los dolores en las articulaciones, mejora la recuperación de los músculos después de hacer ejercicio.
10: Cierto.
8: Reduce el estrés. Y esto lo explica una fuente que se llama Infobae. Que el consumo diario puede ayudar a bajar los niveles de cortisol, que es la hormona relacionada con el estrés. Así como la GABA te puede ayudar a reducir el cortisol, el omega 3 también te puede ayudar a reducir el cortisol. Pero, ¿qué pasa cuando lo consumes solito? Puedes llegar a tener molestias estomacales. Sobre todo puedes sentir sabor a pescado en la boca, acidez o mala digestión. Esto cuando toman dosis muy altas. Y yo me acuerdo de estas dosis muy altas porque en un tiempo el doctor Barry Sears, que escribió un libro que se intitula La dieta de la zona, bajaba de peso a las personas dándoles los ácidos grasos líquidos. Olían a pinole. Te lo digo porque se los dio a Anel. Entonces, Anel tenía el frasco del doctor Barry Sears. Digo, a ver, déjame ver a qué huelen. Digo, oye, ¿segura que tienen ácidos grasos? Te dieron pinole.
11: Sí.
10: Bueno, limpia.
8: Huele igual.
10: Aromatiza,
8: y me acuerdo que hace como veintitantos años nos habló aquí al programa de Estilo de Vida un señor que se llamaba Manuel de Monterrey, que era el hombre más gordo del mundo.
10: Ay, ¿te acuerdas?
8: Él era el hombre más gordito del mundo. Pesaba como 310 kilos más o menos, ¿no? O más. Y dijo que si le podíamos ayudar nosotros. Le dijimos nosotros, pues no. ¿Cómo te vas a ver? No, no soy endocrinólogo, no soy cardiólogo, no soy pues un referente para usted en el caso de una obesidad mórbida tan desproporcionada, porque además estaba produciendo tumores en las piernas, ¿no? Ahí platicamos con él. Entonces, él lo atendió el doctor Barry Sears. Y el doctor lo atendió, no sé si en Monterrey o en Texas, pero lo atendió el doctor Barry Sears. Y el doctor Barry Sears logró bajarlo hasta 210 kilos de peso.
11: Sí, pero bajó
8: más de 100 kilos. Incluso hasta se casó.
10: Órale.
8: Me acuerdo que hasta se casó.
11: Ay, pobre corazón, imagínate nomás.
8: Pero falleció al poco tiempo.
10: Pues sí, imagínate.
8: Falleció al poco tiempo. Entonces, yo sí los digo porque hay muchos ácidos grasos que cuando vienen ultra refinados, pues sí saben medio gachos y huelen como medio raro.
10: Es como nos daban el aceite de bacalao antes.
8: La emulsión de scotch.
10: Sí, era como
8: que
10: para
8: ya
10: eso.
8: Viene de cereza y de naranja.
10: O para hacerte la limpia.
8: La emulsión de scotch era aceite de hígado de bacalao. Era como para depurar el hígado.
10: Ah, ok.
8: Para fortalecer tus defensas.
10: Qué horrible cosa era.
8: Pero sabía.
10: Aguácatelas.
8: Contigo me desquito.
10: Sí.
8: Ahorita vamos a sacar todas tus penas al aire.
10: Sí, pero al aire y al más allá, porque.
8: No, qué cosa más espantosa las mamás nos daban.
10: Qué bueno
8: como
10: que
8: no
10: lo
8: se las tomaban ellos.
10: Sí.
8: Bueno, entonces, o algún efecto secundario puede ser la molestia estomacal. Pueden, les digo, sentir sabor a pescado en la boca, acidez, mala digestión. Las personas que me dicen, si fíjense que me estoy tomando las perlas de ácidos grasos y eructo como a pescado, yo lo que les recomiendo es que las metan al refrigerador. Cuando las consumes frías, muy frías, no las eructas.
10: Fíjate que a mí nunca me hicieron nada y mira que tengo muy delicadas las que tú tienes.
8: Sí, yo tomo hasta...
10: Yo me las he tomado una diaria y...
8: Yo tomo hasta cuatro al día.
10: Fíjate, a mí nunca me hicieron
8: nada. Nunca he eructado una perla. Ahora, tiene efecto anticoagulante también. Dosis muy elevadas, o sea, más de 3 gramos al día, pueden hacer que la sangre tarde más en coagular. Aquí donde tienes que tener un poquito de cuidado es en que no estés tomando anticoagulantes también.
10: Claro.
8: O sea, no combinar la toma de un anticoagulante con, por ejemplo, ácido acetil salicílico, la famosa aspirina y el mejorar, los ácidos grasos esenciales y algún otro elemento que tenga la posibilidad de evitar la agregabilidad plaquetaria, claro. La floculación. Claro. Que evite la floculación. Entonces, sí hay que tener cuidado en ese aspecto, pero el doctor les hace referencia a eso.
10: Fíjate, ¿no? Ahorita que acabas de decir algo, ya van varios doctores que le dicen a las personas que si no está indicado por un médico, no se tomen el ácido acetil
8: salicílico.
10: Salicílico.
8: El mejoral.
10: Que no se lo tome si no está indicado por un médico.
8: Ahora, ahí sí tengan cuidado. Y la aspirina igual, ¿eh?
10: Claro.
8: Aspirina y mejorar, tienen que tener cuidado que se lo mande el médico. Pero los ácidos grasos no, nomás hay que tener cuidado de que no esté tomando yo un anticoagulante.
10: Exactamente.
8: Ahora, el omega 3 específicamente en sus formas de EPA y DHA es el ácido graso indicado para bajar los niveles de triglicéridos en la sangre. Uh-huh. Yo normalmente lo que recomiendo para triglicéridos y colesterol es ácidos grasos esenciales, el omega 3, también el 6, el 9, el acilimarina, que es el caro luchoso mariano, el selenio y el zinc. Esta combinación de silimarina, selenio, zinc y ácidos grasos esenciales ayuda a que las personas estabilicen sus niveles de colesterol y triglicéridos. Y mucha gente me dice, es que fíjese que aún tomando y lo que me mandaron y matándome de hambre y comiendo una lechuga al día, no logro bajar colesterol y triglicéridos. Nosotros los hemos podido estabilizar. Pero vamos a un pequeño corte y estamos volando con ustedes aquí en su programa
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7: ¿Quieres fortalecer tu piel, cabello y uñas desde adentro? El silicio es tu aliado. Este mineral esencial participa en la producción de colágeno, manteniendo tejidos firmes y saludables. También cuida tus huesos y articulaciones. Vamos a una breve pausa y regresamos a su programa. 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
13: Lluvia, pisadas, raspones. Nuestro calzado resiste absolutamente todo.
14: Sin embargo, lucirlo reluciente y bien cuidado no exige gastar de más.
13: Si quieres elaborar tu propia crema para calzado, quédate para aprender la receta de esta tecnología doméstica.
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14: En el día a día, merecemos usar productos de calidad que nos faciliten la vida. ¿Y sabes qué es lo mejor? que muchas veces podemos crearlo con nuestras propias manos.
13: Por eso, haremos nuestra propia crema para calzado, que está validada por el Laboratorio Nacional de Protección al Consumidor. ¡Comencemos!
14: Para esta tecnología doméstica puedes adquirir los ingredientes en droguerías y tlapalerías. Los ingredientes que vamos a utilizar para hacer 750 mililitros son media cucharadita de colorante sintético negro, media taza de agua ras, 4 cucharadas de vaselina simple, 2 cucharadas de cera carne uva, 3 cucharadas de cera amarilla y 3 cucharadas de ácido esteárico.
13: También vamos a ocupar los siguientes utensilios: un cubrebocas, un par de guantes de látex, una taza medidora, un recipiente con capacidad de 500 mililitros, 2 abatelenguas, una cuchara sopera metálica, un tazón de vidrio con capacidad de 1 litro, una cacerola con capacidad de 2.5 litros, 2 trapos para manipular objetos calientes y un recipiente de plástico o metal con capacidad de 250 mililitros.
14: Ahora sí, pasamos a la magia de la preparación. Pero antes de ponernos creativos, recuerda que la seguridad es primero. Ajustémonos el cubrebocas y pongámonos los guantes de látex.
13: En un lugar con ventilación, empezaremos disolviendo el colorante en el aguarrás con una batelenguas. Puedes pulverizar el colorante envolviéndolo en un papel y golpeándolo suavemente con un martillo.
14: Después agregamos la vaselina, la cera de carne uva y la cera amarilla en el tazón y la calentamos a baño María.
13: Un gran consejo para que la cera se funda más rápido es cortar la cera en cubitos pequeños y mezclar constantemente hasta que se derritan por completo.
14: Una vez que la cera esté líquida, añadimos el ácido esteárico y continuamos moviendo hasta que se integre totalmente.
13: Ya que se hayan disuelto todos los componentes, con mucho cuidado, retiramos el tazón del baño María y vertemos nuestra mezcla de colorante con aguarrás e incorporamos todo mediante movimientos suaves. Por último, vaciamos nuestra crema para calzado en el recipiente de 250 mililitros.
14: Solo resta tener un poco de paciencia. Antes de cerrar el envase, dejamos enfriar a temperatura ambiente hasta que el producto se solidifique. ¡Y listo!
13: Lo mejor de esta tecnología doméstica es que tiene un año de caducidad y se prepara en 40 minutos aproximadamente.
14: No olvides mantener el recipiente bien cerrado para evitar que la crema se reseque. Además, es indispensable que el envase contenga una etiqueta visible que señale que debe mantenerse fuera del alcance de niñas y niños. Y, de ser posible, una leyenda de precaución por su contenido de solvente.
13: Guárdala en un lugar fresco, seco y oscuro. Y devuélvele la vida a tus zapatos. Anímate a preparar este producto en tu casa y etiquétanos en Instagram con el hashtag Tecnología Doméstica Profeco y arroba Revista del Consumidor MX.
14: No olvides que también puedes ver esta y más tecnologías domésticas en nuestro canal de YouTube, Profeco TV.
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8: Ayuda a que el cuerpo rompa y elimine los triglicéridos más rápido de la circulación sanguínea. Y hay muchos artículos que hablan de esto, ¿eh? No lo estoy diciendo yo. Ahora, vamos a hablar del omega 6. ¿Qué son las grasas omega 6? ¿Qué funciones y qué beneficios tienen en la salud? Uh-huh. Ya hablamos del omega 3, bueno, ahora vamos a hablar del omega 6. Los ácidos grasos omega 6 son esenciales para la salud, sobre todo para mantener una vida sana y saludable, ¿no? Pero ¿cuáles son sus funciones? Los ácidos grasos conocidos como omega 6 son un ejemplo de ácidos considerados básicos, básicos, con abundantes efectos fisiológicos óptimos para la salud, porque pueden utilizarse para mejorar la inflamación relacionada con la artritis reumatoide y los síntomas del síndrome premenstrual. Por lo tanto, los ácidos grasos omega 6 son fundamentales para el buen funcionamiento de nuestro organismo, porque participan y intervienen en una amplia variedad de funciones. Ahora, básicamente, cuando se les dice graso, se dice ácido graso esencial, estamos hablando de un ácido graso insaturado. Insaturado. Y eso significa que posee en su molécula un doble enlace entre átomos de carbono. Es decir, tiene enlaces dobles en sus cadenas, contando con el primer enlace doble en el carbono situado en la posición 6. Pues se llama omega 6. Bueno, muchos no me entendieron, pero bueno.
10: Yo.
8: ¿Qué es el ácido graso omega 6? Te lo voy a explicar. El ácido graso omega 6 es un tipo de grasa poliinsaturada, también conocida con el nombre de ácido linoleico esencial o araquidónico. ¿Se acuerdan que muchas veces he dicho ácidos grasos esenciales contienen ácidos linoleicos, gamma-linolénicos, linoleicos y araquidónicos?
10: Sí, bueno, linoleicos.
8: Entonces, este, el omega 6, es el ácido linoleico, pero linoleico esencial, que también se conoce con el nombre de ácido araquidónico. Desde un punto de vista más bien químico, son ácidos grasos del tipo W6, lo que significa que poseen enlaces dobles en sus cadenas. Por eso también son considerados como grasas insaturadas.
10: ¿Qué es insaturado?
8: Que no se puede saturar el organismo.
10: Ah.
8: ¿Qué es insaturado, Miri?
10: Pues no sé, pero en los ácidos grasos, bueno, no sé. Ya ves que cada
8: mientras
10: uno...
8: que los ácidos grasos W3, o sea, omega 3, poseen su primer enlace doble en el carbono 3, en el W9, en el carbono 9, en el W6, o sea, el omega 6, en el carbono 6. O sea, para que ustedes me entiendan, todos los ácidos grasos esenciales tienen un doble enlace. ¿En qué carbono lo tienen? Es lo que le da el nombre.
10: El nombre del omega.
8: Si el doble enlace empieza en el carbono 3, es un omega 3. Si el doble enlace empieza en el carbono 6, es un omega 6.
10: Si no es 12, si no es 5.
8: Si empieza en el doble enlace en el enlace 9, es un omega 9. ¿No? Ahora, es considerado un tipo de ácido graso esencial, fundamentalmente porque nuestro organismo no es capaz de producirlo por sí mismo, lo que significa que la única forma de aportarlo es a través de la dieta, concretamente a partir del consumo de alimentos que lo contienen.
10: Claro.
8: Entonces, ¿qué es lo que vamos a entender aquí? Como ya hemos visto con nosotros ácidos grasos, lo cierto es que encontramos este tipo de grasas sobre todo en aceites vegetales. De hecho, a diferencia del omega 3, que lo encontramos en alimentos de origen animal, como el pescado, las principales fuentes de ácidos grasos omega 6 son especialmente los vegetales. No vas a encontrar omega 6 en fuentes animales, solamente en fuentes vegetales.
10: ¿Sabes que el aguacate dicen que tiene mucho...?
8: Sí, pero esa es la principal fuente de omega 9.
10: Ah, ok. Tiene un omega.
8: Tiene un omega.
10: Ok.
8: Sí, miren, siempre adelantándose. Entonces, los omega 6 son fundamentales para el buen funcionamiento de nuestro organismo. Entre otras importantísimas funciones, las grasas omega 6 poseen un papel tan destacado como importante en la producción, estructura y regulación de las células. Promueven una adecuada y correcta respuesta inmunológica por parte de nuestro sistema inmune, siendo esenciales, por ejemplo, en la respuesta de nuestro organismo ante la inflamación. Ahora, si tú consumes una cantidad muy alta de omega 6, el efecto es contrario. En vez de reducir la inflamación, la produce.
10: Exacto, sí, pues sí. No siempre es
8: bueno. Si poco es bueno, mucho más no.
10: Exacto.
8: Si poco es bueno, mucho más no.
10: Y mira que lo dices 80,000 veces.
8: Entonces sí hay que tener cuidado de consumir las cantidades que son específicas al organismo. Por eso cuando tú consumes una perla que dice omega 3, 6 y 9, ya trae la cantidad que debe de traer de omega 3, la que debe de traer de omega 6 y la que debe de traer de omega 9.
10: Así es.
8: En la proporción de vida, porque el que más abundante es el 3, luego sigue el 6, luego sigue el 9. De mucho, mediano, poquitito, ¿no? Pero lo trae para generar una sinergia entre los ácidos grasos, ¿no? Ahora, las funciones no quedan ahí, ¿eh? también contribuye y participa en el correcto equilibrio del perfil de grasas en la sangre. Uh-huh. Esto se conoce médicamente también como perfil lipídico, que te van a hacer tu perfil de colesterol, triglicéridos, VLDL, LDL, HDL, etcétera, ¿no? Ese es tu perfil lipídico. Entonces, el omega 6 participa en el correcto equilibrio del perfil lipídico y también ayuda a regular el metabolismo y la coagulación de la sangre. Este ácido graso, el omega 6, ayuda a mejorar la coagulación de la sangre. Ahora, en resumidas cuentas, podemos decirte que las principales funciones de los ácidos grasos omega 6 son la formación de membranas celulares, la formación de hormonas y el funcionamiento del sistema inmunológico neuronal y de las transmisiones químicas. Les repito, los más importantes beneficios o funciones del ácido graso omega 6 es la formación de las membranas celulares, la formación de las hormonas, el funcionamiento del sistema inmunológico neuronal y de las transmisiones químicas. También, entre otros beneficios, se encuentra que contiene propiedades saludables para el aparato circulatorio. Rebaja los triglicéridos, reduce el colesterol, protege contra la angina de pecho, previene enfermedades como arritmias.
10: Mira.
8: También puede ser utilizado para aquellas personas que sufren una caída de cabello constante, pues se relaciona con una falta de riego sanguíneo en el folículo piloso. Es muy recomendable para las mujeres, pues ayuda a disminuir los síntomas premenstruales. Se suele utilizar en comprimidos de aceite de onagra, porque una de las fuentes del omega 6 es el aceite de onagra. Hay onagra y rosa prímula. Bueno, estos son principales fuentes. También es aceptado para el tratamiento contra la diabetes.
10: Mira,
8: porque ayuda a mantener equilibrados los niveles de insulina. El omega 6 ayuda a que el cuerpo produzca la insulina, igual que el magnesio y el zinc. Entonces, tiene una cantidad de funciones importantísimas. Además, previene los efectos secundarios de la enfermedad. Si tú tienes un problema diabético, el omega 6 te va a prevenir neuropatías, arterias sobresaltantes de Leber, espasmolización de las venas vasos y arterias, prevenir catarata diabética, retinopatías, pérdida de la memoria, desequilibrios emocionales.
11: Oye, ¿a cuántos?
8: Entonces, está aconsejado para problemas de impotencia en los hombres, porque debe mejorar la circulación. Ya ves lo que comentábamos el otro día que Marco nos había dicho, ¿no?
11: Ay. Entonces,
8: no fue el tema el otro día.
11: Yo no fui.
8: De la andropausia que hablamos de la menopausia.
11: No, Jerrito, todavía no, afortunadamente.
8: Decías que tú ya no podías aunque querías.
11: Es que el amigo de un amigo mío me contó.
8: Tú me dijiste, no, siempre querer es poder.
11: Bueno, pues me di ese día de la virgen nada más para zafarme de una situación que tenía pendiente. Pensando.
10: Que si nos vamos a un corte, me dice.
8: Vámonos un corte y después platicamos de la vida sexual de Marco Antonio Silva, quien es ese programa.
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16: 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Ácido alfa lipoico. El ácido alfa lipoico es un antioxidante que se produce de forma natural en el cuerpo. También se puede ingerir en alimentos y en suplementos. Es considerado como el antioxidante universal, ya que es tanto soluble en agua como soluble en aceite. Algunos de sus beneficios son brindar protección al cerebro y también ser útil en ciertas enfermedades del hígado, como la neuropatía diabética. El ácido alfa-lipoico reduce los síntomas de neuropatía diabética, principalmente dolor, entumecimiento en extremidades inferiores y ardor. En la dieta de diabéticos tipo 2, aumentó un 30% los niveles saludables de insulina, incrementando notablemente la utilización de glucosa en la sangre. Para el caso de los diabéticos en particular, es un nutriente que mejora notablemente su calidad de vida. Vamos a una breve pausa y regresamos a su programa Estilo de Vida.
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0: Ya estamos de regreso en Estilo de Vida.
1: Y ya estamos nuevamente con ustedes en este programa
2: Estilo de Vida.
1: Bueno, aquí en el corte ya me aclaró Marcos que les dijera que no me había dicho él. Pero también se aconseja para impotencia en los hombres, porque ayuda a mejorar la circulación.
3: Ay, qué bueno que dices, para que no haya nadie impotente. Todos sean cumplidores y las familias viven mejor.
1: Así, mi hermano una vez estaba en la feria del caballo en Texcoco.
2: ¿Qué tanta tarugada estás diciendo el día de hoy?
3: Ay, Miriam, no me pueden vivir mejor las familias si están más cumplidores.
2: No, está divertido irte.
1: Imagínate, decía mi hermana, porque vi un caballo en la feria del caballo, y entonces el caballo, pues, venía ganoso. Y no sé si han visto alguna vez un caballo.
2: Sí,
3: tú nunca,
2: Miriam. Igual que los burros.
1: Y mi hermana, en vez de decir se ve imponente, dijo se ve impotente. Digo, pues se ve todo menos eso, mi reina, ¿eh? Ay, perdón, quise decir imponente. Bueno. Entonces, no hay duda que el omega 6 es un ácido graso sumamente saludable para nuestro organismo. Sobre todo porque ayuda positivamente a la hora de reducir los niveles elevados de colesterol en la sangre. Por este motivo, se aconseja consumir suplementos ricos en omega 6 en caso de colesterol elevado. Ahora, ¿dónde encontramos el omega 6? Fundamentalmente en ácidos grasos omega 6, que son alimentos de origen vegetal. Aceites vegetales y semillas como el aceite de cártamo, de girasol, el aceite de soya, el aceite de maíz, el de oliva, que tanto hablan del aceite de oliva como el mejor. Bueno, el oliva extra virgen tiene cantidades muy, muy más aceptables de omega 6. Además, también encontramos omega 6 en frutos secos.
2: Sí, sí.
1: Nueces, cacahuates, almendras, avellanas, pistachos, anacardos.
2: Ay, y me encantan a mí los
1: en alimentos de origen animal como el atún, siempre y cuando haya sido enriquecido en aceites vegetales, como el hígado de bacalao. Bueno, entonces yo no creo que con todo esto el omega 6 les vaya a hacer daño.
2: Yo tampoco.
1: Ni sea malo, ni lo tengan por qué no consumir.
2: Claro.
1: Luego el omega 9. Bueno. El omega 9 es un poco menos conocido que los otros ácidos grasos, como el omega 3 o el 6. Pero sus propiedades son, al igual que como los anteriores, muy notables. El omega 9 nos ayuda para problemas de colesterol. El omega 9 ayuda a aumentar nuestro colesterol bueno, el HDL. Que mucha gente se pregunta, ¿cómo puedo subir el colesterol de alta densidad? Con este producto que es el omega 9. Lo cual nos ayuda a controlar el colesterol residual que produce las enfermedades cardiovasculares. También ayuda mucho para el intestino. El consumo de omega 9 tiene un impacto muy positivo en el intestino y muchos médicos se refieren como nuestro segundo cerebro al intestino.
2: Ok.
1: Como sabemos que es importante cuidar su lubricación y llevar a cabo prácticas que permitan mejorar el tránsito intestinal para evitar problemas como el estreñimiento, en este sentido el omega 9 es fundamental. El omega 9. Porque ayuda a evitar complicaciones. También sirve para la piel. Entre las muchas propiedades del omega 9, también nos encontramos otras relacionadas con la piel, ya que este ácido graso funciona como un antiinflamatorio natural que ayuda en la cicatrización.
2: Increíble.
1: Además, es rico en antioxidantes, contribuye a frenar el envejecimiento de la piel, mantiene la elasticidad durante más tiempo y previene el deterioro cognitivo. Luego, también sirve para la hipertensión. El omega 9 es ideal para aquellas personas que tienen hipertensión, porque ayuda con esta condición dentro del marco de una vida saludable. Ahora, dentro de los ácidos grasos omega 9, que es un ácido oleico. Decíamos que unos eran linoleicos. Este es oleico, ¿no? Es típico de los aceites vegetales como el oliva, el girasol, y está presente en el aguacate. El ácido oleico omega 9 aporta muchos beneficios en este aspecto. Ahora, ya conocemos las múltiples propiedades del omega 9, pero conviene mucho que sepamos qué alimentos son ricos en estos ácidos grasos, incluirlo en la dieta de manera constante. El primero, los aceites. En este sentido, a mí me gustaría mencionar que hay aceites como, les decía, de oliva, que todo el mundo lo enarbola como algo maravilloso, ¿verdad? El aceite de girasol, el de moringa, el de argán, con el que te crece el cabello.
3: Oye, pero lo usan, Jerry, de oliva, tú dices, de repente, bueno, la extra virgen lo han empezado a utilizar ya como hasta para guisar cosas calientes.
1: Bueno, en Europa siempre han ocupado para freír.
3: Y no,
2: siempre es con el que
1: pero se... todos los aceites, todos, todos sometidos a una alta temperatura, sí se transforman. Bueno. Pero el que menos daño te hace es el de oliva.
2: Es el de oliva.
1: También el aceite de cacahuate, el de almendras, el de cártamo, el de soya, el de maíz, el de amaranto. Todos los aceites son fácilmente incluibles en la dieta diaria a través de los aliños para las diferentes recetas. Aliños son las ¿cómo le llaman lo que le ponen a las ensaladas? Aderezos.
2: Los aderezos que se le ponen son que sirven para aliñar o aderezar.
1: Ahora, las ensaladas. El aguacate.
2: O la comida.
1: Otro alimento riquísimo en omega 9 es el aguacate. Además de estar buenísimo, es un complemento perfecto para ensaladas.
2: Qué rico es, ¿verdad?
1: Y también puedes tomarlo en tostadas, con un poco de huevo cocido. Si te gusta probar cosas nuevas, ponle quinoa, legumbres.
2: Ay, es que rico como quieras.
1: Entonces, si el omega 9 hiciera daño, pues nadie come aguacate.
2: Claro.
3: Exactamente. Nadie
1: come. Nadie come aguacate.
3: Y es saludable, bueno, grasas buenas. Y bueno, es riquísimo.
2: La verdad, sí.
1: En los frutos secos.
2: Ay, esos son también deliciosérrimos.
1: Los frutos secos son ideales para un picoteo saludable. Para que no anden ahí, en vez de andarse comiendo papas y estas cochinadas, sí, ¿verdad?
3: Y están carísimas.
1: Pueden comer aceituna, pepino, nueces de macadamia. Y por último hay una serie de plantas que también son ricas en omega 9, aunque en mayor cantidad. Por ejemplo, la ortiga y la onagra. El aceite de onagra también es rico en omega 6.
2: A mí esas cosas me gustan también las pepitas de girasol.
3: Ay, son riquísimas.
1: Entonces, el aceite omega 9 es un ácido graso con notables propiedades y es un excelente aliado para nuestra salud. Por eso es importante incluirlo en nuestras comidas a través de algunos alimentos. Incluyo, ¿sabes quién es riquísimo también en omega 9?
2: ¿Quién?
1: El huevo.
3: Mira, rico. Yeah,
1: el huevo es muy rico en omega 9. Y si hablamos nosotros de esos entremeses saludables, pues los cacahuates y las nueces.
2: Sí, son ricos.
1: También tienen omega 9.
2: A mí me encanta todo lo que son esos, me encanta.
1: Entonces, ¿cómo les pueden decir que el omega 3 es el único que deben de consumir? Que el omega 6 y el omega 9 no se necesitan. Que el omega 6 y el omega 9 hacen daño. Todos estos son mitos absurdos.
2: Sí.
1: Se necesita de omega 6, se necesita de omega 9, se necesita de omega 5, se necesita de omega 3.
2: Porque todos tienen su propiedad. Quehacer, su propiedad y su quehacer en el cuerpo, ¿no?
1: Entonces yo les diría, pues no protejan su corazón, no protejan su colesterol, no bajen los triglicéridos, no coman aguacates, dejen las nueces, tiren los cacahuates, los pepinos. Sí. No consuman tal cual alimento, no usen el aceite de olivo extra virgen, porque dicen que hace daño. Entonces, yo lo que quiero que entiendan es que una adecuada combinación de estos tres elementos ayuda muchísimo a mejorar nuestra calidad de vida. Y ya en conjunto los tres ayudan a mejorar enormemente la salud cardiovascular. Bueno, llegamos al final de este programa. 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Así que, bueno, llegamos al final de este programa. Muchísimas gracias por habernos acompañado. Cuídense mucho. Después del himno nacional, continuamos con ustedes aquí en este su programa.
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5: ¿Sabías que practicar gratitud diariamente reduce el estrés y mejora tu bienestar emocional? Vamos a una breve pausa y regresamos a su programa Estilo de Vida. Territorio Animal.
6: El hámster es uno de los roedores domésticos más queridos y la opción predilecta para introducir a los niños en la responsabilidad de cuidar una mascota. Estos pequeños animales, nativos de regiones semidesérticas, destacan por ser criaturas predominantemente nocturnas, lo que significa que concentran toda su energía, juegos y actividades de exploración durante las horas de la noche. Son famosos por sus abultados abazones, las bolsas en las mejillas que usan para transportar alimento con gracia hacia sus nidos. requieren una jaula bien acondicionada con túneles y muy especialmente una rueda de ejercicio, donde puedan correr kilómetros para mantenerse saludables y liberar el estrés. Aunque son animales solitarios que prefieren vivir sin otros de su especie, desarrollan un vínculo muy cercano con sus dueños mediante la interacción diaria y el manejo suave.
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0: recipiente de 250 mililitros.
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0: Guárdala en un lugar fresco, seco y oscuro. 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
5: Londres, Reino Unido. Londres es una metrópolis fascinante, donde la historia milenaria de la realeza británica se funde perfectamente con una modernidad audaz e hiperconectada. Barrios emblemáticos como Soho, Camden Town y Notting Hill muestran una mezcla vibrante de culturas, mercados exóticos, expresiones artísticas callejeras y gastronomía internacional de primer nivel. Museos de renombre mundial con entrada gratuita y monumentos históricos como el Big Ben conviven con rascacielos futuristas a orillas del río Támesis. Londres es un imán intelectual y creativo global, un espacio inclusivo donde conviven pacíficamente tradiciones centenarias y las tendencias más vanguardistas del arte, la música y la tecnología contemporánea.
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0: estamos de regreso en Estilo de Vida.
1: Buenas noches, bienvenidos a este su programa
2: Estilo de Vida.
1: Yo soy su amigo Gerardo Medina, me da muchísimo gusto que nos acompañen el día de hoy a través de esta su casa, Grupo Fórmula, donde le damos poder a su voz. Y para compartir conmigo este espacio, la compañía de Miriam Díez.
3: Hola, ¿cómo están? Bienvenidos.
1: Y la de el señor Marco Antonio Silva.
4: Gerrito, muy contento de estar dando cuenta con todos ustedes aquí en Estilo de Vida.
1: Espero que en los próximos programas me disfruten solamente a mí.
4: Ay, no seas así, Jerry.
1: Se van los dos.
4: Que te disfruten mucho a ti solito,
1: Jerry. Sí, o sea que por mí, de aquí a Cuernavaca, ¿verdad?
4: Ay, tanto así, Jerry.
1: ¿Tú?
3: Es que lo extrañaron mucho durante un mes a él.
4: Y medio.
3: Mes y medio.
4: Casi dos meses.
1: Ahora resulta que los señores se van también un mes para que los extrañen.
4: Sí.
1: Los señores se van un mes para que los extrañen. ¿Eh?
3: No nos van a extrañar tanto como a ti, pero nos van a extrañar, digo yo.
1: Que fíjate que yo les voy a traer unos juguetes ahora que vaya de viaje.
3: ¿Qué juguetes?
1: Pues, como voy a ir a un lugar que se llama Punta Cana unos días, que les quiero decir que es más barato que ir a las playas de México,
4: ¿eh? No es cierto, ¿cómo que
3: sí?
4: ¿En serio? ¿Punta Cana?
1: Tú ves 5 días y 4 noches, hotel Riu, de todo incluido, por darles un ejemplo. Mm-hmm. Con todo y avión, 11,000 pesos.
4: Ay, no, mejor te vas a Punta Cana.
3: Mucho mejor.
1: Y tú vas ahí y cruzas la frontera y puedes ir de shopping. Puedes traer muñecos de vudú, puedes traer...
3: Ay, mira lo que nos va a traer de regalo.
1: Cabezas jíbaras, o sea, pues está Haití pegadito.
3: Ándale, ¿ya viste?
1: Ya ves que la isla está dividida en dos,
3: sí.
1: En República Dominicana y en...
3: Así es,
1: en Tahití.
3: Y nos vas a traer
1: Sí, les voy a traer sus regalitos, sus muñequitos ahí para que los guarden en el closet.
3: Pero ya usados, dice. O sea, ya nos vas a...
1: Ay, no sé dónde llegaron esos alfileres ahí. No, fíjense, les voy a contar una anécdota. Una vez estaba yo en Chile y me regala una señora muy mona. ¿Tú te acuerdas de eso, Miriam? Me regala unos elfos. ¿Te acuerdas que traje unos elfos?
4: Ah, sí, dice Miriam.
1: Que fui a Argentina, fui a Chile y regresando traje unos elfos.
3: No, me imagino, no te preocupes.
1: A Miriam es mucho pedirle que se acuerde del capítulo de la telenovela de la semana pasada.
3: Sí.
1: Entonces, el caso es que me regaló unos elfos. Yo no sé por qué en Chile es un muñequito muy común, pero bueno. Yo lo vi bastante feito, pero yo por educación dije, sí, señora, qué bonito. Llegando a la casa, lo aventé y lo guardé en el closet. ¿Te acuerdas que en mi departamento tenía un closet que estaba pegadito a mi... Es un closet chiquito de blancos que yo tenía, ¿te acuerdas?
3: Sí.
1: Que estaba pegado al buró de mi cama.
3: Sí, eso sí me acuerdo.
1: Entonces ahí guardé el muñequito. Dije, ahí está feito. Ya guardé el muñequito. No les miento, ¿eh? No es choro, ni estoy mintiendo, ni me gusta hablar de que yo creo en estas cosas. Pero armaba un ruidazo adentro del closet.
3: ¿No quería estar ahí adentro o qué?
1: No le pregunté ni me contestó.
3: O hacía fiesta.
1: No le pregunté ni me contestó.
3: Hacía fiesta.
1: Pero 3 días me bastaron para oír como si alguien se azotara contra la puerta por dentro.
4: Qué fuerte, ¿verdad? Eso.
1: La primera vez yo pensé como el cubo de la escalera estaba a un costado.
3: Sí.
1: Le cuento a Miriam, porque Miriam se acuerda perfectamente bien del departamento. El cubo de la escalera estaba a un costado. Yo dije, ¿cómo se azotan contra el cubo?
3: Y del otro lado.
1: Y me daba coraje, ¿no? Dijo, ay, ya llegó alguien borracho. A la siguiente vez, volvió a oír el trancazo. Y yo dije, esto ha de ser de la tubería del gas. Porque ya ves cómo explota la tubería del gas.
3: Sí.
1: Pero dije, no, pues el boiler está apagado. Porque yo tenía una puertita en la habitación de la casa de ustedes que salía a una azotehuela y estaba el boiler de gas ahí a un costado.
3: Y enfrente, Martín.
1: Yo siempre buscándole una explicación lógica a las cosas, ¿no? A la tercera vez, cuando oí el trancazo, noté que era la puerta. Entonces me quedé y le dije, ¿es alguien? Y que vuelve a golpear la puerta.
4: No.
1: Y que prendo la luz y que abro la puerta y lo primero que vi fue el muñeco. Y entonces que saco el muñeco de ahí y dije, no, pues ¿qué hago con él? Entonces lo llevé y lo dejé en la cocina. Y al otro día Estela, que ya ves que se llevaba todo, la recicladora de todo el departamento. Y ese muñeco tan bonito, ahí está horrendo, le dijo.
3: Pero ay, si no, usted lo quiere, lléveselo.
1: A mí sí me gustó, lléveselo. Ya nunca le pregunté si había oído ruidos, trancazos.
3: Pero desde entonces ya no volvió a trabajar con Gerardo.
1: Pero nunca más volvió a oír un ruido en la puerta, ¿eh?
3: Fíjate.
1: Yo creo que uno lo dice de broma, pero ha de haber cosas que no comprende uno o que desconoce uno, ¿no? Como decían,
3: pues es mi amigo, que hay muchos planos el padre que nosotros Pedro, ni vemos, que ahorita ni está sentimos.
1: En Europa, en Madrid, pero estaba aquí en México, en el aeropuerto. Uh-huh. Me decía, es que hay portales que nosotros alcanzamos a entender. Y eso que son teólogos.
3: ¿Sí? Sí. Yo también creo eso.
1: Hay portales que ni nosotros
3: alcanzamos a entender. Hay dimensiones que nosotros no.
1: Entonces, mucha gente juega incluso hasta con la Ouija. Ay, y sí, no sabe lo que está tocando.
4: Abriendo.
1: Depende, mira. Si tú no crees absolutamente en eso, yo creo, ¿eh?
4: Se puede bloquear.
1: Yo pienso, sí. Que si tú la tocas y no abres tu inconsciente a ese portal, llamémoslo de esa manera, pues no va a entrar nadie, ni vas a abrir nada, porque acuérdate que para muchas cosas lo que necesitas primero es fe. Uh-huh. El creer en
3: ello.
1: Si tú no pones tu confianza en lo que estás haciendo, no resulta. Y si aparte de que no crees te da risa, pues bueno. Uh-huh. Pero lo del elfo sí.
3: Pues ya ves que hay muchas teorías del agujero negro y de las los portales y esas cosas. Pues que sí pueden ser, ¿no? Los gusanos, o sea, hay muchas cosas.
1: Me dice una persona, es que nosotros cósmicos. Vivimos en una Matrix y hay que despertar de esta Matrix. No, yo me la paso a todo dar en esta Matrix. ¿Para qué quiero
3: esta
1: despertar?
3: Esta ya la conozco.
1: Sí, amigo, yo estoy a gusto, paz, estoy tranquilo.
3: Apenas le agarré el patín a esta.
1: Así que vaya, usted busque la suya.
3: Exacto.
1: Si esta no existe, qué
3: cada
1: bueno.
3: Cada quien sus aventuras.
1: Sabe igual que si existiera. Sí, es que dicen tantas tonterías.
3: Sí.
1: Tantas tonterías como, por ejemplo, que los reyes de Inglaterra son reptilianos.
4: Ay, sí.
3: ¿Qué
4: sí,
3: es eso de reptilianos?
1: Que son derivados de los reptiles, que son los extraterrestres.
3: Ay, madre
1: reptilianos.
3: Mía.
1: Y digo, uno que conoce la historia, hay que leer. La ignorancia mata.
3: Sí, no, bueno.
1: Y que sabes cómo fueron ascendiendo los reyes y conquistando y llegando. Y,
3: claro.
1: Y cómo el sexo movía al mundo y
3: así
1: todas estas
3: es.
1: Cosas.
3: Y
1: de reptilianos,
3: sigue.
1: De extraterrestres y de hijos del yumbago, no sí, tiene no. nada, ¿eh? No tienen absolutamente nada.
3: No.
1: Son tan comunes como uno, ¿eh? Y te piden tus 5 minutos para ir a zurrar y regresan
3: así
1: después
3: es.
1: De ir a hacer
3: así
1: pipí.
3: Es.
1: O sea, yo no sé dónde inventan tanta idiotez. Como
3: pues
1: por ejemplo, como por ejemplo, todas las personas que auguran, es que se va a acabar el mundo.
3: Uy, ya, ya desde cuándo se hubiera
4: en el
3: acabado
4: año 2000
3: ya.
4: Decían que se iba a tener.
1: Primero el 2011, luego primero el 2000, luego el 2011, luego el 2026,
4: ajá.
1: Que ya estamos a 2026 y yo no veo que esto se mueva.
4: Ajá.
1: Luego que el 2030, luego que el 2050.

0: Fuegos fatuos, por ejemplo, ¿no? Sí. Pues los fuegos fatuos nunca no existen como
1: explícale
0: tal.
1: Explícale al público que son los fuegos
0: fatuos. Cuando en los pantanos, cuando está la descomposición orgánica, sueltan después una serie de gases que son luminosos y se ven en la noche. Cuando hay luna, hay luz, entonces le dan esa luminosidad y pensaban que eran seres fantásticos o que eran almas en pena o que eran cosas por el
1: que estilo. Que van lanzando cadenas.
0: Exacto. Y no, y así en muchas cosas. Y es muy interesante leer todo de la mitología porque es una parte esencial del ser humano. Fíjate, como una defensa emocional, el darte algún tipo de respuesta mágica ante algo que te da temor o ante algo que te puedas aferrar para tener una ilusión o fe, ¿me entiendes?
1: Sí,
0: sí. Y eso es muy importante para el desarrollo humano en cuanto a las emociones, pero eso no quiere decir que no nos fijemos antes en este tipo de cosas y lleguemos a pues unas barbaridades, ¿no? Que hace Exacto. también la gente.
1: Bueno, vamos a un pequeño corte y estamos volando con ustedes aquí en su programa
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1: 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No falten.
3: Y recordándoles que pueden enviarnos un mensaje de WhatsApp al 55 23 35 47 74. Vamos a una breve pausa y regresamos a su programa Estilo de Vida.
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5: ¿Sabías que detrás de un plato de pozole existe una parte muy importante de nuestra historia? Este delicioso platillo tiene raíces en las culturas prehispánicas de México, donde el maíz ocupaba un lugar especial y era grado un alimento sagrado. Con el paso del tiempo, la receta fue cambiando y recibió nuevos ingredientes hasta convertirse en las diferentes versiones que disfrutamos hoy. Tenemos pozole rojo, verde y blanco, y cada familia seguramente tiene su manera favorita de prepararlo. Pero hay algo que todos comparten, ese momento especial en el que nos sentamos alrededor de la mesa para disfrutarlo juntos. Porque el pozole no solo alimenta, también reúne, celebra y mantiene vivas nuestras tradiciones. Compartamos con nuestros hijos el sabor y la historia de México. 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
6: El periquito australiano.
2: El periquito australiano es un ave doméstica verdaderamente encantadora que llena cualquier hogar de alegría gracias a su colorido plumaje, sus cantos melodiosos y su inteligencia social. Estas pequeñas aves

0: exóticas son sumamente comunicativas y disfrutan enormemente de la interacción constante, por lo que se recomienda criarlas en pareja o dedicarles mucho tiempo diario para evitar la soledad. Poseen una habilidad innata para aprender a imitar sonidos del entorno e incluso palabras sencillas si se les entrena con paciencia y cariño. Observar su comportamiento curioso, sus acrobacias entre las perchas y escuchar sus alegres trinos matutinos convierte a los periquitos en una opción de mascota fascinante, colorida y sumamente viva para toda la familia.
1: Explorando la naturaleza.
2: Playa de las Conchas, Australia. Ubicada en la región de Shark Bay, Shell Beach es una de las dos únicas playas del mundo formadas enteramente por conchas en lugar de arena. Debido a la alta salinidad del agua, los depredadores naturales de un pequeño molusco local no pueden sobrevivir, permitiendo que su población crezca de forma desmedida. A lo largo de miles de años, billones de pequeñas conchas blancas se han acumulado, creando una capa de hasta 10 metros de profundidad que se extiende por más de 60 kilómetros.
1: Ya estamos de regreso en Estilo de Vida.
3: Y estamos nuevamente con ustedes aquí en su programa
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3: 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Bueno, y continuamos. Y entro a la primera frase. Entonces, estábamos hablando nosotros sobre toda esa necesidad que tiene la gente de creer.
5: Así es.
3: Que le es indispensable. ¿Sí? Le es indispensable. Uh-huh. Y
5: sí, tienes que tener alguna explicación o algo que, alguna fe ante algo que no entiendas.
6: Bueno, ¿cuántas personas no van? Y tú lo dijiste el otro día, Jerry, de una amiga tuya que tenías, que a cada rato iba a preguntar por el novio, creo que era que leían las cartas, ¿no? Hasta que le dijo la de las cartas ya, o sea, creo que iba un día sí y otro también y demás, porque quería saber que el marido le iba a durar toda la vida o que no le iba a ser infiel. Ya me acuerdo que dijo Jerry, pero una cosa por eso, entonces como dice, tenía la necesidad de creer en algo y de que esta persona que lee las cartas le acentuara de que estaba realmente viviendo ella en lo cierto y demás. Y así como ella mucha, o hay gente que no sale si no ve, bueno, los del color con el que tienes que salir a la calle, el horario.
5: Si te quieres echar tu suerte extra.
6: Exacto.
5: Y lo que pasa es que eso es una falta de seguridad en uno mismo también, uh-huh.
6: Entonces, mucha gente va creando distintas cosas.
5: Tú vístete bien, como te sientas contento o contenta, arréglate bonito, cree en ti, quiérete y ahí vas contra uh-huh. el mundo o a favor del mundo.
6: Así
5: ¿no?
6: estoy de acuerdo contigo.
5: Porque de todas maneras nos van a tocar fregadazos de uh-huh. una u otra, pero también hay cosas hermosas uh-huh. y si no te atreves, pues nunca vas a probar si era maravilloso o qué iba a pasar, y además ahí vas aprendiendo. Y fíjate que yo creo, y por todo lo que he leído, es cuando tú te metes en la vida, cuando la vives, cuando dices, bueno, ahí voy en el cauce, es cuando van sucediendo las cosas.
6: Ajá.
5: Y cosas buenas también. Y como ya tienes experiencia de algunas que te hicieron daño o que caíste o lo que quieras, uh-huh. es más fácil irlas esquivando. Ya no te agarran de tanta sorpresa, ¿no?
6: Así es, sí.
5: Y te das la oportunidad de seguir viviendo.
6: Uh-huh.
5: Y eso está, porque la vida es fluye como los ríos. El agua fluye y fluye y fluye, no la puedes parar. Igual la vida, no sabes qué va a pasar. Buscamos como seres humanos el estar estables. Y la estabilidad es lo que menos hay.
3: Fíjate que hay algo que nos molesta mucho, que es el dolor ajeno.
6: Ay, sí, sí, sí.
3: Si algo le molesta a muchas personas es le incomoda ese dolor ajeno. ¿Por qué vienes a desestabilizar mi poca armonía con tu dolor, ¿no?
6: Sí, es cierto, sí.
3: Y la gente, encontré unas frases que se dice, frases de mierda que decimos cuando no sabemos qué hacer con el dolor ajeno. Uh-huh. Y se puede comentar mucho, ¿eh? Mira, una frase que decimos mucho es, ya ha pasado suficiente tiempo. ¿No? Es que mi mamá murió hace 4 años y todavía le lloro. Oye, ya pasó suficiente tiempo. ¿Suficiente para quién?
6: Sí, cierto. Uh-huh.
3: Porque yo sigo roto por dentro, ¿no?
6: Sí, claro.
3: Si a ti te dijeran, ya ha pasado suficiente tiempo, ¿tú qué dirías?
5: Pues, para ti, para mí, ¿no? Ajá. ¿No?
3: ¿Por qué?
5: Pues porque tú lo sientes de otra manera, es tu sentimiento. Claro. Cada quien tenemos un sentimiento diferente hacia las cosas.
3: Pero si ¿sí entiendes lo indiferentes que podemos ser cuando usamos la frase? O sea, oye, pues es que ya pasó mucho tiempo, ¿no? Ya lo hubieras superado. Tienes que pasar la página.
5: Claro, tienes que. Y además, fíjate, Ger, que no nada más eso es entre nosotros, también en los eventos. Si tú te fijas, hay un evento horrible, catastrófico, que te dicen en las noticias. Es el tema, suben todos los likes, suben todos los comentarios, el esto y el otro, y ya para que se te olvide y te calles, órale, pongan otro. Y ya se nos olvidó la tragedia que había pasado 2 días antes.
3: Pero si la persona no quiere pasar página,
5: pues sí.
3: Si todavía está intentando sobrevivir a lo que hay escrito en ella.
5: Claro.
3: Porque no cerraron ciclos. Porque no acabaron de ver lo que tenían pendiente.
5: Pues sí.
3: ¿Y qué es lo que normalmente?
5: Y no buscaron ayuda.
3: ¿Sabes
5: también
3: algo que me choca que me digan cuando tengo un problema? Que me suena como una cachetada. Tienes que ser fuerte.
6: Ah, sí, esa frase, como si fuera.
5: Es como, o sea, el ánimo.
3: Tienes que ser fuerte.
6: Échale ganas.
3: O sea, otra vez.
5: Y ánimo.
3: Otra vez. O sea, ¿cuánto más tengo que aguantar para que dejen de pedirme que sea fuerte? Uh-huh.
5: Porque no están ellos en la fortaleza, ¿verdad?
3: ¿Cuántas mujeres están pasando por un divorcio? Pues están pasando por una relación tormentosa. ¿Cuántos hombres están pasando por la pérdida de un hijo? Tienes que ser fuerte. ¿Por qué te dicen eso? Y luego te dicen, tienes que seguir adelante. Y no saben que ya lo haces.
5: Que lo estás haciendo todos los días.
3: Todos los días sales adelante. Aunque nadie vea lo que te cuesta.
5: Sí, cada día es una dura, ¿eh?
3: Ahora, ¿qué te dicen? Hay gente que está peor. ¿A qué te suena?
5: Y sí.
3: Pues sí, hay gente que está
5: peor. Es para que no te sientas tan mal.
3: Pero hay gente que está mejor.
5: Y sí, pero es para que no te dé envidia del otro.
3: ¿Y eso qué tiene que ver con lo que me está pasando a mí?
5: Claro.
3: O sea, ¿qué tiene que ver que haya gente que esté peor y haya gente que esté mejor?
6: No, no tiene nada que ver
3: con lo que me está pasando.
5: Y tú necesitas hablar de lo tuyo, pero tienes que también aprender con quién, la verdad.
3: Y luego te salen con la jalada de, es que tienes que poner de tu parte. O sea, ¿tú crees que yo quiero estar así?
6: Sí, pero la gente piensa que tú quieres estar en esa condición. Son pocas las
3: cosas. Llamar la atención, sufrir, desgarrarte las vestiduras, hacerle al drama, ¿no?
5: ¿Sabes a mí lo que me pasa cuando tengo algo que me pasó, ¿no? X. Por ejemplo, con lo de mi muela, que andaba yo muy preocupada. Y le platico a una amiga a la cual quiero mucho. No, hombre, el primo no sé quién se murió de eso. Dice, no, pues qué bueno que me animas, güey. O sea, ya me fui. Me da mucho coraje que hagan ese tipo de. Y luego, mejor quédate callado, o sea.
3: Y te dicen, bueno, anímate, ¿no?
5: Sí.
3: Anímate. Pues ojalá fuera tan fácil como me lo pides, ¿no?
5: Así es.
3: A mí me choca que si yo estoy down, llegue alguien y me diga,
5: anímate.
3: Échale ganas y anímale, y anímate.
5: Sí, ¿no?
3: O sea, hay gente que está peor que tú.
5: Sí.
3: Ya pasa la página.
6: Como que no te estés quejando, o sea, porque hay peores que tú.
3: Me molesta que te estés quejando.
6: ¿Qué derecho tienes a quejarte?
3: No me agrada estar oyendo que estás mal. O no me agrada verte mal porque no estoy en la posición de levantarte ni de compartirlo contigo. Esa es una realidad. Si la gente tradujera estas frases, te darías cuenta de lo que te están diciendo es que estás solo. ¿Cuántas veces? Hay un post que me encanta de. Y no me encanta por el post, sino por lo que te comunica. Cuando fue el Día Internacional del Suicidio, sale un chavo que
5: qué
3: dice.
5: Fuerte.
3: ¿Cómo has estado? No, yo muy bien. No sé si lo has visto. No, ¿cómo has estado? Pues yo muy bien. ¿Y qué ha pasado? Pues de fiesta en fiesta. Tú sabes, tú me dices, tú me invitas, yo hago sonrío, ya río, y hago clic, y aquí, ya, ya, ya, ya, ya, acá, y aquí, ya, ya, ya, ya, ya, acá. Y luego, ¿qué crees? El otro día amanecí abajo de un puente, en condiciones tremendas, triste, abatido. ¿Y por qué no me llamaste? ¿Por qué no me pediste ayuda? Te llamé, pero estabas ocupado. Les llamé a todos y nadie me hizo caso. Entonces no los quise incomodar. Volví a sonreír y salí a la calle. ¿Pero por qué no me pediste ayuda? ¿Te sientes mal? Yo también me sentía mal. Y no necesité de ustedes. Y después se borra la imagen del chavo y ves que está platicando con un recuerdo de la otra persona. Ay. Yo sentí así como que se me hizo un hueco en el estómago. Que dices, sí es cierto. Cuando lo necesitas, nadie te ayuda.
6: No.
3: Todo mundo piensa que andas exagerado. Mira, yo tengo un conocido que cuando se le acerca a alguien que se siente mal, ay, pobrecito, ¿cómo sufres? Es que me siento mal y me siento... Ay, ya, ya, ya, déjate de dramas, ¿no? Ay, mira, nada más. Pobrecito, ¿cuánto sufre? ¿Sufres? ¿Sufres? Pero que no diga él que se siente mal. Porque como buen narcisista, entonces sí tienes que hacerle caso.
6: ¿Qué tal? Sí, es cierto.
3: Pero vámonos un pequeño corte y estamos volando con ustedes aquí en su programa.
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1: Los ácidos grasos esenciales son clave para el corazón, el cerebro y la piel. Reducen la inflamación, mejoran la concentración y cuidan tu salud cardiovascular. Vamos a una breve pausa y regresamos a su programa Estilo de Vida. 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
8: ¿Sabías que detrás de un plato de pozole existe una parte muy importante de nuestra historia? Este delicioso platillo tiene raíces en las culturas prehispánicas de México, donde el maíz ocupaba un lugar especial y era considerado un alimento sagrado. Con el paso del tiempo, la receta fue cambiando y recibió nuevos ingredientes hasta convertirse en las diferentes versiones que disfrutamos hoy. Tenemos pozole rojo, verde y blanco, y cada familia seguramente tiene su manera favorita de prepararlo. Pero hay algo que todos comparten, ese momento especial en el que nos sentamos alrededor de la mesa para disfrutarlo juntos. Porque el pozole no solo alimenta, también reúne, celebra y mantiene vivas nuestras tradiciones. Compartamos con nuestros hijos el sabor y la historia de México. 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
0: El periquito australiano. El periquito australiano es un ave doméstica verdaderamente encantadora que llena cualquier hogar de alegría gracias a su colorido plumaje, sus cantos melodiosos y su inteligencia social. Estas pequeñas aves exóticas son sumamente comunicativas y disfrutan enormemente de la interacción constante, por lo que se recomienda criarlas en pareja o dedicarles mucho tiempo diario para evitar la soledad. Poseen una habilidad innata para aprender a imitar sonidos del entorno e incluso palabras sencillas si se les entrena con paciencia y cariño. Observar su comportamiento curioso, sus acrobacias entre las perchas y escuchar sus alegres trinos matutinos convierte a los periquitos en una opción de mascota fascinante, colorida y sumamente viva para toda la familia.
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2: Playa de las Conchas, Australia. Ubicada en la región de Shark Bay, Shell Beach es una de las dos únicas playas del mundo formadas enteramente por conchas en lugar de arena. Debido a la alta salinidad del agua, los depredadores naturales de un pequeño molusco local no pueden sobrevivir, permitiendo que su población crezca de forma desmedida. A lo largo de miles de años, billones de pequeñas conchas blancas se han acumulado, creando una capa de hasta 10 metros de profundidad que se extiende por más de 60 kilómetros.
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3: Fíjate que algo que les dicen muy, muy seguido a las personas que tienen este problema es: sal, distráete.
6: Porque para que salgas del tubo.
3: Pero es que no necesitan entretenerse.
6: No, claro que no, pero la gente piensa que es una manera.
3: Lo que necesitan es que su cabeza deje de hacerse daño.
5: Pues te digo una cosa, a mí sí me sirve cuando me siento mega triste o así mala onda. Yo misma trato de decir, voy a salir a caminar o voy a salir a distraerme o voy a leer o para como para que me calme la ardilla que anda ahí moviéndose en la cabeza, ¿no?
3: Y cuando esos momentos son aptos para confrontar lo que estás sintiendo y te des cuenta que es más grande de lo que tú puedes manejar y la gente tome la decisión equivocada. O sea, lo que necesita mucha gente es dejar de hacerse daño.
5: Claro.
3: Y luego les dicen, pero es que no sé por qué te pones así si no te falta nada. O sea, lo que me falta es estar bien.
5: Sí, en vez de decir, o sea, agradece suficiente lo que sí tienes a tu alrededor para que eso te ayude a que tengas fuerza para que tú mismo te empieces a apoyar y veas. Es que no sé cómo explicarlo. Yo, muchas de esas frases quizás las digan, depende quién, si te la dice así tan vacía o pues, tú has pasado por cosas duras, yo he pasado, tú también has pasado por cosas duras.
3: ¿Pero sabes cuál es el problema? Que a veces sobredimensionamos a las personas que queremos tener cerca.
5: Eso es cierto.
3: Y a esas personas no les interesa.
5: Eso es cierto.
3: Ni están en la posición de darte el apoyo que tú necesitas.
5: Así es.
3: Y te están dando un consejo por librarse de la compañía.
5: Eso es cierto. Eso es muy cierto. Eso que dices.
3: Porque hay veces que hasta se enojan. A mí me ha tocado con señoras que cuando di la plática de la poesía me dice, es que mi madre me dijo, si tú no eras así. Y que les dicen, es que yo echo de menos a la persona que tú antes eras. O sea, la que ya está ahorita, ¿no?
6: Sí, ya.
3: Lo que soy ahora, ¿no? Que probablemente soy hasta una resultante y una consecuencia de tu compañía también.
5: Ah, no, eso por supuesto. ¿No? Los dos van creciendo o decreciendo juntos, ¿eh?
3: Y les dicen, es que todo está en tu cabeza. ¿No te ha pasado que te digan así? ¿O que escuches que alguien le dice?
5: Sí,
3: es que tengo muchos nervios.
5: Es que tú solo te lo estás imaginando.
3: Exacto, todo está en tu cabeza, ¿no?
5: Tú te lo estás imaginando, así no es.
3: Y la gente no se da cuenta de lo jodido que es no poder salir de ahí.
6: Exacto.
3: O sea, sí, terrible, efectivamente, terrible. Todo está en mi cabeza. ¿Y cómo salgo?
6: Ajá, exacto.
5: ¿Cómo sí, lo salgo que quieres de es una luz cabeza para salir de la angustia que estás pasando, ¿no?
3: Y le dicen, solamente tienes que controlarte.
9: ¿Cómo quieres que me controle? Entonces me siento muy mal ahorita.
3: O sea, exacto, si yo pudiera controlarme, no estaría pidiendo ayuda.
5: No me sentiría mal, claro.
3: No estaría pidiendo ayuda, ¿no?
5: Sí.
3: Y luego te dicen, como a ti te pasó, ya no pienses tanto, Marquito.
6: Ajá, exacto.
3: ¿No?
6: Y es horrible. Pues, ¿por qué? ¿Y cómo? ¿Por qué dices eso, no? Es horrible, entonces, te la pasas muy mal cuando la gente está diciendo eso. Y...
3: dices, ¿qué crees que no lo he intentado, no?
6: Uh-huh.
3: O... algo que es increíble es que te digan, es que no tienes motivos para estar así.
6: Uh-huh.
5: ¿Tú cómo sabes cuáles son mis motivos? ¿No? Uh-huh. Ni estás viviendo en mi piel. Yo lo que digo muchas veces, la gente te da mucho consejo y que hagas y que esto, y les viven peor. Y además, nadie de ellos, cuando tú estés en una fuerte situación, te va a dar el dinero o el apoyo físico o el de en ese momento de ir a sacarte. Son pocos los amigos, llamados amigos, que te dicen, híjole, ¿qué necesitas? Órale, vamos, ¿no?
3: O sea, como
5: te
3: diciendo,
5: dejan nada más te dan la opinión, te meten ahí el gusanillo y ya.
3: O sea, como si tú tuvieras que decir, o sea, tengo que demostrarte a ti que mi dolor merece existir. Es que... fíjate que se me murió mi mascota, como el otro día que hablamos de gente que adora a sus mascotas y que no tiene más compañía.
6: Exacto.
3: Y que son como sus... como
6: familia.
3: Como su familia, ¿no? Uh-huh. Hay una película que se llama Una mujer sin filtro, con Fernanda Castillo, no sé si la han visto.
6: Sí.
5: Yo no.
3: Buenísima.
5: La voy a ver.
3: La tienes que ver, está en Netflix.
5: Ah, la voy a ver.
3: Vela hoy. Además que te vas a dar una divertida brutal. Pero en una de las escenas le encarga a la hermana cuidar al gato. Y el gato se muere, Toribio se llama el gato. ¿Tú viste esa película? Vela.
6: Una mujer sin filtro.
3: Una mujer sin filtro. Vela. ¿No saben ustedes? El película mexicano.
6: No, es que
3: con Fernanda Castillo,
5: ahorita.
3: Con esta Mayra Escalante, con este Medina. O sea, es un elencazo, ¿no?
6: Ajá.
3: Pero llega ella y se le muere el gato.
6: Ajá.
3: Y le dice la hermana, es que nada más te pedí una cosa. Que lo cuidaras, que le dieras su medicina.
6: No.
3: Y se voltea y le dice a la hermana, ay, ya, cálmate, si solo es un gato.
5: Ay,
6: no,
5: Dios.
6: Bueno, para
3: o sea,
6: ella, no, sí,
3: no claro. Les conté la película, no. La película es sensacional.
6: Uh-huh.
3: Pero eso es lo que tú mencionas.
5: Uh-huh.
3: O sea, te tengo que demostrar que lo que siento, lo que me duele, merece existir.
6: No, pues no tendrías por qué demostrarle
3: primero,
6: a nadie.
3: Primero, para que...
5: ¿Una mujer sin filtros?
3: Sí, sin filtro.
5: Sin filtro.
3: O sea... para que realmente valga la pena que me entiendas y me aprecies. Entonces, luego te dicen, es que tienes que querer salir de la situación. Si tú estás así es porque quieres.
6: Ajá.
3: Tú tienes
5: ay, eso
3: que
5: me
3: querer
5: choca.
3: Salir.
5: No estás ahí queriéndote hacer güey. O sea, no sabes cómo salir. Estás tan ensimismado y ahí empiezan las depresiones y también ahí empieza la frustración y también ahí empieza la adrenalina a subir como para que suba de nivel y empiece un pleito físico de trancazos y de homicidios y de... O sea, no es tan fácil. Las emociones humanas pueden ser extremas en un momento dado, ¿eh?
3: Uh-huh. Ahora, no siempre querer es poder, ¿eh?
6: Exactamente.
5: Exacto.
6: Sí.
3: Porque dicen querer es poder, no es cierto. No es cierto. No siempre querer es poder.
6: ¿Y cuánta gente realmente incluso ha muerto, Jerrito, de que no pudo tampoco? O sea, de que no siempre querer es poder, ¿no?
3: Mira, yo el otro día escuché a alguien en la casa que le decía a una de las personas, ay, ya, ya, ya, tienes que levantarte. Come porque estás muy flaca. Si es que no me entra el alimento. O sea, si fuera tan sencillo, no estaría enfermo.
5: Sí, claro.
3: Pero es que tienes que hacer el esfuerzo. Es que tú no quieres. Y es que hay gente que comienza a comer y vomita. No le entra. O sea, creen que es... O sea, ya ves que ya me cansé de verte mal, ya me cansé de verte enferma, me molesta verte llorando, me molesta verte sufriendo, o sea...
5: O estás pasando por un momento difícil.
6: ¿Verdad?
5: Y mucha gente no se quiere acercar a ti para que no... Por no sentir que estés... quejándote, porque no te estás quejando.
6: No.
5: Simple y sencillamente estás tratando de sacar para comprender. Lo primero que te dicen los psicólogos y los psiquiatras, escribe todo lo que traes, porque empiezas a ordenar tus propios pensamientos. Hay veces no es que te escuche alguien, es que tú necesitas hablar para tú escucharte y tú ordenar tus pensamientos. Entonces la opinión de los demás en ese momento debe de ser cierra la boca, espérate que la persona termine de hablar, porque es lo que necesita. Si te pide consejo, pues entonces se lo darás, ¿no? Uh-huh. Y si no, pues mejor
6: te quedas
5: chitón uh-huh, y sí. Espérate a que esa uh-huh. persona se esté dando el espacio para ella misma, para ordenarse y tratar de ver qué puede hacer en una situación, ¿no?
3: Ahora le dicen,
5: digo yo,
3: es que eso es llamar la atención.
5: Bueno, es que hay gente que
3: si sí, no hace. Y si no tiene otra manera de pedir ayuda.
5: Pues sí, también, pero luego...
3: ¿Cuánta gente no trata de llamar la atención porque no tiene otra manera de pedir ayuda?
5: Oye, se acostumbró a eso también, que eso no es... Por eso luego dicen que ahí viene el lobo, ahí viene el lobo, ahí viene el lobo, y ya cuando llegó el lobo ya no les creen.
3: Entonces, ¿tú qué abusa, sentirías? ¿Verdad? ¿Tú qué sentirías de querer llamar la atención porque no sabes cómo pedir ayuda y te digan, pues es normal, ¿para qué la volteas a ver?
5: Qué feo, pero pues sí, eso pasa.
3: ¿Para qué le ayudas? Si nomás está llamando la atención.
6: Así es.
3: ¿Y sabes con quién pasa mucho? Con las mamás. Es que mi mamá solamente quiere llamar la atención. Yo ya ni le hago caso, ¿eh? Así dicen. Yo ya ni le hago caso. Oye, pero es que la manera en que yo expreso que necesito que me ayudes. ¿Sí? Pues no te voy a ayudar porque no te voy a voltear a ver.
6: Sí, son tremendos.
3: Porque como dice Miriam, pues... Ya te acostumbras y te fastidia.
6: Ajá.
3: Te acostumbras y ya no haces caso, ya te molesta. Pero vamos a un pequeño corte y estamos volando con ustedes aquí en su programa.
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9: El colágeno es la principal proteína componente del tejido conectivo. Constituye de 25 a 35% de las proteínas totales que forma fibras, las fibras colágenas. Es el componente más abundante de la piel y de los huesos. Las moléculas de colágeno tienen distintas formas y funciones. En tendones, forman fibras rígidas encordadas, resistentes a la tensión. Por otro lado, en la piel, permite la expansión en todas direcciones sin deformación. El colágeno se encarga de dar estructura, firmeza y elasticidad a la piel y mantiene la salud de tus músculos, ligamentos, tendones y articulaciones. Vamos a una breve pausa y regresamos a su programa Estilo de Vida. 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
8: A veces buscamos alimentos complicados para ofrecerles algo nutritivo a nuestros hijos. Y tenemos verdaderos tesoros en nuestra propia cocina. El amaranto es uno de ellos. Este alimento ancestral mexicano aporta proteínas, fibra, calcio, hierro y magnesio. Nutrientes importantes para el crecimiento y desarrollo de nuestros pequeños. Además, es práctico y fácil de incluir en su alimentación diaria. Puedes ponerlo en su lunch, preparar una alegría, combinarlo con fruta o agregarlo a diferentes recetas. Lo bonito es que, mientras cuidamos su alimentación, también acercamos a nuestros hijos a un ingrediente que forma parte de nuestra historia y de nuestras raíces. Alimentar bien a nuestros pequeños no tiene que ser complicado. Muchas veces lo saludable también puede ser sencillo, rico y muy mexicano.
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10: Hay palabras que, aunque ustedes no lo crean, se escriben con S. Y que es muy raro, porque, por ejemplo, aristocracia es con C, oligocracia es con C, ¿no? Todas esas cracias que vienen de Kratos, poder. Pero idiosincrasia, que es nuestra forma de ser, bien, es con S, porque viene de crasis, que es personalidad, ¿no? Justamente. Y otra es desidia. La desidia, que es cuando eres negligente y dejas las cosas para después. Desidia, pensaríamos que tiene que ver con decisión, pero no tiene nada que ver con decisión. Viene de decidius, que quiere decir justamente hartazgo, y es justamente una palabra que se escribe con S.
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12: Playa de Arena Rosa, Bahamas. Ubicada en la isla Harbour, esta playa parece salida de un cuento de hadas debido al color rosa pálido de su arena. Este fenómeno óptico tan singular es el resultado de la mezcla de la arena blanca convencional con los restos pulverizados de millones de foraminíferos, unos minúsculos organismos marinos de caparazón rojizo que habitan en los arrecifes de coral cercanos. Con sus aguas tranquilas y cálidas, este destino caribeño ofrece un paisaje visualmente idílico, exótico y sumamente fotogénico para los viajeros.
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6: ¿Cómo hierro?
3: Fíjate
6: todo eso,
3: que hay personas, por ejemplo, se lo decían a Raquel Pankowski, se lo decían a otras que no voy a decir el nombre. Si realmente quisieras morir, no lo estarías contando.
6: Es cierto.
5: Eso sí es cierto.
3: ¿Y sabes cuál sería la respuesta? Te lo estoy contando porque todavía hay una parte de mí que quiere que alguien me encuentre antes de desaparecer.
6: Cierto, cierto.
3: Elsa Quiñones dijo, me voy a suicidar, y nadie le hizo caso y se suicidó. O sea, si te sí, lo están diciendo, señales. Es porque quiero ver quién me da la mano para no hacerlo. Y así como tú dijiste cruelmente, sí es cierto. No es cierto. Hay mucha gente que te lo cuenta, te lo dice, porque se desahoga y la va desarmando de la posibilidad de hacerlo.
6: Oye, ¿y ahora cómo puedes tú saber, como para poder también apoyar en ese aspecto de que de repente, pues, como es que hay gente que te utiliza como sanitario y hay quienes verdaderamente sí podrías ayudarlos? Porque ahí también como diferencia, es que otra vez va con el mismo choro, con el mismo victimización, o sea...
3: Una cosa es victimizarse y otra cosa es pedir ayuda.
6: Así es, por eso que...
3: Hay cosas que son distintas. Hay gente que llega y te dice, no sabes lo mal que me siento. Hay veces que no quisiera yo ni amanecer. Hay veces que me cuesta mucho trabajo levantarme de la cama. Hay veces que no quisiera ni abrir los ojos. No encuentro caso a seguir viviendo. Eso es una cosa. Tres horitos después. Es que me hicieron, es que me tornaron, es que soy maravillosa, es que soy sensacional, es que nadie me comprende, es que todos me atacan, es que todos me tienen envidia. O sea, eso es ser el excusado mental de alguien. Y otra muy distinta es escuchar a alguien que está clamando ayuda.
5: En las emociones.
3: Antes de apagarse.
5: Claro.
3: Antes de apagarse. Y ahí es cuando la gente, tú dirías, ¿no? Pues solo quieres que te hagan caso, ¿no? Y es, sí, quiero que alguien se dé cuenta de lo mal que estoy. O sea, ¿es muy terrible eso?
6: No.
3: O sea, cuando tienes la confianza, cuando tienes la necesidad, cuando tienes el atrevimiento de contarle a alguien lo mal que estás, de llorar enfrente de alguien, de contarle lo que sientes.
5: Pues ya las emociones son diferentes y uno las... Yo creo que sí te puedes dar cuenta esa diferencia, ¿no? De
3: y
5: cuando
3: luego,
5: alguien te está chantajeando a cuando es, ¿verdad?, un bache cañón que está pasando a alguien.
3: ¿No? Y luego hay veces que a mí me dicen las personas enfrente de sus familiares, ¿no? Es que yo ya no quiero vivir. Yo quisiera ya amanecer muerta. Y les dicen las hijas, pues no digas eso. O sea, ya me molestaste. Pero que no lo digas significa que no va a estar en mi cabeza.
6: No, jamás.
3: O sea, tiene que ver. Aparte de que lo siento, lo quiero expresar, cállate. No lo comentes, no lo digas, porque puede molestarme más, porque me incomoda más.
5: No, porque las, además yo creo que en ese sentido también las estás ventilando. O sea, ¿cómo tienen a la persona así? Y cuando lo dice, además es la regaña, porque las otras han de decir, no es cierto, no estés exagerando, no estés ventilando que te tratamos mal todos, ¿no?
3: Uh-huh. Entonces luego te dicen,
5: es una defensa.
3: Piensa
5: cañona.
3: En positivo, ¿no?
6: No, pues ¿cómo vas a pensar?
3: O sea, piensa así. En positivo.
5: Pues no. Uh-huh.
3: Y es cuando no se entiende que la
5: pienso
3: persona...
5: Pienso en positivo, a ver cómo te enveneno, desgraciada. Sí,
3: o
5: se
3: sea,
5: puede.
3: Una persona no puede fabricar esperanza cuando no tiene cómo llegar al final del día.
5: Pues sí, claro.
3: O sea, no sabe ni siquiera cómo va a terminar.
5: Así es.
3: Y tú, échale ganas.
5: Sí, hay momentos muy angustiosos.
3: Échale ganas. Eso me suena a mentada de madre.
6: Sí.
3: Porque no es que te falten ganas. Es que más bien estás agotado de gastar todas en seguir funcionando.
5: Sí. ¿Y qué es que te diga algo? O sea, sí, dentro bueno. de esa tragedia que estás hablando, yo no sé, pero, o por lo menos a mí, y yo creo que a ti también, porque conozco parte de tu vida, siempre hay un ángel que llega contigo y de alguna manera te da la mano.
6: Sí.
5: Y gente que a lo mejor ni conoces, gente que no vuelves a ver, es yo no sé, pero a mí me ha sucedido en la vida y creo que a ti también, y a Marky también. Si ustedes se ponen a pensar en los momentos más difíciles, yo no sé de dónde sale.
3: Es que dicen.
5: Pero alguien te ayuda.
3: Siempre te va a ayudar quien menos lo esperabas.
6: Y sí.
5: Te lo juro que sí. Hay gente que
3: siempre
5: ni,
3: te va a ayudar.
5: A veces que ni sabes quién era.
3: Quien menos te lo esperabas. Luego hay algo que les dicen mucho a las personas, ¿no? Hay señoras ya que han sufrido mucho, que han pasado por cosas muy tristes, que han sido abandonadas y que todavía les dicen, piensa en tus hijos.
5: No, pues si por ellos estoy deprimida, güey.
3: O sea, ¿no? Dicen, ¿de verdad piensas que no creo eso? O sea, y les destroza no poderlo hacer, porque no pueden hacerlo ni por ellas mismas.
6: Uh-huh. Es cierto, es cierto.
3: Uh-huh. O sea, ya llega un momento en mi camino que ya no puedo continuar. Entonces no puedo continuar para mí, menos puedo continuar para otros.
5: Pues sí.
3: Y entonces dicen, todo es cuestión de actitud.
6: Cuando eso tú tienes tiene nada que ver con actitud.
3: Que te decíamos, pues ten una actitud más positiva, no veas todo negativo.
6: Sí, por ejemplo, a ti, Miri, que te fue tan mal en la parte de la menopausia. Dices, es que estaba tu cuerpo respondiendo de una forma diferente.
5: Pero es que no era
6: más. Y yo
5: pero
6: lo te decía,
5: mira, Marky, no era nada más la menopausia. Ahí me dio también la tiroides que me bajó. Mi mamá se estaba muriendo de cáncer.
6: Pero imagínate
5: y
6: que...
5: Y mi hija estaba... O sea, fue una situación que nada más faltaba que un perro me llegara a hacer pipí.
6: Pero imagínate que la gente llegue, ¿no?, con todo lo que estabas pasando. Échale ganas, Miriam. ¿Qué
5: me
6: les
5: lo dijeron.
6: Dicho? ¿Y qué les
5: ya
6: decías?
5: No los pelaba, me volteaba.
6: Porque tú sabías tú todo lo que estás
3: cargando.
6: Es
3: que mira, mucha gente, aparte de que se siente mal, tiene que sentirse culpable de sentirse mal.
6: Ajá, sí.
5: Ah, sí, claro,
3: ¿no?
5: Claro. Ahí y además aprendes a ver mucha gente. Y ahí es donde yo creo, digo, cada cabeza es un mundo, ¿eh? Cada cabeza es un mundo. Pero yo creo que si tú tuviste algo de autoestima en la vida, si tratas de buscar ayuda, aunque te sientas muy mal. A mí Gerardo me iba regañando un día, es que échale ganas y mira que vas a poder y no, las ganas de vivir son padrísimas. Y volteé y le dije, ¿quién te dice que yo tengo ganas de vivir?
3: Pero hay veces que lo que necesitas es alguien que te escuche.
5: Exacto, que es lo que
3: o sea,
5: te digo.
3: No que te resuelva,
5: exacto,
3: que te escuche.
5: Uy, así es.
3: Y cuando no tienes ni siquiera quien te escuche, es cuando las personas toman las peores decisiones, ¿no? Ahora, hay muchas veces que te dicen, oye, pero si eso fue hace años, ¿no? Cuando, haz de cuenta que, mira, me hicieron un comentario de una relación que no funcionó. Ejemplo, ¿no? Uh-huh. No digo que sea el caso. Pero que hicieron un comentario y que yo notara cierto rencor, recidiva. Ay, ay, ay, eso fue hace años. ¿Tú qué dirías?
5: Pues todavía traigo el ácido guardado por si me lo encuentro, ¿no? Exacto. Es cierto.
3: No, es cierto. Claro. Es que eso es cierto. Es que a mí me sigue pasando por dentro.
5: Uh-huh. Claro. Si, como yo te decía, una cosa es que perdones y otra cosa que olvides. Otra cosa es que estés buscando la venganza, ¿no? Y otra cosa es que digas, a mí no me lo vuelves a hacer. Entonces, punto y aparte, y ahí nos vemos, ¿no? Uh-huh. La gente que sigue buscando una venganza, pues se sigue envenenando. A sí misma, porque al otro le vale gorro, uh-huh, si no, no te hubiera hecho nada.
3: Pero más que venganza, yo...
5: Sí, buscan venganza.
3: Que el cuerpo no cuenta años. Cuando hablamos, ya pasaron muchos años de eso.
5: Claro.
3: El cuerpo no cuenta años, cuenta heridas.
6: Heridas.
3: Sí, sí. O sea, tú estás hablando de las perspectivas de tus heridas. Claro. No de los años que llevan las heridas. Y luego te dicen, deja de darle vueltas.
6: No, pues cómo te... Ya,
3: ¿no?
6: Te enojas.
3: O sea, si supiera cómo parar mi cabeza, exacto, te juro que...
5: La ardilla está dándole vueltas.
3: Sería la primera persona en hacerlo, ¿no? Y luego te dicen, es que tienes que olvidar lo que pasó.
5: No, yo no soy de esa... Yo perdono, pero no olvido. Así es, porque perdonas es que ya no te sigas haciendo daño. Y no olvido, ¿para qué tratar de que no me vuelva a suceder? Porque es una experiencia más en la vida en la cual aprendes.
3: Y luego te dicen, ya no llores.
5: Ah, es así, ya. Pues no, yo lloro por todo.
3: Yo no estoy llorando para que me consueles, ¿no? O sea, sí, realmente uno llora porque ya no te cabe más adentro.
5: Te sale el sentimiento.
3: ¿No?
5: Y es bueno llorar.
3: Y luego te dicen, pues no seas tan sensible. Te estás hundiendo sola. Tienes que salir de ahí.
5: Sí, también.
3: Entonces, son una serie de referencias, sí, que en el Día Internacional del Suicidio te da una idea muy clara, uh-huh, de por qué la gente se suicida.
6: Claro, exacto.
5: Claro.
3: Pues llegamos al final de este programa. Muchísimas gracias por habernos acompañado. Cuídense mucho. Dios los llene de bendiciones. Quienes me manden su mensaje, Viva México, el día de hoy les hago un 50% de descuento en su compra. En su compra, no es en las promociones, ¿eh? En su compra no es en las promociones. O promociones o 50% de descuento. Pero quien me mande la frase...
5: De 1,000 pesos la compra.
3: En una compra arriba de 1,000 pesos, les hago el 50% de descuento solo el día de hoy, mandándome la frase Viva México. Mire, muchísimas gracias.
5: Un abrazo para todos.
6: Marquito, un placer, querido Jerry.
3: Cuídense mucho y nos vemos mañana aquí en este su programa.
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9: 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Ácidos grasos esenciales, omega 3, 6 y 9. Ácidos grasos de pescado de agua fría, omega 3, EPA y DHA. Ácido linoleico y borraja gamma y ácido oleico de olivo, omega 9. Los ácidos grasos cumplen varias funciones en el organismo, como son mantener la temperatura corporal, mejorar la absorción de las vitaminas liposolubles A, D, E, K.

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1: Nueva York, Estados Unidos. Nueva York es el epicentro cosmopolita por excelencia y la capital cultural del mundo moderno. Conocida como la Gran Manzana, esta metrópolis congrega a millones de habitantes de todos los rincones del planeta, quienes hablan más de 800 idiomas en sus 5 vibrantes distritos. Caminar por sus calles es realizar un viaje global ininterrumpido. Desde los imponentes rascacielos de Manhattan y las deslumbrantes luces de Times Square, hasta la riqueza comunitaria de sus barrios históricos como Chinatown y Little Italy. Nueva York dicta las tendencias globales en finanzas, arte, moda y gastronomía, gracias a una energía inigualable que nunca duerme. Es un crisol de culturas, donde la diversidad no solo coexiste, sino que define la identidad misma de una ciudad que constantemente se reinventa y da la bienvenida al futuro.
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2: Los Reyes Escandinavos Unidos. Una escena que se quedará para la historia fue cuando el cortejo fúnebre recorrió a pie hacia la fortaleza de Akershus. Esto para despedir a uno de los reyes más queridos, Harald V de Noruega. Justo detrás del armón de artillería que llevaba el ataúd, Hakon iba caminando a pie. A su derecha iba el rey Carlos Gustavo de Suecia y a su izquierda el rey Federico X de Dinamarca. ¿La razón? Las tres casas están unidas por sangre y por historia. Noruega, Suecia y Dinamarca fueron un mismo reino entre 1397 y 1523. La madre de Harald V, Marta, era princesa de Suecia, por eso Carlos Gustavo era primo de ella. Y Harald era nieto de los reyes de Dinamarca. En el funeral de estado al que acudieron 16 reyes, el mensaje fue claro. No son cuentos de hadas, son historias reales.
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3: San Cristóbal de las Casas, Chiapas. Este pueblo mágico, envuelto en la neblina de los altos de Chiapas, enamora con su ambiente colonial y bohemio. Sus coloridas casonas, templos barrocos y andadores peatonales conviven con la vibrante riqueza cultural de las comunidades. Disfrutar de un café local mientras se aprecian los textiles tradicionales artesanales envuelven al viajero en una atmósfera mística e inolvidable.
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4: El ojo humano puede distinguir más de 10 millones de colores diferentes, aunque nuestro cerebro no siempre los...
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2: Buenas noches, bienvenidos a este su programa
3: Estilo de Vida.
2: Yo soy su amigo Gerardo Medina, me da muchísimo gusto que nos acompañen el día de hoy a través de esta su casa, Grupo Fórmula, donde le damos poder a su voz. Y para compartir conmigo este espacio, la compañía de Miriam Díez.
4: Hola, ¿cómo están? Bienvenidos.
2: Y la de el señor Marco Antonio Silva.
5: Gerrito, muy contento de estar de nuevo cuenta con todos ustedes aquí en Estilo de Vida.
2: Espero que en los próximos programas me disfruten solamente a mí.
5: Ay, no seas así, Jerry.
2: Se van los dos.
5: Que te disfruten mucho a ti solito,
2: sí,
5: Jerry.
2: Sí, o sea que por mí, de aquí a Cuernavaca, ¿verdad?
5: Ay, tanto así, Jerry.
2: ¿Tú?
4: Es que lo extrañaron mucho durante un mes a él.
5: Y medio.
4: Mes y medio.
5: Casi dos meses.
2: Ahora resulta que los señores se van también un mes para que los extrañen.
5: Sí.
2: Los señores se van un mes para que los extrañen. ¿Eh?
4: No nos van a extrañar tanto como a ti, pero nos van a extrañar, digo yo.
2: Que fíjate que yo les voy a traer unos juguetes ahora que vaya de viaje.
4: ¿Qué juguetes?
2: Pues, como voy a ir a un lugar que se llama Punta Cana unos días, que les quiero decir que es más barato que ir a las playas de México, ¿eh?
5: No es cierto, ¿cómo que
4: sí? ¿En serio?
5: ¿Punta Cana?
2: Tú ves 4, 5 días y 4 noches, hotel, Ryu, todo incluido, por darles un ejemplo. Mm-hmm. ¿Con todo y avión? 11,000 pesos.
5: Ay, no, mejor te vas a Punta Cana.
4: Mucho mejor.
2: Y tú vas ahí y cruzas la frontera y puedes ir de shopping. Puedes traer muñecos de vudú, puedes traer...
4: Ay, mira lo que nos va a traer de regalo.
2: Cabezas jíbaras, o sea, pues está Haití pegadito.
4: Ándale, ¿ya viste?
2: Ya ves que la isla está dividida en dos,
4: sí.
2: En República Dominicana y en
4: Así es,
2: en Tahití.
4: Y nos vas a traer
2: Sí, les voy a traer sus regalitos, sus muñequitos ahí para que los guarden en el closet.
4: Pero ya usados, dice. O sea, ya nos vas a...
2: Ay, picando. No sé dónde llegaron esos asvireres ahí. No, fíjense, les voy a contar una anécdota. Una vez estaba yo en Chile y me regala una señora muy mona. ¿Tú te acuerdas de eso, Miriam? Me regala unos elfos. Ajá. ¿Te acuerdas que traje unos elfos?
5: Ah, sí, dice Miriam.
2: Que fui a Argentina, fui a Chile y regresando traje unos elfos.
4: No. Pero ay, me no. Imagino, no te preocupes.
2: Mucho, a Miriam es mucho pedirle que se acuerde del capítulo de la telenovela
4: ayer.
2: De la semana pasada.
4: Sí.
2: Entonces, el caso es que me regaló unos elfos. Yo no sé por qué en Chile es un muñequito muy común, pero bueno. Yo lo vi bastante feito, pero yo por educación dije, sí, señora, qué bonito. Llegando a la casa, lo aventé y lo guardé en el closet. ¿Te acuerdas que en mi departamento tenía un closet que estaba pegadito a mi... Es un closet chiquito de blancos que yo tenía, ¿te acuerdas?
4: Sí.
2: Que estaba pegado al buró de mi cama.
4: Sí, ese sí me acuerdo.
2: Entonces ahí guardé el muñequito. Dije, ahí está feito. Y ahí guardé el muñequito. No les miento, ¿eh? No es choro, ni estoy mintiendo, ni me gusta hablar de que yo creo en estas cosas. Pero armaba un ruidazo adentro del closet.
4: ¿No quería estar ahí adentro o qué?
2: No sé. No le pregunté ni me contestó.
4: O hacía fiesta.
2: No le pregunté ni me contestó.
4: Hacía fiesta.
2: Pero 3 días me bastaron para oír como si alguien se azotara contra la puerta por dentro.
5: Qué fuerte, ¿verdad? Eso.
2: La primera vez yo pensé como el cubo de la escalera estaba a un costado.
4: Sí.
2: Le cuento a Miriam, porque Miriam se acuerda perfectamente bien, sí, del departamento. El cubo de la escalera estaba a un costado. Yo dije, ¿cómo se azotan contra el cubo?
4: Y del otro lado.
2: Y me daba coraje, ¿no? Dijo, ay, ya llegó alguien borracho. A la siguiente vez, volvió a ir el trancazo. Y yo dije, esto ha de ser de la tubería del gas. Porque ya ves cómo explota la tubería del gas.
4: Sí.
2: Pero dije, no, pues el boiler está apagado. Porque yo tenía una puertita en la habitación de la casa de ustedes que salía a una azotehuela y estaba el boiler de gas ahí a un costado.
4: Y enfrente, Martín.
2: Yo siempre buscándole una explicación lógica a las cosas, ¿no? A la tercera vez, cuando oí el trancazo, noté que era la puerta. Entonces me quedé y le dije, es alguien, y que vuelve a golpear la puerta.
5: No.
2: Y que prendo la luz y que abro la puerta y lo primero que vi fue el muñeco.
5: Qué fuerte.
2: Y entonces que saco el muñeco de ahí, uh-huh, Y dije, no, pues, ¿qué hago con él? Entonces lo llevé y lo dejé en la cocina. Uh-huh. Y al otro día Estela, que ya ves que se llevaba todo, la recicladora de todo el apartamento. Y ese muñeco tan bonito, ahí está horrendo, le dijo.
4: Pero ay, si no, usted lo quiere, lléveselo.
2: A mí sí me gustó, lléveselo. Ya nunca le pregunté si había oído ruidos, trancazos.
4: Pero desde entonces ya no volvió a trabajar con Gerardo.
2: Pero nunca más volvió a oír un ruido en la puerta, ¿eh?
4: Fíjate.
2: Yo creo que uno lo dice de broma, pero ha de haber cosas que no comprende uno o que desconoce uno, ¿no? Como decía
4: pues mi amigo... Pues es que hay muchos planos el padre que nosotros Pedro, que, ni vemos, que ahorita ni está sentimos.
2: En Europa, en Madrid, pero estaba aquí en México, en el aeropuerto. Uh-huh. Me decía, es que hay portales que nosotros alcanzamos a entender. Y ellos que son teólogos.
4: ¿Sí? Sí, yo también creo eso.
2: Hay portales que ni nosotros
4: alcanzamos. Hay dimensiones que nosotros entender. No.
2: Entonces, mucha gente juega incluso hasta con la Ouija. Ay, y sí, no sabe lo que está tocando.
5: Abriendo.
2: Depende, mira, si tú no crees absolutamente en eso, yo creo, ¿eh?
5: Se puede bloquear.
2: Yo pienso, sí. Que si tú la tocas y no abres tu inconsciente a ese portal, llamémoslo de esa manera, pues no va a entrar nadie. Ni vas a abrir nada. Porque acuérdate que para muchas cosas lo que necesitas primero es fe. Uh-huh. El creer en ello.
4: Si
2: tú no pones tu confianza en lo que estás haciendo, no resulta. Y si aparte de que no crees te da risa, pues bueno. Uh-huh. Pero lo del elfo sí.
4: Pues ya ves que hay muchas teorías del agujero negro y de las los portales y esas cosas. Pues que sí pueden ser, ¿no? Los gusanos, o sea, hay muchas cosas.
2: Me dice una persona, es que nosotros vivimos en una Matrix. Y hay que despertar de esta Matrix. No, yo me la paso todo a dar en esta Matrix. ¿Para qué
4: esta
2: despertar?
4: Ya la conozco.
2: Sí, yo estoy a gusto, estoy tranquilo.
4: Apenas le agarré el patín a esta.
2: Así que vaya, usted busque la suya.
4: Exacto.
2: Si esta no existe, qué
4: cada
2: bueno.
4: Cada quien sus aventuras.
2: Sabe igual que si existiera. Sí, es que dicen tantas tonterías.
4: Sí.
2: Tantas tonterías como, por ejemplo, que los reyes de Inglaterra son reptilianos.
5: Ay,
4: ¿qué es eso de reptilianos?
2: Que son derivados de los reptiles, que son los extraterrestres.
4: Ay, madre
2: reptilianos.
4: Mía.
2: Y digo, uno que conoce la historia, hay que leer. La ignorancia mata.
4: Sí, no, bueno.
2: Y que sabes cómo fueron ascendiendo los reyes y conquistando y llegando. Y,
4: claro.
2: Y cómo el sexo movía al mundo y todas
4: así
2: estas
4: es.
2: Cosas.
4: Y se,
2: de
4: y
2: reptilianos,
4: sigue.
2: De extraterrestres y de hijos del yumbago, no sí. Tiene nada, ¿eh? No tienen absolutamente nada.
4: No.
2: Son tan comunes como uno, ¿eh? Y te piden tus 5 minutos para ir a zurrar y regresan después de ir a hacer pipí.
4: Es.
2: O sea, yo no sé dónde inventan tanta idiotez. Como
4: pues
2: por
4: es
2: ejemplo,
4: que no le...
2: como por ejemplo, todas las personas que auguran, es que se va a acabar el mundo.
4: Uy, ya desde cuándo se hubiera acabado.
5: En el año 2000 decían que se iba a acabar.
2: Primero el 2011, luego, primero el 2000, luego el 2011, luego el 2026,
5: ajá.
2: Que ya estamos a 2026 y yo no veo que esto se mueva.
5: Ajá.
2: Luego que el 2030, luego que el 2050.
5: Sí,
2: que
5: bueno.
2: Por orden matemático,
5: ajá.
2: Que ya no te queda mucho tiempo.
5: Y todo el mundo va contando y creyendo y haciendo historias.
4: Y haciendo mitos
2: la
4: sobre
2: nave
4: el
2: espacial,
4: apocalipsis.
2: La nave espacial que supuestamente iba a aterrizar en México y que estaba circundando alrededor de la Luna.
5: Sí,
2: y que era una nave espacial del tamaño de Manhattan y que tú oíste que alguien hablara de la nave espacial, tú oíste que alguien aterrizara, tú oíste que alguien viniera. Inventan tantas cosas. Hay una necesidad tan inmensa en el ser humano hoy en día.
5: De
2: creer en lo que sea.
4: Uh-huh. Fíjate que cuando estuve haciendo mis chiribitiles, pues todo lo que pensaba la gente, que no tenía una explicación.
5: Lo plasmas.
4: Es todos esos poderes mágicos que le daban a seres
5: uh-huh.
4: o que le daban a situaciones, eventos físicos de la naturaleza. Como los fuegos fatuos, por ejemplo, ¿no?
5: Uh-huh, uh-huh.
4: Pues los fuegos fatuos nunca existen como
2: explícale
4: tal.
2: Explícale al público que son los fuegos
4: fatuos. Cuando en los pantanos, cuando está la descomposición orgánica, sueltan después una serie de gases que son luminosos y se ven en la noche.
5: Uh-huh.
4: Cuando hay luna, hay luz, entonces le dan esa luminosidad y pensaban que eran seres fantásticos o que eran almas en pena o que eran cosas por el
2: que
4: estilo.
2: Que van lanzando cadenas.
4: Exacto. Y no, y así en muchas cosas. Y es muy interesante leer todo de la mitología porque es una parte esencial del ser humano. Fíjate, como una defensa emocional, el darte algún tipo de respuesta mágica ante algo que te da temor o ante algo que te puedas aferrar para tener una ilusión o una o fe. ¿Me entiendes? Sí, sí. Y eso es muy importante para el desarrollo humano, de en cuanto a las emociones. Pero eso no quiere decir que no nos fijemos antes en este tipo de cosas y lleguemos a pues unas barbaridades, ¿no? Que hace también la gente.
6: Bueno, vamos a un pequeño corte y estamos volando con ustedes aquí en su programa.
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7: Los Reyes Escandinavos Unidos. Una escena que se quedará para la historia fue cuando el cortejo fúnebre recorrió a pie hacia la fortaleza de Akershus. Esto para despedir a uno de los reyes más queridos, Harald V de Noruega. Justo detrás del armón de artillería que llevaba el ataúd, Hakon iba caminando a pie. A su derecha iba el rey Carlos Gustavo de Suecia y a su izquierda el rey Federico X de Dinamarca. La razón, las tres casas están unidas por sangre y por historia. Noruega, Suecia y Dinamarca fueron un mismo reino entre 1397 y 1523. La madre de Harald V, Marta, era princesa de Suecia, por eso Carlos Gustavo era primo de ella. Y Harald era nieto de los reyes de Dinamarca. En el funeral de estado al que acudieron 16 reyes, el mensaje fue claro. No son cuentos de hadas, son historias reales.
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8: Dubái, Emiratos Árabes Unidos. Dubái ha emergido en pocas décadas desde el desierto para convertirse en una de las ciudades más hiperconectadas, lujosas y cosmopolitas del siglo XXI. Más del 80% de su población es de origen extranjero. La ciudad es famosa mundialmente por su arquitectura audaz que desafía los límites humanos, albergando el Burj Khalifa, el edificio más alto de la Tierra, e islas artificiales visibles desde el espacio exterior. Dubái funciona como un nexo comercial estratégico entre Europa, Asia y África, atrayendo inversiones, turismo de gran lujo y mentes brillantes orientadas a la innovación tecnológica. Es un oasis de modernidad donde la tradición árabe se enlaza con la ambición futurista más espectacular del planeta.
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9: ¿Sabías que detrás de un plato de pozole existe una parte muy importante de nuestra historia? Este delicioso platillo tiene raíces en las culturas prehispánicas de México, donde el maíz ocupaba un lugar especial y era considerado un alimento sagrado. Con el paso del tiempo, la receta fue cambiando y recibió nuevos ingredientes hasta convertirse en las diferentes versiones que disfrutamos hoy. Tenemos pozole rojo, verde y blanco, y cada familia seguramente tiene su manera favorita de prepararlo. Pero hay algo que todos comparten, ese momento especial en el que nos sentamos alrededor de la mesa para disfrutarlo juntos. Porque el pozole no solo alimenta, también reúne, celebra y mantiene vivas nuestras tradiciones. 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
6: Y ya estamos nuevamente con ustedes aquí en su programa
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6: Bueno, quiero recordarles que el día de hoy, por la fecha tan significativa que tenemos, solamente el día de hoy, a quien me mande la frase Viva México, le voy a dar el 50% de descuento en su pedido. 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
4: Y solamente Viva México.
6: De descuento. ¿Sale? Bueno, y continuamos. Y entro la primera frase. Entonces, estábamos hablando nosotros sobre toda esa necesidad que tiene la gente de creer.
4: Así es.
6: Que le es indispensable. Le es indispensable.
4: Sí, tienes que tener alguna explicación o algo que, alguna fe ante algo que no entiendas.
5: Bueno, ¿cuántas personas no van? Y tú lo dijiste el otro día, Jerry, de una amiga tuya que tenías, que a cada rato iba a preguntar por el novio, creo que era que leían las cartas, ¿no? O sea, que le dijo las cartas ya. O sea, creo que iba un día sí y otro también y demás, porque quería saber que el marido le iba a durar toda la vida o que no le iba a ser infiel. Ya me acuerdo que dijo Jerry, pero una cosa por eso, entonces como dice, tenía la necesidad de creer en algo y de que esta persona que lee las cartas le acentuara de que estaba realmente viviendo ella en lo cierto y demás. Y así como ella mucha, o hay gente que no sale si no ve, bueno, los del color con el que tienes que salir a la calle, el horario.
4: Si te quieres echar tu suerte extra.
5: Exacto.
4: Y lo que pasa es que eso es una falta de seguridad en uno mismo también, uh-huh.
5: Entonces, mucha gente va creando distintas cosas.
4: Tú vístete bien, como te sientas contento o contenta, arréglate bonito, cree en ti, quiérete y ahí vas contra el mundo o a favor del mundo.
5: Así, ¿no? Estoy de acuerdo contigo.
4: Porque de todas maneras nos van a tocar fregadazos, de una u otra. Pero también hay cosas hermosas. Uh-huh. Y si no te atreves, pues nunca vas a probar si era maravilloso o qué iba a pasar. Y además ahí vas aprendiendo. Y fíjate que yo creo, y por todo lo que he leído, es cuando tú te metes en la vida, cuando la vives, cuando dices, bueno, ahí voy en el cauce, es cuando van sucediendo las cosas.
5: Ajá.
4: Y cosas buenas también. Y como ya tienes experiencia de algunas que te hicieron daño o que caíste o lo que quieras, es más fácil irlas esquivando. Ya no te agarran de tanta sorpresa, ¿no?
5: Así es, sí.
4: Y te das la oportunidad de seguir viviendo. Y eso está, porque la vida es, fluye como los ríos. El agua fluye y fluye y fluye, no la puedes parar. Igual la vida, no sabes qué va a pasar. Buscamos como seres humanos el estar estables. Y la estabilidad es lo que menos hay.
6: Fíjate que hay algo que nos molesta mucho, que es el dolor ajeno.
5: Ay, sí.
6: Si algo le molesta a muchas personas, es le incomoda ese dolor ajeno.
5: Sí.
6: ¿Por qué vienes a desestabilizar mi poca armonía con tu dolor, ¿no?
5: Sí, es cierto, sí.
6: Y la gente, encontré unas frases que se dice, frases de mierda que decimos cuando no sabemos qué hacer con el dolor ajeno.
5: Uh-huh.
6: Y se puede comentar mucho, ¿eh? Mira, una frase que decimos mucho es, ya ha pasado suficiente tiempo, ¿no? Es que mi mamá murió hace 4 años y todavía le lloro. Oye, ya pasó suficiente tiempo. ¿Suficiente para quién?
5: Sí, cierto.
6: Porque yo sigo roto por dentro, ¿no?
5: Sí, claro.
6: Si a ti te dijeran, ya ha pasado suficiente tiempo, ¿tú qué dirías?
4: Pues, para ti, para mí, ¿no?
5: Ajá.
4: ¿No?
6: ¿Por qué?
4: Pues porque tú lo sientes de otra manera, es tu sentimiento.
5: Claro.
4: Cada quien tenemos un sentimiento diferente hacia las cosas.
6: Pero si entiendes lo indiferentes que podemos ser cuando usamos la frase. O sea, oye, pues es que ya pasó mucho tiempo, ¿no? Ya lo hubieras superado. Tienes que pasar la página.
4: Claro, tienes que. Y además, fíjate, Ger, que no nada más eso es entre nosotros, también en los eventos. Si tú te fijas, hay un evento horrible, catastrófico, que te dicen en las noticias. Es el tema, es suben todos los likes, suben todos los comentarios, el esto y el otro, y ya para que se te olvide y te calles, órale, pongan otro. Uh-huh. Y ya se nos olvidó la tragedia que había pasado sí, dos días antes. Está.
2: Pero si la persona no quiere pasar página, pues sí. Si todavía está intentando sobrevivir a lo que hay escrito en ella.
4: Claro.
2: Porque no cerraron ciclos. Porque no acabaron de ver lo que tenían pendiente.
4: Pues sí.
2: ¿Y qué es lo que normalmente?
4: No buscaron ayuda.
2: ¿Sabes
4: también?
2: Algo que me choca que me digan cuando tengo un problema? Que me suena como una cachetada. Tienes que ser fuerte.
5: Ay, sí, esa frase, como si fuera.
4: Es como, o sea, el ánimo.
2: Tienes que ser fuerte.
5: Échale ganas.
2: O sea, otra vez.
4: Y ánimo.
2: Otra vez. O sea, ¿cuánto más tengo que aguantar para que dejen de pedirme que sea fuerte? Uh-huh.
4: Porque no están ellos en la fortaleza, ¿verdad?
2: ¿Cuántas mujeres están pasando por un divorcio? Pues están pasando por una relación tormentosa. ¿Cuántos hombres están pasando por la pérdida de un hijo? Tienes que ser fuerte. Uh-huh. ¿Por qué te dicen eso? Y luego te dicen, tienes que seguir adelante. Y no saben que ya lo haces.
4: Que lo estás haciendo todos los días.
2: Todos los días sales adelante. Aunque nadie vea lo que te cuesta.
4: Sí, cada día es una aventura, ¿eh?
2: Ahora, ¿qué te dicen? Hay gente que está peor. ¿A qué te suena?
4: Y sí.
2: Pues sí, hay gente que está
4: peor. Es para que no te sientas tan mal.
2: Pero hay gente que está mejor.
4: Y sí, pero es para que no te dé envidia del otro.
2: ¿Y eso qué tiene que ver con lo que me está pasando a mí?
4: Claro.
2: O sea, ¿qué tiene que ver que haya gente que esté peor y haya gente que esté mejor?
5: No tiene nada que ver
2: con lo que me está pasando.
4: Y tú necesitas hablar de lo tuyo, pero tienes que también aprender con quién, la verdad.
2: Y luego te salen con la jalada de, es que tienes que poner de tu parte. O sea, ¿tú crees que yo quiero estar así?
5: Sí, pero la gente piensa que tú quieres estar en esa condición. Son pocas
2: las llamar la atención, sufrir, desgarrarte las vestiduras, hacerle al drama, ¿no?
4: ¿Sabes a mí lo que me pasa cuando tengo algo que me pasó, no? X. Por ejemplo, con lo de mi muela, que andaba muy preocupada. Y le platico a una amiga a la cual quiero mucho. No, hombre, el primo no sé quién se murió de eso. No, pues qué bueno que me animas, güey. O sea, ya me fui. Me da mucho coraje que hagan ese tipo de.
2: Y luego,
4: mejor quédate callado, o sea.
2: Y te dicen, bueno, anímate, ¿no?
4: Sí.
2: Anímate. Pues ojalá fuera tan fácil como me lo pides, ¿no?
4: Así es.
2: A mí me choca que si yo estoy down, llegue alguien y me diga,
4: anímate,
2: échale ganas y anímale, y anímate.
4: Sí, no.
2: O sea, hay gente que está peor que tú.
4: Sí.
2: Ya pasa la página.
5: Como que no te estés quejando, o sea, porque hay peores que tú.
2: Me molesta que te estés quejando.
5: ¿Qué derecho tienes a quejarte?
2: No me agrada estar oyendo que estás mal. O no me agrada verte mal porque no estoy en la posición de levantarte ni de compartirlo contigo. Uh-huh. Esa es una realidad. Si la gente tradujera estas frases, te darías cuenta de lo que te están diciendo es que estás solo. ¿Cuántas veces? Hay un post que me encanta de. Y no me encanta por el post, sino por lo que te comunica. Cuando fue el Día Internacional del Suicidio, sale un chavo que dice.
4: Fuerte.
2: ¿Cómo has estado? No, yo muy bien. No sé si lo has visto. No, ¿cómo has estado? Pues yo muy bien. ¿Y qué ha pasado? Pues de fiesta en fiesta. Tú sabes, tú me dices, tú me invitas, yo hago sonrío y hago clic, y aquí, ya, ya, ya, ya, ya, acá, y aquí, ya, ya, ya, ya, ya, acá. ¿Y luego qué crees? El otro día amanecí abajo de un puente, en condiciones tremendas, triste, abatido. ¿Y por qué no me llamaste? ¿Por qué no me pediste ayuda? Te llamé, pero estabas ocupado. Les llamé a todos y nadie me hizo caso. Entonces no los quise incomodar. Volví a sonreír y salí a la calle. ¿Pero por qué no me pediste ayuda? ¿Te sientes mal? Yo también me sentía mal. Y no necesité de ustedes. Y después se borra la imagen del chavo y ves que está platicando con un recuerdo de la otra persona.
5: Ay.
2: Yo sentí así como que se me hizo un hueco en el estómago.
4: Cosa, sí.
2: Que dices, sí es cierto. Cuando lo necesitas, nadie te ayuda.
5: No.
2: Todo mundo piensa que andas exagerado. Mira. Yo tengo un conocido que cuando se le acerca a alguien que se siente mal, ay, pobrecito, ¿cómo sufres? Es que me siento mal y me siento. Ay, ya, déjate de dramas, ¿no? Ay, mira nada más. Pobrecito, ¿cuánto sufre? ¿Sufres? ¿Sufres? pero que no diga él que se siente mal. Porque como buen narcisista, entonces sí tienes que hacerle caso.
5: ¿Qué tal? Sí, es cierto.
2: Pero vamos a un pequeño corte y estamos volando con ustedes aquí en su programa.
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10: Vamos a una breve pausa y regresamos a su programa Estilo de Vida.
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11: La ninfa o Carolina. La ninfa es una pequeña cacatúa originaria de Australia que se ha convertido en una de las aves de compañía más deseadas del mundo gracias a su carácter afectuoso y su cresta móvil, la cual expresa sus diferentes estados de ánimo con total claridad. Estas aves son sumamente inteligentes y poseen una capacidad asombrosa para silbar melodías completas con una precisión increíble, interactuando activamente con los miembros del hogar. A diferencia de otros loros más grandes, las ninfas son pacíficas y disfrutan posarse en el hombro de sus dueños para recibir caricias prolongadas en la cabeza. Su mantenimiento requiere una jaula amplia, una alimentación variada y oportunidades para volar en espacios controlados y seguros. Su mirada expresiva y sus simpáticas mejillas anaranjadas conquistan de inmediato el corazón de cualquier amante de las aves.
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12: El fuerte amor entre hermanos. El 9 de septiembre, Noruega despidió a su rey, Harald V, y su hermana mayor Astrid, de 94 años, estuvo ahí sin saber que sería su última aparición pública. Dos días después, el 11 de septiembre, la princesa Astrid de Noruega decidió acompañar a su hermano en la eternidad. La familia real dio a conocer con gran tristeza la muerte de la querida tía Astrid, una mujer que a los 22 años, tras la muerte de su madre, la princesa heredera Marta, en 1954, tuvo que asumir el papel de primera dama de Noruega, acompañando a su abuelo Haakon VII y luego a su padre, Olav V, hasta 1968. Astrid fue mano derecha de dos reyes y un apoyo de por vida para su hermano Harald. Estuvo acompañada de su inseparable perrita chihuahua, Vilma. No son cuentos de hadas, son historias reales.
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10: Playa Punalú, Estados Unidos.
13: Esta es la playa de arena negra más famosa del archipiélago de Hawái. Su intenso color oscuro nació del encuentro violento entre la lava ardiente de los volcanes activos y las gélidas aguas del océano, provocando que la roca se pulverizara instantáneamente. Además de su espectacular contraste visual con las palmeras verdes, Punalú es un refugio vital para las tortugas marinas verdes, que suelen descansar bajo el sol sobre la arena negra calurosa, creando una de las postales silvestres más exóticas de la isla.
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6: Y ya estamos nuevamente con ustedes aquí en su programa
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6: Fíjate que algo que les dicen muy, muy seguido a las personas que tienen este problema es: sal, distráete.
5: Porque para que salgas del tubo.
6: Pero no, es que no necesitan entretenerse.
5: No, no, claro que no, pero la gente piensa que es una manera.
6: Lo que necesitan es que su cabeza deje de hacerse daño.
4: Pues te digo una cosa, a mí sí me sirve cuando me siento mega triste o así mala onda. Yo misma trato de decir, voy a salir a caminar, o voy a salir a distraerme, o voy a leer, o para como para que me calme la ardilla que anda ahí moviéndose en la cabeza, ¿no?
6: Y cuando esos momentos son aptos para confrontar lo que estás sintiendo y te des cuenta que es más grande de lo que tú puedes manejar y la gente tome la decisión equivocada. O sea, lo que necesita mucha gente es dejar de hacerse daño.
4: Claro.
6: Y luego les dicen, pues es que no sé por qué te pones así si no te falta nada. O sea, lo que me falta es estar bien.
4: Sí, en vez de decir, o sea, agradece lo que sí tienes a tu alrededor para que eso te ayude a que tengas fuerza para que tú mismo te empieces a apoyar y veas. Es que no sé cómo explicarlo. Yo, muchas de esas frases quizás las digan, depende quién, si te la dice así tan vacía o pues, tú has pasado por cosas duras, yo he pasado, tú también has pasado por cosas duras.
6: ¿Pero sabes cuál es el problema? Que a veces sobredimensionamos a las personas que queremos tener cerca.
4: Eso es cierto.
6: Y a esas personas no les interesa.
4: Eso es cierto.
6: Ni están en la posición de darte el apoyo que tú necesitas.
4: Así es.
6: Y te están dando un consejo por librarse de la compañía.
4: Eso es cierto. Eso es muy cierto. Eso que dices.
6: Porque hay veces que hasta se enojan. A mí me ha tocado con señoras que cuando di la plática de la poesía me dice, es que mi madre me dijo, si tú no eras así. Y que les dicen, es que yo echo de menos a la persona que tú antes eras. O sea, la que ya está ahorita, ¿no?
5: Sí, ya. Bien.
6: Lo que soy ahora no. Que probablemente soy hasta una resultante y una consecuencia de tu compañía también.
4: Ah, no, eso por supuesto. ¿No? Los dos van creciendo o decreciendo juntos, ¿eh?
6: Y les dicen, es que todo está en tu cabeza. ¿No te ha pasado que te digan así? ¿O que escuches que alguien le dice?
4: Sí,
6: es que tengo muchos nervios.
4: Es que tú solo te lo estás imaginando.
6: Exacto, todo está en tu cabeza, ¿no?
4: Tú te lo estás imaginando, así no es.
6: Y la gente no se da cuenta de lo jodido que es no poder salir de ahí.
5: Exacto.
6: O sea, sí, terrible, efectivamente, terrible. Todo está en mi cabeza. ¿Y cómo salgo?
5: Ajá, exacto.
4: ¿Cómo salgo? Sí, lo que quieres es una luz para salir de la angustia que estás pasando, ¿no?
6: Y le dicen, solamente tienes que controlarte.
4: ¿Cómo quieres que me controle tú? Entonces me siento muy mal ahorita.
6: O sea, exacto, si yo pudiera controlarme, no estaría pidiendo ayuda.
4: No me sentiría mal, claro.
6: No estaría pidiendo ayuda, ¿no?
4: Sí.
6: Y luego te dicen, como a ti te pasó, ya no pienses tanto, Marquito.
5: Ajá, exacto.
6: ¿No?
5: Y es horrible. Pues, ¿por qué? ¿Y cómo? ¿Por qué es eso, no? Es horrible, entonces, te la pasas muy mal cuando la gente está diciendo eso. Y
6: dices, ¿qué crees que no lo he intentado, no? O... algo que es increíble es que te digan, es que no tienes motivos para estar así.
4: ¿Tú cómo sabes cuáles son mis motivos? ¿No? Ni estás viviendo en mi piel. Yo lo que digo muchas veces, la gente te da mucho consejo y que hagas y que esto, les viven peor. Y además, nadie de ellos, cuando tú estés en una fuerte situación, te va a dar el dinero o el apoyo físico o el de en ese momento de ir a sacarte. Son pocos los amigos, llamados amigos, que te dicen, híjole, ¿qué necesitas? Órale, vamos, ¿no?
2: O sea, como
4: te diciendo, dejan nada más te dan la opinión, te meten ahí el gusanillo y ya.
2: O sea, como si tú tuvieras que decir, o sea, tengo que demostrarte a ti que mi dolor merece existir. Es que, fíjate que se me murió mi mascota, como el otro día que hablamos de gente que adora a sus mascotas y que no tiene más compañía. Exacto. Y que son como sus
5: familia.
2: Como su familia, ¿no? Uh-huh. Hay una película que se llama Una mujer sin filtro, con Fernanda Castillo, no sé si la han visto. Sí.
4: Yo no.
2: Buenísima.
4: La voy a ver.
2: La tienes que ver, está en Netflix.
4: Ah, la voy a ver.
2: Vela hoy. Además que te vas a dar una divertida brutal. Pero en una de las escenas le encarga a la hermana cuidar al gato. Y el gato se muere, Toribio se llama el gato. ¿Tú viste esa película? Vela.
5: Una mujer sin filtro.
2: Una mujer sin filtro. Vela. ¿No saben ustedes? El película mexicano. No, con Fernanda Castillo, ahorita, con esta Mayra Escalante, con este Medina. O sea, es un elencazo, ¿no? Ajá. Pero llega ella y se le muere el gato. Ajá. Y le dice la hermana, es que nada más te pedí una cosa, que lo cuidaras, que le dieras su medicina. No. Y se voltea y le dice a la hermana, ay, ya, cálmate, si solo es un gato.
4: Ay,
5: no,
4: Dios.
5: Bueno, para o sea, ella, no, sí,
2: no, claro, les cuento la película, no. La película es sensacional. Uh-huh. Pero eso es lo que tú mencionas. Uh-huh. O sea, te tengo que demostrar que lo que siento, lo que me duele, merece uh-huh existir. Uh-huh.
5: No, pues no tendrías por qué demostrarle
2: primero,
5: a nadie.
2: Primero, para que...
4: ¿Una mujer sin filtros?
2: Sí, sin filtro.
4: Sin filtro.
2: O sea, para que realmente valga la pena que me entiendas y me aprecies. Entonces, luego te dicen, es que tienes que querer salir de la situación. Si tú estás así es porque quieres. Ajá. Tú tienes que querer salir. Ay, eso me choca.
4: No estás ahí queriéndote hacer güey. O sea, no sabes cómo salir. Estás tan ensimismado y ahí empiezan las depresiones. Y también ahí empieza la frustración. Y también ahí empieza la adrenalina a subir como para que suba de nivel y empiece un pleito físico de trancazos y de homicidios y de... O sea, no es tan fácil. Las emociones humanas pueden ser extremas en un momento dado, ¿eh? Uh-huh.
2: Ahora, no siempre querer es poder, ¿eh?
5: Exactamente.
4: Exacto. Sí.
2: Porque dicen querer es poder, no es cierto. No es cierto. No siempre querer es poder.
5: ¿Y cuánta gente realmente incluso ha muerto, Jerrito, de que no pudo tampoco? O sea, de que no siempre querer es poder, ¿no?
2: Mira, yo el otro día escuché a alguien en la casa, uh-huh, que le decía a una de las personas, ay, ay, ay, ya tienes que levantarte, come porque estás muy flaca. Si es que no me entra el alimento. O sea, si fuera tan sencillo, ¿no estaría enfermo?
4: Uh-huh. Sí, claro.
2: Pero es que tienes que hacer el esfuerzo. Es que tú no quieres. Y es que hay gente que comienza a comer y vomita. Uh-huh. No le entra. O sea, creen que es... O sea, ya ves que ya me cansé de verte mal, ya me cansé de verte enferma, me molesta verte llorando, me molesta verte sufriendo, o sea...
4: O estás pasando por un momento difícil. ¿Verdad? Y mucha gente no se quiere acercar a ti para uh-huh que no... Por no sentir que estés... Uh-huh. Quejándote, porque no te estás quejando. No. Simple y sencillamente estás tratando de sacar para comprender. Lo primero que te dicen los psicólogos y los psiquiatras, escribe todo lo que traes, porque empiezas a ordenar tus propios pensamientos. Hay veces no es que te escuche alguien, es que tú necesitas hablar para tú escucharte y tú ordenar tus pensamientos. Entonces, la opinión de los demás en ese momento debe de ser: cierra la boca, espérate que la persona termine de hablar, porque es lo que necesita. Si te pide consejo, pues entonces se lo darás, ¿no? Uh-huh. Y si no, pues mejor
5: te quedas
4: chitón. Uh-huh. Y ¿sí? Espérate a que esa uh-huh persona se esté dando el espacio para ella misma, para ordenarse y tratar de ver qué puede hacer en una situación, ¿no?
2: Ahora le dicen,
4: digo yo,
2: es que eso es llamar la atención.
4: Bueno, es que hay gente que
2: si sí, lo hace. Y si no tiene otra manera de pedir ayuda.
4: Pues sí, también, pero luego...
2: ¿Cuánta gente no trata de llamar la atención porque no tiene otra manera de pedir ayuda?
4: Oye, se acostumbró a eso también, que eso no es... Por eso luego dicen que ahí viene el lobo, ahí viene el lobo, ahí viene el lobo, y ya cuando llegó el lobo ya no les creen.
2: Entonces, ¿tú qué sentirías? ¿Tú qué sentirías de querer llamar la atención porque no sabes cómo pedir ayuda y te digan, pues es normal, ¿para qué la volteas a ver?
4: Qué feo, pero pues sí, eso pasa.
2: ¿Para qué le ayudas? sino más está llamando la atención.
5: Así es.
2: ¿Y sabes con quién pasa mucho? Con las mamás. Es que mi mamá solamente quiere llamar la atención. Yo ya ni le hago caso, ¿eh? Así dicen. Yo ya ni le hago caso. Oye, pero es que la manera en que yo expreso que necesito que me ayudes. ¿Sí? Pues no te voy a ayudar porque no te voy a voltear a ver.
5: Sí, son tremendos.
2: Porque como dice Miriam, pues ya te acostumbras y te fastidia.
5: Ajá.
2: Te acostumbras y ya no haces caso, ya te molesta. Pero vamos a un pequeño corte y estamos volando con ustedes aquí en su programa.
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14: 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Constituye de 25 a 35% de las proteínas totales que forma fibras, las fibras colágenas. Es el componente más abundante de la piel y de los huesos. Las moléculas de colágeno tienen distintas formas y funciones. En tendones, forman fibras rígidas encordadas, resistentes a la tensión. Por otro lado, en la piel, permite la expansión en todas direcciones sin deformaciones. El colágeno se encarga de dar estructura, firmeza y elasticidad a la piel y mantiene la salud de tus músculos, ligamentos, tendones y articulaciones.

0: tecnológico y el futurismo tecnológico más avanzado. Esta colosal e hiperactiva metrópolis sorprende al mundo con su impecable organización, seguridad absoluta y un orden civil ejemplar que contrasta con su alta densidad demográfica. El paisaje urbano transita con gracia desde los pacíficos santuarios sintoístas rodeados de naturaleza hasta los distritos de Shibuya y Shinjuku, iluminados por gigantescas pantallas LED y habitados por las últimas tendencias de la moda urbana global. Su capacidad para adoptar la influencia occidental sin perder un ápice de su mística identidad oriental la convierte en una joya cosmopolita verdaderamente única.
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2: ¿Sabías que detrás de un plato de pozole existe una parte muy importante de nuestra historia? Este delicioso platillo tiene raíces en las culturas prehispánicas de México, donde el maíz ocupaba un lugar especial y era considerado un alimento sagrado. Con el paso del tiempo, la receta fue cambiando y recibió nuevos ingredientes hasta convertirse en las diferentes versiones que disfrutamos hoy. Tenemos pozole rojo, verde y blanco, y cada familia seguramente tiene su manera favorita de prepararlo. Pero hay algo que todos comparten, ese momento especial en el que nos sentamos alrededor de la mesa para disfrutarlo juntos. Porque el pozole no solo alimenta, también reúne, celebra y mantiene vivas nuestras tradiciones. Compartamos con nuestros hijos el sabor y la historia de México. 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
3: Pátzcuaro, Michoacán. Bordeando su célebre lago, este encantador rincón michoacano destaca por sus plazas empedradas, casas de fachadas blancas y tejados de barro. Posee una profunda herencia purépecha que se manifiesta en sus coloridas artesanías y rica gastronomía tradicional. Durante la Noche de Muertos, el pueblo y la isla de Janitzio se iluminan con velas, creando un espectáculo ritual conmovedor.
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0: Las plantas experimentan estrés y emiten sonidos ultrasónicos de alta frecuencia cuando sufren por sequía o cortes en sus hojas.
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4: Y ya estamos nuevamente con ustedes en su programa
5: Estilo de Vida.
6: Como ayer,
4: fíjate
6: eso, yo.
4: Que hay personas, por ejemplo, se lo decían a Raquel Pankowski, se lo decían a otras que no voy a decir el nombre. Si realmente quisieras morir, no lo estarías contando.
6: Es cierto.
5: Eso sí es cierto.
4: ¿Y sabes cuál sería la respuesta? Te lo estoy contando porque todavía hay una parte de mí que quiere que alguien me encuentre antes de desaparecer.
6: Cierto, cierto.
4: Elsa Quiñones dijo, me voy a suicidar, y nadie le hizo caso y se suicidó. O sea, si te lo están diciendo, es porque quiero ver quién me da la mano para no hacerlo. Y así como tú dijiste cruelmente, sí es cierto. No es cierto. Hay mucha gente que te lo cuenta, te lo dice, porque se desahoga y la va desarmando de la posibilidad de hacerlo.
6: Oye, ¿y ahora cómo puedes tú saber, como para poder también apoyar en ese aspecto de que de repente, pues, como es que hay gente que te utiliza como sanitario y hay quienes verdaderamente sí podrías ayudarlos? Porque ahí también como diferencia, es que otra vez va con el mismo choro, con la misma victimización, o sea...
4: Cosa es victimizarse y otra cosa es pedir ayuda.
6: Así es, por eso que...
4: Hay cosas que son distintas. Hay gente que llega y te dice, no sabes lo mal que me siento. Hay veces que no quisiera yo ni amanecer. Hay veces que me cuesta mucho trabajo levantarme de la cama. Hay veces que no quisiera ni abrir los ojos. No encuentro caso a seguir viviendo. Eso es una cosa. Tres horitos después. Es que me hicieron, es que me tornaron, es que soy maravillosa, es que soy sensacional, es que nadie me comprende, es que todos me atacan, es que todos me tienen envidia. O sea, eso es ser el excusado mental de alguien. Y otra muy distinta es escuchar a alguien que está clamando ayuda.
5: En las emociones son
4: antes de apagarse.
5: Claro.
4: Antes de apagarse. Y ahí es cuando la gente, tú dirías, ¿no? Pues solo quieres que te hagan caso, ¿no? Y es, sí, quiero que alguien se dé cuenta de lo mal que estoy. O sea, ¿es muy terrible eso?
6: No.
4: O sea, cuando tienes la confianza, cuando tienes la necesidad, cuando tienes el atrevimiento de contarle a alguien lo mal que está.

0: de llorar enfrente de alguien, de contarle lo que sientes.
1: Pues ya las emociones son diferentes y uno las... Yo creo que sí te puedes dar cuenta esa diferencia, ¿no? De cuando luego, alguien te está chantajeando a cuando es, ¿verdad?, un bache cañón que está pasando a alguien.
0: ¿No? Y luego hay veces que a mí me dicen las personas enfrente de sus familiares, ¿no? Uh-huh. Es que yo ya no quiero vivir. Yo quisiera ya amanecer muerta. Y les dicen las hijas, pues no digas eso. O sea, ya me molestaste. Pero que no lo digas significa que no va a estar en mi cabeza.
2: No, jamás.
0: O sea, tiene que ver. Aparte de que lo siento, lo quiero expresar, cállate. No lo comentes, no lo digas, porque puede molestarme más, porque me incomoda más.
1: No, porque además yo creo que en ese sentido también las estás ventilando. O sea, ¿cómo tienen a la persona así? Y cuando lo dice, además la regaña, porque las otras han de decir, no es cierto, no estés exagerando, no estés ventilando, que te tratamos mal todos, ¿no?
0: Uh-huh. Entonces, luego te dicen,
1: es una defensa.
0: Piensa
1: cañona.
0: En positivo, ¿no?
2: No, pues, ¿cómo vas a pensar?
0: O sea, piensa en positivo. Pues,
1: no.
0: Uh-huh. Y es cuando no se entiende que la persona...
1: Piensa en positivo, a ver cómo te enveneno, desgraciada. Sí,
0: o sea,
1: se puede.
0: Una persona no puede fabricar esperanza cuando no tiene cómo llegar al final del día.
1: Pues sí, claro.
0: O sea, no sabe ni siquiera cómo va a terminar.
1: Así es.
0: Y tú, échale ganas.
1: Sí, hay momentos muy angustiosos.
0: Échale ganas. Eso me suena a mentada de madre.
2: Sí. Sí.
0: Porque no es que te falten ganas. Es que más bien estás agotado de gastar todas en seguir funcionando.
1: Sí. ¿Y qué es que te diga algo? O sea, sí, dentro de esa tragedia que estás hablando, yo no sé, pero... O por lo menos a mí, y yo creo que a ti también... porque conozco parte de tu vida, siempre hay un ángel que llega contigo y de alguna manera te da la mano.
2: Sí.
1: Y gente que a lo uh-huh. mejor ni conoces, gente que no vuelves a ver, es yo no sé, pero a mí me ha sucedido en la vida y creo que a ti también, y a Marky también. Si ustedes se ponen a pensar en los momentos más difíciles, yo no sé de dónde sale.
0: Es que dicen.
1: Pero alguien te ayuda.
0: Siempre te va a ayudar quien menos lo esperabas.
2: Y sí.
1: Te lo juro que sí. Gente que
0: siempre
1: ni,
0: te va a ayudar.
1: A veces que ni sabes quién era.
0: Quien menos te lo esperabas. Luego hay algo que les dice mucho a las personas, ¿no? Hay señoras ya que han sufrido mucho, que han pasado por cosas muy tristes, que han sido abandonadas y que todavía les dicen, piensa en tus hijos.
1: Uh-huh. No, pues si por ellos estoy deprimida, güey.
0: O sea, no. Dicen, ¿de verdad piensas que no creo eso? O sea, y les destroza no poderlo hacer, porque no pueden hacerlo ni por ellas mismas.
2: Uh-huh. Es cierto, es cierto.
0: Uh-huh. O sea, ya llega un momento en mi camino que ya no puedo continuar. Entonces, no puedo continuar para mí, menos puedo continuar para otros.
1: Pues sí.
0: Y entonces dicen, todo es cuestión de actitud. Cuando
2: eso tiene nada que ver con actitud.
0: Que te decíamos, pues ten una actitud más positiva. No veas todo negativo.
2: Sí, por ejemplo, a ti, Miri, que te fue tan mal en la parte de la menopausia. Dices, es que estaba tu cuerpo respondiendo de una forma diferente.
1: Pero es que no era más.
2: Pero
1: mira, Marky, no era nada más la menopausia. Ahí me dio también la tiroides que me bajó. Mi mamá se estaba muriendo de cáncer.
2: Pero imagínate que...
1: Y mi hija está, o sea, fue una situación que nada más faltaba que un perro me llegara a hacer pipí.
2: Pero imagínate que la gente llegue, ¿no?, con todo lo que estás pasando. Échale ganas, Miriam. ¿Qué
1: ya
2: les
1: me lo dijeron.
2: Dicho? ¿Y qué les
1: ya
2: decías?
1: No los pelaba, me volteaba.
2: Porque tú sabías tú todo lo que estás
0: pasando. Es
2: cargando.
0: Que mira, mucha gente, aparte de que se siente mal, tiene que sentirse culpable de sentirse mal.
2: Ajá, sí.
1: Ah, sí, claro. ¿No? Claro. Ahí, y además aprendes a ver mucha gente. Y ahí es donde yo creo, digo, cada cabeza es un mundo, ¿eh? Cada cabeza es un mundo. Pero yo creo que si tú tuviste algo de autoestima en la vida, si tratas de buscar ayuda, aunque te sientas muy mal. A mí Gerardo me iba regañando un día, es que échale ganas y mira que vas a poder y que... Y no, las ganas de vivir son padrísimas. Y volteé y le dije, ¿quién te dice que yo tengo ganas de vivir?
0: Uh-huh. Pero hay veces que lo que necesitas es alguien que te escuche.
1: Exacto, que es lo que
0: o sea,
1: te digo.
0: No que te resuelva.
1: Exacto.
0: Que te escuche.
1: Uy, así es.
0: Y cuando no tienes ni siquiera quien te escuche, es cuando las personas toman las peores decisiones, ¿no? Ahora, hay muchas veces que te dicen, oye, pero si eso fue hace años, ¿no? Cuando haz de cuenta que, mira, me hicieron un comentario de una relación que no funcionó. Ejemplo, ¿no? Uh-huh. No digo que sea el caso. Pero que hiciera un comentario y que yo notara cierto rencor, recidiva. Ay, ay, ay, eso fue hace años. ¿Tú qué dirías?
1: Pues todavía traigo el ácido guardado por si me lo encuentro, ¿no?
0: Exacto.
1: No es cierto.
0: Claro. Es que eso es cierto. Es que a mí me sigue pasando por dentro.
1: Uh-huh. Claro. Si, como yo te decía, una cosa es que perdones y otra cosa que olvides. Otra cosa es que estés buscando la venganza, ¿no? Y otra cosa es que digas, a mí no me lo vuelves a hacer. Entonces, punto y aparte, y ahí nos vemos, ¿no? Uh-huh. La gente que sigue buscando una venganza, pues se sigue envenenando.
2: Así es.
1: A sí misma, porque al otro le vale gorro, uh-huh. Si no, no te hubiera hecho nada.
0: Pero más que venganza, yo...
1: Sí, buscan venganza.
0: Que el cuerpo no cuenta años. Cuando hablamos, ya pasaron muchos años de eso.
1: Claro.
0: El cuerpo no cuenta años. Cuenta heridas.
2: Heridas.
0: Sí, o sea, tú estás hablando de las perspectivas de tus heridas.
1: Claro.
0: No de los años que llevan las heridas. Y luego te dicen, deja de darle vueltas.
2: Ay, no, pues cómo te... Ya,
0: ¿no?
2: Te enojas.
0: O sea, si supiera cómo parar mi cabeza, exacto, te juro que...
1: La ardilla está dándole vueltas.
0: Sería la primera persona en hacerlo, ¿no? Y luego te dicen, es que tienes que olvidar lo que pasó.
1: No, yo no soy de esa... Yo perdono, pero no olvido. Así es, porque perdonas es que ya no te sigas haciendo daño. Y no olvido, ¿para qué tratar de que no me vuelva a suceder? Porque es una experiencia más en la vida en la cual aprendes.
0: Y luego te dicen, ya no llores.
1: Ah, es así, ya. Pues no, yo lloro por todo.
0: Yo no estoy llorando para que me consueles, ¿no? O sea, sí. Realmente uno llora porque ya no te cabe más adentro.
1: Te sale el sentimiento.
0: ¿No?
1: Y es bueno llorar.
0: Y luego te dicen, pues no seas tan sensible. Te estás hundiendo sola. Tienes que salir de ahí.
1: Sí, también.
0: Entonces, son una serie de referencias. Sí. Que en el Día Internacional del Suicidio te da una idea muy clara, uh-huh, de por qué la gente se suicida.
2: Claro, exacto.
1: Claro.
0: Pues llegamos al final de este programa. Muchísimas gracias por habernos acompañado. Cuídense mucho. Dios los llene de bendiciones. Quienes me manden su mensaje, Viva México, el día de hoy les hago un 50% de descuento en su compra. En su compra no es en las promociones, ¿eh? En su compra no es en las promociones. O promociones o 50% de descuento. Pero quien me mande la frase...
1: Más de 1,000 pesos la compra.
0: En una compra arriba de 1,000 pesos, les hago el 50% de descuento solo el día de hoy, mandándome la frase Viva México. Mire, muchísimas gracias.
1: Un abrazo para todos.
2: Marquito, un placer, querido Jerry.
0: Cuídense mucho y nos vemos mañana aquí en este su programa
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4: 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Ácidos grasos esenciales, omega 3, 6 y 9. Ácidos grasos de pescado de agua fría, omega 3, EPA y DHA. Ácido linoleico y borraja gamma y ácido oleico de olivo, omega 9. Los ácidos grasos cumplen varias funciones en el organismo, como son mantener la temperatura corporal, mejorar la absorción de las vitaminas liposolubles A, D, E, K.

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2: Hay palabras que, aunque ustedes no lo crean, se escriben con S. Que es muy raro, porque por ejemplo aristocracia es con C, oligocracia es con C, ¿no? Todas esas cracias que vienen de Kratos, poder. Pero idiosincrasia, que es nuestra forma de ser, bien, es con S, porque viene de crasis, que es personalidad, ¿no? Justamente. Y otra es desidia, la desidia, que es cuando eres negligente y dejas las cosas para después. Desidia, pensaríamos que tiene que ver con decisión, pero no tiene nada que ver con decisión. Viene de decidius, que quiere decir justamente hartazgo, y es justamente una palabra que se escribe con S.
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3: OpenAI presentó GPT-6 Astra, su nuevo modelo de inteligencia artificial que promete ser más autónomo y rápido, diseñado para realizar trabajos integrales más complejos. De acuerdo con la compañía, Astra está a la vanguardia con el uso de computadoras, navegación, ingeniería de software, ciberseguridad, ciencia y trabajo profesional. Se caracteriza porque, a diferencia de modelos anteriores, Astra es capaz de recibir la instrucción para una tarea y realiza de manera autónoma gran parte del proceso necesario para completarla. De esta manera reduce tanto la intervención del usuario como los tiempos para su ejecución, reduciendo el tiempo para completar una tarea de 30 minutos de trabajo humano a solo 5 minutos y medio. Aunque por ahora se implementa en un conjunto limitado de organizaciones, estará disponible para todos los usuarios de ChatGPT Plus, Pro, Business y Enterprise en los próximos días. Soy Aide Rivera. 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
6: No dejes entrar al viejo. Esta es la respuesta que le dio el admirado y nonagenario actor Clint Eastwood a varias personas. Y decía: cuando me levanto todos los días, no dejo entrar al viejo. Mi secreto es el mismo desde 1959, mantenerme ocupado. Nunca dejo que el viejo entre a casa. He tenido que sacarlo a rastras porque el tipo ya estaba cómodamente instalado, dándome a todas horas consejos. No me dejaba espacio para otra cosa que no sea la nostalgia o el abandono. Hay que mantenerse activo, vivo, feliz, fuerte, capaz. está en nosotros, está en nuestra inteligencia, en la actitud y la mentalidad. Somos jóvenes con independencia. Hay que aprender a luchar para no dejar entrar al viejo a casa. Ese viejo nos aguarda apostado y cansado a la orilla del camino para desanimarnos. No deje entrar al espíritu viejo, al criticón, hostil, envidioso, a ese ser que escudriña nuestro pasado para anudarnos de quejas y remotas angustias, así como de traumas revividos o de olas de dolor. Hay que darle la espalda al viejo murmurador, al que está lleno de rabia y de quejas, al que le falta el valor, al que se niega a sí mismo de que la vejez puede ser creativa, decidida, llena de luz y de protección. Envejecer puede ser agradable, incluso divertido, si sabes cómo emplear el tiempo, si estás satisfecho de lo que has logrado y si sigues conservando esta ilusión, decía Clint Eastwood.

Muchas gracias, buenos días. Son las 5:33 a.m. Saludándole tempranito por la mañana. Hoy miércoles 16 de septiembre del 2026. Es un día de asueto, es un día para guardarnos en casa porque es una hora de alto riesgo en el tema de la circulación vial para usted que está volviendo a casa. Muchas veces entre dormido, algunos otros andan happies, etcétera, etcétera. Así que hágalo con mucho, mucho cuidado y con la máxima precaución. Si no tiene que salir a esta hora, bueno, pues mejor, porque hay que estar atentos a los cruces, a las carreteras, en las calles, en las avenidas. 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Comprobado fue la ameba comecerebros. 361 personas, entre ellos menores de edad, estuvieron en riesgo de ser afectados por la ameba comecerebros, detectado en el lago de la isla. El secretario de Salud, Alberto Alcocer, reporta la confirmación de la muerte de Carlos debido a estas aguas. Aún quedan en vigilancia hasta el 4 de octubre unas 242 personas, porque estaban también en este curso, en este mes completito, en donde practicaban una suerte de wakeboard. En redes sociales, la familia de Carlos lamenta el abandono de la empresa que lo contrató como instructor de este lago, mientras él luchaba por su vida. Clausuran un predio por daño a las dunas. La Profepa detectó remoción de vegetación protegida con maquinaria pesada, más de 670 metros cuadrados. Costoso celebrar y ser patriota. La canasta básica está por los cielos. Y bueno, es una forma de decirnos que las fiestas pueden aguarse debido a este tema. Van a mejorar vialidades y seguridad. El gobierno atiende el deterioro de la infraestructura en la zona de Yucalpetén. Anoche, Díaz Mena encabezó la fiesta patria. Miles de personas acudieron a la Plaza Grande para el 216 aniversario del inicio de la independencia. Ya le platicaremos también de la ampliación de fechas del registro y asambleas informativas para las becas del bienestar. Le reporto que en Quintana Roo, Eugenio Gino Segura fue designado como coordinador de Morena. Eso significa que va a ser el candidato a la gubernatura por este partido político, que usando mañas se adelanta a las nominaciones y a las candidaturas y mata cualquier posibilidad de competencia interna. Ellos dicen: usted es el designado como coordinador estatal de la defensa de la transformación y de la soberanía nacional de Morena, y listo, ya eres candidato. También en Baja California, Zacatecas y otras entidades. Y Morena con esto dice: se arregla lo de las candidaturas, ¿para qué hacemos encuestas? ¿Para qué hacemos tanto ruido si queremos que sea Gino Segura el bueno en Quintana Roo? Es el amigo de Mara Lezama. Los dos son viajeros consentidos VIP. Se la han pasado emocionadamente felices viajando. Julieta Ramírez, también representante de Morena en Baja California, y en Zacatecas, Verónica Díaz. Ándele. Así, fácil, la brincamos y seguimos funcionando. Hay brechas que se reducen. China plantea un reto a Estados Unidos en la batalla de la inteligencia artificial.
Melania anuncia trato con Nvidia para las escuelas. Melania Trump logra que la asociación de empresas que se llama Nvidia incorpore inteligencia artificial en escuelas, pero lo haga de manera regulada. Y se refuerzan las advertencias. Tanto Bill Gates como Elon Musk piden más control sobre la inteligencia artificial. Incluso los chinos por un lado te dicen, no, sí, es un peligro la inteligencia artificial, pero por debajo del agua los chinos desarrollan su propio potencial. Y bueno, no puedes confiar tampoco en los chinos ni en los gringos, que están vueltos locos por el tema de la IA. El costo exorbitante de la guerra, 38 mil millones, carísimo, le costó a Estados Unidos y no pasó nada en Irán. Teherán insiste en condiciones y sin cumplimientos no hay acuerdos. Es decir, le declaras la guerra a y no lo logras pacificar, no logras tu objetivo. En materia deportiva, el Toluca le ganó al Puebla 1-0, fue un autogol suficiente para que se encaramaran en la cima con 19 puntos, mientras que las Chivas es el segundo lugar con 17. Leo Messi enfrentará al Cruz Azul. Esto va a ser el día de hoy contra el Inter de Miami, Inter Cruz Azul, allá en la ciudad de Miami, Florida. El nuevo director técnico del Miami, del Inter, es Cristian El Kili González, nuevo técnico del Inter, y gracias a Messi, pues se adaptó inmediatamente a la coreografía futbolística. Messi se despide de la selección argentina en octubre, allá en el Monumental del River Plate.

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0: Ahí está Vicente Chente Chente Fernández con este tema, Los Mandados. Y vaya que estamos en vivo. ¿Qué horas son, don Guti?
1: Exactamente a las 5 de la mañana con 43 minutos. Le hemos ganado al sol una vez más.
0: Sí, claro.
1: Y bueno, pues aprovecho rápidamente para agradecer a todos nuestros buenos amigos, a todo el auditorio que nos está acompañando en esta mañana, donde estamos festejando nuestra independencia.
0: El inicio de la independencia. Acuérdense que empezó en 1810, según me dice mi abuelo. Y sí, concluyó en 1821.
1: Así es, efectivamente.
0: Entonces, tuvo un largo tramo. Por cierto, en un país que no se ponía de acuerdo.
1: Sí, sí.
0: Los iban tumbando uno a uno a los que eran presidentes, a los que estaban encabezando
1: así
0: el poder
1: es,
0: de la
1: efectivamente.
0: Época.
1: Efectivamente, me sí, decía mi contadora, ajá, me decía hace tiempo que no festejamos estas fiestas. Lo hacemos de una manera diferente.
0: Sí.
1: Pero ahora que venía en el camino, al menos 5 casas, allí estaban.
0: Todavía.
1: Todavía y llena la casa.
0: Por eso le decía Amadito a Víctor Tun que hay que tener mucho cuidado a esta hora de la mañana porque hay gente happy.
1: Sí, sí,
0: o claro, que se va durmiendo al volante y van, digo,
1: por cierto, aquí en Colón con Reforma, en la mera esquina, no sirven los semáforos.
0: No sirven.
1: Están apagados, así bueno, que pues póngase muy atento.
0: Don Guti, vino Leo. Leo y Mari, ellos son los propietarios del Le Petit Café allá en Ciudadela.
1: Okay.
0: Y nos trajeron, mire, estas delicias.
1: Oh, mire usted.
0: Para la mañana, para ambientar la mañana con un buen cafecito. Amado le puso piquete al suyo. Le sobró de anoche.
1: Es poquito de piquete.
0: Es
1: moca, café con piquete.
0: Moca macchiato.
1: Moca macchiato.
0: Macchiato. Sí, sí, sí.
1: Bueno, pero este parece un carajillo. Porque le puso fuerte
0: le
1: este
0: puso
1: hombre.
0: El ron del sobaco. Buenos días, Víctor Tun, Amado Marín, Guti Canto y José Luis Preciado.
1: Este es el club.
0: Es lo que quedó.
1: De las 5 de la mañana.
0: De anoche.
1: Al aire.

¿Te acuerdas de esta canción? Es el Club de las 5 de la mañana, al aire.

0: Hola, les saluda José Luis Preciado. La educación es sacar de adentro. No somos entes vacíos. Como decía Galeano, somos fuegos que hay que encender. Hay una diferencia marcada entre profesores y maestros. Unos y unas solo enseñan. Otros, además de enseñar, inspiran. Encienden la emoción de aprender, de forjar un carácter. En la mente de cada uno de nosotros hay una figura inolvidable de esos formadores de personas, esas fuentes de enseñanza. Se puede decir que gracias a tal o cual maestro o maestra, aprendimos qué es lo que más nos gusta o nos interesa. Ellos y ellas supieron mirar más allá de las apariencias y descubrir aquello que nos motiva a tomar uno de los tantos caminos hasta saber reconocer, conocer y querer disfrutar con ello y actuar en apego a la honestidad verdadera. Esa enseñanza inspiradora nos mostró que en todo ser humano hay grandeza. Solo faltaba encender el fuego.
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3: Adelante, Camilo.
4: Gracias, gracias, José Luis. Gracias también a usted que nos está acompañando a esta hora de la mañana. Son las 5:48. Víctor Tun, vamos a la policíaca. Muy buenos días, gracias por acompañarnos. Está usted en sintonía con la primera cadena nacional de Grupo Fórmula aquí en Yucatán. Hoy, el parte policíaco entre accidentes destaca algunos decesos en circunstancias que están siendo investigadas. Por ejemplo, allá en el Cuyo, en la mañana de ayer, pues empezó con una tragedia para esta familia del puerto del Cuyo que pertenece al municipio de Tizimín, luego de que una mujer de 53 años de edad fue encontrada sin vida dentro de su casa. Esto movilizó a elementos de seguridad y equipos de emergencia. De acuerdo con los primeros reportes, familiares ingresaron al predio y encontraron a la mujer inconsciente. Pidieron el apoyo a los servicios de emergencia. Ahí se presentaron elementos de la policía municipal con técnicos en urgencia y solo pudieron determinar que esta mujer ya no contaba con signos vitales. Personal de la fiscalía acudió al sitio para llevar a cabo las diligencias correspondientes y determinar las circunstancias en las que ocurrió este deceso. Será la autopsia la que permite establecer con precisión qué ocurrió y determinar si hubo alguna circunstancia adicional relacionada con esta muerte. Las autoridades continúan con las investigaciones para poder esclarecer el caso y establecer con base en las evidencias recabadas las circunstancias que rodearon el fallecimiento. Familiares de la víctima pasaron momentos de consternación al enterarse de este hecho. En otro lugar, en el fraccionamiento Encinos, aquí en Canacín, dos menores de edad salieron de la escuela y se fueron a su casa. Cuando entraron, encontraron a su mamá de 33 años de edad sin vida dentro de su casa. Esto ocurre allá en el predio ubicado en la calle 23J con la 12, donde estos menores pues se llevaron esta desagradable sorpresa al ingresar a su casa. Y ante esto, estos niños pues reportaron al 911 lo que estaba sucediendo. Ahí rápidamente llegaron elementos de la policía municipal de Canacín, hicieron lo propio, procedieron a delimitar el área y pedir la intervención de las autoridades correspondientes. Personal especializado se encargó de las diligencias en ese domicilio, mientras que el cuerpo de la mujer fue llevada a las instalaciones del Servicio Médico Forense para practicarle la autopsia de ley. Las autoridades no informaron oficialmente la causa del deceso ni las circunstancias exactas en las que ocurrió el fallecimiento, aunque en el lugar surgieron versiones sobre una posible decisión personal. Esa hipótesis no fue confirmada oficialmente. Serán las investigaciones y los resultados de la necropsia los que permitan establecer qué fue lo que pasó, qué fue lo que ocurrió. Lo que sí es un hecho es que los menores pues quedaron en el desamparo. En otras cosas, fíjese, allá en Vergel, en el fraccionamiento Vergel 3, hubo un ataque a un mototaxista, una agresión, y esto movilizó a elementos de la Secretaría de Seguridad Pública luego de que un mototaxista fue interceptado y atacado por varios sujetos que se desplazaban a bordo de motocicletas. Esto ocurre allá en la 18B y 19 de Vergel 3, donde los vecinos pidieron la intervención a través del 911 de los equipos de emergencia. De acuerdo con testimonios, un grupo de motociclistas llegó a un domicilio de la zona señalado por habitantes del rumbo como un sitio donde suelen registrarse conflictos y conductas antisociales. ¿Qué fue lo que sucedió? Este joven estaba trabajando en este transporte alternativo y sin mediar palabra lo agredieron con un machete. Uno de los golpes alcanzó su brazo, le ocasionó una herida de consideración, además de una abundante hemorragia. Y bueno, pues la gente, los vecinos pidieron al 911 que llegara la autoridad, llegaron paramédicos, lo atendieron y los elementos de la Secretaría de Seguridad Pública implementaron un operativo para tratar de localizar a estos motociclistas que agredieron a este joven trabajador de apenas 21 años de edad. La autoridad está pues en busca de estos agresores. En otro hecho, bueno, ya son las 5 de la mañana con 54 minutos, hubo un accidente allá en la Florida. Uno de los automóviles implicados ignoró el semáforo y perdió el control de su unidad después de colisionar en calles del fraccionamiento La Florida. Hasta aquí la información policíaca. Buen día. Felicidades, mil felicidades a todos los que hoy están cumpliendo un año más de vida. También para los que festejan su santo, hoy los que llevan los nombres de Cornelio, Cipriano, Rogelio y también Eufemia. Eufemia festejando su santo. ¿Cumpleañeros, Pepe? ¿Hay pozole para hoy?
5: Muchas gracias. ¿Quedó todavía?
4: ¿Quedó pozolito?
5: Sí, por favor, dice, felicite temprano por la mañana al señor Miguel Alfredo Rodríguez, que hoy está cumpliendo años. Don Mike Alfred, así le dicen, 73 años, felicidades y saludos. Nos sintoniza en el fraccionamiento Las Américas. Dice, Avenida Fuerza Aérea por Itzáes, no funcionan los semáforos. Buen día.
4: Muy bien, gracias.
5: Y José Luis, felicite por favor a Francisco, es Francisco Pereira, hoy cumpleaños. Muchas felicidades y saludos. Rogelio No May de Tzotzil Norte, de parte de sus hijos, hoy. Hoy está contento y de plácemes.
4: Muy bien.
5: Día de fiesta.
4: A comer mucho pozole. Don Rogelio No, Francisco Pereira y Miguel Rodríguez, que cumplan muchos, pero muchos años más.
5: Muchísimos.
4: Radio Marca. Reiteramos el mejor de los deseos de parte de todo el equipo de Grupo Fórmula Yucatán en esta mañana de miércoles 16 de septiembre. Andamos caminando con el día 259, faltan por transcurrir 106 días de este 2026. En un día como hoy nacieron Camilo VI, Marc Anthony. Hoy también en la parte musical recordaremos a Plácido Domingo, a Luis Miguel y a Jorge Negrete. ¿Qué sucedió en un día como hoy? En 1810, al amanecer de este día, el cura de Dolores, don Miguel Hidalgo y Costilla, inició el movimiento de independencia de México con gente del pueblo y prisioneros de la cárcel de la localidad. ¿De quién es la frase de hoy? Es de John Lennon, y él dijo esto en una de sus canciones, Beautiful Boy, que decía: la vida es lo que sucede cuando estás ocupado haciendo otros planes.
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0: Muchas gracias, buenos días. 6:00 a.m. miércoles 16 de septiembre del 2026. Este es el día de asueto, de descanso. El desfile comienza al filo de las 8:00 a.m. en el derrotero tradicional. Le recuerdo, hay servicio de transporte el día de hoy, de alguna forma más menguado, pero sigue funcionando. Y los servicios de recolección de basura también funcionan en los sitios en donde así se han comprometido. Solo no trabaja el día de hoy Servilimpia, que es la municipal. Debido a vaguada y baja presión, se incrementa el potencial de lluvia sobre todo el estado, incluyendo a Mérida, la mínima de 24, la máxima de 40 grados centígrados. 361 personas, entre ellas menores de edad, estuvieron en riesgo de ser afectados por la ameba comecerebros, detectada en el lago de la isla. Aquí, en el estudio, estuvo el secretario de Salud, Alberto Alcocer, quien reportó la confirmación de la muerte de Carlos, 33 años de edad,
1: joven,
0: instructor deportivo acuático. Oh. Se reporta la confirmación debido a estas aguas. Aún quedan en vigilancia hasta el 4 de octubre 242 personas que participaban en ese curso de verano, en el cual se estaba impartiendo sobre las aguas del lago. Esta ameba, dice el doctor Alcocer, tiene una letalidad del 97%. Es decir,
1: claro,
0: una vez que entra por la nariz, que es por donde es mortal, ya difícilmente te salvas. Porque si entra por el estómago, los mismos ácidos del estómago la deshacen y no la dejan crecer. Pero cuando entra por la nariz, ahí sí, dice el doctor, ni Dios te salva.
1: Qué bárbaro.
2: Esta ameba, su vía de infección es a través de la mucosa nasal, en la parte del nervio, y ya migra hacia el tejido encefálico y causa la infección, y eso es lo que genera ese daño neurológico que, pues, desgraciadamente su mortalidad es muy alta, ¿no?
0: Está hablando del 97%, dice el doctor Alcocer. Y bueno, en redes sociales la familia de Carlos lamenta el abandono de la empresa que lo contrató como instructor de wakeboard. Esto mientras luchaba por su vida ante la ameba comecerebros. Esta ameba fue encontrada en las aguas del lago de la Plaza La Isla. La empresa presentó un cierre por presunto mantenimiento y no le respondió por la víctima. Carlos tenía 33 años de edad. Anuncia la ampliación de fechas del registro y asambleas informativas para becas bienestar en Yucatán.
3: Es informar a los jóvenes que ese ciclo escolar ingresaron a bachillerato o a una universidad, que a partir de hoy, 15 de septiembre al 30 de septiembre, estaremos realizando asambleas informativas.
0: Se conmemoró anoche el 216 aniversario del inicio de la independencia de México. Una plaza grande, abarrotada. El gobernador Díaz Mena dio el grito de la independencia.
4: ¡Mexicanos! ¡Viva nuestra independencia nacional! ¡Vivan los héroes que nos dieron patria y libertad! ¡Viva Miguel Hidalgo y Costilla! ¡Viva José María Morelos y Pavón! ¡Viva Josefa Ortiz Téllez Girón! ¡Viva Ignacio Allende!
0: Y bueno, difícilmente se equivocaba el gobernador porque él es maestro, fue maestro,
1: claro, desde luego,
0: de primaria, y tuvo a su cargo lecciones amplias de la historia. Josefa Ortiz Téllez Girón.
1: Así
0: es el nombre completo de esta heroína mexicana. En Quintana Roo, Eugenio Gino Segura fue designado como coordinador estatal de la defensa de la transformación. Ya vio usted cómo elige Morena a sus candidatos. Facilito, usted va a llevar la coordinación de la defensa de la transformación en el estado. Luego les dicen en el municipio y así por el estilo. encuestas, si es el más votado, etcétera, pues eso es algo que Morena ya maneja muy bien. Quedó atrás el sueño de Rafael Marín Mollinedo, el amigo del expresidente. Por lo pronto, Ariadna Montiel, que es la presidenta de Morena, dice que ahí no va a haber cochupo, que ya están listos los nombramientos de los candidatos y candidatas de distintas entidades, porque también soltaron los nombres o las coordinaciones para el estado de Baja California. Ahí va Julieta Ramírez, y para Zacatecas, Verónica Díaz.
1: Pues esto ya es parte de una campaña política.
0: Ya están en campaña.
1: Pues sí.
0: Es una
1: pero
0: manera de...
1: Se acusan los partidos de que ellos están adelantándose.
0: Ya se adelantaron a la campaña. Pues listos. Sí.
1: Ándele.
5: Aquí no va a haber cochupo, no va a haber una negociación por fuera de la militancia, por el contrario, vamos a continuar con la estrategia de las encuestas. Es ahí donde vamos a centrar nuestros mayores esfuerzos organizativos y operativos, y ya en su momento daremos a conocer el calendario.
0: Marco Cortés, senador del PAN, dice que Guadalupe Taddei quiere convertir al INE en un brazo operador del gobierno. Crece la sospecha encima del árbitro del INE.
6: Es altamente preocupante que hoy no contemos con un INE imparcial, que se vea un operador, un brazo operador ya del partido en el gobierno. Y otra ridiculez es esto de que quieran validar que una boleta no doblada, encontrada dentro de la urna, sea válida. O sea, están legalizando el embarazo de las urnas. Así de burdo hoy el INE.
0: Tampoco el PAN significa una extraordinaria opción bajo estos liderazgos como el de Marco Cortés, que terminó de embrocar al partido en el plano nacional. Hoy al frente del PAN se encuentra Jorge Romero. Grecia Quirós, alcaldesa de Uruapan, dio su primer grito de independencia, recordó a su marido, el difunto Carlos Manso, del Sombrero. Esta noche hago un grito de justicia por Carlos, dijo anoche ahí en Uruapan, Michoacán.
7: Hace un año, en una noche como esta, Carlos Manso no pudo dar el grito de independencia. En lugar de irse, pidió ayuda. Una ayuda que nunca llegó a tiempo. Esta noche hago un grito de justicia por Carlos, por todas las víctimas de la delincuencia, por un Uruapan libre y soberano. Mexicanos, uruapenses, ¡vivan los héroes!
0: Pues ahí están los héroes que nos dieron patria y libertad y el recuerdo de su difunto esposo. Euronews, un helicóptero de un canal de noticias de Los Ángeles se estrelló contra un aparcamiento ahí en la zona conurbada. 3 víctimas.
8: Un helicóptero de un canal de noticias local se estrelló el martes en Los Ángeles y se incendió, causando la muerte de al menos 3 personas. Los periodistas estaban cubriendo el accidente ocurrido cerca de allí, entre un todoterreno y un autobús urbano en el que habían fallecido 2 personas y otras 6 habían resultado heridas. NBC Los Ángeles, que opera bajo el canal nacional de noticias NBC, confirmó que el helicóptero era una de sus aeronaves de reportaje. Un presentador de Los Ángeles, visiblemente conmocionado, anunció durante una retransmisión en directo que el helicóptero de la cadena se había estrellado poco antes de las 7 de la tarde. Según el Cuerpo de Bomberos de Los Ángeles, el helicóptero se estrelló cerca de un almacén en el barrio de Chatsworth, en el Valle de San Fernando. Más de 50 bomberos acudieron al lugar del accidente. El incendio había dañado 4 vehículos y 2 contenedores de almacenamiento, pero quedó extinguido el martes por la noche.
9: Muy Muy buenos días. Vamos a ganarle al sol. Ya estamos listos para informar. José Luis Preciado en Radio Fórmula 94.5 de FM. Solo las noticias que a Yucatán interesan.

Es un plácido domingo, cantándole a José Alfredo, cantando El Rey, también Paloma Querida, de José Alfredo. El célebre Plácido Domingo mantiene una relación profunda con México, país donde creció, donde se formó artística y personalmente, país al que considera suyo, aunque nació en Madrid y tiene hoy 85 años de edad.

0: Recordando a don Plácido Domingo, nos vamos a ir a la parte comercial. Son las 6 de la mañana, 11 minutos y medio.
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0: La historia de la Bikina, don Guti,
1: sí,
0: es muy bien interesante, ¿eh?
1: Y usted se la sabe bien, ¿eh?
0: La compuso Rubén Fuentes.
1: Rubén Fuentes.
0: Para el mariachi Vargas de Tecalitlán. Acuérdense que él fue uno de los fundadores del Vargas de Tecalitlán. Dice la letra, existen varias versiones populares. Una de las historias más difundidas por el propio Rubén Fuentes señala que la idea nació durante un paseo por la playa. Al ver a mujeres usando traje de baño, que estaba de moda, su hijo le comentó: mira, papá, mira, esas que llevan bikini se les dicen bikinas.
1: ¿Bikinas?
0: Bikinas, porque llevan bikini. Y esa palabra llamó la atención de Rubén Fuentes, quien decidió usarla como el eje central de su obra. Sin embargo, otra versión muy popular vincula la letra de la bikina con una leyenda mexicana de principios de siglo, el siglo XX, en Jalisco, durante la Guerra Cristera. Según este relato, un campesino encontró a una bebé abandonada, la que llamaron Carmen. La niña crece en un convento, pero su vida estuvo marcada por la tragedia y el dolor de aquellos años turbulentos, lo que inspiró el aire solitario, altivo y enigmático de esta canción. Y hay otras, pero Luis Miguel le da este toque especial para volverla,
1: sin duda,
0: de nuevo, agua fresca musicalmente.

0: Este tema, México en la piel, es del músico veracruzano José Manuel Fernández Espinosa. Uh-huh. Y es un tema actual, ¿eh? Es un tema del álbum del 2004.
1: ¿Sí? ¿Sí? 20 años.
0: Se hizo muy famosa a nivel internacional cuando Luis Miguel la graba junto con el Vargas de Tecalitlán para el álbum del 2004. La versión de Luis Miguel ganó premios como el Grammy y el Latin Grammy. México en la piel es, sin duda, uno de los grandes temas novedosos.
1: Sí, y se suma a esos íconos musicales que pues son himnos en cualquier lugar.
0: Se suma al Cielito Lindo, sí. Se suma al Guadalajara, la hija Jalisco no te rajes.
1: Exactamente.
0: Se suma al Huapango de Moncayo y otros
1: así
0: más.
1: Es.
0: Qué bonito es ver los colores de México iluminando grandes monumentos históricos del mundo. Por ejemplo, la Torre Eiffel.
1: Oh, mira.
0: La Torre de Transmisiones de Toronto, que es icónica y famosa. El Golden Gate en Nueva York. El Cristo Redentor de Brasil, en Brasil. Está la Iglesia de la Sagrada Familia en Barcelona.
1: Mira
0: qué bonitos están.
1: Sí.
0: Está el Puente de Sydney, puente cerca de la ópera en Sydney. Y muchos otros lugares del mundo que tienen precisamente a los colores de México. Está la Torre Eiffel, el Burj Khalifa, el Empire State Building, el Cristo Redentor, el Coliseo de Roma, las Cataratas del Niágara, las Pirámides de Giza y la Sagrada Familia en Barcelona. Cada septiembre, verde, blanco y rojo cruzan las fronteras y hacen que los países se hermanen.
1: Primera vez que me entero de que esos...
0: Eso ocurre cada 16, cada 15, 16.
1: Para que veas qué es lo que te dice, ¿dónde está México en el mundo?
0: No, es un país fraternal. Y además México hizo muchos amigos durante la Segunda Guerra Mundial, cuando se dieron todas estas llegadas masivas de gente que era perseguida en Europa.
1: Cuando se va el escuadrón 201.
0: Cuando se desata la guerra en general,
1: sí, sí.
0: en el mundo, propiciada por Hitler,
1: uh-huh.
0: Y muchos huyen de sus países.
1: Sí.
0: Entre los años 30 a los 50 más o menos, México recibe a argentinos, recibe a italianos, recibe a franceses, muchos españoles llegaron a vivir a México, y bueno, se guarda un respeto por aquel país que los acogió en tiempos muy complicados. Pero bueno, ese es otro cantar cantando. ¿Quién cantó en la Plaza Grande? Ah, bueno, la Adictiva, ¿no?
1: La Adictiva.
0: Sí.
1: Mejorada, creo que hubo también un evento.
0: Un evento más cerrado.
1: Uh-huh.
0: Desde el balcón central, de ahí del Palacio de Gobierno, el gobernador Díaz Mena y la familia y los invitados especiales. Son las 6 de la mañana ya con 23 minutos. Vamos con el reporte del clima porque no descansa Juan Vázquez Montalvo tampoco.
1: No, señor.
0: Con su vasito de tequila y su plato de pozole a un lado, le dimos tregua y chance.
1: Ok.
0: Deje que se le pase el buche, dijimos. Ahora sí, cántele.
1: Venga.
2: Muy buenos días, José Luis Preciado en Radio Fórmula. Estas son las condiciones del tiempo para hoy miércoles 16 de septiembre de 2026 para el estado de Yucatán. Vamos a continuar con el ambiente de caluroso, muy caluroso, con cielo mayormente despejado en la costa y medio nublado en el interior del estado, con potencial de ocurrencia de lluvias en prácticamente todo el estado en forma dispersa, que incluye la ciudad de Mérida. El viento va a ser del este y noreste y las temperaturas máximas esperadas, 33 a 35 para la ciudad de Mérida, 31 a 33 para la costa y 35 a 37 para el interior del estado, pudieron llegar a 39 en la zona suroeste, sur y cono sur del estado. La sensación térmica de 47 a 49 grados Celsius, la radiación solar 1000 watts por metro cuadrado y la ultravioleta 10 unidades. Con respecto a la temporada ciclónica, todo tranquilo, no se espera formación alguna en los próximos 7 días, aunque el Centro Nacional de Huracanes ha marcado una zona de proyección a 7 días en el Atlántico subtropical, pero ha bajado su potencial de posible desarrollo a muy débil prácticamente. Muy buenos días, José Luis Preciado en Radio Fórmula.
0: Muchas gracias, pues, Juan Vázquez Montalvo. José Carlos, saludos, dice Golden Gate en San Francisco, cierto.
1: Uh-huh.
0: Había dicho en Nueva York, pero ahí está.
1: Sí.
0: ahí también se iluminó, pero el Building State en esa tierra, en esa ciudad también icónica. Bueno, pues vamos a la pausa con la música mexicana que nos acompaña en esta mañana de 16 de septiembre, miércoles.
1: 6 de la mañana, 25 minutos, mi estimado Tun, súbele a la música.

0: ¿Te acuerdas de esta canción?
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0: Es el Club de las 5 de la mañana.

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16: Los perros tienen 3 párpados en cada ojo para proteger y mantener lubricada la superficie de su córnea constantemente.
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0: Y usted se preguntará, ¿qué hace Marc Anthony en un 16 de septiembre? Pues pegar el grito y nacer, amigo.
1: Bien, sí, señor.
0: Él nació en 1969. Es de Estados Unidos, de origen puertorriqueño.
1: Pero nacido por... de sangre, corazón, México, dijo, ¿no?
0: También. Además de sobresalir en la música por éxitos como Celos, Vivirlo Nuestro, Vivir Mi Vida.
1: Quítese su mano, por favor.
0: Y ahora, ¿quién? Marc Anthony es el que nace en un día como hoy.

0: Javier.
1: Y si usted quiere verlo, también va a estar en Las Vegas.
0: ¿También? ¿Junto con los mexicanos?
1: Es que junto con los mexicanos el 18 y 19 de septiembre, el 20 de noviembre, el 21 de noviembre y en Lima, Perú, en el estadio de San Marcos.
0: Oye, anoche cantó el Potrillo, ¿no? ¿O va a ser hoy?
1: Dice, se canceló el concierto de hoy en Las Vegas de Marc Anthony, al igual que reportó la cancelación en Jardines de México en Morelos.
0: Ah, mire,
1: están cancelando. También Carin León estuvo.
0: Y le pegaron duro.
1: Le pegaron duro porque Maná iba a cantar con ellos. Entonces ni Maná ni Carin, y los mandaron hasta septiembre del próximo año.
0: La gente molesta.
1: Muy molesta porque pagaron boletos para ir a verlo, según ellos.
0: Sí, la entrada la tienen segura, pero el viaje.
1: Y si vives en un año, ¿eh?
0: Sí, claro, si no.
1: 6.32.
0: Hay que ponerlo en el testamento.
1: Bueno, pues aquí estamos, sí, listos, señor, para continuar con esta jornada. Un poquito hechos bolas por el tema relacionado con quién trabaja, quién no trabaja el día de hoy. Se sabe que los servicios de emergencia son los que elaboran. La Secretaría de Seguridad Pública en todas sus vertientes, desde bomberos hasta los policías, que hoy van a estar también aquí en el desfile, y trabajan, por supuesto, Seguro Social, IMSS, ISSSTE, IMSS Bienestar, Hospital Orán.
0: Sí, sí.
1: Todos los de urgencias.
0: Sí, señor.
1: Servicios de recolección de basura, Pamplona, Sana, Corbase, que todavía
0: existe. ¿Los hombres de la limpieza?
1: Sí, señor.
0: Ok.
1: También. Y temprano, son las 6:30, ya levantándose algunas personas para el desfile.
0: Ya debe de estar cerrado el paso de oriente a poniente, ¿verdad? Ya no debe de haber paso, así que búsquele la colita al Paseo de Montejo o allá después de San Juan para que pueda atravesar.
1: Dice Chabelo,
2: ¿qué pasó,
1: buen día,

0: ¿Cómo era?
1: ¿Cómo yo, cuate? Aquí nomás.
0: Dice, buen día, José Luis Guti. ¿La isla está donde estaban los terrenos de la siderúrgica?
2: No.
0: Está mucho más hacia Cholula, hacia Concal.
2: Cruzando parte, el periférico.
0: Sí, parte nororiente o norte de la ciudad de Mérida. Por allá está la plaza comercial de la isla. Ahí es donde está el lago y ahí es donde, pues, nomás no quieren atender los reclamos que genuinamente hace la familia con respecto a este muchacho. Vamos al tema de las becas bienestar. Carlos Medina Plasencia nos tiene el reporte.
2: Perfecto.
0: Nada más es Carlos Medina.
2: Solo él.
0: Solo eso.
3: La Coordinación Estatal de Becas para el Bienestar de Yucatán dio a conocer el inicio de las asambleas informativas directas en planteles de nivel medio superior y superior. El titular de la dependencia, Roger Ávila Carrillo, anunció además la extensión de los plazos de registro para asegurar que ningún estudiante de nuevo ingreso se quede fuera del padrón.
4: El motivo de esta conferencia de medios es informar a los jóvenes que este ciclo escolar ingresaron a bachillerato o a una universidad, que a partir de hoy, 15 de septiembre al 30 de septiembre, estaremos realizando asambleas informativas directamente en los planteles educativos para las asambleas informativas de becas bienestar.
3: El funcionario subrayó que la estrategia busca orientar paso a paso a las familias sobre los requisitos obligatorios para completar el trámite digital de manera oportuna, destacando los documentos de validación nacional que deberán tener listos antes del cierre de la convocatoria.
4: Es muy importante la CUR certificada dentro de los documentos que vamos a estar solicitando para el registro y también la creación de la llave MX. Aprovecho este espacio para recordarles a quienes vayan a realizar su solicitud y cuándo va a ser las asambleas o las incorporaciones de la beca Rita Cetina para primaria y secundaria. Las asambleas se van a estar desarrollando en el periodo de registro y se realizarán durante octubre y el mes de noviembre.
3: Finalmente, las autoridades operativas hicieron un llamado enfático a los padres de familia y alumnos a no ceder ante cobros de gestores de terceros, recordando las vías institucionales directas.
4: Quiero también hacer mucho énfasis en que todos los trámites relacionados con becas bienestar son totalmente gratuitos. No se cobra por generar una cuenta llave, no se cobra por realizar la solicitud y no se cobra por recibir la beca. Si alguien les pide dinero a cambio de realizar alguno de estos trámites o se les asegura que pueden garantizarles una beca mediante el pago, mediante un pago, no entreguen dinero ni información personal.
3: Para Radio Fórmula Yucatán, Carlos Medina.
0: Muchas gracias, Carlos. Ahí el reporte para estar atentos sobre el tema de las becas. Brinda el Instituto de las Mujeres de Mérida atención integral. Esto es a más de 3,500 mujeres y menores, mujeres menores también de edad.
3: El Instituto de las Mujeres de Mérida reportó un balance de 27,000 servicios otorgados en beneficio de más de 3,500 mujeres en la capital yucateca. La titular de la entidad, Yajaira Centeno Ceballos, resaltó que la atención abarca de manera directa a niñas, niños y adolescentes en situación de vulnerabilidad.
5: Este año ordenamos alrededor de 27,000 servicios. Estamos hablando de alrededor de 3,500 mujeres y parte de esas 3,500 mujeres, alrededor son 300 niñas y niños en los dos años de administración.
3: Respecto a las agresiones detectadas en el entorno familiar y escolar, la funcionaria detalló las principales modalidades de vulneración que sufre la población infantil y juvenil en la demarcación.
5: Bueno, entre las principales es la violencia psicológica y la violencia sexual. Viene de la mano con la violencia económica también, que es una de los, del top 3 de las violencias que vamos identificando pues a lo largo de pues esta violencia familiar que tienen con sus mamás y papás.
3: Para garantizar el acceso a la justicia y la recuperación integral, la dependencia fortaleció su plantilla con personal especializado en psicología infantil y asesoría jurídica para acompañar las denuncias correspondientes.
5: Atendemos a niñas y adolescentes y eso implica implica darles un acompañamiento, así como lo hacemos con las mujeres adultas mayores, con las mujeres mayores, no mayores de edad. Eso implica que nuestros servicios, justo hemos contratado a psicólogas, sobre todo de psicólogas infantiles, y les damos también el acompañamiento en casos de violencia, en el sentido de si hay que hacer alguna representación penal.
3: Para Radio Fórmula Yucatán, Carlos Medina.
0: Buen día, caballeros. Dice, hablando de Marc Anthony, escuché su canción Cuando la vida duele. El profesor Ariel nos la recomienda.
2: Saludos al profesor.
0: Saludos, dice Torre Asadi, París, Irán, continente árabe. Saludos, Luis Sierra. Javier Becerril, saludos, José Luis y Guti. Hoy en día de asueto para muchos y de trabajo para ustedes, se agradece. Club de las 5 de la mañana, economista de la UADI. Incluso Irán conmemora a México, es gracias a esos héroes y pueblo del pasado, que hoy que tenemos patria del pueblo y héroes presentes, dice don Jorge Fritz, que también se ha levantado. Buen día, saludos. Ando en camino al trabajo y me toca en el Orán, el radiólogo Eric, y me manda una foto con un plato.
2: La radiografía de un
0: pozole.
2: La radiografía del plato de pozole.
0: El pozole. La Bikina era una mujer bellísima. Yo tuve la fortuna de verla actuar en varios teatros de París. Sí. Era una gran vedette y creo se casa con un político y desapareció del mundo. Dice en su comentario, don Carlos Sauri, yo asemejo un poco la Bikina a María Félix.
2: ¿A María Félix?
0: Sí, altanera, preciosa
2: y orgullosa. Sí, señor. ¿Cómo
0: sí.
2: no?
0: No sé si la quieran consolar muchas personas, porque a ese tipo de mujeres, a ese club de mujeres, es muy complicado poder estar
2: María Félix era
0: a su nivel, ¿no?
2: Preciosa esa mujer.
0: Por eso traía a Agustín Lara barriendo y trapeando.
2: Jorge Negrete.
0: Y acuérdate de Acapulco, María Bonita, María del Alma.
2: 6 de la mañana, 40 minutos, las 6:40, gracias a don José Cobo Figueroa, también a don Wilber Ewan, a doña Tere Montalvo, la tía Tere, y a todos los que nos están acompañando en este día de asueto. Muchos podríamos decir que siguen en la hamaca, en la cama, pero pues ya tenemos cantidad de reportes, quiere decir que todos están en el club de las 5 de la mañana.
0: Incluso yendo al desfile.
2: Claro.
0: Gracias por la información, se agradece a esta hora. Dice Laura Pérez Puga,
2: don Chepo May, dice don Chepo May que Colón con Reforma, que los semáforos no sirven, ya lo habíamos dicho, pero gracias don Chepo.
0: Medardo Pérez, saludos desde Ciudad Cauquel, Almendros.
2: Y allá en Juan Pablo, don Humberto Pot, abriendo su tlapalería, don Beto, saludos.
0: Antonio Mo, ya terminó de sacar las conchitas.
2: Perfecto. 6:41 minutos y medio. Volvemos enseguida. ¡Viva México! ¡Tun, súbele!

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1: El fuerte amor entre hermanos. El 9 de septiembre, Noruega despidió a su rey, Harald V, y su hermana mayor Astrid, de 94 años, estuvo ahí sin saber que sería su última aparición pública. Dos días después, el 11 de septiembre, la princesa Astrid de Noruega decidió acompañar a su hermano en la eternidad. La familia real dio a conocer con gran tristeza la muerte de la querida tía Astrid, una mujer que a los 22 años, tras la muerte de su madre, la princesa heredera Marta, en 1954, tuvo que asumir el papel de primera dama de Noruega, acompañando a su abuelo Haakon VII y luego a su padre, Olav V, hasta 1968. Astrid fue mano derecha de dos reyes y un apoyo de por vida para su hermano Harald. Estuvo acompañada de su inseparable perrita chihuahua, Vilma. 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
2: OpenAI presentó GPT-6 Astra, su nuevo modelo de inteligencia artificial que promete ser más autónomo y rápido, diseñado para realizar trabajos integrales más complejos. De acuerdo con la compañía, Astra está a la vanguardia con el uso de computadoras, navegación, ingeniería de software, ciberseguridad, ciencia y trabajo profesional. Se caracteriza porque, a diferencia de modelos anteriores, Astra es capaz de recibir la instrucción para una tarea y realiza de manera autónoma gran parte del proceso necesario para completarla. De esta manera reduce tanto la intervención del usuario como los tiempos para su ejecución, reduciendo el tiempo para completar una tarea de 30 minutos de trabajo humano a solo 5 minutos y medio. Aunque por ahora se implementa en un conjunto limitado de organizaciones, estará disponible para todos los usuarios de ChatGPT Plus, Pro, Business y Enterprise en los próximos días. Soy Aide Rivera. 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
3: La Fiscalía del Estado de México vinculó a proceso a Elías N., quien se desempeñaba como escolta de Farhat Coronel por su probable participación en el homicidio del creador de contenido, ocurrido el pasado 3 de septiembre en Cuautitlán Izcalli, Estado de México. El Sindicato de Trabajadores de la Industria Automotriz de Volkswagen de México acordó aplazar el inicio de huelga programada para el 17 de septiembre para el próximo 2 de octubre, ya que las negociaciones con la empresa se reanudarán la próxima semana. El Sistema de Vigilancia Epidemiológica de las Adicciones señaló en su último informe de 2025 que el cristal desplazó al alcohol como la segunda sustancia más asociada a la comisión de delitos entre los jóvenes. La marihuana sigue siendo el primer lugar. Informó Itzel Vanegas. 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

No quisimos dejar de lado a don Camilo Blanes. Él nace en 1946, cantautor, productor y compositor español de balada romántica, pop y rock. Camilo VI, uno de los cantantes españoles más importantes, aclamados en toda América y España. Cantó en español, inglés, italiano, valenciano, portugués y también en alemán.

0: Son las 6:47 a.m. El doctor Alberto Alcocer Gamboa, él es el secretario de Salud de Yucatán, vino aquí al estudio y nos confirma la muerte de Carlos, 33 años de edad. Carlos era un atleta, un personaje que estaba dedicado precisamente a ser instructor de wakeboard y enseñaba pues a los chicos, a la gente, a que pues estuviera haciendo este deporte en el lago de la isla. La isla es una plaza comercial ubicada al norte de Mérida. Allí hay un lago de aguas que aparentemente no están sanas, porque la Secretaría de Salud y COFEPRIS detectaron esta ameba comecerebros en el sitio. La familia de Carlos lamenta el abandono de la empresa que lo contrató como instructor. Y sabe cuál es también lo que resulta de toda esta investigación de la Secretaría de Salud.
1: ¿Cuál?
0: Que quedan 242 personas en vigilancia, que son las que eran instruidas por Carlos. 242 personas se encuentran en vigilancia. 361, entre ellos menores de edad, estuvieron en riesgo de ser afectados.
2: Desgraciadamente, el día 3 de septiembre nos notifican a la Secretaría de Salud un caso de una meningoencefalitis por probable infección por amebiasis, ¿no? Por ameba. Con base a eso, esa notificación, nosotros activamos dos áreas: la Dirección de Protección de Riesgo Sanitario y la de Vigilancia Epidemiológica. Protección de Riesgo Sanitario se encarga de ir a clausura del lugar para evitar exposición a mayor número de personas. Y Vigilancia Epidemiológica se encarga de estudiar al sujeto hasta encontrar que la causa haya sido la ameba de esta meningoencefalitis. Esta situación, desgraciadamente, en el paciente que lo padeció, terminó de manera terminal, ¿no? O sea, falleció, y eso, los estudios demostraron una semana, que es el tiempo que tarda los análisis, que la causa había sido Neisseria fowleri, ¿no? Que es esta famosa ameba come cerebros. Sobre eso se esperan los resultados de las muestras de agua y se confirma que el sitio de exposición que había tenido el paciente, ya que pues era el instructor de esta escuela de deportes acuáticos que hay en este lago artificial de Plaza La Isla.
0: 34 años. ¿Por dónde entra esta ameba?
2: Esta ameba, su vía de infección es a través de la mucosa nasal, en la parte del nervio, y ya migra hacia el tejido encefálico y causa la infección, y eso es lo que genera ese daño neurológico que pues desgraciadamente su mortalidad es muy alta, ¿no? Cuando ya llega en etapas avanzadas. Tiene los primeros síntomas que pues son dolor de cabeza, fiebre, náusea, vómito y algunos tipos de alteraciones neurológicas, que ahora esto es lo relevante a estar vigilando en toda esa gente que estuvo expuesta durante el último mes.
0: ¿Cuánta gente estuvo en riesgo expuesta?
2: Del 4 de agosto al 4 de septiembre fueron 361 personas entre niños y adultos que estuvieron en práctica. Actualmente, pues, están en vigilancia epidemiológica 242 personas que ya están en los periodos de vigilancia epidemiológica de un mes. Afortunadamente, ninguna otra persona ha presentado ningún síntoma, ¿no? Entonces, estamos, pues, como parte de las autoridades sanitarias, por instrucciones de nuestro gobernador, el maestro Joaquín Díaz Mena, haciendo el acompañamiento principal a estas familias que estuvieron expuestas a esta situación, y pues tenemos afortunadamente en el estado el medicamento que se necesita en caso de presentar unos síntomas. Ya se hizo todo un protocolo y una ruta con el hospital Orán en el área de pediatría o urgencias, para que ya pueda estar en caso de que alguna otra persona presentara algún síntoma.
0: Muchísima gente, 361 en riesgo del 4 de agosto al 4 de septiembre.
2: Sí,
0: desde un curso como de verano, alguna cosa así.
2: pues esa parte son los usuarios habituales de este sitio, de este deporte.
0: Ya está clausurado, ¿no?
2: Por el momento ya está, bueno, desde el 4 de septiembre está clausurado. Actualmente entramos en un proceso de dictaminación para ver cuáles son el incumplimiento de la norma oficial mexicana 245, que es la que habla acerca de el manejo correcto del agua en estos albercas o lagos artificiales, ¿no?
0: ¿Cuál es el índice de letalidad de una de estas amebas come cerebros?
2: Del 95 al 99%. Es una desgracia, son casos extremadamente inusuales en el país. Al año tenemos reporte de 2 casos en Estados Unidos, sí, en algunos cuerpos de agua, cuando se combina la elevación de la temperatura, la acumulación de sedimento, proliferación de bacterias y poca circulación del agua. En este caso, pues al ser artificial, pues no tiene parte de la circulación habitual que tenemos en el estado. Entonces, pues eso es lo que genera mayor proliferación de esta ameba de vida libre. La realidad es que existe en cualquier cuerpo de agua. Sí. El tema es usar ese tipo de sitios para la práctica de algún deporte, ¿no? Entonces hay que tener
0: y la mayor
2: cuidados.
0: Parte de estos 361, pues de pronto caían al agua, ¿no?
2: Es que el deporte es acuático, el wakeboard es son las líneas estas que van saltando y van cayendo y van teniendo inversiones.
0: Si te la tomas no habría mayor problema, ¿no?
2: Vía
0: los ácidos del cuerpo.
2: Sí, es correcto. Tampoco se contagia de persona a persona. O sea, la realidad es que tiene que darse esta situación. Inclusive no todas las personas, como ya vimos, ya más de 120 están libres de cualquier riesgo. No por haberse tenido una inmersión, es 100% seguro de que vayas a adquirir la infección.
0: Y estos que quedan 242 en vigilancia epidemiológica, en breve ya los vas a...
2: Es hasta el 4 de octubre.
0: 4 de octubre, mes completo, vigilancia.
2: Es correcto, hasta el 4 de octubre ya estamos a 15, entonces nos quedan todavía unos días, conforme, no todos hasta el final, ¿no? Se van, cada día se van liberando cada vez más del riesgo estos yucatecos que estuvieron en ese lago.
0: ¿Cuándo se entrega el dictamen de parte de los propietarios del lago?
2: El viernes ya se da el dictamen, se cita a la empresa que era la que ofertaba los servicios y ya se le da, ya de acuerdo a la normativa, todas las el dictamen final, ¿no? O sea, ya las recomendaciones, inclusive donde se ve en qué áreas estuvo la norma de manera incorrecta aplicada.
0: Bueno, pues ahí está el tema de que todo Yucatán habla de cómo esta ameba come cerebros acabó con la vida de este joven de 33 años, Carlos, cuya familia, repito, pues reclama a través de redes sociales. Lamenta el abandono de la empresa que lo había contratado como instructor mientras luchaba por su vida contra la ameba que fue encontrada en aguas del lago de la Plaza La Isla. La empresa presentó un cierre por presunto mantenimiento y no respondió por la víctima y sus familias. En redes sociales este clamor se ha vuelto pues muy comentado. Carlos tenía 33 años de edad. Extraña, dice el doctor Alcocer, Alberto Alcocer, pues es muy extraña esta ameba, pero esto hace que pues muchas personas que practican deportes de este tipo usen unas pinzas en la nariz, ¿y las has visto?
1: Sí, cómo no.
0: Por las piscinas, por los lugares en donde hacen sus deportes, se colocan una pinza
1: en la nariz.
0: Uh-huh. Y evitan el que de pronto alguno de estas amebas puedan entrar por la nariz. Entendemos que por la boca, al estómago, pues no genera mayor impacto. La ameba come cerebros es el nombre común de este microorganismo, Naegleria fowleri, una ameba de vida libre que habita en aguas dulces, templadas y provoca una infección cerebral letal conocida como meningoencefalitis amebiana primaria. Vive en aguas dulces, cálidas, como lagos, ríos, aguas estancadas, aguas termales y albercas con mal mantenimiento.
3: Imagínense.
0: Y les encanta la temperatura de 35 a 46 grados.
3: Aquí es adecuado para ello.
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11: Muchas gracias, saludos, bienvenidos a la información. Son las 7:07 de la mañana en punto. Para el día de hoy, debido a vaguada y baja presión, se incrementa el potencial de lluvia sobre todo el estado, incluyendo a Mérida, la mínima de 25, la máxima de 40 grados. Comprobado fue la ameba come cerebros que acabó con la vida de Carlos, 33 años de edad. 361 personas, entre ellas menores de edad, estuvieron en riesgo de ser afectados. Esta ameba fue detectada en el lago de la Plaza La Isla. En redes sociales, la familia de Carlos lamenta el abandono de la empresa que contrató a este instructor. Anuncian ampliación de fechas de registro y asambleas informativas para becas bienestar. Y Eugenio El Gino Segura fue designado como coordinador estatal de la defensa de la transformación de la soberanía nacional de Morena en Quintana Roo. Le hace, Morena ya tiene candidato allá en Quintana Roo. Quedó atrás Rafael Marín Mullinedo, amigo del ex jefe de jefes, de López Obrador. Aumentan los trabajos de mantenimiento y venta de locales para la Feria Yucatán en Ixmaquil.
12: El Instituto Promotor de Ferias de Yucatán confirmó el avance en las labores de rehabilitación y acondicionamiento del recinto ferial a mes y medio de la apertura oficial de Ixmaquil 2026. El titular del organismo, Alberto Basulto Soberanis, detalló las acciones de mantenimiento integral en las instalaciones.
13: Sí, ya se está preparando todo, ya casi estamos a mes y medio de la feria. Entonces ya todo se está dando mantenimiento, se está chapeando, se está arreglando, se está limpiando.
12: En el plano comercial, la dependencia estatal puso en marcha la fase de asignación y venta de espacios para expositores locales y nacionales, buscando consolidar una oferta variada de productos, gastronomía y servicios para los asistentes. De igual forma, el titular del sector adelantó que la programación contempla espectáculos culturales, atracciones infantiles y eventos de entretenimiento familiar.
13: Creo que esta semana empezamos con la venta de los locales, pero estamos avanzando. La verdad es que ellos están como siempre, ¿no? Atracciones para los niños, los chiquitos.
12: Para Radio Fórmula Yucatán, Carlos Medina.
11: Miles de personas acudieron entre banderas, música, gritos de ¡Viva México! ¡Viva Hidalgo! Y ¡Viva Yucatán! Las personas acudieron a la Plaza Grande. El gobernador Joaquín Díaz Mena encabezó anoche la ceremonia del grito de independencia. Esto fue desde el balcón principal del Palacio de Gobierno. Las familias enteras comenzaron a ocupar desde muy temprano el corazón del centro histórico para participar en las celebraciones cívicas, las más concurridas en la Plaza Grande. Lectura del acta de independencia fue el secretario general de gobierno, Omar Pérez Avilés, quien dio lectura a ello. Díaz Mena estuvo acompañado por representantes de los tres poderes y también participaron el secretario de Seguridad Pública, Luis Felipe Zaidén Ojeda, y el fiscal general del Estado, Juan Manuel León León. Desde luego, la décima región militar, con José Francisco Terán Valle, comandante, y Juan Manuel Mendoza Portilla, de la 32ª zona militar. Renacimiento Maya, dice el gobernador Díaz Mena, ahí en el balcón central.
5: ¡Mexicanos! ¡Viva nuestra independencia nacional! ¡Vivan los héroes que nos dieron patria y libertad! ¡Viva Miguel Hidalgo y Costilla! ¡Viva José María Morelos y Pavón! ¡Viva Josefa Ortiz Téllez Girón! ¡Viva Ignacio Allende!
11: Bueno, pues ya de ahí pa'l Real, la adictiva luego encabezó la parte musical y vaya bien, por ahí de las 12:30, gente que todavía a esta hora de la mañana está regresando a casa.
14: O sigue sonando las copas.
11: O sigue sonando las copas en un día de asueto. Sin embargo, no toda la gente tuvo la oportunidad de participar. Carlos Medina conversó con algunas personas que dijeron, tengo que chambear. Y como decía Juan Gabriel, ¿cómo era la canción?
14: ¿Cuál?
11: No tengo dinero.
14: Ni nada que dar, amigo.
11: Y además nos agarró la quincena, la mitad de la quincena.
14: Ya gastada.
11: Hoy es 16, sí, supuestamente. Ayer cayó. Bueno, vamos con Carlos Medina y Plasencia.
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12: Llegó la noche patria y las calles de Mérida ya sienten el ambiente festivo, aunque entre las y los yucatecos hay de todo. Desde quienes ya preparan la salida al primer cuadro de la ciudad para dar el grito con fuerza, hasta quienes prefieren quedarse en casa tranquilos a disfrutar de la noche sin lidiar con los tumultos.
16: Ah, vamos a celebrarlo con el grito de independencia.
17: Yo no voy a salir a ningún lado. No tengo dinero ni nada que dar.
18: Cada año enfiestado y con un auténtico fervor de nacionalidad, de mexicanidad.
19: Pues pásala bien y pásala bonito con mis compañeros de trabajo.
12: Sin embargo, el concierto estelar de la Plaza Grande desató la conversación. Varios ciudadanos comentan que la música banda no convence a todos en el estado y sugieren apostarle más al talento tropical y a las agrupaciones locales para amenizar las fiestas patrias.
20: Lo que pasa es que los grupos de banda no a todo mundo le gusta. Normal que lo contrata, le gusta. Pero ¿y la demás gente qué? La gente, mucha gente es tropicalera, romántica. No todos somos rancheros en esta zona.
21: Eso hubiera sido otra cosa. Eso hubiera sido otra cosa.
20: Claro.
21: Algo romántico, algo tropicalero.
20: Ese mundo de dinero que le pagan a esa banda, deberían de incluirlo aquí con los grupos locales. Con 3 o 4 o 5 grupos locales no se gastan ni la mitad de lo que gastan con esas bandas que traen.
12: Y por supuesto, en la parte del convivio no faltan los planes donde el buen comer y la convivencia son el ingrediente principal. Para muchos yucatecos, la verdadera fiesta estará en las mesas familiares con una buena cena, unas cervezas bien frías y el infalible pozole, para brindar por la patria.
22: El pozole, el tequila y las viejas.
23: Pues hay que tomar las caguamas.
24: En casa de unos amigos.
23: Pues hay que tomar, si no tomas, no te diviertes.
24: Yo con mi compadre unas
0: buenas carnitas, buenas chevas.
1: Yo voy a comer pozole.
2: ¿Con qué lo va a acompañar?
1: Una caguama. Ay, ¿cómo?
2: ¿Qué va a cenar?
1: Pozole.
2: ¿Pozole? ¿Con qué lo va a acompañar?
1: Con tequila.
3: Para Radio Fórmula.

0: Esa es la adictiva. Coincidencias, pozole.
1: Pozole y caguamas. Y caguamas.
0: Eso es lo, sí, lo que encontramos en.
1: Como dijo el señor si no tomo, no me divierto.
0: ¿Ah, sí? ¿Basa su alegría en el trago?
1: No,
0: entonces,
1: no yo.
0: Sería una alegría etílica.
1: Claro.
0: Y temporal.
1: Desde luego.
0: Cuando se te quita la cruda.
1: Momentánea.
0: Vuelves a tu rostro habitual. Bueno. En el ámbito.
1: Como te dijo aquella señora que tenías la cara siempre de molesto.
0: Ah, sí, claro. Desde luego. Ed Sheeran, ¿usted lo conoce? Ed Sheeran es un cantante extraordinario, inglés. Y bueno, pues él anda de gira artística.
1: Échela tú.

0: Ocurre que están boicoteando la gira de Ed Sheeran, que es un cantante inglés, por no apoyar a uno de los a un rapero que se llama Macklemore en la gira. Él comentó Palestina Libre en el MetLife Stadium el 4 de septiembre. El cantautor irlandés Alan Rowe, la banda de folk irlandesa Beoga, la banda danesa de Lucas Graham, entre otros, dijeron si cancelan la gira por el muchacho rapero que gritó Palestina Libre, nosotros también nos vamos. El que no se bajó de la gira fue Ed Sheeran y lo están criticando de manera muy dura, incluso por el exmiembro de Pink Floyd, Roger Waters. Y le mandan decir, pequeño cabrón, dice, ¿por qué seguiste en la gira si lo que queremos es llamar la atención sobre el tema de Palestina, que está siendo atacada por el pueblo israelita? No la deja ni respirar. 7:10, no es el mejor tema de Sheeran, seguramente.
1: No, la de
0: verdad. Hay unas muy, muy, mucho más conocidas. Esta es más juvenil.
1: Sí, claro.
0: Más de los muchachos que a esta hora de la mañana, pues están dormidos.
1: No, de esa.
0: Entonces, bueno.
1: Estarán entrando mucho.
0: Como dicen los que pedían cumbia en lugar de banda, uh-huh, o románticos, dice, con cuatro grupos locales, uh-huh, gastarían la mitad de lo que gastaron con la banda. Pero con cuatro grupos locales, probablemente no vaya la.
1: Pues sí, esa es la diferencia, ¿no?
0: Claro, estuvieron ahí.
1: Esa es la diferencia.
0: 25, 30 mil personas anoche.
1: Bastantes.
0: Buen número. Bueno, pues vamos a la pausa. Ya nos ganó.
1: Ya tan rápido.
0: Sí, nos ganó el sol.
1: 7:11. ¿A quién tenemos? A Cebes Mejía.
0: ¡Súbele!

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1: Durante las últimas semanas hemos hablado de ahorro, de deudas, de inversiones y de cómo proteger tu dinero. Pero hoy quiero compartirte lo que personalmente más ha cambiado mi vida. Aprender a pensar diferente, porque muchas de las decisiones que tomamos con nuestro dinero nacen de ideas que alguien más nos enseñó. Todas las deudas son malas, invertir es para ricos, con ahorrar es suficiente. Y aunque muchas de esas ideas se dicen con buena intención, la verdad es que no siempre son ciertas. Por eso, leer ha sido una de las mejores inversiones que he hecho. Uno de los libros que más me hizo cuestionar esas creencias fue Piense y hágase rico, de Napoleón Hill. No porque tenga respuestas mágicas, sino porque me enseñó que si quiero cambiar mis resultados, primero tengo que estar dispuesto a cambiar mi forma de pensar. Porque las decisiones cambian cuando cambian las ideas. Y cuando cambian las ideas, también puede cambiar tu vida.
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1: 7:17. Vamos con Dante Omaña.
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1: Buenos días, señor Omaña, ¿cómo está?
5: A todo dar, mi querido Guti, ¿usted? ¿Todo igual, tranquilo?
1: Igualmente.
5: ¿Mande?
0: ¿Mande? ¿Mande?
5: ¿Todavía traes el tequila en la mano?
1: Sí,
5: ¿va,
1: sí, sí, señor, aquí estamos tequila, brindando con champreciado.
5: Un saludo.
1: ¿Qué novedades saludo hay para, en la actividad deportiva?
5: Dicen que el rating de hoy está en el cielo, ¿eh?
1: Sí, señor, sí. Ya le dio la vuelta.
5: Bueno, vámonos con los deportes, si les parece, porque hay nuevo campeón de la Liga Mexicana de Béisbol. Se trata de los Toros de Tijuana. Ayer en 2:34 ganaron y con esto tienen la serie final 4-2. En la quinta entrada llegaron las dos carreras que lo convierten de nueva cuenta en campeón de la pelota mexicana. Gilberto Celestino produjo 2 con un sencillo en la quinta, mientras que Adonis Medina lanzó 5 en blanco, y estos Toros vencieron 2-0 para finiquitar la serie del Rey y llevarse

0: a sus vitrinas el trofeo 108 costuras. El juego fue un magnífico duelo de serpentinas entre Jeremy Rhodes por los Olmecas y Adonis Medina por los Toros. Los Astados amenazaron en el primer capítulo, pero fueron maniatados a final de cuentas. Entonces, el campeón fue los Toros de Tijuana. Hernán Pérez fue designado por la prensa especializada como el jugador más valioso de la Serie del Rey. Y de esta forma, en la conclusión de la temporada, la campaña 101 en la historia del circuito tiene como colofón el tercer campeonato en la historia de los Toros de Tijuana. Así es que se apagan las luminarias, menos en Tijuana, que seguramente será una semana de festejos, y ya después a esperar la Liga Mexicana del Pacífico en este mes de octubre. Vámonos con el fútbol mexicano de la primera división, porque el día de ayer se jugó partido pendiente de la jornada 7. José Pachuca, al 69, puso el único gol del partido, un gol que le daba la victoria al conjunto del Toluca y que, además de todo, los pone como líderes del torneo. Reitero, en el segundo tiempo fue la anotación que daba la posibilidad de tener esta victoria y, además, de tener también el liderato por parte de los del turco Mohamed. Con esto se cierra entonces la jornada 7 del fútbol mexicano de la primera división. El gol fue autogol, de hecho, por parte de José Pachuca, el defensa central del conjunto poblano. Vámonos con otras cuestiones, porque el día de hoy, siempre del fútbol, en este caso internacional, se juega la Campeones Cup allá en los Estados Unidos, en Miami. Será el Inter de Miami que reciba a la máquina celeste de la Cruz Azul. Solamente que tuvieron un problema el día de ayer, me los mandaron a entrenar hasta Fort Lauderdale, no les prestaron el estadio, el New Stadium, inaugurado este mismo año, donde juega el Miami. Lo cierto del caso es que tuvieron que viajar una hora y de regreso otra más para tener dicho entrenamiento. Vámonos con el tema de Javier Aguirre. Está, parece, deshojándose la margarita por parte del conjunto naranjero para que dirija el exdirector técnico de la Selección Mexicana de Fútbol al conjunto Che. Se llevaría a algunos jugadores, incluso se habla de que pueda llevarse a gente de la máquina celeste de la Cruz Azul, que pueda llevarse al propio Mora. A ver, todo al tiempo. Siempre regresar a España para Javier Aguirre ha representado su segunda casa. Decía que se quería retirar, pero el fútbol es más fuerte que él. Los esperamos por la noche, zona D, 105.1 de FM, en punto de las 8.
1: Gracias, Dante Omaña.
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3: Muchas gracias, son las 7 de la mañana ya con 22 minutos. Yogi, saludos.
4: Saludos a Yogi.
3: Buen día a José Luis. Dice que, manda saludos y estoy, dice, atento y escuchando atentamente el programa. Perfecto. Un fuerte abrazo solidario y cariñoso para nuestro buen amigo Fernando Río Rosado. El señor Roger Río Rosado, quien fuera hermano del compañero Fernando Río Rosado, falleció el día de ayer. Expresamos nuestras más sinceras condolencias a sus familiares y seres queridos, esperando se encuentren pronta resignación ante tan irreparable pérdida. Descansa en paz, Roger Río Rosado. Y volvemos a las 3 de la tarde con más noticias en este día miércoles. Gracias, pues, por el favor de su confianza y atención. Que tengan un buen grito del inicio de la independencia de México. Don Guti, una frase célebre para coronar la jornada.
4: Pues ya nos vamos.
3: Por favor.
4: Mi estimado José Luis, gracias a toda la gente que nos ha acompañado en esta mañana. Son las 7 ya con 24 minutos. La cita 5:30 en esta misma frecuencia. Recuerdo una frase de Aristóteles y él decía que el ignorante siempre afirma, pero el sabio antes duda y reflexiona.

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10: Las 7:30. Gracias a Citlali Hernández, presidenta de la Comisión de Elecciones de Morena, por permanecer con nosotros. Te decía, Citlali, a ver, en el proceso de ayer, pues sí hubo algunos enojados, sobre todo en Zacatecas. Ulises Mejía, han reportado que sí estuvo en la reunión donde les presentaron las encuestas, pero luego se fue. Giovanna Bañuelos no estuvo. Parece que el PT está muy molesto porque no es la única reunión de la que se hacen ausentados, Citlali.
12: Mira, no creo que el PT esté molesto, nos vemos cada semana, he estado en diálogo permanente con ellos. Como lo decía ayer, quizás estén teniendo alguna estrategia interna, y lo cuento y lo comparto. Uh-huh. Este proceso interno lo hemos articulado de la mano del Partido del Trabajo, del Partido Verde, aunque cada uno tiene sus reglas, sus métodos internos de definición, pero llegamos al punto en el que después de nuestras encuestas telefónicas ubicamos a los 4 perfiles más competitivos, digamos, más conocidos de Morena, y se agregó una propuesta del PT y una propuesta del Verde, de tal manera que cumpliéramos con 6 nombres, que es lo que metodológicamente nos recomiendan, para el levantamiento de la encuesta en vivienda. Se revisó con ellos los nombres, incluso cómo querían ser encuestados, e incluso en algunos estados donde tenían mucha más prioridad, nos plantearon algunas encuestas espejo, encuesta sí. Morena, encuestamos con encuestas comerciales espejo, y además, en el caso donde el PT y el Verde lo solicitaron, hubo otra encuestadora espejo. En estas reuniones que hemos tenido para dar resultados, evidentemente se le ha comunicado y se le ha invitado y se ha esperado tanto al Partido Verde como al Partido del Trabajo. Ellos me han comunicado que están en unas definiciones internas y por eso no han acompañado el mayor número de anuncios de este bloque. Estuvieron la dirigencia estatal en el caso de Quintana Roo. E insisto, no sé cuál sea, digamos, la determinación uh-huh. interna en la que ellos estén, pero sí quisiera dejar claro pues que hemos venido caminando de la mano. Además, pues en el diálogo más cordial, más fraterno.
10: ¿Podría no ir el PT en alianza con todos los estados con Morena a la luz de lo que ha sucedido?
12: Pues no ha sucedido nada más que no han acompañado los anuncios. Uh-huh. Al final, insisto, cada partido hemos venido caminando en conjunto en el proceso interno, que cada partido tiene su propia vida interna. Yo no me atrevería a meterme a su vida interna, es otro partido, digamos, distinto al mío, pero te puedo compartir que el acuerdo inicial, digamos, el acuerdo que hemos venido trabajando es, vamos en coalición en 16 entidades, ajá. San Luis Potosí, los 3 decidimos, digamos, encorchetarlo, dejarlo aparte, sí. Y de esas 16, todos presentamos una propuesta para encuestar, y con las certezas de las encuestas, gane quien gane, cerraremos filas y vamos en cuenta. Ese es el acuerdo que existe. Al ya final, vamos a ver qué va pasando, ¿no?
10: Oye, Citlali, bueno, pues se habla que, esto es una apreciación política, por supuesto, que todos los gobernadores prácticamente han ganado los candidatos que ellos propusieron o que son muy cercanos a ellos, y que ha perdido espacios los cercanos a López Obrador.
12: Pues yo creo que esa es una interpretación ya exagerada, ¿no? De vernos en facciones. Yo creo que Morena, insisto, tenemos muchos cuadros. A mí hay quienes me dicen que soy de López Obrador, que soy de la presidenta, que soy de los radicales, de los puros. Yo me siento parte de un movimiento en el que afortunadamente nací en Morena y nunca ni sentido la necesidad ni pertenecido a ningún grupo, digamos, en términos de que me coordine políticamente con alguien. En los últimos años pues he venido caminando en cercanía con la presidenta, y cuando fui diputada local, que fue mi primer encargo, pues el dirigente era el presidente López Obrador, entonces presidente del partido. Entonces creo que es una interpretación ya de tratar de ubicar y etiquetar a cada uno de los aspirantes. Realmente lo que nos toca es que quienes son coordinadores y coordinadoras tengan el liderazgo y la capacidad de unificar a todos, de prepararnos para el próximo proceso, que hay muchísimas tareas hacia adelante. Pues un proceso pues largo, digamos, y ya terminando con los 7 faltantes, vienen, como te decía ayer, las próximas convocatorias. Uh-huh. Entonces, bueno, no, yo creo que ya esa es una interpretación extra. Vamos a ver qué pasa con las 7 coordinaciones que vienen. Y bueno, te digo, crecimos mucho y ahora es bien difícil. Afortunadamente es un método objetivo que es la encuesta, pero uh-huh. Si en algunas encuestas pues prácticamente vemos que hay muchos cuadros competitivos, y al final hay alguien que la gana, que gana el mayor número de puntaje, pero pues lo que es real es que tenemos cuadros muy muy competitivos y que pues toca cerrar fila.
10: No hay marcha atrás. Ayer pedían revisión de las encuestas, entiendo que se va a dar a conocer hoy, o sea, se van a reunir hoy, pero no hay marcha atrás respecto a los resultados anunciados ayer.
12: Mira, no, o sea, en el único lugar donde se pidió una revisión técnica y que, como yo lo decía en reunión privada, evidentemente el derecho a la certeza y a la uh-huh. información de nuestros aspirantes es fundamental. Es en algunas dudas técnicas que se manifestaron en Zacatecas, no tenemos problema. La propia presidenta Ariadna Montiel planteó la posibilidad de que se revisen, digamos, como todos los levantamientos, como ya lo hizo público algunos de los aspirantes, hoy lo van a revisar. Yo soy de la idea, no es una decisión que tome unilateralmente, pero bueno, si fuera necesario rehacer una encuesta para que tenga certeza en sus aspirantes, yo no le vería ningún problema. De ahí en fuera yo te diría, en las otras 9 entidades ajá. ha habido un cierre de filas, un reconocimiento. No es que en Zacatecas no lo haya, sino que hay algunas dudas técnicas que creemos pues que es importante que las resuelvan. Pero bueno,
10: ¿sí hasta sería ahora posible rehacer o sea, reponer el proceso?
12: Mira, no quisiera yo comprometerme a algo porque no depende unilateralmente de mí. Uh-huh. Desde mi punto de vista, si se necesita certeza en algo, en alguna certeza mayor, podríamos atender uh-huh. esa necesidad en todo caso, ¿no? Pero, uh-huh. pero de ahí en fuera, en las otras 9 entidades, no ha habido mayor duda, mayor problema. Y bueno, ya si me lo permites, te estaré claro. informando qué pasa.
10: Avelina López, ¿qué pasó?
12: Mira, Belina pues regresó ayer al grito, entonces no nos hemos podido reunir con ella. Nuestro delegado político del estado ha estado en comunicación y es muy probable que, y también la presidenta del partido, también uh-huh. su servidora. Entonces, bueno, vamos a reunirnos con ella. Ayer pues ella regresó a la alcaldía de Acapulco a dar el grito y bueno, pues.
10: Pero no han hablado con ella todavía.
12: Hemos estado en contacto con ella, tanto la presidenta del partido, tu servidora y el delegado político ajá. del estado. Sin embargo, pues pidió chance de que ayer regresara a Acapulco para dar el grito y hoy habrá reunión con ella.
10: ¿Hoy se van a reunir?
12: Sí.
10: Ah, bueno, pues muy bien. Pues muchas gracias, Itlali. Oye, ¿qué casas encuestadoras están participando?
12: Bueno, ya eso, si me lo permites, lo consulto con la Comisión de Elecciones y podemos compartirlo, quizás al final del proceso para no sesgar nada, pero bueno, te puedo decir que son las casas encuestadoras comerciales, digamos, más serias y más confiables, uh-huh. que además por eso también hay mucha certeza, porque pues los aspirantes las conocen, los partidos aliados también ellos plantearon qué encuestadora, y prácticamente todos los estados tienen por lo menos 3 o 4 encuestas en total, y eso uh-huh. pues hasta ahora nos ha salido la encuesta de Morena y las comerciales, tal cual el mismo resultado.
10: Sí. ¿Para cuándo los próximos 7, Citlali?
12: Pues mira, vamos viendo cómo avanzan los últimos levantamientos. Yo pienso que antes de que acabe septiembre estaremos ya bueno, definidos. Pues, también espero que en los próximos días.
10: Está Baja California Sur, Chihuahua, Nayarit, Nuevo León, San Luis Potosí. Bueno, San Luis Potosí no, ¿verdad?
12: San Luis Potosí,
10: no, presentan, claro,
12: sí,
10: o sea, pero presentan a su sí. candidato, pues.
12: ¿A quién será nuestro
10: claro,
12: coordinador?
10: Sonora sí. y Tlaxcala.
12: Así es.
10: Muy bien, pues muchas gracias, Itali, como siempre, por darnos esta información. Muy amable, y gracias por tomarnos la llamada tan temprano. Supongo que diste el grito ayer, en alguna parte del país, de la Ciudad de México. Entonces, pues, muchas gracias.
12: Bueno, no, al contrario. Cuídate. Buen día. Gracias.
10: Cindy Beltrán en Sinaloa, buenos días.
1: Buenos días, un gusto saludarlos.
10: Cindy,
1: 17 pues, mujeres sí, han sido asesinadas en Sinaloa en 15 días de septiembre, Azucena.
10: ¿Cuántas mujeres?
1: 17 mujeres. Wow. En el mes de septiembre, hasta el día de ayer.
10: Fíjate, estamos muy clavados, por supuesto, y también con justificación con Morelos, pero en Sinaloa es una crisis también.
1: Sí, es tremendo, y te platico, son 7 casos en Mazatlán, 6 en Escuinapa, 4 en Culiacán, y el caso de Escuinapa ha llamado mucho la atención por estas 2 mujeres, una el 3 de septiembre, una educadora, Carolina Beltrán, y apenas este 14 de septiembre el caso de Sara Rosalina, 31 años, una maestra de preescolar que dejó a su hija en la escuela y al llegar a su domicilio la estaban esperando y le quitaron la vida. Y ayer, acá en Culiacán, María Reina, 61 años, también maestra jubilada, la asesinaron ahí en su casa en la colonia 4 de marzo, acá en Culiacán. Es decir, estamos hablando de un repunte en el mes de septiembre de los crímenes de mujeres que ya se visualizaba desde el mes de agosto.
10: Y ayer la violencia no dio tregua, no sabe de días festivos, no sabe de puentes, de nada.
1: No, y ayer precisamente se registraba el crimen de esta maestra aquí en Culiacán, en una zona muy cercana a una escuela, a una universidad. Posteriormente en la tarde se registró el ataque a 2 hombres en una gasolinera, aquí también en Culiacán. Y ya luego pues se llevó esta jornada de la celebración del grito de independencia en la explanada de Palacio de Gobierno.
10: Bueno, pues muchas gracias, Cindy. Afortunadamente, pues las cosas salieron bien en el grito de independencia ayer, afortunadamente, en este contexto tan violento que se está viviendo en el estado. Gracias, Cindy. Cuídate.
1: Buenos días.
10: Gracias, Cindy Beltrán en Sinaloa. Regresamos.
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28: La Asociación Nacional de Cadenas Hoteleras pidió al gobierno federal reconsiderar el incremento de 35.8% al derecho de no residente, el cual pagan los visitantes internacionales que ingresan a México sin permiso para realizar actividades remuneradas. Esta iniciativa de reforma se incluyó en la Ley Federal de Derechos del Paquete Económico 2027. La jefa de gobierno, Clara Brugada, afirmó que el grito de independencia es memoria y al mismo tiempo una promesa que cada generación renueva con unidad y patriotismo. Subrayó que México es un país libre, soberano e independiente y no recibe órdenes del extranjero. Dos expolicías municipales de San Juanito de Escobedo, Jalisco, fueron detenidos por el delito de desaparición forzada en hechos ocurridos en 2015. Agentes de la Fiscalía Estatal efectuaron la aprehensión en el municipio de Agualulco de Mercado.
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10: Son las 7:45. En Tabasco, el Partido Acción Nacional está pidiendo, exigiendo la destitución de Jorge Alberto Zavala Frías, el secretario ejecutivo del Instituto Electoral. ¿Por qué? Porque pues se le ocurrió que era buena idea a este señor compartir en su estado de WhatsApp un video de Daniel Casasús, aspirante de Morena a la alcaldía de Centro, y alguien pues muy cercano a Andy López Beltrán, lo que evidentemente está mal por donde se le vea. Katia Bolio Pinelo es dirigente del PAN en Tabasco y le agradezco mucho que nos tome la comunicación. Katia, gracias y buenos días.
4: Hola, Susana, muy buenos días. A tus órdenes, un saludo a todo tu auditorio en esta mañana de independencia.
10: En esta mañana de independencia, muchas gracias por estar con nosotros, Katia. O sea, déjame repreguntar porque no lo creo. El señor del INE, o sea, del Instituto Electoral, compartió información respecto a un candidato en su WhatsApp.
4: Es correcto, Azucena. Ajá. El secretario ejecutivo del IEPCT, el Instituto Electoral y de Participación Ciudadana del Estado de Tabasco, la semana pasada sube a su red social, porque al final WhatsApp es una red social, claro, sube un video de promoción de este precandidato o preaspirante a coordinador de Morena, Daniel Casasús, y como lo dijiste perfectamente bien, muy cercano a Andy López Beltrán, compartiendo estos videos, llamando al voto, llamando a la participación, donde están repartiendo estos periódicos de Regeneración y violando todo principio constitucional, o sea, literal, violando los principios constitucionales de imparcialidad, neutralidad, independencia
10: y vergüenza,
4: objetividad y equidad.
10: O sea, todo eso que tú dices, es claro que sí, es la ley electoral, las leyes que rigen en este país y este proceso, pero es una desvergüenza, es que yo lo veo y no lo creo.
4: Pero la desvergüenza más grande es que todavía saque un comunicado y se comunique con los medios de comunicación del Estado diciendo que fue un error involuntario. Pues aquí sí, no existen ese tipo de errores, claro, involuntarios. Uh-huh. La ley es muy clara y el señor tendría ya que estar retirarse de esa desfachatez tan grande que tiene y estar presentando su renuncia al secretario de Ejecutivo, el segundo hombre más importante del OPLE en Tabasco.
10: Oye, es Katia Bolio Pinelo, dirigente del PAN en Tabasco. Aquí estamos viendo a quienes nos siguen en televisión la imagen del WhatsApp, que él reconoció, ¿verdad? Porque pues pidió disculpas, dijo, ay, no, tuve un error. O sea, sí es real. Y pone aquí, Daniel llegó a las colonias y la respuesta fue clara. Gracias por trabajar aquí porque nos tenían olvidados. Y compartió una nota en donde sale, pues, este candidato.
4: Y así fue, y no puede ser el secretario ejecutivo del Instituto Electoral juez y parte en una elección tan cuestionada después de este criterio que emitió el INE de querer contabilizar y aceptar a criterio de los distritos federales la boleta lisa o la famosa boleta planchada.
10: Oye, y dejó, bueno, puso un video del candidato ahí haciendo recorridos, y era un WhatsApp, era un grupo.
4: Pues ahí nunca va a faltar quien te pueda estar observando en tus estados de WhatsApp, que te repito.
10: Ah, lo puso en el estado, donde sale la fotito.
4: En el estado
10: por eso
4: de WhatsApp,
10: todo el mundo
4: que es
10: se
4: una red
10: cuenta
4: social. Es correcto, Azucena.
10: Ah, ok, o sea, lo puso ahí y entonces todos los que tienen acceso a este contacto, pues ven que en la fotito hay algo nuevo, le pican y qué sorpresa, que era promoción de un candidato viniendo de un funcionario electoral.
4: Así es.
10: Oye, y esta se suma porque entiendo que también hay otra denuncia respecto a este mismo señor en la Cámara de Diputados. El legislador de Movimiento Ciudadano, Rubiel Alonso, también lo había acusado de compartir la imagen de Andy López Beltrán en estados de WhatsApp.
4: Es correcto. Hemos sido varios partidos políticos los que hemos denunciado diferentes actos claramente violatorios de las leyes electorales, los famosos actos anticipados de campaña. El Partido Acción Nacional, desde el 4 de agosto, Azucena, denunciamos pues toda esta promoción que se está haciendo en el estado, claramente, incluso mencionando a qué colonias va a recorrer, qué secciones del Distrito 6 Federal, Andy López Beltrán. Y repetimos, Daniel Casasús ha sido muy, muy beneficiario de la familia López Beltrán, es muy cercano colaborador a este equipo político. Y bueno, ahora te repito, ¿no? Después de esto que el PAN también ya impugnó, que es la reconsideración del acuerdo donde se va a permitir a criterio de los consejos distritales la boleta lisa o la boleta planchada, que para mi juicio y para también juicio de los abogados del Partido Acción Nacional, del representante del Consejo General del INE, no va a haber fraude electoral más grande que este, Azucena. Contabilizar boletas que por obra y gracia del Espíritu
10: Contra
4: Santo
10: toda
4: entraron
10: lógica.
4: A las urnas.
10: ¿No? Contra Así toda es. Lógica de la física.
4: Contra toda lógica. Y me pasó, nos ha pasado a muchos que hemos sido candidatos, me pasó precisamente en mi campaña al Senado de la República hace 2 años, cientos y cientos de boletas que no tienen un doblez, que no tienen una marca, que la palomita o el tache es idéntico, y ahora sumamos a funcionarios de órganos electorales completamente partidizados, y sobre todo promocionando en una red social como el WhatsApp, promoción de candidatos de Morena. Es una desvergüenza del consejero Zavala Frías, que ya debió haber entregado su renuncia. El Partido Acción Nacional se le exige, y el día de mañana vamos a estar presentando en Tabasco una denuncia. Tristemente, en Tabasco, que es el segundo estado más violento del país, solo por abajo de Sinaloa, no prospera ninguna denuncia de carácter electoral, cuidando todos estos principios constitucionales de legalidad.
10: Oye, vamos a escuchar, si te parece, Katia Bolio, la dirigente del PAN en Tabasco, la denuncia que hizo el legislador de Movimiento Ciudadano, Rubiel Alonso, sobre el mismo personaje.
5: El secretario ejecutivo, Jorge Alberto Zavala Frías, promociona en los estados de WhatsApp y en grupos de WhatsApp la imagen del alfil de Andy López Beltrán. Eso no lo vamos a permitir, que haya una elección a modo. Estaremos presentando recursos en el propio órgano local y en el Instituto Nacional Electoral. Esta persona, exigimos su cese inmediato para que podamos tener elecciones Concluye, libres diputado. Y transparentes.
10: Bueno, pues ahí está, fíjate, también de Andy López Beltrán, el Andy consentido, el Junior consentido.
4: El nene consentido.
10: El nene consentido. Y bueno, pues así este señor ofreció disculpas. Vamos a escucharlo. A ver si se escucha bien. A ver, otra vez. Por favor.
6: Lo hice porque ese contenido no refleja una posición personal consciente y mucho menos una postura de carácter institucional. Como cualquier persona, pues puedo cometer un error al utilizar una red social. Lamento sinceramente la confusión que esta publicación pudo haber provocado. Por ello ofrezco una disculpa a la ciudadanía y en relación a los errores que se pueden ocurrir. Lo que distingue la responsabilidad pública es la manera de enfrentarlos y poder ofrecer las explicaciones pertinentes, reiterando mi disculpa a quienes pudieron sentirse confundidos o preocupados, manifestándoles y reiterándoles que continuaré desempeñando mis funciones con alta responsabilidad y profesionalismo, prudencia y absoluto respeto a la ley en materia electoral.
10: Ah, no, pues. Híjole,
4: una
10: no, pues
4: desfachatez,
10: ya.
4: Una desfachatez absoluta. No puede haber más red social más personalísima que el WhatsApp, que es la comunicación más directa que tenemos con otra persona, donde queremos transmitir los momentos que estamos viviendo a través de los estados. Y bueno, ahí está el video, ahí están las pruebas de que lo traicionó su corazón guinda, y que hoy la persona de Zavala Frías no representa la legalidad, la objetividad y la imparcialidad de una gran elección como va a haber en este estado tan golpeado y tan lastimado como lo es Tabasco.
10: Qué barbaridad. Oye, ¿quién preside el instituto?
4: Es una mujer, no tengo el nombre en este momento, de la presidenta del instituto, y yo creo que ella debería estar ya también exigiéndole al secretario ejecutivo su destitución, su renuncia.
10: Pues, pero por supuesto, desde que se hizo la primera denuncia, bueno, la vamos a buscar. Ahorita vemos su nombre porque yo tampoco lo tengo en la memoria. Una elección bien difícil ahí en Tabasco, pues un Tabasco que los López creen que les pertenece.
4: Estás completamente de acuerdo con el sentir de la ciudadanía, de los partidos de oposición, de todos los precandidatos que van a hacer un gran esfuerzo por competir a Azucena contra una elección completamente de Estado, donde pues el dinero, la coacción y el miedo de una ciudadanía ahí va a estar presente. Te repito, solo por abajo de Sinaloa es el segundo estado más violento del país, con ejecuciones violentas, diarias y reiteradas, Azucena.
10: ¿Es Elizabeth Nava?
4: Elizabeth Nava es la presidenta del Instituto Electoral y de Participación Ciudadana del Estado de Tabasco. Bueno. Elizabeth Nava, ese es el nombre de la presidenta.
10: Pues la vamos a buscar, por supuesto, porque tiene no son suficientes los llamados a misa, ¿no? Porque ella ha dicho esta semana que mantengan la imparcialidad, que sean respetuosos de la ley. No es suficiente. Aquí hay un claro ejemplo de un funcionario que no está ciñéndose a sus responsabilidades de ser una persona imparcial. Sabemos ya que hay varias denuncias ante el Instituto de Tabasco por actos anticipados de campaña y vamos a ver cuántas prosperan, porque pues
4: y
10: ahí
4: por
10: también,
4: cierto,
10: ¿no?
4: Azucena, denuncias que ninguna prospera.
10: Pues sí.
4: Ahí creo que podemos ver la más alta complicidad, porque muchos partidos políticos, principalmente el Partido Acción Nacional en Tabasco, a través de nuestra representación electoral bien. Estatal, pero también a través sí. de la representación ante el muy Consejo bien. General del INE, hemos puesto cualquier cantidad de denuncias por este tipo de acciones.
10: Me aguantas tantito, se me acabó el tiempo y concluimos ahora que...
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10: Son las 8 de la mañana. Antes del resumen, Katia Bolio Pinelo es dirigente del PAN en Tabasco. Me decías, Katia, que además de esta denuncia que han presentado contra el secretario ejecutivo por promover pues candidaturas de Morena, han puesto otras denuncias ante el instituto que no han avanzado.
4: Así es, hemos puesto cualquier cantidad de denuncias en contra de todos los actos anticipados de campaña de Andy López Beltrán y también del diputado Bracamontes. Y también decirte, Azucena, que cuatro consejeros del IEPCT han pedido expresamente, han pedido físicamente y legalmente la renuncia o destitución de Jorge Alberto Zavala Frías. A la voz de una servidora, a la voz del Partido Acción Nacional y de otras fuerzas políticas de oposición en el Estado, cuatro consejeros estatales del IEPCT han pedido la destitución.
10: Bueno, pues vamos a estar al pendiente, Katia, vamos a ver cómo avanza esta situación en el Instituto Electoral del Estado, allá en Tabasco, y por supuesto, ojalá que podamos volver a platicar. Gracias.
4: Gracias, Azucena, tus órdenes.
10: Gracias, la dirigente del PAN en Tabasco. Las 8:02.
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10: La presidenta Claudia Sheinbaum de anoche su segundo grito de independencia en el que destacó la defensa de la soberanía nacional, lanzó vivas a la justicia, la democracia, la igualdad, reconoció la lucha de los héroes y heroínas, así como a los pueblos indígenas y afroamericanos.
16: ¡Vivan los pueblos indígenas y afromexicanos! ¡Vivan nuestras hermanas y hermanos migrantes! ¡Viva Miguel Hidalgo y Costilla! ¡Viva Josefa Ortiz Téllez Girón! ¡Vivan las heroínas y los héroes que nos dieron patria!
10: Hoy a las 10 de la mañana dará inicio el desfile cívico-militar por el 126 aniversario del inicio de la independencia. El recorrido aquí en la Ciudad de México parte del Zócalo, continúa por 5 de mayo, Eje Central, Avenida Juárez, Paseo de la Reforma y concluye en el Campo Marte. Los cierres viales comenzaron ya muy temprano, desde las 6 de la mañana. Por cierto, no hay actividades aéreas en el Aeropuerto Internacional de la Ciudad de México, tampoco en el Aeropuerto Felipe Ángeles, desde las 10 de la mañana hasta las 2 de la tarde. Entre señalamientos de fraude por las designaciones de Quintana Roo y Zacatecas y aplausos y gritos de apoyo en Baja California, Morena presentó a 3 nuevos coordinadores estatales de defensa de la transformación. El primer anuncio fue el de Quintana Roo. En medio de los gritos de fraude, la comisión anunció que Eugenio Segura encabezará los trabajos del movimiento.
18: Mira, el caso de Quintana Roo, que hubo alguna expresión de ese tipo, pues don Rafa, pues es un fundador. Quintana Roo, cuando Morena estaba creciendo, pues en gran parte la fuerza de Morena se debe a la construcción de don Rafa. En contraste con Gino, un joven de 33 años, que también es de nuestro movimiento, que él ganó la encuesta, pues por supuesto el sentimiento de algunos fundadores es de insatisfacción. En el caso de Quintana Roo, por ejemplo, pues don Rafa reconoció también el resultado, no hizo ninguna expresión en contra ni del proceso, ni de Gino, ni de las encuestas.
20: La Comisión Nacional de Elecciones, a través de este ejercicio demoscópico que mide la opinión del pueblo de Quintana Roo, ha decidido definir como coordinador estatal de defensa de la transformación y la soberanía nacional al compañero Eugenio Gino Segura. Vázquez, quien
10: bueno, en esta conversación que sostuve hoy muy temprano con Citlali Hernández, también hablamos, por supuesto, de Zacatecas, en donde también se dieron gritos de fraude al dar a conocer quién había ganado esta encuesta. Verónica Díaz Robles.
18: Una encuesta realizada no solo por Morena, sino como por cuatro encuestadoras espejo. Todas, la ganadora fue Betty Mujica. Yo creo que Avelina está en su derecho de quizás no coincidir, digamos. Guerrero es muy, tiene mucha pluralidad, muchos liderazgos. Lo que sí no compartimos, evidentemente, es que diga que no cree en las encuestas, porque esas encuestas pues son las que incluso en su momento a ella le hicieron candidata a la... En el único lugar donde se pidió una revisión técnica es en algunas dudas técnicas que se manifestaron en Zacatecas. No tenemos problema, la propia presidenta Ariadna Montiel planteó la posibilidad de que se revisen como todos los levantamientos, como ya lo hizo público algunos de los aspirantes, hoy lo van a revisar. Yo soy de la idea, no es una decisión que tome unilateralmente, pero bueno, si fuera necesario rehacer una encuesta para que tenga certeza en sus aspirantes, yo no le vería ningún problema.
10: Citlali Hernández nos dijo que antes de que finalice septiembre darán a conocer a sus coordinadores en Baja California Sur, Chihuahua, Nayarit, Nuevo León, San Luis Potosí, Sonora y Tlaxcala. Ayer se reportaron en México 28 asesinatos. Los estados con más ejecuciones fueron Baja California, el Estado de México y Tabasco, con 3 homicidios, además de la Ciudad de México, Guanajuato, Jalisco, Michoacán y Sinaloa, con 2 en cada estado. En Guerrero fueron asesinados Emerson Rey, creador de contenido sobre turismo, deportes y cultura, y su padre. Fue el hermano de Emerson, Michelle Navarrete, quien denunció el homicidio a través de una transmisión en vivo en redes sociales.
0: Señores, acaban de matar a mi hermano. En las redes sociales se conocía como Emerson Rey. Estamos en la localidad de Tenexpa. Si alguien puede pedirme ayuda, por favor, tráiganla. Los acaban de matar, venían del Ministerio Público. Y les acaban de dar unos balazos en la sien. Por favor, si alguien nos conoce, ayúdennos.
10: Saí Sánchez Sandoval, comisario municipal de Jaltianguis, Guerrero, fue detenido por su presunta participación en el homicidio del Guardia Nacional Eduardo Bustos y de otras 3 personas, cuyos cuerpos fueron localizados el 5 de septiembre en Juan R. Escudero. Bustos Pérez, elemento especializado en investigación e integrante de la 37 Coordinación con sede en Iguala, se encontraba de descanso cuando fue secuestrado. Antes de ser localizado muerto, circuló en redes un video de más de 8 minutos en el que señala presuntos nexos entre su superior, a quien identificó como el Cabo Medina, un funcionario de la Fiscalía apodado Montoro y el grupo criminal de los Tlacos.
2: Me asignó mi inmediato superior, el Cabo Medina, y me dijo, me ordenó que le diera vigilancia al grupo de los Ardillos en Jaltianguis. El Cabo Medina está con el Montoro de delitos graves. Montoro, están relacionados los dos y posteriormente ellos dos están a órdenes de los Tlacos. Los Tlacos le ordenan a ellos y ellos ordenan a los de la Guardia Nacional, a los Verdes.
10: Estudiantes de la Universidad Autónoma de Morelos protestaron en Cuernavaca para exigir justicia por el asesinato de Claudia Tacoronte, la estudiante española de 21 años, quien presuntamente fue asaltada por un hombre identificado como Paco, el Trompas, quien hasta ahora no ha sido detenido.
5: Pero hoy no tenemos nada que festejar, porque nos falta Claudia. ¡Claro!
10: Un brote de sarampión en el Centro Estatal de Cancerología de Jalapa, en Veracruz, ha dejado 2 personas muertas y 16 contagiadas. Entre las víctimas hay una niña de 10 años y una joven de 22. La Secretaría de Salud informó que está realizando las investigaciones necesarias para determinar lo que ha sucedido en torno a este brote. El secretario de Salud, David Krcenovich, se reunió con las representantes de la Coordinación Estatal de IMSS Bienestar y el director estatal de Cancerología para verificar las acciones implementadas para contenerlo.
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10: Hola, Pepe, ¿cómo estás? Pepe Yuste, buenos días. Qué cumplidísimo eres. Gracias por estar esta mañana también, aquí.
6: No sé dónde hayas dado el grito, pero estás ahí tempranito, Azucena.
10: Yo me dormí temprano. Pero bueno, sí lo disfruté porque como quiera lo vi en la mañana. ¿Cómo estás, Pepe? ¿Qué nos tienes hoy?
6: Muy bien, muy bien. Muy bien, Azucena. Fíjate que hoy viene un tema importante para todos los mercados. Hoy cambia la dirección de la Reserva Federal de Estados Unidos. Va a haber aumento en la tasa de interés. Son las probabilidades ya del 90% que hoy aumente la tasa de interés Estados Unidos, la Reserva. El nuevo presidente de la Reserva, Kevin Warsh, le está preocupando la inflación allá. Allá la inflación debería ser del 2%, está por encima del 3.4%. Van a aumentar la tasa, y cuando aumenta la tasa de Estados Unidos, bueno, pues realmente se convierte en una atracción muy fuerte de varios capitales y movimientos financieros. La aumentarían, hoy en día está en un rango de 3.50 a 3.75, la aumentarían seguramente un cuarto de punto, y esto, Azucena, pues desde luego nos va a implicar aquí cambios porque el diferencial de tasas que tenemos con la tasa de interés del Banco de México, que son como el de 3 puntos porcentuales, aquí es de 6.50, pues obviamente se va a reducir, va a ser menos atractivo México en ese sentido, la tasa de interés del Banco de México va a ser un poco menos atractiva para traer capitales. Vamos a ver cómo se va a ir dando esta situación. Todo hace indicar que el Banco de México puede soportar un rato todo este tema de competencia de tasas, pero pues esto, si empieza a subir tasa de interés Estados Unidos, lo más seguro es que más adelante, pues por lo pronto ya no la pueda bajar el Banco de México su tasa de interés, que aquí está de 6.50%, y más adelante seguramente la tendrá que elevar.
10: Bueno, pues ya lo estaremos comentando mañana, Pepe, gracias.
6: Azucena, buen día, gracias.
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10: Regresamos.
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1: Son las 8:15 y bueno, pues el fin de semana mataron a una jovencita española de 21 años, Claudia Tacoronte. Estaba ahí en la Casa de Cultura de Cuautla. Según dice la autoridad, fue asaltada por un hombre que dicen los vecinos ha sido identificado como el Trompas y que está relacionado con algunos otros hechos delictivos en la zona. Estudiantes de la Universidad Autónoma de Morelos protestaron el día de ayer. El día del asesinato, recordará usted que le dimos cuenta de una persona que denunció que estaba pidiendo una ambulancia, que había acababa de pasar esta situación, que la joven estaba herida y lo denunció así.
2: Urge una ambulancia aquí en la Casa de la Cultura, por favor, tenemos una persona herida, ya llevamos rato comunicándonos con seguridad pública y nada que contestan, nos mandan al buzón, nos rechazan la llamada o nos dejan en lista de espera. Acaban de ir una persona y se alcanzó a refugiar aquí en la Casa de la Cultura, ya está llegando. No puede ser esto posible. De ese lado, adentro. Pues nos comentan que la persona venía caminando por acá y de alguna manera la atacaron. Ella alcanza a correr y a meterse allá a la Casa de la Cultura. Ya se encuentra en un estado muy feo, ¿eh? Está dentro de la Casa de la Cultura. Pero el sujeto se fue para acá, para la calle de los Pinos. Un sujeto que trae sudadera blanca, mochila oscura. Hirió a una mujer. Se tardaron más de media hora en dar respuesta.
1: Bueno, con nosotros está Madoni Morales, es quien hizo esta denuncia, es el creador de contenido y fue testigo de esta de este terrible hecho. Madoni, gracias por estar con nosotros. Buenos días.
3: Pues nada, estamos aquí contigo y pues lamentamos mucho lo sucedido este fin de semana aquí en Cuautla.
1: Pues sí, lo lamentamos mucho porque, bueno, pues además hay una situación muy grave ahí en Morelos respecto al asesinato de mujeres. Madoni, ahí o el día de hoy Grupo Reforma destaca este reportaje en donde menciona que matan a cada 4 días a una mujer en Morelos. Entre enero y septiembre al menos 70 mujeres han sido asesinadas en ese estado, una cada 4 días, y pues desafortunadamente Claudia Tacoronte fue una de las víctimas.
3: Sí, desgraciadamente, qué mal que esté pasando esto aquí en mi localidad. Pudiéramos estar promocionando lo hermoso y lo bello que es Cuautla, pero desgraciadamente pues está pasando algo feo y que a veces ya hasta da miedo señalar por cuestiones de que de alguna manera pues tomen represalia con uno, ¿no? Pero pues este fin de semana ocurre este hecho violento y más que nada pues mi enojo fue el que nosotros tratamos de comunicarnos a las líneas de emergencia y no hubo como respuesta como tal en el momento, o sea, el simple hecho de que nos contestaran, ¿no? Entonces desde ahí pues ya hubo como una pérdida de tiempo, más aparte pues todavía en lo que ya cuando contestaron y se traslada la ambulancia y los elementos, pues yo creo que de alguna manera pues hacer un llamado a las autoridades para que pudieran checar esos números, checar esas líneas para que podamos tener una respuesta pronta a los ciudadanos de aquí de Morelos.
1: Así es, pues sí te notabas evidentemente muy desesperado porque les diste además santo y seña prácticamente a las autoridades cuando llegaron de que el sujeto se había ido por tal calle y aún así pues no lo pudieron detener. ¿Me puedes contar cómo lo viviste, qué hora era, cómo viviste esta jornada tan violenta, Madoni, que te tocó pues transmitir prácticamente?
3: Más o menos eran como las 9:00 p.m, una prox, más o menos por ahí, para tener un horario establecido, por así decirlo. Estaba dentro de la Casa de Cultura cuando escuchamos los gritos de esta chica pidiendo auxilio, pidiendo ayuda. La verdad, en lo personal, a mí, en ese momento yo pensé que podía ser una actividad de la Casa de Cultura, ya que ahí se lleva varios talleres, teatro, canto y muchas cosas más. Pero en esos microsegundos donde ves que el grito empieza a ser como que más fuerte, fue cuando acudimos. Parte de las personas que íbamos, de las que pues ahora sí nos hicimos al llamado, unas se quedaron con Claudia, quien todavía estaba de pie, y otros salimos, bueno, cuando vimos, nos percatamos que había

0: una persona corriendo y entonces salimos como a alcanzarlo. Yo la verdad pues no cuento con una buena condición y aparte estoy lastimado porque el viernes me tiraron de la moto, pero hubo otros vecinos que sí corrieron y que inclusive uno fue por una moto e intentaron alcanzar al sujeto o a la persona, pero desgraciadamente esta persona se metió entre las cañas y ya no hubo respuesta. Justo ahí en ese momento fue cuando yo agarro y empiezo a marcar a los números de emergencia junto con otros vecinos que ya estaban ahí afuera, pero no había respuesta, no sonaba, o inclusive en un momento dado me mandó como a una lista, como a espera, ¿no? Ajá. Y entonces, ya en mi enojo, en mi desesperación, hice una primera transmisión que fue donde pido, ahí inclusive en la transmisión puse, por acá me podrá contestar la policía, o algo así le puse más o menos, y ya después se corta esa transmisión, esa primera transmisión, y llego a donde estaba esta chica, y ya cuando la veo tirada, la neta me entra el sentimiento, el coraje, y es cuando hago la segunda transmisión, que es la que todo mundo ya conoce, ¿no? De alguna manera, pues, en la desesperación, como cualquier otro ciudadano que le pasa algo y que quiere una respuesta, ¿y por qué? ¿Por qué de alguna manera alzo la voz en cuestiones de que las líneas de emergencia deben de estar activadas? Porque pues hoy le pasó a esta chica, pero mañana nos puede pasar a cualquiera de nosotros y pues es necesario tener una respuesta pronta de las líneas de emergencia, ¿no? Y te lo digo hasta con miedo, ¿no? Porque a veces resaltar algo que está fallando, pues a veces es complicado, ¿no? Pero bueno, ya estamos aquí atreviéndonos a decir que deben checar eso. Y lo hago en buen sentido hacia el gobierno, tampoco claro. Lo hago como el mal, ¿no?
1: Claro, claro, para que pues no se vuelva a repetir una situación así siempre. Luego en estos casos, Madoni Morales, él es creador de contenido, nos va a quedar la duda, ¿sabes? Si hubieran contestado antes las autoridades, si hubieran llegado antes los servicios de emergencia, la jovencita estaría viva o no, el tipo ya estaría detenido o no. Siempre nos va a quedar la duda por esa ineficiencia que mostraron, por lo menos en esta ocasión, que tú pudiste documentar.
0: Sí, claro, mira, cuando tú tienes una pronta respuesta, pues de alguna manera como que ya te sientes un poco más seguro de decir ya alguien viene en mi auxilio, ¿no? Ya alguien está atendiendo mi llamado y al no tener respuesta, pues te quedas en una frustración de qué está pasando, de qué hago, ¿no? En este caso, ¿no?
1: Fíjate, países desarrollados o no sé, en los países normales, incluso te dan instrucciones por teléfono, ¿sabes? Te contestan, oye, aquí hay una joven herida, etcétera, está sangrando, sí, haz esto, lo otro, mientras llega la ambulancia. Aquí ni siquiera te contestaron el teléfono en el momento correcto.
0: Sí, claro, inclusive entiendo el punto porque de hecho en la transmisión que hice hay personas que luego comentan, oye, pues si no están a tu disposición. Digo, entiendo el punto que posiblemente de alguna manera puede haber más emergencias, entiendo todo ese punto, pero pudiera entonces la autoridad, claro. Y lo digo, lo reitero, que no lo hago con el afán de molestar a la autoridad ni nada, pero simplemente que cheque esos pequeñas fugas que tal vez se le están yendo de agilizarnos una línea de emergencia que pueda ser lo más eficaz y de alguna manera, como tú lo dices, tener gente preparada para que nos pueda orientar en cualquier situación, ya sea accidente, ya sea asalto, lo que sea, para que ellos nos vayan guiando de qué manera podemos hacer para que mientras llega elementos capacitados, que yo sé que hay muchos elementos capacitados, pero desgraciadamente a veces por estas ciertas fallas, pues se llegan a haber manchado su trabajo, ¿no?
1: Pues sí, y además, pues deja tú el prestigio de las corporaciones, la vida, que es lo más importante. ¿Tú pudiste ver a Claudia? ¿Pudiste hablar con ella? ¿Te acercaste?
0: Bueno, ¿Perdón?
1: ¿Te acercaste? ¿Pudiste hablar con ella? ¿Trataste de auxiliarla?
0: No, te comento que cuando la primera vez que salimos a su llamado, ella está todavía como de pie, pero obviamente hay personas que se quedan con ella y nosotros salimos a correr hacia lo que estábamos viendo, que se estaba, digamos, al sujeto ese que estaba corriendo, a la persona esa que estaba corriendo. Y entonces yo la vi, bueno, la primera vez la veo de pie y como toda persona, ¿no? Que le acaba de pasar un hecho así, pues quejándose, asustada, desesperada. Pero yo no me percaté, yo no entendía la magnitud de que pudiera tener alguna herida mortal, ¿no? Simplemente ya cuando vamos y yo regreso, y que ya hago la segunda transmisión, la veo ya en el suelo y lo que a mí me desgarra y lo que a mí me hace sentirme mal y ponerme frustrado y así, fue que la veo ya tirada y que veo que a unas personas están ahí como queriendo darle calor y como diciéndole, hija, no te vayas y esto y lo otro, como que reanimándola, reviviéndola. Y entonces es cuando hago la segunda transmisión, digo, yo quisiera que de alguna manera pues entendiera que si en algún momento dado dentro de la transmisión hablo fuerte o se me sale una grosería, pues es derivado a la desesperación y a la ansiedad que provoca este tipo de casos.
1: Pues sí, Madoni, qué frustrante para ti, ¿no? También qué duro. ¿Nos puedes compartir ahorita que terminemos la entrevista a la productora, mi productora Jair Irata, los teléfonos a donde llamaste para poder hacer el intento? Porque pues seguramente van a decir, teníamos muchas emergencias, como tú dices, o había mucha fila, o había pocos operadores, o no estaba funcionando, van a decir cualquier cosa, pero sí es muy importante esta denuncia que tú haces en Morelos, sobre todo, que es uno de los estados más violentos en el país. Madoni, ¿algo que quieras agregar?
0: Pues nada, decirle a la comunidad española que Cuautla no es eso que pasó, porque desgraciadamente sí, pues ¿verdad? Están como que queriendo quemar mi ciudad, pero no, Cuautla es un lugar muy bonito, desgraciadamente está pasando un cáncer en el país, pero esperemos que pronto se cure y entre sociedad y gobierno pues vamos a trabajar para que esto pues avance a que empiece a sanar, ¿no? Y que de alguna manera empiece a mejorar la situación, porque todos merecemos, y yo le hago un llamado, todos necesitamos vivir en paz, porque no nos va a llevar a nada estar entre violencia, ¿no? Así es. No lleva nada bueno.
1: Te agradezco mucho tu valor, tu valentía y hablar con nosotros, Madoni. Cuídate.
0: Muchas gracias.
1: Gracias a ti. Regresamos.
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10: 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Las ardillas plantan miles de árboles nuevos cada año al olvidar los lugares exactos donde enterraron sus nueces invernales favoritas.
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1: Las 8:30, gracias por continuar con nosotros, pues listos, vamos primero con, ok, es que yo estaba, me levanté, me quité el chícharo, este es el chícharo por donde nos dan las instrucciones, porque aquí la que manda se llama Jael, y yo solamente sigo la instrucción, entonces me levanté para recibir a Claudia, a Naya y a Laura Ballesteros, porque ¿qué creen que sí tenemos mesa de los miércoles?
14: Sí.
1: Cumplidísimas.
14: Somos disciplinadas.
1: Me encanta. Y ahí viene Vianey García.
14: Ya así, estábamos a la 1:00 a.m. en camita para poder estar aquí.
1: Haciendo su entrada triunfal, Vianey de Morena, Laura Ballesteros, Movimiento Ciudadano, Claudia Anaya del PRI. Gracias por estar acá. A ver, pues voy a empezar. Claudia, ¿cómo viste las designaciones de ayer? Que hay ahí, pues, te estiras y aflojas en Morena, sobre todo en Zacatecas.
15: Sí, mira, yo creo que Morena perdió el pulso político, y una de las razones por las que pierde el pulso político es tal vez por haber desmantelado la Cámara de Diputados. La Cámara de Diputados y el Senado de la República, pues, son los epicentros políticos del país. Ahí volteas para un lado y ya tienes a alguien de Sonora, y volteas para el otro y tienes a alguien de Baja California. Y tienes el sentimiento político de cada entidad federativa, porque lo estás platicando con los animales políticos de cada entidad federativa, que son los diputados y los senadores. Y me da la impresión de que no supieron ver lo que estaba sucediendo. Impusieron candidatos, no respetaron lo que decían las encuestas, y particularmente en Zacatecas la única oportunidad que tenían de ganar era con el candidato que no eligieron. Entonces,
1: Con Ulises,
15: el diputado Ulises era el que ganaba en las encuestas y mediciones de los de Morena, No hablo.
1: Qué enteradísima, ¿y cómo sabes? Cuéntanos
15: porque
1: más.
15: Porque todas estas encuestas
1: cuéntanos más.
15: Fueron publicadas en el periódico El Heraldo, que era el periódico que tradicionalmente estaba publicando las encuestas oficiales de Morena. Nos lo llegó a decir aquí a Andrea Chávez, y Andrea nos llegó a comentar cuáles eran las encuestadoras con las que estaban trabajando, y en todas esas ganaba el diputado Ulises
1: Mejía.
15: Entonces, la verdad es que ayer que sale esta otra decisión, pues sí, sí es de llamar la atención, porque incluso la senadora Giovanna Bañuelos había alcanzado ya el segundo lugar en las encuestas.
1: O sea, eligieron el tercer lugar.
15: Tan fue disruptiva la decisión, que no estuvo la senadora Giovanna Bañuelos, no estuvo el diputado Ulises. Todavía regañan al diputado José Narro que le den un aplauso porque se quedó a avalar esa decisión, en vez de regañarlo.
1: Oye, por cierto, está en la línea, ¿me dan chancita?
14: Sí.
1: Diputado, gracias y buenos días.
16: Buenos días.
1: Aquí justo estábamos hablando de usted, aquí está Claudia Anaya, Laura Ballesteros, Vianey García. Estábamos hablando de usted respecto, pues, a que prácticamente nadie quedó contento con la designación en Zacatecas.
16: Bueno, así es, eso fue lo que sucedió. Acordamos en el caso de Zacatecas hoy a las 10:00 a.m. tener una reunión con la Comisión de Encuestas del partido para revisar la metodología y la toma de la muestra. Revisar el tema porque, pues, hay muchas dudas. Pareciera que no es un tema de encuestas, sino un tema de decisión política. O sea, que lo que se hizo fue seguir una decisión política que ya se había tomado antes, sino y tratar de adecuar las encuestas a la decisión política que ya habían tomado ellos.
1: Me dicen muchos, incluida la senadora Claudia Anaya, que salía muy...
16: Saluda mucho a Claudia Anaya.
1: Aquí la escucha.
15: Saludos, mi querido diputado.
16: Gran legisladora.
1: Aquí la escucha.
16: Gran compañera.
1: Oiga, que Ulises Mejía estaba muy, muy arriba.
16: No es cierto, no estaba tan arriba. No. En las encuestas que nosotros tenemos, Ulises sí estaba ligeramente arriba, pero no estaba muy arriba. Entendemos que últimamente él había estado cayendo en las encuestas, él. Uh-huh. Yo no supe el final qué tanto quedaron, porque la última encuesta que yo tengo es de hace 15 días.
1: ¿Y qué le marca a usted?
16: En la encuesta que nos presentaron, uh-huh, lo que no concuerda es cómo era posible que el gobernador estuviera reprobado, que el mismo gobernador estuviera, y nosotros lo expresamos, que el gobernador estuviera empujando a la presidenta hacia abajo. Zacatecas es de los estados donde la presidenta está con más baja calificación, 60%, 60 y tantos%, ocasionado fundamentalmente por el actuar del gobierno del estado. Entonces, que no era posible que estuviera tan bajo el gobierno del estado, la calificación del gobernador, y que la candidata del gobernador estuviera arriba de todos nosotros, ¿no?
1: Correcto. Hace ratito hablé con Citlali Hernández, de la Comisión de Elecciones, y me dijo esto sobre la revisión de las encuestas.
16: Así es, hoy a las 10.
1: A ver, déjeme, vamos a escucharla si le parece.
17: En el único lugar donde se pidió una revisión técnica es en algunas dudas técnicas que se manifestaron en Zacatecas. No tenemos problema, la propia presidenta Ariadna Montiel planteó la posibilidad de que se revisen, como todos los levantamientos, como ya lo hizo público algunos de los aspirantes, hoy lo van a revisar. Yo soy de la idea, no es una decisión que tome unilateralmente, pero bueno, si fuera necesario rehacer una encuesta para que tenga certeza en sus aspirantes, yo no le vería ningún problema.
1: Eso es lo que nos dijo Citlali.
16: Así es, se propuso ayer la posibilidad de hacer una nueva encuesta. Inicialmente lo que se aceptó fue la revisión de las encuestas. Ellos informaron que tenían los audios y los videos.
1: Ajá.
16: De las encuestas, sí, que correcto, se habían llevado a cabo. Uh-huh. Pero también hay algo muy importante que destacar. Entre el primer lugar, que es Verónica, y nosotros, que somos el tercer lugar, bueno, las demás están mucho más distantes de estos tres primeros lugares. Los tres primeros lugares están dentro del margen de error de la encuesta. Uh-huh. Se hicieron 1,500 encuestas, 1,200 se hicieron en los demás estados. En Zacatecas la información que nos dieron es que se han hecho 1,500. Esto significa que se hicieron encuestas en 150 secciones electorales. En cada sección electoral se hicieron 10 encuestas, 150 encuestas. Uh-huh. Y bueno, esto hizo que se disminuyera el margen de error a 2.5%.
1: Sí. Entonces, pero en el orden sí sale primero Verónica.
16: En la mayor parte de los temas.
1: Ajá.
16: Nosotros salimos adelante en uno, que no lo registraron así, también lo reclamamos, es en el de conocimiento. Somos el candidato más conocido de todos los candidatos. Entonces, esa variable que se calificó, no la apuntaron a nosotros.
1: Ah.
16: En la calificación final salió Verónica con 9.75 y Ulises con 0.25. A nosotros no nos calificaron esa pregunta que se hizo en la encuesta, que nosotros fuimos los mejores, los más conocidos.
1: Oiga,
16: de todos los...
1: Y cuando usted reclama, o cuando se reclama, que cómo es posible que con tan mala fama de los Monreal gane la candidata de los Monreal, ¿qué le respondieron?
16: Pues no hubo ninguna respuesta, no, ninguna explicación, ¿no?
1: Ajá. Bueno.
16: Como digo yo, los tres primeros quedamos dentro del margen de error. ¿Qué significa esto? Pues que sí se pudiera justificar hacer una nueva encuesta.
1: Uh-huh.
16: Y que por lo tanto en términos reales lo que hay es un empate. Esto es lo que había que destacar entre, bueno, los tres primeros.
1: Laura Ballesteros, ¿quieres plantear? Está Laura Ballesteros aquí, es que es nuestra mesa de mujeres de los miércoles y tenemos PRI MC Morena.
16: Bueno, diputada,
14: hola, diputado.
16: Compañera, ¿cómo está?
14: Bien, muy bien, gracias. Pues bueno, nada, yo creo que primero, pues decir, y lo he sostenido en muchas ocasiones, con el respeto también que le tengo, por supuesto, al diputado, es pues esta obsesión que tiene Morena por adelantar los tiempos de las campañas. Y justamente esto es lo que sucede, adelantan los pleitos. Yo creo que sin duda tiene que ser el mejor o la mejor quien encabece a cualquier partido político en la contienda para la candidatura a la gobernatura, Pero este modus operandi de adelantar los tiempos de las campañas con las corcholatas, pues lo que va generando no nada más son crisis internas innecesarias, sino también pues quienes ya quedan ungidos, como es el caso, por ejemplo, de Santiago Nieto en Querétaro, pues ya pueden empezar a hacer campaña y no les monitorean la lana que vayan a meter. O sea, digamos, lo irrastreable de los recursos y la parte financiera de las campañas, que muchas veces ya se ha comprobado que están ligados con dinero de narcotráfico, del crimen organizado, dinero sucio o ilegal al menos, no tiene manera el Instituto Nacional Electoral de rastrearlo, porque estas posiciones no existen. O sea, lo de la coordinación, de la transformación, de no sé qué, no existen. Pueden, sin duda, si quieren ser coordinadores de su partido, si van a ser secretarios de elecciones, digamos, bajo esas figuras que el INE sí monitorea de manera escrupulosa a los partidos políticos, se puede, pero sin ello no. Entonces, a mí, digo, más allá, y ojalá resuelvan los problemas, y yo le tengo mucho respeto al diputado Narro, y ojalá pueda también tener un espacio para resolverlo, pero no, esto no quita que están adelantando la elección y violando la ley electoral.
1: ¿Coincide, diputado?
16: Bueno, en parte, aunque es un proceso interno del partido, todavía no está en el marco de la Constitución y del proceso electoral. Eso había que decirlo, o sea, no es una candidatura como tal. Todavía nosotros pensábamos que algunas de estas candidaturas se van a caer, o sea, esta de Zacatecas, o sea, pensamos que es mucho el nivel de rechazo en Zacatecas. Bien. Y creo que el partido debe valorar, nosotros lo dijimos, la decisión que se está tomando. Porque mire, Morena ganó en el 24 con 350,000 votos aproximadamente. La oposición sacó, o sea, el PRI, PAN, PRD sacaron cerca de 250,000 votos. 120 del PRI, 100, como 80 del PAN y como 35 del PRD. Movimiento Ciudadano sacó 100,000 votos, porque tuvo como candidato a Meines, que es zacatecano, de origen zacatecano, una particularidad ahí importante. Sí. Pero si tú sumas los votos en general, tendrías prácticamente un empate.
1: A ver, no se vaya, diputado, porque nosotros nos alcanzó el corte.
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24: La presidenta Claudia Sheinbaum encabezó en Palacio Nacional el grito de independencia ante más de 3,000 asistentes al Zócalo. Recordó que México es un país libre, independiente y soberano. En la tradicional arenga resaltó a los pueblos originarios, a los migrantes y a heroínas como Antonia Nava, conocida como la Generala. El gobierno de Chiapas dio a conocer que 4 personas resultaron heridas luego de que fuegos artificiales salieran disparados hacia el público asistente a la Plaza Central de Palenque, donde se realizó la tradicional ceremonia del Grito de Independencia. El embajador de México en España, Quirín Ordaz Coppel, encabezó en Madrid la ceremonia del Grito de Independencia ante una comunidad mexicana que abarrotó la Plaza de Chamberí. Durante la mañana de este miércoles colocó una ofrenda floral en el monumento a Miguel Hidalgo y Costilla en el Parque del Oeste de Madrid. Informó Amy Arriaga. 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
1: Las 8:45, continuamos aquí con Claudia Anaya, Laura Ballesteros, Vianey García y en la línea el diputado José Narro. Gracias, diputado, y gracias a ustedes también por permitir este ejercicio. A ver, Vianey, de Morena, ¿qué dices sobre lo que está apuntando el diputado?
0: Yo creo que los procesos internos justamente pues tienen muchas cosas aún que pulirse. El tema de las encuestas en Morena es un compendio de varias encuestas, no solamente define una encuesta. Es decir, si no me equivoco, son creo que 4 encuestadoras, 4 o 5 encuestadoras las que, 4 que contrata el partido y la del partido. Uh-huh. En esta se hace un ponderado, es decir, se evalúan ciertas cosas. No es porque yo gané en conocimiento, entonces yo ya gané la encuesta, yo tengo la mejor aceptación, yo ya gané la encuesta.
1: Promedio.
0: No, es un promedio. Se van haciendo una serie de puntos, se van sumando, y el que tenga la mayor calificación es quien resulta pues ganador de esta encuesta. Ahora bien, pues si hay un tema donde los compañeros están haciendo hincapié, en donde hay un empate técnico, en donde debería de revisarse, en donde yo creo que habría también que esperar a que define la dirigencia, pero al inicio de estos procesos todos los compañeros firmaron que pues de conocimiento de cómo se llevaría a cabo este proceso, ¿no? Uh-huh. Y pues yo también creo que es muestra de que aunque pues no haya tanta afinidad, digamos, con algunas o en las dirigencias o demás, pues pueden entrar personas en Morena que pues puedan ir ganando la encuesta y que el resultado se va a respetar. Yo creo que ya a mí me gustaría más esperar el tema de cómo se va a ir avanzando, si hubiera alguna otra resolución por parte de las dirigencias, y pues nosotros en ese entendido poder avanzar. Ahora, el compañero Ulises y el compañero Narro, todos los compañeros, la verdad es que mis respetos, y lo que les llamo pues es a que podamos seguir haciendo trabajo en defensa de la transformación.
1: Diputado, ahí está su correligionario.
0: Ay, compañera.
1: No, compañera. Ay, bueno, se le fue. Ahí está. Diputado, no sé si alcanzó a escuchar lo que dijo Vianey.
16: Sí, sí, la escuchamos. Sí, firmamos el acuerdo. Pero había dudas razonables, claro, en torno a la metodología y al tema de las encuestas. Y por eso el partido mismo aceptó que se hiciera una revisión técnica de las encuestas. Fue una encuesta que hizo el PT, una encuesta que hizo el Verde y 2 encuestas que hizo Morena, más una encuesta espejo que hizo la dirección del partido, de la comisión de encuestas.
1: Bien.
16: Entonces yo creo que Zacatecas es de los estados más encuestados.
1: Sí.
16: Pero bueno, también había que decir que, como nosotros decíamos, bueno, preguntábamos si el PT, la falta de presencia del PT, que faltó en los 3 estados que ayer se calificaron, o sea, faltó en Quintana Roo, faltó en Zacatecas y faltó en Baja California. No sabemos si la inasistencia, yo lo pregunté, que no, que estaba informado el Partido del Trabajo, si eso significaba que el PT no iba a ir en la alianza con nosotros. Ellos dijeron que no, que el PT estaba informado, que estaba participando en todo el proceso, pero pareciera que hay un distanciamiento,
1: sí,
16: del Partido del Trabajo de la alianza.
1: Sí, eso parece.
16: Eso parece.
1: Uh-huh.
16: No fue Giovanna, no fue el partido, no fue nadie de la dirección del partido. Parece que ha habido molestias sobre el resultado.
1: Sí.
16: Aunque lo que nos informaban era que el PT había planteado que la encuestadora de ellos fuera Neva, que la de verde, el verde fuera de las Heras,
1: sí,
16: y que las encuestas habían salido iguales.
1: Ajá.
16: La gente que estaba ahí del verde aceptó que las encuestas que ustedes tuvieron a la mano salieron como se presentaron el día de ayer. Bueno, pues el día de hoy vamos a corroborar, vamos a ver hoy a las 10 de la mañana este tema.
1: Bueno,
16: es posible que le decíamos nosotros a la dirigencia que con esta propuesta de candidatura va a ser mucho más complicado poder
1: ganar,
16: porque si hay un gran rechazo,
1: ¿sí?,
16: al monrealismo. O sea, si,
1: ¿sí?,
16: el mismo Ricardo Monreal comentó que la marca Monreal estaba agotada. O sea, él mismo aceptó que había un desgaste de la marca, y este desgaste se ha profundizado por el mal gobierno que se ha hecho por David Monreal, el actual gobernador.
1: Ay, perdón, abrí el micro. La senadora Claudia Anaya quiere hacerle otro cuestionamiento, otra pregunta.
15: Mi diputado, con el gusto de saludarlo, muy buenos días. Bueno, como usted lo comenta, ante esta duda razonable, como usted la llama, que surge de las encuestas y esta revisión que van a tener hoy a las 10 de la mañana, si les dicen que ni modo, que así es, así va y que se aclimaten, ¿usted qué ve y visualiza? Porque no estuvo Carlos Puente, no estuvo Giovanna, no estuvo Ulises, que le den las gracias que usted se quedó a avalar eso, pero ¿qué procede si les dicen que así se queda? ¿Qué avisora? ¿Habrá unidad o se rompe Morena por el principio del país que es Zacatecas?
16: Yo creo que se mantiene Morena, yo creo que se va a mantener la unidad. Carlos Puente no fue porque el día de ayer lo operaron, entró a cirugía.
1: Uh-huh.
16: Tenía un problema en el pulmón, no sé qué problema, sí, tenga, no se nos comentó con precisión, pero ayer la gente del Verde, estuvo la presidenta del Verde, estuvo Arturo Escobar,
1: ajá,
16: coordinador de elecciones del Verde, y estuvo una diputada del Verde.
1: Bueno, listo, pues muchas gracias, diputado, qué gusto hablar con usted, y a ver si nos cuenta el ratito o mañana en qué quedaron con esta revisión de las encuestas.
16: Te agradecemos mucho, Sandra,
1: le agradezco
16: a todos los presentes.
1: Gracias.
14: Bye.
15: Bye, bye.
1: Laura.
15: Oiga, pues mal gobierno de Morena en Zacatecas, lo dice el diputado de Morena de Zacatecas.
1: Pues sí, y la verdad, no te voy a comprometer, Vianey, pero pues nadie está de acuerdo con esta candidatura de Verónica Díaz. O sea, no he escuchado yo a un morenista
15: habla
1: que diga...
15: Habla del gobernador de Zacatecas, ahí está bien contento.
1: Ya le marcamos, a ver, vamos a intentarlo.
15: Está bien contento.
1: Pues sí, claro. A ver, Laura.
14: Está desvelado, pues.
2: Bueno, grito. A ver, nosotros hemos venido señalando de manera sistemática este modus operandi que tiene Morena para violar la ley, hacerle fraude y con el pretexto de sus corcholatas meter dinero ilegal a las campañas electorales. Lo hicieron desde la campaña presidencial, con las corcholatas presidenciales y con los distintos candidatos a los estados de la República. Y el problema de este modus operandi es que como generan figuras que se salen del radar de la fiscalización, pues pueden meter el dinero ilegal que quieran. Si ya lo desintegrale con un estudio muy serio, que de cada 5 pesos que se meten a las campañas electorales, 4 no son
1: reportados.
2: Ahora imagínate con figuras que no existen y que el INE no tiene manera de monitorear. Entonces, pero
1: tampoco
2: lo hicieron.
1: ganas.
2: No,
1: el
2: tiene.
1: INE, pues, no tiene.
2: Entonces, ¿verdad? Ahí está Sinaloa, que ya sacaron corcholata. Ahí está Querétaro, que ya sacaron corcholata. Y fíjate el caso de Querétaro, bueno, y ahora Zacatecas y Guerrero. El caso de Querétaro es bien interesante porque lo estuvimos denunciando, ya presentamos una denuncia en el Instituto Estatal, se presentó en el INE con todos los que ya sacaron ahora a corcholatear. Pero lo interesante aquí es que salieron a quejarse los de Morena, que nosotros no teníamos idea de lo que estábamos haciendo. Y 3 horitos después, el PT le hace un nombramiento a Santiago Nieto como secretario de afiliación del PT, y ya empezaron a sacar lunitas con su carita y su nombre por todos lados, porque eso sí lo permite la ley. Entonces, Santiago Nieto, por ejemplo, ahorita, y es el ejemplo, vale la pena, ya se está paseando por el estado haciendo campaña anticipada, pero con las lunitas del PT, con su título de secretario de afiliación, no con el de Morena,
1: uh-huh,
2: porque están hoy denunciados y saben que pueden perder. Entonces, de nuevo, que pues qué mal que se estén peleando, ¿no? Se están peleando y qué mal que lo están haciendo, pero así como están anticipando el pleito, están anticipando las campañas, y eso es ilegal.
1: ¿Vianey?
14: Bueno, a mí me da mucho gusto de que estén muy pendientes de el proceso interno de nuestro partido por el tema de las coordinaciones.
0: Y yo nada más quiero mencionar, a ver, el proceso de las coordinaciones dentro del partido tiene que ver con reforzar las labores partidistas, es decir, en el caso de Morena, reforzar los comités seccionales, que tengan vida nuestros comités seccionales, ir atrincherando el proceso electoral a través de la organización y la vida partidista, que eso está dentro de lo que enmarca la Constitución. Eso es lo que deberían de estar haciendo ya los coordinadores y las coordinadoras que fueron electas en las encuestas. Ahora, ¿pueden cambiar las cosas? Sin lugar a dudas, pueden cambiar las cosas. Hay ejemplos en las elecciones pasadas, en las definiciones pasadas, en donde ha habido ya estos cambios. Ahora, yo un poco como preguntándole a Laura, y es una pregunta muy genuina. Tú eres coordinadora ya de Querétaro, ¿no? En el estado de Querétaro, partido, por parte de Movimiento Ciudadano. Este personaje, perdóname, Colosio, es coordinador ya en Sonora, ¿no? ¿Entiendo? Entonces está buscando la coordinación en Sonora, hay senador de la República. De hecho, bueno, es que lo veo como muy presente. Ah, bueno. Entonces, tú eres coordinadora de Querétaro en del Movimiento Ciudadano. ¿Cuál es la labor que haces como coordinadora?
2: Justamente la labor de organización de
0: esas mismas.
1: Pero tú no vas a ser candidata.
2: Ley. Pues puedo serlo como cualquier otro, pero nosotros tenemos un movimiento que cumple con la norma.
1: Lo estoy haciendo de mala fe.
2: Por eso. No, y tú también podrías ser candidata, Susana, y tú también. Y tú también.
0: Pero bueno, o sea,
1: pero el tema es, de alguna forma, pues todos están usando...
2: Usen las figuras de la ley.
0: Pero mira, respetemos la ley.
1: Mira, ahí me voy a detener. Lo que tú dices es, sí, tal vez yo sea candidata, pero estamos
2: cumpliendo con la ley.
0: Pues lo mismo que los otros, ¿no? O sea, pues pueden ser candidatos y tu cargo sí existe.
2: Sí, claro.
0: El de ellos también, pues son coordinadores de la transformación, es parte de la vida orgánica del partido.
2: Los partidos, como se les conoce tradicionalmente a los dirigentes, nosotros les llamamos en nuestros estatutos coordinadores.
1: ¿Y quién era antes coordinador en Querétaro, por ejemplo?
2: Era Nora Maya, que también era la primera dirigente. Pues se acabó su tiempo, o sea, duran 3 años y terminó y había que renovar.
1: Justo ahora.
2: Ajá. Exacto. De hecho, renovamos, no fue la única, renovamos 12 coordinaciones estatales en agosto.
1: Sí.
2: Porque teníamos ya que renovarlas. Pero el punto es, esos cargos existen. Son los dirigentes de los partidos, están bajo la ley. El INE nos fiscaliza. Nosotros todo lo que hacemos está absolutamente fiscalizable. Lo que le pedimos a Morena y al PRIAN también, respeten la ley, usen los cargos partidistas, hagan trabajo político dentro de eso. Si no respetamos la ley, que es lo único que nos queda hoy como pacto social entre mexicanos, pues no hay manera.
1: Regresamos contigo, Claudia.
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8: Playa de las Catedrales, España. Ubicada en la costa de Galicia, el verdadero nombre de este monumento natural es Playa de las Aguas Santas. Su fama global proviene de las impresionantes formaciones rocosas esculpidas por el mar Cantábrico a lo largo de los siglos. Durante la marea baja, los visitantes pueden caminar bajo monumentales arcos de piedra y explorar cuevas marinas que recuerdan a la arquitectura gótica de una catedral. Es un paisaje dinámico y exótico que cambia por completo en cuestión de horas según suba el mar.
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8: Las cebras tienen rayas para confundir a los insectos, ya que este patrón visual dificulta el aterrizaje de las moscas.
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0: que estábamos platicando en el corte y no queremos dejar temas inconclusos. Ay, pero bueno, a ver, Claudia, Anaya.
1: Mira, efectivamente, este tema de andar nombrando coordinadores ahorita, porque además no es solo el nombramiento de la coordinación, el senador Armando Ayala de Baja California, él mismo subió a sus redes sociales diciendo, llevo 73 días en campaña. Sí. O sea, no lo dicen con un descaro. Claro. Y el problema de esto, Azucena, efectivamente, es la violación a la ley electoral, que llenan todo de bardas, que llenan todo de lonas, y no vamos a decir que no sabemos de dónde sale el dinero. Mira, aquí tú estás pasando cada semana unos reportajes muy interesantes que se llaman los WhatsApps del huachicol.
0: ¡Qué fuerte!
1: Y entonces, en el día de ayer, justamente estaban leyendo estos WhatsApps entre Sergio Carmona y la senadora Olga Sosa. Entonces, la senadora Olga Sosa estaba diciéndole a Sergio Carmona que le pagara, desplegados en medios de comunicación, patrocinamientos en redes sociales, para apoyar al entonces candidato doctor Villarreal. Uh-huh. Entonces, no vamos a decir que no sabemos de dónde sale el dinero con el que ya bardearon todo el país. Oye, y ya lo enlonaron.
0: Oye, además, Olga Sosa, dándole reporte santo y seña al rey del huachicol.
1: Sí, no, totalmente. Es, y le dice, para que si luego lo tienes que decir, quiere decir presumir, tú eres el encargado de la revocación de mandato de Andrés Manuel en Tamaulipas. Entonces, el rey del huachicol no solamente patrocinó la precampaña o aspiración del doctor Villarreal en Tamaulipas, sino también que fue el que organizó, es decir, metió su lana, que su lana viene de los negocios turbios que Morena le permitió hacer, para que se pudiera llevar a cabo la revocación en Tamaulipas. Pero no solo eso, está acreditado, y eso vendrá saliendo en los WhatsApps del huachicol que vas a seguir presentando, todas las bitácoras de vuelo entre el rey del huachicol y Mario Delgado, presidente de Morena en el 2021, sí, para patrocinar campañas político-electorales. Es decir, ¿qué fondea a Morena y a sus precampañas adelantadas? Temas ilegales.
0: En este caso, bueno, creo que queda muy evidenciado el tema del huachicol con Carmona, que ya sabemos que lo asesinaron en San Pedro, y bueno, pues esta información la estamos presentando seriada con Miguel Mesa, a quien le mando un saludo. ¿Por qué no pasa nada con algo tan evidente? O sea, vimos en la primera etapa que hablaba con el senador José Ramón, ahorita me acuerdo, el senador de Morena actual, con Erasmo
1: Gómez Leal,
0: alcalde de Ciudad Madero, y luego con la senadora Olga Sosa, y no pasa nada, nadie se estremece.
2: Bueno, y el secretario Ojeda, ¿no? Que ahora resulta que la fiscalía lo mandó citar a declarar
1: a alerta,
2: el 25 de agosto, y no lo localizaron.
0: Ya, era en el club.
2: No fue declarar. Es lo que dice, ¿no? La alerta Amber, a ver si dónde está. A ver, lo hemos dicho aquí muchas veces.
0: Si le dieron la tarea a los reporteros de entregar citatorios, ¡pum!
2: En tres segundos. Ajá. Mira, hay una lista larga de impresentables de Morena, y que sí se vincula con el financiamiento ilegal a las campañas electorales. Por eso lo seguimos señalando, porque ahí está los presuntos vínculos de Marina del Pilar, ya le cancelaron la visa. Ahí están los presuntos vínculos de Américo, ya también con su visa cancelada. Ahí están también los presuntos vínculos de la ANALE. Que por cierto, la ANALE me amenazó en redes sociales a través de troles y de bots, porque justo la denunciamos públicamente por la crisis del Golfo con las gotitas de chapopote, que las llevamos al Congreso, y es nuestra labor como representantes hacerlo. Y ya me mandó unos videos ahí diciendo que el que se ríe se lleva, y que yo la estoy golpeando por hacer videos, pues con sus cuentas paralelas y sus portales paralelos. Porque ese es nuestro trabajo, denunciar, pero como desde la Consejería Jurídica de la Presidencia de la República hacen listas, señalan periodistas, señalan críticos y señalan gente que no les caen bien, pues entonces le dan manga ancha a los gobernadores sentados en la silla con dinero ilegal de hacer lo que quieran. Todos estos gobernadores, y con esto concluyo, son detonadores de violencia. Con este dinero ilegal con el que llegan, el problema es ese, que se vuelven en los exponenciadores de las cifras de feminicidios, de desapariciones, de reclutamientos, porque al final hay lazos con el crimen organizado, y es lo que le duele al país.
0: A mí lo
2: por eso
0: que me
2: que
0: parece
2: frenarlo.
0: Es que todos están cojeando del mismo pie. Llámenle como le llamen, porque también Alejandro Moreno, pues ahí anda diciendo que los defensores de no sé dónde, ya destapó a Ñorbe, que en Guerrero, que no sé qué, y MC, pues es lo mismo.
2: ¿De qué? Nosotros no tenemos todavía candidatos.
1: A ver, pero hay bardas, lonas espectaculares de los candidatos de otros partidos. No los hay, nomás hay de Morena.
0: A ver, ¿vienen ahí?
3: Yo creo que están muy preocupadas, y entiendo también su preocupación.
1: Estamos muy divertidas.
3: No me causaría menor tema, porque, mira, Azucena, la encuesta de hace 8 días. Empezamos el proceso electoral el jueves pasado. La encuesta de Buen Día en el Universal, no solamente esa, sino también la de Mitofsky en temas de preferencia de la presidenta, reflejan que Morena va con el 35% de las preferencias electorales. El PAN apenas el 11% y el PRI y el PAN, el PRI y Movimiento Ciudadano o el PAN Naranja empatado con un 9%. Es decir, aún sumándose, ellos no alcanzarían ni siquiera poderle ganar a Morena. Por eso es que dice Vicente Fox, van como caballo de hacienda y nosotros debemos de detenerlo. Y en esta desesperación hay una serie de señalamientos, de acusaciones y de mentiras todos los días. La encuesta de Mitofsky reflejaba que la presidenta traía el 70% de la aprobación. Hoy es la presidenta mejor evaluada en América Latina, pasó a rebasar a Bukele el día de antier, ¿no? Lo vimos que... Entonces, eso es lo que les preocupa. Y ante todos esos avances que nosotros seguimos manteniendo, que hay muchas cosas que se tienen que mejorar, sin lugar a dudas, que se tiene que arreglar, porque debemos de seguir manteniendo este movimiento vivo, pues a ellos les cae como anillo al dedo también esta guerra mediática por parte de Estados Unidos en medio de la eliminación de las visas. Recientemente escuchábamos cómo es que también al gobernador de Puebla dicen que ya le quitaron su visa por no sabemos cuál situación, y que esto pues sirve como parte de una estrategia también de reconfiguración política en la geopolítica. Y por eso es que también nosotros, y ahora que mencionaba Laura este tema de los bots, de los bots y de los trolls, estamos planteando que desde la Cámara de Diputados se crea una comisión especial para evitar, ante el avance de las tecnologías y el avance del uso de los bots y los trolls y la intervención en las elecciones, pues que se pueda investigar a fondo para todos los partidos políticos. Y esta comisión, creo que podría ser una herramienta, por lo menos para plantear,
0: o sea, como
3: una investigación.
0: ¿Es como el ecosistema digital de Luisa María Alcalde?
3: Pues, como el ecosistema digital, justo este ecosistema digital muestra cómo es que algunas cuentas, ¿no?, son movidas a través de estrategias de comunicación de la derecha. Por ejemplo, en Argentina, en el caso de Milei, cuando detienen a este personaje de la derecha, Cerimedo, director de La Derecha Diario, de repente el presidente de Argentina, Milei, empieza a dejar de tener una serie de retweets que estaban súper inflados, que eran promovidos por parte de La Derecha Diario. Entonces, todo esto genera una narrativa y especulación en redes sociales.
0: Pero también de parte de Morena.
3: Sí, incluso de todos los partidos políticos, o sea, independientemente de quién, o sea, el uso de bots y de trolls en las redes sociales,
0: no
3: intervención.
0: Para
1: Se empieza en todos los partidos, ¿no?
0: Pero digamos, o sea, ustedes están queriendo poner este ejemplo, ¿por qué no empiezan ahí?
3: Pero yo creo que es muy importante iniciar en todos los partidos. Solamente con algunos.
1: Claudia. Bueno, primero, legalmente eso que está diciendo Vianney, yo creo que Vianney, tú no debes de agarrar las propuestas de el cero votos y del gato protegido, porque esas propuestas son
3: Claudia,
1: de ellos.
3: Qué lamentable que tú
1: ellos
3: digas esos apodos,
1: apodos de las redes sociales.
3: No, pero tú lo estás diciendo y tú lo estás mencionando y
1: sí,
3: siempre
1: no,
3: te he considerado
1: que
3: una
1: se
3: mujer más de respeto, ¿eh?
0: Está bien.
1: Estos compañeros ignorantes no conocen, yo creo que las esferas de no competencia de la administración pública. Para que esa comisión tuviera alguna influencia o impacto, tendría que tener facultad constitucional para empezar. ¿Quién es el poder legislativo? El poder legislativo puede regular, pero no puede sancionar, no puede limitar. O sea, dentro de la esfera de la administración pública, puedes ser tu comisión, con mucho gusto. Pero eso, ¿a qué limita a un ciudadano? ¿Qué impacto tiene en la administración pública? Ya ni siquiera, o sea, no tiene modo esto. O sea, las redes sociales tienen un camino, te lo voy a decir, está arriba de la esfera de competencia de todos, porque no es algo que puedas tú controlar o limitar. Tendríamos que tener ciertas regulaciones, que en todo caso tendría que ser la Agencia de Transformación Digital, porque ya no tenemos CFT.
2: Tengo mucho que decir al respecto. Miren, soy parte de la dirigencia nacional de mi partido y hace varios meses inicié pláticas con mujeres que están también dentro de las esferas de las dirigencias en los partidos políticos para ver cómo frenamos la violencia digital que se genera a través de las granjas de troles y de bots que cada vez están más incontrolables, cuestan millones. El odio cuesta. ¿Cuánto está costando esto y quién lo está pagando? Por ejemplo, ¿no? En la elección presidencial anterior estaba tan distorsionada la conversación con granjas de votos en Twitter, por ejemplo, que parecía que el PRIAN iba a sacar 140% de los votos de la elección y pues no, sacaron menos del 20 y tantos, ¿no? Entonces, estas distorsiones ojalá fueran el único problema. Las mujeres se llevan o nos llevamos la peor parte, y esa es la discusión que quería yo poner con estas dirigentes en la mesa, porque empieza con una foto con alguien, empieza con un señalamiento político, sí, y deriva que resulta que ahora ya eres la PIP de no sé quién y que diste no sé qué a quién, y entonces, ¿no? Y todo termina en esa discusión.
0: Ese es el problema
2: para todas.
0: Las mujeres, termina sexualizado.
2: Termina hipersexualizado, sí, o luego se meten con los hijos, se meten con la familia. O sea, termina siendo una cosa. Yo les decía, a ver, esto ya sabemos que cada crítica que ustedes lanzan de esta manera, y lo hablaba con gente morena, termina en este tipo de discusiones, hipersexualizándonos a todas. Entonces, ¿cómo lo vamos a frenar? Porque tienen granjas, porque ya supieron que así se tienen que coordinar. Entonces, lo que nosotros creemos es que cada partido tiene que poner el ejemplo. Tampoco necesitan una nana. Todos saben quién tienen granjas de bots. Las tienen que deshacer y eso es poner el ejemplo. Lo que Morena no entiende es la simetría de poder con la que ellos se manejan en este país. No es lo mismo que desde la Cámara de Diputados los diputados señalemos el mal trabajo de una gobernadora como Nale, a que venga una gobernadora o desde la presidencia señalen el trabajo de opositores, de críticos o de periodistas. La simetría de poder es lo que está mal y ellos no lo entienden.
4: Regresamos.
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21: Taxco Guerrero. Construido de forma caprichosa sobre las laderas de la montaña, este pueblo es mundialmente reconocido por su profunda tradición platera. Sus estrechas calles empedradas y la majestuosa iglesia de Santa Prisca crean un paisaje urbano colonial único. Recorrer sus platerías artesanales y subir a sus miradores regala postales inolvidables llenas de historia viva.
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22: Crema ligera de calabacita. Licúa calabacitas cocidas con un toque de caldo de verduras y una cucharada de yogur griego sin grasa para darle cremosidad. Sírvela caliente con pimienta negra molida. Una entrada suave, nutritiva.

0: que se deja llevar por sus pasiones y sus emociones, y de repente llegar a la mesa y nombrar a compañeros por apodos, creo que no es, no va contigo.
1: Entonces, si te sentiste ofendida.
0: No por mí, sino porque sí creo, ¿no? Y a mí me da mucho gusto poder compartir contigo las mesas, que justo necesitamos subir el nivel de la política. Y entonces nombrar cero votos.
1: Sí, estoy de acuerdo, pero parejo, es que ese es el problema.
0: Yo, por ejemplo, trato de nunca hablar nadie de ningún apodo, porque justo necesitamos justo poner en la mesa propuestas, y la propuesta que nosotros ponemos, y yo te decía, no coincido para nada contigo, es estamos ya en un mundo en donde vimos la semana pasada, ¿no? Que el ex participante de una de las inteligencias artificiales apunta que en el 2000, antes de que termine esta década, la inteligencia artificial habrá avanzado mucho, ¿no? Y hace una serie de señalamientos. Creo que ante este poder que tiene el poder económico para poder controlar la información, los medios de comunicación, las guerras mediáticas no serán, o más bien las guerras de poder no serán por misiles, sino mediáticas. Y ante eso también nosotros tenemos la labor muy importante de regular. Por eso es que en la Cámara, incluso varios compañeros, no sé, creo que también te ha sumado, nosotros necesitamos regular el tema de la inteligencia artificial y el uso de las nuevas alternativas como son en las redes sociales. Vimos en la pasada marcha de la generación Z, ¿no? Generación Z, ¿sí? Se va. ¿Cómo es que dijeron, no, es que está haciendo todo esto una revolución y demás? Y fueron números sumamente inflados, ¿no? Porque hoy vemos en la realidad que hay una aceptación distinta con los partidos políticos. Y que si nosotros no regulamos, ponernos de acuerdo con el tema de la inteligencia artificial, con el tema del uso de los bots, de los trolls y demás, se va a pasar, nos va a rebasar. Y nadie va a poderlo controlar. Y esa labor creo que le corresponde al Estado. Trump hizo un llamado apenas de que cada quien se tiene que autorregular. No, porque ellos van a buscar siempre tener el poder de la información, el poder de la narrativa, porque eso controla a las masas. Entonces, yo sí creo que debe de haber, pues, en la mesa una propuesta seria sobre el uso y la regularización, ¿no? De todas estas alternativas.
2: Tampoco a Ricardo Monreal tampoco le gustó, ¿eh?
0: Pues,
1: Yo con el tema, a ver, también
0: está bien, ¿no? Hay diferencias.
1: Te acepto, Vianney, porque además creo que es de grandeza política tenernos esta confianza de hablarnos y de decir, pido respeto a la mesa y pido propuestas técnicas a la mesa. Yo muchas veces lo he pedido. A ver, ¿yo qué es lo que te digo de esta propuesta de la comisión? No es que yo no quiera que se regulen las cosas, nada más que me parece que no tienen, pues, visión de lo que son las esferas de competencia de la administración pública. Me preocupa también que ya no tenemos organismos autónomos que garanticen que si algo se va a regular sea de una regulación pareja. Ayer veíamos en estos WhatsApp del Huachicol que Olga Sosa le decía a Sergio Garbora justamente que le iban a caer todos los bots. Sí. A la publicación, decía, es decir, Morena también está contratando estas granjas.
2: Ahí le decía a la morenista, deposítame, no me acuerdo si 18,000 o 8,000 pesos para pagar las granjas de bots.
1: Es correcto.
2: Pero pásamelo, por cierto, otro tema, en un Oxxo, para que no quede huella. Depósítamelo en el Oxxo.
3: Que de nuevo ahí.
1: No, y mandaban pedir el celular del Oxxo para también poder hablar libremente, ¿no? Y que no les grabaran la conversación.
2: Sí, bueno.
1: A ver, pero volviendo a este tema de las regulaciones y la inteligencia artificial y todo lo que tenemos que hacer para garantizar que la comunicación política también sea una comunicación política auténtica. Bueno, pues tendríamos que tener primero certeza de las instituciones que tenemos en este país, y hoy día no las tenemos. Porque como Morena extinguió a los autónomos, tiene el poder ejecutivo, legislativo y el judicial, y salen los compañeros diputados de Morena a decir, nosotros queremos hacer la comisión para regular lo que tú vas a decir, bueno, pues cualquiera se cuelga de la lámpara. Entonces, por lo menos regresemos a un Estado con instituciones fuertes, con organismos autónomos, con equilibrio de poderes, para poder entrarle con confianza a todos a la regulación.
2: Ahora, ¿hay algún país donde esté pasando esta civilidad digital? O sea, ¿somos los únicos que no logramos ponernos de acuerdo?
1: A ver, ya por lo menos ayer las empresas más importantes de inteligencia artificial en Estados Unidos dijeron, va, hay que entrarle,
2: sí, pero
1: y
2: Trump
1: hay que
2: dijo,
1: ver.
2: Van ustedes, yo no.
1: No, lo que pide Trump, y es la preocupación legítima y auténtica del mundo, es que China se incorpore. Ajá. Porque si no, nos va a hacer China lo que ya nos hizo con el comercio, está acabando con
3: el
1: mundo.
3: Pero, a ver, el bajo nivel de la discusión política en las redes sociales, las agresiones, la violencia, no tienen que ver con la inteligencia artificial. O sea, estamos hablando de dos cosas completamente distintas.
2: Agregaría que es un reflejo de la calidad de la discusión política en la vida real.
3: Sí, por supuesto. Entonces, por eso, por lo que creemos, pues es que hay que elevar la discusión. Yo también, y lo hemos hecho siempre desde Movimiento Movimiento Ciudadano, decir que hay que dignificar a la política, hay que dignificar

0: La con propuestas, hay que dignificarla con ideas, hay que dignificarla con buenos gobiernos. Justamente salieron unas encuestas a lo largo de estos días, que han sido días muy difíciles porque pues el PRI ha estado haciendo un llamado para que hagan otra vez un pegoste de logos que no funciona y que la gente ya les ha dicho que no muchas veces. Y nosotros al decirles no, porque nuestra alianza es con la ciudadanía, no con los partidos, vienen a golpearnos, pues no, pues qué ganas así de ir con ustedes, ¿no? Como estos novios borrachos y violentos que les dices que no y apunta de golpes te quieren tener ahí encerrada en la casa. Entonces, esa es una red flag tremenda, chicas.
1: Ustedes, perdón la pregunta, ¿contra quién van? O sea, en la elección, ¿contra quién compiten?
0: Depende del territorio, ¿no? A veces es el PRI, a veces el PAN,
1: pero,
0: a veces es
1: pero
0: Morena.
1: Les importa decir, bueno, queremos que salga Morena, que no regrese el PRI.
0: Nosotros queremos un buen gobierno, porque justo ahí es donde está la diferencia entre ellos y entre nosotros. MC. Sí lo podemos hacer, porque la manera de frenar a Morena, y eso es lo que las encuestas demuestran hoy, es con buenos gobiernos. No haciendo una alianza de partidos impresentables que ya le fallaron a México y que son inexplicables, además, esos menjurjes. Nosotros decimos, el buen gobierno de Nuevo León frena a Morena y ahí están las encuestas. No necesitamos alianza. El buen gobierno de Zapopan frena a Morena. No necesitamos alianzas. Ahí está comprobado también. El buen gobierno de Campeche. No necesitamos alianzas. Ahí está comprobado. Y así vamos en creciendo. Hay una cosa también muy importante de cómo se maneja la conversación digital. Hay otra encuesta también que salió que es Movimiento Ciudadano quien genera las mejores vibras, la mejor emoción en las redes sociales, porque no estamos metidos en esa discusión, no nos interesa. Hablábamos de la estrategia de cada partido político para presentarse a la gente. La nuestra no es la de la polarización, no es la de la discusión sin ningún tipo de sustento, no es la absurda oposición, bueno, que es tan absurda que a Morena los hace ver como los estadistas que no son. Ahora hasta Noroña parece premio Nobel de la Paz al lado de Alito Moreno.
2: Pues
0: nosotros no nos vamos a prestar a eso.
2: Es el premio
0: y
2: Nobel
0: sí, ¿qué
2: de la
0: hacemos?
2: Paz.
0: Presentamos propuestas, presentamos ideas y generamos una conversación de altura.
1: ¿Vamos al cierre?
3: Bueno.
1: Tu turno y el cierre.
3: A mí me parece que si Movimiento Ciudadano quisiera hablar de un buen gobierno, pues debería de empezar por los suyos. Vienen a decir aquí a la mesa, el ejemplo es Jalisco. Hace 8 días yo dije, no les quisieron respetar el descuento para estudiantes. Ajá. No estuvo bien planteado mi posicionamiento. Lo que pasó en Jalisco es que subieron el pasaje y obligaron a los estudiantes a que a través de una tarjeta maquilada por Broxel tenían que dar sus datos para poder entonces ser beneficiados de este programa. A mí sí me parece que
0: es un
3: eso,
0: programa social, así funciona los programas sociales también en la ciudad.
3: Resulta
0: de México,
3: que este bien personaje que estaba llevándose a cabo el mantenimiento de las tarjetas en Jalisco, pues es uno de los contratistas favoritos del EMUS en el estado. No solo con eso, vemos Guadalajara, por ejemplo. Guadalajara les está llegando cada semana el agua de color chocolate. Me lo mencionaron en las redes sociales.
1: Sí.
3: Ni siquiera yo es que lo pueda venir a decir acá. Oye, es que, y mira, o sea, sí creo que es muy importante. No te va a decir Movimiento Ciudadano qué es lo que busca, porque ellos no te van a decir vamos a ir en contra de Morena, vamos a ir en contra del PRI. Lo que quieren son votos y ser la nueva izquierda buena ondita que represente una opción ante el hartazgo que es normal de los partidos políticos.
1: Y
3: ahora sí queremos. Si queremos hablar del tema de las encuestas, pues mira, fíjate, esta encuesta, muy interesante, dice que la gente confía en Morena para resolver los problemas del país, a diferencia de lo que se ha mencionado, combate el narcotráfico, dice la gente sí, un 41%, a diferencia de Movimiento Ciudadano, que es un 12%. Dice que hay un crecimiento económico, la gente dice que sí, con un 44%, a diferencia de el PRI, que es un 10%. Dice que se ha preocupado por reducir la brecha económica, sí, la gente confía en que Morena, el 47% de la gente confía en que Morena ha reducido la brecha económica, a diferencia del PRIAN, que es el 9%. Bien. Que combate la corrupción, ahí tenemos un área de oportunidad. La gente dice que el 38% sí confía en que se ha combatido la corrupción, bien, a diferencia de Movimiento Ciudadano, del PRI, del PAN, que apenas se alcanzan un 9%. Entonces, aquí están los datos, no es politiquería y no es este marketing que les encanta en las redes sociales, que ahí sí, debo de decirlo, han sabido utilizarlo muy bien.
0: Nosotros sabemos que los buenos gobiernos dan buenos resultados. En Jalisco, desde Guadalajara, se ha denunciado, y lo dijo Verónica Delgadillo de manera muy clara en su informe la semana pasada, ha habido una negligencia absoluta por parte del gobierno federal para que desde el centro se le impongan a los estados de la República presupuestos con los que se les chantajea a la gente que no votó por ellos. Qué conveniente que en los estados de la República que la gente decidió no votar por Morena es en donde menos recursos hay para atender los problemas más importantes. Desaparecieron el fondo metropolitano, por ejemplo, en Morena desde el Obradorato, un fondo que se utilizaba precisamente para sanear la calidad del agua y muchos otros temas. El fondo de capitalidad, que era para ciudades capitales. El metro de la Ciudad de México está hoy en la situación en la que está por la desaparición también de estos dos fondos. Entonces, ellos tienen que hacerse responsables. De hecho, la presidenta de la Comisión de Presupuestos es de Morena, es de Jalisco, es de Guadalajara, y debería de estar con las manos hacia el fondo para que tengamos presupuesto para sanear el agua. Siempre le vamos a dar soluciones a la gente, y en este cierre yo quiero darle pues toda mi amor a México. Es su cumpleaños, felicidades. Todo el mundo se vistió también tricolor, desde el Coliseo, la Torre Azadi en Irán, la Torre Eiffel. Felicidades México, porque es más grande que sus políticos, y eso es lo mejor. Claro.
3: Miren, las encuestas de Morena van por un lado y la realidad por el otro, y ahí les van los datos. En la página 27 del segundo informe de gobierno de la presidenta vienen las observaciones que hace la Secretaría de Buen Gobierno. Hay 2,000 millones de pesos observados a Conagua. 2,000 millones. 1,600 de estos por obras mal ejecutadas y 300 por obras pagadas y no realizadas. Y luego nos venimos a hablar aquí de las aguas color chocolate. Pues ejerzan bien el presupuesto público y no estén desviando el dinero del erario. Yo de verdad lamento que estén destrozando este país, que para Morena todos los días sea el año de Hidalgo. Es un robadero que no tienen vergüenza. Feliz cumpleaños, México, te amamos.
1: Gracias a las tres, regresamos.
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1: Las 9:30, miércoles 16 de septiembre.
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1: Esta mañana la presidenta Claudia Sheinbaum compartió en sus redes sociales un mensaje tras haber encabezado ayer su segundo grito de independencia. Textualmente refiere: en el 216 aniversario del grito de independencia exaltamos a los héroes y heroínas que nos dieron patria, como Antonia Nava. También destacamos a los pueblos indígenas y afromexicanos, así como a nuestros hermanos y hermanas migrantes. Que viva México libre, independiente y soberano, fue lo que puso la presidenta Claudia Sheinbaum el día de hoy. No hay conferencia porque a las 10 de la mañana da inicio el desfile cívico-militar por el 216 aniversario de la independencia, del inicio de la independencia. El recorrido parte del Zócalo, va por 5 de mayo, Eje Central, Avenida Juárez, Paseo de la Reforma, concluye en el Campo Marte. Participarán más de 15,000 integrantes del Ejército, Fuerza Aérea, Marina y la Guardia Nacional. Permanecen cerrados desde las 10 de la mañana el Aeropuerto Internacional de la Ciudad de México y el Aeropuerto Felipe Ángeles. Entre señalamientos de fraude por las designaciones de Quintana Roo y Zacatecas, Morena presentó a 3 nuevos coordinadores estatales de defensa de la transformación, o sea, sus candidatos en 2027. El primer anuncio fue el de Quintana Roo, donde algunos asistentes gritaron fraude al dar a conocer que el senador con licencia Eugenio Segura encabezará los trabajos del movimiento. Sobre el tema platiqué esta mañana con Citlali Hernández, presidenta de la Comisión Nacional de Elecciones de Morena.
14: La Comisión Nacional de Elecciones, a través de este ejercicio demoscópico que mide la opinión del pueblo de Quintana Roo, ha decidido definir como coordinador estatal de defensa de la transformación y la soberanía nacional al compañero Eugenio Gino Segura Vázquez, quien...
1: Y esto nos dijo
15: hoy. En el caso de Quintana Roo, que hubo alguna expresión de ese tipo, pues don Rafa, pues es un fundador. Quintana Roo, cuando Morena estaba creciendo, pues en gran parte la fuerza de Morena se debe a la construcción de don Rafa. En contraste con Gino, un joven de 33 años, que también es de nuestro movimiento, que él ganó la encuesta, pues por supuesto el sentimiento de algunos fundadores es de insatisfacción. En el caso de Quintana Roo, por ejemplo, pues don Rafa reconoció también el resultado, no hizo ninguna expresión en contra ni del proceso, ni de Gino, ni de las encuestas.
1: Esto en Quintana Roo. Mientras que en Zacatecas la dirigencia informó que la senadora con licencia Verónica Díaz Robles había ganado la encuesta, se escucharon nuevamente los gritos de fraude y muera el monrealismo. De esto también platiqué con Citlali Hernández.
16: Les pedimos, compañero José Narro...
1: Esto si dijo ayer Ariadna Montiel.
16: Pidiéndoles a sus compañeros que guardemos la institucionalidad en este espacio.
15: En el esto único hoy, lugar donde se pidió una revisión técnica es en algunas dudas técnicas que se manifestaron en Zacatecas. No tenemos problema, la propia presidenta Ariadna Montiel planteó la posibilidad de que se revisen como todos los levantamientos, como ya lo hizo público algunos de los aspirantes, hoy lo van a revisar. Yo soy de la idea, no es una decisión que tome unilateralmente, pero bueno, si fuera necesario rehacer una encuesta para que tenga certeza en sus aspirantes, yo no le vería ningún problema.
1: Bueno, y platiqué justamente con el diputado José Narro, quien pues no ganó la encuesta y pidió esta revisión que dice se hará hoy a las 10 de la mañana. Prácticamente nadie quedó contento con la designación en Zacatecas.
17: Así es, eso fue lo que sucedió. Acordamos en el caso de Zacatecas hoy a las 10 de la mañana tener una reunión con la Comisión de Encuestas del partido para revisar la metodología y la toma de la muestra. Pues hay muchas dudas, pareciera que no es un tema de encuestas, sino un tema de decisión política. O sea, que lo que se hizo fue seguir una decisión política que ya se había tomado antes, sino, y tratar de adecuar las encuestas a la decisión política que ya habían tomado ellos.
1: Oiga, que Ulises Mejía estaba muy, muy arriba.
17: No es cierto, no estaba tan arriba. No. En las encuestas que nosotros tenemos, Ulises sí estaba ligeramente arriba, pero no estaba muy arriba. Entendemos que últimamente él había estado cayendo en las encuestas, él. Uh-huh. Yo no supe el final qué tanto quedaron, porque la última encuesta que yo tengo es de hace 15 días.
1: Bueno, vamos a ver en qué termina este asunto hoy. El último anuncio de la jornada fue Baja California. La designada fue Julieta Ramírez, considerada cercana a la gobernadora Marina del Pilar y también al senador Adán Augusto López. Además de estos conflictos, pues el Partido del Trabajo desconoce la designación de Beatriz Mojica, esto fue antier, la designación como coordinadora de defensa de la transformación, y pide a Morena repetir la encuesta. Victoriano Güences Real, dirigente del PT y único registrado en el proceso, acusó que su partido ni siquiera fue convocado.
18: El Partido del Trabajo Guerrero ha consensado justo el no reconocer este nombramiento. Primeramente porque en estas encuestas que se dicen que se realizaron, jamás se hicieron en Guerrero, y que estamos en la posición de seguir diciéndole a la Comisión de Elecciones de Morena, que encabeza la senadora Citlalia Hernández, que se pueda realizar una nueva encuesta, que hemos estado trabajando para posicionar el partido y que en este ejercicio 2027 pudiéramos salir como una opción importante en el estado. ¿Eso qué quiere decir? Que podemos ser candidatos del Partido del Trabajo con una gran alianza con el pueblo de Guerrero. Somos mucho pueblo organizado en Guerrero que no vamos a validar una imposición.
1: También sobre esto hablé con Citlali Hernández.
15: Las encuestas de ayer pues prácticamente fueron cerradas. Cada estado tiene su complejidad, sus retos. Nos toca construir mucha unidad, mucha certeza, mucha transparencia. Mira, les hemos presentado las encuestas a las y los aspirantes. Realmente no es un tema de presentar las encuestas o no. Es un sentimiento entre quienes respaldan, a quienes fundaron el movimiento. Te puedo compartir que el acuerdo inicial, digamos, el acuerdo que hemos venido trabajando es: vamos en coalición en 16 entidades, y de esas 16 todos presentamos una propuesta para encuestar, y con las certezas de las encuestas, gane quien gane, cerraremos filas. Ese es el acuerdo que existe.
1: Y sobre la molestia de Avelina López, también ahí en Guerrero, esto me dijo. Avelina López, ¿qué pasó?
15: Mira, Avelina pues regresó ayer al grito. Entonces no nos hemos podido reunir con ella. Nuestro delegado político del estado ha estado en comunicación y es muy probable que, y también la presidenta del partido, también su servidora, y hoy habrá reunión con ella.
1: El PAN en Tabasco exigió la destitución de Jorge Alberto Zavala Frías, secretario ejecutivo del Instituto Electoral, por compartir en su estado de WhatsApp un video de Daniel Casasus, aspirante de Morena a la alcaldía de Centro y perfil cercano a Andy López Beltrán. Sobre esto platiqué con la dirigente del PAN en el estado, Katia Bolio.
19: Se trató de una acción accidental mientras utilizaba de manera cotidiana la red social. Ya me encontraba.
1: A ver, escuchamos por favor a la dirigente. Gracias.
20: Estos videos llamando al voto, llamando a la participación, donde están repartiendo estos periódicos de Regeneración, violando los principios constitucionales de imparcialidad, neutralidad, independencia,
1: y vergüenza,
20: objetividad y equidad. La desvergüenza más grande es que todavía saque un comunicado y se comunique con los medios de comunicación del estado diciendo que fue un error involuntario. Pues aquí sí. No existen ese tipo de errores involuntarios. La ley es muy clara y el señor tendría ya que estar en una, retirarse de esa desfachatez tan grande que tiene y estar presentando su renuncia al secretario de Ejecutivo, el segundo hombre más importante del OPLE en Tabasco. Hemos sido varios partidos políticos los que hemos denunciado diferentes actos claramente violatorios de las leyes electorales, los famosos actos anticipados de campaña. El Partido Acción Nacional, desde el 4 de agosto, Azucena, denunciamos toda esta promoción que se está haciendo en el estado, claramente incluso mencionando a qué colonias va a recorrer, qué secciones del Distrito 6 Federal, Andy López Beltrán. Tristemente, en Tabasco, que es el segundo estado más violento del país, solo por abajo de Sinaloa, no prospera ninguna denuncia de carácter electoral, cuidando todos por estos supuesto. Principios constitucionales de legalidad.
1: Estudiantes de la Universidad Autónoma de Morelos protestaron en Cuernavaca para exigir justicia por el asesinato de Claudia Tacoronte, la estudiante española de 21 años que presuntamente fue asaltada por un hombre identificado como Paco, alias El Trompas, quien hasta ahora no ha sido detenido. Platiqué con el creador de contenido, Madoni Morales, quien fue el que la noche en que Claudia fue asesinada llamó a los servicios de emergencia, que tardaron demasiado en llegar.
21: Más o menos eran como las 9 de la noche, una prox, más o menos por ahí. Estaba dentro de la Casa de Cultura cuando escuchamos los gritos de esta chica pidiendo auxilio, pidiendo ayuda. donde ves que el grito empieza a ser como que más fuerte, fue cuando acudimos. Una se quedaron con Claudia, quien todavía estaba de pie. Cuando vimos, nos percatamos que había una persona corriendo y entonces salimos como a alcanzarlo. Hubo otros vecinos que sí corrieron y que inclusive uno fue por una moto e intentaron alcanzar al sujeto o a la persona, pero desgraciadamente esta persona se metió entre las cañas y ya no hubo respuesta. Justo ahí, en ese momento, fue cuando yo agarro y empiezo a marcar a los números de emergencia junto con otros vecinos que ya estaban ahí afuera, pero no había respuesta. Hice una primera transmisión, ahí inclusive en la transmisión puse, por acá me podrá contestar la policía, o algo así le puse más o menos, y ya después se corta esa transmisión, esa primera transmisión, y llego a donde estaba esta chica, y ya cuando la veo tirada, la neta me entra el sentimiento, el coraje, y es cuando hago la segunda transmisión, que es la que todo mundo ya conoce, ¿no?
1: Al menos 90 locales del Mercado Central de Acapulco fueron consumidos por un incendio que comenzó poco después de las 5 de la mañana de hoy y se extendió por locales de flores, papelería, zapatería, generando una enorme columna de humo visible desde distintos puntos del puerto. Los primeros en intentar contener las llamas fueron los propios locatarios y vecinos, quienes lanzaban cubetas de agua hasta que llegaron los bomberos. Al momento continúan las labores para sofocar el fuego, mientras la gobernadora Belín Salgado reporta un avance del 40%.
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25: Elementos de Protección Civil y bomberos trabajan para combatir el incendio que se registró en el Mercado Central de Acapulco, Guerrero, en la zona de la Nave de Flores. Hasta el momento no hay reporte de personas lesionadas. La gobernadora de Guanajuato, Livia Denise García Muñoz Ledo, afirmó que el Instituto de Seguridad Social del Estado de Guanajuato cuenta con una proyección perenne, es decir, de 100 años, pues su patrimonio aumentó en más de 6,000 millones de pesos. Indicó que la estimación contribuye a la toma de decisiones para la viabilidad del fondo. Tras 2 años consecutivos de cancelaciones por la violencia, las principales ciudades de Sinaloa celebraron el grito de independencia bajo dispositivos de seguridad conformados con al menos 19,000 elementos de las Fuerzas Armadas. La gobernadora interina Graciela Domínguez encabezó la ceremonia en Culiacán. Informó Amy Arriaga. 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
1: Las 9:45, David Galván en el Zócalo de la Ciudad de México. ¿Cómo estás, David? Buenos días.
4: Muy buenos días, Azucena, y está ya todo listo. Estamos a escasos 15 minutos de que inicie este desfile cívico-militar, donde participarán más de 15.400 elementos solamente de la Defensa Nacional, entre el Ejército, la Fuerza Aérea y la Guardia Nacional, y otros 3.500 aproximadamente de la Secretaría de Marina. Hay que tener presente, Azucena, que entre lo más llamativo para este año se encuentra el aterrizaje de salto de altura que realizará el equipo acrobático 15 elementos de los llamados Guerreros Águilas de la Brigada de Fusileros Paracaidistas del Ejército Mexicano. También hay que destacar que participarán en una maniobra que tendrá al mismo tiempo 99 aeronaves de la Fuerza Aérea y de la Guardia Nacional, una maniobra conjunta que se llama de pase o cruce coordinado, que sobrevolará el Zócalo capitalino, por lo cual pues están las restricciones desde las 10 de la mañana hasta las 2 de la tarde del espacio aéreo en la zona centro. Destacar también que entre lo más llamativo, además de las fuerzas especiales del Ejército Mexicano, de la Marina y de la Guardia Nacional, que siempre lucen con armamento sofisticado, los equipos artillados y vehículos de blindaje que se están desarrollando por la propia industria militar, como los llamados Ocelot, pues también se estarán mostrando innovaciones tecnológicas, desarrollos que está realizando los Departamento de Ciencia, Desarrollo y Tecnología de la Marina y de la Defensa, entre ellos las aeronaves no tripuladas, los sistemas antidrones y al menos 45 drones que estarán participando del equipo de transmisiones de la Defensa Nacional en este contingente que, bueno, pues es siempre para goce de los niños. Hay también niños pues que hemos visto ya con sus atuendos militares saludando a los elementos, y los carros alegóricos este año están dedicados, entre otras cosas, a la selección mexicana de fútbol que participó en el Mundial 2026, así como los elementos del operativo Kukulcán en todo el país, y finalmente los elementos de la operación Yumare de Venezuela. Es la información que tenemos.
1: Bueno, pues se ve hermoso el Zócalo de la Ciudad de México. Ahí están pues todos los elementos. ¿Es la primera vez que participa la Guardia Nacional o no?
4: Ya había participado, pero es uno de los contingentes más grandes que ha tenido, y los equipos de fuerzas especiales destacan pues entre los que van a marchar en esta ceremonia del 16 de septiembre, Azucena.
1: Bueno, pues listos entonces, muchas gracias por esta información, David Galván. A las 10 de la mañana pues empezaremos a ver este desfile pues muy vistoso, desde luego muy esperado, y va a partir del Zócalo, Paseo de la Reforma, todo Paseo de la Reforma hasta Campo Marte, y ahí termina, como en unas 2 horas, ¿verdad?
4: Sí, aproximadamente 1.5, 2 horas en lo que se realiza la ceremonia protocolaria y pues el desarrollo del pase de los vehículos.
1: Gracias, David.
4: Seguimos al pendiente, un gusto, Susana.
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1: Hola, Pilar, ¿cómo estás? Buenos días.
5: Muy bien, Azucena, y tú un poco ronca, caray.
1: Ya te escuché. Cuéntame qué pasó anoche, cómo te la pasaste, qué hiciste.
5: Nada, vi el grito. Pues obviamente vi el grito, obvio.
1: Pues obvio, me lo dices como que qué obvio. Pues yo no lo di porque me dormí temprano, mija. Oye,
5: no, yo sé.
1: ¿Ahí en tu casa o a dónde fuiste?
5: Hay gente como tú que es así como responsable, y hay gente como yo que además de ser responsable se porta mal. Entonces
1: ay,
5: mal.
1: Qué bonito. ¿Verdad? A mí me encantaría ser esa persona, pero ¿sabes qué? Me encantaría portarme mal, ser responsable y que al otro día me alcance la voz. No me alcanza, no me alcanza.
5: No,
1: Diosito no me dio todas esas virtudes.
5: Pues mira, a mí apenas, mana, a mí apenas.
1: Oye, pero ¿en tu casa o qué hiciste?
5: Mira, nos fuimos, es que fíjate que mi mejor amigo, te voy a contar a todos los que lo están oyendo, mi mejor amigo cumple el día de Don Porfirio, porque sí sabes que el grito de independencia realmente, bueno, el día de independencia.
1: Por el cumple.
5: De septiembre, ajá. Pero por el cumple de Don Porfirio Díaz, sí. Él quiso celebrar el grito en la noche del 15, uh-huh. Y hacer su fiesta y todo, ¿no? Sí. Entonces, él igual. Entonces,
1: o sea, Don Porfirio cumple el 16.
5: Oye, José Manuel Valle Liñas, el mejor amigo de Héctor de Mauleón, estuvieron juntos, es mi mejor amigo, y además los dos escriben en el Universal.
1: ¿A poco?
5: Personas,
1: ajá, ¿sí?
5: Personas muy inteligentes, él escribe sobre economía, economía internacional. Entonces, me invitó a su fiesta, ¿verdad? Y era cantar. Ya sabes que la cantada es lo mío.
1: Ay, no.
5: Lo mío.
1: No es cierto, ¿cantas?
5: Sí.
6: canto.
1: ¿Cantas
6: canto
1: como de cantante profesional?
6: Bueno, canto, pero mírame cómo ya estoy ahorita.
1: Ay, no sabía. Bueno, ¿y
6: porque
1: luego?
6: Además canto y bebo, porque esto es lo que es pésima combinación.
1: Porque los excesos son lo nuestro. O sea,
6: voy a acabar como José José, pero sin el éxito. Sin el éxito de José
1: no,
6: José.
1: Cállate, Dios, no lo quiero tocar madera. Porfirio Díaz nació el 15 de septiembre de 1830, según él. Bueno, sí, ¿verdad? Según sí. La historia, en Oaxaca. Por eso, pues, él dijo, pues, celebración en grande, como le gustaba a Porfirio Díaz.
6: Él no se andaba con...
1: con chiquiteces.
6: Ni nada. No. Se mataban 40 pavos y guajolotes y tarará y hacían. Esa era una fiesta increíble, en, obviamente, en Castillo de Chapultepec.
1: Oye, Pilar, porque... yo me pregunto mucho en mis momentos de nadedad de Cristian Castro, en mis momentos Cristian Castro, me pregunto...
6: ¿A poco tienes esos momentos, Ser? No me digas eso.
1: Pues no como Cristian Castro, porque no lo he logrado así de nada, nada.
6: No lo hemos logrado, caray.
1: Porque
6: no,
1: él dice, no, le preguntan, ¿qué estás haciendo? Nada. ¿Y qué piensas? No, pues en nada. Bueno, yo no lo he logrado porque mi mentecita es muy perversita, o sea, muy, piensa demasiado. Escenarios catastróficos, 1, 2 y 3, lo que puede pasar 1, 2 y 3, pero ¿por qué es todo 1, 2 y 3? Entonces, sí, es eso que le llaman sobrepensar ahora, porque ahora todo tiene un nombre.
6: Sí, pero es una, ¿verdad que es una traducción de overthinking?
1: Ay, sí.
6: Es una traducción,
1: sí, claro,
6: literal.
1: Claro. Ajá.
6: Porque no es sobrepensar, es pensar de más, que es diferente.
1: Y pensar equivocado y pensar catastrófico.
6: No, catastrófico.
1: Ay,
6: soy
1: no basta. Mira, en este momento lo estamos haciendo. Bueno, entonces he pensado a veces que, pues, Porfirio Díaz, muy criticado, y otros héroes que nos dieron patria y otros que no nos dieron patria, pero dejaron muchas tradiciones. ¿Qué estaremos nosotros heredando para el futuro? Con estos gobiernos, con esta sociedad.
6: Qué miedo, ¿no?
1: Me da miedo.
6: Porque yo te cuenta, ellos, o sea, es buena. Primero, Porfirio Díaz, no sé por qué lo critican tanto.
1: Ajá.
6: Sí, obviamente, fue un dictador, obviamente se religió mil veces, eso sí, me parece que. Pero otra época. Pero bueno, hizo muchísimas cosas, ¿no? O sea, por ejemplo, creó una red de trenes que hasta el día de hoy no ha podido ser superada en este país, por poner un ejemplo, ¿no?
1: Ajá. Uh-huh.
6: Etcétera. No, fíjate, vamos a hablar de cada uno, porque yo no soy historiadora.
1: Que
6: soy...
1: el Castillo de Chapultepec, Paseo de la Reforma, el Palacio de Bellas Artes, y un montón de etcéteras. ¿Y nosotros qué estamos haciendo?
6: El Palacio, el Correos. Ajá. ¿No? O sea, es una preciosidad, o sea. Pero además es una estructura en muchos sentidos en
1: el
6: este país.
1: El de minería.
6: Exactamente.
1: Es que me pone nerviosa. La verdad,
6: ahora,
1: pero bueno.
6: ¿Qué estamos heredando acá? Pues estamos heredando, ¿cómo se ve claramente? Que cada vez, pero yo creo que no solamente es en este país, yo creo que en general, ves que esto que salimos mal en la prueba PISA, y esto que acaba de pasar de que las nuevas generaciones Z es la primera generación en la historia del mundo cuyo coeficiente intelectual es menor que la generación anterior. O sea, generalmente las generaciones iban siendo cada vez más inteligentes, o bueno, no sé si inteligentes, porque no podría decir inteligente, pero sí tenían mayor coeficiente intelectual. No sé si eso mide la inteligencia, pero vamos a ver qué pide, mide algo, mide ciertas capacidades.
1: Sí.
6: Pues esta generación Z en todo el mundo, en el estudio que se hizo, es menor su coeficiente intelectual que los demás. No quiero ser aquí apocalíptica, no hay que quitarle a la gente el espíritu festivo, ¿no?
1: Pero no, pero es un momento de reflexión.
6: Las generaciones son pocas cosas. Mira, estamos heredando las micheladas, las gomichelas, esas cosas.
1: Los iPhones,
6: Los iPhones, sí, pero digamos los mexicanos, ¿no? Que estamos heredando.
1: Ah, claro, claro, tienes razón.
6: Pues mira, la gomichela, la licuachela.
1: O sea, ¿qué construcción así preciosa, que determine cómo ha sido nuestra época, se construyó, se está construyendo, se va a construir? Nada.
6: Nada.
1: O sea, nosotros decimos nada, los aztecas, nada, las pirámides, nada. El Teotihuacán, todo lo arqueológico, qué bonito. Y luego otra etapa, que los museos, que la etapa de Porfirio Díaz, otro tipo de arte, ¿no?, que se desarrolló en otros momentos, en los 50, 60, etcétera. Y digo,
6: o sea, tú como lo que estás diciendo es, imagínate que llegue un arqueólogo y de repente vea 2026.
1: O sea, ponle que esté en el año 3500.
6: Y no va a encontrar nada. No va a encontrar nada.
1: A menos que tú encuentres algo, porque sí me angustia.
6: Oye, ese monumento que pusieron a las mujeres, no sé qué, en mi estatua de Colón.
1: La de las mujeres que luchan, ¿sí?
6: Qué cosa, es horrible. Perdón,
1: pues, pero no sé, feo. Pero no, siento que no estamos heredando nada. Hoy tengo esa crisis y gracias por escucharme.
6: Porque, por ejemplo, mira, está el templo de San... O sea, están todas las iglesias. Ajá. ¿Hace cuánto en este país no se construye una iglesia?
1: Es correcto.
6: No. O sea, por poner un ejemplo.
1: De esas dimensiones. Ahora vas a otro país, pues que el Palacio de Versalles, el Arco del Triunfo, la Torre Eiffel, o sea, un montón de cosas, y siento que nos vamos a quedar en esa historia porque ya no fuimos capaces de construir más.
6: El Museo Sumaya es nuevo, que es... Y el Jubex, pero lo que me parece terrible es que están tapados por muchísimos edificios, entonces ni siquiera se ven... No se ven magnificentes.
1: Bueno,
6: no,
1: pues
6: no
1: sé. Como nosotras queremos que viva México y siga viviendo México, por eso platicamos de esto hoy y te dejo el pendientito del tema real la próxima semana.
6: No, mira, esos temas no se notan acá.
1: Pilar, canta. Canta, ándale.
6: Ahorita ya no puedo. Pero, oye, con Luis pero Miguel. Algún día voy a cantar con ustedes aquí.
1: Pilar, 10 segundos.
6: Que pues, obviamente, viva México. No, ya. No va a cantar nada, adiós. Por favor.
1: Buen día.
6: Un abrazo.
1: Hasta mañana.
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0: México no es perfecto. No, no lo es. Nunca lo ha sido. Y déjenme decirles que nunca lo será. Es un país que a veces, muchas veces duele, que desespera, que nos obliga a preguntarnos por qué tantas cosas tienen que ser tan difíciles. Pero también es ese lugar al que uno pertenece incluso cuando duele, incluso cuando estás lejos. México está en la voz de nuestra gente, en la comida que extrañamos cada vez que nos vamos, en una canción que no sabemos de memoria o que empezamos a oír y comenzamos a bailar. En la familia, en las sobremesas de horas, en esa manera tan nuestra de reírnos, incluso cuando las cosas no van bien. Hemos aprendido a reírnos hasta de la muerte. Y quizá amar a México también sea eso. No cerrar los ojos frente a lo que falta, frente a lo que duele, frente a lo que está mal, pero tampoco olvidar todo lo que tenemos. Porque un país no es solamente su territorio. Un país es. Un país somos la gente. Y México, con todas las heridas abiertas y cerradas, con todas las contradicciones, es su belleza. Y sigue siendo el lugar que podemos transformar, cuidar y hacer mejor. Y sobre todo, es nuestro y de nadie más.
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0: Pero muy buenos días, 10 de la mañana con 2 minutos. Hoy es miércoles, el miércoles más mexicano, miércoles 16 de septiembre del 2026. Bienvenidas, bienvenidos a este programa en vivo y a todo sonido y a toda voz. No grabamos, no crean que estamos echándonos un pozolito. No. Aquí estamos en este delicioso, para quienes vivimos en la Ciudad de México, miércoles, para quienes tenemos que trabajar, que somos muy pocos, hay que decirlo. Vivi, ¿cómo estás?
2: Hola, Dani, muy buenos días, espero que todos estén muy bien, espero que estén disfrutando de este día, 16 de septiembre, espero que nos estén escuchando desde su casa. Sé de mucha gente que también nos está escuchando en el coche, nuestra querida Giselle, una de las productoras en N+, Dani. Nuestra querida Raquel Méndez, la señora del clima, también nos escucha todos los días. Así que, bueno, pues muchas gracias por acompañarnos el día de hoy. Preparamos un programa especial por ser 16 de septiembre. Espero que hayan cenado muy rico o comido y desayunado. Hoy desayuné pozole.
0: Yo también. A los ojos de todos quienes amablemente se despertaron para ver Despierta. Mención especial a todos los que trabajamos el día de hoy. Por supuesto, aquí en Grupo Fórmula, que no descansa. Richie, Mike, Carlos Jiménez, Jimena Millán, a toda la gente en los medios de comunicación, a todos los elementos, mujeres y hombres de las corporaciones policíacas que desde muy temprano, y algunos de ellos a lo mejor con jornadas que se extendieron desde ayer, estaban ahí arreglando la circulación, están en este momento haciendo los cortes necesarios para que el desfile se lleve a cabo con completa normalidad. Es un día hermoso en la Ciudad de México. Yo lo decía en la tele y lo repito aquí, yo creo que el desfile cívico militar del 16 de septiembre lo deberíamos de ver todos los mexicanos una vez en la vida. La forma en la que los niños lo disfrutan, la forma en la que las familias van desde muy tempranito, ya vi cómo estaban poniendo sus sillitas para apartar lugar. De verdad, es un día muy bonito y es un desfile espectacular.
2: Es un desfile espectacular que de hecho acaba de comenzar ya a las 10 de la mañana en punto. Lo estamos viendo imágenes en vivo, Dani. Ya lo decías, es espectacular. Oye, yo tengo que hacer mención, tú dormiste 3 horas, creo, o menos, llevas trabajando también toda la noche. Ya platicaremos al ratito de lo que fue la ceremonia del Grito de Independencia, de lo que pasó en el Zócalo, y de la tradicional arenga de la presidenta, que tuvo modificaciones, como el año pasado, este año con nuevas menciones.
0: Sí, vamos a hablar más adelante de esto. En este momento lo que está sucediendo es que la presidenta está saliendo de Palacio Nacional, acompañada de su esposo Jesús María Tarriba, el doctor Jesús María Tarriba, quien la acompañó también ayer en su segundo grito. Qué emocionante debe ser presidenta y presidente en esa noche, ¿no? Debe ser una mezcla de emoción, de nervios,
2: de adrenalina. Nervios, porque al final del día yo creo que esos nervios nunca se te quitan. A ver, al final del día creo que vas agarrando como que no sé si decirle como callo, pero, o sea, vamos, yo creo que el primero ha de ser muy especial. El segundo, pues...
3: No, yo no pero, creo. Yo creo que los seis.
2: Claro, pero obviamente ese nervio no se te quita,
3: sí,
2: yo creo.
3: Sí, no, yo creo que los seis son momentos muy especiales. Hay algunos presidentes que han tenido gritos muy complicados por contextos y coyunturas que se dan. Nunca le he preguntado a un expresidente o a un presidente, o en este caso presidenta, qué es lo que sienten en ese momento, pero debe ser espectacular. Bueno, la presidenta está caminando en este momento por la Plaza de la Constitución, escoltada por el general secretario de la Defensa, el almirante secretario de la Marina, y en su calidad de comandanta suprema de las Fuerzas Armadas encabezará también su segundo desfile cívico-militar. Ahí está caminando, los colegas de la prensa le están tomando la tradicional foto que será portada seguramente de gran parte de los diarios mañana, como lo es hoy su participación en el grito desde el balcón central del Palacio Nacional. Ya estaremos hablando de ello. Ulises Soriano, está todo listo. Pues el desfile militar empezó a las 10 de la mañana con la salida puntual de la presidenta, terminará a las 2 de la tarde. Adelante. Ulises, ¿nos oyes?
4: Daniela, sí, muy buenos días, qué gusto saludarte. El día de hoy nos encontramos en José María Isasaga al cruce, pues ya prácticamente de esta columna del desfile que en hace unos instantes, pues prácticamente ha dado comienzo con este protocolo donde la presidenta Claudia Sheinbaum sale del Palacio Nacional para izar la bandera. Déjame decirte, Daniel, que el día de hoy hemos visto una estampa meramente extraordinaria, sobre todo porque los militares, en especial de estos equipos que asisten a otros países para brindar ayuda como Venezuela, pues el día de hoy están tomándose fotos con niños, con familias completas, y por supuesto el día de hoy desfilarán ante el pueblo de México en unos momentos más. Se han prestigiado, limpiado sus botas, arreglado sus uniformes de gala y por supuesto de trabajo, todo esto para estar lo mejor posible presentables para hacer este desfile con motivo del 216 aniversario del inicio de la gesta heroica de independencia. Asimismo, hemos también podido observar algunos carros alegóricos que desfilarán, también a binomios caninos y, por supuesto, a los hermosísimos caballos, que sin duda alguna también son un espectáculo por las suertes que van realizando durante esta parada militar. En estos momentos el Paseo de la Reforma ya empieza a contar también con cortes a la circulación, sobre todo en la zona desde el Ángel de la Independencia, Campo Marte, por supuesto, hasta la zona de Violeta, todo esto por ese recorrido que realizará este desfile. En tanto, elementos de la Subsecretaría del Control de Tránsito también pues están haciendo lo propio en calles aledañas al Centro Histórico, sobre todo por el resguardo que tienen de estos vehículos y de las tropas que están ya pues a unos minutos de partir desde calles como Isasaga, 20 de noviembre, para ingresar a la plancha, pasar revista frente a la presidenta Claudia Sheinbaum, y después pasar ante todo el pueblo de México, avanzando por 16 de septiembre, después teniendo un paso por el Eje Central, Avenida Juárez, y por supuesto Paseo de la Reforma hasta el campo militar Marte, donde será la conclusión. En esos momentos, para tener oportunidad de llegar a este desfile, la Estación Bellas Artes es una interesante oportunidad. Asimismo, el Metro Revolución, para poder caminar hacia el Paseo de la Reforma y de ahí también ser testigos de esto. El Metro Chapultepec también puede ser una alternativa para todos aquellos que desean verlo ya en esta recta final, y que prácticamente tendrá una duración de 2 horas y media a 3 para quienes deseen observarlo. También la parada aérea, Daniel, es un oportunidad interesante de ser partícipe de este desfile, porque serán al menos 99 aeronaves de distintas corporaciones, tanto del Ejército, de la Fuerza Aérea, como de la Marina Armada de México, quienes surcarán los aires de esta capital, y por supuesto tendremos espectáculo, sobre todo en el Centro Histórico, con esta formación o flor de lis que evoca la bandera mexicana a través de humos de colores, y por supuesto, Daniel, el día de hoy pinta para celebrar a nuestro país a través de este despliegue de las Fuerzas Armadas, que sin duda alguna hoy son protagonistas a través de diversas innovaciones y por supuesto de estos binomios caninos y etcétera, además de también mostrar este blindaje que tienen, no solo con los vehículos Ocelot, sino también con otros blindajes, que sin duda alguna para los menores son bastante impresionantes, y para todo el pueblo de México es parte de con lo que contamos con nuestras Fuerzas Armadas también.
3: Es precioso, ya lo decíamos. Gracias, Ulises, estaremos al pendiente. Gracias por hablarnos también de las vialidades, porque se puede complicar muchísimo, evidentemente, si usted no tiene que venir al centro de la Ciudad de México, más allá del desfile por la mañana, no lo haga. Hay muchísimos cierres, hay estaciones de metro cerradas. Los aeropuertos de la Ciudad de México, bueno, vaya, el aeropuerto Benito Juárez y el AIFA tienen las operaciones suspendidas hasta las 2 de la tarde. Por favor, cualquier eventualidad nos la reportas de inmediato y volvemos contigo al aire, Ulises.
4: Por supuesto, Daniel, nosotros continuaremos muy pendientes a bordo de la motocicleta de Grupo Fórmula.
3: Muchísimas gracias. Mientras tanto, la presidenta pasa revista a las tropas que desfilarán en la ruta que ya nos decía Ulises, acompañada, flanqueada, le decía yo, como ha caminado desde que salió prácticamente de Palacio Nacional, del secretario de la Marina y del secretario de la Defensa Nacional. Una vez que pase revista, llegará al lugar en el que estará acompañada. Ya estaremos viendo de quién. Que siempre es significativo y dice mucho, para presenciar, insisto, en su calidad de comandanta suprema de las Fuerzas Armadas, el desfile cívico-militar con motivo del 216 aniversario del inicio de la independencia de México. Más adelante hablaremos de la independencia de México, más adelante hablaremos de la arenga, de la segunda arenga de la presidenta Sheinbaum en 15 de septiembre, y de los personajes. ¿Y qué son y quiénes son exactamente los personajes a los que mencionó? Volvemos.

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19: El mono capuchino. Este pequeño primate destaca como uno de los habitantes más inteligentes y astutos de la selva tropical. Utiliza de manera constante herramientas naturales como piedras y ramas para romper frutos secos. Vive en comunidades ruidosas y muy sociables.
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20: Bueno, regresamos 10 de la mañana con 15 minutos. Se lleva a cabo en este momento, mientras platicamos, el desfile cívico-militar con motivo del 216 aniversario del inicio de la independencia. Ya está la presidenta sentada en el templete desde donde observará el desfile en su calidad de comandanta suprema. Ya pasó revista a las tropas que desfilarán a partir

0: complicado como decirles quiénes están. Veo ahí a Luisa María Alcalde también, veo a Jesús Ramírez Cuevas,
1: Mario Delgado.
0: Veo a Leticia Ramírez, Mario Delgado. ¿Quién más se ve por ahí? ¿Quién más se ve por ahí? En fin, ya estaremos diciéndoles quiénes son
1: Están la mayoría de los secretarios, por
0: sí,
1: lo que veo.
0: Muchos de los secretarios, sí, por supuesto. En fin, este fue el segundo grito de independencia, la segunda arenga de la presidenta Sheinbaum.
2: ¡Mexicanas! ¡Mexicanos! ¡Viva la independencia! ¡Viva Miguel Hidalgo y Costilla! ¡Viva Josefa Ortiz Téllez Girón! ¡Viva José María Morelos y Pavón!
0: Bueno, ya estaremos hablando de los personajes a los que mencionó, de los personajes a los que incorporó en esta arenga con nuestra invitada del día. Llama mucho la atención, viva el México libre, independiente y soberano, viva los pueblos indígenas y afromexicanos. Por cierto, la transmisión oficial de la presidencia, la de CEPROPIE, fue conducida por una mujer de origen afromexicano y un hombre originario de un pueblo indígena. Esto, pues, son sellos de la Cuarta Transformación y tienen un significado en fondo y forma, ¿no?
1: Sí, sí. Mencionar que pues este año lo más sobresaliente, digamos, fue el nombre de la guerrerense Antonia Nava, ¿no? Que es mejor conocida como la generala, ya estaremos hablando de ella, y también de los pueblos indígenas y afromexicanos, y ya lo decías, ¿no? El independiente y soberano que incluye a la presidenta. Por cierto, hoy en sus redes sociales la presidenta pues publica un mensaje también hablando sobre el grito y también haciendo referencia a justo lo que les acabo de mencionar, ¿no? A estas nuevas nombramientos en el grito.
0: Por cierto, esto no tiene importancia ni trascendencia alguna, pero siempre se ha hablado de la vestimenta tanto de los presidentes, que en el hombre pues es mucho más sencillo, ¿no? Con que traigas un traje bien planchado y zapatos bien boleados,
1: te ves bien.
0: Se habla mucho del traje o del vestido de las primeras damas, uh-huh. Y ahora de la vestimenta de la presidenta, no porque tenga algo que ver su condición como mujer, sino porque causa morbo. El año pasado usó un vestido morado, evidentemente se relacionó con el movimiento feminista. Ayer lució un vestido largo, falda negra y un...
1: Sí, como una...
0: De arriba bordada.
1: Un blusón como bordado con diferentes colores.
0: Hoy trae un traje que nadie le debe de interesar mi comentario, pero precioso.
1: Rojo.
0: Un traje sastre rojo.
1: Muy bonito.
0: Bordado del cuello en tonos blancos. La verdad es que está precioso. Pero en fin, está con nosotros Anaís. Ella es catedrática en ciencias sociales, creadora de contenido, podcaster. La pueden y la deben.
1: La deben.
0: Es una sugerencia casi impositiva. Buscar en @holasoy_Anaís en Instagram y @soy_Anaís en TikTok. Se van a morir de risa mientras aprenden. Anaís, qué gusto que hayas podido estar con nosotros en este día festivo.
3: Ay, Dani, Vivi, estoy feliz de que me hayan recibido, la verdad es

0: Muchas gracias, muy contenta de estar con ustedes y con sus radioescuchas y, híjole, feliz de platicar.
1: Al contrario, a ver, para que sepa la gente con quién estamos y a quién están escuchando, platícanos qué haces en tus redes sociales, qué contenido subes.
0: Mira, mis redes sociales me gusta decir que fueron una, pues, serie de eventos desafortunados.
1: No afortunados.
0: Muy afortunados. Mi amor por la historia ha estado desde que estoy chiquitita. Mi abuelo Juan, papá de mi papá, era, híjole, un amante de la historia. Definitivamente lo saqué de él. Me ha acompañado toda la vida. Y pues mi vida profesional justo fue marcada por la historia. Yo decidí estudiar relaciones internacionales. Me gradué del TEC de Monterrey, aquí en el campus Monterrey. Regia, nacida, vivida, aún aquí, regia de corazón. Entonces, aquí estudié y emprendí un negocio recién saliendo de la carrera. Total, la pandemia, pues bueno, hizo de lo suyo. Una cosa da la otra y de pronto me retomé en la pandemia. Más bien encontré retomando mi amor por la historia en la pandemia. Y también al mismo tiempo, pues como todo mundo y su vecina en la pandemia, bajó TikTok, ¿verdad? Entonces dije yo...
1: Pudo ser OnlyFans, te inclinaste por TikTok.
2: Muy bien, muy bien.
0: Todavía no lo descarto.
1: Exacto. Además puedes subir contenido que
2: sí,
1: no sea...
2: Sí, historia, oye, te iría bien.
1: Inmediatamente pensamos, sí, sí.
0: Por supuesto que yo también fue en lo primero que pensé, se tapa los pies. No, no te creas. No, no es cierto. No, de verdad que sí, o sea, fue como todo muy... Todo se fue dando y yo empecé TikTok. Pues yo bailé toda mi vida, entonces que sí subía videos bailando de los trends y de risa, okay. Y así. Y en esta Anaís tratando de reinventarse después de que pues pasé por mi fracaso profesional de mi negocio que quebró, la pandemia y demás, dije, ay, oye, siempre he querido ser maestra de historia. Entonces me empecé a empapar de libros y así, busqué oportunidad en una prepa aquí en Monterrey, me dieron la oportunidad y empecé a ser maestra de historia. Entonces yo con esta, todos los días parándome enfrente del salón y contar la historia, me di cuenta que la manera en la que yo me contaba la historia a mí misma durante la carrera y durante mi vida era una manera muy padre para ir con mis alumnos y enseñárselas así, y se les quedaba y me decían, Miss, es que me encanta que cuentas la historia como si fuera un chisme.
1: Es que eso te iba a decir yo. Hay muchos maestros y maestras que pueden marcar tu vida, pero es mucho más sencillo marcar la vida de alguien en temas como la historia, porque lo puedes contar, sí, de una... Yo soy historiadora, yo soy licenciada en historia, y la historia te puede entrar de una forma que de una vez no la olvides jamás.
2: 100%.
0: Exacto, como un gran chisme.
1: Y creo que tú lo haces de forma magnífica.
2: Sinceramente, o sea, hay muchos buenos chismes, ¿no? Y sobre todo de la historia de México.
1: Pero que sí los hay.
0: No, no, y a ver, o sea, son tan buenos chismes que les hacen museos.
1: Es correcto. A ver.
0: Imagínate.
1: Ahora, en términos prácticos, aparte de ser maestra de historia, lo que haces es subir a tus redes sociales contenido, chismecitos históricos, pero de una forma muy simpática, muy amena. Puedes estar horas scrolleando tus redes sociales y no solo te ríes, sino que aprendes.
2: Aprendes.
1: Entonces, mira, para irnos a la pausa, tenemos 2 minutos, querida Anaís. Uh-huh. Uh-huh. En 2 minutos, platícanos. ¿Qué es la Independencia de México? ¿Qué estamos celebrando hoy, pues?
0: Híjole, la Independencia de México para mí es el chisme mayor que tenemos, bueno, aparte de la Revolución, ¿verdad? Que es otra historia. Pero me encanta esta historia porque, número uno, pues es la historia de cómo nosotros logramos ser un país soberano como somos el día de hoy. Gracias a eso pudimos ver a Sheinbaum ayer, justo como lo estaban contando ahorita, celebrar nuestra soberanía, ¿no? Y número dos, es una historia que nos demuestra que la historia es todo menos lineal. ¿Ustedes sabían que en parte deberíamos de agradecerle a Napoleón Bonaparte por haber tenido nuestra independencia? O sea, tú dirás, ¿qué? ¿Napoleón? ¿A qué ver? Pues sí, obviamente no directamente a él, pero lo que pasó en Europa gracias a él directamente influyó nuestra propia independencia. Entonces, pues fue un proceso definitivamente que duró más de 10 años, fue un proceso lleno de lucha, de, híjole, desde amigos a enemigos y enemigos a amigos, drama, unos empezaron de un bando, luego terminaron de otro. Se divide en 4 etapas, que fue la iniciación, la organización, luego la resistencia y al final la consumación. Y bueno, pues finalmente termina con la victoria, la entrada del ejército trigarante. Y realmente es una historia que vale la pena detenerse a contar. Y si no la saben, pues váyanse a mi podcast, Entre el Mundo y Yo. Y también, pues en mis redes sociales también acabo de subir un video al respecto, y es de verdad, vale la pena entenderla por como mexicanos y saber qué celebramos ayer.
1: Por cierto, siempre decimos que es la independencia, en realidad es el inicio de la independencia. Claro. El otro también es en septiembre, pero 11 o 10 años después. Vamos a hacer una pausa, volvemos contigo, Anaís.
0: Gracias. 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
1: Empezamos 10 de la mañana con 30 minutos, estamos platicando con Anaís, soy guión bajo Anaís en TikTok y en Instagram, ¿cómo es tu cuenta, Anaís?
0: Hola, soy guión bajo Anaís.
1: Anaís es podcaster, es creadora de contenido, es maestra de historia, es catedrática en ciencias sociales, ya nos estaba platicando cómo empieza su historia subiendo y haciendo contenido. Es que qué increíble, habiendo tantos creadores de contenido, influencers o como se les quiera llamar ahora, que suben contenido tan negativo, qué increíble tener el día de hoy a alguien como tú. Nos estabas explicando de la independencia en términos fáciles y rápidos, como tú explicas la historia. Decíamos que, como que durante mucho tiempo decíamos, la independencia es la independencia.
2: Sí, 1810, ¿no? O sea, y cuando fue realmente el inicio. Por cierto, ¿qué estaba pasando, Anaís, en 1810? O sea, ¿cómo estaba México antes de todo esto?
0: Uy, sí, mira, justo es bien importante esa pregunta, porque tiene mucho para poder entender por qué empezamos. O sea, ¿quién fue el que dijo, hoy me levanté con ganas de ser independiente. Pues no, o sea, no fue así como que, ay, se me ocurrió, ¿verdad? Hay un contexto y vamos a irnos un poquito atrás en la historia para entenderlo. Entonces, un día fue el Big Bang. No, no se crean, tampoco nos vamos a ir tan atrás. No están tan atrás. Pero
1: estaban los dinosaurios.
0: Sí, pudiera. Y nos vemos, aquí vamos a quedarnos hasta 3 días después.
1: Exacto.
0: En Europa, Napoleón Bonaparte era cuando estaba en su reputation era, me gusta a mí decirle, ¿no? O sea, estaba ahí conquistando a diestra y siniestra.
1: Farmeando aura,
0: pero le salía, ganaba. O sea, él siempre ganaba cada batalla. Y una de esas que ganó fue con España. Entonces, España ya tenía un rey, que era Fernando VII, y era, pues, el rey también de la Nueva España, obviamente. Entonces, cuando llega Napoleón Bonaparte y pone a su hermano, José Bonaparte, ahora a reinar España, pues obviamente los españoles dijeron, pues, ¿qué onda? O sea, ¿cómo que nos vas a quitar a nuestro rey? ¿Vas a poner a tu hermano? Y eso también le afecta acá a la Nueva España, porque pues acá en esta área estábamos como, a ver, ¿a quién le hacemos caso? O sea, ¿a Fernando VII, que fue el rey siempre, o a este hombre nuevo que acaba de llegar? Y la gente aquí en Nueva España le tenía, o sea, toda la lealtad era Fernando VII. Entonces, aquí empieza el primer fun fact de la historia, amigas. Miguel Hidalgo no quería la independencia, o sea, a él no le cruzaba por la mente el quiero que México se independice de España. No, él lo que quería era que el gobierno de José Bonaparte se acabara y regresara a Fernando VII. Su lealtad era a Fernando VII. Entonces, por eso, cuando Miguel Hidalgo, al final, ya después de que estaban conspirando, que ahí estaba también Josefa Ortiz, y los descubren, total, todo se tiene que adelantar. Y él sale a gritar en esta iglesia con el estandarte de la Virgen María y todo, que otra cosa es que no sabemos exactamente qué fue lo que dijo, pero se ha ido, ajá, como que se ha estado como perfeccionando a lo largo de los años. Pero sí grita, muera el mal gobierno, viva Fernando VII. Sí. Entonces ahí es donde tiene sentido, ¿no? De que pues sí, Miguel Hidalgo realmente no empezó con quiero que México sea independiente, pero claro que empezó una chispa que eventualmente, en la segunda etapa de la independencia, que es la organización, que es cuando llega José María Morelos y Pavón, ahí ahora sí se puede decir que entra la idea de, oye, y si no nada más decimos que queremos que llegue Fernando VII, sino nos independizamos de España. Y la gente mira perdiendo cabeza de que, ¿qué? Entonces, ahí empieza ahora sí, en la segunda etapa, la organización con mi, y tengo que decirlo aquí a nivel nacional, José María Morelos y Pavón es mi crush, ¿sí? Eso es mi crush histórico. ¿Lo amo? O sea, yo sé que...
1: ¿Te sabes el datazo de tu crush sobre el paliacate? ¿Por qué lo usaba?
0: Ay, no, dímelo, ¿por qué? ¿Porque sufría... guapísimo?
1: Porque sufría migrañas. Y entonces se ponía hierbas medicinales en los costados de la cabeza, en la sien, se los amarraba con el paliacate.
0: Hasta eso tenemos en común él y yo, la migraña, yo ya vivo en tiempos de Tylenol.
1: Serían una pareja. Sí, él no tenía acceso a Tylenol, ni a Motrin, ni a nada de esas cosas. Bueno, viene entonces la organización.
0: Exacto, viene la organización liderada por Morelos. Y bueno, Morelos, él era padre, o sea, también yo diciendo que es mi crush, una disculpa, yo sé que está muy crimen del padre Amaro esto, pero pues es lo que es, ¿verdad? Bueno, él siendo padre, pues igual que Miguel Hidalgo, moviliza y de verdad que era un líder nato, y lo más importante que hace es el Congreso de Chilpancingo, donde ya empieza a organizar a los insurgentes, que era el grupo que ahora sí estaba como queriendo independizarse, y hace un documento hermosísimo que de verdad está a la par de la Declaración de los Derechos del Hombre y el Ciudadano en Francia cuando la Revolución, o el Bill of Rights de Estados Unidos cuando su independencia, o sea, realmente está ahí, que se llama Sentimientos de la Nación. Y es un documento tan adelantado a su época. O sea, él decía, adiós la esclavitud, que tú ahorita dices, pues, duh, como que obvio, pero en 1810, oigan, eso era de que, ah, caray, espérate, o sea, como que era muy adelantada su época. Claro que había otras cosas que hoy ves y dices, a lo mejor eso no tanto, como por ejemplo decía, la religión católica va a ser la única que se va a permitir en México, que okay, pues eso obviamente no era como que muy adelantado a su época, pero bueno, todo lo demás en cuanto a derechos humanos, sí, y de verdad que es un súper documento, y él ahí dijo, yo quiero la independencia de España. O sea, ya era explícito que lo que buscábamos. logra hacer una constitución, la constitución de Apatzingán, que realmente no se llevó a cabo, no se alcanzó a llevar a cabo como tal, pero bueno, ya fue como que ahora sí ya íbamos en serio, ¿no? En este movimiento independentista de España. Ay, y bueno, el sueño para Morelos termina en 1815, cuando los realistas, que es este otro grupo que estaba peleando contra los insurgentes, pues capturan y fusilan a mi querido Morelos, que de hecho, fun fact, mi esposo se apellida Morales. La voy a dejar ahí botando.
1: Niñito, ves que los niños en las primarias representan a los actores. Exacto, sí. Y viva México. Hoy en el programa pasamos uno que en lugar de decir viva la Virgen de Guadalupe, dijo viva la Rosa de Guadalupe. Pero ayer un niño dijo en lugar de Morelos, viva Morales.
0: Te digo. Y yo, sí, viva. Sí, neta. Ay, me encantan esos videos. El de la Rosa de Guadalupe sí lo vi, la neta. Me ataqué la risa. Están buenísimos. Cueros. Bueno. Sí. Entonces, pues bueno, cuando termina, cuando más bien termina pues la vida de Morelos, se puede decir que ahí termina esta segunda etapa a la que ya habíamos entrado. Entonces, si recapitulamos, con Miguel Hidalgo fue la primera etapa, que fue la iniciación, que fue de 1810 al 11. Con Morelos es la segunda, de 1811 a 1815, que pues sí duró más tiempo, ¿no? Y luego, cuando matan a Morelos, la verdad ahí, oigan, sí andábamos como que medio chupando faro. O sea, sí fue que, oigan, esto ya valió queso. O sea, ya matan a Morelos, la moral se va al piso, los insurgentes estaban como que, ¿qué hacemos? Parece que la insurgencia ya estaba derrotada, pero nos tocó resistir. Y fue una etapa tan dura que fue la tercera etapa, que es la de la resistencia. Y se llama así porque tal cual, por 5 años, lo único que pudimos hacer fue resistir. No hubo como muchas ganancias en batallas, pero tampoco derrotas tan, tan fuertes como para ya de plano perder. Estuvimos a punto, sí, pero, híjole, pues ya sabes que en estos grupos, por ejemplo, hablando de los insurgentes, cuando no hay un liderazgo fijo, que en este caso era Morelos, pues empiezan a pelear entre ellos, ¿no? Lo peor que puede pasar en un grupo que tiene una meta en común. Y empezaron pues las guerras de guerrillas, pero algo importante es que empezaron a salir personajes que ya marcarían después la victoria de la independencia, como Vicente Guerrero, Guadalupe Victoria, todos estos del lado de los insurgentes. Y del lado de los realistas, que por cierto, realista se le llama así porque defiende a la realeza, sí, sí. O sea, a España, uh-huh. Estaba un hombre llamado Agustín de Iturbide, que pues él peleaba a favor de España, ¿no? Uh-huh. Esto es importante porque entonces obviamente Agustín de Iturbide y Vicente Guerrero pues eran enemigos, porque Agustín de Iturbide era realista y Vicente Guerrero era insurgente, ¿no? Pero pues aquí viene el gran plot twist. Porque el realista que combatía a los insurgentes, o sea, Agustín de Iturbide, termina negociando con uno de ellos, o sea, con Vicente Guerrero. Y aquí, entre que eso pasa, o sea, que yo creo que Agustín de Iturbide la verdad es que tiene de pronto una mala reputación, uh-huh. Porque como fue el primer monarca, fue el primer gobierno de México independiente y sí, decidimos ser una monarquía, ajá. Entonces, como que, de hecho, yo incluso en un video que subí el año pasado y que volví a subir hasta me debo de disculpar con él, Agustín de Iturbide, donde quiera que estés, te mando un beso, bro. Hablé mal de ti, no debí de haberlo hecho.
1: A lo mejor con mi relación lejanísima por el
2: apellido. Es que Daniel es Daniel Iturbide.
1: Le llegan las fibras.
2: No de Iturbide, es de Iturbide, pero...
1: Exacto.
0: Sí, es cierto.
1: Le llegan las fibras, bueno, de la disculpa.
0: Seguro sí, te lo encargo, Dani, please. En tu siguiente constelación, por favor, ya dile. No,
1: a mis ancestros independentistas.
0: Ajá, sí, por favor. La verdad es que sí fue una pieza clave, lo hizo muy bien ya como monarca. Porque como que sí trató de darle su lugar a todos, ¿no? Pero bueno, eso ya es después de que somos independientes. El punto es que entre esta negociación entre Vicente Guerrero y Agustín de Iturbide, o lo que a mí me gusta llamar From Enemies to Friends, pues luego viene la consumación, porque esa unión entre dos grupos que estaban peleando entre ellos, lograr unirse, y aparte lo que estaba pasando afuera de México, de la Nueva España, en Europa, hizo que al final se lograra el gane. ¿Y qué era lo que estaba pasando afuera de la Nueva España? Pues otra vez Napoleón, pero ahora, pues ahora sí que del gozo al pozo, ¿verdad? Napoleón perdiendo. O sea, todo esto empezó porque Napoleón iba ganando y conquistó, claro, España.
1: Hasta que no.
0: Hasta que no, hasta que un día dijo, yo quiero ir a conquistar Rusia. Y todos le decían, Napoleón, en invierno no, güey, o sea, espérate. No, ya, yo quiero. Yo, mi delirio de grandeza, voy a ir. Pues claro que se quedó enterrado en la nieve, él y todo su ejército, y terminó valiendo queso, ¿verdad? Entonces, esa fue una de las razones por las que Napoleón perdió muchísimo poder y al final ya lo exilian de Francia. Y pues obvio, su reinado en Europa termina y por ende, José Bonaparte se tiene que retirar de España.
1: En este tan lamentable episodio para Napoleón, hacemos una pausa, Anaís.

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4: La Torre Eiffel puede ser 15 centímetros más alta en verano, debido a la expansión térmica del hierro bajo el sol.
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5: La cordillera de los Andes es la cadena montañosa continental más larga de la Tierra, cruzando 7 países de Sudamérica.
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4: Los antiguos egipcios usaban piedras como almohadas para dormir, algo que hoy nos parecería sumamente incómodo y difícil de usar.
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7: Protección Civil Federal invitó a sumarse al segundo simulacro nacional 2026 del próximo sábado 19 de septiembre, que se realizará a las 12 horas. Combinó a ciudadanos, instituciones y centros de trabajo a poner a prueba su plan de acción de emergencia. La gobernadora del Estado de México, Delfina Gómez, encabezó la ceremonia por el 216 aniversario de la independencia de México, donde recordó a los luchadores por la patria y la libertad. Exhortó a los 30.000 asistentes a la Plaza de los Mártires a honrar ese legado con el trabajo a diario por un México con bienestar y justicia social. Falleció el guardia de seguridad Luis Arturo Osuna, quien se dirigía a su trabajo cuando se descarriló el tren de Ferromex en el ejido Cuauhtémoc, en Sonora, con hidrosulfuro de sodio y concentrado de cobre el pasado 26 de julio. Estuvo hospitalizado durante semanas por afectaciones respiratorias y neurológicas compatibles con neumonitis química.
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8: Regresamos, 10:45 a.m. Estamos hablando de la historia de la independencia de una forma fácil, didáctica, muy al estilo de Anaís. Soy guión bajo Anaís. Hola, soy guión bajo Anaís en TikTok e Instagram respectivamente. Anaís es podcaster, es catedrática en ciencias sociales, es maestra y cuenta la historia en sus redes sociales. Sube ese tipo de contenido de forma increíble. Algo bien interesante que además Anaís hace de forma mucho más sencilla y con un talento mucho mayor al que yo podría hacer, es ir comparando lo que sucedía en diferentes partes del mundo, ¿no? En el tiempo en el que estás pensando o analizando. Y ella lo está haciendo y además relacionando de forma increíble con la independencia o el inicio de la independencia, el inicio de la organización, ya vamos incluso hacia el final de la independencia de México con lo que sucedía en Europa, porque eso sí no se puede desligar. Y estábamos en, habíamos hablado de Napoleón, que Napoleón ganaba, hasta que no.
9: Hasta que se amachó literal en decir, quiero ir a Rusia en invierno, y contra todos los que le decían, por favor, Napo, ¡no! Pues lo hizo, y obviamente pagó las consecuencias, ¿verdad? Pero bueno, y de hecho, hablando de Napoleón, Napoleón es un personaje que, mira, o lo amas o lo odias, siento, ¿no? O sea, que yo la verdad soy muy, no neutral, pero siempre me gusta ver el claroscuro de los personajes y me intrigan, exacto, me intrigan de igual manera sus partes claras y oscuras. Napoleón es importante, oigan, entender que él se forjó en plena Revolución Francesa, pero termina siendo emperador y conquistador. Entonces ahí ya viene como la contradicción primera, ¿no? Esa contradicción sí es clave porque conquista Europa, pero al mismo tiempo ayuda a expandir ideas liberales y nacionalistas que él mismo vio por la Revolución Francesa. Entonces, es bien importante entender eso, porque en España, cuando lo invade en 1908, pues provoca una crisis enorme, es cuando se va Francisco VII, uh-huh. y ahí los mismos españoles empiezan a preguntarse, oye, pues entonces, pues ¿quién tiene la soberanía, no? O sea, como que si yo soy un pueblo soberano, se supone, pero luego llega cualquier otro y viene y quita a mi rey. Entonces de ahí nacen unas cortes que se llaman las Cortes de Cádiz, y la Constitución de 1812 de Cádiz, que en teoría, o sea, lo que hace es que empieza a limitar un poquito más al rey, porque le quiere dar la soberanía al pueblo. Entonces, cuando Fernando VII, o sea, que ya Napoleón empieza a perderse, ahora sí que regresando a donde nos quedamos, pues su hermano Pepe Botellas, que le decían porque se ponía unas buenas, pues ya se va, y Fernando VII vuelve al trono, la gente le dice, espérate, ya aquí las cosas ya no son como cuando tú estabas, porque ya pasaron 10 años, sí, vino Napoleón, nos puso a Pepe, pero pues también tenemos estas ideas más liberales. Y en 1820, pasa una revolución en España, una revolución liberal, y obligan a Fernando VII a seguir esta Constitución de Cádiz, donde explícitamente decía que todos los pueblos deben ser libres y soberanos. ¿Y todos los pueblos? Pregunta. Pues sí, porque no puede ser hipócrita España diciendo que tú, España, debes ser soberano mientras tienes a la Nueva España y a otros, claro, muchos, bajo tu mandato, ¿verdad? Entonces, oigan, esa constitución que se da gracias a que los españoles hicieron su revolución porque se dieron cuenta de la soberanía que no tenían, tenía mucho poder el rey, ya no querían, eso cambia todo en Nueva España. Porque sectores conservadores pues empiezan a pensar que quizá ahora sí les conviene independizarse. Entonces, eso, más que Guerrero e Iturbide de enemigos se hicieron amigos. Todo eso fue el plot twist que eventualmente nos lleva ahora sí a la cuarta y última etapa de la independencia, que es la consumación en 1821.
10: Sí, 11 años después, lo decíamos en septiembre también, pero digamos que México es independiente hasta 1821.
9: Exactamente. Lo que nosotros festejamos realmente es el inicio de la independencia, que es el grito de Dolores, que ahora sabemos que él ni siquiera sabía. Sí. O sea, yo me lo imagino en el cielo de que, mira.
10: Oye, ¿qué tanto es cierto que lo celebramos el 15 de septiembre porque era el cumpleaños de Porfirio Díaz?
9: Fíjate que esa es una, ahora que lo dices me estoy acordando, y sí, estoy casi segura que sí, Porfirio Díaz, cuando él estaba en su mandato, sí hizo
10: en
9: el
10: su
9: cambio.
10: Corto mandato.
9: En su cortísimo mandato de nada, nadita que estuvo, sí creo que sí cambió la ley, lo hicieron el 15 porque era su cumpleaños.
10: Es correcto.
9: Y como que con la excusa de que, bueno, pues ya va más hacia la noche de las 12 y ya es el 16, ¿sabes?
10: Exacto.
9: Sí, creo que sí es verdad, ¿eh? Pero bueno, entonces sí, llegamos a la consumación y ahora sí, Iturbide y Vicente Guerrero juntos hacen el plan de Iguala, ¿no? Y ahí es donde el plan de Iguala dicen, ok, ¿qué es este plan? Pues bueno, vamos a ahora sí a como buscar la independencia, no buscarla porque ya la habían buscado, pero como formalizar lo que queremos como país independiente, que son prácticamente las tres garantías: religión, independencia y unión, ¿no? Entonces crean el ejército trigarante y el 27 de septiembre, fíjate, o sea, casi exactamente 11 años después, porque si empezamos el 10 de septiembre, el 27 y 28 fue ahora sí ya cuando termina ese problema, pero empiezan muchos otros más que luego ya veremos la posindependencia. El 27 entran a Ciudad de México y el 28 firman el acta de independencia. Entonces ahí es donde se puede decir que oficialmente termina la etapa o los 11 años de lucha que tuvimos para poder ser un país independiente. Y yo sé que ahorita tú ves a México y dices, Jesús María y José, la cantidad de problemas que tenemos. Y porque sí, o sea, al final del día somos un país diverso, complicado, hermoso. Somos un país lleno de contradicciones. Pero si ustedes, yo quisiera que todos pudiéramos tener una máquina del tiempo y regresar a este momento donde nos independizamos y el camino que hemos tenido que cruzar para estar a donde estamos. Yo creo que dentro de todos los problemas que tenemos, que claro que se tienen que solucionar, No, hombre, estamos pero un millón de pasos adelantados a lo que empezamos. Porque un país recién independizado, yo lo veo como un bebé recién nacido.
10: Claro, claro.
9: ¿A dónde vas? ¿Qué
10: sin
9: haces?
10: Rumbo, además, claro.
9: Sin rumbo, te tienen que enseñar a caminar. ¿Qué vas a hacer, México? ¿Vas a ser como tu vecino de arriba, Estados Unidos, liberal y una república federal? ¿O como tu ex jefe, una monarquía? O sea, realmente decisiones que tú das por sentado y dices, ¿cómo le hicieron? Y se tuvieron que organizar. Y bueno, el resto... Es historia,
10: literalmente. Oye, para usar los últimos minutos del programa, Anaís, oíamos la arenga, la segunda de la presidenta, que le ha dado especial y evidente importancia a las mujeres. Gritó viva Hidalgo, como lo han hecho prácticamente todos. Ya hablamos de Hidalgo, viva José María Morelos y Pavón, ya hablamos de José María Morelos y Pavón, viva Vicente Guerrero, ya hablamos de ella. Guadalupe Victoria, que nos enseñan en la primaria, que es el primer presidente, ¿no? El primer presidente de México.
9: Así es, ajá, sí, Guadalupe Victoria fue el primer presidente de México, o sea, viéndolo como tal, como presidente, no que fue el primer gobierno,
10: sí,
9: porque justamente el primer gobierno fue el de Agustín de Iturbide, que fue una monarquía, o sea, sí, él fue emperador. Ajá, exactamente, y después de él, ahora sí, ya viene Guadalupe Victoria, que fue el primer presidente, ahora sí, como de república, un intento de, porque después de eso hubo muchos otros tipos de gobierno, pero el primer intento definitivamente, sí, sí fue él.
10: Leona Vicario, en este gobierno en particular hemos hablado y oído una y otra vez de Leona Vicario.
9: Uy, sí, no, Leona Vicario es un personajazo. Leona Vicario, Jan, de verdad que no he leído un libro que se llama, creo que La Insurgenta, no recuerdo bien si lo estoy diciendo bien, lo tengo en mi lista. Leona Vicario es un personaje, ella era una, así tal cual, una mujer, una niña rica, vamos a decirlo así. O sea, ella era una niña privilegiada, sus papás, no sé si peninsulares, o sea, eran españoles, creo, pero era de la alta sociedad, ¿no? Y ella queda huérfana, desgraciadamente, desde muy chica, pero hereda toda una fortuna, ¿no? Entonces, se convierte en una de las figuras femeninas más importantes de la independencia, porque ella, en lugar de gastarse su fortuna en, no sé, viajar o comprarse vestidos o lo que sea, ella realmente creía en la causa independentista y formó parte de un grupo que se llamaba Los Guadalupes, que era una red secreta que apoyaba a los insurgentes, porque obviamente en esa época tú no podías abiertamente decir, claro, soy insurgente, porque pues te metían al bote, ¿verdad? O sea, lo que los españoles querían era derrocar a los insurgentes. Entonces usó su dinero, contactos, posición social para financiar directamente la causa. Mandaba información, recursos, armas, mensajes a los insurgentes. Y desgraciadamente sí fue descubierta y encarcelada, pero logró escapar. O sea, de verdad, esta mujer es un superhéroe, una superheroína más bien. Y se incorporó más directamente al movimiento insurgente ya después de que se escapó. Y pues ella, o sea, mucha gente también, algo como medio injusto que le adjudicaban era, ay, bueno, es que estaba nada más siguiendo a su esposo, que su esposo era Andrés Quintana Roo. Y no, o sea, Leonora, ella actuó por convicción propia, porque ella también decía, a ver, oigan, no, las mujeres actuamos por convicción también, o sea, no es como que seguimos al esposo, ajá, es muy importante y por eso es un
10: personajazo. Rapidísimo, la primera periodista de México avanzó, dice, bueno, rapidísimo, en 30 segundos, Gertrudis Bocanegra, ¿quién es?
9: Ella participó en la insurgencia en Michoacán. Ella trabajó como mensajera, también informante, y más que nada fue como el enlace entre grupos insurgentes, que era importantísimo eso. Ayudaba a organizar redes de comunicación clandestinas. Fue capturada por las fuerzas realistas al final y fue fusilada en 1817 porque se negó a revelar información sobre los otros insurgentes. O sea, se sacrificó por la patria, tal cual.
10: Josefa Ortiz, la famosa corregidora, que la presidenta se ha referido a ella por su... apellido de soltera, de ella hemos hablado muchísimo, es un personajazo también, pero incorporó también a la general Antonia Nava, en 30 segunditos también, Anaís.
9: Antonia Nava, ella originaria de Oaxaca, si mal no recuerdo.
10: Sí, de Guerrero, de Tixla.
9: Ah, de Tuxtla, exactamente. Su nombre era Antonia Nava, al casarse con Nicolás Catalán, también aparece como Antonia Nava de Catalán. Ella luchó con su esposo y estuvo vinculada a las fuerzas de José María Morelos y Pavón, justo, y Nicolás Drago también.
10: Morelos,
9: ayudó a abastecer a las tropas, cuidó heridos. o sea, también ella, uno de sus, de lo que más hizo fue sostener a los insurgentes y a la resistencia, ¿no? Y recordada como la generala, justamente por su participación directa en la campaña.
10: Oye, pues gracias, Anaí. Se nos acaba el programa, pero hay que repetirlo, a ver si para la revolución, que es otra chismazo.
11: Me encanta, para la revolución, Anaí.
9: Híjole, por favor, ese sí es un toyán, de verdad. Si les gustó la independencia, la revolución, mira, ¿no?
10: En el siguiente episodio. Gracias, Anaí.
9: Por favor. Adiós. Gracias a ustedes, Divi Dani.
10: Que disfruten su día. Nos oímos y nos vemos mañana. Adiós.
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Hoy miércoles 16 de septiembre en Todo para la Mujer, Ninel Conde habla de su nueva serie y hace fuertes revelaciones sobre su vida privada. Poncho Herrera estrena nueva película y habla del enorme reto que es para él dedicarse a la actuación tras renunciar a la música. Manuel José sigue llevando el legado de José José al público pese al pleito que tiene con la familia del cantante. Te contamos todo lo que envuelve el grito de independencia. Lucía Méndez fue relacionada con Pablo Escobar. La actriz habla de esta polémica. Con esto y más, comenzamos.

0: Hola, ¿cómo les va? Gracias por estar con nosotros hoy, día festivo, 16 de septiembre. Espero que la hayan pasado muy bien, hayan dado el grito a todo dar, hayan comido mucho pozole, gorditas, tlacoyos.
1: Delicioso.
2: Y el recalentado hoy, porque sabe mal también.
1: La música, la comida, la ropa, la algarabía, la fiesta.
0: Yo me fui a Coyoacán.
1: Muy bonito se pone ahí.
0: Se pone padrísimo Coyoacán. Parece porque bonito. Hay varios puestos y se pone padrísimo.
1: ¿Verdad que
0: verdad?
1: Sí, es muy
0: bonito. Yo me fui a Coyoacán a dar el grito, estuvo muy sabroso, muy padre. Había muchísima gente, eso sí.
1: Uy, que sí, ¿no?
0: Se pone...
1: No puedes ni caminar. Es que aquí en cada alcaldía de las 16 que hay en la Ciudad de México, siempre hay un cantante, una celebración, un artista
0: no,
1: y cantante, todo.
0: Pero había mucha gente,
1: mucha
0: había
1: gente,
0: como kermés.
1: Sí, como kermés.
0: Y y muchos, ya sabes, los huevos que te echan los huevos.
2: Ahora, bueno, ahorita, no sé si les pasó nada más algo. ¿No recordaron lo del mundial? Ahorita que estuvimos celebrando la música mexicana y el argüende, ¿no les vino lo que sucedió hace 3 meses que andábamos con música mexicana, con nuestras banderas, con nuestras gorras? Fue algo
0: igual, así estaba llenísimo. Ya me imagino cómo debe haber estado el Zócalo.
1: De hecho, ¿quién crees que vive ahí muy cerca? La tía Vianey Lárraga. Y lo que me comentaba, no puedo salir.
0: No.
1: Porque es tanta gente, es tanto movimiento, se abruma ya la tía, que viuda de
0: auxiliar. No, pero Coyoacán siempre se pone muy padre. Bueno, pues hoy miércoles 16 de septiembre, cumpleaños Marc Anthony, Jesús Zavala, Raúl Magaña, Guainá y Nick Jonas. Y cumpliría Camilo VI. Entonces, bueno, pues esos son los cumpleañeros del día de hoy. Y les digo que sí, me fui a Coyoacán y me la pasé muy bien. Comiendo, ya sabes que ponen puestos de todo.
1: Tostaditas,
0: tamales,
1: de pata.
0: Tostaditas.
1: Los churros típicos también ahí.
0: Sí, hay los churros.
1: Que son, aunque no sea de la fiesta de 16, pues son riquísimos.
0: Tiene su agua en la boca de los churros tan ricos que había.
2: No quiero ser
0: rellenos
2: como
0: de cajeta, no. Bueno, la mala pura engordadera. Pura engordadera, pero estuvo padrísimo.
1: Exacto.
0: Me la pasé muy bien.
2: No quiero ser la mala influencia, pero yo sé que muchas mujeres nos viven. Que la dieta, que si el keto, que si el agua, que si todo. Pero yo creo que sí hay días como Navidad, la cena de Navidad, de Año Nuevo, o este día, que sí hay que perder la dieta.
0: Ah, no, claro.
2: O sea, porque ni modo que los 360 estés cuidándote
0: hilo.
2: Digo, por un día no creo que subas 20
0: pues
2: kilos.
0: Vamos a ver de dónde viene el grito. Esto nos preparó Marquito Silva.
3: Día de la Independencia de México se conmemora el 16 de septiembre, aunque las celebraciones principales como el Grito de Dolores se lleva a cabo la noche del 15 de septiembre. Esa noche marca el inicio de la Guerra de Independencia en 1810, cuando Miguel Hidalgo y Costilla hizo un llamado a la rebelión contra el Imperio Español. Dicha festividad se celebra en todo el país con celebraciones patrióticas, música, comida y el tradicional en Palacio Nacional, mismo que lo dio el día de ayer la presidenta de México, Claudia Sheinbaum. Por ello, podemos decir que el 15 de septiembre se celebra la noche de la fiesta y el tradicional grito de independencia, mientras que ese 16 de septiembre debemos recordar que se conmemora oficialmente el inicio de la Guerra de Independencia de México. Y es que podemos señalar que la madrugada del 16 de septiembre de 1810, el cura Miguel Hidalgo hizo sonar la campana en el pueblo de Dolores para llamar al levantamiento armado. Para Grupo Fórmula, informó Marco Antonio Silva.
0: Pues estamos de regreso. ¿Qué tal el grito, verdad?
1: ¿Qué tal, precioso?
0: Y también vamos a ver cómo celebraron los famosos cómo la pasaron este 15 de septiembre.
3: Platicamos con los famosos para que nos revelen de qué manera celebran este 15 de septiembre, cuáles son las actividades que realizan, qué tipo de convivencia tienen. La actriz Marta Ofelia Galindo de esta manera nos compartió cómo celebra el 15 de septiembre.
4: Con pesar y con alegría.
3: ¿Por qué? ¿Por qué esas dos cosas?
4: Pesar porque a mí me hubiera gustado estar cerca de los que hicieron la independencia. Y alegría porque somos un país maravilloso.
3: ¿Cómo se consiente este día 15 de septiembre? ¿Qué hace? ¿Le gusta comer chiles en nogada, pozole, tostadas?
4: No, no hacemos mucha cosa porque mi marido es pianista y luego pues tiene compromisos Y pues no se puede uno...
1: ¿Diversificar?
4: No, no se puede. Pero de todas maneras, digamos, la ceremonia en el Zócalo es preciosa.
1: ¿Alguna vez ha estado usted?
4: Nunca.
1: Nunca. Por trabajo siempre, ¿verdad?
4: No, pues yo hubiera querido. O estar en el balcón.
1: Ay, qué
4: cuando estaba López Obrador.
1: Ajá.
4: Pero ahorita con Claudita, pues al ratito a ver.
1: Exacto. Entonces le dice que le invite, ¿no?
4: Sí, que nos invite a los actores.
1: Que invite Claudia Sheinbaum a los actores.
4: Exacto.
1: Para ir a dar el grito.
4: Exacto.
3: Por su parte, Eduardo Santa Marina nos dio su concepto sobre este 15 de septiembre.
5: Y sin lugar a dudas, como mexicano, es la fecha más importante que tenemos aquí en México, en nuestro país, que es un gran, gran, gran país, donde tiene mares, tiene lagos, tiene desiertos, tiene selva tropical, tiene una gran gastronomía. Nos sentimos muy orgullosos de ser un país ya de hace muchos años independientes, somos soberanos. Entonces esa parte nos enorgullece mucho como mexicanos y por eso hay que gritar. No lo hago ahorita, pues me estoy guardando estas cuerdas vocales al 15 de septiembre, pero claro que hay que gritar ¡Viva México!
3: Eduardo Zucchi, quien también está más que feliz de ser mexicano.
6: El 15 de septiembre para mí es justamente sacar ese orgullo mexicano que no solo tenemos con nuestra selección, sino con nuestra cultura, nuestra gastronomía, nuestro arte. Somos un país que es bastante rico en muchos aspectos y lo llevo con el corazón y lo grito. Lo grito a los cuatro vientos. Me gusta reunirme con mi familia, con mis amigos más cercanos y justamente enorgullecernos y justamente escuchar música mexicana, comer buena comida mexicana y celebrar juntos.
3: La gran actriz de comedia musical María Filippini esto nos compartió.
7: Pues mira, representa un día muy especial donde nos sentimos más mexicanos. Yo siempre me siento mexicana. Los colores, la música, la buena vibra que tiene todos los mexicanos. Bueno, no todos, en todos lados se cuecen habas, por supuesto, pero en la generalidad. Y ahora lo vimos en el mundial, vimos que nos amaron, que les encantó venir, les encantó la energía de los mexicanos. Y bueno, eso es fiesta. Es fiesta, es estar contentos, es celebrar nuestras raíces, sobre todo nuestras raíces. Pero esta vez me la voy a pasar ensayando porque soy teatrera. Entonces estoy por estrenar Tom Sawyer con la producción de Jorge Ortiz de Pinedo en el Foro Chapultepec. Y entonces voy a estar ensayando para abrir esta gran obra para ustedes. Así que, pues, ahí nos tocará comer a lo mejor un taquito, un pozolito. Bueno, no sé si el pozol en medio del ensayo, pero sí unas quesadillas o algo así. Va a estar segurísimo.
3: El actor Fede Di Lorenzo, más que feliz de pertenecer a estas fiestas tradicionales de México. Pese a ser argentino, él se siente bastante orgulloso de estar afincado en nuestro país. Escuchemos.
8: Lo primero que voy a decir suena muy, muy banal, muy mundano, pero significa chiles en nogada. Soy fan. Y significa vivir ese sentimiento de patriotismo de los mexicanos que a veces no en tantos países hay, ¿no? Que se festeje así, que se usen los colores, tantos colores en esa época, que se usen los colores de México en esa época. Y bueno, mi familia es mexicana, así que me uno a ellos. Mi familia de México, que ya venía que formé en México, festeja, así que yo estoy prendido en todos los festejos.
3: Para el Grupo Fórmula, informó Marco Antonio Silva.
0: Pues ya estamos de regreso. ¿Qué tal los pasaron?
1: No, pues muy bien. Ellos felices de la vida porque dicen comida, fiesta, música, diversión, el grito. Y aparte la mexicaneidad, Max.
0: Pues sí, todo hay eso, que recordarlo. Y fíjense que en el Zócalo estuvo el grupo, ¿qué? Intocable. Intocable. Ay, tocó en sí. El Zócalo y estuvo llenísimo, claro.
2: Ahora, hay algo mejor de los artistas. Sí saben que hay tres fechas en el año donde los artistas cobran al doble, incluso al triple.
1: Triple, ajá.
2: Justamente los artistas, es una muy buena fecha, es contratar la fecha del 15 de septiembre, del Día de las Madres y Año Nuevo. Pero yo creo que está mejor pagada la del 15. Entonces,
0: ¿sí?
2: casi una fecha del 15 equivale a tres fechas normales.
1: Así es.
0: Mira qué padre.
2: Entonces les
1: cobran muy bien.
0: Triple.
2: Sí.
0: Ah, pues
1: les
0: muy
1: va
0: bien.
1: Muy bien, Max. Muy bien.
0: Pues vámonos a corte, ahorita regresamos.
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13: OpenAI presentó ChatGPT Images 2.5, su nuevo modelo de generación de imágenes que promete ser más rápido e incluye mejoras en calidad y edición. Con esta actualización, el modelo produce detalles más nítidos, iluminación más natural y texturas más ricas. Una de las principales novedades es la edición, ya que el modelo puede modificar únicamente el elemento solicitado y mantener intactos el resto de la imagen, incluso en escenas complejas. Y también conserva mejor las características de las personas y de los objetos presentes en fotografías de referencia, aún después de realizar varios cambios. Se caracteriza por ser 50% más rápido en la generación de imágenes en comparación con su versión anterior. Viene con la función Sketch, que permite dibujar directamente en ChatGPT una idea y utilizar ese boceto como referencia para generar una imagen. Además, incorpora plantillas para formatos como pósters y contenidos de productos para realizar ediciones más precisas. 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
14: Creel, Chihuahua. Ubicado en las tierras altas de la Sierra Tarahumara, este pueblo es la puerta de entrada principal a las majestuosas barrancas del Cobre. Rodeado de imponentes bosques de pinos, misteriosas formaciones rocosas y hermosas cascadas, es el hogar ancestral de la comunidad Rarámuri. Su estación del tren Chepe añade un encanto nostálgico ideal para la aventura alpina.
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0: Bueno, estamos de regreso. Y fíjense que vino a visitarnos Rosy Arango. Ya saben que ella canta padrísimo y también se presentó en donde, en el Metropolitan, ¿no? En el Metropolitan se presentó Rosy Arango. ¿Ya se presentó o se va a presentar?
1: Ya se presentó, querida Max. Ya se presentó con motivo de estas fiestas. El 14 de la verdad, estuvo padrísima la fiesta, el conciertazo, muy mexicano.
0: Sí, y aparte ella se viste muy bien.
1: Se viste muy bien.
0: Canta padre. Fue el 11.
1: Fue incluso a Honduras también, anduvo por allá días previos a su presentación en el Teatro Metropolitan. Y pues andó afortunadamente, como ese es el único mes que tiene mucho trabajo.
0: Sí, todos los que cantan rancheros. Sí.

0: sí, y así se cantaban.
1: Ándale. La corona, la sirena, a ver, cuéntame algo de la sirena.
0: Tuvimos un sirenito justo al año de casados. Ay, y entonces va a ser una dinámica muy fresca porque vamos a bailar, porque el tener un mariachi es tener la posibilidad de cantar desde cosas muy clásicas, tradicionales, hasta cosas muy guapachosas. Ajá. El mariachi, por eso es nuestra esencia. Vamos a cantar todo un repertorio de compositores como Cuco Sánchez, Joan Sebastián, José Alfredo. Tenemos canciones de verdad, Tomás Méndez, muy bonitas en este concierto.
1: A ver el pescadito.
0: A ver el pescado. Híjole, ahora sí me salió la más difícil. Maxi, no me estás buscando las más difíciles.
1: A ver la escalera.
0: Ay, fíjate. Te encontré abandonado en el suelo, olvidado del reino de Dios. Yo viajaba en mi trono de reina, bajé la escalera y te levanté. Esa es una canción de Jorge Macías que vamos a cantarla en el concierto.
1: Mira, o sea, cada tarjetita tiene una canción. Está padrísima. Y vean qué bonitas tarjetas.
2: Muy original, muy divertido.
0: El sol. Qué bonito amor, qué bonito cielo, qué bonita luna, qué bonito sol. Así va la cosa.
3: Buena temática. Oye, hace años que yo no escuchaba a alguien cantar a Cuco Sánchez. Es más, no recuerdo, por lo menos en una década, que algún cantante en su repertorio metiera a Cuco Sánchez. Fíjate qué padre que esté rescatando composiciones de cantantes tan importantes.
0: Fíjate que es un ejercicio de justo México Inmortal, eso es lo que hace.
1: Claro.
0: Trae todas esas canciones que tenemos los mexicanos en nuestro subconsciente dormiditas, porque ¿quién no ha cantado de piedra, de ser la cama de piedra, la cabecera? Cuco Sánchez.
2: Anillo de compromiso.
0: Anillo de compromiso. Anillo de bodas que puse en tu mano. Anillo que es símbolo de nuestro amor.
2: Claro.
0: O sea, tiene tantas canciones hermosas.
1: Ay, sí.
0: Todos. Lo mismo, por ejemplo, traigo una canción de Chucho Monje que decidimos incluirla porque pues siempre hay que hacerle honor a esa zona lacustre de México, que es Xochimilco. Entonces vamos a cantar El Remero, que desde hace mucho tiempo...
1: ¿El Remero cuál es el Remero?
0: Adornadita de flores, pásiles señores, ¿quién quiere pasar? No hace falta gasolina, pues mi golondrina ya sabe volar. Y el coro es muy lindo.

0: que aunque nací en Xochimilco, mi corazoncito también sabe amar.
1: ¡Ay, qué ay! Nunca había oído esa canción.
0: Pues fíjate, no, ese es el rescate. Es una canción que además de todo, ahorita que Xochimilco más que nunca necesita que todos los mexicanos lo cuidemos, es bonito cantarle, es el himno.
2: Patrimonio cultural.
0: Es patrimonio. Oye, Rosy, de todos.
3: Y tú como cantante, fíjate, no sé qué pienses, pero yo creo que estos temas, acorde a estos, vamos a lo que está actualmente pasando en la música. Yo creo que después de la Revolución Mexicana y todos estos todas estas canciones que surgen después, se convierten como en esas canciones de los juglares, ¿sabes? Narraban muchas partes de la historia de México, de la independencia, de la Revolución, y que hoy en día creo que se han perdido por los nuevos compositores. O sea, creo que la música mexicana tiene, lo que tú interpretas, parte de la historia, son realmente fragmentos de cómo era un México que ya no existe.
0: Es un México de ayer, que sin embargo pertenece y nos permite dar razón a lo que viene para México. Si México olvida su pasado, jamás va a saber caminar bien para el futuro.
2: Y es lo que yo te quería decir, Rosy, que tus espectáculos son también teatrales, porque el vestuario que metes, las pantallas, toda la producción que pones,
0: nos lleva
2: a vivir esto que dice Ernesto, la parte de rescatar nuestros valores, nuestras culturas. Pero yo que te conozco desde hace muchos años, siempre fuiste una mujer que iba a que la música te platica. No, tú siempre decías lo mexicano, quiero tener esta visión. Y lo que te iba a preguntar es esto, cada volumen es algo que tú te inspiras en qué. ¿En qué te falta? Por ejemplo, ahorita que ya viene, que me decías que vas a estar en Nueva York en esta época, llevar nuestras tradiciones allá, pues es un orgullo. Pero ¿en qué te inspira para hacer cada volumen?
0: México tiene tanta riqueza que de verdad, mira, con los ojos cerrados tú puedes meter en la bolsa de cultura de nuestro país tu mano, y lo que saques aquí es oro, es color, es maravilla. Sí. Por ejemplo, ahora que yo decidí esto en el Metropolitan, dije, bueno, ¿cómo puedo hacer para que la gente vuelva un poco a reunirse con su familia, con los niños, los enseñe a jugar, que canten la lotería? Oye, ahora ya YouTube te las canta,

0: te canta las cartas. Bueno, con los amigos de Ashot. Entonces, ¿cómo poder trayendo a lo contemporáneo algo que es parte de tu esencia? Y es justo eso lo que me inspira. Rescatar compositores y canciones no tan cantadas, pero que son nuestras, a esta nueva generación. Mira, son mundos que cohabitan. Está muy padre lo que está sucediendo con la música mexicana, las letras de los nuevos compositores. En esta edición yo también estoy cantando una nueva canción del maestro Bruno Danza, que me la dio y la tiene un arreglo con mariachi espectacular. Pero sin duda no podemos olvidar, me inspiro en nuestras tradiciones, nuestras cocineras, en la comida sabrosa de nuestro país, en los rebozos. Eso me inspira.
1: De eso sabes mucho por tu
0: de
1: mami.
0: Eso, por mi marita querida.
1: Es una gran cocinera.
2: Tienen que ir.
0: Ay, sí.
1: Tienen su restaurante oaxaqueño que no saben qué delicia.
0: Ay, sí. Muchas gracias, Martita. Siempre es mi reina y yo siempre digo que es la reina de Oaxaca porque ella se ha dado la tarea desde su cocina. Y es que eso es lo que tenemos que hacer los mexicanos, desde nuestra trinchera, salvar
1: lo
0: nuestro y hablar bonito de nuestro país, porque es mucho más lo.
1: Oye, Rosy, a ver, una canción que dice, señor sereno, ¿me quisiera usted hacer favor de apagar su...
0: De apagar su linternita, mientras que pasa mi amor. Si el sereno de la esquila. Son las mañanitas.
1: Sí.
0: Pero es la tradicional que ya nadie canta.
1: Pero nadie sabía que era un sereno.
0: No, pues como el sereno.
1: Entonces,
0: el
1: otro día le estaba yo explicando a mis nietos que era el sereno.
0: Bonito.
1: ¿Qué es el sereno, abuela? Pues el sereno era un señor que traía su linterna porque se apagaba la luz. Más bien no había luz.
0: No había luces.
1: Entonces pasaba el sereno con una lámpara.
0: Las 7 de la noche y sereno, y todo sereno.
1: Y cantaba las horas.
0: Así es.
1: Entonces, cuando pasaba su amor, decía que apagara la luz.
0: Así es. ¿Verdad? Y pero fíjate qué bonito. La verdad, las mañanitas, nuestras mañanitas, son hermosísimas. Son bellas, no hay. Y yo siempre digo, lo bello de cantar en México y de decir las cosas, solamente nosotros tenemos esa fórmula.
2: Claro.
0: De decirlo con amor, de decirlo con... Y eso es la música tradicional mexicana.
1: Sí.
0: Hasta las mañanitas las cantamos diferentes.
1: Sí, ¿verdad?
2: Totalmente.
0: Sí, digo, el Happy Verde ya está padre, pero no hay como las mañanitas.
2: No, acaso no, ya canta.
0: No hay como que te canten, que te despierten en la mañana cantando, que te pongan una serenata.
3: ¿Tú te levantas cantando, Rosy? ¿Tú cuando te levantas en casa le
0: Fíjate que sí soy bien musical, sin darme cuenta. O sea, nos reíamos porque este ejercicio de por ejemplo, de lo que se presenta en el Metropolitan, yo lo jugaba con mis hermanas, no propiamente con la lotería. Somos puras mujeres y entonces decíamos, vamos a jugar. Y tú decías una palabra y tú tenías que saberte la canción con esa palabra.
1: Ándale.
0: Entonces, así yo vivo. O sea, yo me quedé en ese juego porque a veces empiezan a platicar de algo y yo canto alguna canción que tiene eso que estás diciendo.
2: Ah, está bueno.
0: Pero sí soy muy musical, fíjate, yo sí me gusta mucho cantar. Celebro mucho el que Dios me haya dado este don y estoy lista para servirle a él y a la gente y cantarles.
1: Estamos de regreso. A mí me gusta mucho cómo canta Rosy.
4: Una gran intérprete. Sí. Lástima que la justicia, la revolución no le ha hecho justicia a Max, porque ella tendría que estar ya al nivel de una Aida Cuevas, porque canta muy bonito, se viste muy bien, trae muy buen show, es una mujer muy integrada, muy conocedora de la música mexicana.
1: Yo creo que le va muy bien a Rosy, ¿eh?
4: No, pero fíjate que no tiene tantas fechas como debería de tener. Y dice que en la televisión casi no le abren el espacio.
5: Eso es el género también, que en cuestión de publicitaria,
4: claro,
5: tanto en radio y eso, no creas que es un género que ponen a cada rato,
1: no.
5: Como el pop.
1: Claro.
5: Las baladas pop que todo el tiempo las escuchas, bueno, como María José, que ella puede estar en cualquier tipo de género de estación.
1: Pero bueno, a mí se me hace que Rosy es una de las mejores voces.
4: Eso sí lo es.
1: En ranchero,
4: eso
1: las
4: sí
1: mejores
4: lo es.
1: Voces.
4: La verdad, sí.
1: La verdad, canta padrísimo.
5: Y Marco se fue ahí a comer su molito con su mamá. ¿Qué te
4: cuente? Al restaurante de Rosy Arango, que está allá por la central de Abasto. Max, no
5: sabes.
4: Mamá
5: nos antojó.
4: Qué.
1: Ay, debemos.
4: Qué delicioso.
1: Vamos a un corte comercial y volvemos.
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8: Playa de Vidrio, Estados Unidos. Situada en Fort Bragg, California, esta playa tiene una historia de transformación ecológica asombrosa. Durante la primera mitad del siglo XX, el lugar fue utilizado activamente como un vertedero público de basura y botellas. Con el paso de las décadas, las olas del Océano Pacífico limpiaron la costa y trituraron los desechos de vidrio, puliéndolos hasta convertirlos en millones de pequeñas joyas de colores lisas y brillantes. Hoy, es un área protegida en donde la naturaleza transformó la contaminación en un paisaje artificialmente hermoso.
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0: después de 40 años de no presentarse aquí en la capital, apareció Yolanda del Río, fíjense.
1: Yolanda del Río.
0: Yolanda del Río, y bueno, abrió Metropolitan y al otro día agotado. Exacto. La gente la quiere mucho, acuérdense de La Hija de Nadie, en película y en canción, le ha ido siempre muy bien, tiene muchos éxitos, pero hacía 40 años que no se presentaba aquí, y ahora el Metropolitan, ¿qué día?
1: Es noviembre, ya, porque ya la de octubre ya está vendida, pero ya es noviembre, es 17 de noviembre. Agotó. La de 17 de noviembre en
0: ahora
1: el Metropolitan.
0: Va en noviembre al auditorio.
1: Ah, no, Metropolitan.
0: Metropolitan. Uh-huh. Abrió Metropolitan en octubre, uh-huh. lo agotó uh-huh. y ahora va a otra nueva fecha en noviembre. Uh-huh. Ella trabaja mucho en Estados Unidos. Muchísimo. Y miren todo lo que nos contó. Y estamos platicando con Yolanda del Río, porque les contaba yo que tenía 40 años de no presentarse aquí en la ciudad y viene al Teatro Metropolitan y hasta sold out. Porque tantos años de esperarte.
2: La gente pues, sí quiere verme. Muchos fans me escriben.
0: ¿Sí?
2: Que van a venir de Sinaloa, de San Luis Potosí, del Estado de México. Viene otra muchacha de Durango, de Chihuahua. O sea, mira, se van a concretar. De Monterrey. Me dicen, mi reina, yo ya tengo mis boletos para el Metropolitan. Yo sé que abrió una fecha para Monterrey, pero allá la voy a volver a ver. Pues qué bueno.
3: Señora, pero qué fenómeno, porque al final esta música que muchos pensarían, dicen, ya no hay la escucha, ya las plataformas le dan prioridad a algo nuevo. Creo que este tipo de conciertos demuestra que sí hay un nicho y que además sí hay temas que trascienden y artistas, como es su caso, que puedan restar 40 años separados de la Ciudad de México y no hacer promoción ni nada, pero que vienen y la gente dice, yo la veía en el cine, yo la escuchaba, mi mamá la escuchaba, sí, mi abuela. Sí. Se habla de esas artistas que al final hacían carreras de muchos años y que se quedaban arraigados en el público.
2: No se imaginan cómo hay público para la música mexicana. Yo, mis canciones son muy profundas. Hemos tocado problemas sociales dentro de mis canciones, como la paternidad irresponsable, la violencia doméstica, la infidelidad, el aborto. Hemos tocado muchos problemas sociales. Y toda la gente, pues tenemos de una forma u otra problemas. Entonces se identifican, sobre todo las mujeres, con mis canciones. De que, pues, yo empecé en el 72 con este tipo de canciones y me pegó La Hija de Nadie y empecé a defender a la mujer en mis canciones, y no te imaginas el gusto que le da a todas esas fans que me conocieron cuando yo estaba jovencita y ellos también estaban chicos, cómo los hijos de ellas me dicen, señores, que yo crecí con su música, mi mamá me llevaba a ver su película. Entonces tengo muchos fans gracias a las redes sociales, tengo mucha gente joven que me sigue.
0: Joven, sí.
2: Porque me conocen a través de la mamá.
0: De la mamá o de la abuelita.
2: O de la abuelita.
0: Claro.
2: Entonces, me da mucho gusto. Siento una nostalgia al oírla, porque yo escuchaba sus canciones con mi mamá.
0: Sí, claro.
2: Entonces, todo eso a mí me ha favorecido, Maxine, y le doy todos los días gracias a Dios porque me he dado licencia de conservar todo.
1: Oiga, y ya dimensionaba usted esos mensajes de la música, como dice, hablar precisamente de la violencia a la mujer y demás, porque eran otros tiempos donde pues las leyes eran distintas. Y el tener que hablar, pues, luchar, ser la voz de la mujer, estandarte para decirles igualdad y todo, ¿o no se imaginaba usted en ese tiempo tanto?
2: Bueno, en ese tiempo, obviamente estaba muy jovencita, yo no sabía mucho, antes no se decía frecuentemente el abuso de la mujer, porque no había los medios para hablar de eso, pero ciertas cositas que yo la veía con mi familia, entonces y mi mamá siempre me dijo, cantas con el alma, pero échale ganas a tus temas, hija. Eres muy profunda para cantar, échale ganas. Y para mí mi madre fue mi maestra, y también otras maestras que tuve, que es Lola Beltrán,
0: claro,
2: Amalia Mendoza y Lucha Villa. Para mí estas
3: las tres grandes
2: artistas, claro, para mí fueron mi inspiración para yo poder cantar, que empezaba yo, pero yo las escuchaba porque mi mamá compraba los discos, lo que están haciendo la gente que ahora con mis canciones, mi mamá lo hacía conmigo.
0: Ajá.
2: Me aprendía las canciones de las tres maestras.
1: ¿Y si las conoció, trabajó con ellas?
2: Sí, tuve la dicha de conocer a la señora Lola, no, yo estaba temblando cuando la vi, a la señora Amalia, la señora Lucha. Fíjate que me dijo una vez Amalia, me dice, Yolanda, quiero decirte algo, me dice, fíjate que yo no conocía a nadie más que yo, que yo podía cantar cantando y llorar y que no se ahogara la voz.
0: Sí.
2: Y ahora que te estoy mirando, ahora ya somos dos, me decía.
0: Sí.
2: Ya somos dos que no nos ahogamos cuando cantamos y lloramos.
0: Sí, ¿verdad? Va, porque cuando lloras no puedes ni hablar.
2: No puedes ni hablar.
0: Menos cantar.
2: Menos cantar.
0: Pero tú sí le lloras sabroso.
2: No, sí. Sí, ahora sí siento más mis canciones porque pues ya...
0: Ya, claro.
2: Ya sé de la vida y todo, ¿verdad?
0: Claro.
2: Pero aquel entonces, ay, yo tenía 15 años, ¿cómo ibas? Ni novio tenía.
0: No, pero ahora qué tal. ¿Cuántos años tienes de casada?
2: 46 años.
0: Órale, qué bárbaro.
2: Dos hijos y cuatro nietos.
0: Mira. Dos hijos y cuatro nietos. Cuatro ay, qué nietos. Padre.
2: Mis muchachos.
0: ¿Y todos están allá en Estados Unidos?
2: Todos están allá, Maxi.
0: Pues sí.
2: Mis hijos allá nacieron. No, pero mis hijos se sienten mexicanotes. Ellos hablan muy bien el español y claro. Yo siempre en la casa el español. Ustedes son mexicanos. Nacieron acá, pero raíces mexicanas. Y ellos.
1: Claro. ¿Y cómo le has hecho para el acento no pochar? Porque de repente, con tantos años allá en Estados Unidos, no hablas como algunas personas que ya viven allá y vienen aquí a México.
2: Es que nunca se dejó de hablar español en casa. Mis hijos de repente dicen, aquí español. Y no tienen acento ni para el inglés, ni para
0: ni el para español. El español.
1: Y el amor más fuerte que nunca, ¿verdad? Porque realmente es una carrera difícil y el que estén juntos no es fácil, ¿no?
2: Pues mira, él se salió del grupo en el 90, porque estaba en los grupos de los humildes. Y él dijo no.
0: ¿Era de los humildes?
2: Era de los humildes.
0: Ah,
2: ahí nos conocimos en La Hija de Nadie, en la película.
0: Ándale.
2: Y ahí nació él. El amor, sí. Y después duramos 2 años de novios y nos casamos. Pero.
0: Y 46 de casados.
2: Y 46 años de casados.
0: Qué
2: y luego dicen, ¿y sigues con el mismo? Claro, pues.
0: Con el mismo,
2: El mismo hombre, sí, todavía,
0: claro.
2: Gracias a Dios. Yo creo que me casé con él, pero yo le puse mi condición: que me dejaran seguir mi carrera.
0: Ah, sí, claro.
2: Y él me entendió porque estaba en el medio.
0: Claro.
2: Si me hubiera casado con una persona que no estuviera en el medio, a lo mejor pues ya no.
0: Ya claro. No estuviera entendido.
2: Ya no estuviéramos casados.
0: Pero como está en el medio, bien
2: está
0: que
2: está en el
0: te
2: medio
0: entendió.
2: Y ahora me representa desde hace muchos años y me produce los discos.
0: Ah, mira, qué bien.
2: Junto con mi cuñado Joel Solís, que es de Bukis.
0: Sí, de los Bukis,
2: de los
0: claro.
2: Bukis, mi cuñado Joel Solís.
0: Ah, mira.
2: Tengo un estudio y los dos son los que me están haciendo las producciones.
0: ¿Y vas a sacar disco nuevo?
2: Voy a sacar disco nuevo.
0: ¿Para sí. cuándo?
2: Para el próximo año, yo creo que está.
0: Órale.
2: Porque vamos... Queremos sacar algo...
0: Pero por lo pronto, Metropolitan, ¿cuándo?
2: Metropolitan el 17 de octubre, Guadalajara el 30 de octubre, el primero estoy en Monterrey, el 8 de noviembre estoy en Tijuana, y luego regreso para hacer la segunda fecha aquí en el Metropolitan el 15 de noviembre.
0: Bueno.
2: Pues y luego creo que voy a Pachuca. Creo que
1: eso.
0: Pues bueno, acá te veremos en el Metropolitan. Te agradezco muchísimo.
2: Claro que
0: hayas
2: sí, me
0: venido.
2: Encantaría que vayan y
1: ahí vamos a estar. Gracias.
0: Después de tantos años de no verte, me encantó verte.
2: ¿Cómo no?
0: Yolanda.
2: Igualmente, Maxine. Gracias por este
0: gracias.
2: Espacio. Gracias, Marquita.
1: Un placer.
0: Gracias.
2: Que Dios me
0: mucho
2: los
0: éxito,
2: bendiga
0: señora.
2: También a todos nuestros amigos que nos están mirando. Mi corazón a través de mis canciones.
0: Gracias. Bueno, pues eso fue lo que nos contó Yolanda del Río. Tiene muchos años de casada. Yo no sabía que el esposo había sido de los humildes.
1: Sí, estuvo trabajando. Y él se fue a vivir a Estados Unidos.
0: Y ahí va ella también.
1: Va ella dijo, ¿quieres ser mi esposa? Vamos a casarnos, pero tienes que venir para acá. Y ella con una carrera muy, más importante todavía que la de él.
0: Que él, claro.
4: Pero no se arrepiente.
1: Era una estrella. Vive feliz.
4: Hay artistas que sí dejan todo por el marido y a la mera hora se arrepiente porque, bueno, para lo que me tocó, pues entonces ahí fueron dos ruinas.
0: No, ella le
4: ha
0: ido bien con el señor.
4: No se arrepiente de él.
0: Sí. Tiene dos hijos, tiene nietos, vive muy a gusto en Estados Unidos. Trabaja mucho allá. Entonces, pues ella está feliz.
4: Sí, por ejemplo, ahorita digo nada más rápido, recordando a Dulce, que en paz descanse, acuérdate que ella se retiró 10 años cuando nació Romina.
0: Sí.
4: Y dice que ella sí le pegó muchísimo el regresar. O sea, que ella se fue cuando era la superstar y que le costó otros 10 años, a pesar de los 10 que se alejó, para volver otra vez a estar
0: claro.
4: en el... Que sí, ella sí le pegó, pero fue por su hija y sí no fue por marido. Porque luego se separó del italiano, sí. Era italiano.
1: Es italiano, papá.
4: Pero
1: era.
4: Ahí fue más bien por amor a su hija.
0: Era argentino, ¿no?
1: No, italiano, Max.
0: Italiano,
1: el papá de Romina.
0: Mircoli.
1: Sí. Mircoli, exactamente.
0: Yo pensé que era italiano.
1: No.
0: Bueno, vámonos a corte, ahorita volvemos.
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10: La Fiscalía de Morelos obtuvo una orden de aprehensión en contra de Francisco Javier N., señalado como probable responsable del feminicidio de la española Claudia Tacoronte, estudiante de intercambio asesinada en Cuautla. El fiscal Fernando Blumenkron reveló que se busca en todos los estados, principalmente en la entidad. El gobierno de Sinaloa, que encabeza Graciela Domínguez, reportó saldo blanco en el estado durante los festejos del Grito de Independencia. Para mantener el clima de seguridad, se implementó el plan operativo Fiestas Patrias 2026, que se conformó con 15.000 elementos federales, estatales y locales que se desplegaron en los 20 municipios de la entidad. De acuerdo a comunicación social del estado de Guerrero, el incendio de una de las naves del mercado central de Acapulco, que comenzó en la mañana de este miércoles, afectó aproximadamente 95 locales de ropa, calzado y otros productos.
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1: Bueno, estamos de regreso y fíjense que cuando yo me fui de vacaciones vino Manuel José.
2: Ay.
1: El que dice que es hijo de José José.
2: Sigue afirmando que es hijo de José José, aunque no lo ha podido demostrar de manera legítima con pruebas, porque nunca se ha querido hacer la prueba de ADN, pero sigue empeñado que es hijo de José José.
3: Bueno, aunque esta entrevista...
1: Ahora, canta bien.
3: Aunque en esta entrevista se le preguntó frontalmente 2-3 preguntas. Ajá. Que hasta medio, pero es muy listo.
2: Le saca la vuelta, le saca
3: porque
2: la
3: no
2: vuelta.
3: Se enojó, o sea, aunque se enojó, parecía que no se enojó, uh-huh. Pero te contesta como que sí, sigue diciendo, pero a la vez no es, pero a la vez sí. O sea, como que cantifla.
1: Como que ahí se los dejo a ver qué piensan.
3: Sí, o sea, tú le preguntas, ¿eres hijo de José José? Mira esa pregunta sublime del universo que nos dio, mi voz es el mayor herencia. Por eso, ¿eres o no eres hijo? La voz es la que manda y humilla. Bueno, ya, ahora sí que...
1: Bueno, vamos a ver qué contó.
3: Ahora sí.
4: Lo que a mí siempre me va a unir y a ligar a José José es la música, ¿cierto? Más allá, pues, de lo que ya muchos saben y siempre lo hemos comentado, que es mi unión biológica, pero más encima de eso la música, y eso pues va a estar siempre en mí, en mi claro. carrera, en mi trayectoria. Entonces, si no lo dijéramos, la gente ya lo sabe.
3: Sí, lo que pasa es que te lo comentamos porque Anel desde hace varios años dice que nadie puede usar ni en publicidad, ni en concierto la palabra José José,
5: ni
3: o el príncipe de la canción, ni homenaje, ni todo lo que quieras, porque si no, ella comentó que ella iba a demandar. A ti, aunque tú no lo hayas puesto y sean los empresarios, ¿te han llegado esas demandas de parte de Anel? ¿O tienes alguna restricción tú en específico sin ser los empresarios?
4: No ha llegado ninguna restricción ni ninguna demanda. Ellos han utilizado ese tipo de amedrentamiento, no de ahora, de hace mucho tiempo. Recuerden ustedes que por allá antes de la pandemia ya había salido la demanda, la tal denuncia penal, dizque por usurpación de identidad de parte de su hijo. Entonces... una tontería que ni siquiera prosperó, que nunca llegó a ningún estrado judicial.
6: Claro.
4: Entonces, esos amedrentamientos legales y esas amenazas de procesos judiciales están ahí simplemente para eso, para amedrentar, para asustar, para denostar y tratar de obstaculizar mi trabajo, cosa que nunca han conseguido ni lo lograrán. Nosotros tenemos todo en regla y el respaldo del público mexicano, que es lo más importante.
3: Oye, ahora, ¿por qué crees que lo hagan, Manuel? O sea, ¿crees que porque de pronto, pues realmente yo creo que sí te aplauden mucho las interpretaciones que haces de estos temas? ¿Crees que de pronto, pues, sus hijos no cantan como tú o no interpretan como tú y es un poco de eso? ¿O por qué crees que la familia está en contra tuya?
4: Mira, respecto a su talento, a su forma de interpretar, eso ya el público lo ha decidido, ¿cierto? Eso ya el público lo ha calificado y el público es el juez máximo en cuanto a las cuestiones de talento, ¿no? Hay cosas a veces que pareciera que no van a tener ningún éxito y lo tienen. Entonces, el público es así. Simplemente la historia, lo que me liga a mí, a mi padre, a José José, es lo que les molesta, pero eso no lo podemos ocultar.
3: Pero ya habían salido pruebas de ADN en donde decía que tú o demostraba que tú no eras hijo. ¿Qué pasó ahí? ¿Crees que se alteraron? O digo, tú sigues sustentando que sí eres hijo, pero la familia sigue diciendo que no y los estudios de ADN decían que no. Entonces, ¿ahí qué fue lo que pasó?
4: Mira, no hay estudios en plural. Hubo una simulación de un examen de ADN. Te digo okay. Simulación porque no cumplió nunca con ninguna norma oficial mexicana, porque no se hizo bajo la transparencia de la normatividad de la ley, primero que todo. No tiene ningún sustento científico porque nunca presentaron los alelos genéticos comparativos. No existen. Nunca salieron a la luz.
3: ¿Pero tú estarías dispuesto a hacerte una prueba en vivo con alguno de ellos? Porque si eres su hijo, se ligaría. Sí.
4: Vamos a terminar la idea. Para claridad del público. Lo que existió ahí fue un documento apócrifo violatorio de la ley. Incluso cometieron un delito. Los que sacaron ese documento cometieron un delito. Y cada vez que ustedes en los medios nombran ese proceso, ese documento apócrifo, actualizan el delito. O sea que me están haciendo el favor de que el delito no proscriba. Entonces, ellos cometieron ¿cuál delito? El de arrogarse la función de el registro civil. El registro civil es el único que da un certificado de filiación, pero un laboratorio y una revista no pueden emitir un certificado de filiación. Eso solamente lo da el registro civil. Y ellos lo que presentaron no fue un resultado de una prueba genética. Ellos presentaron un certificado de filiación sin ninguna firma de ninguna autoridad competente. Entonces eso fue un delito.
0: ¿Cómo te sientes respecto a todo ese tema? Porque pues al final ha sido pues atacado, señalado, pero sigues cantando, que eso es afortunadamente lo que a ti te gusta.
4: Sí, y es mi objetivo principal. Ustedes saben que desde que yo aparecí, lo único que he perseguido es tener, poder desarrollar mi talento, poder llevar a cabo esa misión tan bonita de cantarle al amor, de unir corazones, de producir emociones positivas en la gente, y eso lo hemos ido logrando poco a poco con un trabajo, pues sí, a veces con piedras en el camino, con interferencias, con planes malévolos y oscuros que han nacido de corazones muy dañados para tratar de impedir de que yo cante. Pero pues por encima de los planes de Dios no hay nada. Y el plan de Dios desde antes de mi existencia era que yo naciera para cantar.
0: Sí.
4: Entonces hemos ido llevando con fe.
3: Pero el plan de Dios te dice que tú eres hijo de José. José, una cosa son tus planes, tienes un súper talento, cantas espectacular, pero obviamente aquí la pregunta es, ¿sí tú sigues diciendo que eres, y es real, que eres hijo de José José?
4: Mira, esa es una pregunta capciosa y que podríamos tomar para tener una voltereta en cuanto a lo que yo he dicho. Mira, el plan de Dios es la existencia del ser humano y su felicidad. Ese es el plan de Dios, que todos seamos felices. Y yo soy feliz llevando mi talento, donando mi talento al público para que la gente tenga emociones, alegrías. Y el hecho de que yo siempre afirme que soy hijo de José José es porque tengo todos los elementos que ya yo también he conversado mucho con varios medios para afirmarlo. Y esa es una historia que pues ya pasó de pronto a un segundo plano, porque lo que interesa es mi talento, la música, lo que yo hago como artista, como profesional. Y el tema de José José yo lo dejé en el plano personal, porque desde que él no está, pues ya no tenía sentido seguirlo discutiendo. Las personas que han seguido utilizando ese tema ha sido para atacarme, para denostarme, y yo no me presto para ese juego.
3: Pero mira, yo hace rato te lo preguntaba porque la gente realmente quiere conocer la verdad. Al público, finalmente, el público es el que quiere, o sea, saber si es verdad o no. Yo te lo he dicho, cantas espectacular, me encanta tu interpretación. Vayan al concierto porque yo misma quiero ir, es un conciertazo. Pero también la gente quiere la realidad y la verdad, ¿no? De decir, a ver, si realmente eres hijo de José José, ¿por qué no te has hecho una prueba de ADN? ¿Por qué no nos lo demuestras y nos hablas con esa transparencia al público? Finalmente, nosotros solo te lo cuestionamos, pero el público es el que estaría dispuesto a, el que quiere conocer la verdad.
4: Nadie tiene por qué coartar los derechos humanos de nadie. Nadie tiene esa facultad y eso está expresamente penalizado, prohibido por la ley. Y yo tengo mi derecho humano a mi identidad, y la identidad reposa en varios aspectos, ¿sí? Nacionalidad, edad, color de piel, raza, género, y también la ascendencia genética, la filiación genética. Yo lo he dicho abiertamente, mi padre es José Rómulo Sosa Ortiz y ese es mi derecho humano a expresar mi identidad, nadie tiene por qué coartarla.
3: Cuestionarla más bien, ¿no?
4: Yo nunca estuve interesado en ninguna herencia porque nací con ella. Simplemente he obtenido todo a raíz de mi propio trabajo, de mi propio esfuerzo. Eso es lo más bonito, sentirse un orgulloso de lo que es, de lo que tiene, de lo que ha conseguido a raíz de su trabajo.
0: Oye, Manuel, ¿nos podrías cantar un poquito de alguna canción antes de despedirnos?
4: Por eso regreso borracho de angustia, me lleno de besos y caricias mustias.

0: Manuel, gracias, cuídate mucho.
1: Muchísimas gracias a ustedes, Dios les pague por la oportunidad que me dan nuevamente de saludar al público del Grupo Fórmula, de invitarlos a estos conciertos y nos vemos pronto. Querido Ernesto, un abrazo.
0: Gracias, cuídate mucho.
2: Vamos a ir a corte y ahorita regresamos.
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0: Estamos de regreso y fíjense que Ninel Conde, ya ven que está su bio, ¿cómo se llama esto? Biopic.
1: Ajá, biopic.
0: Una biopic.
1: Así le llaman. Sí, la bioserie.
0: Está en Netflix.
1: No, en VIX, en VIX, querida, en VIX.
0: Entonces, antes de que empezara al aire, nos platicamos con ella porque, pues ahí cuenta muchas cosas sin que filtro. Antes no había contado, sin filtro. Exacto. Ninel sin filtro. Por ejemplo, cuenta ahí que tuvo un aborto cuando estaba casada con Larry.
2: Larry Ramos. Sí, pero no es bioserie, ¿sabes por qué? Porque sí, yo también estoy, porque no jala cosas de la infancia, es cuando cuentas cómo nació.
0: Es como, ¿qué? Como un reality.
2: Sí, reality de su vida, porque bioserie tendría que contar cómo se conocieron sus papás, sí, cómo murió su papá, la mamá, o sea, toda la historia de vida.
1: Aquí nada más agarra una parte de su vida, prácticamente su vida empieza con José Manuel Figueroa en el año 2000, cuando empieza a salir con José Manuel, como supuestamente, de acuerdo a su versión, la maltrataba, la ofendía, la humillaba y hasta la golpeó, de acuerdo a la versión de Ninel
2: Conde. Le quemó la Biblia.
1: Después

0: pues coproductora también en este proyecto y fue una experiencia bien bonita que sin libreto, sin planeación, simplemente orgánica, ¿no? Entonces es una manera muy linda de poder compartir a la gente facetas y cosas que querían saber de mí en un momento donde yo pues he sanado de varios procesos a través de mi parte espiritual y terapia y el tiempo. Puedo ya hablar de varios temas que pues que fueron siempre como mucha noticia y yo no tenía el corazón ni la mente aterrizada para hablar de ello, ¿no?
1: Claro.
2: Hola, Ninel, buen día, te saluda Ernesto Buitrón. Ninel, antes que nada, felicitarte. Yo creo que no cualquiera se atreve a compartir esto y además, pues obviamente sabes que es una figura a la que todo mundo le interesa saber cómo vives, qué haces. Yo quiero preguntarte cómo ha sido este proceso de sanación, porque sabemos que al final tu corazón estuvo destruido por el divorcio de Larry Ramos, que escapó, que al final, digamos, colateralmente te embarró en muchas cosas. Pero ¿cómo te has sobrepuesto? Porque también no debe ser fácil para ti que te involucren con investigaciones del FBI, que tengas tú también que guardar silencio por el tema de la investigación. ¿Cómo lo has vivido y cómo estás en este momento?
0: Hola, Ernesto. Mira, creo que ahí en la docuserie lo platico bastante detalladamente cómo fue ese despertar en Miami, que yo pues tenía una pareja y al día siguiente la pareja desapareció, dejándome responsable de tantas cosas que yo desconocía, siendo la culpable, ¿no? La cómplice, la culpable, la todo, cuando fui también víctima y también fui pues estafada, ¿no? Porque yo también puse dinero, cosa que nunca lo había platicado. Por ahí lo cuento más específicamente para que lo puedan ver y abrí mi corazón en ese tema, como tú bien lo preguntas. Y pues sí, fue un momento muy, muy, muy, muy difícil en mi vida como mujer, emocionalmente, aparte de estar rota, pues ser juzgada o ser señalada y pues embarrada indirectamente en una investigación de esa naturaleza, que gracias a Dios yo nunca tuve que ver financieramente con él, más que pues puse también dinero en aquella famosa pirámide y por eso pues gracias a Dios pues estoy acá, ¿no? Y estoy bien, pero pues sí, te da un embarrón y un tallón bastante bastante fuerte.
1: Claro. Oye, Ninela, ¿hoy día ya estás casada otra vez o no?
0: Sí, mi Maxim, otra vez. Necia.
1: Qué bueno, necia.
0: Necia,
1: pero en esta ocasión estás feliz, porque se te ve la carita muy feliz.
0: Ay, mi Maxim, sí, estoy contenta. Obviamente, pues bueno, ya voy a cumplir 3 años de casada, obviamente con sus altas, sus medias y todo, pero aquí estamos echándole ganas, en la etapa ya de adaptación, ¿no? Porque el enamoramiento, pues, pasa y uno acabe mariposas por todas partes y maravilloso. Ya cuando ya pasa esa etapa, pues, empieza la adaptación real y trabajando en todo ello, ¿no?
2: ¿En el de dónde te quitaron el quiste?
0: Del ovario izquierdo.
2: Sí, de un ovario. Y está bien, fueron muchos estudios, te asustaste, supongo, porque al final, bueno, es un cuerpo ajeno dentro de ti.
0: Pues fueron 2 días antes de entrar a la casa, y claro que yo estaba angustiada porque no podía hacer mucho esfuerzo ni nada. Entonces, pero la verdad, mi doctor, súper, súper bueno, mi médico, que está allá en México, me hizo una intervención buenísima, que pues ya como a los 2, 3 días ya estaba yo perfecta.
2: Perfecto.
1: Qué bueno. Oye, Ninel, ¿has visto a tus hijos? ¿Los ves seguido?
0: Sí, ahorita que estoy en un proyecto en Bogotá, que estoy en un reality de cocina, no he podido como ir mucho a México, pero sí estoy en contacto con ellos y pues ya sabe, la tecnología ayuda bastante, pero cuando termine ese proyecto me daré una escapada, ya sea con mi hija y pues obviamente a visitar a mi niño.
1: A Emanuel.
0: Uh-huh. Sí, sí.
1: Ay, qué bueno.
2: ¿Cuántos años fuiste celosa de tu vida en todo? En general, en tus romances, en tu estilo de vida, en lo que hacías. Pero, ¿qué te inspiró para poder abrir esto? Porque de cierta forma creo que también abres una ventana para que la gente quiera saber más. Y seguramente habrá una nueva temporada de Sin Filtro. ¿Qué te hizo o qué te convenció para poder abrir tu vida íntima y para poder responder quizá preguntas que toda la prensa tenemos alrededor de ti?
0: Mira, fueron varios factores. El primero fue que cuando salí de la casa de los famosos, la gente se quedó con ganas de conocer a la Ninel ser humano, que pues fueron 3 semanas en un entorno que no era ni mi casa ni con mi gente, pero fue algo que que le gustó mucho a muchas personas el tema de que me vieran siendo yo, sin maquillaje.

0: ya que ahora sí que sin filtro. Y también pues el tema de que me sentía ya pues un poquito más sana en ciertas áreas emocionalmente hablando de eventos de mi vida que fueron pues como catarsis para mí y que no me sentía preparada para poder hablarlo y enfrentarlos. Y creo que todo se juntó, ¿no? Y que también pues en mi equipo de management pudo cuadrar esto con un gran productor como lo es Sebastián, que es productor de realities como el de Jenny Rivera, el de Gloria Trevi, que están tan bien realizados, y dije, ¿por qué no? Creo que puede ser un proyecto muy interesante para que la gente conozca más de mí y de esos temas que fueron tan controversiales y que no di réplica en su momento porque no estaba yo preparada para hacerlo.
1: Oye, Ninel, también sacaste una línea de salud o algo así, ¿no? De productos.
0: Sí, saqué una proteína, colágeno, un detox, y estamos trabajando para ampliar la marca, que también pues en la parte saludable ustedes saben que es algo que me gusta muchísimo, y estamos trabajando también en una aplicación para de suscripción para poder guiar a mujeres de 40 más en esa etapa tan fuerte y dura que es la perimenopausia y menopausia, y revertir los efectos del envejecimiento y no pasar tortuosamente por esa etapa que es tan difícil, las hormonas te juegan mucho en contra, y pues ya hay formas de controlarlo con la ciencia.
1: Pues mira, tú eres un ejemplo que te vemos a ti y dices, sí, sí quiero el producto. Si voy a quedar como Ninel, claro que lo quiero.
2: Sí, oye,
0: no, pues, cuéntame.
2: Ninel, yo quiero preguntarte, no sé si te enteraste seguro, si de esta acusación contra José Manuel Figueroa de supuesto abuso a Julián. Tú mucho tiempo conviviste con él, viste a Julián de niño, porque al final te tocó esa etapa en la que él era un pequeño. ¿Tú crees en estas acusaciones en su contra? ¿Cuál es tu punto de vista respecto a este tema?
0: Ay, mi hermoso, a mí no me gusta opinar de temas de terceras personas, y menos si no conozco el tema. La verdad es que escuché por ahí en redes algo, me pareció algo muy, muy delicado, pero yo prefiero no emitir opinión al respecto, porque pues creo que ya son temas que ya trascendieron a cosas legales, y yo prefiero no opinar al respecto. Yo espero que todos los implicados estén bien y que pues alguien que ya no está, como lo es Julián, pues tratar de respetar su memoria, ¿no? Y no hacer este tipo de cosas por su mamá, porque yo creo que su madre vive con ese duelo y ese dolor que lo tiene que acomodar en algún momento en su interior, y pues ella está trabajando en eso. Entonces imagínate con este tipo de controversias, debe ser todavía más terrible.
1: Adoré tu termo haciendo juego con tu blusa. Ah, qué maravilla.
0: Sí, yo soy toda pinky siempre, ¿verdad?
1: Oye, te mando muchos besos, Ninel. Muchas gracias por conectarte.
0: Gracias.
1: Espero verte pronto.
0: Gracias. Bendiciones. Ninel. No se pierdan ni el
1: Bye.
0: Bye.
1: Gracias. Hasta luego.
2: Ahí está.
1: Es Ninel Conde. Desde Bogotá, porque está haciendo un reality, pero vive en Miami, pero es empresaria, pero tiene casa en Houston. Un corte comercial y volvemos.
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20: Y fíjense que también vino mi comadre Lucía Méndez, que venía en encantadora.
21: Sí, Lucía.
20: En preciosa.
21: Preciosa,
20: oye, está
21: divina,
20: súper guapa, ¿eh?
21: Cuerpazo tiene. Cuerpazo.
20: La carita muy bien. Le vi el cutis padrísimo, el pelo muy bien. O sea, la vida.
22: ¿El abdomen? ¿Qué tal?
20: Y luego nos enseñó el abdomen, tú no tienes cero grasa.
22: Cero grasa, ¿eh?
20: Cero grasa.
22: Pero que siguen preguntando por esa malla, ¿eh? La
20: pero
22: gente
20: dice,
22: sigue preguntando.
20: Ella va a sacar esta malla, que se pone, pero dice que es buenísima.
22: Sí, dice que es buena.
20: Pero además dice que se pasa 2 horas en el gimnasio diario.
22: De lunes a domingo.
21: Y toma mucha agua también, toma mucha agua. Pero ¿qué crees que le dijo Maxina? Ay, comadre, ¿y todo esto quién se lo come? Así le dijiste. ¿Y qué te contestó Lucía? Nadie, comadre. Nadie. Estoy muy echada a perder porque nadie se lo, come.
20: Este cuerpo nadie lo tiene. Que la canción, comadre. Tanto te esfuerzas por el cuerpo porque está ahí desperdiciado.
21: Bueno, lo que pasa es que supone que la mujer, pues tienes primero que cuidarte a ti, vestirte para ti, hacerte cosas para ella, después es el...
20: Pero no puedes soltar el cuerpo porque qué tal que llega un galán y dices, no, pues ¿cómo me voy a encuerar enfrente del galán? No.
21: Y Lucía sí puede.
20: Lucía, claro.
22: Tiene y
20: claro
22: puede.
20: Claro que puede.
22: ¿Verdad que sí?
20: Tiene un cuerpazo.
22: Cuerpazo, pero no quiere. Ahora
20: está
22: sí que ya no.
20: Está súper delgadita, sí, delgadita, delgadita.
21: Es que ahorita vamos a ver la entrevista. En la entrevista explica que ella quiere puros galanazos de los que les tocó. Misters.
20: No.
21: Porque si agarra.
22: Que tenga
21: ya
22: dinero.
21: Esos
22: no existen, que tenga cultura.
21: Pero ella no quiere un cargabolsa. Ella no le caen bien los cargabolsas. Dice, no, que me esté cuchiplanchando un cargabolsa.
20: No, esos ya son ejecutivos de la bolsa.
22: Ándale, oye, muy bien.
20: Que trabajan en la bolsa de valores, no, es el ejecutivo que le carta la bolsa.
21: Pero si sí estás de acuerdo, Max, que si

0: más para qué.
1: Pero, mira, ese se lo pone mi comadre Gloria Trevi, ya me autorizó a decirlo porque inclusive ella salió y dijo sí.
2: Ahorita que entraste, pues te vemos con un cuerpazo y esa cinturita pompón
0: y dice nada que lo tiene desperdiciado el cuerpo.
2: ¿Y cómo no, se lo tienes desperdiciado?
1: Pues porque no lo uso.
2: ¿Hace cuánto?
0: Pero, oye, Lucía, dinos, no lo puedo creer, ¿no tienes un galán?
1: No.
0: Comadre, por...
1: Ay,
0: estás
1: comadre.
0: Muy guapa.
1: Comadre, porque mira... Ay, comadre. Estoy muy mal acostumbrada a hombres muy importantes, muy lindos, muy todo. Y fíjate, comadre.
0: Y espléndidos.
1: Muy espléndidos. Yo no mantengo a nadie.
3: ¿De
1: y
3: plan,
1: quiero
3: no?
1: decirte, comadre, aclararte que el cubano no me quitó nada, ¿eh?
0: No.
1: Nada me quitó el cubano. Al contrario, me gastó.
2: El segundo marido, que
1: el
2: no puedes hablar.
1: El segundo marido. Me gastó, me tenía como reina, mi carrazo, mi... No la hicimos, bueno, ni modo, pero me compraba lo que yo quería. Fue muy
0: bueno,
1: espléndido.
0: Bueno, eso sí me consta, porque te acuerdas que fui a tu
1: la
0: casa
1: boda,
0: de Miami.
1: La boda, acuérdate, la boda.
0: Y luego a tu casa de
1: se
0: Miami,
1: gastó $250,000 en la boda.
3: Nada
1: o sea,
3: más.
1: Sí, ese que era... Uno de los mejores CPAs, o sea, contadores públicos de Miami. Uh-huh. No la hicimos, uh-huh. ni no. modo. Pero ¿sabes qué? Siempre me dio lo mejor de lo mejor. Y fíjate, comadre, que ahora que murió Pedro Torres, híjole, comadre, me dio una depresión.
0: Me imagino.
1: Tan grande, Vicky.
3: ¿Por qué, Lucía?
1: Porque me di cuenta que lo seguía amando.
3: De haber recibido de alguna persona. A ver, como esa vez, Lucía, cuando fuiste a Colombia, que tuvo el detalle este señor, el narcotraficante, se decía, señora, ¿qué le ofrezco? Y
1: ¿cuál?
3: Le
1: vamos. ¿Perdón?
3: El narco ese de allá de Colombia, ¿te acuerdas cuando fuiste a cantar allá?
1: Pablo Escobar,
3: que la verdad se acercó contigo y te ofreció, señor.
1: No se acercó conmigo, ¿cómo crees? No, me contrató ajá, para ir a cantar.
3: Ajá.
2: Por eso, pero por ahí venía la...
1: Sí, la
2: compuesta.
1: Pero mi mamá fue muy lista.
3: Exacto.
1: Mi mamá lo manejó inteligentemente, lloró. Mi mamá se aventó una actuación de Oscar que él no me hizo nada. Uh-huh. Gracias a mi madre.
3: Exacto.
1: Pero cuando yo lo vi que tocó, es que me contrataron para ir a cantar, Vicky. Uh-huh. Y eran 100 personas.
3: Uh-huh.
1: Entonces yo salgo y canto y no, y yo veía que había un chinito de traje, un Armani divino, porque yo conozco los Armani. Y de pronto Corazón de Pi movía manos y cantaba, y ahora el ranchero cantaba y todo. Y de pronto entro y me dice mi mamá, me vas a matar. ¿Por qué? Y empieza a llorar mi mamá. Hija, es que está sentado ahí Pablo Escobar. Mi mamá se pone muy inteligente y llega un momento en que le dice, Pablo, acércate a Dios. Y él se le regaló, llenaron los ojos de lágrimas, comadre. Fíjate cómo le habrá llegado a mi mamá. Porque le explicó su vida, que era viuda, lloró y todo el rollo. Y él le dijo, sí, Razo, tiene razón, señora Marta. Y le dijo, mire, señora Marta, yo venía muy enamorado de su hija, pero me voy muy enamorado de usted.
0: Ándale.
1: Porque es usted una mujer maravillosa. Y mire, señora Marta, tenga este número. En mí tiene un amigo, lo que usted quiera. Dinero, señora Marta, alguien que lo moleste a usted, a sus hijos. Nada más llámeme, señora Marta, nada más llámeme. Y aquí tiene un amigo para el resto de
2: porque
1: su
2: tu
1: vida.
2: Mamá le metió a Dios y sí. habló cuando le iba a otras intenciones y ya sí, ya ni te molestó a
1: no,
2: ti.
1: No sé, mi mamá le supo llegar, le supo hablar, le metió a Dios. Dios me ayudó. Y entonces se fue. Se mete mi mamá al baño, le vino una crisis y empezó a llorar. Me dice, es que pensé que te llevaba, hija. Pensé que no lo iba a lograr, hija. Pensé que no lo iba a lograr. Bueno. Y ya el otro día, efectivamente, mandó a dos de sus escoltas. A mí me llevó unas flores rojas, a mi mamá unas rosas blancas. Y íbamos temblando en el camino, ya nos subimos al avión y me fui.
2: Y
1: no me molestó.
2: Se acabó.
0: Mira,
1: no
0: qué
1: me molestó.
0: Suerte.
1: Adiós. Ahora le voy a dar el tiempo a la cantante, le voy a dar el tiempo a la empresaria, porque voy a sacar un skin care que te vas a morir. Y voy a sacar una malla que te la vas a poner en el cuerpo y esta parte de aquí tiene control para la cadera. Pero no es faja. No es así que... Ya ves que la faja... Es una malla que te puedes ponerla con pie o sin pie. Pero eso es lo que a mí es mi gran secreto. Nunca dejo el cuerpo suelto.
0: ¿No?
1: No.
3: ¿Por eso tienes este cuerpo?
1: No. Porque entonces esto de aquí...
3: A ver.
1: Esto de aquí
0: ya sé,
1: se
0: ya
1: te
0: sé,
1: pone
0: ¿sí?
1: así.
0: Sí.
1: ¿No? Entonces voy a enseñarles.
2: A ver, sí, a ver.
3: Para que
2: pero traes ahí la
1: mallita.

0: Mira, espera, espera.
1: ¡Ay!
0: Mira la malla.
1: Pero nada de...
2: ¿Esta es la que vas a sacar?
0: Esta
2: es
0: la que vas a sacar.
2: Mira qué, mira qué, no tiene abdomen nada. Plano.
0: ¿Pero por qué crees? Por esto.
2: Ah.
0: Porque trae la...
2: ¿Es elástica?
0: Mira, tiéntala.
1: Sí, se te pega y te hace siento. Como...
0: ¿Ya viste?
1: Se te pega la piel.
0: Está buenísimo, te voy a regalar una, comadrita.
2: Sí.
0: Para que no te va a lastimar, no te vas a sentir mal y te vas a sentir a todo dar porque te
2: Oye,
0: va a controlar.
2: Pero no tienes nada de pan,
0: por esto,
2: nada de grasa.
0: Porque todo el mundo me dice, ¿cómo le haces? Este es mi secreto.
1: No, y aparte tomas
0: y
1: agua.
0: Acabo
1: y aparte...
0: de dar la primicia porque te amo.
1: No, bueno, pero aparte tomas agua y aparte haces ejercicio, aparte haces elíptica, caminas mucho, o sea, también tiene
0: pero,
1: que ver
0: Vicky, tu... Vicky, sí, una sí, vez sí. Una japonesa me dijo, yo le vi el vientre y le vi su cuerpo y le dije, ¿cómo tienes ese cuerpo con 8 hijos? Porque tenía 8.
2: 8 hijos.
0: Hermosa. Me dijo, nunca dejo mi cuerpo suelto.
2: Ah, ese es el secreto.
0: Y ese es el secreto.
2: Claro.
0: Entonces ella me enseñó esta malla.
3: Mira.
0: Porque ella la usaba. Mm. Entonces le dije, ¿dónde la compro? Me dijo, no, pues la tienes que comprar acá. Entonces ya fui, la compré, lo que quieras. Pero la voy a especial, la voy a perfeccionar. Para que no te apriete, porque no te aprieta, sí, no. No te trae. ¡Ah! ¿Ya viste? No, no. ¿Ya viste?
2: Ya vi.
0: Entonces, la pierna también te la agarra, no la trae suelta. Y cuando te lo pones diario, comadre, el cuerpo como que se comprime.
2: Sí.
0: Se comprime sin asfixiarte y entonces no te crece la cadera. Me inventan de todo.
3: Romances también y todo.
2: Romances.
0: ¿Romances con quién?
2: Bueno,
0: ah,
2: romances
0: sí.
2: Romances sí has tenido buenos romances. Bueno, no, no.
0: Muy buenos.
3: Con Luis
0: muy
3: Miguel sí romances. Lo tuviste muy bueno, ¿eh?
1: 7 meses, ¿no?
3: Siete
0: luego
3: meses.
0: Luego me tienen
3: no,
0: que
3: más.
0: Sacar a Luis Miguel.
3: Bueno, es que por parte de tus romances y tus historias.
2: Ay, bueno, Luis Miguel, qué delicia.
0: No, eso sí, sí.
2: No cualquiera puede hablar de que.
0: No, no.
2: Tuvo
0: no.
2: Ese cuerpecito ahí.
0: No, y también estuvo mi cuerpecito.
1: Bueno, ambos, no, ambos, claro, ambos.
2: Porque se tuvieron sus cuerpos.
0: 32 años, estaba muy mona.
3: Sí. Sí. ¿Y fue generoso o no?
2: ¿Y
3: él
2: que tenía 17?
0: Sí, comadre, pero me dijo que tenía... No digas, comadre, porque me voy a
1: la cárcel. O sea, él tenía 17, pero le dijo a ella...
0: Que tenía 20.
1: Que tenía 20, pero en realidad tenías 17. Tenía sí, el 17. 17.
0: Pero le no tenía en su cabeza esa edad. Mm. No, hombre, qué bárbaro. Era ya... No,
3: master.
0: No, precisamente un maduro, pero era un chavo muy inteligente, muy astuto, muy analítico, era fuera de serie.
3: Pero detallista, Lucía, de llevarte flores a cantar.
0: No, muy atento, ¿sí? Muy atento, es espléndido, regalos, gallo, no sabes todo lo que viví con Miki. Si algún día hago mi bioserie, lo voy a platicar.
2: Ay, sí, claro.
0: Mi Roma.
3: Pero si viene la bioserie, ¿no, Lucía? Sí, que estás
0: no sé. No cosas. Sé, estoy así como con sí, con sa, porque te metes en muchas broncas, Marco.
2: Gracias, Lucía, por
0: al contrario,
2: venido.
0: Comadre, me encantó chismear contigo.
2: Y gracias por tu perfume.
0: Sí, póntelo, comadre. Sí,
2: gracias.
0: Para
2: claro.
0: Que brilles más de lo que
2: claro,
0: brillas.
2: Muchas gracias. Vámonos
0: gracias.
2: A corte. Es Lucía.
0: Adiós, Chimbres. Adiós, mis amores. Que Dios me los bendiga.
2: Bueno, estamos de regreso, nos vamos a un corte y volvemos.

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0: de por ahí.
1: Bueno, estamos de regreso y fíjense que Pedrito Fernández vino también, él se conectó por Zoom, ¿no?
2: Sí, se conectó.
1: Porque andaba trabajando no sé dónde, ya saben que él trabaja.
2: El 5 de septiembre, acuérdate que dio concierto en el auditorio, fue conciertazo.
1: Sí. Entonces también. Pero cuando hicimos la entrevista, él estaba, creo que en Estados Unidos.
3: Sí, porque también tiene una gira extensa en Estados Unidos, Centroamérica, Sudamérica, pero llama, muchísimas fechas.
1: Ave Fénix, ¿no?
2: Ave Fénix, dos. Fénix.
1: Entonces el Ave Fénix, así se llama su gira, y él estaba en Estados Unidos, ahí lo entrevistamos y ahí nos contó que se iba a presentar en el Auditorio Nacional.
2: Exacto.
1: ¿Tú lo fuiste a ver?
2: Ahí lo fui a ver y ahí estuvimos en la conferencia y en el concierto y estuvo fabuloso.
1: A ver, vamos a ver qué dijo Pedro. ¿Desde dónde andas, mi querido Pedrito precioso?
4: De tu casa, que es mi casa, mamá.
1: Ay, gracias, precioso, mi hijo querido. Oye, a ver, cuéntanos, ¿qué vas a hacer?
4: Híjole, primero que nada, qué gusto me da verte, saber que estás muy bien. Saludos a todo tu auditorio.
1: Gracias.
4: A todos los que están ahí presentes, a Ernesto, gracias, a Jonathan, les mando un abrazo muy fuerte.
1: Oye, ¿y de otro planeta por qué?
4: De otro planeta porque habla del amor, habla de un amor, habla, es una canción que le canta al amor, le canta a una pareja, obviamente, y habla de que el amor y la presencia de esta persona en su vida, pues es simple y sencillamente de otro planeta, pues por todo lo que explica la canción. Es una canción nueva, con un lenguaje coloquial muy fresco, muy actual, que creo que al público le ha gustado muchísimo. Ha escalado muy rápido las posiciones en los charts de la radio, se escucha bastante y creo que el público lo está tomando como una canción preferida y que espero se convierta en un éxito también de mi largo repertorio de éxitos, primero Dios.
1: ¿Cuántos años de carrera, Pedrito?
4: 49, mamá.
1: Ay, Jesucristo, qué barbaridad.
5: ¿Qué vas a hacer
4: 49 años, 49 felices años de carrera, con muchos éxitos, muchas películas, muchas novelas, muchas series, muchos álbums. Este álbum va a ser el número 40.
1: Fíjate. Películas.
4: Pues todo lo que esto representa, la verdad es que ha sido un andar y una aventura simple y sencillamente maravillosa, mágica.
1: Oye, pero películas también tienes, ¿cuántas?
4: 25.
1: Órale. ¿Y telenovelas?
4: Telenovelas tengo 7 y tengo 2 series.
6: Yo sé que hay una película que quizá a lo mejor no será de las más importantes de tu carrera, pero que sí marcó una generación, René Cardona III.
4: En paz descanse, mi querido René.
6: Con Tatiana, pero fíjate, es una película que está en la cultura popular mexicana. Por lo menos las generaciones de que están ahorita entre los 40, 60, quizás 70, la vieron. ¿Qué te recuerda a ti cuando hiciste esa película?
1: ¿Cuál película fue?
5: Vacaciones de terror.
1: Ah, Vacaciones de terror, claro. La acaban de pasar en tele.
4: ¿Mandé?
1: La acaban de pasar en la tele.
4: Sí, sí, me dijo mi chaparrita, me dijo, oye, pasaron Vacaciones de Terror, y dije, pero qué barbaridad. Mira, cuando hicimos la primera parte de Vacaciones de Terror, toda la gente, yo me acuerdo los medios de comunicación, decían, pero ¿cómo? Una película de terror con Pedro Fernández, ¿qué es eso? Luego hay una escena con efectos especiales, vuela el personaje de Julio, que es el que me tocó interpretar, y entonces toda la gente hablaba de que cómo va a ser eso, el terror nada más es el americano y tal. Fue muy exitosa, muy taquillera la película.
1: Sí.
4: Hoy es una película que fue como un parteaguas en el cine, de lo que es el cine de terror.
1: Ajá.
4: Y se volvió como en una especie de clásico.
5: Una película de culto.
4: Y eso me emociona mucho, porque cuando yo me invitaron a hacer esa película, yo lo pensé mucho, yo dije, caramba, hacer una película de terror después de hacer películas musicales como Un Sábado Más y Un Corazón para Dos, y hacer estas películas que eran mucho más suaves, mucho más románticas, con contenido musical y tal, hacer una película en este género me hacía pensar mucho, y bueno, al final lo acepté, el reto de hacerlo, y quién iba a pensar que se iba a convertir en lo que está convertido hoy. Después hicimos la segunda parte con un gran éxito también. Hay mucha gente en las redes sociales que me dice que si puedo hacer la tercera parte.
6: Sí.
4: No sé si eso va a pasar, pero espero que si se realiza, se haga con esa misma seriedad y con ese mismo objetivo de que el público la rope y la tome como una película importante.
1: No, y además ahora con todos los efectos especiales que puedes hacer con la tecnología va a salir padrísima.
4: No, si en la claro. primera volé, mamá, en la tercera, claro. ¿qué te cuento? Llego a la luna, mamá.
1: Oye, Pedro, pues qué gusto verte, que te hayas conectado. Bueno, pues estamos de regreso. Pedrito le fue muy bien en el concierto.
2: Conciertazo, el Astro, es un chavo súper creativo. Qué manera de envolver a la gente, muchos éxitos.
1: La gente lo quiere mucho, la verdad.
2: Uy, sí, la gente lo adora.
1: Es que acuérdense que Pedrito empezó a trabajar a los 6 años.
2: Uh-huh, súper
1: chiquito.
2: Tenía
1: 6 años cuando empezó a hacer palenques y luego cine. Y hizo mucho cine.
3: En el cine le fue muy bien. Acuérdate que fue estuvo bien. También con Lucero, estuvo con María Rebeca. Sí. Hizo también otra, no me acuerdo con quién, pero era la de Coqueta. Tararara, Coqueta. Y cuando siempre le criticamos sus estas películas de terror que le decimos que están.
1: Sí. Ah, sí.
3: Mucho Región 4, mucha
1: palabra. Le ha ido muy bien esas películas.
2: La repiten a cada rato en el canal de las estrellas.
3: La muñeca que se hace así y el monstruo que se hace de ser y se derrite. Pero las defiende, ¿eh?
1: Sí.
3: Defiende porque dice que son
2: trabajo.
3: Íconos del cine mexicano.
1: Claro.
3: Son clásicas, las defiende.
1: Son clásicas. Ya son de culto.
3: Exacto.
1: Bueno, ya llegó Alex Palombo que nos va a hablar de ese producto para bajar de peso. No perder músculo, nada más bajar de peso.
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0: Esta me la regaló una amiga y me dice, Alex, talla 3X. 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Me dice, no, vienen muy justas, pruébatela. Me la probé cuando estaba por empezar el mundial, apenas y me quedaba, y ahora me queda floja, no lo puedo creer, la verdad estoy muy muy contento, porque además tienes más agilidad, te puedes mover más fácilmente, y este producto es en gotas el Tri GLP y en polvo el Ignite, y estamos logrando resultados espectaculares. Estuvimos la semana pasada en un congreso médico, tomando el porcentaje de grasa y músculo de la gente, me impacté el nivel de grasa que tiene la mayoría de las personas. Encontré gente delgada con porcentajes de grasa por arriba del 40%. Eso es impactante. Entonces, hoy día no importa el número de kilos que tienes, sino la calidad de kilos que tienes, Maxine. Porque si tú tienes demasiada grasa y poco músculo, es cuando vienen esos accidentes en las personas mayores, que se les rompieron los huesos y que se quebró la cadera y que hay que hacer reemplazo y que hay que operar. Si tú no tienes en una edad avanzada, músculos fuertes y huesos sólidos, eso es un problema.
1: Sí, claro.
0: Entonces esto es lo que estamos...
1: está bien porque pierdes grasa, pero no pierdes músculo. ¿Verdad?
0: Correcto, pierdes grasa, no pierdes músculo, incluso puedes ganar músculo. 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
1: Ok.
0: Es salmón noruego. Este salmón usaban solo la carne para los restaurantes, para sashimi y sushi, que se come crudo, tiene una alta pureza.
1: Sí.
0: Pero la cabeza, los huesos y la piel se iban a la basura. Descubrieron después de 10 años de investigación que tiene un alto valor biológico. Entonces, si esto es natural, te puede quitar el hambre, te puede hacer perder grasa, verte mejor. No pierdes a lo mejor tantos kilos, no es el número de kilos, es la calidad de kilos y la calidad de vida que eso te da.
1: Oye, y entonces, ¿es natural? ¿Qué tiene? ¿Salmón y qué más?
0: Salmón, jengibre y limón, las gotas, salmón, betabel, saborizante y stevia, el polvo.
1: Ah, y ¿se puede tomar en polvo o en gotas?
0: En polvo o en gotas, o puedes comprar ambos, porque un goterito te dura lo mismo que un sobre, una bolsita con 30 sobres. Entonces, puedes combinar. Puedes comprar gotero y polvo y tú decides en qué momento prefieres el gotero, en qué momento prefieres el
1: porque
0: polvo.
1: Porque el polvo viene en unos sobrecitos muy...
2: Aquí
1: muy
2: se puede tomar. Boquete, mira aquí.
0: A Marco, mira.
2: Aquí están.
0: Mira.
2: ¿Eh?
1: Sí, eso te lo llevas en la bolsa muy a gusto.
0: Sí, lo echas en tu termo, en tu botella, lo agitas bien y te lo tomas y tiene un sabor rico. Sabe a manzana y arándanos, son saborizantes naturales.
1: O sea, tiene manzana, arándano y ¿qué más?
0: manzana, arándano, stevia para que esté dulce, salmón y betabel. Okay. Y el otro tiene jengibre y limón. Ese son gotas sublinguales.
1: Salmón, jengibre y limón.
0: Correcto.
1: Los dos tienen salmón.
0: Lo que hace el efecto es ese hidrolizado de proteína de salmón noruego. Eso es lo que hace el efecto. Eso es lo que tiene más de 10 años de investigación científica. Se destinaron más de 50 millones de dólares a investigar esto. Y los resultados que estamos viendo, de verdad, yo estoy sorprendido, no por mí, por los miles de personas que estamos ayudando a lograr un cambio importante en su vida.
1: Claro, porque entonces, no, y por salud también, ¿no?
0: Sí, por supuesto.
1: Por salud, qué delicia, oye. ¿Qué
0: Pero lamentablemente a la gente le interesa mucho más la figura que la salud.
1: Bueno, sí.
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1: Ok. Sí, tengo una amiga que dice, tu mejor cosmético es ser flaca.
0: Totalmente.
1: Y tiene toda la razón.
0: Un besote porque, a tu amiga.
1: Porque flaca te queda todo, el que te pongas, aunque sea un costal, te queda maravilloso.
0: Sí, y se siente gorda, uno nada bien. Te entra. Y se siente uno bien, y tiene agilidad.
1: Gracias, Alex.
0: Gracias, Max.
1: Gracias. Bueno, vamos a corte y ahorita volvemos.
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12: El ministro de Asuntos Exteriores de la República Popular China, Wang Yi, exhortó a Irán y Estados Unidos a retomar el acuerdo provisional del Memorando de Entendimiento de Islamabad para avanzar hacia la paz y reabrir cuanto antes el Estrecho de Hormuz. La presidenta de la Comisión Europea, Ursula von der Leyen, anunció su intención de que Canadá se convierta en el primer miembro asociado de la Unión Europea con el fin de forjar nuevos vínculos entre aliados, propuesta que fue aclamada por los legisladores de la asociación. El presidente de Rusia, Vladimir Putin, hizo un llamado al pueblo ruso para participar en las elecciones legislativas a partir de este viernes, con el fin de contribuir en la victoria de Rusia contra aquellos que quieren privarlos de su soberanía. Informó Diana Cruz. 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
13: Estoy embarazada, Arturo.
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16: ¡Bájese! ¿Sabes quién soy?
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1: Estamos de regreso. Y fíjense que también vino Poncho Herrera. Oigan, si no han visto esta película que se llama La Captura, no se la pierdan. Es película, es serie.
2: Es una serie, Max.
1: Es una serie, pero...
2: No, más si es película, es película, porque es un solo capítulo, nada más una película.
1: No, que es habla, una serie que dura 4 capítulos.
2: Que habla exactamente...
1: 4 o 5 capítulos. ¿Ah, sí? Es cortita, pero no sabe qué buena está. Buenísima, no se la pueden perder.
2: Sí, porque habla de la captura del Chapo, ¿no? Exactamente, desde el punto de vista de los policías que aprenden al Chapo, y es la historia de ellos.
1: Son 6 capítulos, pero le caen en charola de plata. Mm-hmm. Ellos son 2 policías que les mandan la señal de que hay un coche robado, que a una señora le robaron un coche, mm-hmm, de tales placas y de tal forma de coche y tal marca. Pasa el coche y ellos persiguen al coche robado. Sorpresa, dentro del coche robado, ¿quién va? Que se acaba de escapar de la cárcel. El Chapo. Acompañado de otro.
2: Así es.
1: Otro cómplice. Ajá. Bueno, estos cuates no lo pueden creer.
2: No.
1: Tienen al Chapo en sus manos. Uh-huh. Está buenísima la serie, no se la pierdan. Vino Poncho precisamente a promocionar esta serie y esto fue lo que nos contó. A ver,
17: gracias,
1: cuéntanos.
17: Muchas gracias por la invitación. Poncho. Muy bien, muchísimas gracias.
1: Cuéntame de la peli. Anoche la vi.
17: ¿Ah, la viste?
1: La vi.
17: Y bueno,
1: me encantó.
17: Pues te agradezco enormemente. Buena. Fíjate que es una película que nos entusiasmó mucho y esta película la hice con Chava Cartas y con Francisco González Compeán, que sí. Francisco estaba en Altavista Films y 26 años antes, junto con Chava Cartas, hice Amarte Duele. Ajá. Y 26 años después, henos aquí. Ajá. Y es una historia muy interesante porque
1: oye,
17: habla
1: te
17: de...
1: quiero preguntar,
17: dime.
1: ¿Cómo se llama el que hace tu compañero de patrulla?
17: Noé Hernández.
1: Qué bonito.
17: Tremendo. Qué buen actor. Es un grandísimo actor.
1: Qué bárbaro. Yo no lo conocía, no tenía el gustazo de conocerlo.
17: Es uno de los mejores actores de México.
1: Qué bárbaro.
17: Y el que interpreta a El Chapo es Héctor Kotsifakis, que que le mando un gran abrazo porque lo acaban de nominar al Ariel, así que muchas felicidades.
1: Sí. Oye, ¿y el que hace el policía encubierto, el que está en el motel cuando tú llegas?
17: Ah.
1: ¿Cómo se llama?
17: Ay.
1: A ver, ahorita nos dicen, porque ahorita lo conozco, sí, pero no me acuerdo el nombre. Pero a tu compañero de patrulla no lo conocía. ¿Y qué? Me quito el sombrero.
17: Y le da también un poquito de humor por momentos.
1: Un humor, y además le tienes miedo, porque te voy a decir una cosa. Todo el tiempo estás pensando que él sí te va a traicionar.
17: Exactamente.
1: El tiempo, ni un minuto hasta el final... Sabes que no te
17: va a traicionar. Eso es lo interesante de esta película. Hay dos cosas que me llaman mucho la atención, que es, por un lado, 2 policías en México, uh-huh, que hacen su trabajo de manera honorable y que se convierten en héroes.
1: Sí.
17: Y por otro lado, de repente, y esto, ¿tienen tiempo para que les cuente?
1: Claro.
17: Tiempo. Todo parte de un operativo que hizo la Marina que se llama Operativo Cisne Negro, donde hacen una intervención a una, uh-huh, casa en Los Mochis, uh-huh, y ellos estaban tras el gatillero del cártel de Sinaloa, que era el Cholo Iván. Uh-huh. Se escapa el Cholo Iván, hay un enfrentamiento, sí, dentro de la casa, el Cholo Iván se escapa y da a unos drenajes de Mochis. Se roba el coche, reportan los de la policía que se roban un coche, dan con el Cholo Iván, pero nadie sabía que dentro de ese coche también había escapado el Chapo Guzmán.
1: Sí.
17: Entonces, esta historia es...
3: Cualquier parecido con la realidad.
17: No, es basado en hechos reales y es basado en la historia de estos 2 policías,
1: sí,
17: que,
1: pero fíjate, por
17: que
1: ejemplo,
17: agarran al Chapo.
1: Cuando se escapan, el Cholo... saca al Chapo. Él,
17: exacto,
1: sí sabía que era el Chapo, todos,
17: exacto,
1: los demás no.
17: Exacto.
1: Pero él sí sabía que era el Chapo y le dice, si me sacas de esta, bueno, ya
17: totalmente.
1: Eres un héroe.
17: Y lo interesante también es, no es una película donde el punto de vista o el ángulo es desde el criminal, sino es el punto de vista de esta historia a través de los policías, uh-huh, que hicieron... un trabajo excepcional.
18: ¿Y cómo fue con Chava? Fíjate, Chava hace novelas, hace comedia,
6: pero justo el tema policíaco no lo habíamos visto últimamente, Chávez. ¿Cómo fue trabajar con él? Pero sobre todo, como tú dices, para darle un ángulo no a lo que está en la industria y no a lo que tiene Netflix también.
17: Fíjate que Chava, para mi gusto, es de los directores que mejor acción hacen. Uh-huh. Porque él hace algunos años, bueno, hace como año y medio, salió en la plataforma de Netflix también Contraataque. Y cierto, él dirigió Contraataque, cierto, y le fue muy bien. Cierto. Y creo que tienes muchos valores de producción que son muy valiosos y nos entusiasmamos, nos la pasamos muy bien filmando por allá por Chihuahua.
1: Oye, de sí, pronto un calorón, ¿verdad? Uf. Porque se veía que sudaban los pobres.
17: Y ahí sí es el calor, sí, bueno, el del norte.
1: Pero el calorón, el que y sí te quema. Uniforme y chaleco, con chaleco.
17: Pero mira, hay una cosa peor que es el desempleo, mi querida Max.
1: Eso sí. Claro.
3: Oye, ¿de pronto cambió tu perspectiva de respecto a los policías o cómo los ves ahora? Porque sabiendo que sí hay héroes, que sí hay policías que hacen su trabajo, el riesgo que tienen también cuando hacen operativos, a que les disparen, a que los maten. O sea, no sé, ¿lograste entender diferente a los policías?
17: Creo que aquí hay dos factores que son muy interesantes. Punto número uno, hay que entender el país en el que vivimos, ¿no? Sí. El sistema judicial en el que nos encontramos. No vayas, sí. Es lo que es. Y es un tema muy complejo. A mí lo que me parece muy loable es que estamos hablando de dos policías que hacen bien su trabajo, uh-huh, y que se convierten en dos héroes. Héroes que no necesariamente tienen un capa, que tienen estos poderes, sino estamos hablando de dos personas de carne y hueso que existieron, que hicieron bien su trabajo. Y algo que también me llama la atención es cuando estos cuates agarran el coche y ven quién está adentro, se dan cuenta de que se sacaron la rifa del tigre. Sí. Y el tema es, ¿qué hacemos? Y como decíamos fuera del aire, el suspenso o este suspenso te mantiene porque estos policías empiezan a dudar el uno del otro, pero al mismo tiempo dudan de si tienen que hablarle a su misma corporación, a la misma policía. Y en esa época pues también estaba la policía federal, la policía, uh-huh, estatal, la policía municipal, y tú no sabías quién estaba con quién.
3: La marita.
17: Entonces, ¿qué hacer, uh-huh, en una situación de vida o muerte? Y lo que nos contaba Héctor de Mauleón, el periodista que hizo el artículo, nos contó que él entrevistó a los policías y cuando ellos dos estaban en la patrulla, todo inició con sobornos. Te doy 5 millones, te doy 10 millones, te doy 15 millones. Y cuando se dieron cuenta que los sobornos no funcionaban, vámonos a las amenazas.
1: Sí,
17: te voy a matar y voy a matar a tu familia. Y entonces, ¿qué haces en esas circunstancias?
1: No, y además sabes que es cierto. Porque dicen, no vas a durar, ¿eh? Y sí, tu familia tampoco. Y ya están ahí. Y sí, efectivamente, ya los malos, que tienen toda la lista y tienen contactos en varias partes, ya tenían el nombre de tus hijas, a qué escuela iban, dónde vivía tu esposa, todo, dónde trabajaba.
17: Por lo que decíamos, por el país, claro, en el que vivimos.
1: Claro. Están coludidos dentro. Y además él te lo dice. Yo tengo en la bolsa a todos.
17: Sí.
1: Con dinero.
17: Y fíjate, esta historia no habla de la seguridad, no habla del sexenio del presidente en turno, no habla del secretario que estaba en turno, habla de esta historia en particular, de esta historia y de este fragmento, uh-huh, en la historia de México, que es un tema muy interesante.
1: Te agradezco muchísimo que hayas venido.
17: Gracias, Maxi.
1: Muchas gracias. Y tenía mucho de no verte.
17: Y mi madre te manda muchos saludos. Porque siempre te escucha y todo el séquito de amigas les escuchan. Les mandan un gran abrazo.
1: Mándale muchos besos también a tu mami, por favor.
17: Bueno, muchísimos, me puedo despedir besos con ustedes así para...
1: Por supuesto. Sí, claro.
17: Gracias, Maxi.
1: Nos vemos, Poncho. Muchísimas gracias. Bueno, pues estamos de regreso.
3: Que estuvo muy interesante nada más porque ahí lo enfrentamos. Porque ves que en el aeropuerto nunca lo podemos hablar bien con él, es muy escurridizo, y aquí sentadito, aquí ya se le hicieron las preguntas que podría parecer incómodas a los famosos.
1: Pues no, fíjate que no le hicimos ninguna pregunta incómoda, que si estaba casado, dijo que no, que se había divorciado, que cómo están sus hijos, pues que muy bien, la edad de los hijos.
3: Es que siempre corre, o sea, se le enfrentó más bien para decir, pero ya siempre no le preguntan corres, de ya no huyas, porque evades.
1: Le preguntan de RBD.
3: Pues es que sí, pues sí es uno de
1: pero
3: los...
1: Pero bueno, ya les ha dicho en mil formas que no va a regresar el RBD otra exacto. vez. Oye, ¿vas a regresar el RBD? Pues no.
3: Pero fue la
2: es como
3: cuna.
2: Si te preguntaban, Vicky, a ver, regresas con tu ex. No. Pues, ya les dije
3: pero
2: que no.
3: Fue la cuna que lo vio nacer y desgraciadamente
1: ¿y RBD. Ya dijo mil veces: no voy a regresar a RBD otra vez. Es. Oye, vas a regresar.
3: Pero no, nada más es que regrese, sino los chismes que hay alrededor. ¿Qué opinas? Acuérdate que hubo demandas, que si se pelearon entre ellos. Y él es parte de, entonces, que nos comenté.
1: Pero eso no te lo va a contar. Pues nosotros ya nos vamos.
3: ¿Ya?
1: Gracias, Vicky.
3: ¿Ya se acabó?
1: Gracias, Martín.
2: Un placer, que amas.
1: Espero que celebren, sigan celebrando el día de hoy. Viva México y viva México.
2: Eso.
1: Entonces, que les vaya muy bonito estas fiestas. Muchas gracias por haber estado con nosotros. Nos vemos aquí mañana, si Dios quiere. Gracias.
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9: Muy buenas tardes. Tenga usted muy buenas tardes y felices fiestas. Y sí, claro, es la una en punto, pero en punto, tiempo del Centro de México. Y yo soy Joaquín López Dóriga, transmitiendo para usted con mucho gusto, como todos los días en vivo. En vivo desde la Ciudad de México para toda la República Mexicana a través de 97. Sí, estamos transmitiendo como todos los días a través de 97 estaciones de radio en todo el país y en otras 30 estaciones de radio más en Estados Unidos para nuestros paisanos.
10: A quienes les mandamos besos y abrazos en California, Arizona, Texas, Nueva York, Illinois, Georgia, Utah, Kansas, Oklahoma, Carolina del Norte y del Sur, Tennessee, Oregon, Colorado y Florida. Y en Telefórmula Estados Unidos a través de las cadenas Xfinity Latino y Latino View.
9: También estamos en YouTube, en radiofórmula.mx, en lopezdoriga.com y en Instagram.
10: Y en Telefórmula estamos en Easy Canal 121, Sky Canal 157 y 1157, Total Play Canal 161, Megacable Canal 153 y en Dish nos encuentra en el 354.
9: ¿Y de quién es santo, Laura? Laura Pérez Cisneros, me da mucho gusto saludarte como todos los días. ¿De quién es santo este miércoles y 16 de septiembre?
10: Querido Joaquín, ¿cómo estás? Felices fiestas y felices fiestas a todos los que nos ven en este miércoles 16 de septiembre, donde estamos celebrando a Cornelio, Cipriano, Edith y Eugenia. Muchas felicidades a todos ellos.
9: Bueno, pues Eugenia, Mario Gemaru, querida, muchas felicidades, Mario Eugenia Rojas, Mario Eugenia Sánchez, la mamá de Maru, muchas felicidades, señora Edith Márquez, Marta Eugenia Dávila, Eugenia Cauduro, Eugenia León, felicidades. Hoy es cumpleaños de Enrique Krause, querido Enrique, te mando un abrazo, de Alberto Pérez Blas también, y si todo es esto, hoy Laura nos quiere decir de quién va a ser santo mañana. Ya jueves, ahí vamos a por él. Mañana 17 de septiembre.
10: Mañana, Joaquín, vamos a festejar a Roberto Belarmino, Lamberto Columba y Camelia. Felicidades.
9: Bueno, pues esto es algo de lo más importante que ha ocurrido y que está ocurriendo hoy en México y en el resto del mundo, con mucho que es muchísimo de todo lo que usted leerá y escuchará mañana por la mañana, y vamos, muchísimo de todo lo que usted leerá, escuchará y verá ahora, esta tarde, esta noche, vamos, en el correr de las próximas horas. Israel Aldave, voy a empezar con anoche, el segundo grito de independencia, vamos a empezar ahora con esto. Anoche, el segundo grito de independencia de la presidenta Sheinbaum.
11: Independencia de la presidenta Claudia Sheinbaum resaltó la dignidad del pueblo de México, la libertad, la soberanía y la democracia. En las 21 arengas que lanzó desde el balcón central de Palacio Nacional, reconoció a los pueblos originarios, a los migrantes y mencionó a Antonia Nava, otra de las figuras independentistas que no son tan nombradas. Joaquín.
9: Gracias, y voy contigo. Voy contigo, David Galván. Hoy, el desfile.
12: Así es, Joaquín, y comenzó después de las 11 de la mañana la parte de los contingentes donde se participan 19,000 elementos aproximadamente entre el Ejército, Fuerza Aérea, Guardia Nacional, así como la Secretaría de Marina, en este desfile cívico militar conmemorativo por el Día de la Independencia. Te comento que la presidenta de la República, previo a dar la autorización para el inicio de esta columna del desfile, anunció que es responsabilidad de todos los mexicanos cuidar la soberanía y hacer realidad la justicia social, por lo que dijo, México no se doblega, no se arrodilla ni se vende ante otras naciones. En breve te tengo toda la información del desarrollo de este impresionante desfile con la participación de 99 aeronaves de la Defensa Nacional y de la Marina.
9: Gracias, esto fue durante la ceremonia previa al desfile, la ceremonia con motivo de los 216 años de la independencia de México y la fiesta, Andrea Meraz, del desfile.
1: Qué gusto saludarte, Joaquín. Estamos en Avenida Juárez con el cruce de Eje Central, donde puedes ver en las imágenes de mi compañero Oscar Rea que todavía este desfile nos sigue asombrando. Muchas familias se dieron cita desde las 6 de la mañana en este punto y sobre todo en todas las avenidas colindantes, donde están marchando más de 15.000 elementos de las Fuerzas Armadas de México. Volteamos al cielo y es que vemos este gran desfile aéreo que nos han preparado los militares y personal también de esta escuadrón. Y bueno, platicarte un poco, Joaquín, pues que aquí, más allá del asombro, estamos viviendo momentos de mucha alegría, pero la información y la crónica te la platico más adelante.
9: Muy bien, y voy contigo, tú tienes más, Raquel Flores.
2: ¿Qué tal, Joaquín? Muy buenas tardes. Aquí en Paseo de la Reforma, casi esquina con el Caballito, se ha pintado de colores, emoción, entusiasmo, principalmente de los niños, que incluso muchos de ellos vienen vestidos como militares, para dar paso al contingente militar por este desfile cívico del 16 de septiembre con motivo de nuestra independencia. Aquí las lágrimas, incluso, Joaquín, han rodado de aquellas personas que vienen de otros estados de la República exclusivamente a ver este tradicional desfile militar. Hasta aquí mi adelanto, Joaquín.
9: Venga, volveré contigo, Raquel. Ulises, estás en el Ángel.
3: Efectivamente, Joaquín, muy buenas tardes. Y la gente se ha entregado a las Fuerzas Armadas. En este instante pasa a un costado de este Paseo de la Reforma, la Marina de México, y con ellos vítores y las banderas al aire. Y por supuesto, una fiesta nacional en este desfile conmemorativo por el 216 aniversario del inicio de la gesta heroica de la independencia. Joaquín, déjame decirte que ha sido una festividad impresionante. La gente canta, grita ¡Viva México! Y por supuesto, se entrega a las Fuerzas Armadas y ellos han dejado a un lado la marcialidad con la que desfilaron frente a Palacio Nacional y se han puesto a saludar a la gente. Incluso les han regalado dulces, les han mandado abrazos desde los carros alegóricos y por supuesto, Joaquín, más adelante todos los detalles con las imágenes de Miguel Ángel Brígido.
9: ¿Mereces el evento que reúne al mayor número de mexicanos en este país, y ni un solo acarreado? Toda la gente que va es porque quiere ir, familias enteras, cada año es extraordinario el reencuentro anual de las Fuerzas Armadas con los mexicanos. Y voy a ir contigo, Juan Antonio Jiménez, porque pues ni en el 15 de septiembre, los dos estados con mayor número de muertos anoche, ayer, el Estado de México y Baja California.
6: Durante el inicio de las fiestas patrias este martes 15 de septiembre, el Gabinete de Seguridad Federal reportó la muerte de 28 personas en toda la República Mexicana, y en los estados que tuvieron el mayor número de homicidios fueron Baja California y el Estado de México, que sumaron 3 decesos en cada entidad. Los detalles, Joaquín, más adelante.
9: Gracias, Francisco Villalobos, y mientras tanto, Trump en lo suyo. Reconoce a la presidenta, pero le pide más.
8: Donald Trump acaba de darle otra palmada en la espalda al gobierno mexicano por sus esfuerzos contra la lucha contra el narcotráfico, Joaquín, pero advierte que tiene que ir todavía más allá. Esto en el marco en el que el Departamento de Justicia declara al cártel del Golfo de México como organización terrorista y utilizará esa herramienta para ir tras ellos. Los detalles en un instante, Joaquín.
9: Buenas, Francisco. Tere Flores, Fórmula Morelos, orden identificado y orden de aprehensión.
13: Joaquín, te saludo desde Morelos. La Fiscalía General de Justicia dio a conocer que se giró una orden de aprehensión y se emitió una ficha de búsqueda en contra de Francisco Javier como presunto responsable del feminicidio de la estudiante universitaria de nacionalidad española, Claudia Tacorante, quien fue asesinada el pasado 12 de septiembre. Además, el día de hoy, durante el desfile cívico-militar, estudiantes universitarias y colectivos feministas irrumpieron el desfile para exigir justicia en torno a este feminicidio. Más adelante con todos los detalles.
9: Voy a buscar al fiscal Blumenkron para que me diera detalles, pero me dijo que no está dando entrevistas. No, bien preocupados, bien preocupados. Mientras tanto, Maru Rojas.
14: Joaquín, diputados federales de todos los partidos rechazan violencia en Morelos. El PRI exige la renuncia del fiscal de la entidad. Los detalles te los doy más adelante.
9: Laura Cardoso, los celulares.
15: Joaquín, la Comisión Reguladora de Telecomunicaciones informa que las líneas celulares con terminación 2 que no fueron vinculadas al 15 de septiembre comenzaron a ser suspendidas de manera gradual. El servicio se recupera de inmediato al completar el registro con el operador, trámite que puede hacerse en línea o presencial. El reporte. Otra.
9: Y en el resto del mundo, Laura.
10: Gracias, Joaquín. El fiscal del Distrito Sur de Nueva York acusa a 5 rusos de conspiración terrorista y que tenían gente en México. Trump anuncia que no sacará a Venezuela de la lista de países que no han combatido el narcotráfico. Europa prohibirá el acceso a redes sociales a los menores de 13 años y va a limitar las cuentas a los jóvenes de 15 años. También la Comisión Europea propone que Canadá se convierta en el primer miembro asociado de la zona euro. Eddie Gutiérrez es el transeúnte que murió al caerle encima un helicóptero de NBC News en Los Ángeles, California. En este accidente también murieron la periodista Eliana Morena y el piloto George Marcin. Y el Papa León XIV reconoce que somos parte de un proyecto divino más grande al felicitar a países que celebran su independencia, incluido México. La Reserva Federal de Estados Unidos sube su tasa de interés en un rango del 3.75 al 4%. Así marca el primer aumento en los últimos 3 años, Joaquín.
9: Y en contra de lo que quería Trump, vamos a ver cómo afecta esto el tipo de cambio del peso. Y Laura Cardoso, el clima.
15: Hola, Joaquín. Este miércoles se pronostican lluvias fuertes a muy fuertes en Sonora, Chihuahua, Puebla, Veracruz, Oaxaca, Chiapas, Tabasco y Yucatán, con riesgo de encharcamientos e inundaciones. En la Ciudad de México habrá lluvias aisladas y rachas de viento de hasta 50 kilómetros por hora. Además, una zona de baja presión con posibilidad de desarrollo ciclónico es vigilada en el Golfo de California. El reporte.
9: Gracias. En la finanza, en este momento, el dólar interbancario se está cotizando en 17.17. En ventanilla se vende en 17.60. En los bancos, hasta en 17.98. Un euro en el mundo se sigue manteniendo en el dólar 16. Aquí el euro se vende en 21 pesos con 36 centavos. Y le recuerdo, hoy miércoles a las 2 estrenamos en todas mis redes y en todas las plataformas capítulo de la serie María José Mas López Dóriga, Mi Vida. Y que en esta tarde, que en esta tarde de miércoles y 16 de septiembre de este año de 2026, le voy a tener a usted todo esto.
10: Esto más, mucho más, hoy aquí con López Dóriga. Le recuerdo, siga todos los comentarios de Joaquín en sus redes. Aquí en Grupo Fórmula ya estamos más que listos. Damos poder a tu voz. Que tenga usted unas felices fiestas.
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0: de amor entre hermanos.
1: El 9 de septiembre, Noruega despidió a su rey, Harald V, y su hermana mayor Astrid, de 94 años, estuvo ahí sin saber que sería su última aparición pública. Dos días después, el 11 de septiembre, la princesa Astrid de Noruega decidió acompañar a su hermano en la eternidad. La familia real dio a conocer con gran tristeza la muerte de la querida tía Astrid, una mujer que a los 22 años, tras la muerte de su madre, la princesa heredera Marta, en 1954, tuvo que asumir el papel de primera dama de Noruega, acompañando a su abuelo Haakon VII y luego a su padre, Olav V, hasta 1968. Astrid fue mano derecha de dos reyes y un apoyo de por vida para su hermano Harald. Estuvo acompañada de su inseparable perrita chihuahua, Vilma. 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
7: San Cristóbal de las Casas, Chiapas. Este pueblo mágico, envuelto en la neblina de los altos de Chiapas, enamora con su ambiente colonial y bohemio. Sus coloridas casonas, templos barrocos y andadores peatonales conviven con la vibrante riqueza cultural de las comunidades. Disfrutar de un café local mientras se aprecian los textiles tradicionales artesanales envuelven al viajero en una atmósfera mística e inolvidable.
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0: Megalila la Downs, hoy en la música. Y a ver, Israel Aldave, tu crónica. Anoche el segundo grito de la presidenta Sheinbaum.
1: ¿Qué tal, Joaquín? Gracias. En su segundo grito de independencia, la presidenta de México, Claudia Sheinbaum, tal y como lo había anunciado, mencionó a otras heroínas y héroes que comúnmente no son mencionadas en las arengas presidenciales. Ante este zócalo capitalino completamente lleno, la titular del Ejecutivo así salió al balcón central de Palacio Nacional. En su segundo grito de independencia, la presidenta Claudia Sheinbaum destacó la dignidad del pueblo de México, nombró a Antonia Nava otra heroína independentista y reconoció a los pueblos originarios y a los migrantes.
2: ¡Mexicanas! ¡Mexicanos!

0: titular del Ejecutivo, antes de las 11 de la noche, luego de recorrer el Salón Embajadores y el de Recepciones, donde montó una guardia de honor ante el cuadro de Margarita Massa y fue abanderada por la escolta del Colegio Militar, integrada exclusivamente por mujeres, salió al balcón central de Palacio Nacional, portando la banda presidencial y utilizando un vestido elaborado por artesanas a mujeres de Oaxaca para replicar la campana de Dolores y ondear la bandera nacional para conmemorar el 216 aniversario del inicio de la independencia. Ante un zócalo lleno y en el marco de la tensa relación con los Estados Unidos, el proceso electoral en marcha y la inseguridad, la mandataria resaltó en las 21 arengas que lanzó a las heroínas y a los héroes de la patria, así como la independencia, la democracia, la justicia y la igualdad. Luego, acompañada de su esposo, José María Tarriba, presenció el espectáculo de fuegos artificiales, mientras que en los balcones contiguos de Palacio, los representantes de los tres poderes de la Unión e integrantes del gabinete hacían lo propio.
1: Al término del festejo independentista, a pesar de que en la plancha del Zócalo capitalino, según las autoridades de la Ciudad de México, se dieron cita más de 100,000 personas, afortunadamente el saldo fue blanco. El reporte con las imágenes de Jorge Aguilar.
2: El gobierno de la Ciudad de México siempre juega con las cifras. No caben 100,000 personas en el Zócalo, pero no importa si fueron 100,000 o fueron 60,000, el Zócalo estaba lleno. Ese afán de querer quedar bien, compulsivo. Bueno, vamos a hacer, es muy interesante este ejercicio. Vamos a ver el primer grito de la presidenta Sheinbaum del año pasado y vamos a compararlo con esta. Yo tengo una conclusión, pero se las digo después. Esto fue el primer grito el 16 de septiembre del año pasado.
3: ¡Mexicanas! ¡Mexicanos! ¡Viva la independencia! ¡Viva! ¡Viva Miguel Hidalgo y Costilla! ¡Viva! ¡Viva José Ortiz Téllez Quirón! ¡Viva!
2: Este fue hace un año. Vamos a ver la de anoche. Yo sí veo un cambio en el tono, en la fuerza. A ver qué opina usted.

0: María Morelos y Pavón. ¡Viva Leona Vicario! ¡Viva Vicente Guerrero! ¡Viva Gertrudis Bocanegra! ¡Viva Guadalupe Victoria! ¡Viva Antonia Nava! ¡Vivan las heroínas y los héroes que nos dieron patria! Indígenas y afromexicanos. ¡Viva! ¡Viva nuestras hermanas y hermanos migrantes! ¡Viva! ¡Viva la dignidad del pueblo de México! ¡Viva! ¡Viva la libertad! ¡Viva! ¡Viva la igualdad! ¡Viva! ¡Viva la justicia!
1: Yo sí noto una diferencia entre el grito, la presidenta en el grito del año pasado y la presidenta en el grito de anoche. Debo subrayar una cosa, hizo lo que ninguno de sus antecesores. Se aprendió toda la arenga de memoria, es decir, todos los vivas. No leyó, todos los presidentes ponían aquí una lista en el atril con los vivas de la arenga, así se llama, arenga. Alguien me dijo el otro día, ¿por qué dices arenga al grito de la presidenta? Porque lo que hizo Hidalgo la madrugada del 16 de septiembre de 1810 allá en la frente a la iglesia de Dolores Hidalgo fue una arenga. Y entonces es la arenga. Porque puta, de ver lo que qué audaz es la ignorancia y sobre todo a veces qué lépera. Pero en fin, así son. Lo que le quiero decir es que sí noto una diferencia marcada entre la presidenta del año pasado en el grito y el grito de la presidenta de anoche. Y mire, esto sí siempre me parece a mí extraordinario, el protocolo de los cadetes del colegio militar desde que está la presidenta Sheinbaum, son mujeres. Están haciendo la entrada aquí al salón de recepciones de Palacio Nacional. Son 7 los integrantes. Sí, son 7. Bueno, en este caso fueron 6. Sí. Y este es el salón de recepción. Esta es la entrada justo al salón de recepciones. Mientras sonaba el himno nacional en el Zócalo, ahí pone la bandera, se abre la escolta y entra con ese paso marcial. Ve usted la perfección, el guante blanco sube igual, los pies a la misma altura, todas con su moño tricolor en la coleta y el uniforme de gala del colegio militar, que es extraordinario. Ahí llegan, ahí a la izquierda está el balcón central de Palacio Nacional, giran, se ponen en posición de firmes. Mientras llega la presidenta para entregarle luego la bandera. Este es el protocolo. Esto es extraordinario y la verdad que fue una gran ceremonia. Me llamó mucho la atención la grabación que hicieron, porque fue grabado de los conductores de anoche. Que lo que destacaron permanentemente fue la fiesta de los pueblos indígenas y de los pueblos afromexicanos. A ver, yo conozco los pueblos afromexicanos antes de la mayoría de los que están en el gobierno, que ahora hablan de los pueblos afromexicanos, de la mayoría de legisladores y diputados que nunca han estado en una localidad afromexicana. Yo he estado en varias veces ahí en la zona sur de Guerrero, que colinda casi con el norte de Oaxaca. Así que no me vengan con cuentos. Es una fiesta de todos los mexicanos. No se pueden hacer exclusiones. Entiendo el tema de la defensa de los pueblos originarios, a los que recientemente se agregó, porque esto es reciente, los pueblos afromexicanos. Lo entiendo perfectamente. Lo que no acabo de entender es la exclusión de todos los demás mexicanos. El conductor de anoche empezó hablando en mije. A ver, el mije, como el presidente de la Corte que habla en mije, es una de las 68 lenguas originarias de este país. La más hablada hoy en día no es el mije oaxaqueño, es el náhuatl. Pero parece que solo existiera el mije. Luego nada más algunos detalles, pues no fue el 216º aniversario de la independencia, ¿sí? No, porque 16º es partitivo. Si lo quiere decir fácil, el aniversario 216 de la independencia de México. Y por cierto, luego hay acentos como purépecha, que no es purépecha, pero en fin. Ella estuvo muy bien, la conductora, me gustó mucho. En los vi exaltados. Pero bueno, es una fiesta y se propíe. De repente estaba viendo yo las tomas del año pasado y de este. Puta, qué imaginación, ¿eh? Es una calca. Yo no sé por qué insisten en presentar la toma abierta de la presidenta, como todos los años, igual lo hicieron con López Obrador, ¿sí? Cuando la cámara debe estar aquí con ella. Es el grito de la presidenta, el grito de independencia de la presidenta. Pero no, lo manejan como si fuera un musical. Corta la plaza abierta, el viva, y luego no coincide, en fin. Pero mire, lo importante es la fiesta de los mexicanos. Eso es lo importante. Ahí está Producciones Genaro Villamil. Lo importante es la fiesta de los mexicanos. Independientemente de detalles que pueda haber en lo que es la transmisión, que la vimos millones de mexicanos anoche, por cierto. En fin, voy a los anuncios y después de los anuncios, pues vamos al desfile. Vamos al desfile que estuvo extraordinario, ¿sí? La presidenta en la ceremonia del aniversario 216 de la independencia de México dijo que México no se doblega, no se arrodilla y no se vende. Y ojo con esta posición oficial enviada al Congreso, Trump urge a México, reconoce a la presidenta lo que se ha avanzado, pero urge a detener y enjuiciar a políticos que han ayudado a cárteles de las drogas. Ahí está el mensaje de Trump con los atentos saludos. Identifican al presunto feminicida de la estudiante de Cuautla. Giran orden de aprehensión. Continuamos.
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3: Una vuelta al mundo.
4: Dubái, Emiratos Árabes Unidos. Dubái ha emergido en pocas décadas desde el desierto para convertirse en una de las ciudades más hiperconectadas, lujosas y cosmopolitas del siglo XXI. Más del 80% de su población es de origen extranjero. La ciudad es famosa mundialmente por su arquitectura audaz que desafía los límites humanos, albergando el Burj Khalifa, el edificio más alto de la Tierra, e islas artificiales visibles desde el espacio exterior. Dubái funciona como un nexo comercial estratégico entre Europa, Asia y África, atrayendo inversiones, turismo de gran lujo y mentes brillantes orientadas a la innovación tecnológica. Es un oasis de modernidad donde la tradición árabe se enlaza con la ambición futurista más espectacular del planeta.
3: Territorio animal.
5: La anaconda verde, la serpiente más pesada del planeta, habita en los ríos y pantanos de la selva sudamericana. Es una cazadora que acecha pacientemente bajo el agua, sorprendiendo a sus presas con una fuerza física descomunal y una agilidad asombrosa.
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1: Bueno, pues voy a ir contigo ahora. Voy a ir contigo porque hoy es el desfile. David Galván, primero la ceremonia del 216 aniversario de la independencia de México, en donde le iba a recordar que en estos 216 años, solo en una ocasión se ha interrumpido esta ceremonia del grito de la independencia. Fue la noche del 15 de septiembre de 1847. ¿Por qué? Porque el ejército de Estados Unidos había invadido México. Después de las batallas de Churubusco y luego la del castillo de Chapultepec, donde estaba el colegio militar, que fue el 13 de septiembre. El 14 de septiembre llegaron al Zócalo, tomaron Palacio Nacional. Y el 15 de septiembre amaneció con la bandera de Estados Unidos ondeando en Palacio Nacional. Una escena que hay que verla para dimensionar lo que fue aquello. La bandera de Estados Unidos en el hasta bandera de Palacio Nacional, todavía no estaba en la monumental del Zócalo, obviamente. Le quiero decir que aquel evento suspendió el grito aquella noche. ¿Por qué? Pues porque no había quien diera el grito. Es la única vez en 216 años, desde 1810, obviamente, desde 1811 si quiere, que se ha suspendido la ceremonia del grito de la independencia. David Galván. Primero voy a un corte y después voy contigo. David Galván.
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8: La presidenta Claudia Sheinbaum encabezó el desfile cívico-militar en conmemoración de la independencia. Aseguró que es una responsabilidad honrar lo que costó vidas, defender la patria, cuidar la soberanía y hacer realidad la justicia social. Antes de pasar revista a los 16,000 elementos de las Fuerzas Armadas, afirmó que México no se doblega, no se arrodilla y no se vende. La secretaria de Agricultura de Estados Unidos, Brooke Rollins, adelantó que el Departamento de Agricultura prepara la reapertura de un puerto de Nuevo México para la importación de ganado mexicano la próxima semana, tras meses de cierre por la presencia de gusano barrenador del ganado. Simpatizantes convocaron a una marcha en apoyo a Abelina López, alcaldesa con licencia de Acapulco, bajo la consigna "No estás sola, Guerrero está contigo", para este domingo 20 de septiembre, después de que Morena designara a Beatriz Mojica como coordinadora de la transformación en el estado.
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1: 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6 de junio, vamos a tener una mesa de discusión y debate aquí a las 2 de la tarde, todos los lunes, les reitero, con Citlali Hernández de Morena, con Kenia López Rabadán de Acción Nacional y con Carolina Villano del PRI. Todos los lunes a las 2 de la tarde, aquí en este espacio. Yo espero que sea de gran, gran interés para usted, como lo es para mí. Aquí nos vemos.
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0: Bueno, pues hoy es 16 de septiembre y efectivamente, a partir del próximo lunes, lunes 21, todos los lunes a las 2 de la tarde vamos a tener aquí una gran mesa de análisis, de discusión y de debate. Van a estar las representantes de Citlali, de Morena, Citlali Hernández. Del PAN, Kenia López Rabadán. Y del PRI, la senadora Carolina Villano. Un mensaje de tres de las mujeres más destacadas de cada uno de sus respectivos partidos, todos los lunes en este espacio, que como ha sido siempre, pues desde hace más de 32 años, ahora por cierto, el próximo 3 de mayo cumpliremos 33 años, espero que nadie se le vaya a ocurrir crucificarnos, ¿sí? Pero va a estar aquí esta mesa. Hoy es miércoles de mesa, con Roy Campos, René Casados y don Pepe Fonseca, que arrancó en el proceso electoral de 2006. Yo a esta mesa de los lunes le deseo larga, larga vida también. Y muchas gracias a Citlali, muchas gracias a Kenia y muchas gracias a Carolina. Tres mujeres de primera línea. Voy contigo, David Galván. Hoy, tras el grito anoche, que ya nos hizo la crónica y ya revisamos aquí Israel Aldave, fue la ceremonia. Antes del desfile, siempre hay una ceremonia con motivo del aniversario de la independencia. Hago un paréntesis. Y quiero recordar, quítenme esa imagen, por favor, porque quiero recordar ¿cómo le voy a decir? Quiero recordar hoy un aniversario para mí vergonzoso. Sí. ¿A qué me refiero? Cuando Andrés Manuel López Obrador invitó al dictador cubano en turno a ser orador principal en la ceremonia del 16 de septiembre en el aniversario de la independencia. Y aquí nos vino a hablar el dictador de libertad, de democracia, de justicia. Él, Díaz-Canel, el dictador de Cuba, fue una oscura celebración de la independencia. Porque si alguien no puede hablar de libertad, de justicia y de democracia, es Díaz-Canel, al que López Obrador, por sus puros de esos, invitó a ser orador único en el aniversario de nuestra independencia. Lo de hoy, por supuesto, fue completamente diferente. Habló la presidenta Sheinbaum, habló el secretario de la Defensa, el general Ricardo Trevilla Trejo, y habló el secretario de Marina, Raimundo Pedro. Te escucho, David.
1: Así es, Joaquín, esto es parte de la ceremonia protocolaria previa a este desfile militar conmemorativo, cívico-militar conmemorativo del 16 de septiembre, del inicio de la independencia de México. Esta parte, pues como bien comentabas, tuvo la intervención de los secretarios de Defensa y de Marina y un mensaje destacado de la presidenta de la República, Claudia Sheinbaum Pardo, quien recordó que a lo largo de estas luchas independentistas que permitieron pues la nación soberana con la que contamos el día de hoy, bueno, pues nos ha dejado un legado, el ejemplo de esta unión que tiene el pueblo de México con las Fuerzas Armadas y que se ven pues significadas, representadas en estas evoluciones que realiza en este despliegue los elementos del Ejército, de la Fuerza Aérea Mexicana, así como de la Guardia Nacional y la Marina. Pero escuchemos parte de lo que dijo la Presidenta de la República, haciendo énfasis en la cuestión soberana de nuestro país, en la defensa de la patria y en pues su llamado a evitar cualquier tipo de injerencismo de nueva cuenta desde el exterior. Escuchemos.
2: Significa siempre mantener la frente en alto y gritar a los cuatro vientos que México no será nunca colonia ni protectorado de nadie. México no se doblega, no se arrodilla y México nunca se vende. ¡Que viva la independencia!
1: Y bueno, esto fue parte de esta conmemoración en la que también se recordó que se celebra en estas fechas representando la entrada del ejército trigarante en 1821, que fue parte de lo que marcó la culminación de esta guerra de independencia bajo las figuras históricas del cura Miguel Hidalgo, así como de José María Morelos y Pavón, entre muchos otros nombres de heroínas y héroes que forjaron nuestra nación. Destacó el secretario de Defensa, Ricardo Trevilla, también en su mensaje que de esta forma se consolida este poder que pues sostiene de las Fuerzas Armadas precisamente al servicio del pueblo de México. Escuchemos al general Ricardo Trevilla Trejo.
3: En 1935, el presidente Lázaro Cárdenas dispuso que el desfile se realizara anualmente con este formato en esta fecha, consolidándose así una tradición profundamente arraigada en el corazón de los mexicanos, porque nos hacen recordar que la verdadera fortaleza de nuestra nación reside en su gente, en sus fuerzas armadas, en el valor, la entrega y el espíritu de unidad que nos distingue como mexicanos.
1: Por su parte, el secretario de Marina recordó en su mensaje que no hay nación soberana sin valores y tampoco nación sin pueblo. Es por ello que las Fuerzas Armadas, dijo, son herederas de los principios y están listos siempre para proteger a la patria. Habló de la evolución que ha tenido la Armada de México en sus funciones, ahora como guardia costera, también al servicio de pues la protección portuaria y pues las labores que realiza en labores de seguridad pública, además de los avances tecnológicos, como bien comentábamos, que se han desarrollado en cuanto a drones, en cuanto a aeronaves no tripuladas y cuanto a sistemas antidrones que está desarrollando los departamentos de innovación y de desarrollo de la Marina y de la Defensa Nacional. Escuchemos al almirante Raimundo Pedro Morales.
4: Actuamos para servir y para proteger los intereses supremos de la patria, su soberanía, su independencia, su integridad territorial y su capacidad para tomar sus propias decisiones. Precisamente es aquello que heroínas y héroes de la independencia nos legaron con su sacrificio. Es por México que fortalecemos nuestras capacidades y enfrentamos los desafíos, porque evolucionar significa tener la firmeza y la convicción para convertir nuestra historia en fuerza, nuestro presente en acción y nuestro futuro en compromiso.
1: Y bueno, Joaquín, esta fue la parte protocolaria previa de la ceremonia que inició alrededor de las 10:20 de la mañana para dar paso al desfile cívico-militar y todos los contingentes que partieron después de la autorización de la Comandante Suprema de las Fuerzas Armadas y Presidenta de México, Claudia Sheinbaum Pardo, después de que solicitara el comandante de la columna de este desfile, el subsecretario de Defensa, Enrique Martínez López. Y bueno, pues esto es lo que aconteció aquí desde el Zócalo capitalino, Joaquín, previo a este desfile y al despliegue de más de 19,000 elementos, contando a los elementos de la Marina con los elementos de la Defensa Nacional.
0: Gracias, vuelvo contigo en un momento, tengo un corte para que nos cuentes la crónica del inicio y del desfile ahí. Y vamos a mostrarle a usted algo que es extraordinario, el pase de revista de la presidenta a las tropas en el Zócalo. Para los que nos siguen en Telefórmula y en redes, va a ver como todos los soldados le van dando el flanco siempre a la presidenta. Es una ceremonia extraordinaria y nada más recordar lo que mencionabas, David. Efectivamente, la consumación de la independencia de México fue 11 días, 11 años y 11 días después del grito del cura Miguel Hidalgo. Fue el 27 de diciembre de 1821 cuando Agustín de Iturbide hizo ingreso triunfal a la Ciudad de México al frente del ejército trigarante tras la firma del plan de Iguala, el abrazo de Acatempan allá en Iguala el 24 de febrero y los tratados de Córdoba del 24 de agosto. El 28 de septiembre de aquel mismo 1821, se firmó el acta de independencia, ojo, del Imperio Mexicano. Continuamos.
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15: A veces buscamos alimentos complicados para ofrecerles algo nutritivo a nuestros hijos. Y tenemos verdaderos tesoros en nuestra propia cocina. El amaranto es uno de ellos. Este alimento ancestral mexicano aporta proteínas, fibra, calcio, hierro y magnesio, nutrientes importantes para el crecimiento y desarrollo de nuestros pequeños. Además, es práctico y fácil de incluir en su alimentación diaria. Puedes ponerlo en su lunch, preparar una alegría, combinarlo con fruta o agregarlo a diferentes recetas. Lo bonito es que, mientras cuidamos su alimentación, también acercamos a nuestros hijos a un ingrediente que forma parte de nuestra historia y de nuestras raíces. Alimentar bien a nuestros pequeños no tiene que ser complicado. Muchas veces lo saludable también puede ser sencillo, rico y muy mexicano.
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0: Pues anoche el potrillo, 23 años presentándose en Las Vegas, ahí en el MGM, 20,000 personas, hasta el queque. Felicidades, potrillo. Por cierto, lamento lo de Alex, el hijo del potrillo, que iba también de Las Vegas, iba a Culiacán, donde anoche iba a cantar en El Grito, pero en el vuelo se puso muy malo y tuvieron que desviar el vuelo de Culiacán, Las Vegas, Culiacán, a Las Vegas, Guadalajara, donde fue internado de urgencia en un hospital con un pronóstico reservado, del cual hasta ahora todavía no hay ampliación, que yo espero que se recupere, porque pues lo conozco también desde niño. Bueno, entonces, tras lo que vimos en la ceremonia donde hablaron la presidenta de la República, el secretario de la Defensa, el general Ricardo Trevilla Trejo, el secretario de Marina, el almirante Raimundo Pedro Morales, se da un evento que es extraordinario y de una coordinación única. El pase de revista de la presidenta en ese jeep, flanqueada por los dos secretarios Defensa y Marina, los que van a desfilar después en la plancha del Zócalo. Para los amigos que nos siguen en Telefórmula y en redes, la parte más impresionante es, primero, la distribución, la marcialidad, esa toma abierta. Y vea después, cuando da vuelta, yo los voy narrando aquí, todos giran porque permanentemente le tienen que dar el frente a la presidenta, todos los contingentes. Este fue el inicio del desfile. Empezó la Guardia Nacional, como nos habían informado aquí los representantes de la Secretaría de la Defensa que estuvieron la semana pasada en este espacio. Después desfiló el ejército. ¿Pueden poner el audio, por favor? Aquí está la Guardia Nacional, una Guardia Nacional que hace unos años hubiera sido inimaginable. Hoy ya la Guardia Nacional es una de las tres ramas de la defensa: ejército, fuerza aérea y Guardia Nacional. Y las mujeres, 30% de los 15,000 efectivos que desfilaron hoy fueron mujeres, tanto del ejército, de la fuerza aérea, de la marina y de la Guardia Nacional, que le decía. También cuando pasan frente a la presidenta, que quiero decir que usó esa tribuna, antes los presidentes presenciaban el desfile desde el balcón central de Palacio Nacional, acompañados de los secretarios de Defensa, de Marina, del presidente de la Corte y del presidente del Congreso, y también del jefe de gobierno de la Ciudad de México. Eso cambió y ahora es en una tribuna que ponen bajo el balcón central de Palacio Nacional. Ahí va el personal anfibio de la Guardia Nacional. En fin, fue un gran, gran, gran desfile, extraordinario. Y vamos a ver el recorrido del desfile. Voy a empezar contigo, Andrea Meras.
1: Qué gusto saludarte, Joaquín. Bueno, pues aquí ya concluyó el desfile, pasaron todos estos 15,000 elementos sobre Avenida Juárez y aquí todavía la gente se da cita para seguir festejando. Las calles se visten de verde, blanco y rojo y aquí la familia Landeros pues no deja de celebrar este 15, 16 de septiembre, la fiesta nacional. Y platíquenme un poco, ¿desde dónde vienen? ¿A qué hora llegaron?
2: Bueno, venimos de la Magdalena Contreras, desde las 8 de la mañana estamos por acá para festejar a México.
1: ¿Con quiénes vienen?
3: Con mis hijos, mi mamá y mi esposo.
1: ¿Por qué acompañar a la familia a festejar hoy?
3: ¿Por qué?
4: ¿Nada más?
1: Nada más.
2: Por el gusto. del amor a México.
1: El gusto del amor a México es lo que nos dicen por acá arriba, Joaquín. Y bueno, pues platicarte que no solamente eso es esta familia de Landeros, sino también miles que se dieron cita en este punto, de en el cruce de Eje Central y Avenida Juárez. Se hizo una cosa distinta, Joaquín, que es abrir la calle de Madero para que también los elementos de la Guardia Nacional, de la Defensa y de la Marina pudieran hacer un cruce y de esta manera hacer un desfogue más rápido de todos los elementos que circularon. ¿Quiénes nos robaron el corazón? Los binomios caninos, Joaquín, sin duda alguna. Nos sorprendimos con este desfile aéreo que inicia después de las 10:30 de la mañana. Nos dejó prácticamente boquiabiertos, porque este espectáculo visto desde este punto hace parecer que los aviones desaparecen entre los edificios colindantes al Zócalo capitalino. Y también, obviamente, no podían dejar de faltar pues las águilas tan representativas de nuestra identidad mexicana, Joaquín, que también nos robaron prácticamente el corazón. Ya todavía esta parte de Avenida Juárez, de Eje Central, todavía no se reabre a la circulación. Todavía hay gente que está aquí conviviendo y pasándola bien en este 16 de septiembre.
0: Gracias, muchas gracias, Andrea Meraz. Fueron 99 aeronaves por primera vez. Yo recuerdo que en un desfile militar en el gobierno del presidente Zedillo hubo un accidente aéreo. Lo que aquí estoy hablando del riesgo que tiene este desfile aéreo. 99 aeronaves simultáneamente. Por años se suspendió el desfile aéreo y tiempo después se recuperó. Pero nunca, nunca como en este desfile, 99 aeronaves. Y el riesgo que nos decían los especialistas de la Fuerza Aérea, de que, claro, vuelan a diferentes velocidades, los F-5, los 727, los caza, los pilatos, los helicópteros, todos vuelan a diferentes velocidades y es un ejercicio de coordinación extraordinario. Voy ahora directamente contigo, Raquel Flores, venga.
4: Y sí, Joaquín, terminó este desfile cívico y observamos el ambiente que tiene la gente que llegó desde muy temprano a Paseo de la Reforma para disfrutar de este tradicional desfile cívico-militar. Las personas que están a mi alrededor, Joaquín, llegaron muy temprano, incluso muchas de ellas desde distintos estados de la República Mexicana. ¿Desde dónde vienes?
5: De aquí, del Distrito Federal.
4: ¿De México es la primera vez que viene este desfile?
5: No, vengo seguido. Es una experiencia genial, extraordinaria.
4: El orgullo de ser mexicano.
5: El orgullo de ser mexicano.
4: Nadie lo invitó, vino sola.
5: Yo vine sola.
4: Aquí vinieron solos, Joaquín, todas estas familias, quienes con lágrimas en sus ojos, porras y el México, México tradicional, vieron pasar el contingente de los militares, quienes en muchos de los casos entregaron insignias y entregaron también estas etiquetas a los niños que venían disfrazados como militares. Así el ambiente que se vive en Paseo de la Reforma, donde la circulación se ha detenido para que la gente pueda disfrutar de todos estos festejos patrios. Este es el reporte, Joaquín.
0: Oye, Raquel, ahí tienes a un soldado a tu izquierda.
4: Joaquín, tenemos aquí, claro que sí, a un jovencito. Vienes vestido como militar, un orgullo serlo. ¿Te gustaría ser cuando seas grande militar?
6: Con todo el orgullo me gustaría.
4: ¿Recibiste alguna de las etiquetas, de las muchas que entregaron los militares cuando veían a niños así como tú vestidos? ¿Cuántas te dieron?
6: 10.
4: 10 etiquetas, Joaquín, de muchos niños. No es el único, muchos niños vinieron vestidos como militares.
6: ¿Quién
4: compró tu traje?
6: Mi mamá y mi papá.
4: Sí. Con mucho gusto esperaste todo este tiempo. ¿Qué fue lo que más te gustó del desfile?
6: Todo. Oh.
4: Todo, Joaquín, les gustó todo. Y sabes, algo muy distinto a otros desfiles, los elementos del ejército bajaban incluso de sus unidades, de los carros alegóricos, para saludar de mano a los niños, especialmente, Joaquín. Así que la alegría y la festividad continúa aquí en Paseo de la Reforma con todas estas personas muy entusiastas, Joaquín. Este es el reporte.
0: Gracias, muy bien, Raquel. Ahí sigue el número de niños que va a ser impresionante, las familias enteras. Y todavía siguen vendiendo, yo me acuerdo, desde que me tocó cubrir los primeros desfiles, habla usted de 1969, que fue un desfile diferente, muy difícil, porque veníamos del 68, 2 de octubre del 68, siguió el 1 de septiembre del 69, cuando el presidente Gustavo Díaz Ordaz, en su penúltimo informe de gobierno, dijo: asumo la responsabilidad personal, legal, histórica de los hechos de Tlatelolco. Y todavía, yo recuerdo, y todavía los hay, los periscopios. Sí, los periscopios en el Paseo de la Reforma, que los vendían, son unos tubos rectangulares, por llamarlo así, de un juego de espejos, en donde usted ve aquí, y para que no le tapen los de delante, va viendo el desfile. Son de cartón y papel, el ingenio de los mexicanos. Y Ulises, ¿dónde estás?
7: Joaquín, nos encontramos en la parte trasera del Ángel de la Independencia, acompañado por los niños que sin duda alguna hoy son grandes testigos y por supuesto quienes han disfrutado de este desfile. Y por supuesto, mientras desfila la caballería de este ejército mexicano, pues el día de hoy hay familias que también vienen a ver a sus hijos desfilar. Tal es el caso de la familia de Beca, quien desde pequeña soñó con este momento. Platíquenme su nombre, por favor, y qué siente.
8: Mi nombre es Mario Castro, venimos apoyando a Rebeca Bautista y estamos muy emocionados, es muchísimo orgullo. De por sí el ejército mexicano nos da mucho orgullo y ver pasar a nuestra hija, la verdad es que es mucho, muchísimo orgullo.
7: ¿En qué contingente desfiló?
8: Es de la Escuela de Medicina Militar.
7: Correcto, muchas gracias.
8: Gracias.
7: Mientras tanto, Joaquín, el arma de caballería avanza sobre este Paseo de la Reforma y por supuesto la gente aplaude, lanza vítores y por supuesto déjame decirte que en estas imágenes de Miguel Ángel Brígido, pues estos caballos percherones lucen hoy con gala y por supuesto están más que listos para continuar este camino hacia el campo Marte, donde culminará este desfile. Son elementos del heroico colegio militar y más hacia atrás vienen elementos de la Guardia Nacional, quien ha tenido un peso relevante en este desfile militar. Y por supuesto, Joaquín, la celebración mexicana hoy ha sido más que importante, sobre todo en esta fiesta patria por el 216 aniversario del inicio de la independencia. Y por supuesto, Joaquín, la gente continúa disfrutando y ha llegado sola y por supuesto con tantas ganas de ver y entregarse a las Fuerzas Armadas, que incluso han dejado ellos, los soldados, los marinos, a un lado ese porte militar y se han entregado a la gente, les han dado dulces, parches, como el que tiene aquí Diego, de las Fuerzas Especiales del 5º Batallón, y por supuesto también uno más del Ejército Mexicano, Joaquín. Entonces, esto es una celebración que disfrutan todos, absolutamente todos. Mi reporte con las imágenes de Miguel Ángel Brígido, Joaquín.
0: Bien, y al terminar el desfile, como se acostumbra, el comandante de la columna, el comandante de la columna que desfiló hoy, el subsecretario de la Defensa, el general de división de Estado Mayor, Enrique Martínez López, dio este parte a la comandante suprema.
9: Doctora Claudia Sheinbaum Pardo, Presidenta de México y Comandanta Suprema de las Fuerzas Armadas. Le informo que desfilaron ante el pueblo de México 21 banderas de guerra, 15.330 integrantes de las Fuerzas Armadas, 404 soldados del Servicio Militar Nacional, 99 charros, 38 niños, 536 vehículos terrestres, 46 motocicletas, 93 aeronaves de la Fuerza Aérea Mexicana, 6 aeronaves de la Guardia Nacional y 8 aeronaves de la Armada de México, 50 drones, 16 embarcaciones, 408 caballos, 142 canes, 26 águilas, sin novedad.
0: Muy bien, aquí está el reporte del desfile a la comandante suprema de las Fuerzas Armadas. Le decía, ya le había dicho yo que 99, no, fueron 107 aeronaves las que desfilaron hoy, porque estamos hablando de Fuerza Aérea, de Guardia Nacional y de Marina. 107 aeronaves, lo que nunca voy en los anuncios. Y después de los anuncios, policías de Morelos encapsulan a feministas que exigen justicia por el asesinato de la estudiante en Cuautla. Le decía que busqué al fiscal, el señor Blumenkron, del gobierno del estado de Morelos. Me dijo que no estaba haciendo declaraciones. Allá usted, déjenos hundidos entre la duda y la sospecha. Menos mal que está interviniendo en esto el gabinete, la Secretaría de Seguridad Federal, que encabeza Omar García Harfuch, por instrucciones de la presidenta. El gobierno de España pide acelerar la investigación, pero el fiscal Blumenkron no tiene tiempo de responder. Y con esto continuamos también.
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27: El 16 de septiembre, Día de la Independencia, es la memoria viva de México. Significa siempre mantener la frente en alto y gritar a los cuatro vientos que México no será nunca colonia ni protectorado de nadie. México no se doblega, no se arrodilla y México nunca se vende.
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0: Pues le decía, el potrillo ahí en Las Vegas, 23 años, y yo anoche en el viaducto. Lo que es la vida, ¿no? En su vida. Y bueno, mire, voy a recuperar esta parte del mensaje de la hermana de Claudia Tacoronte, asesinada en Cuautla hace una semana, hace 6 días. Debe ser el mío, ¿no? Sí. La hermana Lara Tacoronte, que es devastador. Este es un fragmento. Lo escuchamos.
1: Mi hermana tenía 21 años. Estaba estudiando en Granada, educación infantil. Hace menos de un mes, 3 semanas, se fue a México de intercambio. Y anoche, alguien intentó robarle el móvil, un hombre, salió corriendo, él fue detrás de ella, le clavó un cuchillo en el vientre, no una vez, sino varias por lo visto, sin ningún tipo de justificación, ni excusa, o sea, no sé por dónde empezar, ¿vale? No tengo palabras, no sé qué decir, o sea, más allá de que vivimos en una sociedad enferma, llena de gente, que es inhumana. Y yo es que no entiendo nada, de verdad. O sea, ¿qué necesidad tienes de apuñalar a alguien porque te da la gana? O sea, porque sí, porque no hay ningún motivo, ¿vale? Ella no hizo nada. Simplemente salió corriendo, buscó ayuda, y el tío fue a rematarlo. O sea, y encima, ese señor, ese hombre, no, o sea, está por ahí suelto, ¿sabes? O sea, está por ahí en algún sitio de México, viviendo la vida y con un móvil nuevo, supongo. A mí es que me parece increíble, porque cuando mi hermana llegó, que ella ante esto no la habían avisado, no sabía nada. Resulta que en la universidad en la que iba a estudiar allí, hacían nada, habían asesinado a otras 2 chicas. Y bueno, ya desde entonces mis padres estaban obviamente preocupados por ella, porque le pudiese pasar algo malo. Ellos no les hacía gracia que estuviese ahí, pero aún así pues ella quería vivir la vida, quería conocer sitios nuevos. Y pues, no. Pero es que de verdad que me parece increíble que, o sea, de verdad tenemos que normalizar que en menos de un mes se asesine a 3 mujeres

0: la impunidad, el dejar hacer, el dejar pasar, el buscar que el olvido cubra todo. No es nuevo, pero es una constante. Por cierto, voy a ir contigo primero, Tere Flores, tú tienes el reporte. Ya hay una identificación, ya hay una orden de aprehensión. ¿Qué más tienes?
1: Así es, Joaquín. La Fiscalía General de Justicia del Estado de Morelos obtuvo una orden de aprehensión y una ficha de búsqueda en contra de Francisco Javier N. como presunto responsable del feminicidio de la estudiante Claudia Tacorente Aguilera. Tras los videos de cámaras de videovigilancia del sitio en donde la estudiante de nacionalidad española fue agredida con un arma blanca, incluso aquellos videos que fueron captados por particulares han sido analizados por la dependencia y han coadyuvado en las investigaciones, logrando girar esta orden de aprehensión. Así lo señaló el propio fiscal general de justicia, Fernando Blumenkron Escobar, quien señaló que las labores de investigación y los videos aportados por la ciudadanía, entre otros indicios, han permitido a la Fiscalía Especializada para la Investigación y Persecución del Delito de Feminicidio poder solicitar a la autoridad judicial una orden de aprehensión, la cual fue concedida y en la que se está, han desplegado ya elementos para dar cumplimiento y poner a disposición de un juzgado a Francisco Javier. Hasta el momento es el único presunto responsable, por lo que se emitió ya esta ficha de búsqueda de este sujeto, dando a conocer su fotografía, precisamente números telefónicos de la dependencia, así como correos electrónicos para que sea denunciado en caso de ser visto. Asimismo, se reveló que aún continúa el cuerpo de Claudia Tacorante en el servicio forense en las instalaciones de la Fiscalía de la Zona Metropolitana del Estado de Morelos, en donde ahí será identificado por sus familiares y será entregado para que sea repatriado a su lugar de origen. Así es que estaremos atentos en torno, luego de que ya se ha emitido esta ficha de búsqueda y esta orden de aprehensión en contra de este sujeto, Joaquín.
0: Gracias. Sobre esto, el ministro de Asuntos Exteriores de España, en nombre del gobierno español, José Manuel Álvarez, explicó que conversó con el canciller mexicano Roberto Velasco, a quien le pidió celeridad en el caso del asesinato de la joven estudiante en Cuautla. Me dijo Álvarez, el canciller Velasco, que desde su gabinete, o sea, desde el gabinete de seguridad de la presidenta, la Secretaría de Seguridad, se estaban impulsando todas las investigaciones para esclarecer la situación y se lo agradecí. Le pedí que con la máxima celeridad se esclarezcan los hechos y que las responsabilidades de aquellos que cometieron este terrible acto se diriman en los tribunales. ¿De qué hablaron? Y dijo, durante la charla quedamos en estar en estrecho contacto para llegar a las últimas consecuencias del caso de la joven de origen canario que estudiaba en la Universidad de Granada y que se trasladó a México. En el intercambio de estudiantes para estudiar ahí en la Universidad Autónoma del Estado de Morelos. Álvarez reiteró que el canciller Velasco le trasladó el pésame al más alto nivel y quedaron en mantener las conversaciones para abordar todo relacionado al hecho. Explicó además que las autoridades españolas en México están en contacto con la familia de Claudia. El consulado y la embajada, yo le presenté las declaraciones del cónsul general de España en México, allá en Morelos, dice que el consulado y la embajada están en contacto con los familiares para atenderlos y apoyarlos en todo lo que requiera. Esto es las declaraciones del gobierno de España. Y Maru Rojas, aquí qué.
2: Luego de la muerte de la joven española Claudia Tacoronte, en un parque público del estado de Morelos, el coordinador de los diputados federales del PRI en la Cámara, Rubén Moreira, reprochó el trabajo en seguridad de la actual gobernadora Margarita González Saravia y de su antecesor Cuauhtémoc Blanco, y así exigió la renuncia del fiscal de justicia de dicha entidad.
3: Ahora nuestra preocupación es defender la democracia, nuestra preocupación es levantar la voz como estos asuntos que están pasando allá en el estado de Morelos, donde, repito, el fiscal de Morelos debe de salir por incompetente, no han frenado ahí los homicidios, nosotros vamos a respetar la ley.
2: Y es que el feminicidio consternó a diputados de todos los partidos políticos en San Lázaro, exigieron justicia para la estudiante española asesinada este sábado en el Jardín de la Cultura de Cuautla. El presidente de la Jucopo y coordinador de Morena, Ricardo Monreal, lamentó el crimen y señaló que no puede quedar impune. Exigirán, dijo, que haya rapidez en el resultado de las investigaciones. Y el presidente de la mesa

0: directiva y diputado del Partido Verde, Raúl Bolaños, Cacho, solicitó a las autoridades de la Fiscalía Federal, que ya atrajo el delito, informe puntualmente al legislativo y a la sociedad de los avances en la investigación de un tema que dijo no puede pasar desapercibido.
1: Y que las autoridades competentes hagan sus investigaciones y que de manera pronta y expedita podamos ser informados de cuáles fueron los móviles de dicho asesinato.
0: Señaló que serán los coordinadores parlamentarios quienes decidan si la Cámara realizará un pronunciamiento al respecto, pero este sería hasta el próximo martes que nuestros legisladores federales regresan de Puente Patrio. En la lente, Miguel Ángel Brígido para Grupo Fórmula, María Eugenia Rojas.
2: Nada más difiero, querida y admirada Maru, y también muchas felicidades otra vez por tu santo. Los diputados no se consternan, ellos no se, los legisladores no se consternan, los funcionarios públicos no se consternan de nada, de nada. Pueden aprovechar, manejar, subirse, tripular, manipular, pero consternar es algo que desconocen. Pero se van a pronunciar, lo van a ver, pero el martes que viene porque se fueron una semana de puente. O sea, todo puede esperar. El martes. Después de los anuncios de la mesa, Roy Campo, René Casados y don Pepe Fonseca. Continuamos.
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17: Playa de los Huevos de Dragón, Nueva Zelanda. La playa de Kuekoe es mundialmente famosa por las esferas de piedra gigantes que descansan sobre su arena, conocidas como las Mueraki Boulders. Según las leyendas maoríes, estas estructuras perfectas son los restos de canastas de comida que naufragaron de una canoa ancestral. Científicamente, son concreciones calcáreas formadas en el fondo marino hace 60 millones de años que la erosión costera ha dejado al descubierto. Su apariencia de huevos de dragón gigantescos otorga al paisaje playero un misticismo primitivo e inolvidable.
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0: Bueno, pues es miércoles. Don Pepe, querido, ¿cómo estás?
1: Muy bien, gracias a Dios.
0: ¿Estás estrenando cuadernos, don Pepe?
2: Sí, señor. ¿Qué tal?
0: ¿Cuántos cuadernos? Este es...
3: Me encanta de Pepe.
0: Este está cañón, ¿eh?
2: No, pues verdad que sí.
4: ¿Otros 20 años? ¿Otros 20 años?
2: No, no, no, no es patio.
0: No,
2: hombre.
0: ¿Ah, tú no?
2: No, sí, yo, no,
4: por
2: sí.
4: Nosotros me, sí. Me encanta. No es cualquier miércoles,
0: Pepe,
4: ¿no?
0: No, señor. Miércoles patio. Así es, 16 de septiembre.
3: Querido Joaquín.
0: René, ¿cómo están? Donde todo el mundo está de fiesta y de puente.
4: Miércoles para qué.
0: Y nosotros recorriendo la avenida, la hermosa, el hermosísimo bulevar de Avenida Patriotismo, el encantador viaducto, ¿sí?
4: ¿Cómo funcionaría? Ojalá funcionara siempre.
0: Sí.
3: Que te cuente Roy su aventura de cómo salió de casa y llegó aquí.
0: Sí. Bueno, pues don Pepe, una provocación, ¿no?
5: No, mira, yo creo que yo estoy de acuerdo con algo que has manejado tú. Creo que la manera en que se están manejando las candidaturas y el rol que le ha asignado la presidenta a los gobernadores para la designación de candidaturas, al final del proceso, y que sepamos. Ya las candidaturas, se terminó el proceso. Al final de ese proceso vamos a saber cómo quedaron posicionadas los grupos de Morena y la influencia que tuvo la presidencia sobre esa decisión, y va a ser definitiva y jugar un rol definitivo para la sucesión del 30.
0: Mira, don Pepe, yo lo que he visto, bueno, pero primero tú.
4: A ver, ya es dar un salto hacia adelante, pero está bien, ¿no? Sí. Quiere decir para el 30, está bien, ya veremos para el 30. Lo que sí es que de repente recibo muchas críticas de que en esta mesa hablamos mucho de Morena. Pero es que...
0: Pues ¿de quién vas a hablar?
4: Es que hablan de Morena y los demás. No, es que aquí se sigue la nota y los otros no dan nada de nota.
0: A ver.
4: ¿Dónde está la nota?
0: A ver. El PRI ha nombrado a ¿cuántos?
4: A uno, Guerrero.
0: ¿Añorbe otra vez?
4: Manuel Añorbe.
0: O sea, un nuevo...
4: 2011 contra Ángel Aguirre estuvo.
0: O sea, un nuevo valor.
5: Sí, fue valor.
4: Un senador, que además es senador, que ya fue diputado y senador. Manuel Añorbe, Guerrero.
0: Y alcalde de...
4: Alcalde de Acapulco. Alcalde de Acapulco. Que ojo, es el único que ha nombrado, aunque sabemos por ahí que puede hacer alianza de otros tres, pero no los ha nombrado.
0: Sabes tú.
4: Bueno, está bien, estoy de acuerdo.
0: ¿Sabes tú?
4: Sí, sabemos
0: quién más sabe.
4: Bueno, pues, o sea, en Nuevo León, en Chihuahua y en Sonora, más o menos se perfila, que porque es lo único que hay. Pero bueno, el caso es que solo uno.
0: ¿Pero qué sabemos más de nota?
4: ¿No?
0: Del PAN, ¿qué sabemos de nota?
4: Ha nombrado dos.
0: ¿En dónde?
4: Tlaxcala y Baja California Sur.
0: ¿Quiénes? No te acuerdas, ¿verdad?
4: Francisco Pelayo,
0: fíjate qué profundidad, sí. Qué noticioso es.
4: Y entonces nos
0: que, oye, perdón, que los demás no lo sepamos, no importa. Pero que tú no los identifiques, sí. Roy Campos.
3: Que estás en eso.
4: Hay preocupación.
0: Viene a confirmar que no existen.
4: Y lo otro, MC, que siempre está esperando y además estamos viendo Sonora si se atreve Colosio y Nuevo León si se atreve la esposa, ¿no? Mariana. Pero no sabemos nada más.
0: ¿Pero eso es a nivel nacional?
4: No.
0: ¿La preocupación, no. El tema?
4: No.
0: Ah, bueno.
4: El cambio Morena, sí, de alguna manera, diseña de tal manera que genera atención.
0: Incluso interés.
4: Interés, y quién es, y quiénes son, qué ha hecho, y los grupos políticos, quién se mueve, quién gana, quién pierde. Es decir, Morena da análisis, da nota. Entonces, para los que critican que solo hablamos de Morena, es reclámenle a los otros que no nos dan nada de qué hablar.
0: Y no solo hablamos de Morena, quiero aclarar. Yo reiteradamente hablo de la oposición, de su ausencia.
4: Exacto.
0: De su inexistencia, de su intrascendencia.
4: Y lo otro, cuando hablamos de Morena no solo es para aplaudir, criticar y analizar, es análisis. Igual que del gobierno, no es nada más para aplaudir. Lo bueno se dice y lo malo se dice.
3: Lo malo también, claro.
4: Es la nota.
5: Sí, y ese padecer ausencia por parte de la oposición, pues es un hecho. Ahí como se demuestra por sí mismo, como la ley misma de la gravedad. ¿Qué fue lo que estamos viendo en este momento? Se dice, y se dice bien, que en política, Joaquín, quien toma la iniciativa, cualesquiera sean los medios y los fines, no la pierde nunca. Por eso hay nota. ¿Y por qué hay nota?
3: porque esa toma de iniciativa y ese adelanto de campañas iniciada por,
0: ilegal,
3: por Morena, absolutamente, Joaquín, estoy de acuerdo con ello, y lo hemos mencionado y lo has mencionado, bueno, aquí en la mesa, eso lleva a que, ¿qué es lo que estamos viviendo? Nota. ¿Cómo la puedes enfocar? Bueno, simplemente, ok, otra vez en la campaña adelantada, otra vez el llamado dedo demoscópico, otra vez polémica sobre el uso de las encuestas y cómo se usa, si la encuesta es o no es de quien la trabaja, quien la hace y cómo la publicas. Y ese método de fórmula también, para avanzar más, de cómo un partido hegemónico, dirigentes y la propia presidenta hacen uso de una fórmula de encuesta-negociación, negociación-encuesta, para tratar de sacar adelante lo que son candidatos.
0: Yo no veo negociaciones, no. Pero en fin, don Pepe.
5: Mira,
0: yo
5: sí. Lo que pasa es que opera con el talento que se creó para los procesos ilegales, si tú quieres, que le dan vuelta a la ley de mil modos, pero crea expectativas de que se va a fracturar la coalición de gobernante.
4: En algunos lugares sí.
5: Pero es irrelevante lo que se rompa.
0: A ver, la única coalición que importa...
5: La nacional.
4: Es la que gobierna.
0: La que gobierna y la que va a existir para la Cámara de Diputados.
5: Y las expectativas es que se fracture la coalición en el poder. Y tanto así que algunos han llegado ya a escribir la semana pasada que Morena va a ser implosión si sigue así. Por favor.
0: No,
5: por
0: hombre,
5: favor.
0: No,
4: pues claro, alguna vez la hará, pero no se ve cercana.
3: Sí, es una estrategia equivocada.
4: Vamos un poco a analizar las candidaturas. Normalmente no hay un método perfecto de seleccionar candidatos. No hay un método.
0: No, a ver, la perfección no existe nada.
4: Porque además, cuando el que sea candidato tiene muchas probabilidades de ganar, la pelea está ahí en la candidatura, no en la constitucional. El caso de Guerrero. Entonces, aquí estaba. Entonces, ¿dónde se han visto negociaciones? Yo creo que hubo negociación. En Michoacán, para que Morón, para que no hiciera... Ahí va negociación, te van a tocar alcaldías y la ciudad.
0: No, pero eso vamos a ver.
4: Normal, está bien, vamos a
0: ver. Eso vamos a ver.
4: Donde parece que hubo enojos es... Guerrero, se enojó a Belina sin razón, porque no iba adelante en las encuestas. La que iba adelante era Beatriz Mujica. Sí. Pero se hizo su enojo y ya iba a ser una marcha, creo hoy iba a ser una marcha. Bueno, en Zacatecas, efectivamente, la que va a ser candidata no iba adelante en las encuestas. Y entonces el Ulises Mejía se sale, le dan los resultados y no se queda a la presentación, el que iba adelante. Y Giovanna Bañuelos, que era la carta del PT, tampoco se queda. No han dicho si se rompen o no, ni nada, pero se ve que se enojaron y se salieron. Entonces, ahí Zacatecas...
0: Oye, se salieron de la Junta, pero no del movimiento.
4: No hay rompimiento.
5: Además, allí perdió el López Obradorismo cuando...
4: Las 10 candidaturas, 8 son simplemente porque iban adelante las encuestas. Podemos analizar de qué grupos son, etcétera, pero iban adelante las encuestas. Los únicos 2 lugares donde no eran Zacatecas y Baja California, lo cual quiere decir que hubo otros factores más allá de la encuesta, que se vale que haya.
0: Pues cada partido decide como quiere.
4: Y es decisión de Morena, nosotros no tenemos más que verlo. Pero otro es el semillero de candidatos. Pues el Senado sigue siendo semillero de candidatos. 6 de los 10 vienen del Senado.
5: De ahí han salido 7.
4: Y de los 7 que faltan, en 5 hay senadores que quieren ser. O sea, pero el Senado sigue siendo un semillero de candidatos.
5: ¿Sí?
4: Van 2 alcaldes que no son capitales. O sea, uno de Manzanillo y el otro de Carmen. Un estatal que es exfiscal y solo un funcionario federal, Santiago Nieto. Es el único que viene de la estructura federal. No ha habido nadie todavía de secretarios, subsecretarios, todavía no hay.
5: Pero eso ha sido siempre, Roy.
4: Bueno, todavía sigue sonando en San Luis, hay quien dice que Rosa Isela quiere. Yo creo que Rosa Isela no va a San Luis, pero...
0: Yo creo que ella quiera permanecer con la presidencia del centro en gobernación.
4: Sí.
3: Mira,
4: pero ningún otro que se mencionara, varios...
0: Permíteme, siempre te toca, pero vuelvo contigo, René.
3: Está perfecto.
0: Un corte y regresamos con la mesa. René Casado, Roy Campos y don Pepe Francisco.
1: Momento regresa López Dóriga con el mejor análisis de las noticias. 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
10: El mexicano Armando La Hormiga González es titular en la Europa League, en el partido del Olympiacos frente al Jagiellonia de Polonia. Por su parte, el mexicano y también canterano de las Chivas Rayadas del Guadalajara, Mateo Chávez, también es titular en su partido frente al Sunderland por la Europa League. Esta noche, Inter de Miami y Cruz Azul se enfrentan dentro de la Champions Cup. El juego arranca a las 18 horas, tiempo del centro de México. En la Liga Mexicana de Béisbol, los Toros de Tijuana se coronaron como los campeones y se quedaron con la Serie del Rey, tras derrotar 2-0 a los Olmecas de Tabasco dentro del Juego 6 y vencerlos 4-2 en la Serie Final. El jugador más valioso fue el venezolano Hernán Pérez, y este título representa el tercero en la historia tras lo conseguido en 2017 y 2021. Informó José Luis Cuevas, más detalles en radioformula.mx.
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11: Estamos de vuelta con la información. Lo

0: Bernardo, René.
1: De lo que se mencionaba y mencionabas, decías, los no elegidos, los no designados, se pueden molestar, pero no necesariamente se tendrían que salir. De la fisura a la ruptura hay otras candidaturas, muchas candidaturas. Precisamente políticos como el expresidente han creado y crearon este tipo de toma de decisiones para tener un largo tiempo de aquí a las elecciones, para la famosa operación cicatriz, para ir viendo y repartiendo posibilidades de otros muchos puestos. Lo central que mencionas, Joaquín, y que hemos dicho también, de lo que es las candidaturas a las diputaciones federales, las alcaldías y otros muchos otros puestos. Hay un reparto de posiciones y en mucho también podrían decir a dónde irían, a dónde van, que mejor los traten.
0: No, hombre, no hay
2: a dónde ir. Es lo que le digo, no hay a dónde ir, no hay a dónde ir. Es que es una vacilada.
0: Es que lo que acaba de decir es central. A ver, dice, se van a ir de Morena. Ajá. ¿A dónde?
3: Claro.
0: ¿Allá?
3: Allá, exactamente, sí. Allá al rancho de Chiapas.
0: Cuyo nombre es Destino.
3: Sí, señor.
0: Sí.
3: Entonces,
0: en francés que decían la changa.
3: Lo que pasa es que, mira, yo creo que ya empezaron a aprenderse el grupo que está en la presidencia. Ya empezaron a aprenderse las lecciones que han visto que da López Obrador. De política, de la decisión, de la voluntad política. Así como López Obrador impuso su voluntad y maniobró de mil formas,
0: ¿cómo quiso?,
3: con todo su poder para imponer la reforma judicial, que no tenía los votos en el Senado, y la impuso.
0: De ahí
3: con trampas y lo que sea, no importa. Pero el hecho es que ya es tiempo que el grupo que está ahorita en el poder aprenda que la política efectiva es la política que es realista, cínica, pero que siempre funciona.
0: Pues mira, lo que yo te quiero decir es que para mí esos 10 primeros candidatos, porque son candidatos, claro, no los puedo entender sin la presidenta Sheinbaum.
4: Claro que sí. No más eso.
0: Cuando decían que iban a ser de López Obrador.
4: Mira, y no nomás con la intervención de Claudia Sheinbaum en términos políticos, en términos de conocimiento de ellos. Es decir, ella sabe lo que traen de cola, lo que le puede salir. O sea, sí, Morena ahora también está cuidando el futuro de ellos, ¿no? Porque pueden aparecer en alguna lista cualquiera que ponga.
0: Déjame interrumpirte un momento. Acaba de declarar Trump, en este informe que se hace desde el año 2002 al Congreso, lo que sustituyó a la certificación, ¿te acuerdas?
4: Sí.
0: Que lo que quiere
4: urgente.
0: Es urgente, ya no son tanto los jefes del narco, que ya tienen a todos, ¿no?
4: Sí,
0: vamos. Sino los políticos que los han protegido por años y hoy los siguen protegiendo.
4: Hoy lo entregó el Congreso eso.
0: Así es. Sí. Ese documento hace un reconocimiento a la presidenta de todo lo que ha logrado, de lo que se ha avanzado, y hace dos señalamientos. Uno, la insuficiencia del presupuesto para las fuerzas federales que atacan al crimen organizado, reconociendo lo que se ha logrado.
4: Sí.
0: Y dos, la entrega de los políticos que protegen y han protegido a estos grupos criminales.
4: Y a eso me refiero.
0: Es a lo que
4: Claudia Sheinbaum.
0: Es a lo que estás hablando tú. Sí. Quise hacer un paréntesis para abundar.
4: Claro, o sea, no puede poner de aspirante a alguien que esté sospechoso allá, ¿eh? No va al movimiento meterlo en ese problema, ¿no? Lo cual no cuidaron en la pasada.
0: Oye, ni a ella.
4: Ni a ella, ¿para qué se lo mete? ¿No? Entonces, uno es, cuando digo, ¿la presidenta movió las encuestas? No. Las encuestas deciden sí, pero no siempre, ¿eh? Hay factores adicionales que no dejo pasar a los que no puedan pasar. Faltan 7 estados. Entonces, la presidenta puede no ser con dedazo da, pero sí tiene un veto. Sí, sí hay un veto, igual que otros, ¿no? Pero es, hasta ahorita, Morena, la presidenta de Morena, la chamba no nomás es elegir candidatos, seleccionar candidatos.
0: No.
4: Es sentarse con los que no son, y darles presión cuando haya que presionarlo y negociar cuando haya que negociar.
0: Además, seamos muy claros. Esa tarea ha quedado a cargo de Citlali Hernández.
4: Citlali.
3: Y él le cargaba.
4: No, es Citlali. La otra es más vocera, pero Citlali es la que le sabe y opera.
1: Sí. En el llamado antiguo régimen se le llamaba por parte del presidente el voto de calidad. No tendría por qué haber cambiado. En esto de la selección de candidatos también es muy importante por parte de la presidenta no solo dejarle al propio partido los perfiles y ni aún más no dejárselo al propio INE saturado de tantas responsabilidades. Y aquí, Joaquín, introduzco el tema del INE porque no se puede normalizar algo que está aconteciendo con el Instituto Nacional Electoral, donde por sus tipos de decisiones se ha llamado por parte no solamente de la oposición, sino de críticos y observadores, de que esta pudiera ser, y tiene muchos signos, una elección muy cuestionada, llevándola al extremo que pudiera ser una elección de Estado. Y hay una larga lista de por qué el INE con sus decisiones ha contribuido a esto. Desde cuál fue su decisión y el no actuar ante la polémica de la sobrerepresentación cuando eso se decidió, como el no castigar de manera contundente campañas adelantadas, y así una larga lista, Joaquín, que infortunadamente cuestionan la autoridad electoral.
3: Sí, mira, no, lo que pasa es que Roy habla, es que Morena está cuidando. Morena no está cuidando nada. Lo que está cuidando es la presidenta. La presidenta está cuidando su sexenio, porque le quedan al sexenio 4 años todavía. Sí, no, olvídate, no nos engañemos.
0: Sí, yo estoy coincido contigo, claro, don.
3: Sí. Sí,
0: él tiene como operadora.
3: No, pero claro, tiene a Citlali cooperando.
4: Claro, y la sacó de la de mujer para allá.
3: Por Dios, ¿cuándo los presidentes del PRI tomaban las decisiones?
0: No, hombre.
3: Pues las tomaba el presidente.
4: Mira, tanto Ariadna como Citlali eran secretarias de Estado con Claudia Sheinbaum y las manda ahí.
0: Sí, pero la operadora es Citlali. De elecciones y de alianzas, ojo, claro. Es Citlali. Dame una conclusión.
4: Nada más, podemos discutir mucho y así vamos a ver en la campaña estados. Pero después de la elección, lo que importa es el Congreso.
0: Yo creo que el Congreso va primero para mí.
4: Sí, pero en el
0: análisis... Bueno, para mí no. Para la presidenta.
4: Pero está muy difícil analizar distrito por distrito. Entonces, sí. Pero después de la elección lo que vamos a ver es cómo quedó el Congreso.
0: Ah, eso,
4: tres
0: sí.
4: Posibilidades.
0: Sí.
4: Es, se logra mayoría absoluta, pero no calificada,
0: sí.
4: O calificada. Son las tres opciones.
0: Yo para mí solo hay una. Que Morena no tenga la mayoría calificada o que sí la tenga. Esa va a ser la diferencia en la segunda mitad.
4: Aunque la absoluta da presupuesto. También
0: perdón,
4: importa.
0: La calificada, no importa. Sí, perdón, me equivoqué. No dije absoluta. Calificada.
1: Calificada.
0: Sí. Calificada. Además, el presupuesto siempre se ha aprobado automáticamente. Digo, pero independientemente de eso, solo la calificada es lo que puede modificar la segunda mitad del gobierno de la presidenta Sheinbaum, porque le cierra el paso a las reformas constitucionales.
4: De acuerdo.
0: Y yo creo que eso para la... Los adversarios, no adversarios, los que no están de acuerdo con el movimiento, la 4T y Morena, ese debe ser un objetivo y con ese sentirse más que satisfecho.
4: El titular del día siguiente es calificado o no calificada.
0: Así es, totalmente. René, rápido.
1: Joaquín, vital es llegar a las elecciones con una autoridad electoral que no padezca, que no sufra crisis de credibilidad.
0: No.
1: La autonomía, la eficacia, la certeza, la legalidad, la imparcialidad y legitimidad de una elección es fundamental. Y el INE es un patrimonio ganado, una institución de Estado, no solamente de un partido.
3: El INE ya está entregado, hombre, sí, por Dios.
1: Sí, pero bueno, no estoy diciendo lo contrario. Estoy diciendo lo que es y tiene que ser la autoridad electoral. El prestigio de esta institución es solo con elecciones legales, creíbles y legítimas, es fundamental para la constitucionalidad y la institucionalidad democrática de una elección.
3: Hay partido hegemónico, una institucionalidad. Hay dos frases que resumen todo. William Faulkner, que dijo: nunca pierdas el tiempo lamentando tus errores. Basta con que los olvides. Y hay otra, que esta es la sensacional. Woody Allen, quien dijo: no sé qué estoy haciendo, pero mi incompetencia no apaga mi entusiasmo.
0: A eso, venga, sí. Gracias por la mesa. Óscar Zúñiga, el caso Alex Saab.
5: El empresario colombiano Alex Saab, de 54 años y señalado como el principal testaferro de Nicolás Maduro, se declaró culpable este martes ante un tribunal federal de Miami, luego de su extradición a Estados Unidos por el delito de conspiración para lavar dinero. El procesado enfrenta una pena máxima de 20 años de prisión por liderar una red de corrupción internacional entre 2015 y 2019, vinculada al régimen venezolano. De acuerdo con el Departamento de Justicia de Estados Unidos, Saab coordinó una red de sobornos para obtener contratos millonarios con los comités locales de abastecimiento y producción, CLAP. Dentro de este sistema, se utilizaron estructuras financieras mexicanas para blanquear más de 300 millones de dólares mediante la exportación de productos alimenticios con sobreprecio y de baja calidad. Pero luego de pactar con los fiscales estadounidenses para atenuar su condena, Saab aceptó la confiscación formal de 195 millones de dólares. La diferencia de 155 millones de dólares representa el margen entre la masa total de capitales rastreados por los investigadores en los esquemas de lavado y monto efectivo que el acusado accedió a entregar al gobierno de ese país como parte del acuerdo judicial. En México, la Unidad de Inteligencia Financiera, UIF, detectó transacciones irregulares y procedió al congelamiento de cuentas bancarias asociadas a esta red, la cual compró maíz blanco y productos lácteos a Seguridad Alimentaria Mexicana, Segalmex, para exportarlos a Venezuela. Dentro del programa CLAP, estos alimentos adquiridos en México a precios preferenciales se facturaron al gobierno venezolano con incrementos sustanciales de precio. Entre las empresas señaladas en las investigaciones por su participación en la compra, empaque y distribución de las despensas figuran Group Grand Limited, El Sardinero, Group ALM y Corporativo Cosmos. A pesar de las denuncias presentadas por la UIF en 2018, diversos procedimientos en México se cerraron en el pasado mediante acuerdos reparatorios. La declaración de culpabilidad de Alex Saab en Estados Unidos reactiva la atención sobre la inacción institucional para desmantelar de forma definitiva esta red financiera en México. Para Grupo Fórmula, Óscar Zúñiga.
0: Querida Mario, te doy el pésame por la muerte de tu abuela Magdalena. Gracias. Que descanse en paz.
6: Gracias.
0: Tuvo una gran vida y tú eres mi afortunada que haya llegado a esa edad.
6: Soy heredera de mujeres muy fuertes y peleadoras, no nada más en mi familia, sino en el mundo, y eso agradezco, Joaquín.
0: Igual que yo.
6: Exactamente. Y hay que seguir dando para adelante.
0: Claro que sí. ¿No? ¿Qué tienes hoy?
6: Hoy, mira, en la Europa League anotó la Hormiga González. Ya ganó su equipo el 2-1. Y vamos a estar hablando, ¿de quién crees?
0: ¿De quién?
6: De Gian Infantino.
0: Ah.
6: De Gian Infantino.
0: Está en campaña, sí.
6: Está en campaña y tan es así que hoy vamos a explicar qué significa que ahora haya puesto a un dirigente suizo a manejar todas las islas del Caribe separado de CONCACAF.
0: Los votos, ¿no?
6: Ahí está.
0: Bien, eso es todo. Muchas gracias. Buenas tardes. Yo soy Joaquín López Dóriga y como siempre le agradezco a usted que me escriba, que me llame, pero sobre todo y en especial le agradezco, usted lo sabe y además lo sabe muy bien, que me escuche y ahora que me vea y que me siga en las redes. Gracias pues por eso. Buenas tardes. Los dejo con José Luis Preciado y nos vemos mañana aquí como todos los días. Que la pase muy bien.
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22: OpenAI presentó GPT-6 Astra, su nuevo modelo de inteligencia artificial que promete ser más autónomo y rápido, diseñado para realizar trabajos integrales más complejos. De acuerdo con la compañía, Astra está a la vanguardia con el uso de computadoras, navegación, ingeniería de software, ciberseguridad, ciencia y trabajo profesional. Se caracteriza porque, a diferencia de modelos anteriores, Astra es capaz de recibir la instrucción para una tarea y realiza de manera autónoma gran parte del proceso necesario para completarla. De esta manera reduce tanto la intervención del usuario como los tiempos para su ejecución, reduciendo el tiempo para completar una tarea de 30 minutos de trabajo humano a solo 5 minutos y medio. Aunque por ahora se implementa en un conjunto limitado de organizaciones, estará disponible para todos los usuarios de ChatGPT Plus, Pro, Business y Enterprise en los próximos días. Soy Aide Rivera. 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
26: Tres de la tarde, gracias y saludos. Es miércoles 16 de septiembre del 2026. Celebro las fiestas patrias, celebro que nos acompañe y celebrando este 216 aniversario del inicio de la independencia. Debido a una vaguada y baja presión, se incrementa para la tarde el potencial de lluvia sobre todo el estado, incluyendo a la capital, mínima de 25, máxima de 40 grados centígrados. Y bueno, pues las noticias sobre el tema de la ameba come cerebros se confirman. El doctor secretario de Salud Alberto Alcocer reporta la confirmación de la muerte de Carlos, 33 años, debido a estas aguas plagadas de la ameba. Hay en vigilancia unas 242 personas que también estaban incluidas en este deporte, junto con el instructor de wakeboard. Esto lo confirman los papás también de la víctima, quienes lamentan el abandono de la empresa que lo ha contratado, que lo había contratado como instructor. Y le recuerdo el desfile conmemorativo al 216 aniversario del inicio de la independencia. Temprano por la mañana, la Profepa detecta remoción de vegetación protegida con maquinaria pesada, casi 670 metros cuadrados. Esto allá en Chavijao, son las playas de Doble Pechuga. Este viernes se define el tema de las dunas de Chuborná Puerto y también este viernes se define el tema de la multa, castigo, clausura al lago artificial de la Plaza La Isla.
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26: Saludo a los controles, Abigail Quemé, Amado Marín, Manolo Huicab. Saludo también a Carlos Medina, José Luis Preciado, invitándole a que se quede con nosotros en esta tarde, tarde de miércoles 16 de septiembre, día de asueto. Gracias por acompañarnos. Y vamos con la charla que tuvimos con el gobernador Joaquín Díaz Mena por el tema del respaldo del gobierno federal de la presidenta Sheinbaum al programa Renacimiento Maya y al plan Bienestar Metropolitano. Aquí en el estudio.
1: Este segundo informe de la presidenta, denominado Con Honestidad y Resultados, pues vino a reafirmar su compromiso con Yucatán. Nos ha apoyado muchísimo, somos de los estados más atendidos por el parte del gobierno de la presidenta Claudia Sheinbaum, y pues a mí me dio muchísimo gusto que anuncie el apoyo del gobierno federal para el plan Bienestar Metropolitano, que va a atender el grave problema del agua potable, vialidades, seguridad. Tuve la oportunidad de platicar con ella detalles de este proyecto. Una vez que ya contamos con el crédito aprobado, ahora estamos trabajando con la Conagua. Ya tuvimos una primera visita al titular de la Conagua, Efraín Morales, en la Ciudad de México. Vamos la siguiente semana a trabajar con SICT, y ya la presidenta dio instrucciones a Jesús Esteva para que nos atienda y se vayan delineando las inversiones que se van a hacer para atender a la población de Mérida y su zona metropolitana. Lo más importante que comentó la presidenta aquí en su visita, pues son los avances que en solo 2 años de gobierno, tanto en su caso como el nuestro, tenemos ya muchísimos avances. Me dio mucho gusto, pues, que después de décadas que Yucatán quedó fuera de las grandes decisiones del país, ahora tenemos la tercera etapa ya de la modernización del puerto de Altura de Progreso, avanzando el tren de carga, del Tren Maya de carga, y ahora pues con el apoyo de la presidenta de la República vamos a seguir mejorando el nuevo Hospital Oram, que ahora se llama de altas especialidades, con 670 camas, 48 especialidades. Viene una contratación de más personal y también anunció pues que va a seguir apoyando la construcción del hospital de Ticul. Este lo va a operar el IMSS ordinario, pero va a atender a población abierta de toda la zona sur, especializado en temas de traumatismo, temas de accidentes en los cuales hay huesos quebrados, este tipo de operaciones que en el sur del estado es muy repetitivo. Quiero comentarte que el gran programa de vivienda para el bienestar, nosotros al inicio del programa anunciamos una meta de 10,000, la duplicó a 20,000 la presidenta iniciando su gobierno, y ahora ya estamos en una meta de 70,000 viviendas para los yucatecos, con el área de UCU que entra en este momento en construcción con el proyecto que se llama Ciudad Renacimiento. Vamos a poner allá entre 15,000 y 20,000 viviendas. Esto nos lleva a pensar en mejores vialidades para cruzar el periférico por el lado de Ciudad Cauquel, pero son muchísimas familias que ya se están beneficiando, familias de escasos recursos que necesitan el apoyo de la vivienda, y que con este gran programa que la presidenta está llevando a cabo los estamos beneficiando. También hablamos de educación cuando platicamos de las universidades. En el principio del gobierno nosotros nos comprometimos, tanto la presidenta Claudia Sheinbaum como un servidor, a que en nuestro sexenio íbamos a lograr abrir 5 nuevas universidades, y en 2 años ya lo estamos concretando. La Universidad Rosario Castellanos de Canacín, con 10 carreras, ya construida e inaugurada. Inauguramos clases la semana pasada en la Universidad del Mar, en Progreso. Estará tomando clases ahora en el Parque Científico. Les dimos incluso hospedaje a un buen número de alumnos que no tienen dónde quedarse en Progreso. Les estamos ayudando con el transporte para poder llegar ahí, en lo que inicia la construcción de la Universidad del Mar, que ya el secretario Juan Balam tiene el recurso para la primera etapa. Va a estar junto al CEDMAR. Y 3 nuevas universidades que ya nos aprobó la presidenta Claudia Sheinbaum y la doctora Raquel Sosa. titular de las universidades Benito Juárez. Una va a estar en Colonia Yucatán Tizimín para atender todas las comisarías que pegan hacia Quintana Roo, como Popolná, Tixcáncal, El Cuyo, toda esa zona. Otra más en Chiquinsonot, que es un municipio mayablante, que va a atender a población de jóvenes que, si no les ponemos una universidad cerca de donde viven, es muy difícil que puedan costear un estudio en la capital, rentar un cuarto, los viajes y demás. Por eso se puso esta universidad en Chiquinsonot, y la tercera en Tzucacap, que es una escuela que ya tiene más de 400 alumnos para arrancar, muchos interesados, sobre todo que se va a dar la carrera de veterinaria y está muy, muy solicitada por los jóvenes. También se está abriendo veterinaria en Tizimín, en el tecnológico de ahí y en el campus de la UADY. En educación estamos avanzando, ya cumpliendo la meta, pero vamos por otras más, como la Universidad de la Salud en Humán para el próximo año.
26: Próximo año, bueno, todo eso en temas de salud, infraestructura. El compromiso de la presidenta sigue firme de apoyar el plan metropolitano para
1: así es, agua, movilidad, nos va a ayudar seguridad. Con bienestar metropolitano, en especial el tema del agua le interesó mucho. Le platicamos la situación que se está viviendo en cuestión de la infraestructura, que tiene 60 años de antigüedad y necesita una gran inversión para irla mejorando, y ella se comprometió a continuar el apoyo.
26: Y veíamos en el presupuesto federal que los programas del bienestar para apoyar el tema de la salud con estos consultorios y farmacias también viene considerado para el 2027.
1: Así ya desde es, Yucatán, José Luis, se anuncia, este es un avance nuevo para reforzar el primer nivel de la salud. Comentaba la presidenta que hay lugares donde por la cantidad de habitantes el centro de salud no se da abasto, a veces hasta fichas dan para la gente y no alcanzan a consultar todos los que quisieran. Se van a abrir 244 de estos consultorios con una farmacia a un lado de 60 medicamentos del cuadro básico para reforzar el primer nivel, principalmente en municipios de un gran número de habitantes en donde no se da abasto el centro de salud.
26: Bien, pues ahí está el compromiso. Gracias pues por ello. Nos vamos a mensajes. Volvemos con más noticias.

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19: Territorio Animal.
7: El periquito australiano. El periquito australiano es un ave doméstica verdaderamente encantadora que llena cualquier hogar de alegría gracias a su colorido plumaje, sus cantos melodiosos y su inteligencia social. Estas pequeñas aves exóticas son sumamente comunicativas y disfrutan enormemente de la interacción constante, por lo que se recomienda criarlas en pareja o dedicarles mucho tiempo diario para evitar la soledad. Poseen una habilidad innata para aprender a imitar sonidos del entorno e incluso palabras sencillas si se les entrena con paciencia y cariño. Observar su comportamiento curioso, sus acrobacias entre las perchas y escuchar sus alegres trinos matutinos convierte a los periquitos en una opción de mascota fascinante, colorida y sumamente viva para toda la familia.
19: Caminando por México.
8: Real de 14, San Luis Potosí. Para llegar a este enigmático pueblo minero incrustado en el altiplano, se debe cruzar el impresionante túnel de Ogarrio. Sus calles empedradas y edificios de piedra abandonados evocan un pasado glorioso y solitario. Ofrece una experiencia única de desconexión, misterio y misticismo en medio del semidesierto potosino, deteniendo el tiempo.
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11: Le recuerdo, septiembre es el mes del testamento, hágalo con notario público, 2,000 o 2,500 pesos el costo, y si lo hace de manera ológrafa, directa de puño y letra, habrá que inscribirlo en el registro notarial de Yucatán. Conversamos con el abogado Raúl Pino Navarrete, presidente del Colegio de Notarios de Yucatán.
9: Si realmente el testador puede disponer de sus bienes como mejor le parezca, hay muchas maneras de hacerlo, para eso estamos los notarios, para orientarlos en todas las posibilidades. Diría que la única limitación al momento de hacer el testamento es que dejes siempre amparados aquellas personas, amparadas aquellas personas que a quien debas dejarles alimentos. Normalmente son tus hijos, que sean menores de 18 años, o bien, aunque los hayan cumplido, que sigan estudiando. Quitando esta limitación de dejar alimentos, en México, en Yucatán no es la excepción, no hay absolutamente ninguna restricción para dejar el testamento.
11: Esposo, esposa, concubina, a Pedro Martínez, amigo mío, a quien...
9: Efectivamente.
11: Quieras.
9: Quitando la única obligación de dejar alimentos. Eso es eso.
11: Sí, sí, sí.
9: Y si a quien le debas dejar alimentos es a tu esposa porque siempre la has mantenido y porque no tiene otro ingreso, pues desde luego pues habrá que separar esa parte. Pero quitando ese detalle, se puede dejar como fuera. Lo más frecuente es que se deje a la esposa y a los hijos como herederos. Es lo que cualquier persona promedio es lo que hace, y les evitas muchísimos problemas para cuando ya no estés.
11: ¿Un testamento se puede protestar el día de mañana?
9: ¿Te refieres a impugnar un testamento?
11: Impugnarlo, sí.
9: A ver, todo se puede hacer, es algo que siempre he dicho. Si yo al salir de aquí quiero decir que aquí me robaron un dinero y pongo una denuncia, lo puedo hacer. De eso a que yo la gane, eso es otra cosa. Un testamento se puede impugnar, pero tendrán que probar la persona que lo impugne que faltaron algunas de las solemnidades del testamento. Y si faltaron alguna de las solemnidades, pues sí podría ser nulo, pero la probabilidad de ganar un juicio de impugnación en un testamento bien hecho son muy, muy difíciles. O también se puede dar el caso que acabo de comentar. Resulta que había algún hijo menor de 18 años que la persona tuvo fuera del matrimonio y no se contempló
11: la cobertura
9: de sus gastos. Desde luego que se puede impugnar, pero ya son cuestiones muy especiales. En términos generales, la efectividad en los testamentos, estamos hablando de un 98%, porque es muy, muy raro cuando se impugna el testamento, y más raro todavía cuando se impugna y se tiene éxito.
11: Y hay otra cara de la moneda en ese tema de los testamentos. Cuando no hay testamento, hemos visto casas, por ejemplo, que creció la ceiba del cuarto y no hubo un testamento que dejara muy en claro que esa casa de la calle fulana de tal debía quedarse para
9: sí, alguna son,
11: persona.
9: Son,
11: ¿no?,
9: problemas que se alargan y se vuelven generacionales. ¿Qué sucede? Que si no se pusieron de acuerdo los hermanos, o sea, los hijos, que son hermanos, se van falleciendo y se vuelve un problema de primos. Y entonces poner de acuerdo a 25 primos es muy difícil, y pasa lo que tú dices, el bien pues se pierde porque lo que es de muchos no es de nadie, y efectivamente muchas de las propiedades que ves

0: personas que trabajen en el sector salud y para bomberos. Ajá. Y para el público en general, que no estén dentro de estos grupos que acabo de comentar, en 2.500 iba incluido.
1: 2.500 iba incluido. Hay gente que dice, pero yo no tengo nada que heredar. Siempre hay algo, ¿no?
0: Nunca se sabe,
1: inclusive. Aunque sea una deuda.
0: No, fíjate que esto da para mucho, ¿no? Lo que, si alguien te debe dinero, por ejemplo, lo puedes poner en el testamento y habrá alguien que cobre esa deuda por ti. Puedes también cumplir obligaciones y pagar a través del testamento, dejar dispuesto cómo se van a pagar algunos adeudos. Y otra cosa muy importante es que nadie sabe lo que va a tener al momento de su fallecimiento. Uh-huh. Entonces, bueno, ahorita puedo tener muchas o pocas propiedades, lo que fuera, pero yo no sé qué voy a tener al momento de mi fallecimiento. Y sí se ha dado mucho la circunstancia de que personas que no hacen su testamento porque piensan que no tiene nada, y luego resulta que sí, ellos a su vez eran herederos de un abuelo, de un tío, de alguien, y esa parte queda intestada. Eso se puede disponer. Si yo digo, dejo todos mis bienes a mis hijos, fulano, fulano y fulano, ya quedó claro quién es.
1: Pues no falta quien diga, ¿no acaso, abogado Raúl Pino, es mejor una donación con reserva de usufructo?
0: Ese es un tema muy interesante, una pregunta también muy recurrente, y que hay que dejar claro que son dos cosas muy diferentes. Cuando tú haces una donación, aun y cuando te reservas el usufructo, tú ya ese bien ya salió de tu patrimonio, ya no es tuyo. Entonces me dirás, bueno, pues sí, pero tengo el usufructo, sí. Con el usufructo puedes, por ejemplo, habitar una propiedad, incluso darla rentada. Pero si el día de mañana tú cambias de opinión y dices, prefiero vender esta propiedad porque me voy a pasar a esta otra.
1: Salió malo el hijo.
0: O una enfermedad, allá voy a llegar. Todos pensamos y decimos, y en la mayor parte de las ocasiones así es, que tenemos hijos intachables y que son incapaces de todo. Pero cuando te dedicas a lo que me dedico, si ves muchos casos muy tristes.
1: ¿Qué dices? He visto cada cosa.
0: He visto cada cosa en la que personas que han necesitado dinero para pagarse una enfermedad y los hijos no están de acuerdo en vender la propiedad. Y si tú ya hiciste una donación, aunque te reserves el usufructo, revertirla es con un juicio de 4 o 5 años.
1: Que quizás la vida ya no te alcance.
0: Ya no te alcance, y además se vuelve muy desagradable tener que presentar una demanda contra un hijo. Entonces, en términos generales, una donación es irrevocable.
1: Irrevocable.
0: A diferencia del testamento, que vas a todo lo que tú dispongas en un testamento es para después de tu fallecimiento, y además siempre podrás cambiar de opinión, porque siempre un testamento nuevo revoca el anterior.
1: Entonces, el usufructo es, la casa es tuya, pero voy a habitarla hasta que me muera, por ejemplo, ¿no?
0: Sí, como su nombre lo indica, usufructo de usufructus, o sea, viene de los frutos, yo voy a disfrutar del bien, aunque no sea mío. Lo puedo vivir, lo puedo dar rentado, pero la propiedad ya no va a ser tuya.
1: Ya no es entonces, tuya. Y dices, no bien, de pronto alguna enfermedad o ya las cosas cambiaron, o ya no quieres heredársela a esa persona.
0: Exacto.
1: Viene el lío.
0: Y es muy frecuente.
1: Y es frecuente. Así dices, entonces, el testamento lo puedes ir cambiando.
0: Las veces que quieras.
1: Cada que haya oferta, puedes meter un nuevo testamento.
0: Así es.
1: También puedes dejar bienes específicos o tendrían que ser generales.
0: Sí, hay dos formas.
1: Si le preguntáramos esto a Anthony Quinn, diría, para mis 17 hijos y 17
0: exacto.
1: Mira, concubinas.
0: Esta pregunta es muy interesante porque no hay dos casos idénticos, como bien dices, ¿no? A ver, hay que tener en cuenta siempre el patrimonio que uno tiene y cuántas personas van a heredar ese patrimonio. Lo más normal es que se nombren herederos universales. ¿Qué es esto? Que lo dejas por porcentajes, nombras a uno o más personas

0: qué de lo que haya al momento de tu fallecimiento, sin especificar bienes.
1: Muchas gracias, abogado. Como siempre, atento, Raúl Pino Navarrete, presidente del Colegio de Notarios. Hay mensajes, hay asueto. Volvemos enseguida.

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16: Los Reyes Escandinavos Unidos. Una escena que se quedará para la historia fue cuando el cortejo fúnebre recorrió a pie hacia la fortaleza de Akershus. Esto para despedir a uno de los reyes más queridos, Harald V de Noruega. Justo detrás del armón de artillería que llevaba el ataúd, Hakon iba caminando a pie. A su derecha iba el rey Carlos Gustavo de Suecia y a su izquierda el rey Federico X de Dinamarca. La razón, las tres casas están unidas por sangre y por historia. 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Reino entre 1397 y 1523. La madre de Harald V, Marta, era princesa de Suecia, por eso Carlos Gustavo era primo de ella. Y Harald era nieto de los reyes de Dinamarca. En el funeral de estado al que acudieron 16 reyes, el mensaje fue claro. No son cuentos y hadas, son historias reales.
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17: El titular de Turismo Estatal, Darío Flota Ocampo, habla del cierre del año, de la promoción turística que harán de Yucatán en distintos escenarios. Empiezan por Estados Unidos y andan terminando por allá por diciembre, noviembre, diciembre, en Londres, Inglaterra. Hay que anunciar a Yucatán y hay que apostarle a este turismo, dijo Darío Flota.
18: Tenemos un cierre de año muy intenso de cara a las vacaciones de Navidad. Estos días que siguen, la semana próxima, por ejemplo, vamos a estar en los Estados Unidos, en todas las ciudades que tienen vuelo directo a Mérida. Estamos el martes en Houston, el miércoles en Dallas, el jueves en Miami. El viernes vamos hacia Sudamérica, inicia la feria turística de Argentina. Vamos a estar allá 3 días de regreso. Nosotros tenemos luego en octubre, aquí se va a celebrar el Congreso Mundial de Bodas, de los organizadores de bodas. Principios de noviembre la Feria Internacional también de promoción de, en Europa, en Londres. Bueno, y tenemos también, empezando octubre, una caravana nacional también de las ciudades que tienen vuelo directo a Mérida. Vamos a estar en Monterrey, Guadalajara, Querétaro y León.
7: En León. En octubre son las fiestas allá en Jalisco. Decía, allí es donde hay que anunciar a Yucatán, donde tenemos una conexión directa.
18: Sí, nosotros tenemos ya funcionando, está bastante avanzado el sistema de inteligencia turística que nos permite saber no solamente de dónde nos visitan la gente que registramos aquí en los hoteles, sino también dónde está el mayor número de búsquedas en internet, el mayor interés, y bueno, pues de la mano de las aerolíneas que tienen estos vuelos directos, vamos ahí a presentarle a los agentes de viajes de cada una de estas ciudades, tanto en Estados Unidos como en México, pues las novedades, los atractivos de Yucatán para facilitarles en el proceso de venta a sus clientes.
7: ¿Se incluye a Canadá en esta ruta, aunque sea estacional el vuelo?
18: Sí, la feria turística en Canadá es a principios de noviembre, es justo unos días antes de la de Londres, así que ahí vamos a estar presentes. Ahora que vamos a tener pues 3 vuelos, 2 de Toronto y 1 de Calgary.
7: Bueno, ¿y qué sigue en este tema? ¿Cómo estamos cerrando, diríamos, este segundo semestre aquí en Yucatán?
18: Mira, tuvimos un verano que no fue lo que esperábamos. Nosotros acumulamos hasta julio una disminución respecto del año pasado de 1.6%, que aunque pues no es mucho, no es lo que esperábamos, esperábamos crecer. Sin embargo, por el gran número de congresos que están programados para Mérida en estos últimos meses, nosotros estimamos que a pesar de esta disminución hasta julio, vamos a poder cerrar el año con algún crecimiento ligero respecto del año pasado.
7: ¿Qué te dicen los que contratan tours y viajes para el país, que es muy caro el destino? ¿Qué es lo que argumentan?
18: Yo creo que los mayores comentarios son positivos, resaltan el tema de la seguridad. Fíjate que un segmento que nos aparece, que es novedad en las estadísticas, regularmente a Yucatán venían familias o parejas, ahora resalta que aparece un nuevo grupo ahí de jóvenes que vienen en grupo a pasar sus vacaciones, hombres o mujeres, que nosotros interpretamos que tenga que ver justo con la seguridad, que las chicas se pongan de acuerdo a venir a Mérida, una ciudad o un estado en general donde saben que pueden recorrerlo con tranquilidad, pueden salir de noche sin correr un mayor riesgo. Y eso está apareciendo, así que resaltan de Mérida, por supuesto, la visita, la comida de Mérida, la hospitalidad de los yucatecos y esa posibilidad de disfrutar con la familia con tranquilidad sus vacaciones.
7: ¿Cuál sería la mejor apuesta, de seguir dependiendo en buena parte de Quintana Roo o el turismo nacional, que también favorece mucho a Mérida?
18: Bueno, el turismo nacional es clave, es el 60% de nuestros visitantes, y en esto hay un dato relevante. Nosotros ya en 2 años pasamos de la proporción de 80-20 nacional extranjero, ahora estamos en 60-40. Ha crecido mucho el componente internacional. De hecho, en estos meses llevamos un crecimiento del mercado internacional, pero todavía no alcanza a compensar la disminución que tuvimos en el nacional. Así que, claro, siendo el nacional la mayor parte de nuestros visitantes, ahí concentramos nuestro esfuerzo.
7: Hay que apoyar también a los alcaldes que de manera local están queriendo hacer algún esfuerzo por atraer a visitantes con luz y sonido y videomapping, etcétera, ¿no?
18: Sí, estamos trabajando con ellos, estamos especialmente con los pueblos mágicos, tenemos un proyecto allá en Motul para hacerlo, y también en noviembre tenemos la Feria Nacional de Pueblos Mágicos, va a ser este año en Tampico, ahí estamos preparando para llevar los artesanos, los cocineros, que van a representar a nuestro estado en esta feria en Tampico.
7: En Motul, por ejemplo, un atractivo que no han explotado es el Museo Felipe Carrillo Puerto, o una ruta de Carrillo Puerto peregrina, el tema de la gastronomía motuleña con sus huevos motuleños, etcétera. Vaya, creo que hay de dónde, porque en Estados Unidos hay un pueblecillo ahí donde tejieron la bandera y se llena de visitantes con una maquinita Singer ahí en medio y un pendón todo raído. y atraen gente. ¿Cómo es que nosotros, con una figura tan emblemática como Felipe Carrillo Puerto, su museo se esté cayendo en pedazos?
18: Sí, sí, sí.
7: Entiendo que está bajo las alas protectoras de la UADY, pero...
18: Sí, y tiene además una directora que está a cargo de ese edificio, muy entusiasta.
7: Entusiasta, pero temerosa de que en cualquier momento se le desprenda el techo.
18: Sí, fíjate que la autoridad de turismo del municipio de Motul están trabajando para integrar una ruta de atractivos que incluye un cenote, incluye la visita a una hacienda, incluye un poco la visita también a las desfibradoras que todavía funcionan por allá. Motul fue pues capital de la zona nequenera en el siglo pasado y bueno, están armando eso de manera que el visitante que va regularmente a desayunar huevos motuleños sepa que puede dedicar el resto del día a recorrer el municipio. Sí,
7: ellos piensan que la pernocta podría no ser posible en Motul, pero bueno, si se desarrolla una boda en alguna hacienda cercana, Motul es el epicentro.
18: Sí, y además nosotros necesitamos revisar y actualizar nuestra geografía, porque cuando pensamos en Motul, pues difícilmente se nos ocurre que hay una playa cerca. Motul tiene playa muy hermosa cerca, como sucede con Tizimín, que tiene al Cuyo ahí enfrente, o Valladolid, que tiene a Río Lagartos también enfrente. Entonces, hay mucha cercanía, tal vez nosotros estamos acostumbrados a ver todo queda lejos.
7: Que todo queda lejos después de 30 kilómetros, ¿no?
18: Sí. Y ahora, pues, hay buenas carreteras, son seguras, así que yo creo que eso estamos promoviendo en las rutas de este programa Conociendo Yucatán. Ya tenemos 7 rutas desde la ciudad de Mérida y 9 desde Valladolid que sugieren cómo hacer este recorrido, dónde salir, dónde pernoctar y todo lo que hay en el camino. O sea, no es un itinerario definido con horario, sino una sugerencia de salir de Valladolid, llegar a Río Lagartos tal vez a pernoctar, pero en el camino todo lo que hay de zonas arqueológicas, cenotes, actividades de holísticas, así que artesanías, así que ese es el objetivo que está teniendo éxito. Fíjate que en nuestros análisis estadísticos, cuando vemos los 10 estados que más turismo generan para Yucatán con hospedaje, no, la sorpresa había sido que Quintana Roo aparecía en segundo lugar. Bueno, pues ahora Yucatán aparece en el lugar 9. Quiere decir que ya los yucatecos están viajando por Yucatán y se están hospedando en Yucatán, al grado que ya somos el 9º estado en generar ocupación dentro de Yucatán.
7: O sea, turismo entre nosotros.
18: Exactamente.
7: O sea, visitamos de Mérida a Valladolid, Mérida y Izamal.
18: Es correcto. Ese es un dato interesante, que qué bueno. Y tal vez tenga también que ver mucho con tanta gente que ha llegado recientemente a vivir a la ciudad, ya asumen yucatecos, y van a visitar y se hospedan en el interior del estado, ya apareció reflejado en la estadística.
7: ¿Seguimos colgados de Quintana Roo?
18: Bueno, sí, en
7: treinta y tantos por ciento, ¿no?
18: En buena medida, sí. No es tanto, es cerca de un 20%. La dependencia mayor de Quintana Roo está en el número de visitantes a la zona arqueológica de Chichén Itzá, donde pues de los 2.2 millones anuales, cerca del 80% proviene de ahí. Y la baja que se ve en Chichén, que no fue la que hubo por la circunstancia de la puesta en operación del nuevo centro de atención, llevamos un año con disminución del número de visitantes en Chichén, alrededor de un 10% abajo contado, un año entero que corre de... digamos de septiembre hasta este agosto, cada mes hemos notado esa disminución de visitantes, que eran los que provenían de Quintana Roo.
7: Se debe a la caída de Quintana Roo también,
18: claro.
7: más que a las broncas de Chichén o alguna otra,
18: sí,
7: cosa.
18: Sí, porque lo que tuvimos acá en Chichén fue puntual durante algunos días en el mes de mayo y principios de junio, pero para que haya sido consistente a lo largo de todo el año, tiene que ver con la baja que tiene Quintana Roo.
7: ¿Ya vamos a abrir Mayapán?
18: Bueno, se están dando los pasos para hacerlo. Esperamos que se pueda lograr pronto. Antes de fin de año debe abrir Loltún y Barrancanché. Y en Mayapán estamos confiados en que podamos encontrar la fórmula.
7: Pues buen viaje en lo que viene, Darío Flota Ocampo, secretario de Fomento Turístico. Y aquí estaremos de vuelta para ver qué nos trae de regreso.
18: Permíteme invitar nuevamente a quienes nos escuchan a que visiten el portal yucatán.travel y ahí busquen Conociendo Yucatán. Seguro van a encontrar algo que no conocen del estado y les va a dar ganas de visitar.
7: Yucatán.travel.
17: Es Darío Flota Ocampo, secretario de Turismo. Volvemos.
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27: Los lobos aúllan para comunicarse con su manada a largas distancias, no a la luna como sugieren los mitos populares tradicionales.
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27: El hielo seco no se derrite, sino que se convierte directamente en gas en un proceso químico llamado sublimación directa.
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28: Estudiantes de la Universidad del Estado de Morelos y colectivos feministas interrumpieron el desfile cívico-militar por el 216 aniversario del inicio de la independencia en Cuernavaca para exigir justicia por el feminicidio de la estudiante española Claudia Tacoronte. El gobierno de Estados Unidos incluyó a México, Colombia y China en su lista de principales productores o zonas de tránsito de drogas ilícitas. Detalló que el tráfico de fentanilo y otras sustancias sintéticas causan un promedio de 200 muertes diarias en Estados Unidos. Este miércoles, las líneas de telefonía móvil con terminación 2 que no fueron vinculadas a una CUR el 15 de septiembre comenzaron a ser suspendidas de manera gradual. La Comisión Reguladora de Telecomunicaciones informó que las líneas podrán ser recuperadas de inmediato al completar el registro. Informó Itzel Vanegas. 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
17: La nueva escuela mexicana trajo malos resultados y con él el repruebo en las pruebas PISA, un fracaso de este formato que encabeza el actual gobierno. Elías Daje.

0: Gerfadel, él es el presidente de la Asociación de Escuelas Particulares, así lo expresa.
1: El gobierno mexicano no quería entrar a esta prueba, de hecho entramos al final, no tuvimos la prueba piloto que normalmente se hace antes, tuvo que haber un amparo de por medio para que el gobierno tuviera que verse obligado a llegar a esta prueba. Y los resultados pues están escritos en blanco y negro, no hay para dónde virar, nada más que aquí hay cierta maña en la forma como lo están reportando, que es lo que a mí me gustaría que tratáramos y que platicáramos de la manera como se ha presentado. A veces me aguantan un poquito porque tiene que ver un tantito con números y vamos a ver si podemos hacerlo entender. Cuando se ha reportado el resultado de la prueba PISA, se dice que retrocedimos 7 puntos en matemáticas y 7 puntos en comprensión lectora, y se habla de que en teoría subimos 4 puntos en lo que viene siendo ciencias. El problema es que cualquier puntaje menor de 5 es considerado no aplicable estadísticamente. Entonces puede ser motivo de un error. Ese aumento de los 4 puntos, por lo tanto, no pueden ser considerados como fiables para pensar que se dio un aumento. Habiendo dicho lo anterior, hacen esta comparación de los resultados que se obtuvieron en la prueba PISA 2022 y lo comparan con la prueba PISA 2025, pero eso no es correcto, porque lo correcto sería comparar con la prueba PISA 2018. ¿Por qué la prueba PISA 2018? Porque a partir del 2019, que entra la nueva administración del presidente, del expresidente López Obrador, se empieza a implementar la nueva escuela mexicana. El plan en sí no se publica hasta el 2022, pero la realidad es que desde el 2019 se empiezan a aplicar los preceptos de esta nueva escuela mexicana y se empiezan a modificar las formas de enseñanza que se traían anteriormente. Que todavía no lo hubieran articulado en un programa como tal es otra cosa, pero ya se estaban aplicando. De tal manera que cuando se presenta la prueba PISA en el 2022, ya se había aplicado la nueva escuela mexicana en sus preceptos básicos durante 3 años. Y en ese momento se dijo, pero es que todavía estamos empezando. ¿Qué pasó en esa prueba PISA 2022? Cuando la comparamos con la prueba PISA 2018, en el 2022 perdimos 14 puntos, no 7. 14 puntos en matemáticas, perdimos 5 puntos en comprensión lectora y perdimos 9 puntos en ciencias. Es decir, que fue un descalabro enorme y pronunciado. Y en ese momento se llamó la atención de lo terrible que había sido esta caída. Habíamos bajado por debajo de los 400 puntos en matemáticas, que era desastroso. Y el argumento fue, es que todavía no hemos articulado los preceptos de la nueva escuela mexicana en un programa establecido. Y a partir de ese momento, en el año 2022, se saca la nueva escuela mexicana, ya se publica en el 2023 y se aplica durante 3 años más, con todo lo que supuestamente iba a dar un resultado que nos iba otra vez a colocar en el camino de ir mejorando nuestros resultados en esta prueba. La desgracia es que no fue así. Ahora vemos que bajamos del 2022 de 395 en matemáticas, ahora bajamos a 388, de 415 que teníamos en comprensión lectora, bajamos a 408, ¿sí? En lo que viene siendo español, perdemos otros 7 puntos y solo en la parte de ciencias, en teoría, subimos esos 4 puntos
2: en teoría,
1: que no tienen esa validez. Entonces, si comparamos, sin embargo, los resultados del 2025 con el 2018, si del 2018 al 2022 tuvimos una catástrofe, del 2018 al 2025 tuvimos una hecatombe. ¿Por qué? Del 2018 en matemáticas perdimos 21 puntos y ojo, cada 20 puntos en la prueba PISA equivale a perder un año de escolaridad. Es decir, que de 2018 al 2025, con 7 años de aplicación de la nueva escuela mexicana, perdimos un año de escolaridad en matemáticas al perder 21 puntos. En comprensión lectora pasamos de los 420 puntos a 408, perdimos 12 puntos, casi medio año. Y en ciencias pasamos de 419 puntos a 414, no ganamos, perdimos 5 puntos. Entonces, aquí el problema es qué están comparando. Y es entendible porque hay que haber sido maestro de grupo y haber pasado por todo esto y todas estas reformas para entender qué es lo que hay que comparar. Y cuando hacemos las comparaciones correctas, vemos que no fue solamente un retroceso, fue un desastre del 2018 al 2025.
0: Luego entonces fracasa la nueva escuela mexicana ante estos resultados. Ahora, no solamente reprueban los alumnos, reprobamos también los mayores, los papás. Porque los alumnos ni siquiera se enteraron de que hicieron una prueba PISA, ni siquiera se enteraron de que existe una prueba PISA en el mundo. Los que estamos fallando son los adultos, son los papás de esos niños.
1: Es difícil, a menos que esté uno involucrado en todo lo que tiene que ver con la programación educativa y el análisis constante.
0: ¿Porque los muchachos mundos tienen conciencia de lo que está pasando? No creo. Muchos de ellos ni enterados. Pero los que deberíamos estar mirándonos al espejo de ese fracaso somos los adultos.
1: Yo diría que más bien es la administración pública que está a cargo de este manejo. La ley general de educación manda que cuando se hace una reforma académica se tiene que consultar con padres, con maestros que estén frente al grupo, con expertos, y se tienen que hacer toda una serie de consultas generales para que todo el mundo dé su opinión al respecto. En el caso de la nueva escuela mexicana, nunca se hizo. Nunca se hicieron las consultas mandadas
0: por
1: la ley.
0: Ni a los maestros.
1: Ni a los maestros, ni a los padres. Y a tal grado fue que cuando se interpuso un amparo por parte de la Asociación Nacional de Padres de Familia, la Corte del Tercer Circuito de la Ciudad de México, que fue la que llevó el caso, le ordenó 3 veces a la Secretaría de Educación Pública demostrar que había hecho esto para permitirle imprimir los libros y distribuirlos, y no fue capaz la Secretaría de demostrar que había hecho esas consultas. Entonces, la generalidad de los adultos, tanto maestros como padres de familia, no pudieron participar, no fueron consultados.
0: Ojo, y sí se les impuso a cambio a chaleco la nueva escuela mexicana. ¿Sí?
1: No tuvieron
0: a partir
1: opción.
0: De ahora, ustedes enseñarán con estos métodos y de esta forma. ¿Alguien tiene que renunciar?
1: Con ética, al primero.
0: Bueno, me refiero a si estuviéramos en Dinamarca, que es donde nos comparamos siempre.
1: Checa cómo salieron los de Dinamarca en comparación de nosotros. El primero que tenía que irse era Marx Arriaga.
0: El primero.
1: Ya se fue. Pero aquí detrás de todo esto está esta filosofía que impuso sobre todo el expresidente Andrés Manuel López Obrador. ¿Sí? Desgraciadamente, a pesar de que ya no está Marx Arriaga, todavía se sigue llevando este plan. Y cada minuto que está pasando, siguen dañándose la capacidad de aprendizaje de los alumnos que todavía son víctimas de esta situación.
0: No al cierre de guarderías para cerrar.
1: Definitivamente. Están pasando los días, se vence el contrato de prestación de servicios de 630 guarderías subrogadas al IMSS en todo el país. Son más de 100,000 niños que dependen de este servicio educativo y 200,000 madres de familia que utilizan esto para poder ir a trabajar. 22,000 educadoras que van a quedar sin empleo porque el Instituto Mexicano del Seguro Social se rehúsa a reconocer los incrementos salariales que se han dado del 2018 a la fecha.
0: ¿En riesgo entonces el cierre de cuántas guarderías?
1: 630 a nivel nacional, y básicamente con eso se acaba el nivel de educación inicial en el país. Y si estamos sacando estas calificaciones en la prueba PISA, esto lo que va a hacer es empeorarlo todavía mucho más. No es válido buscar pretextos cuando se ve con plena claridad cómo paso a paso se va destruyendo el sistema educativo nacional mexicano.
0: Elías Dajer, muchas gracias. Volvemos enseguida. Le recuerdo el CEL Social 9991-2091-73, como siempre, atento y abierto para usted que ya nos está sintonizando. Le recuerdo que ya se anunció la llegada de la diosa Chakchel, el símbolo de fuerza y liderazgo entre las mujeres. Esta estela 18, así la denominan los arqueólogos de Uxmal. Va a estar en el inicio del Paseo de Montejo, lo que también algunas personas llaman el remate de Montejo. Es una dualidad de la cosmovisión maya, un homenaje a la antigua To, que es nuestra Mérida. Volvemos.
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1: Una vuelta al mundo.
8: Tokio, Japón. Tokio representa la fusión más espectacular y armoniosa entre las tradiciones ancestrales del continente asiático y el futurismo tecnológico más avanzado. Esta colosal e hiperactiva metrópolis sorprende al mundo con su impecable organización, seguridad absoluta y un orden civil ejemplar que contrasta con su alta densidad demográfica. El paisaje urbano transita con gracia desde los pacíficos santuarios sintoístas rodeados de naturaleza hasta los distritos de Shibuya y Shinjuku, iluminados por gigantescas pantallas LED y habitados por las últimas tendencias de la moda urbana global. Su capacidad para adoptar la influencia occidental sin perder un ápice de su mística identidad oriental la convierte en una joya cosmopolita verdaderamente única.
1: Cuida lo que comes.
8: Brochetas de camarón y pimientos. Ensarta camarones limpios intercalados con trozos de pimiento morrón y cebolla morada en palitos de madera. Cocínalas a la plancha con un toque mínimo de ajo en polvo. Una opción marina elegante, rápida de preparar y muy magra.
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9: Muchas gracias y saludos. Les recuerdo, ya es miércoles 16 de septiembre del 2026. Las 4, debido a vaguada y baja presión, se incrementa el potencial de lluvias sobre el estado. El viernes dictaminan sobre el lago de Plaza La Isla. Ahí pierde la vida un joven de 33 años de nombre Carlos, instructor del wakeboard, cuya familia lamenta profundamente el abandono de la empresa que lo contrató. 361 personas, entre ellas menores de edad, estuvieron en riesgo de ser afectados. Anuncia la ampliación de las fechas de registro y asambleas para el bienestar, becas bienestar en Yucatán, y le reporto que hoy es día de asueto. El servicio de transporte trabaja de manera pues como un domingo, como un día festivo, y así nos la vamos a llevar hasta la mañana de mañana jueves.
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9: Muchas gracias. En los controles está Abigail Quemé, Amado Marín, Manolo Huicap, Carlos Medina y José Luis Preciado. Muchas gracias por acompañarnos. Y vamos contigo, Carlos, con tu reporte a esta hora.
6: La Secretaría de Salud de Yucatán activó un protocolo de emergencia sanitaria tras confirmarse un caso fatal de meningoencefalitis provocado por la ameba Naegleria fowleri. El titular de la dependencia, Alberto Coser Gamboa, informó que el contagio se originó en el lago artificial de Plaza La Isla, en Mérida, donde el recinto ya fue clausurado.
10: El día 3 de septiembre nos notifican a la Secretaría de Salud un caso de una meningoencefalitis. Activamos dos áreas, la Dirección de Protección de Riesgo Sanitario y la de Vigilancia Epidemiológica. Los estudios demostraron una semana, que es el tiempo que tarda los análisis, que la causa había sido Naegleria fowleri, ¿no?, que es esta famosa ameba come cerebros.
6: El funcionario explicó que este microorganismo ingresa al cuerpo por la mucosa nasal y posee una alta tasa de letalidad. Ante esta situación, las autoridades sanitarias desplegaron un cerco epidemiológico para dar seguimiento puntual a todas las personas que ingresaron al cuerpo de agua en el último mes.
10: Fueron 361 personas entre niños y adultos que estuvieron en práctica. Actualmente, pues, están en vigilancia epidemiológica 242 personas que ya están en los periodos de vigilancia epidemiológica de un mes. Afortunadamente, ninguna otra persona ha presentado ningún síntoma.
6: Finalmente, la dependencia confirmó que el estado cuenta con los medicamentos necesarios y habilitó una ruta de atención prioritaria en el Hospital Oram, mientras emite el dictamen final sobre las anomalías en el tratamiento del agua del establecimiento.
10: Afortunadamente, en el estado, el medicamento que se necesita en caso de presentar unos síntomas, ya se hizo todo un protocolo y una ruta con el Hospital Oram en el área de pediatría o urgencias para que ya pueda estar en caso de que alguna otra persona presentara algún síntoma.
6: Para Radio Fórmula Yucatán, Carlos Medina.
9: Muchas gracias, Carlos Medina. ¿Qué más tenemos en este miércoles? Adelante.
6: En supervisión directa de la infraestructura urbana en Mérida, el gobernador Joaquín Díaz Mena constató los trabajos de rehabilitación vial en el fraccionamiento Yucalpetén. El mandatario estatal reafirmó el compromiso de brindar apoyo subsidiario a las colonias de la capital para garantizar vialidades dignas y seguras.
11: Hablamos desde el fraccionamiento Yucalpetén en la ciudad de Mérida, donde estamos haciendo la reparación de diversas calles. Esto es muy importante, que cuando entramos a una colonia a dar este apoyo subsidiario a los colonos, a los vecinos, no salimos hasta que todo el fraccionamiento o toda la colonia esté con cero baches.
6: Por su parte, el director del Instituto de Infraestructura Carretera de Yucatán, Juan Carlos Cardós, detalló el alcance técnico de las obras, precisando la reconstrucción de tramos principales y la atención prioritaria del bacheo con fecha límite al 1 de noviembre.
12: Aquí en la colonia de Yucalpetén reconstruimos 4 calles, y aparte de esas 4 calles tenemos un total de 139 calles para bacheo, en las cuales llevamos 80 ya atendidas y vamos a tener el saldo hasta el 1 de noviembre. Vamos a estar atendiendo toda la colonia, como usted nos ordenó, es entrar y dejar 0 baches en la colonia.
6: Finalmente, las autoridades estatales destacaron que este modelo de intervención continua se desplegará de manera paulatina en diversos sectores de la capital y las comisarías del municipio.
11: Saludamos a algunos vecinos que están muy contentos con el trabajo que se está realizando. Vamos a seguir trabajando para que el bienestar llegue a todas las colonias de Mérida, a sus comisarías y a todos los rincones de nuestro querido Yucatán.
6: Para Radio Fórmula Yucatán, Carlos Medina.
9: Bien, muchas gracias. Es miércoles por la tarde y vamos a conversar con el ingeniero Ricardo Asencio Maldonado. Él es productor agrícola. ¿Cómo estás? Bienvenido, buena tarde.
13: Hola, don José Luis, gracias por permitirme platicar con su público.
9: Y bueno, van a continuar las lluvias, la lluvia de hace 8 días aproximadamente, extraordinaria, pero se desperdició casi total, bueno, no totalmente.
13: Bueno, es recarga para el manto, vamos a decirlo así, pero en realidad es cuando, como lo platicábamos, es increíble que no tengamos la capacidad nosotros de poder aprovechar esa cantidad de agua. Como lo comentó usted, más de 100 milímetros por metro cuadrado, estamos hablando de medio tambor, 100 litros. O sea, esa agua sí, ok, se va al manto, se filtra, pero y todos los que están sufriendo porque no tienen agua, porque se están quejando de que este gobierno de porquería no les da agua, la JAPAY y todas las tranzas que hacen, y ahora, ¿por qué no ya hay un programa para que tengan una forma de tener una reserva de emergencia de agua? Era para poder cubrir las necesidades básicas, pero no hay, ¿no?
9: ¿Pero cuál es la técnica más adecuada?
13: Bueno, sabemos que el agua tiene que estar a oscuras. O sea, los aljibes que construían los antepasados eran una maravilla, solo que ahora son muy costosos. Entonces hay que buscar ese tema de buscar contenedores de plástico o de alguna forma oscuros que nos permitan guardar esa agua. Pero esa agua es precisamente para emergencia. Mientras esté oscura, se va a conservar mucho tiempo.
9: ¿Sí? ¿La oscuridad conserva la calidad del agua?
13: Sí, totalmente.
9: Si no, se pudre.
13: Si no, genera vida. O sea, hay verdín y empiezan...
9: Gusarapos,
13: todas esas cosas. Y el agua termina por echarse a perder. Sí, pero en la oscuridad no pasa eso.
9: Y bueno, es agua para... Para todo.
13: Agua para todo. Nosotros ya no tenemos los filtros de piedra que usaban antes nuestros antepasados, pero esa agua, ¿verdad? Podría ser incluso con un poco de cloro potable o hervirla. Pero al final esta agua, recordemos, no tiene nada de sarro, ¿no? Es una agua que nos ayuda muchísimo en la casa. En su casa, se ha apreciado, nosotros solo usamos agua de lluvia. Lo único que no, para lo que no la usamos es para la comida y para beber. Pero todos los servicios, el calentador, toda la casa es con agua de lluvia.
9: ¿Cuál debería ser el tipo de apoyo que esperan los productores en el campo?
13: Bueno,
9: en lugar de lo que estamos viendo, porque usted dice que es criticable que se repitan viejos trucos de una carretilla, un pico, una pala, un machete, etcétera.
13: Sí, apoyos que son disfrazados.
9: Sí,
13: ¿no?
9: Pero ¿cuál es el apoyo que debe recibir el productor?
13: Mire, en el caso del productor, obviamente... El que todos tengan bombeo por energía solar es muy costoso, pero sí pueden tener formas de recolectar agua. Con solo le puedo decir que así muy rápido, que si pueden emparejar un terreno, un mecate de 20 por 20, le ponen una membrana. No tienen que hacer estructuras con lo que acá hay y se puede recolectar allá. Uno
9: como
13: puede
9: las presas, ¿no?
13: Como los jagüeyes que tienen en otros lugares. Sí. No solo que aquí tenemos pura piedra, pero al final de cuentas esto hace...
9: Es decir, una aguada cubierta también puede ser, porque hay bancos de materiales que podrían ser...
13: Claro.
9: Zonas de extracción de agua, ¿no?
13: Claro que sí. Y estas formas de reserva le pueden servir a las comunidades. Ya no estamos hablando de que lo haga cada productor, pero lo pueden hacer las comunidades y van a tener un abasto de agua bastante bueno.
9: ¿Tarda bastante el agua?
13: Muchísimo. ¿Sí? Digo, muchísimo. Le estoy hablando de que sin ponerle nada puede tardar 2-3 meses. Ahora, ¿quiere conservarlo un poquito más? Le podemos poner un poquito de cloro, le podemos hacer para que el agua pueda conservarse. Y la podemos guardar mucho tiempo. Eso, ¿por qué no se ha pensado en eso? ¿O no queremos usar nuestro cerebro? ¿O qué?
9: Es demasiada la comunidad muchas veces. O es más fácil regalar aquello que cuesta 10 pesos y lo metemos en 15.
13: Claro, yo entiendo también que los servicios públicos, por ejemplo, es más fácil agarrar y sacar el agua del subsuelo con una bomba, ¿no? Y eso ya le surta a toda la gente, pero ya no está, estamos viendo que ya no es suficiente.
9: ¿Ha sido suficiente para poder cosechar algo estas lluvias?
13: Claro, claro. Ahorita, de hecho, muchos se están quejando de que no está lloviendo parejo y que hay problemas en algunas milpas. Pero este tema de poder guardar agua en reservorios nos permitiría usar bombas de menor capacidad. O sea, bombas pequeñas, porque, por ejemplo, en Muna, donde tienen a más de 100 metros el agua, tienen que usar bombas de mucho caballaje para extraer el agua. Pero teniendo estos reservorios de agua, lo pueden usar con bombas pequeñas.
9: Que además llueve mucho por allá cuando llueve.
13: Que así es. Bueno, en Yucatán llueve mucho por todos lados.
9: Mucho, ¿no? Por todos lados.
13: Pero en realidad debemos ser más inteligentes en hacer eso.
9: Pues atento al tema, ingeniero. ¿Algún otro detalle?
13: Pues bueno, nada más quiero decirle que espero que esos apoyos que realmente funcionen, que no sean realmente migajas, ¿no? Y que se preocupen, el gobierno se preocupe por apoyar de verdad a los productores.
9: Muchas gracias por estar aquí.
13: Gracias a sus órdenes.
9: Es el ingeniero Ricardo Asencio Maldonado, productor agrícola. Regresamos enseguida.
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9: Ya estamos de vuelta para recuperar una charla que sostuvo Aldrin Briceño en Agenda Fórmula con Salim Marrufo, presidente de Todo por Ti. El tema, México y Yucatán se han mal utilizado los asuntos relacionados con la violencia vicaria. Esto dijo.
2: Sí, nos manifestamos en el CEJOM, en el Centro de Justicia Oral de Mérida. ¿Por qué razón?
3: ¿Por qué?
2: Hemos detectado que muchos jueces, muchos fiscales, muchos abogados incluso saben que la denuncia no tiene sustento. Cuando una denuncia no tiene sustento en el ámbito familiar, lo primero que se hace es separen a los niños del progenitor no custodio, ya sea mamá o papá.
3: De acuerdo.
2: Este es un fenómeno que ya está afectando, empezó afectando exclusivamente a los hombres, y este es un fenómeno que ya está afectando completamente a la familia. Mamá, papá, abuelo, abuela. Imagínate que hoy un abuelo, después de un divorcio, tiene que solicitar el poder ver a su hijo o a su nieto, perdón, y la manera de verlo es ir al SECOFAI una hora, dos horas a la semana, en lo que se resuelve. Los abogados han agarrado de línea el tema de la violencia familiar, porque inmediatamente en apoyo que están dando a las víctimas, que así le llaman porque en realidad son denunciantes, les dan un apoyo inmediato de una orden de restricción.
3: Sí.
2: No se puede acercar el supuesto agresor. Y en ese momento se lleva a cabo todo el mecanismo de negociación de lo que va a ser la convivencia, lo que va a ser el apoyo monetario para tus hijos. Entonces, o sea, la pensión alimenticia, pero en el Inter tienes una denuncia la cual te impide poder ver a tu familia o poder convivir con tu familia de una manera natural, que va en contra, aquí tenemos una licenciada, va en contra de todos los derechos humanos que existen.
4: Totalmente.
2: Con respecto de coadyuvar con tu familia, con tus hijos.
3: ¿Cuál es el resultado de este tipo de manifestaciones?
2: Este tipo de manifestaciones, lo que estamos buscando es que los jueces visualicen que hoy la sociedad civil ya está pisando sus oficinas. Si lo que ellos, cuando ellos dictaban alguna sentencia antes, sí, lo que tenían era miedo de que los colectivos feministas vinieran y los expusieran, aún ellos estuvieran haciendo lo correcto.
4: Ahora ustedes
2: ahora
4: exponen.
2: Nosotros, cuando hagan lo incorrecto, vamos a exponer a estas autoridades. Hay varios jueces que en la primera vuelta te declaran culpable y pues misteriosamente en la apelación resulta que eres completamente inocente y disculpe usted, salga de la cárcel después de un año y medio.
3: Y no se les acusa responsabilidad.
2: Eso estamos solicitando.
3: Por ese tipo de decisiones.
4: Hay un daño moral, ¿no? Estar un año.
2: Porque te destruye la vida, destruye tu familia. Lo que manifestamos en el CEJOM y lo que queremos que los jueces entiendan de una buena vez es que no somos expedientes, que cuando tú metes a la cárcel a alguien, por ahorita está el anestesiólogo, por ejemplo, Ángel, está en la cárcel esperando juicio. Ni siquiera saben si es culpable o no. Él está esperando juicio y tiene 8 meses recluido en el penal. Le están destruyendo la vida, ya le destruyeron la carrera. Yo no puedo dictaminar si alguien es culpable o es inocente. Lo que sí puedo ver es que la lentitud con la que trabaja la institución cuando un hombre es el que está siendo acusado, pues es bárbara. Hay gente que tiene año y medio. Ayer fui a comer con uno que, bendito sea el Señor, ya pudo abandonar ese proceso en el cual estuvo recluido, y el mesero que nos atendió en el restaurante lo reconoció y le dijo, fíjate, tú ya saliste, fueron 11 meses, yo estuve 7 años esperando poder entrar a un juicio, 7 años.
3: Y es que la ley está diseñada hasta estar 2 años privado de tu libertad, hasta 2 años.
2: Hasta 2 años, como el SECOFAI dice que solo puedes ir 2 años. Y en realidad yo tengo un caso que tiene 13 años yendo a los centros de convivencia.
3: ¿Cuál es la evidencia que ustedes tienen de todas estas tragedias humanas, tragedias familiares,
2: claro,
3: que se acercan a esta asociación Todo por Ti, asociación civil? ¿Cuál es la evidencia para sostener que las denuncias falsas constituyen un problema, claro, relevante en los asuntos familiares y en los penales?
2: Es muy clara. La evidencia que nosotros hemos podido recabar en los diferentes casos es la siguiente. No salen culpables por el delito que se les imputa y solo se negocia la parte de la manutención y la convivencia con los menores. Si alguien es culpable de un delito el cual te están imputando, pues evidentemente en la investigación va a salir que lo eres. ¿Cuál es el problema? Cuando resulta que no lo eres, ya firmaste toda la extorsión que te tuvieron que hacer por parte de las autoridades pertinentes. Yo le llamo una extorsión. Y hay muchos abogados que merecen, o sea, estoy 100% seguro, que merecen que les quiten su licencia. ¿Quién se les quita?
3: De acuerdo.
2: A mí que me digan, porque hay que ir a ponerle una demanda al abogado, perfecto. ¿Quién le va a quitar su licencia?
4: Exactamente, en los códigos está la responsabilidad de abogados patrones.

0: Seas hombre o mujer,
1: porque,
0: exactamente.
1: Por ejemplo, aquí está la LIC, y si yo le pregunto a la LIC, legalmente hablando, cuando alguien habla de perspectiva de género, no inmediatamente piensas en una mujer como licenciado. Piensas en la parte que está más vulnerable, que entra a un juicio, y no por eso tiene que ser inmediatamente la mujer. Normalmente son los niños, porque son los que no tienen voz y no se pueden defender.
2: Las autoridades, Salim, ¿qué sería el reclamo para ellos?
1: Pues la verdad, se hacen muy de la vista gorda. Yo he visitado todas las autoridades, SECOFAI, PRODENAI, DIF. El único que en este momento yo considero que está prestando atención es el Tribunal Superior de Justicia. Hemos tenido muchos acercamientos con ellos, les hemos podido llevar también de mano de los papás, mamás, abuelos, abuelas, lo que está sucediendo en los casos, para que ellos nos puedan poner un poco de techo parejo en el tema de los juicios y las sentencias, en los reglamentos que está en el SECOFAI, que es del 2011 y nadie lo ha volteado a ver más que nosotros. De hecho, quiero aprovechar la ocasión, sí, si me lo permites, en una manifestación que hicimos afuera del Palacio de Gobierno, en el cual tuvimos una reunión, pues el DIF se comprometió a hacer una inversión de 1,900,000 pesos a las instalaciones del SECOFAI para poder brindarle a las familias yucatecas un lugar digno, que nunca va a ser un lugar digno esa cárcel, pero un lugar digno para visitar a sus hijos. Al son de hoy, no solo no ha pasado, sino no han respondido las cartas que nosotros hemos enviado para saber qué ha sucedido con esta inversión. Necesitamos lugares donde las familias van, necesitamos lugares dignos, Lick. O sea, es un atropello. Cuando yo llegué al SECOFAI, no te dejaban salir de un salón y tenías que tener una convivencia adentro. Hoy, 3 años y medio después de que hemos caminado, batallado con la ideología, los están dejando salir a los papás y a las mamás.
0: Hay entrega-recepción, ¿no? La modalidad de entrega-recepción.
1: Sí, lo que pasa es que en la supervisada te metían a un salón con una trabajadora social, no con una psicóloga. Y no puedes tener o coadyuvar una relación con alguien que no has visto hace 1 año, 2 años, 3 años y tiene 6 años, y lo metes a un salón, para el niño es un extraño. Necesita un apoyo psicológico, en el cual, con la inversión que está diciendo el DIF y el aumento de personal capacitado, no el personal que había antes, el personal de hoy está tratando de hacer la lucha con lo que tienen. Hoy los dejan salir a un patio a jugar. Imagínate estar en un salón 2 horas con un niño de 3 años, claro, sin una tablet, sin un celular, sin internet, si no llevas tus juegos didácticos, no existen juegos ahí, y no te permitan salir al patio.
0: Parece
1: a correr
0: un castigo.
1: Entonces, eso, ¿qué no es... niño va a querer ir? Sí, por eso te repito, la denuncia de hechos falsos te lleva desde la parte legal a la parte familiar. En la parte familiar, ¿qué busca la denuncia de hechos falsos? Desvincularte del menor. Una vez desvinculado del menor, el daño está hecho. Tú puedes seguir en juicios interminables y no vas a llegar a volverte a vincular. Y el gobierno lo está impidiendo. Y eso es lo que nosotros estamos reclamando.
2: Y pagando gastos honorarios interminables.
1: Y no se acaba. Y ahora te dicen, ¿sabes qué? Para que digan que ese WhatsApp es original, tienes que llamar a un perito
2: informático. 15,000 pesos y, o 30,000.
1: Ojalá fueran 15,000 pesos. Y ahora tienes que llamar a un psicólogo para hacer un metaperitaje del que llevó la... A ver, espérate, yo soy la autoridad. Este menor tiene que estar con mamá y con papá, tiene que ver a sus abuelos. El que diga que no... Sobre ese hay que prestar atención.
2: Algunas
1: y
2: personas,
1: meterlo a un área psicológica.
2: Muchas personas podrían decir que esto es una lucha entre hombres y mujeres.
1: Pues mira, eso es algo que se ha hecho creer. Ahorita que estábamos fuera del aire, le comentaba yo a la licenciada, 599,000 millones de pesos. O sea, si la cifra la pueden dimensionar, les felicito, yo no. 599,000 millones de pesos, puedes buscar lo que sacó el presupuesto para apoyo a diversidad de género y la mujer. De esos 599,000 millones de pesos, ¿cuántos te gusta que hayan llegado en realidad en apoyos y en eso? En realidad se va a otras dependencias, se va a Pemex, se va a la Comisión Federal, se va a otras cosas, sí, que no es por allá. Pero si ese discurso se les cae y dejan de que los hombres y las mujeres realmente volteen y digan, espérense, si no tenemos problema.
3: Muchas gracias, Agenda Fórmula, Aldrin Briseño y a Salim Marrufo por esta charla. Volvemos.
4: Buen provecho. 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

0: Tras varios días de zozobra en la comarca lagunera por la presencia de una pantera en las calles, autoridades de los tres órdenes de gobierno lograron asegurar al ejemplar, el cual quedó bajo custodia de la Profepa. La Fiscalía General del Estado de Durango intervino debido a que el felino habría agredido a una mujer. Al respecto, la fiscal general Sonia Yadira de la Garza advirtió que mantener este tipo de animales silvestres en domicilios particulares constituye un delito federal debido al peligro que representa para la población, y confirmó que el propietario tendrá que responder por los daños y gastos médicos una vez localizado.
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14: Los ojos de las abejas tienen pelos microscópicos para recolectar polen mientras vuelan de flor en flor por campos.
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17: Platicamos con el secretario de Salud, el doctor Alberto Alcocer Gamboa. Él nos habló sobre el tema de la presencia de la Naegleria fowleri, que no es otra cosa que la ameba come cerebros. En el agua artificial de la isla, ahí se presentó este problema. Una víctima y aproximadamente 361 personas, entre ellas menores de edad, en vigilancia. Y bueno, pues platícanos cómo funciona esto, porque de pronto estamos todos asombrados de la manera en que actúa esta ameba, pues.
18: Bueno,
17: ¿cómo ocurrió todo?
18: Desgraciadamente, el día 3 de septiembre nos notifican a la Secretaría de Salud un caso de una meningoencefalitis por probable infección por amebiasis, ¿no? Por ameba. Con base a eso, esa notificación, nosotros activamos dos áreas: la Dirección de Protección de Riesgo Sanitario y la de Vigilancia Epidemiológica. Protección de Riesgo Sanitario se encarga de ir a clausurar el lugar para evitar exposición a mayor número de personas, y Vigilancia Epidemiológica se encarga de estudiar al sujeto hasta encontrar que la causa haya sido la ameba de esta meningoencefalitis. Esta situación, desgraciadamente, en el paciente que lo padeció, terminó de manera terminal, ¿no? O sea, falleció, y eso, los estudios demostraron una semana, que es el tiempo que tarda los análisis, que la causa había sido Naegleria Fowleri, ¿no? Que es esta famosa ameba come cerebros. Sobre eso se esperan los resultados de las muestras de agua y se confirma que el sitio de exposición que había tenido el paciente, ya que pues era el instructor de esta escuela de deportes acuáticos que hay en este lago artificial de Plaza La Isla.
17: 34 años. ¿Por dónde entra esta ameba?
18: Esta ameba, su vía de infección es a través de la mucosa nasal, en la parte del nervio, y ya migra hacia el tejido encefálico y causa la infección, y eso es lo que genera ese daño neurológico que pues desgraciadamente su mortalidad es muy alta, ¿no? Cuando ya llega en etapas avanzadas. Tiene unos primeros síntomas que pues son dolor de cabeza, fiebre, náusea, vómito y algunos tipos de alteraciones neurológicas, que ahora esto es lo relevante a estar vigilando en toda esa gente que estuvo expuesta durante el último mes.
17: ¿Cuánta gente estuvo en riesgo expuesta?
18: Del 4 de agosto al 4 de septiembre fueron 361 personas entre niños y adultos que estuvieron en práctica. Actualmente, pues, están en vigilancia epidemiológica 242 personas que ya están en los periodos de vigilancia epidemiológica de un mes. Afortunadamente, ninguna otra persona ha presentado ningún síntoma, ¿no? Entonces, estamos, pues, como parte de las autoridades sanitarias, por instrucciones de nuestro gobernador, el maestro Joaquín Díaz Mena, haciendo el acompañamiento principal a estas familias que estuvieron expuestas a esta situación. Y pues tenemos afortunadamente en el estado el medicamento que se necesita en caso de presentar unos síntomas. Ya se hizo todo un protocolo y una ruta con el hospital Orán en el área de pediatría o urgencias, para que ya pueda estar en caso de que alguna otra persona presentara algún síntoma.
17: Muchísima gente, 361 en riesgo del 4 de agosto al 4 de septiembre.
18: Sí.
17: ¿Es un curso como de verano, alguna cosa así?
18: Pues esa parte son los usuarios habituales de este...
17: De este sitio.
18: De este sitio, de este deporte.
17: Ya está clausurado, ¿no?
18: Por el momento ya está... Bueno, desde el 4 de septiembre está clausurado. Actualmente entramos en un proceso de dictaminación para ver cuáles son el incumplimiento de la norma oficial mexicana 245, que es la que habla acerca de el manejo correcto del agua en estos albercas o lagos artificiales, ¿no?
17: ¿Cuál es el índice de letalidad de una de estas amebas come cerebros?
18: Del 95 al 99%. Es una desgracia, son casos extremadamente inusuales en el país. Al año tenemos reporte de 2 casos, en Estados Unidos sí, en algunos cuerpos de agua, cuando se combina la elevación de la temperatura, la acumulación de sedimento, proliferación de bacterias y poca circulación del agua. En este caso, pues al ser artificial, pues no tiene parte de la circulación habitual que tenemos en el estado. Entonces, pues eso es lo que genera mayor proliferación de esta ameba de vida libre. La realidad es que existe en cualquier cuerpo de agua. Sí. El tema es usar ese tipo de sitios para la práctica de algún deporte, ¿no? Entonces, hay que tener
17: los cuidados. Y la mayor parte de estos 361, pues de pronto caían al agua, ¿no?
18: Es que el deporte es acuático, el wakeboard es son las líneas estas que van saltando y van cayendo y van teniendo inversiones.
17: Si te la tomas, no habría mayor problema, ¿no? Los ácidos del cuerpo.
18: Sí, es correcto. Tampoco se contagia de persona a persona. O sea, la realidad es que tiene que darse esta situación. Inclusive no todas las personas, como ya vimos, ya más de 120 están libres de cualquier riesgo. No por haberse tenido una inmersión, es 100% seguro de que vayas a adquirir la infección.
17: Y estos que quedan 242 en vigilancia epidemiológica, en breve ya los vas a...
18: Es hasta el 4 de octubre.
17: 4 de octubre, mes completo, vigilancia.
18: Es correcto, hasta el 4 de octubre ya estamos a 15, entonces nos quedan todavía unos días conforme, no todos hasta el final, ¿no? Se van, cada día se van liberando cada vez más del riesgo estos yucatecos que estuvieron en ese lago.
17: ¿Cuándo se entrega el dictamen de parte de los propietarios del lago?
18: El viernes ya se da el dictamen, se cita a la empresa que era la que ofertaba los servicios y ya se le da, ya de acuerdo a la normativa, todas las el dictamen final, ¿no? O sea, ya las recomendaciones, inclusive donde se ve en qué áreas estuvo la norma de manera incorrecta aplicada.
17: ¿De qué deberíamos cuidarnos entonces a partir de este, de esto que es, decías, muy extraño que ocurra, pero en agua estancada? Si no tiene cloro, en fin, ¿el cloro ayuda?
18: Es correcto, combate la proliferación de estas amebas y otros microorganismos, así como también el bromo y otras sustancias que se pueden utilizar para el tratamiento del agua.
17: Pues atentos a lo del viernes, ¿cómo andamos en el tema del dengue?
18: Pues realmente vamos muy bien, estamos de acuerdo a la semana epidemiológica correspondiente en un 68% respecto a la semana anterior. Se sigue manteniendo sin casos de defunción el estado. Con las lluvias que se dieron, pues ya se acortan los tiempos de fumigación y se refuerzan las medidas. Invitamos siempre a la gente a seguir descacharrizando y cuidando esos cuerpos de agua donde proliferan también los mosquitos.
17: Los moscos del dengue. Hablaba la presidenta de 600 y pico de plazas para el Hospital Orán.
18: Correcto, seguimos avanzando en el reforzamiento de la plantilla laboral del Hospital Orán con la incorporación a partir de el 1 de septiembre de un primer grupo de 340, ahora estas nuevas 600 que van a ir llegando a las 1800 nuevas contrataciones que se planificó para el nuevo ORAM, para completar la plantilla entre el ORAM existente y los otros hospitales que se van a integrar.
17: Y les dejó un gran reto los 244 nuevos consultorios de Bienestar también, ¿no?
18: Los consultorios SUS del Servicio Universal de Salud. Estos consultorios, sí. La realidad es que son algunos las casas de salud, otros sitios de mayor concurrencia, es para fortalecer el primer nivel de atención y que la gente tenga mayor acceso a ese primer contacto y de ahí a tener un sistema de referencia hacia segundo y tercer nivel.
17: O sea, ya existen las casas.
18: Las casas muchos años existieron, hay unas que ya existen, están en funcionamiento y se alinean todas para que se vuelvan consultorios para del Servicio Universal de Salud.
17: Pues atento a este tema, nuevos médicos que llegan al Orán y el tema que nos conversaba sobre esta ameba, ¿es, no?
18: Ameba.
17: Esa, ameba. Así en es. El lago mencionado. Doctor, pues muchas gracias. ¿Algún otro tema?
18: Pues recordar a...
17: ¿Hay campaña en puerta?
18: Sí, que estamos en el mes de la salud mental. Es importante atender y acudir a los cursos que se están ofreciendo por parte de la Secretaría para identificar en este... síntomas de depresión y ansiedad para poder prevenir el suicidio. Vamos muy bien en cuanto a la estadística del 24 al 25, sin embargo todavía falta seguir reforzando estas situaciones. Viene la Semana Nacional de Vacunación Antirrábica Canina y Felina, y esta semana con el gobernador, el maestro Joaquín Díaz Mena, se hará la inauguración del Centro de Control Canino y Felino en permanente en el estado.
17: Muchas gracias, doctor Alberto Alcocer Gamboa, secretario de Salud de Yucatán. Nos vamos a mensajes, volvemos.
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25: Hay palabras que, aunque ustedes no lo crean, se escriben con S. Y que es muy raro, porque, por ejemplo, aristocracia es con C, oligocracia es con C, ¿no? Todas esas gracias que vienen de Kratos, poder. Pero idiosincrasia, que es nuestra forma de ser, bien, es con S, porque viene de crasis, que es personalidad, ¿no? Justamente. Y otra es desidia, la desidia, que es cuando eres negligente y dejas las cosas para después. Desidia, pensaríamos que tiene que ver con decisión, pero no tiene nada que ver con decisión. Viene de decidius, que quiere decir justamente hartazgo, y es justamente una palabra que se escribe con S.
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26: El veneno de la avispa marina puede matar a un ser humano adulto en menos de 3 minutos debido a paros cardíacos.
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27: El mono capuchino. Este pequeño primate destaca como uno de los habitantes más inteligentes y astutos de la selva tropical. Utiliza de manera constante herramientas naturales como piedras y ramas para romper frutos secos. Vive en comunidades ruidosas y muy sociables.
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28: El precio de la mezcla mexicana de petróleo se ubicó en $107.51 por barril, $2.73 más que el registro anterior. El Instituto Mexicano de Ejecutivos de Finanzas, en su encuesta de septiembre, incrementó su estimación de crecimiento económico para este año al pasar de 1.2 a 1.3%. Vidal Llerena, director del Instituto Mexicano de la Propiedad Industrial, confirmó que continúa el operativo limpieza, el cual tiene como objetivo decomisar mercancía pirata y de contrabando en mercados, bodegas y aduanas. La Reserva Federal de Estados Unidos elevó las tasas de interés de 3.75 a 4%, esto con el fin de contener la inflación en el país norteamericano. Informó Itzel Vanegas. 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
32: Continuamos con más información y estas son las primeras planas. De acuerdo con los reportes financieros del día, el dólar cotiza con 16 pesos con 20 centavos a la compra y 17 pesos con 60 centavos a la venta. En la cobertura nacional, la presidenta Claudia Sheinbaum encabeza el concurrido desfile cívico-militar del 16 de septiembre en el Zócalo de la Ciudad de México, el cual destaca por la participación de contingentes aéreos y terrestres de las Fuerzas Armadas, coincidiendo con la conmemoración del 80 aniversario del Cuerpo Especial de Brigada de Fusileros Paracaidistas. Y en la escena internacional, el Ministerio de Trabajo de España presentó un proyecto regulatorio que saldrá a audiencia pública para normar y fiscalizar el uso de inteligencia artificial en la recreación y reutilización no autorizada de la voz e imagen de artistas y profesionales. Continuamos con más información.
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17: Gracias, Carlos Medina. Primeras planas. Vamos con Alejandro Basulto, director de la Orquesta Sinfónica de la Universidad de las Artes de aquí de Mérida. El concierto sinfónico con causa para el próximo domingo. Platícanos.
4: Así es este domingo 20 de septiembre a las 5:30 de la tarde en el Teatro Armando Manzanero. Es un concierto muy especial que hacemos todos los años en colaboración con una fundación de la iniciativa privada que se llama Iniciativa AS, cuyo enfoque es apoyar a la niñez y a las familias en vulnerabilidad. Ellos han realizado su labor los últimos años en dos comunidades, en el cono sur del estado de Yucatán y en colindancia en Quintana Roo, que son Cascapsonot y Agua Azul. Y han hecho una labor maravillosa desde canchas de fútbol, centros culturales, llevar a las familias a que conozcan el mar y un montón de cosas que ha impactado muy positivamente a esas familias. Y todos los años hacemos un concierto con un artista de mucho renombre para buscar fondos y que la gente sepa lo que hace esta fundación.
17: Bien, entiendo, si es concierto con causa hay un cobro mínimo.
4: Así es, la venta de boletos es en tusboletos.mx. Y todo lo recaudado, absolutamente todo el beneficio va para estas comunidades. Y una cosa que nos enorgullece mucho a quienes trabajamos en este evento es que son eventos con mucha ambición cultural. O sea, son eventos culturales que traen a lo mejor que tenemos en México o incluso otras partes del mundo. Y este año nos acompaña el que probablemente es el mejor pianista de México, el maestro Jorge Federico Osorio, un músico que ha tocado de solista en el Concertgebouw en Holanda, que ha tocado con la Filarmónica de Los Ángeles, con la Sinfónica de Chicago, en las mejores orquestas del mundo. Y pues bueno, tenemos el privilegio de acompañarlo en el concierto número 5 para piano y orquesta de Beethoven.
17: Ah, buenísimo. Y Sibelius también va a estar por ahí presente, ¿no?
4: Esa pieza es la que quizás me emociona más del programa, porque en el escenario va a estar virtualmente todos los estudiantes de música de la UNAI. Es una cosa sensacional, va a haber entre coro y orquesta seremos unas 150 personas y el mensaje de la música es un mensaje de unión, de esperanza en el futuro y de colaboración, que es el espíritu de Iniciativa AS y de la UNAI. Y estoy muy contento de este enlace que ha habido entre iniciativa privada, gobierno y pues bueno, echándole ahí muchas ganas.
17: ¿El costo?
4: Hay de todo, hay para todos los bolsillos, está desde me parece que 300 pesos hasta 800. Uh-huh. Y los boletos están afortunadamente vendiendo rápido, así que recomendaría mucho que entren a...
17: Sobre todo es un buen encuentro musical, pero además hay una causa detrás de este encuentro que es para las comunidades del sur del estado, de Yucatán y lo que es el norte del estado de Quintana Roo, ¿no?
4: Efectivamente.
17: Pues Alejandro, entonces tusboletos.mx. Gracias pues, Alejandro Basulto. Vamos con Felipe Ahumada Vasconcelos y el paisaje urbano.
5: En Mérida las fiestas patrias comienzan a sentirse desde algunos días antes del 16 de septiembre. Poco a poco el paisaje urbano adquiere un carácter distinto, festivo y entrañable. Los colores verde y blanco y rojo aparecen en los edificios, plazas, avenidas. Las glorietas se adornan con imágenes y motivos alusivos a esta fiesta. Y la ciudad parece recordar a través de sus calles uno de los acontecimientos fundamentales en nuestra historia. En las principales avenidas es frecuente encontrar vendedores ambulantes que se acercan a los automóviles ofreciendo pequeñas banderas mexicanas, reguiletes, tricolores y distintos objetos que llevan los colores nacionales. Junto a ellos aparecen también banderas que evocan la histórica bandera yucateca, recordándonos que nuestra identidad puede sentirse profundamente yucateca y al mismo tiempo profundamente mexicana. Son imágenes sencillas y cotidianas que durante estos días transforman el rostro del paisaje urbano. La celebración alcanza uno de sus momentos más emotivos la noche del 15 de septiembre. Algunas familias se reúnen para conmemorar el inicio de la lucha por la independencia. En el centro de Mérida, frente al Palacio de Gobierno, se congregan algunos ciudadanos para escuchar el tradicional grito de la independencia. La ceremonia, acompañada por el orden de las banderas, las voces de la multitud y el recuerdo de los héroes que hicieron posible el nacimiento de México como nación independiente, renueva año con año un sentimiento de pertenencia colectiva. Después llega la mañana del 16 de septiembre. La ciudad vuelve a reunirse. Ahora para presenciar el tradicional desfile cívico-militar que pasa frente al Palacio de Gobierno. Desde el balcón del edificio, el gobernador del estado preside la ceremonia mientras desfilan los distintos contingentes. Familias, niños y jóvenes observan el paseo de los que participan. La bandera y los símbolos nacionales nos recuerdan que esta es una celebración pública, pero también una ceremonia de memoria. Porque un pueblo que honra a sus héroes se honra a sí mismo. Recordar a quienes participaron en la construcción de nuestra independencia no significa únicamente volver la mirada al pasado, significa también reconocer que aquellos que nos defendieron y que nos dieron la libertad, la dignidad y la posibilidad de nuestro propio destino continúa siendo una responsabilidad de cada generación. Por eso, las fiestas patrias no deberían comenzar la noche del 15 de septiembre y terminar cuando se concluyen el día 16. La independencia no debe ser solamente una fecha señalada en el calendario, ni una celebración que se agota entre banderas, música, fuegos artificiales y ceremonias oficiales. El verdadero significado de esta fecha debe acompañarnos durante todo el año y, si acaso, también durante toda nuestra vida. En Mérida, cada septiembre las calles vuelven a llenarse de banderas y colores. Pero quizá la celebración más importante sea aquella que no se ve, la que permanece en nuestro interior cuando terminan los festejos.
17: Gracias. Mañana temprano, aquí estaremos en el Club de las 5 de la mañana en Radio Fórmula. Continúa usted con este día de asueto y hasta la próxima.

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Hasta la próxima con José Luis Preciado, de 3 a 5, aquí en Radio Fórmula Yucatán. Buenas tardes.

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6: Amigos de Grupo Fórmula, muy buenas tardes. Una vez más les saluda con muchísimo gusto Ángel Ricalde. Gracias por acompañarnos y vamos al repaso de la atmósfera deportiva de este miércoles 16 de septiembre. Arrancamos con información de la Liga Mexicana de Béisbol porque se terminó la Serie del Rey y hay nuevo campeón. Anoche los Toros de Tijuana derrotaron 2-0 a los Olmecas de Tabasco en el sexto juego y con ello el conjunto fronterizo conquista el tercer título de su historia. Los Olmecas se quedaron cerca de romper una sequía de 33 años sin campeonato. En el fútbol internacional, buenas noticias de nueva cuenta llegan desde Grecia porque Armando La Hormiga González anotó su cuarto gol con el Olympiacos, ahora haciendo su debut en la Europa League, anotando el tanto del empate ante el Jagiellonia de la Liga Polaca. Esta fue la cuarta anotación del delantero mexicano con su nuevo club, aportando en la victoria de su equipo 2-1. Y hoy a las 6 de la tarde se disputa el Campeones Cup entre el Cruz Azul, campeón de la Liga MX, y el Inter Miami de Lionel Messi, campeón de la MLS. El encuentro se llevará a cabo en el Estadio Nu de Miami, Florida, y Joel Wiki busca un título más en su corta gestión al frente de la máquina. Muchas gracias a todo nuestro equipo patrocinador. Continúa en sintonía de Grupo Fórmula Yucatán. Por ahora se despide Ángel Ricalde. Hasta la próxima.
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0: Muy buenas tardes, tengan todos ustedes bienvenidos al Mundo de las Marcas, a una emisión más transmitiendo desde La Blanca, Mérida, para todo este bello estado, parte de Campeche, parte de Quintana Roo, ya saben, a nivel internacional, Facebook, X, YouTube, TikTok, también tenemos el podcast. ¿Han escuchado de la frase renovarse o morir? De eso vamos a hablar y compartimos el día de hoy micrófonos con Marisela Bikes, después de unas semanas ausentes, ya de regreso por acá. Marisela, bienvenida, buenas tardes.
1: Hola, buenas tardes, Rafa, muy bien, feliz de volver con usted.
0: Encantado. ¿De qué vas a hablar el día de hoy, Marisela?
1: Pues vamos a hablar de reinventarnos,
0: ¿no? Padrísimo, va de la mano con renovarse o morir.
1: Totalmente.
0: Rafa Yedid, ¿cómo estás? Coach de respiración, que vaya que practico toda la tarea que me has dejado, mi Rafa.
2: Me parece perfecto. Fer, ¿cómo estás? Buenas tardes. Buenas tardes. Marisela, muy buenas tardes.
0: Me ha servido mucho.
2: Me da mucho gusto, ese es el objetivo.
0: Practico ya la respiración para quitarme la ansiedad, para controlarme cuando hay tráfico y se me cierran, para dormir. Qué importante saber respirar, mi Rafa.
2: Así es, Fer. Es fundamental, es una de las bases principales de la vida, de la existencia humana.
0: Oye, la frase renovarse o morir, ¿qué opinas?
2: No, bueno, es todo, es resiliencia. Si no te renuevas, estás destinado a morir. Y si no, que le pregunten a empresas como Blockbuster, ¿no?
0: Kodak. Sí, hay tanta. Fíjate que es un lema que subraya la necesidad vital de cambiar, evolucionar y adaptarse, tanto personal como profesionalmente, para evitar la obsolencia o el fracaso. Atribuida popularmente a Miguel de Unamuno, la frase implica que el progreso requiere transformación constante, Marisela, y abandono de viejas costumbres, similar a la fábula del águila que renueva sus plumas y agarras para vivir más tiempo. Y las garras para vivir más tiempo.
1: Así es, completamente. Yo creo que para mí es como actualizarte, ¿no? Entonces, actualizarte en todos los sentidos, intelectualmente, emocionalmente, socialmente. Todo lleva un proceso porque es como morir y renacer y morir y renacer, ¿no?
0: Yo siempre pongo de ejemplo el último teléfono, ¿no? El último de Apple o el que tú quieras. ¡Wow! El último gadget.
1: Así es.
0: Lo compras y en 3 meses sale el nuevo.
2: Así es.
0: Así de rápido cambia la vida. Y en las carreras, ¿cómo han evolucionado las carreras profesionales? ¿Te acuerdas de licenciado de administración de empresas, LAE? Ahora, licenciado de administración con mercadotecnia.
2: Así es.
0: Negocios internacionales con quién sabe qué. O sea, todo ha evolucionado y eso es renovarnos o morir, adaptarnos. ¿Cuáles son los aspectos claves de esto? Bien, por ejemplo, en el personal, implica superar el miedo, aceptar nuevas realidades y tener la perseverancia para cambiar actitudes y hábitos para lograr una vida más plena.
2: Es correcto, Fer. Necesitamos adaptarnos, necesitamos obtener hábitos que nos permitan vivir mejor, que nos permitan hacer mejor las cosas en base a nuestro entorno, el que estamos viviendo. Por ahí se dice que todas las noches, cuando vamos a dormir, morimos. Y todas las mañanas cuando despertamos, renacemos.
0: Mira, qué padre, qué buena frase. En el contexto empresarial indica que las marcas y las empresas deben evolucionar su imagen y estrategias para no caer en la monotonía y seguir siendo competitivas. Ejemplos clásicos incluyen la evolución de las marcas como Bimbo, Coca-Cola o Pepsi. ¿Te acuerdas de los íconos de Bimbo? Uh-huh. Antes el osito gordito y, ¿no? De repente, o el Pacho Pantera, ¿no?
1: Claro.
0: De repente eran fuertes, musculosos. O sea, adaptaron estas imágenes y eso es como evolucionan las empresas.
1: Totalmente. Y además, todo lo que está pasando afuera es constante cambio.
0: Todo.
1: Entonces también hay que ver hacia dónde va tu actualización, ¿no?
0: Vimos un programa bien interesante en días pasados con los jóvenes. Uh-huh. Nuestros community managers aquí presentes, hablando de la generación de ellos, de los Zetas, uh-huh, cómo los han atacado, y son una generación bien interesante, bien, bien interesante. Y las marcas no están adaptando sus estrategias de marketing a esas nuevas generaciones. Y si no lo hacen, van a morir.
2: Claro.
0: Lo hemos visto en la historia. Las marcas que no se adaptan a los nuevos hábitos de consumo, no es lo mismo como tú consumes a tus productos ahora, consumías antes, a lo que están consumiendo las nuevas generaciones.
1: Completamente, completamente. Pero bueno, esta generación que me parece que tiene mucho mejores hábitos, tiene como otra conciencia, ¿no? Yo siento que de ahí parte la actualización. ¿Cuál es tu grado de conciencia? ¿Y cuál es tu grado de actualización?
2: Claro.
1: Entonces, creo que es importante conocerse muy bien, tanto como empresa, porque bueno, las empresas tienen que cambiar constantemente y cada vez es más rápido, porque lo que yo pienso es, todavía tienen cierto público o cierta demanda que no ha hecho tanto cambio, por lo cual están vendiendo, pero es tan rápida la actualización que tengo que dejar, aunque esté vendiendo aquí, tengo que pensar en lo que viene mañana o pasado mañana.
2: Pero sabes que, Fer, perdón que te interrumpa, hay un aspecto fundamental que no estamos considerando como empresas y que de pronto nos pega fuerte. Hoy las empresas están decidiendo hacer cada vez más jóvenes a sus líderes. Hemos conocido casos de personas que tienen 24 años y los convierten en directores. Con 24 años, ¿qué experiencia puedes tener?
0: Nada.
2: ¿Qué capacidades tienes? Muy pocas. Puedes tener muchas y por eso te hicieron director. Sin embargo, las capacidades para resolver, para llevar a un equipo, son muy pocas. Hay que tener cuidado en esos aspectos y si lo vas a hacer, capacita a tu gente para que lo pueda hacer de la mejor manera.
0: Para todo, y es un trabajo multigeneracional. Claro. Estoy de acuerdo contigo. Yo no había escuchado eso, de la verdad, de que hacen directores a los 24 años a los jóvenes. No lo había escuchado. Sí he escuchado de que hay empresas que están buscando CEOs a nivel internacional que no tengan más de 45 años. Eso sí lo he escuchado, ¿no? Pero tan jóvenes, ni tan tan. ¿No? Pero volviendo al tema del marketing de las nuevas generaciones, yo te puedo asegurar, sin temor a equivocarme, que el 80% de las empresas no están pensando en que los centennials y la generación alfa en 10 años son tus consumidores potenciales.
2: Es correcto.
0: Y si tú no evolucionas como marca para atacar esos nichos, ellos van a tener el poder adquisitivo en 5 años, en 10 años, y los vas a perder.
2: Claro.
0: Mazda tenía una campaña bien padre. No sé si la sigas teniendo. No. In-house.
2: Okay.
0: Tú llegabas a las agencias de Mazda y te recibían en el Mazda Café, que tenía juegos de PlayStation para los teenagers, para los adolescentes, un Kids Corner para los bebés, mientras los ejecutivos te enseñaban el auto de lujo para el papá y la camioneta para la mamá, en lo que cuidaban a tus hijos. ¿Qué generaba de memorabilidad para estos jóvenes y para esos niños? Todo.
1: Claro.
0: Llegué con mis papás, nos consintieron en lo que salimos con el auto.
1: Muy el Google, ¿no? Ajá. Muy Google. O sea,
2: muy estilo Google.
0: ¿Qué va a pasar con esos jóvenes y esos niños en 10 años?
2: Claro, van a buscar hacerlos unos fervientes seguidores de la marca.
0: Ya, sin duda. Van a estar casados con esas marcas.
2: Correcto.
0: Que te vendieron la experiencia, que te consintieron, que te atendieron y generaron el objetivo, memorabilidad para que seas un cliente en los próximos años.
1: Por supuesto.
0: No lo están haciendo todas las marcas y nos olvida mucho saber que el que va a tener la lana y quienes van a manejar la economía
2: son ellos.
0: Son los centennials.
1: 100%.
0: Los centennials, los chavitos ahorita de 19, 22 años, en 10 años van a operar la maquinaria del mundo.
2: Claro. Sí, totalmente de acuerdo.
0: Y en lugar de apoyarnos, tanto friegue y friegue en las redes sociales, que es la generación más tonta en toda la historia. No es cierto, señores, son nativos digitales, no son tontos. Sí dependen de la tecnología, pues sí, es lo que les está tocando vivir. Pues son los que van a migrar todo la IA. Hay que tener mucho cuidado y mucho enfoque cómo nos dirigimos a esa generación y cómo nos apoyamos de ellos, porque nos van a manejar.
2: Hay que aprender a manejarnos con ellos, a convivir con ellos, es bien importante.
0: Bien importante. Así es que en el enfoque profesional también todo esto de renovarse o morir, bueno, se refiere a la actualización de conocimientos, habilidades, actitudes para mejorar el rendimiento laboral. Es un tema interesantísimo, así es que acuérdense, renovarse o morir. ¿De quién depende?
2: De ti mismo.
1: De ti mismo.
0: Y que esté en los líderes, actualizándonos. El mismo contador que tú puedas tener en una empresa.
1: A todos los niveles, tiene que haber una actualización en todos los sentidos.
2: Así es.
1: Sí.
0: Muy bien, chicos, pues, ¿cómo andamos de tiempo para ver si todavía nos toca un corte? Bueno, ¿no? Todavía podemos seguir platicando. Rápido, antes de entrar, porque no los quiero interrumpir en el próximo corte. ¿Han escuchado el neuromarketing?
2: No.
0: ¡Qué maravilla! Funciona aplicando técnicas de neurociencia para medir las respuestas fisiológicas y cerebrales inconscientes de los consumidores ante estímulos de marca. Hablando del marketing, por ejemplo, medición científica, a diferencia de las encuestas tradicionales, el neuromarketing mide la reacción real del subconsciente mediante emociones, atención y memoria.
2: Imagínate.
0: Tenemos una recomendación.
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0: Muchas gracias. No tardamos. Volvemos.
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0: Gracias por continuar. Estamos hablando de la importancia del neuromarketing y de las experiencias. Y pues a mí me viene a la mente de inmediato Starbucks, ¿no? No vende el mejor café del mundo, pero vende experiencias.
2: Vende una experiencia, así es.
0: Y aplican mucho el neuromarketing ahí. Otra recomendación.
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0: Gracias. Pues ahora sí, todo suyo el micrófono, Rafa. Comience
1: en
0: pues
1: mira, el ahorita que hablas del neuromarketing y que es una lectura a nivel ondas del cerebro que está diseñado, para que tú reacciones a cierto impulso y compres por alguna necesidad, o ojalá fuera nada más una necesidad, es como es el impulso, y lo ocupan todas las marcas.
0: Claro.
1: En Instagram, los algoritmos, todo esto está diseñado en base a eso.
0: Y hay varios tipos. Claro. Mira, por ejemplo, está el visual. El visual es el uso de colores, formas y precios, ¿no? Famoso precio psicológico de
2: $9.99.
0: Ya no pasó al
2: 10.
0: Al 10, ¿no? Para atraer más la atención. Pero existe el auditivo, que es empleando sonidos, música o narrativas para crear el vínculo emocional. Y también está kinestésico. Disculpen. O experiencial, más fácil. Sí. Que es el uso de aromas, texturas y disposición de puntos de venta para influir en la experiencia de compra. Que tienen como objetivo conectar mejor con el consumidor al comprender cómo el cerebro toma decisiones mediante las emociones.
1: Sí, son es el sexto sentido. O sea, ocupa todos tus sentidos para que sensorialmente te conectes a eso que te están vendiendo. Y te pasa. Tú observa en la mañana, si tú agarras despertando, tomas el teléfono y abres, y lo que te vendan, es más fácil que lo compres porque estás con todos los sentidos abiertos. ¿Y qué pasa? A lo que yo me dedico. Justo eso es lo que de pronto causa tanta ansiedad, porque estás conectado a esta compra. Es como una cuestión automática. En este caso está utilizado obviamente para un tema de marketing y que logres ventas, ¿no? Pero por otro lado, si tú no estás equilibrado, lo que pasa es que es un constante automático en donde te genera, porque tú crees que comprar, no sé, los últimos tenis que te están anunciando, te va a llenar ese vacío. Si tú no estás completamente regulado y como conectado contigo, entras en ese círculo en donde el vacío también se incrementa. Entonces, por un lado está el tema de marketing, pero también hay que ver lo que pasa con la parte emocional.
0: El neuromarketing ayuda a las empresas a saber qué estímulos captan la atención, despiertan las emociones y se fijan en la memoria, mejorando la efectividad de sus campañas. Y sí, hay unas campañas increíbles.
1: Increíbles, claro.
2: Hay tiendas hoy por hoy que cuando tú entras a la tienda física, tienen música de muy buena calidad, muy buen ritmo.
1: Huele delicioso.
2: Y ponen perfume.
1: Huele. Y es un olor muy particular por cada marca.
2: Así es.
1: Porque va al sistema límbico.
2: Correcto.
1: En donde tú, a la hora que conecta con el sistema límbico, inmediatamente dices, bueno, había hace muchos años las tiendas gringas que no había, y entrabas y era como entrar y soñar con el olor cuando entras a la tienda.
2: Una era Abercrombie, que, bueno,
0: creo que super característico. Que inician.
2: Sí.
1: Sí.
2: Sí.
1: Hollister, todas estas marcas. Sí,
0: sí. Y aquí como cadenas hoteleras, las del señor Pepe Chapur, el aroma de los lobbies del Grand Moon Palace o del City 32.
1: Sientes una sensación como de tranquilidad, como de gozo.
2: De confort,
1: ¿no? Claro, que te conecta. Entonces, eso si lo puedes replicar en tu casa, es un consejo, es ideal que tú puedas replicar en tu casa esta energía. Es justo a lo que yo me dedico, crear en este ambiente donde desde que entra la persona escucha, huele, siente y vive la experiencia de la frecuencia, que es lo que pues te hace irte y seguir como con esta vibración, ¿no?
2: Sí, digo, yo tengo el gusto de conocer tu casa, Marisela, y no sé, Fer, si has sido tú
0: una vez hace mucho.
2: Cuando tú entras a ese lugar tan maravilloso, sientes paz, sientes tranquilidad, sientes armonía, el olor, la música, el ambiente en sí es totalmente tranquilo, muy armonioso. Y ese es el objetivo. Cada empresa busca llegar a una emoción específica para los consumidores.
1: Por supuesto.
0: Padrísimo. Hay que aplicarlo. Hay que aplicarlo en nuestros negocios, en nuestras casas, en nuestra vida personal. Porque también nosotros necesitamos hacer estos cambios, poner música para vibrar alto, todo se transmite. Y yo creo en mucho en lo que tú haces, la elevación de la energía. Y cuando te vas para abajo, uf.
1: Claro, y el chiste es que tu bajón no sea como en picos. Que tú vivas en esta onda de frecuencia que es... Puedes estar un poquito más alto o bajo, pero al final es una onda donde tú puedes controlar o no sentir ese bajón. Cuando uno vive en estos picos, pues sí, ahí arriba estás en el... Pero el bajón es durísimo y ahí es donde viene el bajón hormonal, el sistema nervioso, todo.

0: escucharnos, aprender a determinar qué está pasando y ahí puedes ya decidir, sigo adelante con esta relación, plática, amistad, negocio o no.
1: ¿Tú qué practicas todo esto, Marisela? El Feng Shui es increíble.
2: Es increíble.
1: El estar moviendo los
2: Es
1: muebles.
2: increíble, es increíble. Los chinos tienen una manera y una filosofía, una manera de ver la vida maravillosa. Y claro, porque todo tiene energía. No soy experta en Feng Shui, sin embargo, sí creo que hay ciertas posiciones de la cama hacia el norte, hacia el sur, los espejos, porque tiene mucho que ver con la energía. Pero claro que es real. Es más, hay decoradores especialistas en Feng Shui, donde llegan a tu casa y te dicen, pues sí, a ti te encanta dónde está ese sillón y eso, pero lo tienes que mover y hace ciertos movimientos. Y es estar como en esta sincronía,
0: Yo les
2: ¿no?
0: quiero compartir mi casa, su casa, la construí, pero la construí con un proyecto de Feng Shui. Contraté un especialista, Bruno Coppel. Bruno y Mónica Coppel se involucraron en el proyecto arquitectónico. El arquitecto le mandaba los planos, los veían ellos y decían, no, muévele aquí, cámbiale aquí. Tu cabecera debe estar ubicada en esta pared, la de tu hija en esta pared, basado en fechas de nacimiento, basado en signos zodiacales y demás. Es como ellos administran y acomodan la casa completa. Y va desde las tuberías de los desagües, la piscina, el coche no puede ir abajo de un techo que haya desagüe, que haya agua, no puede ir debajo a menos de que lo protejas porque se descompone la maquinaria. En fin, los escalones no pueden ser en pares, debe de ser en nones, la estufa no debe de ir en una isla, debe de ir pegada a la pared. En fin, una serie de elementos que conllevan el trabajo del Feng Shui. Contraté a este especialista.
2: Qué
0: Maravilloso.
2: maravilla,
0: Maravilloso.
2: qué
1: Yo no he
2: maravilla.
1: escuchado la importancia de mover los muebles cada 3, cada 6 meses, de cambiarlos para que te dé otro tipo de energía. Y algo muy padre, siempre en una entrada de tu casa, tener agua. Una fuentecita, un estanque, algo que eso, no sé. Hay tantas y tantas cosas, pero lo más padre es, metan aromaterapia, una música a gusto.
2: Claro.
1: Hay algo bien importante. Cuando un negocio está vibrando muy bajo, cuando una casa está vibrando muy baja, abran todas las ventanas y dejen que circule el aire.
2: Claro,
1: Aunque haga calor.
2: claro. Por
1: Porque
2: supuesto.
1: luego esa energía está atrapada, no sale. Y entonces
2: Totalmente.
1: está en carga negativa.
2: Claro, y lo pasa mucho, por ejemplo, aquí cuando tienes el aire acondicionado puesto tanto tiempo. Yo
0: Claro.
2: sí aconsejo apágalo, abre ventanas.
1: Sí, correcto.
2: Va.
1: Y van a ver qué cambios. No, lo mismo pasa con nosotros. Cuando estamos en zona de confort, decimos, a ver, vamos a movernos, vámonos a caminar.
0: Correcto.
1: Empiezas a hacer ejercicio, te llenas de energía positiva. Vamos a una recomendación.
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1: No tardamos, volvemos.
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0: Qué interesante el tema del día de hoy, de cómo elevar la energía, el renovarse o morir. Y ahora vamos a hablar de reinventarnos. Antes, una recomendación.
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0: Marcela Bikes, ¿cómo reinventarnos?
2: Bueno, pues el reinventarse para mí es mover la energía, moverme a otra frecuencia, moverme de la energía para, como dice Joe Dispenza, dejar de ser tú.
3: Así es. ¿No?
2: Entonces, ¿cómo dejo de ser yo? Mucha gente dirá, pues es que no entiendo, ¿no? Nosotros tenemos programas que entran en automático, que vienen desde mi historia familiar, desde mis abuelos, ¿no? Hay una carga genética y hay una carga que por ende está heredada. Entonces, si yo no soy consciente de mí, entro en programas automáticos. Y bueno, habrá cosas que me funcionen, habrá cosas que no, pero cuando la vida empieza a suceder y te empiezan a pasar cosas y no te encuentras como con bloqueos, es hora de reinventarte y de decir, a ver, no tiene la culpa mi hermano, mi esposo, mi hija, porque eso tendemos a verlo de afuera. ¿Qué estoy haciendo yo que algo me sucede constantemente o simplemente no me sale? ¿No? Entonces, cuando yo me hago responsable de este programa que está en automático y empiezo a reinventarme, ¿y cómo me puedo reinventar? Te reinventas desde qué estoy comiendo, qué estoy leyendo, qué estoy escuchando, de qué me estoy alimentando. Cuando yo me doy cuenta que a lo mejor salirme de la cama y dejar de ver Netflix o qué estoy viendo.
0: Yo puedo, perdón. De la cama, dejar de ver noticias y mejor ver Netflix.
2: O sea, pensar que es una persona que no puede salir y que está en esta situación y es su único modo de divertirse o de distraerse. ¿Qué estoy mirando? ¿Con qué ojos estoy viendo lo que estoy viendo?
3: ¿Estoy viendo comedia o estoy viendo terror?
0: ¿Cómo estoy alimentando mi organismo?
2: ¿Y cómo estoy alimentando? ¿Qué pasa si yo en vez de ver la televisión la apago y me pongo a leer un libro? ¿No? Así, a muy corto movimiento. Me pongo a leer un libro, me pongo a leer algo que esté motivando mi cabeza. ¿Con quién me estoy relacionando? Todo eso hay que analizarlo para saber primero a dónde me voy a mover y hacer pequeños cambios. Uno, a lo mejor hoy voy a caminar y esa caminar va a reactivar en mí hormonas, endorfinas, serotonina, muchas propiedades minerales de mi cuerpo que me van a ayudar a reinventarme. Y así con pequeños hábitos, ¿no? Y en todos los sentidos. Primero en mis hábitos, luego voy avanzando. Uh-huh. Y es así como empiezo a reinventarme, ¿no?
3: Claro.
2: De ahí nace la necesidad de reinventarme.
3: Claro, y para mí el reinventarte es aprender a desaprender para reaprender, ¿ok? Tengo que aprender a desaprender lo que ya sé, para poder aprender nuevas cosas.
0: Tengo que salir de zona de confort.
3: Así es. Incomódate tantito,
0: aprende cosas nuevas.
3: Y por ahí dicen que mientras más cómodo estés, es cuando estás en más riesgo.
0: Sí, tan es así que a nivel empresarial, las grandes empresas, pues muchas son exitosísimas. Uh-huh. Muchas se vuelven colocaperíos, ya nada más, se manejan en automático. Uh-huh. Y tienen que provocar las crisis los jefes.
2: Claro, porque en la crisis es donde te conoces realmente.
0: Y donde ves las áreas de oportunidad.
2: Porque ahí es donde te incomoda. Y generalmente cuando te viene una crisis está involucrado otro factor, otra persona, el choque con el hijo, el choque con el marido, el con el jefe. O sea, tiene que haber otra persona que viene a activarte, la muerte de una persona, un divorcio, cosas que de pronto en tu vida te mueven, es donde entra la incomodidad. Y es cuando no puedes echarle la culpa al otro. ¿Me explico? Entonces es cuando realmente como que la vida te empuja y varias veces te va empujando, como que te da varias oportunidades.
3: Hasta que aprendas.
2: Y cada vez te las pone más difíciles, más complicadas, hasta que llega un momento en el que te tienes que parar a reflexionar y salir de tu zona.
0: ¿Qué más, chicos?
3: No, bueno, es que la reinvención, Fer, es parte de la vida diaria. Si no aprendes a reinventarte, definitivamente estás destinado a morir. Ya lo hablábamos al inicio, un blockbuster. ¿Quién iba a pensar que un monstruo como Blockbuster iba a morir?
2: Claro.
3: Por una plataforma digital que el mismo Netflix, antes de ser Netflix, propuso a Blockbuster. Oye, vamos a hacer esto, pero ahora de manera digital. Uh-huh. Y Blockbuster dijo, estás loco, ese no es el modelo de negocio. No se reinventó, murió.
0: Así es. Reinventarse, amigos, implica un proceso profundo de autoconocimiento, planificación estratégica y acción proactiva para cambiar de rumbo, tanto personal como profesionalmente. Uh-huh. Y por eso vamos a compartir el día de hoy pasos para reinventarnos. Claro. El primero es tener autoconocimiento profundo. Reflexiona sobre quién eres, tus fortalezas, debilidades, un autoanálisis FODA que es importantísimo, valores y qué te motiva realmente hoy, no en el pasado, el presente.
3: Uh-huh. El presente, tienes que vivir en el presente, no existe nada más, ni el futuro ni el pasado.
0: Después, define el propósito de esto, identifica qué te insatisface, ¿no? Uh-huh. Y qué te apasiona, permitiéndote establecer un objetivo claro y realista.
2: Fíjate, ahí esto de qué te apasiona. ¿Cómo vas a saber qué te apasiona si ni siquiera sabes en dónde estás? ¿No? Fíjate que una de las cosas que estoy como escribiendo es sobre justamente el reinvento de la mujer y todo lo que pasa con la mujer. La pasión, a veces es difícil encontrarlo cuando estás con hijos en la casa, con una dinámica que se repite, ¿no? Cotidiana. Encontrar la pasión no es fácil. Tienes que estar como en un momento de reflexión y a veces apoyarte de especialistas o hacer lo que tengas que hacer. Pero sí tienes que cuestionarte, porque la pasión, saber cuál es tu pasión, es algo maravilloso.
0: Bien difícil encontrarla.
2: Es
0: pero
2: muy difícil.
0: Sé que hay que buscarla.
2: Pero cuando la encuentras, de verdad es algo, yo lo veo. Yo lo que hago me apasiona. Entonces es como ese motor que te lleva.
0: Tenemos forzosamente que tener alguna pasión por la vida. ¿Qué te apasiona a ti, Rafa?
3: A mí poder tener la oportunidad de acompañar a personas en procesos.
0: Ok, ¿a ti?
2: Igual. A mí cuando yo descubrí este tema de la energía, de la vibración y de lo que podía hacer en mí, fue una necesidad inmediata de compartirlo, de explicarlo. O sea, Joe Dispenza lo explica de otra manera. Yo creo que hay varias maneras de entrar. Para mí esta parte, oírlo a él me apasiona, porque entonces me hace como entenderlo desde otro lugar y compartirlo. Eso para mí es maravilloso.
0: Y para seguir con los pasos, disculpen, claves para la reinvención, hay que entrar en acción. Uh-huh. Si no entras en acción, no hay manera. Crea una estrategia estructurada, definiendo los pasos necesarios para el cambio, ya sea profesional o personal.
2: Completamente. Y esa reinvención me va a llevar a todos los ámbitos de la vida, a manera profesional, porque si yo estoy trabajando en una empresa y tengo esta pasión por la empresa o por mi trabajo o por mi vida, claro que donde yo me pare va a ser un referente ahorita, para mí.
0: Ahorita me estaba acordando porque hay que platicar de estas personas, son admirables. El señor Enrique Nava, le mando un abrazo, señor Nava, tiene 86 años. A sus 86 años se va desde la Universidad de Anáhuac hasta Progreso en bicicleta. Tiene una motocicleta, un tipo triciclo Can-Am, y se va a rodar hasta Canadá, pasando por Estados Unidos, a sus 87 años. El señor vive solo, de repente sale a rodar con los amigos, de repente con sus hijos, y él me está tratando de convencer que yo me compre una moto de este tipo para salir a rodar con él. Dice, Fernando, es que tienes que encontrar tu pasión. Yo la encontré cuando murió mi esposa porque necesitaba entretenerme algo y fue la motocicleta. ¿O no tienes algo que te apasiona? Sí, señor. Me apasiona venir a las 6 de la mañana al gimnasio. Me apasiona mi golf. Me apasiona viajar. Me dice, bueno, está perfecto. Busca algo más porque todas las etapas en la vida tienen pasiones diferentes.
2: Sí.
0: Y bueno, yo nunca me imaginé en mi época de joven rudo tener una moto porque pudo haber sido peligroso. Y ahora que soy un adulto mayor, que ya mido los riesgos, disfruto viajar en esta moto.
2: Increíble.
3: Ya lo estás haciendo.
2: Increíble.
0: Le encontró un sitio a la vida.
2: Increíble.
0: Entonces, siempre ha sido algo que he querido hacer a mi edad, uh-huh. y es convivir con la naturaleza a través de las experiencias del camping. Igual bueno, ya les platicaré a mi regreso si me gustó o no, si me apasiona, a lo mejor encontré algo padrísimo.
2: Claro.
0: Y si no, pues tengo
2: algo. Disfrútalo, claro.
0: ¿Verdad? 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
0: Gracias, no tardamos, regresamos.
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16: El presidente de Estados Unidos, Donald Trump, destacó la labor de la presidenta de México, Claudia Sheinbaum, en la guerra contra el narcotráfico. Sin embargo, solicitó que México exponga, detenga y procese a funcionarios públicos corruptos que han ayudado y encubierto a cárteles de las drogas. El Departamento de Justicia de Estados Unidos acusó al mexicano José Flores Flores, originario de Tamaulipas, por estar ligado al cártel del Golfo. Flores fue imputado por cargos de presunto apoyo a una organización terrorista. De ser culpable, enfrentará una pena de hasta 20 años de prisión. Este miércoles, Venezuela fue retirada de la lista de países que, según Washington, están incumpliendo sus compromisos en materia de control de drogas, medida que muestra un mayor acercamiento entre Estados Unidos con la administración de la presidenta encargada de Venezuela, Delcy Rodríguez. Informó Diana Cruz. 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

0: Muchísimas gracias por continuar con nosotros. 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
4: ¡Sí, señor!
0: Bien, pues sí, tenemos que tener pasión para poder lograr esta reinvención. Sin acción no hay nada. El siguiente paso es la formación y el aprendizaje. Actualiza tus conocimientos y adquiere nuevas habilidades en el mercado o de manera personal. No es lo mismo las habilidades que tenías cuando tenías 20 años, ahorita que tienes 50, Rafa.
5: No, nada que ver. Y hoy tengo habilidades que jamás pensé que tendría. Te puedo hablar de una en específico, crear páginas web. Jamás lo hubiera imaginado. Hoy estoy creando páginas web. Mm-hmm. Llevo alrededor de 4 o 5 páginas yo solo, aprendiendo solo, error, prueba, solución. Lo estoy haciendo. Jamás lo hubiera pensado.
6: Claro.
0: Superaste el miedo, ¿sabes? Sí. Y saliste de tu zona de confort, que ese es el siguiente paso. Sobre todo en nuestra generación.
5: Uh-huh. Así es.
0: Que somos una generación que le tenemos miedito a la tecnología. Y mira, lo lograste. Pues es el siguiente paso. Adopta una mentalidad positiva y resiliente para enfrentar los desafíos y la incertidumbre.
6: Claro, ahorita que dices sal de tu, superaste el miedo, yo me he dado cuenta que me he vuelto, pues como fanática o no sé cuál es la palabra, de salir de la zona de confort. Ahora ya es como, cada que llega como un, algo que superar, la verdad es que me encanta. ¿No? Y bueno, pues eso es mantenerte viva, mantenerte actualizada, claro, y reinventarte.
0: Claro. Platicando sobre el señor Enrique Nava, este señor de 87 años que se va en bicicleta a Progreso, que llega a las 6 de la mañana al club todos los días y que es un biker de corazón. Él hizo mucho networking y redes a través de su pasión. Y es el siguiente punto. Conecta con personas del sector al que te quieres dirigir. La red de contactos es crucial para encontrar oportunidades.
5: Totalmente. No hay networking, no hay manera de que hagas algo. Cuando tienes una red de conocidos, de empresas, de personas, de amigos, familiares, que te permiten conocer a más personas, vas a encontrar oportunidades.
0: Sí o sí. Y si encuentras lo que te apasiona, vas a encontrar gente muy afín a ti.
5: Muy afín a ti.
0: Gimnasio, canchas de pádel, canchas de tenis. Lo que te guste, siempre va a haber gente muy afín.
5: Siempre.
0: ¿No? Pues, proactividad, no esperes a tocar fondo. Actúa y busca oportunidades de cambio activamente.
6: Claro, yo también digo, imagínate cómo sería tu vida si estuvieras ya en esto que te gusta. Siéntelo, lo piensas, lo sientes y además ya te imaginas que estás allá. Esa es como una manera muy positiva de proyectar eso que tú piensas que pudiera pasar, porque a veces también uno se mete el pie y dices, ay, no, no, esto no. Y puede ser peligroso la moto y te va a haber gente que te diga, no, pero oye, ¿cómo se te ocurre si ya te pasó una vez? Yo creo que hay que ser muy congruente con lo que tú sientes y tratar como de no escuchar mucho.
5: Las voces.
6: Hacerlo de una manera muy consciente, porque en ti hay una voz que te va a decir cuál es tu propósito, cuál es tu... Y ahí está, ahí está, ahí está. Y si tú le das chance de que esto crezca...
0: Tarde o temprano lo vas a hacer.
6: Va a suceder. Y vuelvo lo mismo. Joe Dispenza lo dice. Siéntete, ya vívelo como si lo estuvieras haciendo ahora. En cualquier sitio.
0: Por eso nunca forces a tus hijos pequeños a hacer el deporte que tú quieres. Busca cualquier de ellos.
6: Claro, claro.
0: No generemos generaciones frustradas. Vamos a dejarlo ser. Y nosotros, bueno, si jugamos boliche cuando éramos jóvenes, pues ahorita a lo mejor a nuestra edad, pues ya ni tenis, pues hagamos gimnasio. Vamos
6: claro.
0: A buscar el propósito. Las empresas tienen que hacer lo mismo. Las empresas tienen que hacer lo mismo. Reinventarse de esta manera. Porque la reinversión no consiste en cambiar quién eres, sino en recordar tus verdaderos intereses y darte permiso para desarrollarlos. Es un proceso de evolución personal que puede requerir coraje y disciplina. Pero sí o sí, hay que reinventarnos, amiga.
6: Totalmente. Es vivir. Reinventarse es estar vivo.
5: Claro. Y sabes que, Fer, algo bien importante, Maricela, no sé si coinciden conmigo. Hoy parte de la reinvención de las empresas es a través de la mujer como líder. No sé si estén de acuerdo que cada vez hay más líderes mujeres dentro de las empresas. Se ha visto que tienen mejores toma de decisiones, menos emocionales de pronto, más pensadas que los hombres. Las mujeres cada vez están obteniendo más posicionamiento en todos los sentidos. Y es bien importante mencionarlo. La capacidad de liderazgo de la mujer siempre va a ser fundamental en todas las áreas, desde la casa, como mamá, esposa, en la oficina, en todos lados.
6: Y también creo que viene de esta parte donde históricamente la mujer ha tenido que pedalearle más duro y demostrar, ¿no? Pero eso creo que se revirtió en un momento dado, en donde ya conscientemente hubo una mejor preparación, una cuestión de autoestima, de saber que puedes y aventarse a hacerlo.
5: Y es un ejemplo claro, ¿no? Reinvención, la mujer se está reinventando día a día.
6: Todo el tiempo, la mujer. Sí. Como mujer te necesitamos estar, porque te reinventas primero como hija, como esposa, como mamá, ¿no? Y simplemente la maternidad te hace algo que pues es toda tu vida, porque tus hijos primero serán chiquitos y evolucionarás con ellos, te actualizas, pero ya cuando son adultos te obligan también a actualizar. Entonces hay una parte, solamente hablando de la maternidad, que te tiene obligada a actualizarte, y me parece increíble.
5: Claro.
0: Es el momento de ustedes. Así en todos los aspectos.
6: Y yo creo que de ustedes también, porque yo también creo que está habiendo un cambio en donde, en mi manera de ver la vida, el hombre no es que lo veas menos, porque también está pasando eso, que hay parte que la mujer tiene como esta idea mal entendida, no, obviamente no todas, sí, pero creo que como hombre también este acompañamiento a esta mujer va a generar una nueva relación entre nosotros, que creo que va a ser muy interesante en adelante con las demás generaciones.
0: Todo un tema para el siguiente programa.
6: Claro.
0: Porque ahorita con la ley Valeria hay una polémica. Bueno, ya los hombres ya no quieren ayudar a las mujeres. O sea, si a alguien se le poncha una llanta a una mujer, mejor ni te acercas, no te vayan a acusar de acoso y vas directito a la cárcel. O sea, hay unos temas ahorita bien, bien controversiales, Marisela, que si ustedes preparan algo, pudiera ser
6: completamente todo. Y solo deja decirte algo en ese punto. Sí, sí, es real todo lo que está pasando y es gravísimo. Sin embargo, creo que la posición como hombre tiene que ser como muy cuidadosa, porque yo no estoy de acuerdo en que el hombre pierda esta parte de la caballerosidad, de la atención, que de alguna manera para las mujeres un hombre es un referente simplemente por la fuerza de física, pero creo que el hombre no debe de perder también como esta esencia que es necesaria, ¿no? Entonces, si hay un crecimiento en la parte del hombre que va de acuerdo a un crecimiento parejo, creo que sea como equipo. Uh-huh. O sea, yo conozco muchas parejas, muchos socios que funciona. Yo creo que es una parte de nuestra sociedad que está viviendo esto, y necesitamos, como tanto hombres como mujeres, entendernos y acompañarnos. Porque no es posible que el hombre pierda esta parte que es vital para la mujer y para las hijas, ¿no? O para los hijos. ¿Cómo estamos educando a nuestras hijas y cómo estamos educando a nuestros hijos?
0: ¿Qué opinas, Rafa?
5: No, bueno, definitivamente creo que
0: preparar un programa.
5: Sí, claro.
0: Sí, a mí en lo personal, y para ir despidiendo el programa, yo creo que es un complemento.
6: Totalmente.
0: Yo creo que es importantísimo la relación entre hombres y mujeres. No puede haber una división, lamentablemente en este país divide y vencerás, y en muchos otros también. Hay mucha marginación a la mujer de lo que pasa en Irán, por ejemplo, y es espantoso lo que pasó en el mundo hasta que ustedes pudieron salir adelante por ahí de los 70, ¿te acuerdas? Uh-huh. No podían estudiar, estaban marginadas. Hoy día, señores, 4 de cada 10 puestos importantes a nivel mundial, empresarialmente hablando, son ocupados por mujeres. Y qué bueno, las felicito. Marisela Baix, gracias.
6: Gracias, Fer. Feliz de estar aquí. Programa. Gracias.
0: Y Rafa Yedita, agradezco mucho.
5: Mi querido Fer, muchas gracias por la invitación, Marisela. Gracias.
6: Rafa.
0: Amigos, yo los invito a que sigan ahora con Pepe Cárdenas a continuación. Ya saben, mientras la vida lo permita, de lunes a viernes, 5 a 6, sábados de 10 a 11 y todo el tiempo en redes sociales. Vamos a vibrar alto, vamos a ser positivos y hay que entender que no hay crisis que soporte
5: 10 horas de trabajo continuo.
0: Pero siempre
6: con actitud positiva.
0: Muy buenas tardes.
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17: ¿Qué tal? ¿Cómo le va? Son las 6 de la tarde. Hoy es 16 de septiembre, por cierto, día patrio. Son las 6 de la tarde, la hora de las noticias, la hora de la verdad expuesta a través de Grupo Fórmula, Radio, Telefórmula, Internet y todas las plataformas. Oscar, ¿cómo te va? ¿Día de qué?
18: Muy buenas tardes, Pepe. Hoy es Día Mundial de la Cardiología, pero en específico de la cardiología intervencionista, que está entre la preventiva y las que se ocupan de las cirugías mayores, específicamente Día Mundial de la Cardiología Intervencionista. Lo estamos invitando a formar parte de la conversación vía WhatsApp. Tenemos un número exclusivo para recibir sus comentarios, 55 48 48 03 94. Si usted quiere debatir, opinar, en la transmisión en vivo de YouTube tenemos un chat que dura las dos horas de este espacio informativo, donde también tenemos un sondeo diario. La pregunta que hoy le hacemos, ¿México es libre, independiente y soberano? ¿Sí o no? Las opciones de respuesta, y solamente se puede participar, ojo, muy importante, vía YouTube.
17: Es un sondeo patrio para usted que nos favorece con su atención. La noticia no descansa, nosotros tampoco, y usted está siempre atento a lo que ocurre, porque pasan cosas, aunque parece que no se mueve la hoja de una...